0: El País, basado en el seguimiento durante 3 meses de más de 5.500 alojamientos en Booking, los precios de los hoteles han disparado en la franja donde el fenómeno va a ser visible al 100%. Ciudades como Zaragoza, Soria, León o Burgos registran subida de hasta el 800% respecto a una semana antes. En Zaragoza, por ejemplo, una habitación ha pasado de 53 euros la noche a 481 euros. Por pasar una noche. En Soria de 116 a 879 euros. Y en León de 59 euros a 445 euros. Estamos hablando solo para dormir una noche, la noche del eclipse. El estudio concluye que 7 de cada 10 alojamientos situados en esa banda de totalidad han incrementado sus tarifas, mientras que fuera de esa zona apenas se aprecian cambios.
1: Es que yo lo siento, pero lo voy a decir, pero es que se aprovechan. Porque mi pregunta es, ¿acaso el eclipse hace que el alojamiento le salga más caro que alguien se quede a dormir? No.
0: El mercado, ¿no? Como
1: pero bueno, esto es lo que pasa con todo, también con conciertos. ¿Cuántos conciertos que salen un año antes vas a mirar la noche que ha pasado aquí en España y me pasa? Y de repente una noche en una ciudad normal que te puede salir 30, 40 euros te sale, de repente incluso 900 euros.
0: Sí, esto es así, el mercado, amiga. Esto es el mercado. Bueno, pues si no quieren que le dé un total eclipse of the heart, es decir, un eclipse total al corazón, pueden seguirlo a través de los medios, por ejemplo, en la Radio Canaria vamos a hacer un programa especial y en Televisión Canaria también.
1: Pero no le va a salir caro por escucharnos. No, gratis, de hecho le sale por escucharnos, así que no se preocupen.
0: No tienen que gastar nadita.
1: Nadita, y te hago la pregunta que le estamos haciendo a nuestros oyentes.
0: Venga.
1: Porque, bueno, en este caso, otra vez me están diciendo el chiste, es que...
0: Espera, que busco una rápida
1: haciendo,
0: ahí.
1: Venga, voy haciendo la pregunta para recordarla a nuestros oyentes. Que claro, es que no lo meten en un compromiso a nuestro pobre David, que está concentrado en los informativos. La pregunta a nuestros oyentes, ya que estábamos hablando con el Guachincha a primera hora, es si ustedes tenían alguna recomendación de un restaurante que les guste mucho, ya sea Guachinche, Bochinche, o el que les guste, que hayan ido hace poco, que vayan todas las semanas, o que cuando salen a comer, pues quieran ir porque repiten y les encantan, y entonces pues hacemos esa difusión de restaurantes de calidad y no por interés como hacen algunos llamados influencers. Vale, dinos el chiste y ahora volvemos a la respuesta.
0: Vale.
1: Estoy buscando. Pues mira, lo que busca, vamos a escuchar a un oyente que nos respondía, a Enrique, así que venga, Enrique, ¿qué nos cuentas?
2: Hola, Andrea.
1: Buenas. ¿Qué
2: tal? Buenos días. Mira, a ver, lo primero, con respecto a los influencers, yo he ido a uno que otro Guachinche recomendado por los por influencers. Y a veces me pregunto si realmente lo que le dan a ellos es lo mismo de lo que nos sirve a nosotros. Porque a veces yo veo que a ellos parece que fuera más cantidad de lo que habitualmente le sirven a uno. Siempre me queda esa duda. Pero bueno, he ido. Y después por recomendar, pues yo voy a recomendar en La Matanza un Guachinche que me encanta y que voy bastante seguido. El Niño de Barreto. Está muy bien, es muy recomendable, muy recomendable. Y si me permites otro, en La Victoria, Casa Pepe también, un Guachinche muy recomendable. Bueno, saludos.
1: Pues muchas gracias, son algunas de las recomendaciones. David, ¿tienes chiste?
0: Sí. Que me estás riendo leyéndolo solo. A ver, tengo varios, si quieres hago uno. Mamá, me voy a hacer un tatú. ¿Cómo tatú? Muy bien, gracias. ¿Y tú? Ese es uno.
1: ¿Cómo tatú?
0: No, he hecho muchas gracias aquí al estudio de él.
1: Tenemos tres técnicos y ninguno se ha reído.
0: No, que público más duro. Estoy destrozado porque me han robado una planta en mi casa. Vaya, tenía que ser una planta de gran valor. Dice, no, es el hecho. Otro. Y tengo otro más.
1: Yo ese no lo pillé, pero bueno.
0: No, es el hecho.
1: Ah, vale. Perdón. Me miraron mal.
0: Y otro más, venga. ¿Eres experto en bonsai? Bueno, he hecho mis pinitos. Ya está. Bueno,
1: también, no está mal.
0: Hoy el público aquí en la Radio Canaria está muy exigente.
1: Mira, siguen llegando mensajes. Vamos a dejarlos porque ellos no entienden, no tienen humor. Nos dicen que como para pagar tanto dinero y no se puede ver el eclipse, porque imagínate que esté nublado o algo. Pero bueno, y después hablando de recomendaciones, otras islas que nos mandan. A mí me gusta mucho el Rincón de Carpanta en Gran Canaria. ¿Qué más? También en Telde recomiendo La Tunera, dice, que su dueño y su cocinero es de lo mejorcito. Comida canaria fusionada con una relación calidad-precio espectacular.
0: Uh-huh. Bueno, pues nada, me lo apunto.
1: Ha mandado un mensaje sobre tu chiste.
0: A ver, ¿qué dice?
1: Bochornosos chistes. Bueno, David, lo tuyo es solo los informativos.
0: Bueno, tengo otro que no sé si lo conté, que ese especialmente me gusta.
1: Venga.
0: La
1: o mañana.
0: Y ya no cuento más.
1: ¿Hoy o mañana?
0: Bueno, como quieras, venga, mañana.
1: Mañana, así nuestros oyentes ya lo saben. Hasta ahora, mañana tenemos un chiste espectacular del presentador de nuestro informativo del mediodía, David, muchas
0: ya
1: gracias.
0: Ya el último que cuento, venga.
1: David, chao. Muchas gracias. Son las 12 y 11 y en nada, en breve volvemos aquí en La Alpispa.
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1: 12 y 12 minutos, continuamos aquí en directo en La Alpispa y hasta ahora zarpamos con la sección Nuestros Puertos lo primero y como siempre de la mano de Ezequiel González.
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13: Evidentemente estamos hablando ya de puertos y hoy tenemos con nosotros, con respecto a lo que es este programa, Nuestros Puertos lo primero, que está patrocinado por la Autoridad Portuaria de Las Palmas, tenemos con nosotros a José Rafael Díaz Hernández, una de las voces más autorizadas en materia portuaria en Canarias y en el ámbito atlántico. Es ingeniero, acumula más de 30 años de experiencia en la alta dirección y gestión, siempre ligado a los puertos, al mar y a las infraestructuras que sostienen la economía de las islas y no de las islas, porque también ha estado ejerciendo su profesión fuera del territorio insular. Su trayectoria abarca áreas claves como la explotación portuaria, gestión diaria de operaciones de un puerto, administración marítima, seguridad, protección, dirección de autoridades portuarias, obra civil. Vamos, que es un gestor capaz de coordinar equipos, proyectos y decisiones que afectan directamente al desarrollo económico del puerto y de los puertos a través para Canarias. Es parte importante ahora mismo en lo que son los trabajos de proyectos de futuro en los puertos más importantes de este Atlántico Medio y hoy queremos conocer su visión y experiencia en el futuro y qué imagina para los puertos canarios y en general de la economía y lo que tiene que ver con los puertos y la generalidad con los puertos. José Rafael, muy buenos días.
14: Muy buenos días, Ezequiel, y gracias por invitarme al programa.
13: Bueno, cuéntanos un poco, porque ¿cómo definiría, vamos a tener que empezar así, cómo definiría el papel del puerto, de los puertos canarios, en especial el puerto de Las Palmas, que es la que nos influye en este momento, en el conjunto del archipiélago? ¿Cómo definiríamos ese papel de importancia en el desarrollo económico de las islas?
14: A ver, los puertos a nadie, ya no es ningún secreto y lo sabemos toda la ciudadanía, que los puertos son una parte esencial para la economía de las islas, obviamente, porque son las infraestructuras por donde entran pues prácticamente el 90% de todos los productos que se consumen y que a su vez también pues sirven a la masa industrial que tenemos aquí en las islas, pues todo eso entra a través del puerto. O sea, desde ese punto de vista, infraestructuras esenciales. Pero después está la parte de posicionamiento geográfico y la parte geoestratégica. El posicionamiento geográfico, porque como todos sabemos, pues las islas están en una latitud interesante para llevar a cabo pues determinadas operaciones de transbordo, de avituallamiento a buques, de prestar servicios de reparación, etcétera. Y luego, con los últimos acontecimientos que se están dando a nivel geoestratégico mundial, pues hemos visto pues como los puertos canarios, concretamente la posición de Canarias, se ha visto muy reforzada por todos los problemas que se están dando en Oriente Medio, pero también incluso desde que empezó la guerra de Ucrania se vio también un cambio masivo en determinadas líneas, sobre todo en tráfico de cereales, por ejemplo. Pero ahora, además, con la intensificación del conflicto en Oriente Medio, pues claro, la posición de Canarias ha adquirido una posición, si se valga la redundancia, geoestratégicamente mucho mayor que la que tenía, por todo ese desvío de buques a través del Cabo de Buena Esperanza.
13: Hemos hablado que José Rafael es un experto en cuestiones de estrategia, y también de geoeconomía, podemos decir así. Se ha hablado en los últimos tiempos de la importancia del famoso ETS, de ese impuesto ETS, pero también de la otra importancia que son los puertos marroquíes que tenemos aquí al lado. ¿Cómo está la situación precisamente para Canarias?
14: Bueno, el último informe precisamente que ha emitido Puertos del Estado pues traduce que efectivamente la implantación de la normativa ETS está desviando algunos tráficos hacia terceros países. En este sentido, esto supone un problema para Canarias, evidentemente, pero para toda Europa, porque al final pues es una normativa que abarca todo el territorio europeo. Y entonces, desde mi punto de vista, yo creo que en Europa hay que replantear o reconfigurar esta normativa teniendo en cuenta ya valores reales. O sea, ya no hablamos de, como dice un amigo mío, de un relato, sino hablamos de datos, ¿no? Y los datos dicen que ese desvío de tráfico se está produciendo y que es real. Entonces, eso sí es un problema para los puertos europeos en general, y es algo que Europa debe revisar y sobre todo evitar esa pérdida de actividad en los puertos.
13: Pero como decíamos, los puertos marroquíes están ahí al lado.
14: Sí, los puertos marroquíes además están experimentando un incremento de tráfico muy importante. Tanger Med está en un posicionamiento ya a nivel europeo que era hace unos años era impensable. Ahora mismo pues están creciendo a un ritmo importantísimo. Siguen las empresas pues estableciéndose en la zona franca, que eso es otro detalle también a tener en cuenta, ¿no? Cómo las zonas francas refuerzan la actividad de los recintos portuarios, sobre todo, por ejemplo, en Tanger Med, pues les está funcionando muy bien. Y luego, pues la política en general de Marruecos de expandir sus infraestructuras portuarias, ¿no? Tanto en el Mediterráneo, con Nador West, que entrará en operación pues dentro de muy poco, como en el puerto de Dakhla, en el Atlántico, que también va a ser un puerto pues de aguas profundas, de grandes dimensiones y superficie anexa importante para también desarrollar mucha actividad.
13: José Rafael ha hecho varios proyectos, proyectos ha hecho muchos, pero ha hecho varias tesis, vamos a decirlo así, y varios artículos de opinión y sobre estrategias comerciales. En este sentido, claro, nos centramos en Canarias, José Rafael. A nivel global, Canarias, ¿cómo estamos situados? ¿Cómo nos ven desde fuera?
14: A ver, yo he sido pues casi el principal sorprendido cuando pues he participado en programas o en entrevistas con medios de comunicación, muchos latinoamericanos, algunos europeos, incluso pues en CNN también he tenido varias intervenciones, y al final Canarias llama mucho la atención, sobre todo por su posicionamiento, por su cercanía al continente africano, que es un núcleo de expansión comercial increíble. Estamos viendo cómo las grandes potencias, China, Estados Unidos, Otras que no se oyen tanto, pero que están también invirtiendo mucho en ese continente, como pueden ser Turquía, Rusia, Arabia Saudí, pues están apostando por el desarrollo de ese continente y de invertir en infraestructuras, de desarrollar actividades comerciales de todo tipo. Entonces, obviamente,

0: realmente desde ese punto de vista, Canarias llama la atención. Canarias llama la atención porque tiene un posicionamiento geoestratégico fabuloso y de cara a ese desarrollo del continente africano, pues realmente es muy interesante, ¿no? Pero también, desde un punto de vista al otro lado del Atlántico, del continente americano y concretamente de Latinoamérica, ¿no? Con la apertura, digamos, la puesta en marcha del Tratado de Mercosur, tanto los países latinoamericanos como incluso los nuevos tratados que ha firmado la Unión Europea con países como Australia, pues claro, el tener puertos como los Canarios en la mitad de todas esas rutas, pues despierta un interés enorme, ¿no?
1: Vale, en este sentido, José Rafael se me adelantó a una cuestión que iba a hacer porque, como les iba a decir, él ha participado con muchos medios de comunicación y uno de los últimos ha sido la CNN, precisamente en habla hispana. Con lo cual, pues, imagínate si José Rafael sabe un poquito de lo que habla. Precisamente de lo que habla. José Rafael, pregunta, tú que estás precisamente ahora colaborando, trabajando, haciendo cosas con la Universidad de Las Palmas de Gran Canaria. ¿Se conocen los puertos?
0: A ver, yo creo que en Canarias hay una, digamos, hay una masa de expertos que no es muy conocida, pero que es muy solvente, ¿no? Me consta que la cátedra de la Universidad de La Laguna, que lleva ya un tiempo funcionando, está haciendo muchas cosas. En la Universidad de Las Palmas, concretamente, yo estoy colaborando, me he integrado en la cátedra por mar, hay un nivel de conocimiento y de expertos académicos muy importantes. Cuando digo muy importante, me refiero tanto a que son personas que están muy preparadas y tienen muchísimos conocimientos en materia portuaria, de todo tipo, de gestión de infraestructuras, de todo tipo, pero que además este conocimiento se proyecta muchas veces hacia el exterior, sin que eso trascienda a la sociedad. Realmente, ahora mismo, por darte un ejemplo, el más reciente fue la participación de la Cátedra por Mar en un congreso en Singapur, donde asistieron pues tres representantes de la cátedra, pues dando distintas charlas, distintas materias y demás, bueno, pues con representantes a nivel mundial de altísimo nivel. Eso realmente no trasciende, pero creo que ahí hay, vamos, hay un equipo humano realmente muy importante detrás de la cátedra, que, como digo, no solamente para a nivel interno, a nivel canario, desarrollar proyectos o servir de apoyo a distintos estudios, sino incluso que ese conocimiento se exporta fuera, lo cual le da una visibilidad a las islas y concretamente a sus universidades, que es importantísimo realmente, y le da mucho prestigio además a Canarias.
1: En ese sentido, José Rafael, lo hemos hablado en otras ocasiones, tanto en Tenerife como en Las Palmas, aquí hemos hablado de muchísimas veces, que los puertos siguen siendo, no tanto ya, pero siguen siendo los grandes desconocidos de los ciudadanos canarios.
0: Sí, se ha avanzado mucho en estos últimos años. Las campañas de sensibilización con escolares, las visitas de todo tipo de asociaciones, grupos, ya me refiero ya a adultos, ¿no? Que visitan el puerto, que se interesan, que sienten esa curiosidad por saber cómo funciona, porque realmente el puerto es un entorno que, si no lo conoces desde fuera, es difícil de comprender a priori. O sea, tienes que un poco sumergirte y entrar para comprender realmente que es como una ciudad dentro de una ciudad, ¿no? Pero al final, todas estas iniciativas son importantes porque, de alguna manera, yo creo que los puertos están obligados a ganarse la legitimidad social, por decirlo de alguna manera. La sociedad tiene que comprender, tiene que entender la importancia de estas infraestructuras, que son absolutamente vitales, y sobre todo en Canarias lo son mucho más. Y la manera es hacerlos partícipes, que entiendan por qué suceden las cosas, cómo funciona el puerto. Todo eso me parece absolutamente esencial. Y yo siempre digo, los puertos, cuando funcionan bien,

0: pasan totalmente desapercibidos. Totalmente. Nadie se entera de que están ahí. Pero cuando hay algún problema, se sabe
1: es verdad,
0: desde el minuto uno. Porque, claro, son tan importantes. Desde que algo no rueda correctamente o hay algún mínimo problema, tanto con el movimiento de mercancías, etcétera, pues claro, la sociedad es la primera en enterarse, y de ahí la prueba de que los necesitamos, ¿no?
1: Por eso este programa no es, el nombre del programa no es precisamente buscado al azar. Nuestros puertos lo primero, o sea, porque además somos islas, y como islas, si no entran por el puerto, no entran por casi ningún lado, no hay opciones. Pero hay una cosa que precisamente estamos hablando, de lo que es la relación puerto, ciudad, ciudadanía, sociedad. Aquí nos acordamos del puerto cuando vemos miles de cruceros, miles de turistas, pero realmente de lo que es el trabajo portuario, tú que eres experto en esa cuestión, de los trabajos que se pueden hacer en el puerto, no nos acordamos nunca, salvo en el momento oportuno y cuando suenan las campanas. Pero de resto lo que vemos son cruceros, turistas, turistas y cruceros. Es una cuestión que económicamente o infraestructuralmente hablando, que para eso eres el experto, ¿estamos equivocados o no? ¿O las dos cosas son compendio?
0: A ver, yo creo, desde mi punto de vista, ya son muchos años y he estado trabajando en tres autoridades portuarias diferentes con distintos enfoques, y al final la conclusión que podemos sacar en todos estos años es que el secreto del éxito está en la variedad de las actividades.
1: Anda.
0: Hay que apostar por la diversificación. Yo he estado en puertos que tienen un carácter exclusivamente export, y bueno, funcionan bien, pero le falta algo. Puertos que son puramente importadores, puertos que tienen una diversificación de actividades, y yo creo que ahí está el éxito, porque siempre los sectores, ya se sabe que tienen momentos de altibajos. El trabajar, el disponer de una instalación que es multipropósito, es digamos la opción más segura, más razonable de mantener la actividad. El puerto en general, las autoridades portuarias son un motor económico impresionante. O sea, cuando tú activas una instalación y la activas con ese carácter multipropósito, las actividades empiezan a solaparse unas con otras, unas empiezan a apoyarse unas a otras. Cuando un barco viene a un puerto, no viene buscando una sola actividad, viene buscando varias actividades o varios servicios. Si encuentra todos los servicios en un mismo lugar, ya se sabe esto de la ley económica, de que la concentración de ofertas genera demanda. En los puertos pasa algo parecido, ¿no? Un puerto que dispone de todos los servicios, y que los servicios son de calidad a un precio razonable, no tiene que ser tampoco el puerto más barato del mundo, pero si concentra esos servicios, los profesionales son excelentes y se prestan de una manera razonable, los armadores llegan y vienen a esas instalaciones. Yo creo que eso es lo que hay que promover. Y luego, que el puerto, desde un punto de vista de generación económica, de generación de empleo, es un motor impresionante. O sea, cuando tú apuestas realmente por diversificar las actividades, desde que empiezas a diversificar, en pocos meses te das cuenta cómo unas se necesitan unas a otras y se van prestando apoyo unas a otras, y eso a su vez multiplica ese efecto de crecimiento. Entonces eso yo, bueno, he tenido la suerte de vivirlo en primera persona, y es una forma de gestionar que yo creo que funciona y es muy interesante. Entonces los cruceros están muy bien, volviendo un poco al inicio de la pregunta, y desde luego generan unos ingresos muy importantes. Ahora recuerdo un estudio de Puertos del Estado que en el año 2023 fue muy interesante, porque se valoró que la actividad de cruceros a nivel nacional generaba un impacto de 6.540 millones de euros a nivel nacional, que es una cantidad enorme. Pero lo que es más importante, asociada a esa actividad, también a nivel nacional, más de 50.000 empleos directos, aparte de los indirectos y de los inducidos. O sea que ya, si solo los cruceros generan estas cifras, imagínate, Ezequiel, lo que puede generar pues todo el resto de actividades.
1: Y en este sentido, y esto para terminar, ya que estamos con el tema de la Autoridad Portuaria de Las Palmas, en este sentido, ha hecho una descripción que Las Palmas está en eso, ¿no? Yo creo que es uno de los puertos, vamos a ver, de los puertos que puede sacarse esa foto que nos acaba de dar.
0: De los puertos que conozco, el puerto de Las Palmas es el más diversificado que conozco. Y eso es un punto muy fuerte que tenemos aquí en Canarias. El puerto de Las Palmas es un superpuerto. Para mí es un superpuerto. Y yo creo que la clave está en lo que acabo de decir hace un momento. Ese nivel de diversificación tiene buenos servicios, buenos, muchos y buenos. Y eso es absolutamente esencial. Después también veo inquietud por parte de la comunidad portuaria, lo veo en Tenerife también, de querer mejorar, de querer mejorar. Las empresas buscan siempre pues subir, hay competencia, de querer mejorar sus servicios, de salir, de posicionarse, de que se conozcan fuera. Eso está muy bien, porque al final pues todas esas iniciativas tiran de la economía, tiran del puerto hacia arriba y le dan más valor.
1: Y economía a la ciudad, está claro. Bueno, sí, a la isla que sea, vamos.
0: Sí, toda la economía que genera el puerto se traduce directamente en la sociedad canaria, es evidente. Entonces, los puertos, las dos autoridades portuarias canarias son un motor para las islas, muy importante. Y hay que seguir apostando por estas instalaciones, por su crecimiento, por su diversificación, por su mejora y por su excelencia. Hay que seguir mejorando cada día. Hay que prestar apoyo a las empresas y permitirles que las empresas pues se desarrollen, crezcan, mejoren, para seguir estando ahí, seguir estando en la punta de lanza de esta actividad.
1: Perfecto. Pues José Rafael, ha sido un placer contar contigo en este espacio. Nos conocemos desde hace tiempo y sabemos, y por eso lo traigo realmente, porque es una persona que sé que habla con números en la mano. No hemos hablado de números, pero sabe que sé que habla con números en la mano, y cuando dice los crecimientos, cuando dice las cosas, es porque perfectamente tiene conocimiento de los números. Y simplemente gracias por compartir lo que es tu conocimiento y lo que es la experiencia en esos puertos y lo que son los puertos canarios. Sin más, muchísimas gracias.
0: Nada, gracias a ti, Ezequiel, y siempre un placer estar en el programa y poder debatir sobre todos estos asuntos que son tan, tan importantes para las islas. Muchas gracias.
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0: que nos gusta un carnaval a los canarios y aquí también en la Radio Canaria, que bueno, que aún queda, pero bueno, nosotros hablamos de carnaval porque justo mañana se va a conocer el cartel ganador del Carnaval de Las Palmas de Gran Canaria 2027. Esto pues será en un acto en el anexo de la Auditoría Alfredo Kraus, que por cierto, la gala podrá seguirse a través en directo de Televisión Canaria, de Radio Televisión Canaria, pues permitiendo conocer en el momento cuál va a ser ese cartel del carnaval del año que viene en Las Palmas de Gran Canaria. Vamos a saludar ya al concejal del carnaval, Héctor Alemán. ¿Qué tal? Muy buenas.
1: Hola, ¿qué tal? Buenos días, ¿cómo están?
0: Bueno, mañana un momento pues muy importante, ¿no? Que conocer cuál va a ser ese cartel, ¿no? Que nos va a representar en el próximo carnaval.
1: Bueno, pues como dices, mañana tenemos la gran gala de elección del cartel del carnaval, que va a ser la imagen del Carnaval de la Música de la edición del año 2027. Hemos tenido 23 participantes que ya, bueno, una mesa técnica eligió los 6 finalistas y puedo decir que las propuestas que tenemos para mañana son muy buenas y sobre todo con mucha ilusión de estar pues ya avanzando con el Carnaval 2027 dedicado a la música.
0: Ese carnaval que, como bien dices, que va dedicado a la música, y cómo se va a seleccionar, ¿no? Porque sabemos que de varias propuestas han llegado unas pocas y mañana pues se tiene que elegir una.
1: Bueno, pues la idea es que mañana, durante la gala en directo, que la vamos a celebrar en la trasera del Auditorio Alfredo Kraus, en la zona de Los Mollitos, allí en la playa Las Canteras, y como decía, que va a ser retransmitida en directo por Televisión Canaria, serán precisamente los espectadores, los vecinos y vecinas de la ciudad, los que elijan la propuesta finalista del Carnaval de Las Palmas de Gran Canaria. Si la mesa técnica eligió por los finalistas, será la ciudadanía la que elija, la que será la imagen que tendrá el Carnaval 2027, no solo en la ciudad, sino también en el exterior. Recordemos que nuestro carnaval es un carnaval internacional y que va a representar la imagen de nuestra fiesta más allá de nuestras fronteras.
0: Además, un carnaval que, como sabemos, ya tiene fecha, ¿no? Que arrancará ese 22 de enero y termina el 28 de febrero, que después del año de este año, de esos 50 aniversarios, ¿qué expectativas se tienen de cara a este carnaval de 2027?
1: Bueno, el Carnaval de Las Palmas de Gran Canaria es un carnaval que cada vez interesa más, atrae más, gusta más, y las expectativas que tenemos pues son altas, pues también con el devenir que hemos tenido los últimos años, donde ha crecido la participación, los patrocinios, el impacto económico, el impacto redes, por lo tanto estamos trabajando intensamente ya desde hace diferentes meses para tener un carnaval a la altura de lo que significa nuestro carnaval y nuestra ciudad.
0: Me imagino, no lo sé, concejal, si ustedes ya han podido ver alguno de esos carteles finalistas. Bueno, en realidad han podido, todos los que se han presentado, entiendo que hay nivel, ¿no?
1: Bueno, yo tuve la oportunidad de estar con la mesa técnica cuando estuvimos viendo los carteles. Cada uno de los participantes tuvieron la oportunidad de, entre la mesa técnica, explicar cada uno de los carteles, en qué se habían basado, la historia que había detrás de cada uno de ellos. Aparte, grabamos un pequeño documental donde salen todas las propuestas, las 23 propuestas. Lo pueden ver en el canal de YouTube de Carnaval Las Palmas, LPA Carnaval, pueden ir a YouTube, lo pueden ver. Y donde aparte aparece la selección de esos carteles. Hay mucho nivel, aparte quiero agradecer a toda la gente que ha participado en estas propuestas, fueran finalistas o no, porque al final pues han dedicado horas, han dedicado mucho tiempo a hacer estas propuestas, lo han hecho con mucho esfuerzo, con mucho cariño, y para nosotros ya merece el máximo de los respetos. Y las propuestas finalistas, cualquiera que sea una de ellas elegida, va a estar sin duda a la altura de lo que es nuestro carnaval. Así que invito a todos los vecinos y vecinas, ciudadanos, gente de todas las islas, que vean la gala, que si pueden estar en Las Canteras, en ese marco incomparable de la playa de Las Canteras, y si no, pues por Televisión Canaria lo pueden ver y animarse a participar para elegir pues la imagen de nuestro gran carnaval.
0: Pues lo dicho, mañana a partir de las 9:30, como bien dice también, a través de Televisión Canaria, pues se podrá ver, o allí presencialmente, quien se quiera acercar, y se podrá ver pues cuál va a ser ese cartel que nos va a representar en este Carnaval de Las Palmas de Gran Canaria. Héctor Alemán, concejal del carnaval, muchas gracias por atendernos.
1: Muchas gracias a ustedes y buen día.
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0: 12 y 41 de este jueves 6 de agosto y como ya saben, a esta hora pues abrimos nuestra sección de emprendimiento que bueno, que antes que nada me acompaña ya nuestro compañero Víctor Reyes. ¿Qué tal? Muy buena.
1: ¿Qué tal, Andrea? Muy buena. Aquí estamos.
0: Pues Víctor, te cuento porque hoy vamos a hablar, como decimos, ¿no? Buscamos esos emprendimientos que queremos compartir con ustedes y vamos a saludar ahora mismo al empresario gestor de Real Byte, me perdona por favor que mi inglés es muy malo, Arturo Hartinson. ¿Qué tal?
2: ¿Qué tal? ¿Cómo están, chicos?
0: Por favor, ¿cómo se nombra? Perdóname.
2: Real Byte.
0: Real Byte, Real, vale. Byte. Bueno, Víctor sabe más inglés que yo, pero bueno, en este caso. Cuéntanos para nuestros oyentes, ¿esto de dónde nace y qué es Real Byte?
2: Bueno, pues hace ya 9 meses yo conocí el proyecto. Era un proyecto que estaba en una nave en Weimar, que ya tenía clientes, que lo valoraban mucho, porque al final es comida natural y el perro pues lo nota, pero pues faltaba pues llevarlo a las casas, cambiar el formato, pues darle un poquito de marca, es decir, acompañar el buen producto con buen servicio. Y nada, con esa propuesta empezamos y hasta ahora.
1: Hay que recordar, Arturo, bueno, algunos oyentes lo podrán ver en la radio que se ve a través de las plataformas de la Radio Canaria y de Canarias Play, pero eres un chico bastante joven, tienes 23 años y bueno, a pesar de ello ya eres empresario, tienes tu proyecto Real Byte. ¿Qué haces para llegar hasta aquí? ¿Qué has estudiado? ¿Cómo te has preparado para poder llegar a crear una empresa como esta?
2: No, de primeras lo que te puedo decir es que no tengo ni idea de nada. O sea, nadie nace preparado y es ser autodidacto e ir aprendiendo en el día a día. O sea, cada día yo siempre lo digo que es como el día antes de un examen que no te has preparado, ¿no? O sea, no tienes ni idea de nada y ves cómo lo puedes ir afrontando. Y bueno, ¿cómo empecé? Pues yo estudié Administración y Dirección de Empresas, estaba trabajando en un fondo de inversión en Madrid, que vamos, una experiencia brutal, se llama Transition Capital, y ahí pues pude conocer un montón de empresarios, ver un montón de empresas, y ir pues eso, empezando a entender un poco cómo funciona todo el mundo empresarial. Y nada, hubo un mes de vacaciones, y yo soy muy inquieto, quiero aprender y tengo mucha ambición y muchas ganas de crecer, y aproveché todos los contactos que teníamos de empresas allí en el fondo y cogí todos los de aquí de Canarias y empecé a ir empresa por empresa a los que me aceptaban. Me presentaba como si fuera un consejero de no sé qué y luego llegaba yo y decía, no, es que mandaron al becario. Y eso me abrió las puertas a conocer a un montón de grandes empresarios aquí de Canarias. Y bueno, pues uno de ellos ya tenía este pequeño proyecto, como digo, y le hice esta propuesta, le pareció bien y nos lanzamos mano a mano a llevar la comida natural de verdad a todos los perros de Canarias.
0: Durante estos meses, porque tú lo has dicho, me ha dado la impresión como si pasara muchísimo tiempo, pero bueno, hablando de emprendimiento, creo que llevas muy poquito tiempo, 9 meses, no llevas ni un año. Después de 9 meses, que justo le decías a Víctor, ¿no?, que no sabías ni cómo lo habías hecho, ¿no?, que al final uno empieza, se atreve, lo hace. Después de 9 meses, ¿cómo ves este proceso? No sé si ha sido más complicado de lo que pensabas o al final pues el trabajo ha dado sus frutos poco a poco.
2: Sí, yo creo que en general todos los jóvenes creemos que el dinero fácil, que el dinero es fácil y que a poco que, bueno, pues cojo esto, lo convierto en lo otro y empiezo a ganar dinero, y realmente es mucho más difícil ganarte la confianza del cliente y del consumidor, aunque nosotros hagamos nuestras recetas aquí, aunque la calidad de las recetas sea buenísima, aunque los clientes hablen súper bien de nosotros, al final somos personas y ganarte la confianza de la gente es muy difícil y tienes que pues tratar muy

0: Claro que es de todo menos pienso. Al final, nuestra comida es natural. ¿Qué quiere decir natural? Porque muchas veces se utiliza la palabra y se pone en cualquier sitio. No, natural, cuando nosotros decimos natural, es que es natural de verdad. Es decir, tiene carne, tiene verduras y tiene fruta. No tiene ni conservantes, ni aditivos, ni colorantes, nada de eso. Entonces, ¿esto qué conlleva? Pues conlleva que tiene que estar en congelación, porque es una comida natural. Cuando nosotros dejamos el pienso al aire y lo podemos dejar durante meses, incluso ahora con el calor que hace, esto no es porque sí. El pienso lleva una serie de añadidos que hacen que nosotros tengamos comodidad, perdiendo nuestra mascota salud, por supuesto, porque eso es causa-efecto. Entonces, Real Bite se diferencia porque no tratamos de llegar a las personas, sino tratamos de llegar a las mascotas. Nuestro cliente es el perro y lo cuidamos de verdad. Y si a la persona le incomoda, pues para eso estamos nosotros enviándolo a domicilio, creando un modelo de suscripción, que la persona no tenga que estar metiendo sus datos todos los meses, dándole las mayores facilidades posibles, explicándoselo todo, contándolo todo.
1: Cuando uno emprende, al final también, y sobre todo en algo quizás nuevo, ahora te pregunto exactamente por esto, ¿no? Pero al final es porque ve que hay un mercado, ¿no? Que hay personas que se interesan por ello. Entonces, ahora mismo vamos a hablar de Canarias, ¿no? En este caso, cada vez las personas se preocupan más en qué es lo que le están dando a sus mascotas. ¿Esto es algo nuevo o ya la gente se preocupaba por esto?
0: Hombre, cada vez es mayor la tendencia a cuidar de las mascotas, igual que el mirar la etiqueta de los ingredientes, es decir, nuestros propios ingredientes cuando vamos al supermercado a hacer la compra, cada vez somos más conscientes de lo que estamos comiendo y por ende lo que comen los nuestros, porque el perro está dejando de ser un perro, un animal que cuidaba la casa o que tenías ahí en el jardín, para ser uno más de la familia. Porque realmente nosotros no queremos a nuestros padres o a nuestros amigos por el simple hecho de que sean seres humanos. Los queremos porque nos darán confianza, nos hacen sentir bien, pues eso, nos conocen, nos reímos con ellos. Entonces el perro muchas veces cubre esas necesidades. Pues te entiende, está contigo, te quiere, es un amor incondicional. Entonces esa tendencia es cada vez mayor. Y esto hace que se abra un mercado súper interesante alrededor de alternativas al pienso mucho más saludables y de más calidad para la mascota.
2: ¿Qué diferencia dirías que tiene el producto de Real Bite con, pues, por ejemplo, con comidas que también, pues, dicen que son naturales, ¿no? Y que te las venden en tiendas, pues, habituales de mascotas, que se supone que no llevan aditivos, pero que y tampoco llevan a lo mejor arroces, ¿no? O este tipo de rellenos que sí que suelen llevar los piensos de animales, que no contienen tanta proteína. Nos decías, ¿no? La comida de Real Bite tiene que estar en congelación.
0: Eso es.
2: ¿Qué diferencia tiene la comida, el producto que hacen en tu empresa con la que venden en este tipo de tiendas?
0: Bueno, la primera y más clara, yo siempre lo digo, podría decir una lista larguísima de cosas y beneficios y demás, pero bueno, como lo hace cualquier empresa, ¿no? Hables con quien hables, su producto es el mejor. Nosotros siempre decimos, abre el paquete, dáselo a tu perro y él será juez y jurado. Entonces, ¿qué diferencia hay? Que tú lo vas a ver, que es comida de verdad. O sea, que no me tengo que inventar nada, no te tengo que contar nada, que tú cuando lo veas es carne de verdad, formulada por supuesto por veterinarios nutricionistas, tiene su porcentaje de hígado, su porcentaje de corazón, de hueso molido, vas a ver la fruta, vas a ver la verdura, es decir, reconoces los alimentos, esa es la primera diferencia. La segunda, como reconoces los alimentos y son naturales y son frescos, tiene un 70% o más de humedad. Es decir, el líquido que suelta la verdura, que suelta la fruta, la sangre de la carne, hace que sea una comida pues húmeda. ¿Y esto en qué afecta a la mascota? Pues digiere mucho mejor, porque el perro no se para a beber agua mientras come, sino pues va tragando y tragando. Digiere mucho mejor, al ser una especie de pasta, se adhiere menos a los dientes, por tanto crea menos sarro, le huele menos el aliento. Esa mejor digestión y ese alimento que es natural genera un mayor aprovechamiento de los nutrientes. Si nosotros cogemos un chuletón, siempre digo lo mismo, y lo incineramos, por muy buena que sea la calidad de la carne, son cenizas. Nuestro sistema digestivo no lo va a digerir bien y no lo va a aprovechar nuestro organismo. Entonces, los alimentos naturales frescos lo que

0: hacen es que tenga heces más pequeñas y firmes. Cuando vaya al baño, pues va a oler mucho menos. ¿Por qué? Porque los nutrientes los aprovecha. Va a beber menos agua porque va a estar más hidratado. Por tanto, esa hidratación la vas a ver revertida en el pelo, le va a brillar más. La actitud. Si nosotros nos tiramos un mes comiendo McDonald's ultraprocesados, ya no es el físico, que lo vas a ver fuerte al perro. Es que ya no es eso. Es que le vas a notar en la mirada, en cómo corre, en cómo salta. O sea, que se nota muchísimo. O sea, es un cambio drástico.
1: Estoy justamente ahora en la web, porque siempre que vienen pues personas, emprendedores y demás, me gusta pues también consultarlo. En este caso, cuando entramos, tenemos dos opciones, ¿no? O sea, te da la opción de calcular tu dieta, creo que dice, ¿no?
0: Eso
1: Y
0: es.
1: dentro te da la opción de pedido personalizado y elegir manualmente. Explícanos un poquito cómo funciona, por si alguien nos está escuchando y quiere ir comprobándolo.
0: Ok, vale. Yo parto de la base de que nosotros no sabemos la cantidad exacta que debe de comer nuestra mascota. Entonces, normalmente abrimos el saco y le damos un poco a ojo. Para nosotros prevenir esto, nosotros te enviamos el pedido en monodosis diarias. ¿Y cómo calculamos esas monodosis y esos formatos? Pues tú respondes unas preguntas a través de la web, si eliges personalizadamente, que es una de las dos opciones que tienes ahí, y entonces nosotros, en función de la raza, la movilidad, el peso, el nivel de actividad, pues ya te calculamos una cantidad y te enviamos unos paquetes que sean lo más cómodos posibles para ti. Pues un formato, si es un caniche, te va a llegar un formato chiquitito. Si es un presa canario, te va a llegar un formato más grande diario para que tú lo abras y se lo sirvas. Entonces, esa es una de las opciones. La otra opción, para gente que ya esté metida en el mundillo de la comida natural y demás, pues está la elección manual, para que puedan pues elegir pues tantos de pollo de esta cantidad, tantos de pavo, de vacuno, de conejo, etcétera. Y ahí también tenemos la línea de snacks.
1: Que aprovecho también en esta personalización, por ejemplo, me imagino que quizás muchos dueños acuden a ustedes cuando tienen animales a lo mejor con alergias. En este caso, ¿esto cómo se puede comunicar? ¿Cómo se trata con ustedes? Que entiendo que también es una de las maneras, una de las cosas, beneficios que tiene la comida natural, ¿no? Que se puede aprovechar y buscar lo más correcto.
0: Totalmente. Nosotros, si es una patología muy severa, delegamos en nutricionistas caninos de nuestra confianza. De hecho, no pertenecen a Real Bite precisamente por eso, para que no tengan incentivos perversos de recomendar a un cliente nuestra comida cuando no es la mejor opción. Entonces, esos nutricionistas le recomendarán al cliente lo mejor. Y si lo mejor no es Real Bite, pues bienvenido sea. Porque nosotros partimos de la base de que buscamos lo mejor para la mascota. Entonces, eso por un lado. Después, por otro lado, cuando el 70% de las alergias, incluso más, no son alergias a una proteína. Muchos clientes nos vienen diciendo, es que mi perro tiene alergias al pollo. No, la alergia no es al pollo. La alergia es al pienso de pollo que le estás dando. A la calidad del subproducto, del pollo que le estás dando. Pero no es al pollo. Entonces nosotros, si no es una patología severa, instamos a que de forma progresiva vayan introduciendo esa proteína de Real Bite y que prueben a ver si realmente es alergia a esa proteína o no. Siempre que sea un caso muy. Nos viene mucha gente diciendo, no, es que no lo sé del todo y además nunca le ha pasado nada grave, de vez en cuando le pica un poco la pierna, pues entonces vale, prueba. Si es una cosa severa, ya delegamos en profesionales.
2: Está claro que bueno, a lo mejor a muchos de los oyentes también les está intrigando cuánto puede costar o qué diferencia de precio habría pasar a una dieta natural como la que propone Real Bite en comparación con la de un pienso habitual que compramos en cualquier tienda. Me imagino que la calidad interfiere, ¿no? También en el precio, pero más o menos para hacernos una idea, Arturo, de cuánto estamos hablando, cuánto puede costar, pues eso, un plan de monodosis para un perro normal.
0: Vale, pues a ver, aquí hay un espectro enorme, porque claro, si el cliente viene de darle pienso del supermercado, pues va a ser bastante más caro. Si el cliente viene de darle un pienso de veterinario recomendado, un pienso de las marcas que todos conocemos de super alta gama, pues incluso le va a salir más económico. Eso por un lado. Después nosotros hemos creado opciones más económicas, por ejemplo el pollo, que es una proteína estándar del día a día, ligera, sabrosa, que suele gustar a todos y además es económica, pues nosotros instamos a que una vez ya sabes la cantidad que le tienes que dar, haces la elección manual y si tu problema es lo económico, pues oye, dale pollo, pero por lo menos le estás dando pollo, verduras y fruta de calidad y natural, fresco, sin ultraprocesados. Y si quieres opciones ya más completas, con varias proteínas y demás, pues ya puedes coger proteínas como la ternera o el conejo que tenemos nosotros.
1: Qué bueno, que tengo que decir que en lo personal, es verdad, justo lo que íbamos a comentar, que muchas veces, hablando de perros con alergias, recomiendan ciertos piensos o bolsas de pienso que salen bastante caros. O sea, que en ese caso me imagino que rondarán más o menos lo mismo. O sea, que no es algo súper disparado.
0: Muchas veces bastante menos. O sea, nosotros siempre le decimos a la gente, prueba a ver cuánto sale, porque cuando tú lo ves desde fuera dices, bah, esto será carísimo y demás. Acostumbrado eso al mundo de los piensos, que desde que sea algo premium o algo específico para X alergia, pues ya te sale un riñón. Pero no, muchas veces es bastante más económico de lo que la gente piensa.
1: Pues Arturo, recuérdanos cómo podemos encontrarles, la página web, cómo podemos hacerles consultas.
0: Pues a través de realbite.es, que es la página web, el Instagram se llama igual, que es realbite.es, y ahí tienen nuestro contacto para, pues eso, cualquier duda, cualquier pregunta, nos llaman, nos envían un WhatsApp y les respondemos.
1: Pues Arturo Hardinson, empresario y gestor de Realbite, que por cierto, nos vamos con una canción que has elegido tú.
0: Sí, bueno, puse esa, la verdad no sabía cuál elegir, pero...
1: Bueno, pues nos vamos a ir nosotros ya hoy hasta mañana. Arturo, muchas gracias.
0: Muchas gracias a ustedes por venir aquí, de verdad, por darme la oportunidad. Muchísimas gracias.
1: Muchas gracias, y también gracias a ti, Víctor Reyes. Pues nada, nos volvemos a ver mañana, escuchar mañana.
0: ¿Puedo decir una última cosa?
1: Sí, rápido, claro. Tienes unos segunditos.
0: Javi es el crack que está detrás de todo esto, que aquí salgo yo hablando. Javier Salcedo es el que está ahí ahora haciendo las recetas, así que él es muy un crack.
2: Pues hay, mira, que dar crédito.
1: Hay que dar crédito, pero gracias, bueno, trabajo en equipo. Gracias, Arturo.
0: Nada, ustedes, chao.
1: Pues nada, ahora sí, Víctor, nos volvemos a escuchar mañana, ¿no?
2: Sí, mañana nos escuchamos.
1: Y a todos nuestros oyentes, pues nosotros nos vamos ya, les dejamos con el informativo, con el Canarias a la 1, y como siempre regresamos mañana aquí de 11 a 1. Pasen feliz tarde.

0: sabrosa.
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2: Todas las comunidades humanas han habilitado unos nombres que sirven para identificar los referentes espaciales de su ámbito. Se trata de cubrir una necesidad funcional básica. Tales nombres son conocidos como topónimos. Desde el punto de vista histórico, los topónimos surgen de la utilización de ciertos nombres comunes con un propósito identificador. Por eso en lingüística se les tiene como una sección de los nombres propios u onomásticos. Ello supone que su naturaleza verbal es compartida por los antropónimos, como Juan, María, Domínguez, Paco, y por los integrantes de la llamada onomástica comercial, Bar el Puente, Ferretería Las Cañadas. A lo largo de los siglos, en Canarias se han ido estableciendo estos nombres a partir sobre todo de dos fuentes, la prehispánica, Tijarafe, Tamaduste, Tamargada, Tiscamanita, Teguise, y la castellana, Los Sauces, El Pinar, Vallehermoso, Los Silos, Valle Seco. Para los investigadores, las dificultades léxicas de las etiquetas lingüísticas usadas para nombrar los distintos lugares se relacionan sobre todo con aquellas unidades de origen preeuropeo, pues es sabido que las lenguas guanche resultaron extinguidas a la conclusión del proceso de conquista y colonización del archipiélago. Al tratarse de lenguas sin representación escrita convencional, tales dificultades aumentan. Por tanto, el intento de esclarecer los topónimos prehispánicos no puede sino moverse en el terreno de la hipótesis. Tampoco facilita la tarea el acusado proceso de castellanización de estas palabras. Tales complicaciones no suelen concurrir en el desentrañamiento de los topónimos canarios de origen castellano, aunque en ocasiones la evolución de algunos de ellos, siguiendo la pronunciación popular, hace que resulten opacos. Pero la toponimia, que pertenece al patrimonio intangible de los pueblos, atesora multitud de datos que pueden ser utilizados por ramas como la historia, la geografía, la lingüística, la economía, la botánica, etc. En definitiva, que estamos ante un ámbito interdisciplinario. El dinamismo de los aspectos lingüísticos en general no es extraño tampoco a los topónimos. Así se crean nuevos nombres de lugar, en las zonas turísticas por ejemplo, y desaparecen otros como consecuencia de factores como la creciente urbanización de la población, la terciarización de la economía canaria o la proliferación de las carreteras. Sin embargo, la microtoponimia, nombres de espacios muy circunscritos y no poblados, es la que está sufriendo una regresión mayor, en especial en las áreas norte de las islas. Es muy probable que la forma más eficaz de respetar nuestros topónimos sea posibilitar su recogida y estudio. Estamos en una coyuntura clave, pues el proceso de pérdida de este bien cultural está siendo muy acusado, en concreto en las islas donde el modelo turístico tiene una gran implantación. Al mismo tiempo, habría que reclamar de las instituciones la debida consideración hacia este patrimonio, pues a menudo asistimos a la rotulación errónea o imprecisa de distintos barrios, caseríos o rutas de senderismo, a veces incluso sin ajustarse a las convenciones ortográficas consolidadas. Son también los poderes públicos los que deberían promover trabajos de investigación sobre sus respectivas jurisdicciones. Los nombres del lugar tienen un marcado valor sentimental para los usuarios. Por eso, la caída en desuso de muchos de ellos tiene algo de cataclismo afectivo. El corolario sería la necesidad de adoptar una actitud militante en cuanto al mantenimiento y respeto de esta importante porción de nuestra cultura oral.
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1: Hola, ¿qué tal? Muy buenas tardes. Miguel Ángel Ramírez ha hablado y lo ha hecho como siempre con bastante claridad. Mensaje para Dinko Orcas tras pedir salir del club y afirmar, según el presidente de la Unión Deportiva Las Palmas, que el jugador no siente fuerza ni ganas para seguir. En el club consideran, eso sí, insuficiente la última oferta que ha recibido desde Arabia Saudí. Una Unión Deportiva Las Palmas que ha publicado el parte médico de Enrique Clemente, que sufre un esguince en su rodilla izquierda. Estará varias semanas de baja y es baja segura para el debut la semana que viene contra el Albacete. En cuanto al de Tenerife, día calmado en las oficinas del club, que siga en la búsqueda de un último refuerzo en forma de delantero que venga para ser importante, y mientras tanto apurando los últimos días de pretemporada con una nueva sesión de trabajo en la Ciudad Deportiva Javier Pérez para el sábado enfrentarse al Leganés en el último compromiso de pretemporada. Además, la Federación Canaria de Fútbol ha publicado el calendario oficial del Grupo 12 de Tercera Federación para la próxima temporada, el Grupo Canario. La competición, que para los nuestros de esta quinta categoría del fútbol español, va a comenzar el 5 de septiembre y contará con un total de 34 jornadas y concluirá el 9 de mayo en su fase regular. La Federación Canaria de Fútbol, que ha aprobado una propuesta de estructura competitiva que contempla 4 descensos a la categoría preferente y que deberá ser ratificada por la Asamblea el próximo día 10 de agosto. En cuanto a los ascensos, el equipo con mejor derecho clasificatorio va a lograr el ascenso directo a Segunda Federación, mientras que los 4 siguientes disputarán el playoff de ámbito nacional desde la primera eliminatoria. Cambia, en este caso, la estructura respecto a temporadas pasadas. Y en fútbol femenino, el Costa de Tenerife vencía ayer al Athletic Club 1-0 en su primer amistoso en Tafalla, y ha hecho oficial hace escasos minutos la salida de la centrocampista tinerfeña Natalia Ramos. Vinculada a la entidad desde el año de su fundación, emprende una nueva aventura al Liverpool de Inglaterra, una operación que queda sujeta a la aprobación del visado de la jugadora canaria y la obtención de la autorización internacional para competir en la Superliga inglesa. Natalia Ramos, que se va rumbo al fútbol inglés. Y a todas estas, hoy se ha hecho oficial en las últimas horas que la futbolista aruquense Andrea Falcón ha anunciado su retirada del fútbol profesional a los 29 años, poniendo fin a una carrera en la que alcanzó la élite del fútbol femenino, conquistó algunos de los títulos más importantes del panorama nacional e internacional, y la jugadora que comunicaba su decisión a través de un emotivo vídeo difundido en sus redes sociales.
2: Ha sido que el día que llega este momento, que ya no fuera futbolista y ya no fuera Andrea Falcón futbolista, fuera quizás solo Andrea, que cuando se acordaran de mí no fuera ganó muchos títulos, sino fuera qué tía tan de puta madre era. El fútbol se acaba y hoy se está acabando, pero la persona va a seguir siempre ahí y Andrea va a estar siempre ahí. Solo tengo palabras de agradecimiento.
1: Y dejará sin duda un recuerdo imborrable en la historia del fútbol femenino canario. Ya están por aquí Juan Luis Monzón. Hola Juanlu, buenas tardes.
3: Hola, ¿qué tal? Muy buenas.
1: Adrián Brito, hola Adrián.
4: Hola, ¿qué tal? Muy buenas tardes.
1: Y Juan Delgado, hola Juan Del.
5: Hola, buenas tardes Simón.
1: Juanlu, en la Unión Deportiva Las Palmas, bueno, en las últimas horas lo más relevante ha sido esas palabras de Miguel Ángel Ramírez y también la lesión de Enrique Clemente.
3: Sí, vamos por parte, porque yo creo que el primer caso nos retrotrae al caso, y perdón por la redundancia, de Álvaro Valle, una cosa bastante parecida. Dice el presidente que Dinko Orcas no se encuentra con fuerzas para seguir, que tiene una oferta de los Emiratos Árabes Unidos que le resolverían la vida y que no quiere jugar, pero si no hace la oferta que pide el Consejo de Administración que preside Miguel Ángel Ramírez, no va a salir de aquí. Recuerden que le quedan 2 años de contrato. Así lo contaba el presidente.
6: El club no lo deja salir porque la única oferta que tenemos, no entendemos que sea interesante para la entidad. El chico dice que va a ser muy complicado para él seguir compitiendo con un Deportivo de Las Palmas, puesto que tenía una oferta de Emiratos que era le salvaba la vida, y que no se siente con fuerza ni con ganas para estar en el equipo. Pero en el equipo tenemos otros lugares donde contribuir con el equipo, ¿no? Si no quiere jugar, pues igual nos ayuda a marcar el campo o a colocar las redes, no lo sé, ¿no?
3: Bueno, después de este órdago, yo vuelvo a insistir en lo mismo. Ya fue capaz con Álvaro Valle y Miguel Ángel Ramírez, así que no tengan ustedes ninguna duda de que no le va a temblar el pulso. Y por otro lado, el nombre de Enrique Clemente, como bien dices, 15 de rodilla, entre 2 y 4 semanas de baja, con lo cual es baja segura. Está viviendo la primera para el arranque de liga frente al Albacete en casa.
1: Es en amarillo, en blanquiazul, el Tenerife, que ha tenido hoy una nueva jornada de trabajo en la Ciudad Deportiva Javier Pérez. Mañana, nueva sesión en el mismo escenario a partir de las 10 de la mañana, y el sábado tendrá el último compromiso de pretemporada, a las 6 en el trofeo Villa de Leganés. Mientras tanto, estamos a vueltas con el Mundial 2030, entre polémicas en las que se habla de que Infantino, el presidente de la FIFA, podría darle la sede de la final a Marruecos. También se ha hablado en este caso de que Gran Canaria se podría caer como sede por los problemas que ha habido en este caso para la licitación del Estadio de Gran Canaria, para las reformas del Estadio de Gran Canaria. Mientras tanto, Juan, pese a todos esos rumores, Juan Juarencibia, presidente de la Federación Interinsular de Fútbol de Las Palmas, ha garantizado que el Mundial va a estar en Gran Canaria.
4: Efectivamente, tras las informaciones surgidas en los últimos días en relación a la posibilidad de que se pierda esa sede de Gran Canaria para el Mundial de Fútbol de 2030, primero vimos cómo se pronunciaba el consejero de deportes del Cabildo de Gran Canaria, Aridani Romero, a través de su cuenta personal de X hace unos días, exponiendo los distintos motivos que aseguraban esta sede en el torneo, destacando que en septiembre de 2024 ya fue aprobada por la FIFA, y ahora también se ha pronunciado el presidente de la Real Federación Interinsular de Fútbol de Las Palmas, José Juan Arencibia, quien expone que no hay ningún problema con la candidatura.
5: Aquí no hay ningún problema, el ayuntamiento está a morir con la candidatura, los empresarios, los partidos políticos, el gobierno de la isla, y que nosotros, licitando la obra y haciendo el estadio, vamos a tener aquí un mínimo.

0: de 7 o 9 partidos, que la gente esté tranquila, que no va a haber ningún problema. Lo que tenemos que hacer es el estadio. La Unión Deportiva ya dio el primer paso, que es decir que puede jugar fuera cuanto sea necesario.
1: Y en fútbol femenino, Adrián, es la última hora, Natalia Ramos ya es oficial, nueva jugadora del Liverpool.
2: Así es, ayer comentábamos el interés de dos clubes por hacerse con los servicios de Natalia Ramos. Y como bien decía, ya es oficial, nueva jugadora del Liverpool, queda, como comentábamos al inicio, sujeta a la aprobación del visado de la jugadora canaria y también a la obtención de la autorización internacional para competir en la liga inglesa. Una Natalia Ramos, que llegó con apenas 14 años al club, ha disputado 249 partidos oficiales y ha anotado 23 goles con la camiseta blanquiazul. Una jugadora que ha emitido un comunicado en redes sociales despidiéndose de la afición y del club de su vida, donde dice que el Tenerife siempre tendrá un lugar especial en su corazón. Hay historias que nunca terminan, simplemente cambian de capítulo. Y agradece los 12 años inolvidables a todo el tinerfeñismo y al Costa de Eje Tenerife por estas temporadas como jugadora profesional. Hablábamos ayer que no estaba en Tafalla con el resto de las compañeras en la pretemporada con el Costa de Eje Tenerife. Y es que sus compañeras de equipo vencían ayer por 1-0 con gol de Aitiara ante el Athletic Club de Bilbao en el primero de los dos encuentros disputados en Navarra. Una cita donde el resultado no fue lo más importante, ya que ha estado marcada por la vuelta a los terrenos de juego de la defensa gran canaria de Pisco, tras más de un año lesionada, sin poder jugar con sus compañeras. Escuchemos sus palabras de emoción tras este día tan bonito.
3: Pues la verdad que feliz, orgullosa de todo el trabajo que he venido haciendo de aquí para atrás para poder tener estos minutos y sentirme contenta y volverme a sentir futbolista. Y la verdad que feliz y muy contenta de poder haber pisado otra vez un terreno de juego.
1: Y nos alegramos mucho por la futbolista gran canaria y también por Natalia Ramos en esta nueva aventura, en este caso en Inglaterra, en el Liverpool, que por cierto ya ha hecho público en este caso las imágenes de Natalia Ramos con la nueva camiseta del Liverpool, la firma del contrato y ese dorsal número 6 que va a llevar en el conjunto red. Otra canaria que se nos va a la liga inglesa, en este caso junto a Misa Rodríguez, la portera gran canaria que va a defender la portería del Arsenal. Con todo esto, hasta las 2:30 de la tarde aquí en El Deportivo.
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1: Sin duda va de fútbol femenino la actualidad en las últimas horas. Y en este caso, Adrián, para quedarnos con un nombre propio, el de la gran canaria Andrea Falcón, que ha anunciado su retirada.
2: Sí, la futbolista gran canaria nacida en Arucas, que cuelga las botas con 29 años, 14 como futbolista profesional, habiendo pasado por Barça, Atlético de Madrid, América y Benfica, conquistando todos los títulos a nivel nacional y también una Champions League, la que sería la primera que lograba el Barça en su historia. Una carrera lastrada por las lesiones, con hasta 3 roturas del cruzado que le han obligado a poner fin a una carrera histórica. Y te escucha ya Andrea Falcón.
1: Pues vamos a saludarla. Andrea Falcón, ¿qué tal? Buenas tardes.
9: Hola, buenas tardes.
1: Felicidades por esta maravillosa trayectoria que has tenido en el mundo del fútbol. ¿Echas la vista atrás y en qué piensas?
9: En todo el camino recorrido, ¿no? Desde

0: Desde que me fui de casa con una mochila y sin saber muy bien qué iba a pasar, hasta que ahora vuelvo a la isla y echo la vista atrás y digo, madre mía, lo que he vivido, ¿no? Y lo afortunada que me siento en todos los sentidos.
1: Cuando estabas en tu Arucas natal, cuando pasaste por la cantera, por ejemplo, del Unión Viera, ¿esa niña se imaginaba la carrera que iba a tener, que iba a estar en un Fútbol Club Barcelona campeón de Europa, que iba a jugar en la selección española?
0: No, para nada. Al final, es verdad que en mi época y aquí en la isla, pues no era tan fácil soñar con ser futbolista o con llegar tan lejos en lo que es el fútbol femenino. No había tantos referentes, no podíamos ver el fútbol por la tele y lo que yo había visto se centraba en lo que yo veía en la isla, ¿no? Y es un sueño que literalmente se fue construyendo a la vez que se iba cumpliendo, porque yo no creía que pudiera soñar con eso, ¿no? Entonces, conforme iba pasando, me daba cuenta de que se estaba cumpliendo y fue algo muy muy bonito.
1: Es bonito porque también has formado parte, ¿no?, de ese crecimiento del fútbol femenino. Lo has visto, digamos, desde la génesis del fútbol femenino en España hasta este punto en el que estamos, que bueno, es mucho mejor, ¿no?, que cuando empezaste.
0: Totalmente, yo me acuerdo de cuando empecé, ya no te digo en la isla, sino cuando empecé en el Barça, que bueno, entrenábamos a las 10 de la noche, cuando ya habían vaciado toda la ciudad deportiva. Teníamos que llevarnos nosotras el agua de casa, y te estoy hablando de un Fútbol Club Barcelona que eran sus inicios, ¿no? Y míralo ahora dónde está, ¿no? Ya no solo en todas las condiciones que tiene de literalmente futbolistas profesionales a nivel del fútbol masculino, en todos los sentidos, sino toda la afición que ha movido eso, ¿no? De pasar de jugar en una ciudad deportiva vacía a llenar a cualquier estadio que van, ¿no? Y ese crecimiento es el que se ve, y quienes lo hemos vivido desde un inicio, sabemos lo que ha costado, pero a día de hoy lo disfrutamos muchísimo por eso mismo.
1: Te retiras con 29 años, joven. ¿Por qué? Por las lesiones, imagino.
0: Sí, bueno, es verdad que he tenido una carrera que no me puedo quejar de nada. He disfrutado muchísimo del fútbol, he estado en los mejores equipos, he ganado muchísimos títulos, pero bueno, en mi caso sí me ha tocado vivir más un poquito la cara B de este deporte, de cualquier deporte, que son las lesiones. Y bueno, tras 5 cirugías de rodilla, 4 de ellas muy largas, ¿no? Que cada una me tuvo 11 meses fuera, pues es verdad que a día de hoy pues ya las rodillas no están para jugar al fútbol. Entonces, después de trabajarlo mucho y pensarlo mucho y pensar en mi futuro como Andrea, como una persona normal, y querer poder andar y subir y bajar unas escaleras, pues hasta aquí han llegado, porque ya no dan más de sí.
1: Se aprende mucho, imagino, ¿no?, de ese ejercicio de resiliencia que has tenido durante tantos años y con esas lesiones que contabas.
0: Sí, te aprendo muchísimo, pero que son duras, que cada una te enseña. Cuando crees que lo has aprendido todo en la primera, pues viene la segunda y ves que no. Y es verdad que aprendes muchísimo, ¿no? Sobre todo yo, en mi caso, nunca me considero una persona súper fuerte mentalmente, de tirar con todo para adelante, y me di cuenta, ahí que sí, la primera fue con 19 en Atlético Madrid. Y ya vino todas un poquito seguidas, y es verdad que aprendes mucho más de ti mismo, ¿no? Porque al final te pones en situaciones que nunca te has enfrentado, que nunca te has imaginado, y pues creces con ello. No te queda otra, también es verdad.
1: Ha jugado en el Barça, en el Atlético de Madrid, Levante, Club América en México, en el Benfica en esta última etapa, ha sido campeona de la Liga de Campeones femenina, también 8 títulos de Liga, 4 Copas de la Reina, una Supercopa de España y internacional con la selección española. ¿Con qué momento te quedas de esta trayectoria tan bonita?
0: Es difícil, porque al final, cada temporada la empiezas con una ilusión nueva, y yo también, después de cada lesión, pues empezaba como si no hubiera jugado nunca al fútbol antes, ¿no? Y quería comerme cada balón, cada segundo que estuviera vestida de corto. Y sí, es verdad que es difícil quedarse con uno. Obviamente la Champions fue algo increíble. El primero es cuando me fiché al Barça, luego otro que podría decir, pues la Champions, las ligas con el Atlético de Madrid, porque se la ganábamos al Barça. Y yo creo que sobre todo esa última etapa también en Portugal con el Benfica, que es verdad que ya volvía de lesiones y demás, y ya había sido complicado y no creía que volviera. a disfrutar del fútbol, lo disfruté muchísimo allí. Entonces yo creo que es difícil quedarse con algo. Con el Mundial absoluto también, el Mundial de Francia 19, que fue el que viví, y que llegamos a octavos contra Estados Unidos, pues son momentos, hay que vivir muchísimos, son 15 años casi, y hay muchos momentos.
1: Pues sí, ha dado para bastante. Igual tú no me lo quieres admitir, pero eres una de las grandes del fútbol femenino en Canarias. Tu legado está ahí. Hay otras grandes jugadoras que han pasado por aquí, pero sin duda el nombre de Andrea Falcón lo recordaremos por lo menos aquí en el archipiélago.
0: No lo sé. Yo es verdad que nunca me lo planteaba así ni lo he visto así. Sí que de últimas, con el tema de las lesiones, me escribían muchas niñas que lo habían sufrido y muy jóvenes. O sí que alguna jugadora de Arucas también que me dice, oye, pues me gustaría seguir tu camino, pues me has abierto la posibilidad de que se puede conseguir. Ahí es cuando eres un poco más consciente de que quizás sí que tienes un poquito de repercusión y que puedes influir. Y oye, yo encantada de que siempre sea para bien, tanto en que se puede conseguir, porque ya te digo, pues, yo era una niña de Arucas que ni siquiera soñaba con ello, y lo único que hice fue trabajar y no rendirme, así que no se necesita muchísimo más que amar tener un balón en los pies y luchar por ello. Y luego en tema de lesiones y resiliencia, pues sí es verdad que oye, que sí, todo el sacrificio que hice y todo lo que conseguí superarme sirve para que alguien pueda creer que es posible ante cualquier situación difícil, pues yo encantada de que mi contribución sea esa y es lo que me hace feliz.
1: Di que sí, ya más o menos me lo has respondido, pero la última, ¿cómo quieres que se recuerde tu legado?
0: Siempre lo he dicho desde hace mucho tiempo y cuando estaba haciendo la despedida lo pensaba y siempre lo he tenido claro. He vivido mucho, he estado en los mejores clubes, he ganado muchísimo y he tenido esa suerte de caer de pie, ¿no?, en cada club que llegaba. Y la verdad es que no quiero que se me recuerde por todo lo que ganó o por dónde jugó o si metí más goles o menos goles, siempre lo he dicho, y quiero que se me recuerde por joder, qué buena tía era, y siempre con una sonrisa y siempre estaba ahí, ¿no? Y es lo que intentaba. En los momentos más difíciles, pues tener una sonrisa para ayudar de la manera que fuera, y para mí me gustaría que se me recordara así, ¿no? De qué buena tía era y cómo luchó y lo dio todo siempre hasta el final.
1: Ahora sí, la última. ¿Y ahora qué, Andrea? ¿A qué te vas a dedicar?
0: Pues no lo sé, la verdad. Verdad que acabo de, nada, acabé contrato y me vine de Portugal el 30 de junio. Ahora estoy aquí en la isla, viviendo en Arucas, como no. Y bueno, no sé qué me depara el futuro. Es verdad que yo estudié psicología, tengo la parte de psicología deportiva, pero no lo sé, estoy abierta a cualquier cosa, así que ya veremos por dónde tiramos y bueno, buscar un nuevo camino y nuevos retos que la vida sigue. El fútbol se acaba para gente antes o después, pero bueno, la vida sigue y habrá que buscar nuevos caminos y nuevos retos ilusionantes.
1: Y seguro que te irá bien. Andrea Falcón, que nos alegramos mucho de tus éxitos, presumimos de tu carrera y que muchas gracias, como siempre, por atender la llamada de la Radio Canaria. Muchas gracias y mucha suerte.
0: Nada, muchísimas gracias a ustedes, que siempre ha sido un placer y lo seguiré haciendo.
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1: De la Unión Deportiva Las Palmas, Juanlu, ¿con qué más sonidos nos quedamos? En este caso, lo que ha dicho Miguel Ángel Ramírez.
7: Mira, el primero te va a sonar y le va a sonar a los oyentes, porque es el mismo de todas las temporadas. ¿Cuál es el objetivo para este curso?
8: El objetivo de un club profesional serio no puede ser el ascenso. Hay 22 equipos en esta categoría, dos no pueden ascender porque son filiales, pero hay 20 que todos luchamos por el ascenso. Por lo tanto, el respeto al resto de equipos. Nosotros lo que queremos es hacer lo que hicimos este año, conseguir cuanto antes los 50 puntos, conseguir meternos en playoffs cuanto antes. Y si al final conseguimos el ascenso, nadie va a decir que no, y nosotros también queremos. Pero ese no puede ser el objetivo, porque entonces le estamos faltando el respeto al resto de equipos profesionales. Entonces, nosotros lo que queremos como primer objetivo es conseguir la permanencia, y para eso hay que conseguir 50 puntos.
7: Reconocía el presidente que el objetivo son o es traer tres fichajes más: un central zurdo, un extremo izquierdo, repito, central zurdo, extremo zurdo, y un delantero. Y para esta última posición, ya saben ustedes que hay nombre propio, es el gran canario, el de Juan Carlos Arana, futbolista del Racing. ¿Cómo está la situación?
8: Nos encantaría que Arana viniese, lo sabe el Racing de Santander, lo sabe el futbolista, pero también respetamos la decisión del futbolista. Él quiere jugar en primera división. Si él atisba que no va a jugar en primera división, casi seguro que Arana vendrá a la Unión Deportiva de Las Palmas. Pero hay que esperar al final, hay que esperar.
7: Bueno, pues José Alberto tendrá la última palabra, el míster del Racing de Santander. Si Juan Carlos Arana se queda en primeras, pues se quedará en el Racing con todas las de la ley, futbolista del Racing, además tendrá la oportunidad de jugar en primera. Pero si José Alberto no cuenta con él, que no contaba mucho con él en segunda, recuerden, también es verdad que pasó mucho tiempo lesionado, pues vendría Simon a la Unión Deportiva de Las Palmas, y yo personalmente me alegraría mucho, me parece un pedazo de futbolista.
1: La verdad que sí, seguiremos pendientes a ver qué pasa en este caso con Juan Carlos Arana y si acaba firmando como amarillo. De la pretemporada, Juanlu, ¿qué contamos?
7: Pues contamos que, como saben, nos queda cita, probablemente la más importante, entre otras cosas porque la última es el trofeo mítico del Ramón de Carranza, este próximo sábado, 8:30, Cádiz Unión Deportiva, con la presencia de Televisión Canaria.
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1: En el Club Deportivo Tenerife, Juan Del, día tranquilo, la verdad, en las oficinas del Club Deportivo Tenerife, que sigue trabajando en fichar ese delantero, esa pieza que le falta, y mientras tanto el equipo blanquiazul que trabaja, ¿no?, en esos últimos días de pretemporada.
15: Pues sí, el Tenerife que continúa buscando a ese delantero que ponga la guinda a la plantilla, y mientras tanto que el club también continúa colaborando con los distintos clubes de la isla. Por un lado, la Unión Deportiva Orotava, un club del norte de Tenerife, se ha unido al programa Unidos por Tenerife, un programa que se hace en apoyo al fútbol base y donde ya hay multitud de equipos tinerfeños inscritos en el plan. Y por otro lado, también ha colaborado con su campaña por una isla limpia, en donde acuden con jugadores de la base de estos equipos tinerfeños a recoger residuos en entornos naturales de Tenerife y a desentar la isla y a recoger los desperdicios que dejan pues los seres humanos, ¿no? En esta ocasión ha sido la Asociación Deportiva Padre Ancheta quienes, acompañados por Jesús de Miguel, han realizado esta actividad y el propio de Miguel ha valorado positivamente esta iniciativa.
16: Una experiencia gratificante, ¿no? Al final creo que los chicos se han comportado muy bien, hemos ayudado a que la isla esté más limpia y bueno, creo que eso es fundamental. Tenéis un paraíso aquí y hay que cuidarlo y mantenerlo limpio.
15: Un de Miguel que continúa a la espera de resolver su futuro para saber si finalmente se marchará de la disciplina blanquiazul o si continuará en un Club Deportivo Tenerife que tiene que terminar la pretemporada, y es que este sábado disputará su último partido de pretemporada ante el Club Deportivo Leganés en el Trofeo Villa de Leganés, el Pepino de Oro, en las instalaciones deportivas de Butarque. El partido será a las 6 de la tarde y se podrá ver en directo a través de Televisión Canaria.
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1: Recta final de programa, nos da tiempo un baloncesto, Adrián, contar lo último que está pasando en este caso en nuestros equipos canarios.
18: Pues sí, rapidísimo, en el Club Baloncesto Gran Canaria comienzan a llegar los jugadores a la isla para arrancar dentro de muy poquito la pretemporada. Ya hemos podido ver aterrizando a los escoltas Merqués Towns y también a Joaquín Rodríguez. Y por parte de la Laguna Tenerife comienzan a sonar nombres para reemplazar a Fran Guerra. Se ha mencionado mucho en las últimas semanas el nombre de Califa Diop, pívot del Baskonia. Y también se ha sumado a la lista el nombre de Pierre Oriola, pívot del Manresa, que renovaba hace muy poquito con el conjunto manresano, pero que sería una de las opciones valoradas para el conjunto aurinegro.
1: Pues con todo esto nos vamos. Se quedan ahora como con un nuevo episodio de Calima y a las 3 de la tarde el boletín informativo. Más deporte esta tarde con Ismael Lugo a partir de las 8 en tiempo extra en el Canarias al cierre. Nosotros volveremos mañana a partir de las 2, como siempre aquí en El Deportivo. Que pasen un feliz jueves.

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1: Está con nosotros de nuevo por aquí nuestro compañero José Willy. Hola José, ¿cómo va la mañana?
2: Muy bien, aquí
1: bueno,
2: estamos.
1: Vamos a ver si podemos seguir adelante porque tenemos una noticia que ha sido bonita, ¿no? Yo creo, sobre todo por lo que ha generado en redes sociales, que parece que todo el mundo tenía ganas de una noticia como esta.
2: Por supuesto. Pero antes de todo esto vamos a empezar con una sintonía a ver si les suena.

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2: Seguro
3: de
2: que
3: toda la vida.
2: Sí, de toda la vida. Es que seguro que a muchos esta melodía les acaba de llevar unos cuantos años, no vamos a decir cuántos, pero un par de años atrás. A la infancia, a la nevera de casa, al supermercado. Porque sí, porque hablamos de Celgan.
3: ¿Tú sabes quién hacía los coros de este spot?
2: A ver, cuéntame.
3: Nuestra compañera María José Cámara. Y le pagaron 80.000 pesetas por el spot.
2: ¿80.000 pesetas?
3: De aquellas, oye, era dinero,
2: claro que,
3: ¿eh?
2: Es que 80.000 pesetas de aquella época era un sueldo, ¿eh?
3: Hombre, para Carlos que no sabe ni lo que es la peseta, pues le parecerán...
2: Bueno, tampoco sabe pero... lo que es un teléfono fijo.
3: Él dice que nació en la peseta, pero no sé si pediste muchas pesetas, no te dio tiempo, ¿no? ¿Que ya, ¿cuántos años tienes tú, Carlos? 24, pues nada, justo.
2: Nada, justito, nada. Exacto, llegó con el cambio al euro.
3: Llegó y la madre devolviendo las pesetas.
2: Sí, totalmente, es que es esto... Al final es una marca, Celgan, que ha marcado la vida de muchísimas generaciones de Canarias. Uh-huh. Y es curioso porque su historia comienza un día muy apropiado porque a muchos nos robó el corazón. Empezó un 14 de febrero, día de San Valentín de 1962, cuando se autorizaba oficialmente la creación de la Central Lechera de Ganaderos del País, lo que luego conoceríamos por Celgan. Durante décadas la marca consiguió enamorar a los canarios, pues con lo que hablábamos, con sus yogures, sus batidos, sus natillas y tantos productos que todavía hoy tienen un lugar muy especial en el corazón de los canarios.

0: Selgan, tu yogur.
1: La empresa creció hasta convertirse en una de las marcas históricas de la industria láctea de Canarias y terminó formando parte del grupo JSP, que también contaba con otra reconocible enseña del archipiélago que también tiene su hueco en esta historia, como luego comentaremos con nuestra protagonista, que es Millac. Y bueno, pues por desgracia luego llegaron los problemas económicos. En 2021 recordamos que tanto Selgan como JSP entraron en concurso de acreedores. Las instalaciones, otros activos fueron vendidos y Selgan desapareció de los supermercados, pero no del cariño.
2: Recuerdo en esta sintonía hablar durante muchas semanas con los trabajadores para ver el futuro, sobre todo de esos trabajadores de JSP, los que quedaban en esa situación. Pero el dato positivo vino hace algunas semanas, pero desde entonces no hemos podido hablar con su protagonista. Y tenemos la suerte, gracias a ti, José, de tener con nosotros a Dazat Rodríguez, que es el empresario que hoy se ha hecho cargo de la marca Selgan. Dazat, muy buenos días.
3: Hola, ¿qué tal? Buenos días.
2: Gracias por estar con nosotros, por intervenir en la Radio Canaria. Bueno, ¿se esperaba usted toda esta repercusión?
3: Pues me gustaría decir que no, pero sí tenía. Si yo tengo ese arraigo, me imagino que todos los canarios también lo tenían. Y la historia, en parte, tal como se está contando, está muy bien contada, muy bonita. Entonces creo que la sensación que yo tenía, sabía que la tenía más gente, y eso que no he estado tan pendiente de postear historias que me están mandando, que son muchísimas, pero muchísimas historias muy bonitas. Estoy haciendo una recopilación de fotografías que me mandan, gente recordándome a sus familiares, algunos que no están aquí, que me agradecen muchísimo el intentar devolver esto otra vez a la vida. Así que diría que no, pero creo que el colectivo canario, o sea, el pueblo canario, tenía Selgan muy, muy presente. Y como no ha pasado tanto tiempo desde su desaparición, pues está muy fresco y todos queremos que esto salga para adelante.
1: Hola, Luis, soy José Willy, Dazat. ¿En qué momento pensaste, dice, vamos a pasar de la nostalgia a comprar Selgan? ¿Cómo nace realmente la idea?
3: A ver, yo en ese sentido siempre he sido una persona muy inquieta. Yo siempre he estado haciendo eventos, siempre he estado en concursos, carteles de carnaval, en departamentos de marketing de empresas que quieren crecer. Sobre todo lo que me gusta es crear, y mi naturaleza siempre se ha dado relacionado con las marcas. En darle forma, en darle voz a las marcas, y en este caso Selgan, partiendo de la base en el que soy empresario desde hace unos 6 años, empresario con suerte en una empresa de Funko, cartas Pokémon, y me he curtido en ese ámbito, generando un crecimiento de la nada. Y ahora tenemos, pues bueno, 7 puntos de venta. Al final hay un callo, y un callo que a mí me gusta. O sea, es una cosa que a mí me gusta hacer. Y si encima lo relacionamos con una marca que es mi vida, porque al final mi padre trabajó 40 años, lo he dicho varias veces, en Selgan, pero también trabajó mi tío. También trabajo varios tíos, de hecho. Lo que pasa es que tengo un tío muy presente, pero varios tíos. Una tía segunda, o sea, había mucho familiar dentro de Selgan. Y yo estaba mucho por las naves. Entonces, tengo un vínculo muy fuerte. Yo viajaba con mi padre a La Gomera cuando hacía transportes de mercancía. Entonces, todas esas historias, que cada uno tiene las suyas y muy bonitas, pero la mía en específico se labra desde dentro y desde fuera. Entonces, esos días cuando mi madre decía, llama a tu padre a ver si... A ver, ¿a qué hora va a venir a comer? Entonces el número de teléfono de Selgan también lo tengo muy presente. Cuando lo marcaba y cuando lo veía buscándolo, pues era súper simbólico para mí. Marcar ese número en el teléfono fijo de casa de mi abuela, a ver si mi padre iba a llegar a tiempo a comer. Son muchas historias que hacen que se vincule mi naturaleza por crear cosas y por darle vida a las cosas con una marca tan simbólica como esta. Aparte de que me considero un canario completo, o sea, miro por y para Canarias. En
1: canario
3: todo
1: practicante.
3: Sí, la verdad es que sí, todo lo que sea en torno al bien de Canarias, pues es algo que me gusta aplicarlo, y por lo menos en este caso lo que quería era intentarlo, porque lógicamente también es un valor para todo el pueblo canario. Creo que Selgan representa una bandera muy grande, lo representó, y me gustaría que volviera a estar ahí otra vez en todo el ideario colectivo de Canarias. Y el resultado ha sido mi sensación ha sido que hemos unido en un solo mensaje un pensamiento común, y es que todos querían que esto pasase. Así que estoy muy, muy contento por todos. Evidentemente es un camino complejo, un camino difícil. No hay tanta industria aquí para darle velocidad al proceso, pero ya solo este inicio y esta avalancha de gente es un motor para que esto pueda pasar.
2: Y quería preguntarle precisamente por ese futuro, porque no es fácil sacar una empresa como la que recordamos de Selgán, y entiendo que serán cuestiones nuevas, y habrá cuestiones que no se puedan contar de estrategias comerciales, pero hasta donde puede contar cuál es la idea del futuro de la empresa, porque lo que usted ha comprado ahora es la marca, porque hay quienes dicen, oye, y compró la industria, compró las naves. No, lo que usted tiene es la marca, porque de no tenerla usted se podría perder.
3: Sí, claro, al final la marca, cuando deja de utilizarse, pues quieras que no, pueden pasar mil historias. Entonces, en este caso, yo empecé hace 3 años a caminar para conseguirla, o sea, que no es de ahora para ahora, sino que desde que Selgán se fue a pique con lo del tema del concurso de acreedores y tal, existió una puja en una empresa extranjera. Y yo intenté ponerme en contacto con ellos porque cuando me di cuenta ya había pasado el plazo de participación. Y quería saber quién la había comprado porque seguía súper interesado en ella, aunque no me la quisiera vender. El caso es que pasó un año y pico yo detrás de esa persona, que no me quiso decir nada nunca. Tampoco sé por qué. Pero la marca no se llegó a vender, quedó desierta. Entonces intenté buscar la forma de hablar con el administrador concursal a través de terceras personas y contactos, y bueno, se dio el escenario en el que me habló él a mí, me llamó, y a partir de ahí pues otro año más para procesar toda la venta, el levantamiento judicial. Tiene un proceso largo para hacerlo todo bien. Al final no deja de ser un activo que ellos tienen que liquidar a un precio X, con una negociación, pero es verdad que el proceso va a ser largo, en el sentido de que al yo haber adquirido la marca únicamente, el producto, la fabricación como tal del producto la tiene que hacer la industria actual que existe en Canarias. Claro. Digamos que hay que aprovechar todos los activos que tenemos hoy aquí, y sabiendo el potencial que tiene la marca, reforzar todas las líneas de la industria local.
2: Hombre, si todos los que en redes sociales han pronunciado compran la marca, y digo yo con buen negocio, ¿no? Porque de hecho nos siguen llegando mensajes aquí, dice un oyente, dice, buenos días, Selgán eran los yogures que vendíamos cuando estábamos en el colegio para irnos de viaje a fin de curso. Sé qué recuerdos, y ahora se los pagamos. ¿Cómo ha cambiado el cuento, no?
3: Sí. No, todos quieren que vuelva, yo el primero, y ahora toca pues hablar con todas las fábricas, ya lo estamos haciendo, para que busquemos acuerdos con la maquinaria actual, porque lo que no tendría sentido es hacer un gasto en maquinaria, porque sí, cuando se puede hacer con lo que ya hay. Otra cosa es que hagan falta más manos locales. Bueno, perfecto, si al final ayudar a la industria es eso, no es tener fábricas por tener fábricas. Al final ese gasto también te condena.
2: Ahora, es aprovechar la fábrica para sacar un producto que ya tiene usted su marca y que podría generar más empleo.
3: Exactamente. Entonces, todo lo que sea sumar por ese lado es el plan inicial. Yo tengo esa experiencia de gestión de marca. Al final, el mensaje como lo estoy dando, entendiendo la sensibilidad también del canario, de lo que significó esta pérdida, creo que ese punto de unión y de bandera es el que yo me encuentro muy fuerte. Y después, evidentemente, hay que dar otro paso más, y es el cerrar acuerdos con esas empresas, realizar, ejecutar las fórmulas, que hay un control de la distribución, toda esa parte que vendrá después, porque al final también es larga, llegar al sabor.

0: lineales de los supermercados, pero sí me interesa preguntarte una cuestión. ¿Conservas entonces las recetas originales? Es decir, ¿es posible reproducir hoy exactamente aquellos sabores que nos enamoraron cuando éramos pequeños?
1: O sea, todo tiene un proceso, pero lo que es la base de la fórmula, sí.
0: De acuerdo.
1: Después hay que procesarlo,
2: De todas
1: porque la
2: maneras,
1: maquinaria
2: luego va
1: con
2: a
1: la que
2: estar ahí
1: trabajamos es
2: para...
1: distinta.
2: Luego va a estar adasada ahí para catarlo, ¿no? Para ver si...
1: Lógico, lógico.
2: Si es la misma receta.
1: No se me va a escapar y me imagino que mucha gente también le pasará. Yo tenía papeleras llenas, pero llenas hasta el tope. Claro, mi padre traía las cajas llenas de yogures, de beber alicio, atlántico, que si el de canela es mi preferido,
2: El
1: el
2: mío
1: yogur de
2: también,
1: verde
2: ¿ves? Pues
1: canela.
2: ya sé que va a salir. Me va a dar usted una alegría,
1: No,
2: porque
1: yo no he
2: sabiendo
1: dicho
2: que es el
1: nada, yo no he
2: preferido
1: dicho nada. He
2: suyo.
1: dicho que me...
0: Solo habla de los de canela, Eva, ¿eh?
1: También es el más diferente, el de
2: ¿Verdad?
1: canela.
2: ¿Verdad? Oye,
1: No
2: creo...
1: tiene un homólogo
2: A
1: ahora
2: ver, a
1: mismo en el
2: ver. Yo creo que
1: mercado.
2: más o menos tenemos la misma edad o por ahí. Era como exótico el sabor, ¿no? Hasta que hay un momento solo
1: Sí.
2: había de limón y de fresa. Ya llegó el de canela de Selgán y es otra
1: Sí.
2: cosita.
1: Además, el de canela. Yo recuerdo ir muchas veces cuando mi padre me llevaba a la. Bueno, me llevaba mi madre y mi padre estaba allí en las cámaras. Y cuando entraba al proceso de fabricación, la canela tenía varios tipos de canelas distintas. Una era una canela en polvo, pero después metían canela en rama también. Entonces, ese proceso de canela en rama, es que la canela viene de la rama directamente, con lo
2: Claro,
1: cual el sabor va a ser más intenso.
2: claro. No, la canela no viene
1: Y
2: del
1: en
2: bote
1: ese
2: que encontramos en
1: sentido.
2: el bar de aquella manera, no.
1: No, no, no, no. Entonces, todo ese proceso para llegar ahí, pues bueno, el proceso, sin más, o sea, todo tiene un camino. Lo importante era empezar, ver cuántos palos en las ruedas nos íbamos a encontrar, porque eso lógicamente no es algo fácil. Pero ya el hecho de verme con todo este apoyo de tanta gente, ya es brutal.
0: Y con respecto a la imagen de Selgán, ¿vamos a reconocer los envases? ¿Van a ser los mismos que conocimos cuando antes de que cesara la actividad de Selgán? Y luego me gustaría que nos contaras, porque ya me contaste fuera de antena, que hay sorpresitas de cara a este final de semana, de cara al merchandising de Selgán.
1: Ah, sí. De hecho, una forma lógica también de que todo tengamos, que al final que el proyecto tenga ese motor económico, aunque no sea un proceso de acopio por parte de la gente, pero vamos, que no deja de ser un producto que la gente desea también, que son las camisetas. Entonces, en este sentido, a nivel merchant, es una camiseta que para mí internamente digo, si te vale para dormir, es una camiseta perfecta. Y esta camiseta, aunque empiece siendo y se pueda convertir en una camiseta de moda, porque al final, si te vas a fotos de los 80, de los 90, ves que la camiseta oversize, grande, yo tengo fotos de mi tía, la foto que yo pongo en el post principal es mi madre. Entonces, mi madre tiene la camiseta larga, es como muy actual. O sea, la gente quiere volver atrás. O sea, el sentir como un pensamiento de que algo atrás fue mejor, pues algo así. Y la camiseta, pues, va a representar un poco la identidad de Selgán. Y la vamos a lanzar mañana, en torno a la 1 de la tarde, saldrá una reserva previa para ver realmente qué tirón tiene público. Y después, en una semana aproximadamente, saldrá la venta definitiva.
2: ¿Y
1: Pues saldrá con un precio especial
2: dónde
1: ahora.
2: podemos verlas? La red, por ejemplo, yo entro ahora y hay un Instagram de Selgán Canarias. No sé si es así o
1: Sí, en el Instagram tienes el último post, que es un sorteo, y ahora haremos un post explicando un poco también todas las dudas que tiene la gente, de si habrá talla para bebé o para niños. En este caso, pues sería tallaje único, todavía no podemos meternos en tantos fregados de tallaje. 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La calidad de la camisa es bastante buena, es gruesita, está impresión de TF, que es como una tecnología nueva sintética, que se ve muy brillante, se ve muy bien. Al final, bueno, hay pasos, y yo lo he llamado capítulo 1, pues Canarias lleva a Selgán en el pecho, y es un poco el ideario que me gustaría seguir, que es que todos podamos lucir nuevamente con orgullo que esto está reviviendo de nuevo.
2: La camiseta, la camiseta tenía un proceso, como usted decía, primero nos la ponemos para salir guapos, después para estar dentro de casa y luego

0: Para dormir, ¿no? Que al final es el proceso de la camiseta. Perdona que antes le interrumpía con el tema de los sabores que le preguntaba a José Willy. Hay recetas por ahí, ¿no? Se puede recrear o reproducir o sacar el mismo producto que hace, no sé, de los años 80, 90 que disfrutábamos de Selgam.
1: Sí, al final la receta es acortas camino. Igualmente hoy en día, con toda la tecnología que hay, y tampoco eran productos ultra complejos, no era como hacer una bebida calórica del tipo azucarada, como puede ser un refresco, que quizás tendrá muchos más ingredientes que los que tenía a lo mejor Selgam, pero es más una cuestión de proceso, porque el proceso que llevaban algunos yogures era muy concreto y eso le daba pues ese espesor y esa intensidad de sabor. Entonces mucho estará en el proceso, no tanto en la fórmula. Pero aún así, gracias a Dios, están.
2: Otra cosa que también te quería comentar, porque sé que ha habido mucha confusión en redes con el tema de Millac comparado con Selgam, que mucha gente cree que es lo mismo, pero no es igual. Al final todos recordamos también los batidos. Entonces, cuéntanos un poquito qué está sucediendo y si a lo mejor este apoyo te está haciendo pensar que a lo mejor Millac también puede caer.
1: En este caso, José Millac es una empresa que su central no es Canarias. O sea, la marca Millac pertenecía a una empresa holandesa y después fue irlandesa. Entonces, digamos que el uso del nombre, me refiero, no el logotipo como tal, el uso del nombre. Entonces, Millac no es una marca que se pueda registrar como tal. Tendrías que tener unos permisos de esa empresa central. Nosotros tenemos o tenía JSP el usufructo de la marca.
2: De acuerdo.
1: Entonces, Millac no es una marca rescatable como tal. Sí, los envases, el de la leche en polvo, todo eso sí que se puede, pero tendría que existir un acuerdo previo con esa empresa, en este caso holandesa ya, y no es tan sencillo. En este caso, no sé si la gente lo sabrá, pero Libis creo que tiene una situación muy similar. Libis, aunque sea canaria, la empresa industrial que tenemos nosotros aquí, la marca es americana. Lo que es la marca pura, aunque toda la empresa después sea local, la marca, el uso de la marca es americana. Si buscas Libby en internet podrás ver legumbres, cosa que aquí Libby no tiene. O sea, se generaron dos ecosistemas completamente diferentes simplemente utilizando, pues, un nombre. Pero la empresa, obviamente, Libby, tal como la conocemos, es 100% canaria, pero el uso de la marca viene usufructuariamente de América.
2: Bueno,
1: Entonces, bueno,
2: un detalle, perdón que te interrumpa, pero con el tema de Libby es
1: sí.
2: curioso que si ves Stranger Things sale la marca
0: ¿Ah,
2: Libby,
0: sí?
2: en El Resplandor también
1: Pues mira,
2: sale Libby.
1: por si quedaban dudas al respecto.
0: Y además Adasán me da que tiene esa parte friki, porque entre Funko y cartas de Pokémon. Que por
1: Quieras
0: cierto.
1: que no, viene en mi genoma. Yo al final creo que intento rodearme de todo lo que me gusta. Y en este caso, Selgam me encanta, Pokémon, soy apasionado desde pequeño. A ver, bueno, soy de la generación Pokémon, es así. Entonces, creo que también cada cosa que voy cogiendo, pues alimenta a la otra.
0: Nos co
1: Entonces, en este proceso, pues.
0: O sea, que nos podremos ver un Funko con una camiseta de Selgam.
1: No, no sé si tanto potaje se podrá hacer, pero combinaciones hay miles, y que siempre y cuando tenga algo sentido, solo mezclar por mezclar, ¿no? O sea, en ese sentido soy muy purista también.
0: Adasad, gracias por estar con nosotros. Sé que desde que salió esto, pues ha sido una locura en medios y todo el mundo ha querido hablar con Selgam. Y le agradezco a José Willy que hayamos tenido la oportunidad de que esté con nosotros hoy aquí. No nos vamos a quedar en este ratito, seguiremos hablando de la marca seguro y ya además por esa parte que tiene usted de empresas, de marcas, de merchandising, de marketing, podremos seguir hablando de otras cuestiones. Pero avíseme cuando saque el yogur de canela.
1: Venga, yo te llamo para las catas.
0: Gracias, Adasad.
2: Muchas gracias, Adasad.
1: Un abrazo, chicos.
0: Buen día, gracias.

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2: Después del llamado ceseo, es decir, el hábito de pronunciar la S apical y la Z como S, es la aspiración de ciertos sonidos consonánticos el rasgo más destacado de la pronunciación del habla canari. En primer lugar, aspiran los canarios la S que aparece a final de sílaba. Así se dicen las islas, los muchachos y los días, en lugar de los muchachos y los días. En segundo lugar, aspiran la R cuando ésta aparece ante las consonantes N o L. Así se dice en algunas zonas de Canarias, Casne y Caslo, en lugar de Carne y Carlos. En tercer lugar, aspiran también el antiguo sonido palatal fricativo She. Así se dice dijo y ojo, en lugar de dicho y ocho, que se decía en el español clásico, y dijo y ojo, que se dice en el español castellano. Y en cuarto lugar, aspiran la F inicial de determinadas palabras populares. Así se dice jiribilla y hediondo, en lugar de los originales fervilla, que es una palabra de procedencia portuguesa, y fediondo, del latín foetibundum. La primera de las aspiraciones citadas, la de S implosiva, o que aparece a final de sílaba, que es la más importante de las cuatro que consideramos, es un fenómeno que tiende a consolidarse con el paso del tiempo, progresando sin parar, tanto lingüística como geográficamente. Lingüísticamente invadiendo contextos que no le correspondían en el pasado, como por ejemplo los contextos en que la S aparece seguida de vocal acentuada o tónica. Así, las combinaciones los árboles y los ojos, que los mayores pronunciaban como los árboles y los ojos respectivamente, y que los jóvenes y no tan jóvenes actuales pronuncian como los árboles y los ojos, con no poco enojo por parte de los hablantes más veteranos. Y geográficamente tiende a consolidarse la aspiración de ese final de sílaba, colonizando zonas del archipiélago que antaño la mantenían sin modificación alguna. El fenómeno parece haber penetrado en el archipiélago por la ciudad de Las Palmas de Gran Canaria, que desde el punto de vista lingüístico ha sido siempre la zona más innovadora de las islas, y desde ahí se fue extendiendo poco a poco al resto del territorio insular. En primer lugar, se extendió a los pueblos del interior de Gran Canaria y a Lanzarote y Fuerteventura, que se han encontrado siempre bajo el radio de acción más inmediato de Gran Canaria. Y en segundo lugar, también desde Las Palmas parece haber irradiado la aspiración de la S implosiva a la provincia occidental del archipiélago, donde se encuentra generalizado ya en las islas de Tenerife, La Palma y La Gomera, aunque no en El Hierro, cuyos hablantes más viejos la mantienen intacta. Por esta razón ha sido considerada siempre el habla reña la más pura del archipiélago, tan pura que según algunos debería imitar el resto de los canarios. ¿Por qué tiene tanto prestigio el habla de los herreños entre propios y extraños? ¿Por qué es más correcta que el habla de los conejeros, majoreros, grancanarios, tinerfeños, palmeros y gomeros? Evidentemente no. Cada habla es la correcta en su propio ámbito de uso. El habla herreña se considera más pura que el resto de las hablas insulares porque coincide en este aspecto de la conservación de la S final de sílaba con el español castellano, que es la flor innata del buen hablar, según el purismo más carca o casposo, como se dice hoy.
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7: El 20 de noviembre de 1488 se produce la conocida como Rebelión de los Gomeros. La historia se remonta a la firma de un pacto entre los indígenas de 2 de los 4 bandos en los que estaba dividida la isla, Ipalán y Mulagua, con el castellano Hernán Peraza el Viejo. Tiempo después, este pacto es ratificado por su nieto Hernán Peraza el Joven, quien lo toma como un acto de vasallaje y no como un hermanamiento. Muy pronto Peraza lo incumple, esclavizando a algunos gomeros y manteniendo relaciones con Ibaya, una noble indígena. Los gomeros deciden prenderlo, aunque finalmente es asesinado. La viuda de Peraza tomará durísimas acciones. Manda a asesinar a todos los varones mayores de 15 años y esclaviza a sus mujeres e hijos. Más adelante, un proceso judicial devolverá la libertad a la mayoría de ellos.
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11: ¿Qué tal, Canarias? Muy buenas tardes. Es jueves y empieza aquí lo mejor de roscas y cotufas en esta edición de verano y de bolsillo del programa. Empezamos ya, ya sabes, somos la tarde de Canarias en la Radio de Canarias.
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0: esta hora y en este caminito que vamos haciendo hasta la celebración la próxima semana, el próximo 30 de mayo del Día de Canarias, nos vamos a ir ahora a uno de los municipios más aislados de Canarias. Hablamos de la aldea de San Nicolás, en la isla de Gran Canaria, y con el presidente de honor del Proyecto Cultural de Desarrollo Comunitario de la aldea, José Pedro Suárez Espino. Bienvenido a Roscas y Cotufas, ¿qué tal está?
1: Igualmente, perfecto.
0: ¡Qué maravilla! Traer a la aldea, a la radio. Lo primero, José Pedro, ¿qué estamos escuchando? ¿Qué es esta pieza que suena?
1: La mazurca del zapatazo. Vamos, un baile que nos trae muchos recuerdos, sobre todo por las personas que nos los enseñaron y que desgraciadamente ya no hay nadie en vivo.
0: ¿Cuándo lo aprendió usted?
1: Nosotros, con una parranda que es del barrio de Tazarte, es un baile. Se empieza muy lento el baile y se va acelerando y era a ver qué tocador aguantaba y qué bailador seguía bailando. Ellos nos decían que cuando daban con el pie el golpe, el zapatazo, daban el golpe, salían hasta chispas, porque decía que los zapatos eran errados. Dice que de noche se veía hasta la chispa.
0: El baile y la música como gran vertebrador de la comunidad, de nuestras tradiciones. Y decía hace un momento que pocos quedan, o ninguno ya, de quienes se lo enseñaron. ¿Estamos perdiendo todo vínculo con aquello que éramos?
1: Sí, la verdad es que sí, que... Bueno, yo he tenido la suerte de grabar en varios discos, de una manera directa, antiguos tocadores y cantadores, que cuando hicimos esa grabación, ellos me decían, mira, hace 30 o 40 años que no nos vemos para tocar y cantar. Y fue reunirlo y decir, ¿qué cantamos? Una isa, una malagueña, y con la misma en directo, y se grabó. O sea, hicimos dos o tres discos. Y luego también quisimos, pues, no solamente centrarnos en la aldea, sino entendíamos que lo que Lothar Siemens decía, esa cultura de barranco, donde siguiendo el cauce del barranco bajaban los arrieros, bajaban la gente de arriba de la cumbre a intercambiar productos, pues, de la costa, pero y con ellos también bajaban esos parranderos también. Por tanto, también grabamos a grandes parrandas y tocadores de El Tocón y de Artenara, pero también sabíamos que en Galdar pues había un gran cantador como era Juan Quintana Aguiar, el Claca, que lo habíamos traído varias veces a estas jornadas de patrimonio y escuela. También hicimos una grabación con él, y después nos enteramos en Arucas que había Demetrio, que era un cantador. Su hijo dice que nunca había cantado delante de un micro, y para su asombro fue que lo traímos a ese encuentro, la memoria, y bueno, nos puso los pelos de punta con ese canto. También grabó con nosotros ese disco. Por tanto, pudimos coger ese testimonio, ese legado tan importante como ahora la impronta en la música, en este caso de estos grandes tocadores y cantadores.
0: Y usted, José Pedro, nació en la aldea.
1: Sí, sí.
0: Se crió ahí. ¿Cómo era la aldea?
1: Mira, la aldea, nosotros fuimos el año 93 a Cuba a participar en un festival de tradiciones, y fuimos 127 personas. Y cuando llegué a Cuba, me recordaba la aldea que yo conocí. La aldea que yo conocí, una aldea donde no había envidia. Era un pueblo que ha sufrido esa incomunicación por tierra y por mar, pero afortunadamente, pues, surgió esa economía solidaria donde todos teníamos que ayudarnos unos a otros. Por eso, pues, pervivió, bueno, lo que la UNESCO hoy, pues, considera como patrimonio intangible, cultura inmaterial, como es la oralidad. Por eso, en la aldea, bueno, yo espero que siga todavía con esos valores con los que a mí me tocó vivir.
0: Esa economía solidaria a la que ha hecho referencia, pónganos algún ejemplo.
1: Por ejemplo, vamos a ver, llegaba la pescaera al molino de Gofio y le decía, Pepito, tenme 3 kilos de sardinas de gofio. O ir un niño a la tienda y decirle de la tienda, deme 2 huevos de azúcar. Llevaba el hueco en los huevos y era una especie de canje. Los huevos tenían un valor y el azúcar otra. Entonces ya, igual que el gofio y el pescado.
0: O sea, era, una por otra.
1: Claro, era el trueque, porque no había comunicación y por tanto era una economía en subsistencia.
0: Y en aquellos años, no sé si cuando uno es niño, José, pero uno se lo plantea, pero ¿cómo se imaginaba el futuro? ¿O con qué soñaba en ese entorno, con esa economía solidaria, con esa red de cuidados entre las vecinas y los vecinos, incomunicados por tierra, que también es otra de las características, además, en esos años? ¿Cómo se imaginaba el futuro?
1: Mira, yo tuve la suerte de criarme con gente mayor. Yo siempre mi debilidad fue estar con los mayores. Cuando ya ejercí de maestro, pues entendí de que esa economía solidaria, donde pues se ayudaba unos a otros en esas juntas de trabajo, en los almacenes, pero sobre todo también en la familia, pues pervivió eso. Cantos, cuentos, romances. Y como maestro entendía que hoy tenía que ser la escuela la que cogiera ese testigo. Y por tanto lo que hicimos nosotros fue salir de las cuatro paredes y buscar el conocimiento en el entorno. Y por tanto nuestros mayores pues nos aportaban ese saber. Y lo que hicimos fue incorporarlo en el currículo y a partir de ahí pues empezar los niños y sus hijos a darse cuenta que sus abuelos eran un tesoro. Y eso fue lo que dio pie a implicar a todos los padres y los abuelos en el proceso educativo de sus hijos.
0: Que el proyecto, de hecho, este proyecto cultural de desarrollo comunitario de la aldea bebe de todo esto, de este compromiso y de esta necesidad de que todas las partes estén implicadas en una memoria, pero también en un legado y en un futuro.
1: Sí, sí. Vamos a ver, nosotros pensamos de que esa memoria se iba con ellos. Y por tanto, la única manera de no desaparecer como pueblo era mantener esa memoria. Y sobre todo la ilusión de ellos, es decir, físicamente yo me voy, pero mis nietos, mis tataranietos y los que vengan me van a conocer, porque ahí están. Uno de los aciertos nuestros fue precisamente, bueno, sin pensarlo, era que grabamos a toda la gente mayor del pueblo. Y hoy, afortunadamente, pues a pesar de que hace unos años teníamos 16 museos, pues no teníamos un espacio físico donde reunirnos. Y gracias a la parroquia que nos cedió pues un salón para reunirnos. Pero mi preocupación era, Dios, ¿y qué va a ser de todos los enseres, de toda esa memoria, todos esos discos, de todas esas grabaciones discográficas? ¿Qué va a ser el día del mañana de todo esto? Si cerramos el museo, ¿dónde depositamos todo esto? Y por eso surge la fundación. Y hoy, afortunadamente, pues bueno, lo que me decía, hoy el futuro, pues lo veo bueno, porque ya hoy tenemos la Casa de la Memoria, tenemos un local bueno para reunirnos, accesible a todas las edades y con sillas de ruedas y como sea, y afortunadamente todas las instituciones, todas, de todos los partidos, han visto que un proyecto de más de 4 décadas, que ha sido premio de Canarias, medalla de oro, reconulo de plata, el gobierno de Cuba nos otorga la medalla de oro por devolverle a Cuba esa música tradicional que se había perdido en Cuba, que estos inmigrantes que la trajeron y la devolvieron, como fue el son, el manzanillo, y tanto a mi mujer como a mí, pues bueno, el gobierno vio en nosotros merecedores del Viera y Clavijo. Pero te digo que hoy, afortunadamente, pues la Casa de la Memoria pues Ahí se perpetúa la memoria del pueblo.
0: Claro, porque has mencionado a tu mujer, a Lidia Sánchez González. Ambos son los fundadores, presidentes de honor de este proyecto, pues sostenido en el tiempo, que tanto cuida el entorno, la memoria, el legado, la comunidad. En esa casa de la que habla, ¿qué se puede encontrar?
1: Bah, estamos deseosos precisamente, porque hace poco que está en funcionamiento, estamos ahora precisamente, una de los de lo más importante es la memoria de todo un pueblo. Pero es que encima tenemos previsto ir haciendo tertulias, monográficos, con personas que han sido relevantes en la historia de este proyecto, para compartir su memoria con todo el pueblo y devolvérsela a su familia. O sea, van a haber posiblemente, pues cada mes, un encuentro de tertulia en torno a un personaje o a dos. Pues cuando hablamos de los loseros, a lo mejor hay dos o tres loseras. Entonces, pues hablar de las tres loseras con todos sus hijos, porque muchos de los nietos igual no conocieron. Entonces la van a ver allí y la van a ver hablando y cantando, la van a ver hablando y cantando y contando anécdotas de su vida.

0: Si no me equivoco, pero si es así, me corrige y aprendemos, esto se le conoce como el pica-pica.
1: El pica-pica. Yo ahora mismo los estoy viendo a todos.
0: ¿Y qué es esto? A ver, para los oyentes más jóvenes o los que no saben de lo que se habla, como yo entre ellos, ¿qué es el pica-pica?
1: No, el baile que está, le pusieron a esa música, le pusieron el pica-pica. Es la parranda, el toscón, la que amenizaban, pues esos bailes en las cuevas y es precisamente la parranda del toscón, la parranda de los molinas. Es que, desgraciadamente, no creo que quede ya ninguno.
0: Qué pena.
1: Sí queda uno, creo que queda uno.
0: Qué pena, desde luego, cuando uno asiste a esto que se pierde. Hablábamos antes de cómo era aquel municipio, la aldea de San Nicolás. ¿Hoy qué queda de aquello?
1: Bueno, queda sobre todo la hospitalidad, todo lo que la gente mayor nos transmitió, la solidaridad. O sea, esto siempre está presente en la gente del pueblo. O sea, hay anécdotas que te puedo contar de venir, por ejemplo, cuando los teléfonos había solamente un teléfono. Y algunas casas tenían teléfono y llegaban y decían, mire, ¿dónde está el teléfono? Mire, coja la calle esta, suba por allí. Mire, espere un momento, yo voy con usted. Una jornada, venís, ¿dónde se vende la prensa? Mire, coja la calle arriba, siga por acá, ahí hay una tienda. Espere un momento, yo voy con usted. O sea, eso todavía, afortunadamente, en este pueblo se mantiene.
0: Y, por ejemplo, en aquellos años, esto que también era muy habitual en las zonas más rurales, sobre todo, alguien que santiguaba para echar el rezado, ¿sí?
1: Sí. Tenemos santiguadoras. Las tenemos allí en el proyecto, muchas, y además hemos hecho, vamos para las 32 jornadas de patrimonio y escuela, y algunas de ellas fueron dedicadas a la santera. O sea que, sí, no una, varias.
0: Y, por ejemplo, si alguien se ponía malo, ¿el médico?
1: Por ejemplo, cuando se ponía malo.
0: Sí.
1: Si nos vamos a principios de siglo, no sabíamos lo que era un médico, no había médico. El médico era, el barbero que sacaba las muelas.
0: Las muelas.
1: Sí, sí, la pentosa sajada. Es más, te sacaba una muela. Y llegaba al otro día y decía, pero mire, me sigue doliendo, no te preocupes, te quito la otra.
0: Señor.
1: Te quitaba el dolor y te quitaba la muela. Esto era así. Y había otra que nos contaban todavía, la gente más mayor, que decía que de la cumbre bajaban, iban por la calle y decía, ¡él saca muela!
0: Para como el afilador. Quería sacarse.
1: Sí, sí, lo anunciaba. Anunciándolo por la calle, salía a la calle y te la sacaba.
0: Madre de Dios,
1: sí.
0: Madre de Dios, que ahora vamos, solo de imaginarlo, a uno le da miedo con anestesia, no me quiero yo imaginar sin anestesia.
1: Y después estaban también los esteleros, estaban las yerberas, las parteras, ¿me entiendes?
0: Y todas estaban localizadas, todos sabían dónde podían encontrar.
1: Nosotros tenemos un museo dedicado a la medicina rural a lo largo del siglo XX, y dentro de ahí están las parteras, los esteleros. De hecho, al museo quien va es un estelero que tiene casi 90 años.
0: Que será de los pocos que queden de aquella
1: época. De los pocos que quedan, sí. Él va a narrarnos, pues, un poco. ¿Cuál era el papel del estelero?
0: Y, por ejemplo, cuando a estas formaciones, a estas jornadas, ¿acude gente muy joven?
1: Sí, por supuesto.
0: ¿Se sorprenden? ¿Qué descubren ahí? ¿Qué les llama la atención?
1: Bueno, nosotros tenemos un convenio con la Universidad de Salamanca, con la Universidad de Las Palmas y con la de Tenerife. Entonces, pues, los alumnos pues vienen, porque aparte de eso también se les certifica. Y por tanto ellos, y sobre todo a nivel de docente. Es curioso que creo que en esta jornada, bueno, ya la consejería no hace jornadas presenciales, ya las hace virtuales porque la gente no va. Pues creo que fueron 70 los que se matricularon en la aldea, y de todas las islas. Por tanto, estas jornadas que son de patrimonio y de escuela, donde no solamente participa el proyecto, sino participa pues el cabildo, patrimonio del gobierno de Canarias, vamos, la Universidad de Tenerife, la de Las Palmas, en fin, participan, pues es multidisciplinar, participa mucha gente. Y la gente muchas veces va por la cercanía y por el ambiente familiar que hay en esta jornada.
0: ¿Y recuerda aquellas primeras veces en las que ya se empezaba a el ir y venir más moderno hacia, por ejemplo, hacia la capital, hacia Las Palmas de Gran Canaria, de los primeros que salían, que venían, cuando se empieza un poco a ser más regular el trasiego de movimiento? ¿Recuerda ese momento?
1: Hombre, claro, yo antes venir a Las Palmas era el médico. Y se acabó. Y para venir a la aldea era como ir a Madrid, o más, tardamos más. O sea, tú date cuenta que antes, afortunadamente, gracias a que teníamos un médico que bueno, era de Valle Seco y que llegó por casualidad a la aldea y se quedó, él sintió, en el año 50, él sintió la necesidad de que este pueblo tenía que progresar, porque allí no se podía estudiar nada, ni bachiller ni nada. Sacaba el graduado y a trabajar. Entonces ellos pues solicitaron al ayuntamiento un espacio para crear el Colegio Libre y Adoptado, Sagrado Corazón de Jesús. Y ahí empezaron para dar clases, por lo menos del bachiller. Y luego la única posibilidad que tenían para estudiar alguna carrera, pues era magisterio, porque traían profesores y nos podíamos presentar libre. Por eso, pues en la aldea, en esa época, lo único que se podía estudiar era magisterio. Por eso hay un montón de maestros.
0: Por aquí nos dicen al WhatsApp de la radio, al 628-515151, quiero conocer a ese estelero, el de 90 años, que entiendo que ya no sigue ejerciendo.
1: Sí, sí.
0: ¿O sí?
1: Él te dice, es curioso cómo la gente, bueno, la mayor que tenemos en los museos, tiene 94 años y canta y va así en el empaquetado de tomate, pero el estelero tiene Parkinson, y pero él va sí o sí. Y es curioso porque hay veces que se cae. Y una de las anécdotas, la hija dice, ¿qué voy a hacer si él quiere? Pues una de las veces se cayó y vinieron a recogerlo y dicen, no le digan nada a José Pedro, porque tenía miedo que yo le prohibiera. Y la hija me decía, mientras que él pueda, si se cae y se parte la cabeza, es lo que él quiere hacer.
0: Porque quiere seguir ayudando.
1: Quiere seguir, sí, porque es que él...
0: Va y te orienta.
1: Sí, sí, va, igual que... Hay otro dato curioso, nosotros, por ejemplo, en los almacenes de empaquetado de tomate, pues van... Todas las antiguas empaquetadoras tienen, van 10, 11, 9, 10, depende. Todas están sobre los 80, 90, todas. Y el taxista nos dio ahí más allá y dice, nunca pensé que mi coche en él pues pudiera traer 500 años.
0: Pues sí, de sabiduría.
1: Sumando.
0: 500 años de sabiduría.
1: De sabiduría.
0: Y con ese legado, por favor, que es enriquecedor y que mi generación y las que vienen detrás, sobre todo, no pueden perderse, porque esto forma parte de lo que somos. José Pedro, te voy a presentar a nuestra compañera Andrea Pérez. Hola, Andrea, de nuevo.
2: Hola, Tomás. Muy buenas tardes, José Pedro.
1: Buenas tardes, Andrea.
0: Porque vamos a hacer un pequeño examen.
2: Bueno, yo le voy a hacer unas preguntitas.
1: Sí, sí.
2: Que hay que responder de manera dinámica, pero bueno, podemos matizar si hace falta, ¿vale? ¿Está preparado?
1: Sí.
2: Dos palabras que definan el proyecto cultural de desarrollo comunitario de la aldea.
1: Familia.
2: Si pudiera guardar una imagen de la aldea para dentro de 100 años, ¿cuál sería?
1: Llena de museos.
2: ¿Qué animal sería y por qué? ¿Qué animal serías y por qué?

0: Camello.
1: Bueno, y yo no sé si alguna vez la ha hablado con la inteligencia artificial, le ha hecho alguna preguntita.
0: No.
1: Nunca. Bueno, pues hoy es la primera vez porque nuestra inteligencia artificial le va a hacer las preguntas a usted, así que vamos a escucharlo.
0: Vamos a ver.
2: Buenas tardes, soy Arminda, encantada de conocerte, José Pedro. Vamos allá. Entre tú y Lidia, ¿quién suele tener la idea y quién consigue que se haga realidad?
0: Curiosamente, los dos.
2: ¿Qué habilidad desconocida te ha dado esta labor? Negociar, improvisar, convencer, hacer milagros.
0: Yo creo que es hacer milagros.
2: ¿Qué te hace más ilusión? ¿Empezar ideas nuevas o ver crecer las que ya existen?
0: Ideas nuevas.
2: Si tuvieras que enseñar una sola costumbre aldeana a alguien de fuera, ¿cuál elegirías y por qué?
0: Entrevistar a la gente mayor.
1: Pues muy bien, ¿eh? Aprobadísimo.
3: Interesante, aprobadísimo. ¿Qué le ha parecido a nuestra inteligencia artificial?
0: Bien. Hombre, siempre se puede matizar, porque yo ahí lo he dicho muchas veces. Yo recuerdo cuando empezamos nosotros, yo, a pesar de que tengo 75 años, yo no vi nunca sembrar. Yo no sabía lo que era la siembra. Pero la gente mayor de aquella época que me hablaban de la siembra, de los buenos momentos, de compartir la era cuando iban a trillar, de cuando iban a sembrar, lo que comían, los cuentos que se hacían. Entonces quise recuperar la siembra desde un punto de vista educativo. Y me llevé con toda la gente mayor, con un terreno que nos dejaron, empezamos a sembrar. Un día, mi madre me llamó para que la llevara al médico y la fui a buscar. En el trayecto me miraba de un lado para otro. Yo estaba hasta mosqueado, pero de una manera descarada. Y nada, me aguanté. Nos sentamos esperando que el médico la llamara a ella y volví otra vez a mirarme. Entonces ya sí le pregunté más. ¿Qué tienes? ¿Por qué me miras así? Dice, es verdad que estás sembrando con la gente mayor. Digo, sí. Dice, es que me dijeron, el hijo de Pedro Suárez y Antoñita me da a mí que no está muy bueno. Y yo le dije, a mí, mi madre ya murió, pero me hubiese gustado que estuviera viva para que viera que esa siembra que hicimos hace ya casi 40 años, 30 y pico, 40 años, pues ha dado los resultados en Canarias, por esos 16 museos, un proyecto reconocido a nivel mundial y que hoy es un elemento, es de interés no solamente nacional, sino internacional.
3: Una siembra metafórica y literal, además, con ese trabajo que ustedes hacen sembrando también a las nuevas generaciones. José Pedro, vamos a imaginar que esto de ahora vamos a meterlo en una caja fuerte de la radio y lo vamos a rescatar dentro, bueno, nosotros no, lo van a rescatar dentro de 100 años quienes estén por aquí. Y hay un joven de la aldea que dentro de 100 años nos está escuchando. ¿Qué le diría?
0: Qué pena que los que estaban no recogieran la memoria del pueblo para que tú supieras realmente cómo era la vida de tu pueblo.

0: esta es la mazurca del olivar.
1: Sí, la mazurca del olivar, sí. Es que yo cuando oigo la música...
0: ¿Qué siente? Porque es verdad que uno la escucha y son estos sonidos que a uno le tocan la fibra y emocionan y te hace sentir a gusto.
1: Sí, sí, sentir a gusto, pero que le veo las caras. Pero imagínate tú hacer una grabación en directo y decir, venga, ya está, sin ensayo, sino venir esto y grabarla. O sea, esa era los grandes músicos. Yo siempre digo que la música es la expresión del alma, es sentimiento. A través de ella yo puedo expresar pues alegría y tristeza, ¿me entiendes? Y es una música que no se acoge a un pentagrama, no es una música arreglada que está en un, sino es una música donde el cantador cuando canta un canto triste

0: alarga la copla y el tocador tiene que seguir. Por tanto, esa era la música de verdad, esa música tradicional, y es la que te mueve el alma, ¿me entiendes? Es la que te transmite sentimientos de verdad.
1: José Pedro, antes de acabar, nos acercamos al 30 de mayo. ¿Qué significa Canarias para usted?
0: Canarias, no perder la identidad. Yo siempre digo que la cultura, tenemos que situar toda la cultura que generaron las diferentes formas de vida de un pasado reciente, tenemos que situarla en el contexto del momento. Canarias, yo entiendo que tiene que ser, pues, basándonos en esa cultura, pues, incorporar nuevos elementos sin desvirtuar realmente lo que nos han transmitido. Por ejemplo, yo entiendo que hoy en día, si queremos revivir como eran esos bailes de taifa, pues tenemos que reconstruirlos tal cual fueron. No podemos decir, esto es un baile de taifa, que no tiene que ver para nada. Podemos llamarlo de cuerda, de lo que tú quieras. Por tanto, hay culturas, por ejemplo, el rancho de Ánima, que se recuperó, y hoy en día pues sigue vigente tal cual. ¿Y qué pasa? Que puede ser un atractivo turístico también. O el carnaval tradicional, que se recuperó en un contexto, pero hoy sigue también en el mismo contexto, pero ya el contexto es otro. ¿Me entiendes? O sea que yo lo que diría era eso. Que recojan toda la memoria de la gente mayor, porque cuando se les vaya ya se acabó, ya no hay posibilidad. Y que seguir manteniendo esa memoria y incorporando las evoluciones lógicas de esa cultura viva. Y es lo que yo le diría a los...
1: José Pedro Suárez Espino, presidente de honor junto a su mujer Lidia Sánchez del Proyecto Cultural de Desarrollo Comunitario de la Aldea en Gran Canaria. Qué placer conversar y viajar en el tiempo y en la memoria con usted y con todo lo que hacen. Gracias por venir a compartirlo con todos los canarios.
0: Y gracias a ustedes, que me siento súper a gusto, no solamente con la Radio Canaria, sino con Televisión Canaria, ya que tenemos un convenio suscrito con ellos.
1: Un abrazo enorme, para eso estamos, servicio público. Un abrazo grande.
0: Y a ustedes también.

0: pendientes de La Borrasca. Enseguida, además, ya saben que a partir de las 6 toda la información, toda la actualidad en Canarias al cierre con Raquel Quiñones, pero abrimos nuestro tiempo como cada miércoles para disfrutar de las primeras veces que viven Andrea Pérez y Cintia Quintana y, por supuesto, contando su relato aquí para trasladarnos cómo lo han vivido. Hoy es el turno de Andrea Pérez, que va a vivir su primera vez siendo frutera.
1: Escuchan bolsas, cajas que van y vienen, clientes preguntando precios y olor a fruta y verdura fresca lo llena todo. Hoy nos hemos venido hasta un puesto de frutas y verduras en el mercado del puerto de Las Palmas de Gran Canaria, concretamente en el local número 20, frutas y verduras César. Y es que vamos a vivir desde dentro cómo es el día a día de alguien que no, que se encuentra en uno de estos puestos. Porque comprar es fácil, pero vender, elegir y cuidar cada pieza, ¿no?, tiene pues mucho más trabajo del que parece. Estamos ya con César Figueroa Hernández, que ya lleva un buen rato, ¿no?, con las manos llenas de frutas, verduras. ¿Qué tal? Muy buenas.
2: Hola, buenas tardes.
1: César, cuéntanos. Antes que nada, ¿no a qué hora abre el mercado? ¿Desde qué hora estás tú aquí preparando todo?
2: 5:30 de la mañana. Llegamos los compañeros aquí, la mayoría de los propietarios, y ya estamos preparando para después ofrecer la mercancía fresca a los clientes.
1: 5:30 de la mañana. A partir de ese momento, porque ¿a qué hora realmente abren ustedes de cara al público?
2: 7:00 de la mañana.
1: Estamos hablando de 2 horas y media previas a esa apertura a la clientela. Durante ese tiempo, ¿qué es lo que hacen exactamente?
2: Pues preparar el puesto. Sacaríamos la mercancía que duerme la mayoría en la cámara para mantenerla fresca y así después poder ofrecerle toda fresca a la clientela. A su vez, recibimos mercancía del Merca Las Palmas y sería colocar todo el puesto para que el cliente cuando vea la vea bien puesto el puesto.
1: Como ya nos decías, producto fresco, tanto que alguno se mantiene de un día a otro, ¿no?, en la cámara, pero también esos proveedores, ¿no?, de Merca Las Palmas, que no sé yo cuál es esa compra, no sé si es prácticamente diaria, esa ir a buscar lo que lo traigan.
2: Diaria, así mantenemos los productos bastante frescos del día, casi todo tipo de verduras serían de aquí locales, fruta es verdad que tenemos menos aquí en las islas, pero bueno, lo que se puede tener se trae papaya, naranja, aguacate y ya te digo, toda la verdura prácticamente fresca.
1: En el día a día, ya una vez abren las puertas a las 7 de la mañana, como nos decía César, empieza a entrar la clientela. Muchas veces, por ejemplo, vamos a centrarnos en las frutas a veces es de temporada. Ahora mismo, ¿qué es lo que más te están pidiendo?
2: No, ahora mismo hay poquita cosa de fruta, entonces más bien son papaya, naranja y después manzanas y pera que viene de península. Ahora mismo estamos en un periodo de tiempo que es muy escasez de la fruta.
1: César, vamos a acercarnos, si te parece, mientras aprovechamos en este descanso de va y viene de gente. Nos decías, otra de las tareas que hacen ustedes es colocar la fruta. Ahora mismo, una duda que yo tengo, por ejemplo, estamos viendo los kiwis al principio, estamos viendo peras, estamos viendo mandarinas, col roja. ¿Qué es lo que decides que va delante y que va detrás?
2: Hombre, lo que intentamos es tener todo por género, por colores, para que llame un poquito la atención. Y así el cliente se pare, pueda ver el producto y si le gusta, pues que lo compre. Después ya está en la calidad, que es otra cosa diferente.
1: Esa clientela fija de la que hablamos, ¿no?, que al final es prácticamente gente que ves de manera diaria. Cuando nos vamos a grandes superficies, muchas veces las frutas, las verduras suelen ser alimentos que están ahí. No hay alguien que esté vigilando, como puede ser tú, ¿no?, en tu puesto y que está tocando. Aunque estén esos guantes de plástico, mucha gente no lo utiliza. ¿Es algo aquí, por ejemplo, que has tenido que avisar a alguien de no esté tocando tanto la fruta, no esté tocando tanto la verdura?
2: Sí, suele venir, sobre todo gente de península. La gente nuestra ya está habituada y entonces nos la pide, nosotros servimos. Pero mucha gente que viene con otro estilo de vida, pues se ponen a tocar porque ellos van palpando a ver si está más maduro, si está más duro, si me gusta así, si me gusta de la otra manera. Entonces hay que evitar un poquito eso porque nadie sabe lo que puede pasar.
1: Y justo nos encontramos con una de las clientas habituales de este mercado del puerto. Ella es Nelly, ¿qué tal? Muy buena.
3: Hola, ¿qué tal, mi niña?
1: Nelly, cuéntanos, porque tú estás aquí con César y te cojo justo después de que terminarás de hacer tu compra. ¿Qué has comprado hoy?
3: Pues hoy compré cebollas, ajos, papas, verdura y algo de fruta.
1: ¿Suele venir mucho a este puesto?
3: Todos los días. Y si no compro porque ese día no tengo nada que comprar, por lo menos pasar para saludar siempre. Porque el mercado barrio, eso es lo mejor que hay.
1: Claro, al final estamos hablando de gente, ¿no?, que ves en el día a día y que te enseña aquí también los productos. Yo no sé si tú, por ejemplo, le sueles preguntar a César, yo te suelo tener una duda que ya le preguntaremos bien, de, por ejemplo, el aguacate. ¿Cuándo está bueno el aguacate? ¿No? ¿César te suele ayudar?
3: Siempre. Sí, yo le digo, pues está bien esto, lo otro, o si no tiene aquí tal, me lo trae de la cámara. Él me atiende de maravilla, siempre.
1: Como bien decías, ¿no?, ese trato directo, por ejemplo, hoy, ¿qué frutitas compraron? ¿Decías algo que había comprado por ahí?
3: Sí, peras.
1: Peras,
3: sí, peras, sí. Pero si no son peras, son plátanos, y si no son, todos los días hay algo siempre que comprar.
1: Y como decimos, algo fresco, ¿verdad?, que lo estamos viendo aquí, fruta y verdura fresca.
3: Y el trato directo, que no lo coges tú en el supermercado, que todo el mundo lo manosea. A mí no me gusta comprar la fruta y la verdura en el supermercado, la verdad.
1: Bueno, pues Nelly, muchas gracias por atendernos y te dejamos para que sigas con tu recorrido.
3: Venga, mi niña, encantada. Chao.
1: César, si yo hoy empezara a trabajar aquí contigo, ¿qué es lo primero que tendría que aprender para poder atender bien a la clientela?
2: Nada, sobre todo eso va en el trato a la persona. Lo demás ya va solo, lo demás es como en cualquier oficio. Pero precio, la calidad de la fruta, eso se es experiencia. Lo principal, el trato a la persona. Eso es lo principal aquí, que es lo que te da mayor o menor clientela.
1: Ese trato a la persona y, entre otros tips, por ejemplo, César, estaría el saber en qué punto se encuentra muchas veces pues las frutas, ¿no? Voy a volver a lo mismo, el aguacate, que el aguacate siempre estamos en la pelea de está muy duro, está una semana dura y no se pone bueno. Entonces, el aguacate, ¿cómo podemos saber que está perfecto para llevárnoslo a casa y comérnoslo o que en dos o tres días ya no lo podemos comer?
2: Bueno, nosotros lo sabemos porque quitando el tallo, si tú quitas el tallo sin ningún esfuerzo, eso da que tiene ya una madurez buena. Y después que se van oscureciendo. Si está muy verde, tú ya ves que ese está duro, duro. Si a medida que se va oscureciendo, pues es que va madurando. Y cuando el tallo lo quitas fácilmente, es que no, que ya está maduro ya.
1: Vale, entonces cogemos el aguacate y el tallito, que sería como, por un lado, la puntita, ¿no?, que en otra fruta sería, saldría como una rama y vemos como un botoncito. Si lo quitamos fácil, perfecto.
2: Perfecto. Y ya ves el color de dentro de la pieza, que estará verde, y eso implicaría que no tiene ninguna mancha ni nada y que está perfecto.
1: Claro, porque otras veces en grandes superficies se va la gente escayando el aguacate a ver si está duro o no. Esto incluso podría hasta estropear el aguacate.
2: Precisamente. Eso es una de las cosas que hay que evitar, porque aunque si esa señora no se lleva o esa persona no se lleva ese aguacate va a tener dentro unas manchas de esos dedos, claro, de esas manos. Entonces la siguiente persona que viene a llevárselo se va a encontrar un aguacate dañado.
1: Ahora mismo tenemos delante nuestro, estoy viendo unos champiñones. Estamos acostumbrados en ver en grandes superficies champiñones cortados, envasados. Claro, entiendo yo que un champiñón cortado tendrá que tener ciertos productos para que se mantenga bueno, ¿no? Porque al final ya está abierto.
2: Sí, correcto. Nosotros lo presentamos directamente como viene de en bandeja, pero natural, sin corte ni nada, y así que el cliente elija. No queremos nada de conservante ni nada.
1: Todo natural, todo fresco. Más cositas que veo, me están llamando la atención, las fresas. ¿Es momento de fresa?
2: Sí, y además son fresas del país, las que estás viendo ahora mismo, con una calidad exquisita, buen sabor y buen precio. Que a veces nos quejamos de los precios, pero también por etapa van subiendo, pero ves que son frescas, que no son que a lo mejor lleven 15 días en una cámara o algo. Estas son frescas, recién cogidas, y que nos las presentan aquí a primera hora de la mañana.
1: Recién cogidas, y de hecho, vamos a acercarnos, César, porque me llama la atención, estas fresas son chiquititas. Me imagino que estarán muy sabrosas, eso no tengo duda. Hay veces que vemos fresas grandes, pero después, como decimos, en grandes superficies, pero después no saben a nada.
2: Exacto, que contiene mucha agua, pero lo que tú estás diciendo, ya la estás viendo, que son bastante pequeñas, pero con un sabor exquisito, muy, muy, muy dulcita. Por eso ahora mismo prácticamente son las que se están utilizando en el mercado. Aunque son de aquí, de Barcequillo, te digo, y súper buena de calidad.
1: Justo en este momento, además, vienen uno de esos clientes habituales, ¿verdad?, en el puesto de César. ¿Qué venía usted ahora mismo a preguntarle a César?
4: Buscar picota. La primera vez que me ha hecho, no tiene, se ha quedado sin ella. Pues buena persona, buen vendedor, buen puesto. He comprado muchos años antes que estuviera él. Ha entrado él y sigo comprando aquí.
1: Usted viene a comprar picotas porque entiendo que le gustan mucho, pero llega tarde hoy.
4: No compro picota, compro fresa, compro plátano, compro judía, de todo. O se me antoja picota, picota. No es, me voy, ya vendré mañana.
1: Bueno, no pasa nada, César. En este caso, este señor se ha quedado sin picotas porque ahora mismo no tiene.
2: No, pero yo no la estoy trayendo ahora mismo precisamente porque por la época.
1: Por
2: La época ya está ya empezando a terminar, o ya ha terminado, para mí ya ha terminado la etapa, ahora está verano, porque ya no, las últimas no vinieron muy bien, y ya entonces prefiero no ofrecerla.
1: Pero bueno, usted en el día a día viene a comprar además otras frutas y otra verdura, ¿verdad?
4: Sí, pero no hay lo que yo quiero, me voy, a lo que vengo me llevaré dos pepinos o dos calabazas.
1: Bueno, pues lo que haga falta, muchas gracias.
4: A ti, reina.
1: Justo, César, estamos hablando de la calidad de la fresa, me acabas de dar una.
2: Sí, sí, para que la pruebe y para que vea lo que estábamos hablando precisamente.
1: Estábamos hablando de una fresa pequeñita, muy pequeñita, pero vamos a probarla, venga. A ver, tengo que decir que esto es una buena fresa, el sabor que tiene, nada que ver con otras que no, que veíamos que lo que nos decías, que son más grandes y que lo que tienen es agua.
2: Claro, precisamente, sí, para aumentar el tamaño, pues no te voy a decir que es que se le injerte, pero se le echa mucha agua, son muy grandes y prácticamente no tienen sabor. Pero esta es efectivamente lo que tú la acabas de comprobar tú, que son muy pequeñitas pero con un sabor exquisito. Pasa igual que con los plátanos nuestros, los típicos canarios.
1: Claro.
2: La gente lo que los prefiere son los pequeñitos, ¿por qué? Porque se le concentra más el azúcar, son más dulcitos, y sin embargo de Península viene mucho plátano grande, que eso no, prácticamente no saben a nada. Pero el plátano canario, eso es lo que marca la diferencia, que son, suele ser más pequeñitos y más sabrosos.
1: ¿Recuérdanos de dónde eran estas fresas tan ricas, que tengo que decirlo, que está comprobado aquí en directo?
2: Aquí en Barsequillo, son de Barsequillo, de aquí, de la localidad.

0: mejor posible. A lo mejor con más o menos calidad, según el día, o con más o menos cosas, pero por lo menos intentamos ofrecerle lo mejor y tratarlo de la mejor manera también.
1: Tratarlo de la mejor manera, ¿no? Al final son como vecinos y vecinas, ¿no?, que vienen aquí a la zona. Correcto. Nos decías que ahora mismo no hay una fruta como tal que sea muy de temporada, pero ¿qué es lo que más se suele llevar ahora mismo?
0: Sí, ahora mismo ya te digo, las naranjas, porque muchas veces pues, la gente para la vitamina C, por el tema de los catarros, de los fríos estos que hemos tenido estos días, pera, ahora las mandarinas están muy buenas, kaki y los kiwis, esos son el típico, y los plátanos, por supuesto, y las fresas, pero esos son las frutas ahora más fuertes que tenemos.
1: César, cuando estamos en este puesto, en el local número 20, que de hecho, si se entra por el lateral, no vamos a decir dónde está exactamente, cuando entramos al mercado del puerto, si se entra por el lateral, queda la pasarela, según entra, nos encontramos el puesto tal cual. A la derecha tenemos la verdura, a la izquierda tenemos la fruta, y al fondo, ¿qué es lo que estoy viendo?
0: Hierbas de casi todas locales, para todo tipo de enfermedades, entre comillas, con hierbas de aquí locales, como te decía, para la medicinales casi todas, tipo para hacer infusión. Tenemos rompepiedra, colacaballo, eucalipto, marrubio para la azúcar, cañalimó para la tensión.
1: De todo, por decirlo así, ¿no?
0: Sí, de todo lo que podemos tener, pues la tenemos aquí para ofrecérselo al cliente.
1: César, ¿cuánto tiempo llevas dedicándote a esto? ¿Cuánto tiempo llevas aquí en este local?
0: No, en el local llevo un poquito, 6 años, más o menos, 6, 7 años. Primero estuve trabajando con los dueños del puesto y hace un año por ahí, pues, me lo quedé yo.
1: ¿Y cuánto tiempo entonces llevarás en total? ¿Esos 6 años trabajando, sí, dedicándote?
0: Más o menos.
1: Desde fuera, que quizás nosotros como clientes no nos damos cuenta, ¿qué es lo más duro trabajar de, ¿no?, como frutero, vamos a decirlo así, vendiendo de cara al público? No sé si madrugar o el qué.
0: Sí, no, es el madrugar y que, lógicamente, trabajamos de lunes a sábado. Y el horario, pero bueno, se compensan de otras maneras. También tenemos las tardes libres para hacer lo nuestro. El problema es que hay que sacrificar muchas cosas para, si queremos, por ejemplo, otros hobbies por las tardes, o si queremos estudiar, o lo que sea, los que tengan pareja, hijos. Es complicado conllevar todo, y llevar todo es muy complicado, pero bueno. No se puede tener todo en esta vida, como se dice. Sí, todo lleva su sacrificio.
1: Después de ese sacrificio, me imagino que cuando viene en clientela, ¿no?, como la que hemos escuchado en este ratito, que lo agradece, ¿no?, y le saluda como alguien más, compensa un poco.
0: Bastante. Es que eso es lo más importante de todo. El cliente, ya te digo, aquí casi todos nos llevamos como una familia con los clientes, porque saben que son gente que, ya te digo, como una familia, porque vienen ellos mismos a veces. Si te ves complicado con atendiendo a otro cliente, ellos mismos se sirven y no te dan ningún tipo de problema, ya te digo, como si fuera su casa. Aquí nos tratamos más bien todo como una familia y se agradece mucho eso.
1: Otro de los procesos, ¿no?, cuando estás tú aquí, es pesar la fruta o la verdura. Estamos con esta báscula. Cuéntanos un poquito a ver cómo funciona, a ver si tú crees que yo podría aprender rápidamente.
0: Esto ahora mismo con las novedades que hay hoy en día y las ventajas que tienen este tipo de báscula, cualquier persona puede pesar sobre la marcha. Mira, ya ves que aquí tienen una lupa donde tú pondrías el artículo que tú ibas a pesar, por ejemplo, calabacines.
1: Vale, yo te iba a decir que tienes códigos. No, tú tienes códigos, pero tienes la facilidad de buscarlo por el nombre. Aquí estamos poniendo calabacines.
0: Calabacino, lo tienes, lo marca, ya pesarías.
1: Mira, vamos a pesar, por ejemplo.
0: Mira, vamos a hacer la muestra con un mismo calabacín.
1: Venga, vale.
0: Lo vas a hacer tú misma.
1: Venga, vamos a hacerlo. Venga, pero lo cojo tal cual. Estamos cogiendo. Voy a coger uno grande. Un calabacín. Vamos a ponerlo en este momento en la pesa. A ver, salimos. Y ahora sería. Voy a intentarlo. Vamos a en la lupita. Y es tan fácil que ya me imagino que lo estabas buscando. Ponemos en el teclado calabacín. Y ahí nos sale. Le doy. ¿Y ahora?
0: Ya tienes el producto con el peso y el precio que deberías de cobrar.
1: Que sería 2,14, hay que decir que es uno de los más grandes.
0: Sí, te pesa casi medio kilo, por lo que estuve, medio kilo, 500 gramos.
1: Claro, porque el kilo sale en este caso 4,20, como son 510 gramos, pues ya nos quedaría la mitad de precio.
0: 2,14.
1: Hombre, para esto tenemos para rato, con este calabacín, ¿eh?
0: Sí.
1: Y ya aquí me imagino que habrá que darle a vender y...
0: A cualquiera de los...
1: Ah, de los usuarios.
0: De los usuarios, iría sumando productos, o en este caso ya saldría directamente el producto ese.
1: Y se da a vender y a cobrar. Bueno, pues un proceso, pensé que iba a ser más complicado, ¿eh?
0: Nada, te digo, con las novedades que hay hoy en todo tipo de báscula, ya esto es muy, muy fácil, muy fácil.
1: Fácil y cómodo para ustedes también, ¿no?
0: Exacto, y por eso te decía antes que lo principal.

0: Ahora mismo para llevar un puesto, la amabilidad de cara a la clientela, tratar bien a los clientes y lo demás es muy, muy fácil, muy fácil.
1: Y después, otra duda, en el caso de que cambien los precios, ¿no? Aquí ya tienes el sistema, ¿es un sistema que se va cambiando solo los precios o lo tienes que tú incorporar?
0: No, se incorpora, lo incorporamos nosotros.
1: Manualmente,
0: nosotros,
1: ¿no?
0: Claro, claro, porque nosotros veríamos las facturas, los precios en nuestros proveedores y lo tendríamos que cambiar para ponerlos al día.
1: César, yo siempre hago esta pregunta antes de acabar. Con estas pequeñas tips que nos has dado de fruta, de verdura, me quedo sobre todo con el trato al cliente y con esta última clase, ¿no?, rápida de la pesa. ¿Tú crees que yo podría trabajar un día aquí contigo?
0: Perfectamente, perfectamente. Además, con el trato tuyo, con el cliente, no va a haber ningún tipo de problema. Y esto, ya te digo, es nada más que usar las máquinas, las básculas y con la experiencia de trabajar dos cuentas que haga ya, dos ventas que haga ya estás al día ya.
1: Y ahora sí, para quien nos estén escuchando, ¿por qué tienen que venir a comprar aquí al mercado donde están ustedes antes que a una superficie?
0: Calidad-precio. La calidad nuestra yo creo que no tiene nada que ver con la calidad de la grande superficie. Y el precio fluctúa en todos lados. Pero yo creo que donde radica la diferencia es en el trato a la persona y en la calidad del producto. Esa para mí es la diferencia.
1: Pues César, como decimos, en este local número 20, Frutas y Verduras César, muchas gracias por atendernos.
0: Nada, a ustedes, muchas gracias.
1: Y este pues es el día a día de una persona que se dedica a trabajar aquí en el mercado del puerto de cara al cliente y a vender estos productos frescos.
2: Ojalá que llueva café. Con esta primera vez de Andrea siendo frutera. Hasta aquí este repaso veraniego de roscas y cotufas. Mañana más a la misma hora para recuperar algunas de las mejores historias que hemos compartido esta temporada. A la vuelta del verano, en septiembre, estamos de vuelta con más roscas y cotufas. Hasta mañana.

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5: Lola González fue una poeta y pintora herreña. Nació en Valverde el 2 de febrero de 1890, aunque su familia se traslada a la capital Gran Canaria, siendo ella muy niña. Desde joven empezó a destacar en la pintura. Con 25 años se traslada con su familia a La Habana, en Cuba, donde ingresa en la Academia Nacional de Bellas Artes de San Alejandro, recibiendo premios y distinciones en todas las asignaturas. Allí fue discípula de Leopoldo Romanéch Guillén, uno de los grandes maestros cubanos de la plástica del siglo XIX y XX. En 1927, con 37 años, se traslada a Nueva York, donde estudia dibujo, y la Hispanic Society de América adquiere algunas de sus obras. Sabemos que termina sus estudios en Madrid, aunque se le pierde su pista durante la Guerra Civil Española. Solo después de los años 40 sabremos de ella por varias exposiciones en Canarias y fuera de las islas. Muere a los 82 años, en 1972, en Madrid.

0: El Ayuntamiento de Valverde le dedica una calle cerca de la iglesia de Nuestra Señora de la Concepción.
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7: Después del llamado ceseo, es decir, el hábito de pronunciar la S apical y la Z como S, es la aspiración de ciertos sonidos consonánticos el rasgo más destacado de la pronunciación del habla canari. En primer lugar, aspiran los canarios la S que aparece a final de sílaba. Así se dice en las islas, los muchachos y los días, en lugar de los muchachos y los días. En segundo lugar, aspiran la R cuando esta aparece ante las consonantes N o L. Así se dice en algunas zonas de Canarias, Casne y Caslo, en lugar de Carne y Carlos. En tercer lugar, aspiran también el antiguo sonido palatal fricativo She. Así se dice dijo y ojo, en lugar de dicho y ocho, que se decía en el español clásico, y dijo y ojo, que se dice en el español castellano. Y en cuarto lugar, aspiran la F inicial de determinadas palabras populares. Así se dice jiribilla y hediondo, en lugar de los originales fervilla, que es una palabra de procedencia portuguesa, y fediondo, del latín foetibundum. La primera de las aspiraciones citadas, la de S implosiva, o que aparece a final de sílaba, que es la más importante de las cuatro que consideramos, es un fenómeno que tiende a consolidarse con el paso del tiempo, progresando sin parar, tanto lingüística como geográficamente. Lingüísticamente invadiendo contextos que no le correspondían en el pasado, como por ejemplo los contextos en que la S aparece seguida de vocal acentuada o tónica. Así, las combinaciones los árboles y los ojos, que los mayores pronunciaban como los árboles y los ojos respectivamente, y que los jóvenes y no tan jóvenes actuales pronuncian como los árboles y los ojos, con no poco enojo por parte de los hablantes más veteranos. Y geográficamente tiende a consolidarse la aspiración de ese final de sílaba, colonizando zonas del archipiélago que antaño la mantenían sin modificación alguna. El fenómeno parece haber penetrado en el archipiélago por la ciudad de Las Palmas de Gran Canaria, que desde el punto de vista lingüístico ha sido siempre la zona más innovadora de las islas, y desde ahí se fue extendiendo poco a poco al resto del territorio insular. En primer lugar, se extendió a los pueblos del interior de Gran Canaria y a Lanzarote y Fuerteventura, que se han encontrado siempre bajo el radio de acción más inmediato de Gran Canaria. Y en segundo lugar, también desde Las Palmas parece haber irradiado la aspiración de la S implosiva a la provincia occidental del archipiélago, donde se encuentra generalizado ya en las islas de Tenerife, La Palma y La Gomera, aunque no en El Hierro, cuyos hablantes más viejos la mantienen intacta. Por esta razón ha sido considerada siempre el habla reña la más pura del archipiélago, tan pura que según algunos debería imitar el resto de los canarios. ¿Por qué tiene tanto prestigio el habla de los herreños entre propios y extraños? ¿Por qué es más correcta que el habla de los conejeros, majoreros, grancanarios, tinerfeños, palmeros y gomeros? Evidentemente no. Cada habla es la correcta en su propio ámbito de uso. El habla herreña se considera más pura que el resto de las hablas insulares porque coincide en este aspecto de la conservación de la S final de sílaba con el español castellano, que es la flor innata del buen hablar, según el purismo más carca, o casposo, como se dice hoy.
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0: Antonio José Ruiz de Padrón nació en San Sebastián de la Gomera en 1757, en el siglo XVIII. Fue un teólogo, defensor de la libertad y de los derechos humanos a pesar de la época. A los 16 años, Ruiz de Padrón se va a Tenerife, donde ingresa en el convento San Miguel de la Victoria, en La Laguna, y con 28 años emigra a Cuba, pero una tempestad desvía su barco a Estados Unidos, donde acaba entablando amistad con Benjamin Franklin, padre fundador de los Estados Unidos, y George Washington, su primer presidente. En Cuba denuncia la esclavitud, lo que le costó no pocas críticas que decidieron su salida de la isla. Participó contra la invasión de Napoleón en España y también en las Cortes de Cádiz, donde se redactó la Constitución de 1812 y donde defendió y consiguió la abolición de la Inquisición. Muere a los 66 años en Galicia en 1823 y nunca regresó a Canarias, aunque en las cartas a su hermana le confesó que quería volver a comer gofio y pescado frito. Su nombre se recuerda en una calle de San Sebastián de la Gomera y también tiene otra en Santa Cruz de Tenerife.
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1: El 2 de julio de 1666, un grupo de cosecheros garachiquenses protestan por la constitución de la compañía de vinos londinense que amenazaba con fijar los precios y condiciones en el negocio del Malvasía, un negocio que hasta 1665 había dejado grandes ganancias en un sector de la clase dominante isleña. Los viticultores deciden asaltar la bodega donde los ingleses almacenaban miles de litros de Malvasía y lo destrozan. El vino inundó el puerto de Garachico y las calles bajas del pueblo. Tras el ataque, la compañía perdió parte de su influencia en el comercio de Garachico.
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1: Buenos días, María.
2: Buenos días.
1: María es...
3: Solo los ladridos...
0: Mararía.
2: ¿Usted también toma café?
1: Aparezco el té.
4: En 1998 se estrena este largometraje basado en la novela de Rafael Arozarena y protagonizado por Goya Toledo, Ian Glen y Carmelo Gómez.
1: ¿Vas en serio con ese?
2: ¿Qué cosas tiene, don Fermín?
4: En Lanzarote, durante los años 30, un médico vasco y un vulcanólogo inglés compiten por el amor de Mararía, lo que traerá consecuencias inesperadas.
5: Fermín Izaguirre.
6: Bertram Brennan.
5: Nice to meet you.
4: Rodada principalmente en el municipio de Yaiza y con banda sonora de Pedro Guerra, es la primera película producida en Canarias que consigue un premio Goya, en su caso, a la mejor fotografía.
7: ¡María! ¡María!
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7: 2 calles por encima de casa de mis abuelos había una lavandería, tintorería de la época, de toda la vida. Recuerdo pasar por delante de niño y ver a la señora que la regentaba rodeada por el vapor de la plancha. Y digo había porque hace 5 años esta lavandería cerró y ahora en su lugar lo que hay es una franquicia norteamericana de bocadillos. Y hoy podría hablar de esto, de cómo la gentrificación y el colonialismo están depredando Canarias a un ritmo aterrador. Pero no lo voy a hacer. Según un estudio de Associated Press, las nuevas generaciones están saturadas de noticias negativas. Y es que nuestro cerebro está programado para esto. Cuando un estímulo negativo se repite mucho tiempo, nuestro cerebro lo bloquea como estrategia de supervivencia. Es por ello que últimamente han surgido o han tomado más fuerza nuevas estrategias de comunicación que proponen cambiar el miedo por la ilusión, es decir, presentar los problemas junto con posibles soluciones, e informar a través de la esperanza. Así que hoy vamos a hacer eso. No voy a hablar de la lavandería que cerró, voy a hablar de cómo 2 calles por abajo de casa de mis abuelos, una chica del barrio de toda la vida ha abierto su propia panadería. Hoy vamos a ilusionarles con que recuperar esta tierra, Canarias, que es nuestra, es posible. Muy buenas, sean bienvenidos, bienvenidas y bienvenides a otro capítulo de Chos, la lavandería. Y sí, hoy toca ilusionarnos. Prepárense porque les traigo 4 historias que vamos a salir de aquí motivadísimos. Y para compartir estas historias con ustedes, pues tengo unas invitadas, unos colaboradores de lujo. Empezamos por aquí. Tenemos a Inoa Segura, empresaria, gestora cultural y junto con Nelson Saavedra es la propietaria de la Sala Faro. ¿Cómo estás, Ainhoa?
8: Hola, pues encantada de estar aquí.
7: Estamos muy contentos de tenerte con nosotros.
8: Ay, gracias. Yo también.
7: Además que ya nos conocemos porque yo he estado actuando en la Sala Faro, o sea que un poquito sé, conozco desde dentro el proyecto.
8: Bueno, yo diría que sí, ¿no? Que ahí hubo chicha ese día.
7: Hubo temita.
8: Sí,
7: quizá
8: sí.
7: Hubo historia de amor. Pregúntenle a Nelson Saavedra, que está ahí detrás de las cámaras vigilando lo que se está diciendo hoy. Seguimos, tenemos aquí a Carla Enríquez, surfista y comunicadora especializada. Lo voy a leer porque antes me estaba liando muchísimo. Peor que el primer capítulo, no lo voy a hacer, o sea que no hay ningún problema. Comunicadora ambiental especializada en proyectos de conservación y sostenibilidad. Y además actualmente estás cursando un máster en biología marina.
8: Sí, ni que poco, ¿eh?
7: Qué currículum. Y yo he hecho 3 FP, o sea, unos con tanto y otros con tan poco. ¿Qué tal, Carla? ¿Cómo estás?
9: Muy bien, muy bien. Ya será, vamos, lo tuyo tampoco es para... O sea, ¿no?
7: Hombre, 2 los hice en Ofra. Mérito tiene haber sobrevivido, haber hecho 2 FP en Ofra, la verdad.
9: Aquí está.
7: Seguimos conociendo a nuestras colaboradoras de hoy. Tenemos a Adelaide Rivero, bióloga botánica y divulgadora especializada en conservación de la vida silvestre. ¿Cómo estás, Adelaide?
10: Yo encantadísima de estar aquí con todos ustedes y contigo, David. Nunca me habían hecho una entrevista en una lavandería, la verdad.
7: Y menos mal que viniste con las lavadoras apagadas, pues si no estaríamos todos ahora mismo aquí temblando como locos. Y por último tenemos a Bene Aro Mesa, periodista y creador de contenido especializado además en periodismo social y un poquito documental también. ¿Cómo estás, Bene Aro?
11: ¿Qué tal? Muy bien, David, gracias por invitarme, ¿no? Con ganitas de alegar.
7: Un placer de tenerte aquí con nosotras. Y por último, presidiendo esta mesa, un servidor, mi nombre es David García. Y sí, estoy presentando esto porque no había presupuesto para contratar a nadie con un mayor nivel que yo. ¿Están preparados ahora sí para arrancar con estas historias para ilusionarnos con que otra ganarías es posible?
8: Sí.
7: Vamos a empezar por todo lo alto. Agárrense los machos. Esto es fuerte, ¿vale? Porque en 2025 abrió en las canteras, un negocio gestionado por y para... Canario.
10: ¡Vamos!
7: ¡No me lo creo! ¿No merece? Yo creo que podríamos dar las campanadas de fin de año perfectamente. Sí. No hemos tardado como 30 segundos en tirar la Argentina.
11: Bueno, yo es que siempre he tenido problemas de coordinación, entonces la verdad que...
9: Yo soy demasiado impulsiva y no quería hacer, digo, me voy a controlar.
7: Y no, vienes a hablarnos tú de este local. Antes que nada, tengo 2 datos, ¿vale? Porque esto creo que es importante para poner un poco de contexto. Y es que en 2025 cerraron 300 comercios locales en Canarias y un estudio del Centro de los Estudios Demográficos de la Universidad Autónoma de Barcelona hizo un estudio sobre gentrificación y determinó que Las Canteras y Santa Catalina eran los barrios más gentrificados de Las Palmas. Y no solo eso, sino que en dicho estudio le dan una puntuación a cada zona entre el 0 y el 1. Y Las Canteras tuvo una puntuación de 0,55 que la pone al mismo nivel de gentrificación que Barcelona. Y en medio de todo esto vas y tú y montas un local de canarios. ¿Cómo es esto? Cuéntanos, ¿qué es? Háblanos de la Sala Faro, por favor.
8: Bueno, pues como sabes y como algunos sabrán, nosotros empezamos el proyecto en el Cebadal, que es un polígono industrial que está a las afueras de la ciudad, digamos, un poco ahí pues para probar, ¿no? Y bueno, la verdad que no fue muy bien el primer año, estábamos ahí un poco outsiders y eso nos gustaba, pero bueno, también queríamos un poquito más y estar más cerca de la gente y que la gente no tuviera que coger el coche para ir hasta allí. Y bueno, nos salió esta super oportunidad de este local en La Puntilla y la verdad que no vimos más locales, vimos este que tiene una cristalera ahí con vistas al mar, con 2 escenarios, entonces dijimos, para nosotros, ¿no?
10: Qué bueno.
8: Y bueno, se nos dio todo muy fácilmente. Y la verdad que también aquí al principio nos costó un poquito empezar el cambio, pero ahora parece que está levantando la cosa. Pero claro, bueno, estamos ahí también con el tema, ¿no?, del tipo de público que viene, público extranjero, público canario, esas cosas. Pero bien, bien.
7: Sobre todo programan música y luego también mucha programación cultural diversa. Pero yo creo un poco la música es como, ¿no?, los conciertos es como la base central.
8: Sí, realmente nuestra programación es casi todo música en directo. Teníamos al principio la Jam Session, que era como nuestro evento estrella de improvisación libre y demás. Y intentamos hacer alguna cosita de comedia y teatro que se nos escapa un poquito de nuestro sector. Pero bueno, casi siempre son conciertos y... Poesía.
7: A mí yo me fue muy bien. Además, tengo un poco la sensación de que había como mucho público canario, mucho público joven además, uh-huh. y creo que todos tenían como esta ansia de, sobre todo en la zona de las canteras, como niños, algo que sea para nosotros, ¿sabes? Que no sea un loro show de repente.
8: Sí, a ver, nuestra idea, sobre todo nuestra programación, que intentamos y lo hacemos, programar música original de músicos canarios, sobre todo. En algún momento pues hemos programado algo de músicos de fuera, pero intentamos que nuestra programación sea el 100% de música original de músicos de Canarias. Entonces, bueno, eso al final es verdad que atrae también a mucho público extranjero que es muy cultureta y quiere ver lo que pasa y tal. Mucho público extranjero que vive en la isleta. Entonces, bueno, se genera ahí una mezcla. Pero nosotros intentamos poner el foco ahí.
7: Creo que hubo cierto comunicado que ardieron las redes. Háblanos de eso, porque a mí me parece una cosa muy interesante, la verdad.
8: Bueno, esto es un tema un poco sensible, pero sí. Fue una cosa que pasó a... Bueno, creo que llevábamos como 10 meses o 8 meses con el proyecto. Y pues se nos empezó a plantear esta situación, que el local que teníamos era muy pequeño y había muchas veces que se llenaba el local y nos dábamos cuenta pues que a lo mejor había 70 personas extranjeras y 20 canarias y habían otras personas canarias que no podían entrar o no podían acceder a la jam session o a los eventos. Y bueno, también pasaron un par de cosas que nos detonaron eso. Pusimos unas pegatinas de canarias antirracistas, nos las arrancaron y empezamos a notar que había un ambiente un poco que no iba en la línea que nosotros queríamos, ¿no? Y eso, sumado a nuestro estrés, nuestras movidas personales con todo lo que está pasando en Canarias y nuestras situaciones, pues decidimos poner un comunicado en redes en el que exponíamos varios datos, datos objetivos, ¿vale? Porcentajes sobre lo que estaba pasando en Canarias y la propuesta de descontar 4 euros a los locales del precio de las entradas. Bueno, pues ese comunicado estuvo en redes 5 minutos, ¿vale? Porque nos empezaron a llegar amenazas y mensajes de gente extranjera diciéndonos que no podíamos hacer eso. Nosotros es verdad que lo pusimos sin informarnos bien, ¿vale? Porque es verdad que luego lo miramos y realmente eso es ilegal. No puedes...
10: Qué pena.
8: Diferencia por raza, ni por sexo, ni nada. Lo hicimos desde la ignorancia absoluta. Nos empezaron a caer, bueno, nos cayó de todo. Una persona en concreto que hizo un grupo de WhatsApp, hizo un difundido y estuvo difundiendo ese la captura de ese comunicado meses, que luego esa persona vino a Sala Faro hace un par de meses a un evento que dije yo, no entiendo nada, pero vale. Y bueno, se nos hizo un acoso y derribo total, fue durísimo. Y bueno, sí, fue, en parte fue un error, pero venía de nuestra necesidad de decir, a ver, ¿cómo podemos solucionar esto? Nosotros veníamos de estar viviendo en Perú unos cuantos meses y vimos que en Perú lo hacían, había una carta con las bebidas para locales y una carta para extranjeros con precios diferentes. Entonces nosotros quisimos imitar eso y nos salió fatal. Y bueno, ahora lo intentamos, no sé.
10: Que más que como de odio, es más para proteger, ¿no?
8: Sí,
10: más
8: del amor, claro.
10: Al final.
8: Era una intención total de proteger lo nuestro y además que este proyecto, aunque es nuestro trabajo y nos comemos de ahí, es una cosa súper personal, ¿sabes? Lo que nosotros hacemos ahí y es como nuestro hijo, bueno, como todos los proyectos personales, ¿no? Pero hay una necesidad de proteger lo nuestro y que sea el público canario el que pueda acceder a los conciertos y a la cultura.
7: Me gusta mucho que mencionaras Perú, porque además hay muchas de las propuestas que hay para Canarias, que hay mucha gente que dice, no, esto es imposible, pero lo se están haciendo en otros lugares del mundo y funciona estupendamente. Sí. Creo que hay que mirar también fuera.
11: En Japón, por ejemplo, que es una... Tokio, que por ejemplo tiene 44 millones de habitantes, solo Tokio, que es la población de España entera, se plantean medidas como las que ya comentaba de hacer una distinción de precios, porque allí pasa, guardando un poco las distancias, lo que aquí, con el turismo, ¿no? Que es un nivel de gentrificación y de turistificación que... insoportable prácticamente, o sea que medidas como esa...
7: Yo lo veo bien, no sé si lo saben, en La Gomera, si te apellidas Chinea Curvelo, la miel de palma te sale un 50% más. Vamos a cambiar de historia. Antes que nada me gustaría mencionar brevemente a mis compañeros cómicos Gas e Igor Negrín, porque ellos en la zona sur de Tenerife han montado un micrófono abierto de comedia y además también ha pasado mucho, ha venido con mucho canario, de que además que suelen, muchos están desplazados a las medianías del sur y bajan y dicen, qué bueno que aquí en la zona turística haya como algo para nosotros, y quería mencionarlo. Y bueno, hablando de gente sureña, vamos a hablar contigo, Ateneri, porque claro, hemos hablado de un proyecto más cultural, pero es que en Canarias es importante recordar que no solo vimos personas, es uno de los puntos con mayor biodiversidad de Europa, que bueno, de Europa solo somos políticamente, pero por poner en contexto, tengo aquí datos, tengo más datos, tenemos 17.900 especies terrestres en Canarias y 8.000 marinas, la mayoría de ellas endémicas, solo existen aquí y en ningún otro lugar del mundo, y a ellas también les pertenece esa tierra, para ellas también hay que recuperarlas, y de ello viene a hablarnos Ateneri Rivero. Concretamente vamos a empezar por los corredores ecológicos. Creo que no es nada sexual, ¿no?
10: Nada,
7: no es nada de cruising en el monte,
10: nada,
7: no tiene que ver
10: ni cruising con... en las dunas de Maspalomas, ni nada. Los corredores ecológicos son proyectos que llevan ya varios años que se han puesto en marcha y que tienen un muy buen diseño y que han estado empezando en varias islas. Y el tema es que ahora, con todo el tema de la destrucción de hábitats que hemos tenido, hay algunos que son de una manera más irreversible que otra, y entonces lo que se está intentando en Canarias no es solo parar y proteger, sino que ya estamos en un punto en el que tenemos que restaurar y que tenemos que recuperar los ecosistemas. Entonces, por ejemplo, se ha empezado también mucho a recuperar, a hacer estos corredores ecológicos con el bosque termófilo, que normalmente es un ecosistema que la gente no le suena mucho, porque si hablamos de la aurisilva todo el mundo le viene a la cabeza, el pinar, pero si hablamos de bosque termófilo es un bosque que un poco que pasa desapercibido, y es justamente por esto, porque después de la conquista fue el principal ecosistema que se vio dañado, porque es el que está en las medianías de todas las islas, y es el que hemos tenido que roturar más para hacer nuestros pueblos, las ciudades, donde metimos y intensificamos nuestra agricultura, y es como el que más pasa desapercibido, aunque las embajadoras del bosque termófilo, como las llamo yo, las conoce mucha gente, que son el drago, que es una especie del bosque termófilo, la palmera o la sabina, por ejemplo. Los acebuches aquí en Gran Canaria también, que están a la orden del día. Tenemos los mejores acebuchales en Gran Canaria y forman parte del bosque termófilo. Entonces, ¿qué se hace? Que esta fragmentación de hábitats, al final vamos teniendo como pequeñas islitas dentro de nuestras islas, totalmente separados de espacios naturales protegidos o que no están dentro de la red de espacios protegidos, pero que no pueden comunicarse entre ellos. Entonces, lo que estamos haciendo ahora es recuperar estos ecosistemas, que también entra la parte social aquí, porque muchos de esos... De esas roturaciones que hay, o de esa fragmentación de hábitats, eran pues antiguos bancales, sitios de agricultura que ya se han abandonado. Entonces estamos volviendo a incentivar la parte también local y de nosotros volver a poner en funcionamiento esos bancales, esas huertas, y alrededor crear una especie de bosque para que esas dos áreas como naturales que están totalmente separadas puedan tener una conexión. Entonces, que las especies, tanto animales como vegetales, puedan ir de un sitio a otro y no las estemos gentrificando aún más, ¿no? Nosotros.
7: Y además esto se está llevando más con éxito en diversas islas, un proyecto que está en activo. Cuéntanos un poco dónde más o menos están.
10: Pues los corredores ecológicos están en algunas islas, están todavía como sobre papel, y porque lleva pues un trabajo increíble, ¿no? Hay que buscar el lugar, hay que buscar también hablar con la parte social para que tenga una buena aceptación, que al final nos vamos a ver beneficiados todos, no solo los canarios y las canarias, que son plantas y animales, sino también nosotros la parte social, porque al recuperar estos espacios también vamos a tener, vamos a dejar de destruir, ¿no? Vamos a decir, frenamos un poco la pérdida de suelo, volvemos a tener captación de agua y de recursos que totalmente ahora mismo son muy escasos, y también lo que nos beneficia en sí, tener un sitio de esparcimiento, ¿no? Que ahora siempre nos hacen ir a centros comerciales y eso, pero a nosotros nos gusta más ir, ¿no?, a ver el atardecer, a un sitio más de donde la naturaleza esté alrededor. Y
7: menos centro comercial Las Arenas y más zonas con arena en Canarias. Y creo que también, además, tú estás trabajando muy personalmente y muy de lleno en también otro proyecto para recuperar un ecosistema que, además, ahí tenemos datos bastante esperanzadores, creo.
10: Sí, ahora también en la cumbre de la isla, en este caso de Tenerife, se está llevando un proyecto que no es un corredor ecológico, pero tiene que ver con la regeneración de hábitat y es la recuperación del bosquete o bosque abierto. No se vayan a pensar que es una laurisilva ahora, pero sí que lo llamamos como bosque o bosque abierto de los cedros de la alta montaña. Y es que siempre hemos visto, normalmente nos llama la atención el retamar de cumbre y demás, pero hay en ciertas paredes verticales hay unos árboles que son bastante longevos, que son los cedros. Entonces, con varios estudios científicos se ha demostrado y se ha visto que realmente en el pasado, antes de la llegada de los europeos a Canarias, no del mes pasado, sino la de hace 500 años, se empezó a talar estos bosques masivamente en la cumbre, porque realmente la madera de cedro es muy buena, es como una madera incorruptible, se usaba para ebanistería, hay un montón de iglesias donde tenemos un montón de madera de cedro, baúles.
7: En casa de mis abuelos había un baúl de cedro, me acuerdo.
10: ¿Ves? Es como una madera que era como muy codiciada porque dura un montón y pues para muchísimas cosas se había usado, incluso pues para hacer fuego. Entonces después se han visto varios estudios estudiando el polen fósil que hay en varias cuencas en las cañadas del Teide, y también porque tenemos un ave, tenemos un pajarillo que es el mirlo capiblanco, que venía todos los años por invierno más o menos, llegaba a las cumbres de las islas y venía todos los años, o sea, hace una migración porque viene del norte de Europa, ellos por sí solos, nada de aviones. Vienen por sí solos del norte de Europa, pasaban todo el invierno y cuando llega la primavera se vuelven a ir. O sea que encima son los europeos buenos, los que no cogen la ley de residencia. No, se quedan, sino que vuelven. Y aparte es el turista que queremos, ¿no? El que da y el que ofrece algo positivo, ¿no? A Canarias. No viene a gentrificar, no viene a quitarnos nada, sino que viene encima a producir algo en positivo. Y este animalillo, este ave, lo que venía aquí es se viene a alimentar exclusivamente de las gálbulas, que son los frutitos del cedro de cumbre. Entonces empezaron a estudiarlo y demás y dijeron, vale, entonces si este animal se pega pedazo de migración todos los años de Norte de Europa hasta aquí, tiene que ser por algo. Y pues después de esos complementos de estudios científicos que han sacado, se ha visto que el bosque de cedros anterior era mucho más abundante y se está haciendo pues un proyecto de restauración de este bosque y de momento, a lo mejor es muy pronto para decirlo, pero va bastante bien y después de muchos estudios, de modelos matemáticos, de saber dónde los podemos ubicar, dónde podemos poner todos esos cedros jóvenes, porque lo que tenemos ahora son ya ancianos total, como más o menos Portacoronte, ¿no? La media de edad.
7: ¿Y qué te pasa? No.
10: En Tacoronte solo queda David de joven, no, es broma. Pero sí que hay como una población muy envejecida, hablando de cedros, en las cañadas del Teide, entonces los estamos ayudando para que hayan pues más juveniles.
7: Tengo por aquí, a ver si esto es cierto, que han plantado ya 17.000 cedros y que el 70% ha sobrevivido además, o sea que hay esperanza para el bosque de cedro.
10: Hay esperanza, vamos a ver qué va pasando estos años con el tema de las sequías y demás, pero de momento...
7: ¿Y puede ser que a ciertos algunos cedros tengan nombre?
10: Eso es cierto, oye, se ha hecho la tarea, ¿eh?
7: Es que algún cedro así joven, un cedro de la generación Z... ¿Podrían llamarlo Cho, el cedro?
10: Bueno, eso podríamos ponerlo ahí para que sea la, ¿no? El próximo nombre que vayan a poner, lo podríamos poner de papeleta.
7: Síganos en redes sociales, por favor, Cho, y estén atentos porque a lo mejor en breve Cho, el cedro, nueva incorporación a nuestro equipo.
10: Resulta que le han puesto nombres propios a varios cedros que se han encontrado porque han hecho estudios sobre la longevidad y sobre la edad que tienen algunos cedros de esos enriscados que hablábamos antes, que ahora se ha visto que el cedro no solo, o sea, su hábitat no es estar enriscado, sino que vive de manera más, o sea, en sitios menos acantilados, pero de esos cedros súper, súper antiguos, que tienen hasta más de 1.500 años, le han puesto nombre propio. Y uno, hay muchos frikis del Señor de los Anillos, por las cañas del Teide. Yo también. Vale. Pero hay uno de ellos que se llama Barbol, incluso, ¿no? Y que tiene casi unos 1500 años. Así que imagínense lo que ha vivido ese señor Cedro.
11: Oye, yo tengo una pregunta técnica. Cuando estabas hablando antes del pájaro que viene de...
10: El mirlo capiblanco.
11: El mirlo capiblanco, exacto. ¿Está cuánto tiempo, dijiste? Todo el invierno, ¿no?
10: Sí. Y llega la primavera, ponle, cuando florecen los tajinastes del té y del tajinaste rojo, ya se van.
11: Pero actualmente entiendo que no se habrá ido. Porque con
10: no, todavía está.
12: Palos de agua que
4: vamos a cazar. Está.
11: Palos de agua que ha caído tiene que estar desubicado. En plan,
10: no, no, están.
11: Cuando me voy,
10: todavía
11: cuando...
10: están hasta, hasta que florezcan los tajinastes. Así que vale. Ellos, como no tienen calendario, tienen que ir viendo según la floración.
11: Vale.
13: Pues bueno, vamos a pasar al siguiente proyecto. Muchas gracias a Tenerio por estas explicaciones. O sea, la Félix Rodríguez de la Fuente Canaria, por favor. Porque también, claro, cuando pensamos, ¿no?, de Canarias y de la tierra, solemos pensar en cosas tangibles, como puede ser el comercio local o nuestros ecosistemas. Pero es que también tenemos un patrimonio inmaterial riquísimo, que precisamente por ser inmaterial creo que es el que se nos está desvaneciendo entre las manos sin darnos cuenta. Pero por suerte ahora mismo hay muchísimos proyectos para cuidar de nuestro patrimonio inmaterial, y uno de los más bonitos y más humanos creo que es el que tiene ahora mismo entre manos, nunca mejor dicho, Benearo Mesa. Cuéntanos, Benearo, ¿qué te estás dedicando en redes sociales últimamente?
11: Bueno, pues yo llevo un tiempo intentando documentar... Bueno, en principio la idea surgió como... No nació de... Quiero entrevistar a personas mayores. Empecé un poquito por el tema de los oficios. Tenía un familiar que llevaba un molino de gofio, Nico del Alto. Entonces esa fue mi primera prevaricación de... Vale, pues tengo aquí un contacto, pues venga, a ver si entrevisto a alguien con el tema del oficio del molino de gofio. Y luego eso de ahí pues acabó pivotando a hablar con mis padres un día y decir, me gustaría sacar cosas, pues no sé, lo típico, que a veces estás en una comida familiar, te cuentan cuentos de los abuelos, de todas estas historias del pasado, y hablé con ellos y me dio la venada de irme por la zona de Taganana, ahí preguntando y ver a quién podía entrevistar. Y entonces di con una señora allí que me contó bastantes penas, la verdad, porque iban desde la zona de la costa hasta las Mercedes cargando carbón, cargando varas, y nació un poco de ahí esa idea de tratar de preservar esos cuentos, de todas esas historias que muchas veces pues no somos conscientes de ellos, porque bueno, la verdad que comparado con las penurias que ellos pasaron, pues no estamos tan mal, ¿no? Pero bueno.
13: Mira, actualmente estás subiendo a redes sociales, como muchos, bueno, tienes en YouTube vídeos completos y luego en Instagram pequeños fragmentos de estas historias, ¿no?, de nuestros mayores que muchas veces se quedan como perdidas en el camino. Uh-huh. Además, no sé si te lo han dicho más veces, a mí me pasa que he visto tus vídeos, o sea, soy muy fan de tu proyecto y veo reflejado a mis abuelos y pienso como todas esas historias, sobre todo los que ya fallecieron, digo, esas historias que me contaron y que hoy en día quedan ya en mi memoria, más las historias al ser orales quedan como un poco vagas y que desaparecerán conmigo. Entonces, niños, qué guay que alguien sí que esté como recogiendo esas historias para que queden documentadas.
11: Sí, es muy enriquecedor precisamente comentarios como ese que tú haces, de que haya gente, porque yo la verdad que no esperaba para nada, yo lo pensaba para mis adentros, de veo las manos de esta señora y ya sabes que hay trabajo en esas manos, sabes que ya hay una historia detrás de ello. La gente te lo dice de que veo este testimonio y es como si viese a mi abuela, me recordó a mi abuelo, y la verdad que es bastante enriquecedor cuando te llegan esa clase de comentarios, porque al final eso, estamos o trato de intentar pues en la medida de lo posible pues hacerme eco de lo que ha sido su vida. Muchas veces, por desgracia, son más penurias que cosas buenas, depende mucho de la persona, de cómo es esa persona en sí mismo, de si se lo toma con más o menos humor, porque, bueno, al final eso, uno afronta las cosas pues dependiendo de cómo seamos, ¿no?
13: Yo creo que estaría guay un poco, ahora que tenemos aquí a Benear y que estamos documentando esto, si quieren aprovechar para que quede aquí registrada alguna anécdota, alguna historia de sus abuelos. Por ejemplo, voy a empezar yo. Bueno, siempre es precisamente cuando veo tus vídeos pienso en esta historia de mi abuelo. Esto pasó... Mi abuelo tenía aquí un amiguito de Argentina, y entonces este chico se volvió a Argentina. Y entonces mi abuelo un día con 14, no sabemos si él cuenta la historia, a veces 14, 16 años, por ahí está la edad. Pues un día mi abuelo dijo, ay, me apetecería ver a mi amigo. Se fue a Santa Cruz sin decirle nada a la madre, se subió de polizón a un transatlántico que partía desde el puerto de Santa Cruz de Tenerife hasta Argentina. Y de hecho pasó por Brasil. En Brasil estuvo pensando si saltar, porque vio como las plantitas en la costa, a ver si dijo, me tiro y me quedo aquí un tiempo. Pero dijo, no, voy a Argentina a ver a mi amigo. Y luego en Uruguay lo pillaron, no pudo ir a Argentina y lo mandaron de vuelta otra vez a Santa Cruz de Tenerife, y estuvo fregando platos y trabajando de freganchinita. Entonces, con 14 años, sin decirle nada a la madre, cogió y dijo, me voy a Argentina, y se subió de Polizón a un transatlántico.
10: Increíble.
13: Increíble.
9: Para que no digan que somos aplatanados.
10: Y ahora no vamos sin el Google Map a ningún sitio.
13: Y no, si hubieran visto venir a cómo chillaban el Vinter antes y mi abuelo de Polizón. Claro. ¿Tienen ustedes alguna anécdota de sus abuelos que quieran aprovechar también para compartir?
9: Yo voy a contar una historia romántica, porque es que yo soy muy fan de mis abuelos, que ellos eran palmeros, y mi abuelo pues en su momento se tuvo que ir a Cuba, como muchos canarios, y mi abuela estaba enamoradísima, entonces ella se casó por poderes, que yo no sabía ni lo que era eso, pero ella las fotos y todo, se casa con el hermano de mi abuelo en fotos, o sea, yo no entendía nada, pero bueno, o sea, casarse por poderes existía, entonces tú te casas con otra persona, pero en verdad te estás casando con otra. Y luego se fue para Cuba allí a estar con él y estuvieron enamorados hasta sus 80 y pico años, que ellos se besaban, mí son el ejemplo del amor verdadero. No sé si tiene nada que ver con esto, pero yo...
13: Me encanta. ¿Y se conocieron por Tinder o cómo fue?
9: No lo sé, pero desde luego el amor perdura por siempre.
11: Paloma mensajera de esa época.
13: Por aquí, chicas, ¿alguna quiere contar?
8: Yo tengo una breve, que a ver si alguien consigue descifrarlo y lo deja en comentarios, no sé si se dice así ahora. Una frase que sigue diciendo mi abuela, que va a cumplir 98 años, que llevamos todos mis primos intentando descifrarla toda la vida, cuando vamos a salir por la puerta, es: ojo a la boya, que el Cristo es de madera. Ahí la dejo.
10: No lo había escuchado.
13: Pues yo había escuchado donde tengas la olla.
8: También.
13: No, pero no sé si
10: yo es verdad que desde hace un tiempo voy mucho a casa de mi abuela y me pongo a preguntarle por cosas y le he enseñado vídeos de Benearo. Y mi abuela, más que tal, lo mira y dice, sí, mi niña, eso era. Y entonces me empieza a contar cosas, me ha contado, pero tantísimas, casi la mayoría es como tú dices, depende cómo se lo tome, porque son cosas súper duras, pero ella, como todo, como súper con humor, como era antes, pero ella como con mucho humor. Pero bueno, por compartir una, me acuerdo que... Claro, ella me dice que ellos no tenían coche ni nada, y a eso se iba caminando a todos lados. Entonces, ellos estaban como en la zona de Las Vegas, que es Granadilla, medianía, y, por ejemplo, bajaban caminando al Médano, a las fiestas, al baile, ¿no? A las verbenas, uh-huh. Y volvían caminando. Entonces, antes de salir, mi bisabuelo, o sea, su padre, decía que pasaran por ahí para ver, y entonces él decidía si salían o no, depende de cómo iban vestidas, en plan eso, el pelo suelto o no, pelito recogido, todas recataditas allí, y ellas pues no, ya sabían cómo era y se ponían todas modositas, y cuando llegaban al segundo barranco se levantaban la falda, se la remangaban, se soltaban el pelo, se pintaban con cochinilla el tal, y luego tenían que esperar a que se les fuera bien el tal para volver a casa, ¿sabes? Entonces, me hace mucha gracia, ¿no? De ir caminando encima a todos lados.
13: Sí, sí. Pero damos el concepto de cambiarse en el segundo barranco. Sí.
10: Es muy del sur, tal.
13: Deberíamos empezar a decir,
9: ¿no?
13: El segundo barranco.
11: El segundo barranco.
13: Te tienes que quedar en carnaval para prepararte. No, nos quedamos en el segundo barranco para prepararnos para bajar a carnaval.
11: Es verdad, es verdad.
10: Hay que recuperarlo.
13: Verán, tú que nos vas a ver, claro, tú que has documentado a tantas personas.
11: Lo que faltaba era que yo no tuviese una, ¿no? No, a ver, historias hay muchas. Hace poco mi padre me contó una de mi tío abuelo Domingo, que ellos eran cochineros y cruzaban la cumbre para desde Icó del Alto hasta el sur de la isla. Hacían Icó del Alto, me parece que era las Siete Cañadas, luego de allí la montaña Guajara, y luego ya de ahí a Vilaflor, por ahí me parece. Y una vez mi tío, era muy habitual que en aquella época les cogiese muchísimas nevadas con los animales y demás. Y mi tío Domingo llegó hasta una zona de la que se llama el Portillo, me parece, y había un puesto de la Guardia Civil y había una nevada increíble. Y les preguntó, oiga, ¿me puedo quedar aquí? Y dice, sí, sí, sí, hombre, pase usted, pase la noche y tal. Y dice, mire, lo único, la mula que iba cargada con las raspasas, que son como unas canastas que van al lado de las albardas, ¿no? Con los cochinillos y demás. Y dice, no, la mula cogemos y la metemos aquí en el baño, tal, no sé qué. Y cogieron las raspasas, se las pusieron entre las patas, tal, la metieron de culo en el baño allí y pasaron la noche allí, o sea que...
13: La mula civil, no, la mula, o sea, dando patas y muerte civil, gira todas, gira todas.
11: Sí, sí, sí, sí, sí, sí, sí, sí, sí, sí.
13: Qué guay. Ay, me encanta esa parte. Cuénteme más interés sus abuelos, no. Tenemos más proyectos para recuperar Canarias. porque sí que es verdad que creo que en Canarias también peligran nuestros interiores, no hay más que ver el Parque Nacional del Teide en Tenerife, el Barranco de Arguineguín en Gran Canaria, el Riachuelo en Las Palmas, tenemos el Volcán del Cuervo o Tindaya en Fuerteventura y Lanzarote, pero creo que estamos todos un poco de acuerdo que la zona que más ha sufrido de nuestro archipiélago, la que menos reconocemos, es nuestra costa, nuestro litoral. Pero hay esperanza para nuestro litoral y de ello viene a hablarnos Carlas Enríquez, ¿verdad?
9: Sí, yo la verdad que soy una persona que cree mucho en la esperanza, porque si no, yo no sé cómo me levanto al día siguiente. Entonces, a algo hay que agarrarse. Desde luego yo, lo más importante yo creo que tenemos que entender siempre es que a la costa hay que darle espacio, porque como bien hablaba antes Ateneri, ya no, o sea, para que las especies realmente puedan crecer y para que podamos tener una biodiversidad es necesario pues dar espacio, y eso es algo en lo que hemos fallado mucho, ¿no? Pero a mí me sorprende mucho, y es algo que he ido observando, en las zonas del sur de la costa, que son las que uno tiene ya, bueno, la gente del norte tiene esas zonas ya como un poco como ya las perdimos, ¿no? Ahí está, son para el turista y ahí quedaron. Y yo cuando empecé a surfear, que llevo ya como unos 15 años surfeando, empecé a descubrir esa zona de la isla porque por ahí hay muy buenas olas y empecé a habitar un poco pues estas zonas del sur de la isla que yo ya daba como por regaladas al turista, y me encantaba empezar a ver cómo realmente hay tanto animales, especies como personas y costumbres que siguen perdurando a día de hoy. Y decía, pero ¿cómo es posible, no? Yo que pensaba que aquí solamente había McDonald's, guiris, y de repente te ves por ahí un zarapito, o te ves a una familia con su nevera y los niños por ahí corriendo, o te ves a los surfistas que siguen quedando en el mismo sitio según esté la marea. Entonces todas estas personas y estas especies son importantes y son quienes han hecho que a día de hoy nuestra identidad canaria siga presente en esas zonas del sur. Entonces, bueno, yo no puedo contar mucho de este proyecto porque está todavía ahí terminando de dar forma.
13: Se vienen cositas.
9: Pero la idea es poder hablar de todo eso, de cómo ha perdurado y de por qué, y cómo podemos hacer que eso se expanda realmente, ¿no? Que no demos, sobre todo yo lo que le pido mucho a la gente es que no demos por perdidos las zonas turísticas, porque ahí siguen pasando cosas, y yo voy a seguir aquí dando el coñazo hasta que podamos recuperar nuestros cachitos. Vamos a ir haciendo así en la playa, poquito para aquí, nos vamos ubicando nosotros un poquito por ahí. Pero ya contaré más.
13: Yo te traigo una propuesta que creo que puede enriquecer tu proyecto. ¿Has pensado en contratar Kinky? piénselo, porque antes ibas a la playa buscando tranquilidad y de repente aparecía un kinky con un altavoz a 200.000 decibels o pum, pum, o sea, las fulas brincando. Pero ¿qué pasa a día de hoy? Por ejemplo, una zona que yo voy mucho a bañarme, que yo me tumbo a tomar el sol y de repente a mi izquierda escucho, no, pues es que en las Canarias pues el agua está fría para ser las Canarias, y a mi derecha escucho, beach bar. Entonces de repente aparece un kinky por detrás con el reggaetón a 200.000 decibels y en vez de escuchar a los guiris y a los godos escucho chun, chun, chun, y digo, Dios, gracias, Kilian, ahora sí.
9: Ahora sí.
13: Tranquilo.
9: Ni
13: ahora
9: tan
13: yo puedo
9: mal.
13: Disfrutar de la playa, prefiero esto.
9: Hombre, recordemos que soy surfera. Si es por traer a gente dispuesta a armarla un poco, ahí hay unos cuantos, ¿eh?
13: Bueno, chicos, estamos llegando ya, nos quedan los últimos minutitos del podcast, así que tengo una ronda rápida pregunta para ustedes. Me gustaría decirles si más allá de los proyectos los que ha hablado cada uno, ¿hay algo que les gustaría recuperar de Canarias?
8: Al patu.
13: No. Y no,
8: al patu no. Al patu también, ojalá, ¿no? Pero, bueno, aquí, hablando de cultura, que es lo mío, bueno, se dice mucho y sigo escuchando todavía gente hablando de eso con una añoranza y se les ponen las lágrimas en los ojos de la ruta Playa Viva, que era una cosa que pasaba aquí en la Playa de las Canteras, que se hacían conciertos por todos los bares gratuitos, por todos los bares de la avenida. Entonces se reunía todo el mundo ahí, empezaba la cosa en la puntilla, terminaban las Cícer, la famosa Plaza de la Música en la que nos reuníamos todos ahí fuera. Y bueno, eso cuando llegó el PP, por supuesto, murió. Y bueno, la gente sigue como hablando de eso, pasan los años y todo el mundo, ¿te acuerdas? Nosotros que nos conocimos en la ruta Playa Viva y un montón de parejas que se formaron ahí. Y bueno, esto es un mensaje para Carolina Darias. Queremos que vuelva a la ruta de Playa Viva, Carolina. Y la Plaza de la Música, que ya no se llama Plaza de la Música, ahora se llama Plaza Jerónimo Saavedra. una puñalada a todos los canariones. Y nada, pues eso, que vuelva la cultura en las calles, gratuita y para todas.
13: Me gusta mucho. Carla, ¿tú tienes algo que te gustaría recuperar de Canarias?
9: Hombre, a mí me encantaría recuperar toda la zona, lo mío es un poco utópico, ¿no? Pero toda esa zona suroeste de Tenerife, yo ver ahí a los canarios con la tortilla y con tal, es algo que me encantaría que pasara. Ojalá vayamos ocupando esos espacios cada vez más.
13: Aquí a tener, ¿y qué te gustaría a ti recuperar?
10: Yo lo tengo clarísimo. Me voy a tirar por la parte más... O sea, que vamos, está ligado, ¿no? La parte social y la parte de naturaleza, porque al final nuestra naturaleza también es nuestra identidad. Y yo lo tengo clarísimo, a mí me encantaría recuperar las zonas de Tabaibal Cardonal. Igual que hablaba antes de que el bosque termófilo es este ecosistema que casi ni conocemos porque lo llegamos a destruir en muchos sitios. Yo creo que es lo que está pasando a día de hoy. Antes se fragmentó ese hábitat del bosque termófilo en medianías porque hicimos nuestros pueblos, nuestras ciudades, la agricultura, pero es que ahora está pasando lo mismo porque estamos explotando la costa, que es donde viven el Tabaibal Cardonal y todas las especies asociadas, y por el monopolio de la masificación, el turismo, la urbanización, esta ingente que tenemos en la costa, y creo que tenemos que recuperarla. Ya no solo que pare, sino que en esas zonas donde se ha construido, donde la tenemos como súper deteriorada, que tenemos que hacer proyectos de restauración ecológica y que tenga mucho que ver con sitios como comentaba Carla, ¿no? De que al final podemos ahí hacer... pues nuestra parte más también social, cultural, y lo tengo clarísimo, hay que recuperar las Tabaibas y los Cardones.
13: Muy bien. No nos toquen los Cardones. Vene, ahora a ti, ¿qué te gustaría recuperar de Canarias?
11: Sí, muchas cosas, en verdad, pero uno sería los guachinches, por ejemplo, tal, que sí. Ya no quedan guachinches en el sentido tradicional de la palabra, que era el lugar en el que se vendía, el viticultor vendía su vino y si acaso te ofrecía un poquito de queso. Hombre, igual eso quizás sería demasiado radical, no quiero ir a un guachinche y solo poderme pedir un Sevenas y el vino, pero sí que me gustaría como que dejásemos tanto de centrarnos... hacer cosas solo para el turista y pensar en el canario al final, porque muchos comercios, muchos espacios los vemos y ya no los terminamos de reconocer del todo, se han distorsionado un poco en pos de ese turismo, y yo creo que al final el que viene de fuera es quien se tendría que adaptar a esos espacios, respetarlos, extrapolable también a una zona como Anaga, ¿no? Por ejemplo, que bueno, como mi nombre es Benearo, pues voy a comisión y si el mensaje de Anaga no habla de Anaga, pues claro, no, pero sí. Ahora ahora me pongo vacaguare. No, pero sí, respetar esos espacios, cuidarlos, porque al final es que se van deteriorando de una manera, y si no se legisla en pos de proteger esas zonas, esos lugares, esos barrios, al final va a llegar un punto en que no los vamos ni a reconocer, sino está pasando ya, en definitiva.
13: Me gusta mucho. A mí me gustaría recuperar dos cosas. Uno es la tranquilidad, no sé si sienten que hoy en día vas a cualquier sitio y ansiedad, porque que si aparecen un grupo de guiris, que si de repente acento gente de Murcia por aquí detrás, que si un coche de alquiler, entonces hecho, o sea, ir a un sitio donde poder respirar en Canarias tranquilamente. Y otra cosa, yo, bueno, por madre, bueno, mi padre es de Tejina, que son independentistas, son los catalanes de Canarias.
9: Tejina independiente.
13: Mi madre es Tejina independiente. Pero mi madre es lagunera y a mí me gustaría recuperar la laguna. Y yo tengo propuesta para esto. Yo me voy a presentar al alcalde de la laguna y solo tengo dos medidas para el programa. Una es coger y levantar todos los adoquines, y la otra es volver a permitir fumar en las terrazas y que vuelva a la laguna. O sea, venga, coche, gente fumando en las terrazas. Que yo ni fumo y odio cuando alguien fuma. O sea, estamos en contra del tabaco, pero en la laguna, venga, coches ahí.
10: Es mal necesario.
13: Coches diésel solo. Vamos a permitir solo coches diésel y gente fumando. Y tomar por culo todos los grupos de turistas por el centro de la laguna.
10: Yo te voto.
11: Vamos. Es mi voto también.
13: Y ahora ya para ir terminando, chiques, ¿les gustaría lanzar a cámara un mensaje esperanzador para nuestros espectadores? Un mensaje diciéndoles que otra Canarias es posible, que una Canarias por los canarios y para los canarios es posible. ¿Les gustaría contar algo así como, no sé, como para acabar, como ahí con... Aunque ha sido bastante optimista, creo, bastante positivo, creo yo, este capítulo. Pero no sé, como para acabar ya por todo lo alto. Venano, ¿quieres empezar tú?
11: Ah, yo por dentro estoy desesperanzado a veces por momentos, depende del día que me tranques, pero sí que creo que me da la sensación, o quiero creer al menos, que se está tomando más conciencia social de proteger lo nuestro, tanto lo que tú hablabas de a nivel inmaterial, de los testimonios de los mayores, tanto a nivel de naturaleza, a nivel de la zona litoral, a nivel cultural. Me da esa sensación de que como que hay más conciencia por parte de la gente, pero sí creo que es fundamental que

0: Más como más con ojo avisor, digamos.
1: No sé si tienes ahí tu cámara, si quieres tú lanzar algún mensaje.
2: Pues yo como venezolano también estoy desesperanzada, pero tengo una actitud súper optimista porque en algunos momentos, porque bueno, no hay mal que por bien no venga, no sé, siento que con todo esto que está pasando, con las manifestaciones, pues este sentimiento, resurgir el sentimiento canario, nos ha unido entre todos, que antes a lo mejor, pues tú decías, yo soy de Escalerita y no me llevo con los de la feria o con los de la Paterna, ahora para mí los Coyos y tal son mis hermanazos todos, ¿vale? Todo, cualquiera, acento canario, pues hermanazo, ¿sabes? Dame dos besos, lo que sea. Entonces, y también, bueno, yo por lo menos a mí en el colegio, la verdad que muy poca historia de Canarias, o sea, me he empezado realmente a empapar de cultura canaria con 30 años. Entonces, bueno, agradezco de algún modo todo esto y la unión que tenemos ahora de decir, señores, vamos a recuperar esto y esta es nuestra tierra y para adelante y sin odio, sino con firmeza y con cabecita. Así que nada, gracias a toda la gentita que está moviendo las manis y todo ese rollo.
1: Qué guay. Además, también creo que el pleito insular también es una cosa que además que quien hace comentarios de eso hoy en día es como, ay, por favor, caballeros,
0: Sí,
1: estamos como
2: ya.
1: todos a una.
3: Sí, o sea,
2: Sí,
3: de ya eso de,
2: se acabó
3: ay,
2: eso.
3: eres canario, no eres chicharrero, perdona,
0: Sí,
3: son mis hermanos. Aquí ahora estamos
0: totalmente.
3: todos a una.
0: Sí, sí,
3: Y a
0: sí.
3: mí que no
0: Totalmente.
3: venga alguien a lo mejor de la península a hacerme un chiste entre canarios, no, perdona,
0: Me
3: aquí
0: vuelvo
3: sale,
0: loco.
3: sale,
2: Somos
3: sale,
2: todos.
3: sale.
0: Además, ahora está el volcán de en medio ahí, a ver si sale, a lo
1: Y
0: mejor
1: ya. Máxima
0: nos
1: unión,
0: termina de
1: máxima
0: hermanar, ¿no?
1: unión. A tener, ¿y tú quieres lanzar a cámara algún mensaje?
2: Pues yo creo que un poco como Benearo y no, que lo veo así, el mensaje que yo quiero lanzar es que tenemos que seguir uniéndonos y sobre todo la parte esta, como la parte más naturalista, la parte cultural, la parte social, que parece que siempre la hemos visto totalmente por separado, pero de hace pocos años para adelante, conociendo a gente tan increíble como ustedes, me he dado cuenta que tenemos muchísimo más poder juntos y como trabajando juntos y que tiene mucho que ver, ¿no? La parte social, la parte de identidad canaria, la parte cultural con la parte de naturaleza y que tenemos que seguir uniéndonos y sacando proyectos, aunque nos parezca a nosotros que son proyectos muy pequeñitos y demás, pero contando con el apoyo y colaboración de todos, aunque seamos de áreas totalmente diferentes, yo creo que ese es el mensaje esperanzador. Un poco lo que decían, como esa presión nos ha llevado como, ¿no?, al hermanamiento. Yo creo que hermanarnos en todas las áreas, yo creo que va a ser nuestra
1: Me
2: salvación.
1: gusta. No sé si la voy a liar. Creo que fue Mario Benedetti el que dijo: 1.000 personas haciendo cosas pequeñitas a la vez puede cambiar el mundo.
2: Sí.
1: Y, pues, y si no lo fue, pido perdón. Carla, ¿quieres lanzar tú algún
3: Sí,
1: mensaje?
3: yo la verdad es que quiero decir que podemos sentirnos orgullosos y orgullosas de que hemos cambiado el discurso. Y se lo venía comentando antes a ellos. O sea, antes, hace 5 años, había discursos que hoy en día no se podían poner sobre la mesa. ¿Quién era capaz de hablar de ley de residencia? Ay, no, no, no, no, no, que eso pues se puede malinterpretar. Y ahora nos estamos dando cuenta de que ya en conversaciones, en mesas, en política, están empezando a salir pues cosas que eran importantes. Yo sé que queremos ir más allá y se entiende y tenemos que seguir empujando a tope, pero también tenemos que celebrar los logros. Creo que estamos cambiando el discurso y estamos súper orgullosos de nuestra identidad. Cada vez sabemos más, estamos con mucha curiosidad de aprender sobre nosotros, sobre nuestro pasado. Y yo creo que estamos viviendo un momento que aunque estemos teniendo mucha presión y lo estemos pasando mal, en el fondo están saliendo muchas cosas buenas y hay que celebrar esos logros también y de aquí para adelante.
1: Bien, muchas gracias, chicos. Yo tengo un mensaje también, me gustaría decirles que hay algo en el aire. Y yo sé que ustedes lo notan, yo lo noto, nosotros notamos, algo está cambiando, algo está pasando, que creo que voces como nosotros estemos aquí en Chos, que se nos haya dado un espacio en la televisión pública, algo está cambiando en el aire. Y yo creo que se está fraguando la revolución, o sea, no sé, huele a
3: Yo lo
1: nuestro
3: siento
1: alrededor,
3: también,
1: siéntalo en el
3: sí,
1: aire.
3: lo
1: Sí,
3: noto, lo
1: sí, sí. Iba a decir, se
3: noto.
1: nota el retumbar de los tambores en los barrancos, pero ya se hubiera quedado demasiado.
2: En el segundo barranco.
1: En el segundo barranco. Es verdad, quedamos en el segundo barranco para organizar la siguiente manifestación.
0: Con fucios en vez de con tambores.
1: Y joder, yo me quería poner poético ya. Bueno, chicas, ahora sí que sí, aquí.

0: termina este capítulo. Se lo han pasado bien, les ha gustado estar aquí un
1: Sí,
0: ratito
1: súper
0: viendo la bandería.
1: encantado,
0: Sí, sí, sí.
1: Beria. Muchas
0: Ah,
1: gracias.
0: un placer, muchas gracias a ustedes, muchas gracias a Ainhoa, a Carla. Ah, importante porque la gente se confunde, no es a Ainhoa, sino a Inhoa, que tienes un
1: Perfecto,
0: nombre.
1: precioso.
0: Muchas gracias, Ainhoa,
1: Gracias.
0: muchas gracias, Carla, muchas gracias a
1: A
0: Teneri,
1: ti.
0: muchas gracias,
1: A
0: Benearo,
1: ti.
0: muchas gracias a todo el equipo detrás de las cámaras que hace este programa y los demás programas
1: Bien.
0: hechos posible. Muchísimas gracias a ustedes, recuérdennos, recomiéndannos, compártannos, síganos en redes, no por la calle, porque eso nos da miedo. Y como siempre, despedimos el programita con una canción. Hoy traigo un temazo, uno, o sea, himno donde los haya. Hoy les vamos a poner Orgullo Siempre, una colaboración de Real El Canario con Los Abandeños. Y poco más que decirles, mi nombre es David García, esto ha sido Chos La Lavandería y volvemos la siguiente semana con nuevos invitados, nuevas historias y nuevos programas de lavado. Sean felices. Muchas gracias.
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5: Desde hace algunos años, varios investigadores de la Universidad de Las Palmas de Gran Canaria trabajamos en un gran proyecto internacional que busca conocer las creencias y actitudes que tienen los hablantes hacia las variedades del español. Este proyecto, conocido como Precades 21 y creado y coordinado por Ana María Sestero y Florentino Paredes, permite aportar datos empíricos que posibilitan corroborar o refutar algunas afirmaciones que hasta ahora se basaban en la intuición de los investigadores. Entre estas afirmaciones, queremos destacar la que se refiere al complejo lingüístico atribuido tradicionalmente a los hablantes canarios, sobre todo cuando estos se comparan a sí mismos con aquellos individuos que utilizan la variedad castellana. La investigación realizada en Gran Canaria corrobora efectivamente que cuando se pregunta a 108 informantes de esta isla en qué zona se habla mejor el español, un 65% afirma que en algún lugar del centro o del norte de España. Las tres zonas concretas más citadas son, por este orden, Madrid, Castilla y León y Valladolid. Sin embargo, se comprueba también que, cuando estos mismos 108 sujetos escuchan grabaciones de hablantes cultos canarios, emiten unos juicios muy positivos sobre ellos, y no solo con respecto a cualidades afectivas como la dulzura o la simpatía, sino también en relación con parámetros relacionados con el poder y el estatus social, es decir, con el prestigio. Esto es relevante, ya que los encuestados dan sus opiniones basándose únicamente en las voces de esos hablantes canarios, y además, sus valoraciones son muy similares a las que se otorgan cuando se escucha la variedad castellana. Todo esto nos lleva a ser optimistas. Si empezamos a pensar en el español de Canarias como un instrumento que nos permite alcanzar el éxito profesional y social y no como un habla trufada de errores de distinto tipo, como sucede a menudo, podremos conseguir que tanto nosotros como todos los hispanohablantes otorguemos a nuestra variedad el prestigio que sin duda merece.
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9: El 18 de agosto de 1480, Pedro de Vera desembarca en las Isletas, en Gran Canaria. Su objetivo, conquistar la isla para la corona de Castilla. Da comienzo así la última y definitiva fase de la conquista. Tras 3 duros años de lucha, la muerte de Odoramas y la rendición del gonarteme Tenesor Semidán, con su paso al bando contrario, los naturales de Gran Canaria acabarán rindiéndose en la fortaleza de Ancite el 29 de abril de 1483.
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9: Antonio José Ruiz de Padrón nació en San Sebastián de la Gomera en 1757, en el siglo XVIII. Fue un teólogo, defensor de la libertad y de los derechos humanos a pesar de la época. A los 16 años, Ruiz de Padrón se va a Tenerife, donde ingresa en el convento San Miguel de la Victoria, en La Laguna, y con 28 años emigra a Cuba, pero una tempestad desvía su barco a Estados Unidos, donde acaba entablando amistad con Benjamin Franklin, padre fundador de los Estados Unidos, y George Washington, su primer presidente. En Cuba denuncia la esclavitud, lo que le costó no pocas críticas que decidieron su salida de la isla. Participó contra la invasión de Napoleón en España y también en las Cortes de Cádiz, donde se redactó la Constitución de 1812 y donde defendió y consiguió la abolición de la Inquisición. Muere a los 66 años en Galicia en 1823 y nunca regresó a Canarias, aunque en las cartas a su hermana le confesó que quería volver a comer gofio y pescado frito. Su nombre se recuerda en una calle de San Sebastián de la Gomera y también tiene otra en Santa Cruz de Tenerife.
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11: Son las 7.
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11: Muy buenos días, bienvenidos, bienvenidas a la sintonía de la noche al día. Es viernes, se ha cumplido la previsión respecto al tiempo. ¿Han bajado algo las temperaturas? Lo justito para poder conciliar mejor el sueño. O este ha llegado ya por cansancio. Tantos días ya, al final uno tiene que dormir un poco, porque han sido varios días pasando de largo los 35 grados, incluso en algunos puntos de Canarias los 40. Bajan las temperaturas, pero no el riesgo de incendios. A las 8 de esta mañana se activa la alerta, la medida que afectará a la isla de Gran Canaria a partir de los 400 metros de altitud, mientras que Tenerife, La Palma, La Gomera y El Hierro se mantienen íntegramente en fase de alerta. El Cabildo de Tenerife ha desescalado las medidas extraordinarias preventivas a grado 1 para la prevención de incendios forestales en la isla para las zonas norte y Anaga, pero mantiene el grado 2 para el sur y oeste. La consejera Blanca Pérez ha insistido en la prudencia y en extremar las precauciones en cualquier actividad que pueda incluir u originar un incendio.
12: Aunque en norte de Anaga se recuperen algunas actividades, seguimos en situación de alerta y pedimos a toda la ciudadanía la máxima prudencia. Un pequeño descuido puede tener consecuencias muy graves. Les pedimos que respeten las restricciones, eviten cualquier conducto que pueda provocar un incendio y sigan siempre las indicaciones de los servicios de emergencia. Proteger nuestros montes es una responsabilidad compartida.
11: Dentro de un ratito le preguntaremos a Edgar Cedes también por la previsión de cara al fin de semana. Alerta por riesgo de incendios y del otro lado, mensaje de tranquilidad. Hablamos desde el Pevolca. Se descarta una erupción inminente en la isla de Tenerife. El Instituto Geográfico Nacional mantiene que no existen indicios de una erupción volcánica a corto o medio plazo, aunque podrían repetirse nuevos enjambres sísmicos en los próximos meses. El semáforo volcánico continúa en verde. Hoy hablaremos con Itaiza Domínguez, director del IGN en Canarias, que ha explicado en las últimas horas que una erupción iría precedida de señales mucho más claras, como terremotos más intensos, deformación acelerada del terreno y un aumento significativo de la emisión de gases.
13: Es una decisión del gobierno de Canarias, pero nosotros los científicos pues le hemos dicho que no, en principio no vemos cambios en temas de, por ejemplo, de que haya una mayor probabilidad de erupción a corto o medio plazo, con lo cual no tiene sentido pues cambiarlo en principio.
11: Luego les preguntaremos más detalles de esa reunión a Itaiza Domínguez. Y seguimos una semana después mirando a Ceuta, sobre todo pendiente de la situación de las personas migrantes, en especial los menores. Las ONG siguen insistiendo en que llegue la ayuda, en que se arregle la situación, mientras sigue el cruce de declaraciones de los diferentes partidos de cómo se ha tratado esta crisis y de la respuesta que hay que darle ahora. En esto, cada uno opina para su lado y en otras, sin embargo, se ha conseguido que se pongan de acuerdo. Ahora el debate se traslada a cuestiones como, por ejemplo, que Marruecos esté en el Mundial de Fútbol de 2030. Todavía estamos aquí con la resaca de los Estados Unidos, ese triunfo de España que unió a todo un país durante unos días, pero ahora parece que el siguiente campeonato ha conseguido uniones imposibles. No unión para dar una respuesta a eso de lo que hablábamos, de los niños y niñas que llegan solo a España, ahora a Ceuta, en alguna ocasión a Canarias. No, en ese caso no. Pero Vox, Podemos y Sumar han reclamado revisar la participación de Marruecos en la organización conjunta del torneo que compartirá, recuerden, España, Portugal y de momento Marruecos. Y una de sus sedes tendrá lugar, uno de esos encuentros, de esos partidos, tendrán lugar en la isla de Gran Canaria. Todo el equipo está ya preparado. Sergio Montesinos en la realización, con la asistencia técnica de Gustavo Huijegüera. Eduardo Darias, el compañero que está en la Televisión Canaria en la realización. Carlos García y Luis Bacallado en la producción. José Willis en la redacción. Y C. Castro, que ya está por aquí, con el que les vamos a contar enseguida las noticias. Y ustedes, nos empiezan a llegar ya los primeros mensajes en el 628-51-51-51. El WhatsApp de esta casa, 628-51-51-51. Todo el equipo ya preparado. Es viernes, comenzamos.
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11: Y precisamente con los titulares de esta jornada 7 de agosto.
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11: José Castro, buenos días.
14: Buenos días, Eva.
11: La industria de las islas aumenta su producción en un 4,5% en el segundo trimestre del año.
14: La producción industrial en Canarias ha aumentado ese 4,5% en ese segundo trimestre del año, en el que también ha incrementado la afiliación a la Seguridad Social y mejorado su confianza empresarial. Son datos del Boletín Sectorial de Industria de la Cámara de Comercio de la provincia de Santa Cruz de Tenerife. Este incremento de la actividad ha estado impulsado principalmente por la producción de bienes intermedios, que aumentó un 15,9%, seguida de los bienes de equipo, un 12,2%, los bienes de consumo duradero, que suman un 4,6%, y también la energía, que crece un 3,1%.
11: Algunos centros escolares, estamos en pleno invierno, pero es el momento de preparar las aulas. Bueno, pues van a tener que iniciar el curso con las obras inconclusas.
14: El consejero de Educación del Gobierno de Canarias, Poli Suárez, ha admitido que probablemente no se podrán terminar todas las obras en ejecución durante este verano en los colegios del archipiélago antes de ese inicio de curso previsto para el 7 de septiembre. Sí admite el consejero que la mayoría de estas obras estarán terminadas a tiempo y que esperan minimizar al máximo ese impacto que puedan tener los trabajos inconclusos los primeros días de curso.
15: Probablemente no podamos contar con la totalidad o la ejecución total de las obras que estamos llevando a cabo en los centros educativos, ya no solo la propia consejería, sino los distintos ayuntamientos, porque siempre tiene un retraso. Pero la mayoría de las obras van a estar preparadas para acoger al alumnado de los centros educativos.
11: Reparada la avería de ese pesquero que estaba en Gran Tarajal, que abandonará el muelle en esta jornada.
14: Sí, la existencia de una vía de agua en esa embarcación atracada en Gran Tarajal, en Fuerteventura, obligaba anoche al gobierno a activar esa prealerta por riesgo de contaminación marina. Se trataba de ese pesquero robado que llegó hace 2 semanas a la isla con una veintena de migrantes a bordo. La avería ya está solucionada y está previsto que abandone el muelle este viernes. Francisco Torres, el coordinador de seguridad y emergencias del Cabildo Insular de Fuerteventura, en declaraciones a Televisión Canaria.
16: Se ha mantenido un dispositivo preventivo durante toda la noche, pero afortunadamente no ha habido necesidad de actuar, con lo cual damos inicialmente por concluida las tareas. Lo que estaba previsto era que hubiese abandonado ya el puerto de Gran Tarajal, con lo cual me imagino que si las condiciones de seguridad son las adecuadas, abandonará la zona a la mayor brevedad.
11: Y el calor no solo nos afecta a nosotros, también a los cultivos. De hecho, va a pasar factura, o parece que está empezando a pasar factura, a los viñedos canarios.
14: Las altas temperaturas, que en algunos puntos del archipiélago han superado los 40 grados, están teniendo ese impacto en los viñedos. La gerente del Consejo Regulador de Denominación de Origen Vinos de Lanzarote, Nereida Pérez, ha explicado en la Radio Canaria que el calor ha provocado un adelanto en el proceso de maduración de la uva. En Lanzarote la situación se está controlando por el momento, aunque en islas como Gran Canaria, donde el calor está siendo más intenso, existe ese riesgo de que la uva se queme y con el paso de los días llegue a deshidratarse. Esto podría afectar a la vendimia, especialmente después de 2 campañas con la producción reducida y un adelanto en la recolección debido a anteriores episodios de calor.
17: La puede quemar sobre la marcha, o sea que tú vayas al día siguiente al racimo y el racimo ya esté quemado. Eso ya ha pasado en alguna que otra ocasión. Es verdad que afectó más como al final de la vendimia, la uva moscatel, que la cogió también como un poquillo más verde y la quemó. Literalmente ese racimo no podía entrar en bodega. Pero luego también puede pasar que tú inicialmente la veas como que no se quemó y en un par de días pues la uva se ponga toda pocha porque se ha deshidratado.
11: Continúa la investigación de la muerte de una mujer cuyo cuerpo se halló en diciembre en la isla de La Palma.
14: La Policía Nacional continúa las pesquisas para conocer las causas de ese fallecimiento de la mujer cuyo cuerpo fue hallado el pasado 9 de diciembre en el Barranco de los Pajaritos, en Santa Cruz de La Palma. La mujer estaba desaparecida desde el mes de octubre del 25, aunque no constaba ninguna denuncia. El cuerpo fue localizado por un hombre que alertó de inmediato a los servicios de emergencia en esa zona de difícil acceso y poco transitada, hasta el que se desplazaron efectivos de la Policía Nacional y también bomberos de La Palma. El grupo de homicidios mantiene abiertas todas las líneas de investigación y no descartan ninguna hipótesis.
11: Y vamos ya a fin de semana, hace caso, se nos pone el cuerpito porque viene música del Reggae Can Festival, que vuelve a La Laguna. Estamos hablando de Riggy y de cultura Sound System.
14: Sí, La Laguna acoge una nueva edición del Reggae Camp Festival. El campo de fútbol Punta de Hidalgo acogerá este viernes y mañana varios conciertos. El cartel estará encabezado por La Sai, una de las voces más reconocidas del reggae hecho en España. También ahí incluye el talento de las islas como Daka Chando. La directora del festival, Ruth Barreto, ha dicho que es la primera vez que se va a desarrollar en un recinto acotado con aforo limitado.
18: Por primera vez nos vamos al campo de fútbol porque, bueno, nos permite crecer bajo un paraguas, bajo un discurso bastante más propio que si vamos y estamos alojados dentro de unas fiestas como ha sido así durante estos años. Entonces, bueno, creo que a partir de ahora pues ya la demanda de público nos hace entender que el recinto cerrado es lo apropiado para comenzar a dar un salto más que cuantitativo, cualitativo.
11: Y como les decíamos al principio, seguimos pendientes de Ceuta. De hecho, ahí hoy hay varias convocatorias, entre ellas también una videoconferencia del presidente que está en Lanzarote con varios ministros, también una petición del Partido Popular en el Senado para que durante el mes de agosto haya alguna intervención respecto a la situación que se ha vivido estos días en Ceuta. De momento, la Guardia Civil investiga otra posible entrada masiva el 15 de agosto, sería para la próxima semana.
14: Sí, la Guardia Civil ha evaluado en un documento otra entrada masiva por la frontera de Marruecos con Ceuta para el 15 de agosto, una convocatoria que circula en redes sociales, seguidas por cientos de miles de personas, pero que de la que no se puede plantear una previsión de asistentes. Además, el gobierno español ha anunciado que va a atender todas las necesidades alimenticias de los migrantes que permanecen en las calles de Ceuta y se ha negado a retornar de forma voluntaria a Marruecos tras esa entrada masiva de unas 70.000 personas producida el pasado 30 de julio. La secretaria de Estado de Migraciones es Pilar Cancela.
19: Se ha puesto en marcha un dispositivo a través de Cruz Roja para poder distribuir kits de primera necesidad, de comida, de agua, a las personas que así lo necesitan. Lo seguiremos haciendo por el tiempo que sea necesario y hasta el número de personas que sea necesario. No hay un número taxativo de personas que podamos atender. Lo importante es que se pueda atender a todo el mundo que lo necesite.
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11: Queda una semana para que comience la competición liguera para el Club Deportivo Tenerife y para la Unión Deportiva Las Palmas. El equipo amarillo viaja hoy a Cádiz y el Club Deportivo Tenerife, Juan Luis Monzón, buenos días, a Madrid.
21: Hola, ¿qué tal, Eva? Muy buenas. El equipo de Rubén de la Barrera se marcha a tierras gaditanas para disputar mañana sábado a las 8:30 p.m. el trofeo Ramón de Carranza frente al Cádiz. Se va a perder esta cita Enrique Clemente, quien por un E15 en su rodilla izquierda estará un mínimo de 2 semanas de baja, por lo que también se va a perder el debut liguero con el Albacete. Y el Club Deportivo Tenerife se va a Madrid para jugar también mañana a las 6:00 p.m. el trofeo Ciudad de Leganés frente al conjunto pepinero. Ambos partidos vamos a poder verlos en directo en Televisión Canaria. En fútbol femenino, Natalia Ramos cierra su etapa en el Costa de Eje Club Deportivo Tenerife tras más de una década en el club y ya es nueva jugadora del Liverpool. Se marcha a la primera división inglesa. La centrocampista se despide tras vestir en 249 partidos la elástica de la entidad y tras poner su rúbrica a 23 goles. Por cierto, que ya su ex equipo, el Costa de Eje Club Deportivo de Tenerife, tiene mañana una nueva cita veraniega frente al Alavés a las 6:00 p.m. en Tafalla, en Navarra.
11: Y ahora queremos conocer la información del tiempo para hoy y para el fin de semana. Además, ya empiezan a llegar mensajes de oyentes desde Morrojable, Jeremía, 26 grados, despejado y poco viento, mar en calma y playa tranquilita. Otro mensaje que nos llega por aquí, de amiga Serina, buenos días, 24 grados, algo de fresquito, a ver si se mantiene así todo el día, feliz fin de semana. Pues sí, Selina, sobre todo para gente como tú, como Autopaco y como todos los que ahora mismo están trabajando cerquita del calor, aunque las temperaturas refresquen dentro de esa cocina y con esos churros, pues la cosa se complica. Otro mensaje de oyente que nos envía varias fotografías aquí, buenos días, desde Tejuate, Fuerteventura, José Díaz, una imagen del coche, 24 grados, nada que ver con lo que hemos vivido durante estos días. Buenos días desde El Pinillo, Amagar. ¿Cuándo va a llegar el veranito? A ver si ya se acabó. el veranito, ¿será que refresca la temperatura y será el verano normal? Bueno, vamos a ver qué nos dicen ahora nuestros compañeros, porque también llegaba un mensaje de un oyente que tiene que ver con las carreteras. Enseguida lo leemos, con la situación que también se están viviendo en algunos puntos de Gran Canaria a esta hora de la mañana. Recuerden, desde el pasado domingo, con esas obras en el Guiniguada, que está provocando retenciones. Es verdad que nos decían los compañeros que según el día, pero vamos a ver si podemos contar cómo va a estar la jornada en esta mañana. Buenos días. Es verdad que vendrá la próxima semana una nueva ola de calor en Gran Canaria. Pablo, de Gran Canaria. Bueno, pues se lo vamos a preguntar a Edgar Cedrés. Hola, Edgar, buenos días.
0: Buenos días, Eva, ¿qué tal?
11: Gracias por estar con nosotros. ¿Cómo estás? Que hace días que no te saludo.
0: Pues bien, tocó madrugar, pero bueno, bien.
11: Bueno, pero aquí te tratamos bien por la mañanita.
0: Sí, la verdad que sí. Lo que te oía a comienzos del programa, ¿sí? Que a lo mejor dormimos mejor anoche, pero yo...

0: Creo que yo dormí peor que nunca.
1: Claro, porque la sensación de que se te va a hacer tarde. No, yo te digo que yo tampoco
0: No, y
1: entré.
0: también porque yo creo que el calor de en las casas va a día pues próximo, porque yo creo que el calor se queda acumulado en las casas y aunque bajen las temperaturas, pues aunque eso desciendan los termómetros, el calor dentro de las casas pues hace más notable
1: Mira.
0: incluso una vez pasada esa ola de
1: Justo
0: calor.
1: se lo estaba diciendo a C en la redacción a esta hora de la mañana, hablando, pues, lo que habla uno cuando llega al trabajo con los compañeros, si estás tomado el primer café, cómo has pasado la noche y bueno, cómo piensas afrontar este viernes. Y se lo decía, digo, yo no sé si es que mi casa ya el calor se quedó dentro, pero yo anoche seguí notando calor. No así, fíjate, esta mañana cuando llegamos a la redacción, una vez que uno abre la puerta del coche, que también ahí se notaba un poquito de fresquito. El hecho es que sí que han bajado, lo que pasa es que, claro, estamos en agosto.
0: Sí, así es, han bajado las temperaturas. De hecho, pues hay zonas ahora mismo en las vertientes norte y nordeste de las islas más montañosas que están influenciadas por esa capa húmeda del alisio, donde llevaban más de una semana donde los termómetros no bajaban de los 20 grados. Y hablamos de temperaturas que, por ejemplo, en parte del norte de Tenerife, del nordeste de la isla de Gran Canaria, del norte de La Gomera, donde el termómetro hasta ahora marca 18, 19 grados. Y bueno, pues son esas zonas la envidia de muchos porque en algunos puntos, por ejemplo, del sur de la isla de Gran Canaria, en zonas altas del sur de La Gomera o de la isla del Hierro, también de Tenerife o por el oeste de La Palma, todavía a esta hora de la mañana pues persisten esas bolsas de calor y hay algún termómetro pues superando ya de forma local los 26, 27 grados.
1: Mensajes de oyentes que también nos confirman los datos que damos. Buenos días desde Puerto del Rosario. Parece que refresca la cosa, menos mal. Eso respecto a hoy, Edgar, pero de cara al fin de semana, ¿qué tenemos que esperar? Porque, ojo, por cierto, que aunque bajen las temperaturas, el riesgo de incendio sigue, porque además en las últimas horas lo que hemos tenido es mucho viento.
0: Sí, así es. Bueno, dejamos atrás varias jornadas de intenso calor. Cabe destacar que llegamos desde el pasado día 30 hasta la jornada del miércoles, el día 5, es decir, tuvimos 7 jornadas con temperaturas por encima de los 40 grados, por ejemplo, en el municipio de La Aldea, en Tasarte, en el sur de la isla de Gran Canaria. Ayer la temperatura máxima se quedó en este mismo punto, también en Tunte o incluso en la Dehesa, en la isla del Hierro, rozando los 38 grados. Y bueno, en principio ya en la jornada de hoy la temperatura más alta pues se quedaría rondando los 36, 37 grados por el sur de la isla de Gran Canaria, en torno a los 35, 36 por el oeste de la isla de La Palma, y no son descartables pues valores locales en medianías del sur de las islas occidentales o en el municipio de Pájara o de Túnez, en la isla de Fuerteventura, rondando los 32 o 33 grados. El ambiente más suave hoy en zonas costeras del norte, por debajo de los 500 o 600 metros de altitud. Tenemos algunas nubes bajas, por ejemplo, a esta hora de la mañana en el extremo nordeste del Hierro, por el norte de la isla de La Gomera. También hay una tímida panza de burro por el norte de la isla de Gran Canaria o nubosidad baja por el norte de la isla de Lanzarote, pero en general vamos a tener otra jornada de tiempo veraniego, como bien decías, marcada por ese viento alisio, rachas que de forma local pues pueden superar los 70 kilómetros por hora, especialmente en el extremo noroeste y sureste de la isla de La Gomera o de la isla de Gran Canaria. De hecho, ya durante la madrugada ha habido rachas de más de 70 kilómetros por hora. Y en el mar, pues precisamente ese viento complica la situación en las costas abiertas al norte y este del archipiélago, así que para disfrutar de una jornada de playa, lo más recomendable será hacerlo en las costas del sur. Por delante, un fin de semana de tiempo en general estable, no vamos a tener grandes cambios de momento mañana, incluso pues no es descartable que mañana haya algún repunte de temperaturas, por ejemplo, en el municipio de Santa Cruz de Tenerife o del Rosario, en la isla de Tenerife, por allí algún termómetro podría dispararse por encima de los 36 o 37 grados, no va a ser algo generalizado, va a ser algo local. En principio, en el resto de zonas no habrá grandes novedades en cuanto a las temperaturas. El ambiente más suave por el norte, con alguna nube a primera y última hora. Por cierto, ya le hemos dicho adiós a la calima, prácticamente ha
1: Qué
0: desaparecido y va a
1: bueno.
0: seguir soplando el viento alisio con intensidad. Buenas noticias, Eva, sobre todo de cara a la jornada del domingo, porque ahí sí que van a bajar las temperaturas. Marcarán de media entre 3 y 5 grados menos. Y bueno, algún oyente apuntaba que la próxima semana pues tendríamos otra ola de calor. En principio, no. Lo que sí vamos a tener es un repunte térmico a partir del próximo miércoles, pero no se podría catalogar como una ola de calor. Lo que sí vamos a notar es un nuevo repunte de temperatura.
1: Bueno, pues por lo menos vamos a aprovechar el fin de semana, que parece que la cosa va un poquito mejor. Sí que será unos días pues veraniego, como estamos en agosto, pero no con estas altas temperaturas. Ayer alguien bromeaba con lo de Tasarte, que sigue siendo el lugar donde más se han registrado las temperaturas más altas del país. Más que Tasarte, Asarte, que se llama el pueblo por lo que han vivido durante estos días. Así que bueno, que baje un poquito, que esto no lo soporta nadie. Por lo menos que nos deje descansar un poco, Edgar.
0: Sí, así es. De hecho, ese punto de la isla de Gran Canaria llevaba superando, como comentábamos,

0: pues más de 7 días los 40 grados. Creo que la temperatura máxima se registraba el lunes con 44,4 grados. Llegaba a ser durante más de 3 jornadas consecutivas pues la temperatura más alta de todo el país. Y bueno, son algunos puntos del archipiélago donde se produce este fenómeno de recalentamiento del aire por efecto Foehn, que es la aceleración del alisio a sotavento y que se recalienta pues ladera abajo, en este caso pues en este valle peculiar de la aldea en la isla de Gran Canaria.
1: Edgar, gracias, buen fin de semana, hasta pronto.
0: Igualmente, un saludo y buen día.
1: Gracias, buen día a nuestro compañero Edgar Cedrés. Y estamos mirando el estado de las carreteras entre las vías principales de las islas, y es verdad que ya se nota algo de tráfico en la entrada de Las Palmas de Gran Canaria, precisamente por esas obras, pero también en la Gran Canaria 1 hay mucha intensidad de tráfico entre Valle Ginamar y La Garita, todo ello sentido Las Palmas de Gran Canaria en la Gran Canaria 1. Pero el punto más complicado a esta hora de la mañana se registra en el sur de Tenerife, donde se divisan largas colas, varios kilómetros de intensidad de tráfico en la zona sur, sentido sur, que se registran sobre todo a la altura del municipio de Arona. Entre incluso Las Chafiras ya empieza uno a ir lento por un accidente, al parecer, a la altura del municipio de Arona, creo que en Los Cristianos. Vamos a preguntarle al 112, Adriana Vega, buenos días.
2: Hola, buenos días.
1: Accidente en la isla de Tenerife a esta hora, TF1.
2: Efectivamente, como comentaba, se ha producido un accidente de tráfico en la TF1 a su paso por Arona en sentido sur, que podría estar generando esas retenciones. Los recursos de emergencia ya están en el lugar.
1: Para los que vayan ahora mismo en la carretera, por lo que marca el mapa de tráfico, es justo en la entrada o salida de Los Cristianos, sentido sur, pero como decía Adriana, está generando retenciones que se notan hasta las Chafiras, 7:22, no es día de mucho tráfico en pleno mes de agosto a esta hora, pero que se nota muchísimo esa retención de tráfico, pendientes también de lo que pueda originar ese accidente. Adriana, hay otras cuestiones que contamos de las últimas horas. Una mujer se ha precipitado en Gran Canaria.
2: Sí, durante la pasada noche se recibió una alerta por la caída de un hombre en un barranco en San Bartolomé de Tirajana, en Gran Canaria. Efectivos de bomberos lo rescataron y personal del Servicio de Urgencias Canario, una vez estabilizado, lo trasladó en ambulancia medicalizada al centro hospitalario en estado grave. También recordamos las alertas activas. Todo el archipiélago se encuentra en situación de prealerta por temperaturas máximas y viento. Y desde las 8 de la mañana de hoy viernes, en alerta por incendio forestal, las Islas Occidentales y Gran Canaria.
1: Que no bajemos la guardia respecto a eso. Bajan las temperaturas, nos lo ha dicho también Edgar. Por tanto, bajan los niveles de alerta, pero se mantiene la alerta por incendios a partir de las 8 de la mañana. Se rebaja en la isla de Gran Canaria, pero se mantiene la alerta para Gran Canaria, Tenerife, Adriana, recuérdame, La Gomera y El Hierro.
2: Exactamente. Todas las Islas Occidentales y Gran Canaria, efectivamente.
1: La Palma, El Hierro, La Gomera, Tenerife y Gran Canaria. Gracias, Adriana, buen día.
2: Gracias a ustedes, buen día.
1: 7:23 de la mañana. Está con nosotros ya por aquí en los estudios de la radio, también para la televisión canaria, Abas Monjuil, presidente de la Federación de Áreas Urbanas de Canarias. Muy buenos días.
3: Hola, ¿qué tal? Buenos días.
1: ¿Cómo está viviendo el verano?
3: Bueno, pues mejor que en algunas zonas de España, ¿no? El resto del estado. Es típico esta alta temperatura, pero bueno, parece que hoy va a mejorar el tiempo, por lo tanto, a disfrutar de este fin de semana.
1: Porque además, Ava, yo pensando, la mayoría de las pequeñas y medianas empresas, los comercios locales, suelen estar en nuestras calles, no hablamos de una gran superficie. Y claro, con mucho calor tampoco apetece estar por la calle, uno al final tira para el centro comercial, y eso tampoco puede ser bueno.
3: Desde luego, y por eso venimos demandando desde hace tiempo que se haga aquí en Canarias, que es una cosa rara y extraña, que como en otras zonas comerciales del estado, ¿no? La creación de espacios de sombra, más vegetación, y en ese sentido es lo que lo hemos trasladado siempre y desde hace bastante años a los diferentes gobiernos, tanto a nivel regional, insular como local, ¿no?
1: Pero fíjense que hay alguna experiencia así muy muy tímida y alguien que empieza a hacer alguna cosa en alguno de nuestros municipios, pero es verdad que cuesta. Sin embargo, uno viaja y es muy común en las ciudades ver esas zonas de toldos, incluso algunos muy bonitos, algunos muy curiosos, que hasta animan a hacer una fotografía, ¿no? Ahora que se publica todo y se comparte todo.
3: Efectivamente, llama con diferente diseño, no sí. solamente el mero toldo, sino en algunos que incluso con paraguas.
1: Sí.
3: Y en ese, pues precisamente, y hablando de este tema, en Santa Cruz se lo hemos planteado al ayuntamiento y parece que en principio hay prevista una especie de prueba piloto que, según nos dicen, a lo largo del 2027 se pondrá en marcha en la calle Castillo. Nosotros esperamos que, bueno, que se haga realidad esa promesa y esa propuesta y, desde luego, que le sigan el resto de las zonas comerciales.
1: Es igual que colocamos las luces de Navidad, pues que colocamos,
3: sí, colocamos.
1: Que las luces van y se vienen, pero sí. Eso se puede quedar permanente o ir cambiando diseños, como usted decía.
3: No, y hay una tradición en muchas zonas. Se ve que cuando comienza el verano se empiezan a colocar esos toldos. Y da una imagen totalmente diferente uh-huh. y rebaja sobre todo el tema de la temperatura, en algunos casos hasta 2 y 3 grados. Por lo tanto, nosotros esperamos que se lleve a cabo y que, bueno, y que sobre todo para el paseante y el consumidor y el ciudadano que visita esas zonas comerciales abiertas pueda disfrutar todavía mucho más de esos espacios.
1: Uh-huh. Esta semana el boletín de coyuntura de comercio del segundo trimestre que hace la Cámara de Comercio en Santa Cruz de Tenerife con Caja 7 nos ha contado que Canarias sigue avanzando en positivo en el comercio, pero parece que hay ciertas señales de desaceleración. ¿Les preocupa por qué es debido a esto?
3: Bueno, si hablamos del primer semestre aquí de la evolución de las ventas, hemos visto un comportamiento irregular en las ventas, ¿no? Hemos comenzado el año en enero con un 3,8% de subida de venta con respecto al año anterior. Después hemos visto caídas de la venta como en abril y mayo de menos un 1% prácticamente. Y hemos visto cómo en junio se ha vuelto a recuperar. Esto evidentemente, o sea, en junio ya veíamos cerca de un 2% de crecimiento. Esto se debe a muchos factores, ¿no? El tema del turismo es uno de los aspectos que puede influir en esa situación, sobre todo en ese mes de abril y mayo. El tema de la incertidumbre en cuanto a la situación, como en este caso de la situación del Golfo Pérsico, o el tema del incremento del coste de la vida, de la inflación. Evidentemente todo esto pasa factura al final en el comportamiento del consumidor, ¿no? Que es el que al final analiza la situación personal y en función de eso pues realiza ese consumo o no. Uh-huh. Nosotros en ese sentido somos quizás un poco más optimistas, viendo cómo ha evolucionado en junio las ventas y sobre todo cómo ese turismo, a pesar de que ha caído, tiene un gasto superior en estos últimos meses. Esperamos que en julio, las ventas de julio, cuando salgan los datos, también vaya en una línea positiva con respecto uh-huh. al año anterior.
1: Usted mencionó la situación mundial porque al final nos afecta, y más en el territorio donde nos encontramos, donde recibimos gentes de todos los lugares que animan también a ese consumo. Pero desde aquí, desde casa, ¿qué se puede hacer respecto a la situación que están viviendo ahora los comerciantes? Me refiero a las administraciones canarias, a lo más cerquita de casa.
3: Bueno, en ese sentido vemos cómo sobre todo muchos ayuntamientos, porque quizás sea el aspecto más cercano, ¿no?, al comercio, realizan distintas actuaciones, ¿no? El tema de los bonos consumo que se está desarrollando es una de las medidas que ahora mismo se está llevando a cabo por muchos ayuntamientos y algunos cabildos, y evidentemente eso sí que genera un mayor consumo, o sea, una mayor afluencia de público a esa zona, sobre todo porque va dirigido al comercio local de ese municipio uh-huh. y en ese sentido es el que se beneficia. Esa es una de las medidas. Otra, por las diferentes actividades de dinamización que realizan las asociaciones locales en colaboración muchas veces con el ayuntamiento o con el gobierno regional a través de la Dirección General de Comercio. Y después, desde luego, una actuación que quizás no se vea tanto cara al consumidor, pero sí que se ven los efectos en el comercio. Por ejemplo, el tema de la mejora en cuanto al tema de transformación digital, uh-huh. el adaptarse ese comercio local a los nuevos hábitos de consumo, la utilización de las redes para hacerle llegar al consumidor.
1: Sí, porque cuando hablamos de consumir por Internet, no es negarnos al comprar por Internet. Lo de fuera sí, pero uno en una tienda que tiene al ladito de casa, hablamos ahora del calor, y oye, no me apetece, pero quiero este producto que lo tengo en la tienda que tengo al lado. El poder pedirlo, el que tengamos cerca, nos puedan enviar las cosas a casa.
3: Sí, no, y realmente en ese sentido sí se ha ido incorporando Pero además, en los dos últimos años, muchos comercios a esa nueva tendencia, ¿no? El ofertar esos productos a través de las redes, del WhatsApp, de Instagram, de TikTok, y se está viendo resultados positivos. Creemos que el aspecto en ese sentido, lo que siempre se ha dicho del comercio local o el comercio tradicional, que si no se adapta, vemos con esto cómo se va adaptando poco a poco a esas nuevas tendencias.
1: Y ya que hablábamos de redes y de comercio online, esa denominada tasa Shein, que salía hace poco por esas plataformas que compramos muy barato, muchos productos que traen de fuera, que incluso hacemos un pedido por algo que nos cuesta un euro, ¿a ustedes esto cómo les ha venido?
3: Bueno, nosotros estamos esperando a ver los resultados. Quizás sea demasiado pronto, se puso en marcha el 1 de julio. Eso se podrá comprobar cuando tengamos datos estadísticos. Estaba llegando una media de 170.000 paquetes a Canarias. Pues tenemos que ver si este número de paquetes se ha ido reduciendo. Creemos que todavía es pronto, pero sí esperamos que al final esa es una de las medidas. La otra que hemos venido reclamando y además de los distintos sectores del comercio y formatos comerciales es la aplicación de IGIC a esos productos también. Nosotros lo que hablamos es que tenemos que jugar con las mismas reglas todos, ¿no? Lo que no puede haber es que haya un sector, como el comercio ese electrónico, en productos inferiores a 150 euros, que tenga unas ventajas fiscales que no tenemos el comercio a pie de calle.
1: ¿Pero cuánto llevamos hablando de esa franquicia fiscal?
3: Pues llevamos hablando, si no recuerdo, casi 10 años.
1: ¿Y no hay solución?
3: La consejera se ha comprometido a llevarlo a cabo y esperemos que antes de que finalice esta legislatura esté en marcha.
1: Ahora, ¿qué está pasando por algunos municipios, por algunas calles de Canarias que están cerrando tantos comercios? ¿O que cambien el comercio que ha habido hasta ahora por franquicia?
3: Bueno, es la situación esa difícil que está pasando el autónomo. O sea, aparte de la competencia de otros formatos comerciales y del comercio electrónico, el incremento de costes que tiene un autónomo a la hora de abrir de subir la persiana, ¿no? Ya no solamente hablamos del incremento de los impuestos, o sea, el tema de transporte, coste de transporte, el coste del alquiler, el coste de la mano de obra, el coste después en temas de normativa legal, que cada vez es mayor la que se tiene que realizar. Todo eso afecta realmente al final a que muchos establecimientos no puedan mantener abierta la puerta. Es verdad que también se está hablando mucho de relevo generacional. Ese relevo generacional hay que analizarlo muy bien, porque no realmente es verdad que no todos los comercios quizás sean rentables al final, y por lo tanto en ese sentido tiene que haber también una ayuda por parte del gobierno regional en esa línea.
1: Que sea atractivo el heredar el negocio de la familia.
3: Que sea atractivo de la familia, o que venga otra persona, otro emprendedor y coja ese negocio, ¿no? Para eso hay que analizar muy bien cuáles son los resultados del ejercicio de ese negocio, y tiene que haber una ayuda en principio, sobre todo para aquellos negocios de zonas de medianía y rurales. Hay que tener en cuenta que esas zonas, que son las que se están desertizando, es la que hay que hacer un hincapié para que se mantenga ese negocio abierto.
1: Y nosotros también, porque es verdad que no nos quejamos y decimos, cerraron aquel negocio de toda la vida. ¿Cuánto hacía que tú no ibas por aquel negocio de toda la vida, no? En no sé qué barrio que había una dulcería, ay, yo que iba siempre, cuando, una vez al año.
3: Efectivamente.
1: Claro, también nosotros tenemos que hacer algo.
3: Eso es lo que, por eso siempre pedimos, o sea, al consumidor, que analice muy bien a la hora, que tenga en cuenta cuándo va a comprar algo por internet y cuánto le puede costar un comercio local. Quizás le cueste algo más un comercio local, pero lo que tiene que tener en cuenta es que ese comercio local lo que está generando es relaciones, por un lado, y sobre todo generando actividad económica, creando puestos de trabajo y, por lo tanto, beneficiando a todo el colectivo.
1: Hablamos de lo que pagan en cuanto a papeles, impuestos, el tener un negocio. ¿Y los locales? ¿Cómo está el precio de los locales? ¿Está como el de la vivienda?
3: Pues en determinadas zonas sí. Tristemente y preocupa, pero desde luego que evidentemente hay zonas en Canarias que donde el alquiler de los locales se han incrementado, ¿no?
1: ¿En cuánto hay porcentaje?
3: No tenemos porcentaje, pero sí que esto es oferta y demanda. O sea, aquí cuando cierra un local por determinadas circunstancias en una calle principal, normalmente el tiempo que se mantiene vacío es muy poco, ¿no? Y ahí entra en juego después ya el tema de la oferta a la demanda, el tema... Y desde luego es difícil cuando se habla de que hay que también limitar el alquiler en los locales comerciales, no es lo mismo que en una vivienda. Uh-huh. En una vivienda quizás sea una necesidad social que no se da en un local comercial. Un local comercial es un tema de negocio, ¿no? Y por lo tanto, evidentemente, por un lado el propietario quiere ganar al máximo y por otro lado el comerciante intenta también ganar al máximo pagando un alquiler menor. Al final es la situación esa de oferta y demanda que comentaba.
1: Hablábamos del heredar una empresa o cambiar una empresa que sea atractivo para el empresario, para el que apuesta su talento, su dinero, pero y para los trabajadores es atractivo el trabajar en el sector. ¿Cómo estamos en cuanto a la situación del personal?
3: Bueno, el convenio colectivo, existen los convenios colectivos en los distintos sectores del comercio. Y evidentemente cuando se firma un convenio es porque hay acuerdo entre la parte trabajadora y la parte empresarial. Nosotros creemos que el coste, o sea, el salario que perciben, creemos que está en la línea de lo que se está demandando y tiene su crecimiento correspondiente, ¿no? Siempre hablando del comercio, del pequeño comercio, del comercio local. Otra cuestión es la que se da en las grandes superficies o en otro tipo de formatos comerciales.
1: Los empresarios, las plataformas siguen hablando de asentismo laboral. ¿Cómo está esta situación en el sector suyo?
3: Bueno, es preocupante. Preocupante, el comercio quizás no es afecte tanto como al sector de la restauración o al de la construcción, pero sí que desde luego está en la media que está el resto de los sectores, ¿no? Uh-huh. Creemos que es un tema que hay que tratar. De hecho, la COE, que nos representa y de la cual soy vicepresidente de comercio, se está llevando a cabo y está defendiendo el tema y está planteando propuestas, y esperemos que por parte del gobierno se tome conciencia de ese nivel alto de absentismo que en Canarias supera la media nacional.
1: Uh-huh. ¿Ustedes lo tienen cifrado? ¿Está dentro de la media de lo que dicen los encuentros, las diferentes plataformas de empresarios? ¿Están en ese nivel?
3: Sí, estamos en ese nivel.
1: Otra cuestión que quería preguntarle, porque ayer fue portada, creo que era del periódico El Día, me van a matar los compañeros, pero sí, creo que era del periódico El Día, hablando de lo que ocurre en Santa Cruz de Tenerife con respecto a las grandes superficies y esa opinión que tienen diferente de una parte de la capital tinerfeña con otra parte con respecto a la apertura durante los domingos. ¿Cómo está la cosa?
3: Bueno, parece que cuando llega el verano vuelve a surgir el tema de esa ampliación.
1: Nosotros, los domingos, los festivos y en verano, ¿no?
3: Sí, nosotros mantenemos nuestra postura. Nuestra postura es que tal como está ahora mismo establecida la zona de gran afluencia turística, es suficiente para cubrir la demanda. Eso por un lado. Por otro lado, hemos hecho una encuesta recientemente en Zona Centro a los consumidores. La hemos recibido ayer, no la hemos podido analizar detenidamente, pero desde luego que entre esas preocupaciones que tiene el consumidor no se encuentra la apertura dominical. Hay tres preocupaciones que tiene el consumidor que visita Zona Centro. Aparcamiento, que venimos demandando desde hace bastante tiempo. Creación de zona, curiosamente, creación de zonas de sombra o zonas verdes, que hemos comentado ahora, es la segunda preocupación para el visitante de la zona. Y en tercer lugar, es un problema social realmente, pero es el tema de la mendicidad. Uh-huh. Esas son las tres principales preocupaciones. La de la apertura, como se plantea o como se suele plantear desde las grandes superficies, de que dar un servicio al consumidor, esa apertura dominical que se plantea no la tiene entre las principales preocupaciones el consumidor, porque ya hay suficiente oferta para cubrir esa demanda que tiene. Por lo tanto, nosotros creemos que hay que trabajar otros aspectos para ir poco a poco avanzando en la apertura. Tenemos que mejorar el centro de Santa Cruz, con mejoras en el lado adoquinado, en determinadas zonas, la creación de esos aparcamientos, que es importante, y por lo tanto, esa es la línea que vamos a seguir. Y por otro lado, una apertura, una ampliación de la zona de gran afluencia turística no afectaría solamente al centro de Santa Cruz, afectaría a toda la área metropolitana, con las consecuencias que tendría en el cierre, en un

0: cierre mayor de locales de pequeños comercios en la periferia.
1: Abbas Mujir, presidente de la Federación de Áreas Urbanas de Canarias, gracias por estar esta mañana en la radio y en la televisión canaria. Seguiremos hablando, hablaremos de los resultados de esa encuesta, ya de cara al próximo curso, de los retos que tiene el sector ahora mismo de cara al próximo año.
0: Nada, muchas gracias y un feliz verano para todos.
1: Muchísimas gracias, feliz verano. Nosotros vamos ahora a la televisión canaria porque nuestros compañeros ya tienen un programa preparado como cada día, hoy ya también con ganas de viernes, aunque hay noticias que analizar. Ya está por ahí nuestro compañero Isaac Tacoronte, porque seguimos pendiente, Isaac, de lo ocurrido esta semana en Telde. Recordemos, un trabajador fallecido, tres heridos, sobre todo pendientes del estado de salud de esa tercera persona. Buenos días, Isaac.
2: ¿Qué tal, Eva? Buenos días, Canarias. Pues sí, comienzan los trabajos de reparación de ese tanque de almacenamiento de combustible que explotaba en Salinas.
1: Bueno, pues nosotros nos quedamos en la radio, los compañeros de la televisión canaria ya siguen con su programa y nosotros lo haremos también, eso sí, después de la publicidad, que nos damos una vueltita, le encanta. Ahora sí lo tengo que decir, Sergio, porque está aquí, ya vamos a ir, nos damos una vueltita por los comercios y regresamos.
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8: Eva García.
1: Esta semana, lo contábamos ahora cuando saludamos a los compañeros de Televisión Canaria, hemos estado muy atentos a lo ocurrido en Telde, en la que fallecía, recordemos, en esa situación, un hombre y tres más resultaron heridos mientras trabajaban. Estamos pendientes de la persona que todavía continúa, el trabajador que continúa ingresado en el día de ayer, aunque, según las últimas horas, evolucionaba de forma favorable. Hablamos de la explosión de ese tanque de combustible en Gran Canaria. Vamos a saludar para hablar de este asunto a Maripaz Márquez, que es técnico de prevención de riesgos laborales de UGT en Canarias. Señora Márquez, buenos días.
9: Hola, buenos días.
1: Gracias por estar con nosotros. Lo primero, seguir pensando en las familias, Maripaz.
9: Sí, lo primero es mostrar las condolencias a la familia del trabajador que ha fallecido y desear una pronta recuperación a los trabajadores que están hospitalizados.
1: Para seguir analizando también lo ocurrido, ¿qué tipo de control y procedimientos requieren este tipo de trabajo?
9: Pues son trabajos en industria y requieren un control exhaustivo, técnico, como cualquier trabajo de cualquier sector. Lo que pasa es que al ser estos sectores de más peligrosidad, son trabajos más delicados que requieren un rigor técnico minucioso, pues son trabajos que se han de planificar previamente, que están planificados, que tienen protocolos por cada operativa que se realiza.
1: Uh-huh. En este caso estamos hablando de dos empresas privadas, porque por un lado estábamos la propietaria de las instalaciones y por otro lado la empresa de mantenimiento, que es la que estaba trabajando. Una vez abierta la investigación, ¿qué papel juega aquí la administración?
9: Bueno, la administración, para empezar, interviene en primera instancia ya con la investigación. Han acudido la inspección de trabajo e iniciará la investigación correspondiente junto con toda la colaboración que de manera obligatoria tienen que prestar ambas empresas para facilitar la mayor cantidad de datos y averiguar qué es lo que ha podido ocurrir ahí para que haya acontecido un accidente tan grave. Uh-huh. La administración es básica ahora en esa investigación y, por supuesto, es básica también en todas las acciones y políticas preventivas.

0: una ley del año 95 y tenemos unos datos que afortunadamente han mejorado durante estos 30 años, pero todavía hay muchísimo por hacer. Tenemos mucho trabajo por delante porque, en primer lugar, pues lo que te comentaba, la ley es del 95 y los trabajos ya son del siglo XXI. Ha habido muchos cambios tecnológicos, demográficos, cambio climático, todo esto repercute en el funcionamiento del trabajo. Nosotros no trabajamos, no nos comunicamos, los ritmos de trabajo no son los mismos, la tecnología no es la misma. Entonces sí que hay que trabajar, hacer un esfuerzo para que la prevención también se adapte. Esto se hace a dos niveles. Primero, a nivel normativo, está sobre la mesa. Hay un acuerdo que hay entre las organizaciones sindicales más representativas y el gobierno de intentar sacar adelante una modificación de la ley de prevención y de las distintas normativas en materia de prevención. Y luego, a nivel práctico, lo que tú comentabas, es cierto, y nosotros lo vemos a diario desde las oficinas técnicas, que la prevención en muchísimas empresas sigue siendo un tema formal. La calidad de la prevención tiene que mejorar porque no vale, un papel es importante, pero no protege a un trabajador si nos quedamos solo ahí. Se tiene que integrar en cada operativa y en cada proceso que haga la empresa, cada proceso de trabajo.
1: Es que a veces da la sensación, Maripaz, discúlpeme el término que voy a utilizar, pero es como un impuesto revolucionario que paga a la empresa esa subcontratada que te hace el papel de riesgo laboral y ya está.
0: Sí, bueno, es triste que se llame impuesto revolucionario, yo entiendo lo que me quieres decir. A veces nosotros lo denominamos, bueno, pretende que sea un quitamulta. Uh-huh. Ahí tenemos varios elementos a tener en cuenta. Primero, es necesario
1: mejorar. Entiéndeme cuando digo lo del impuesto revolucionario, que es como una cuota que pagas y te desentiendes, y es como tengo que pagarlo porque me lo obligan, no porque de verdad tengo que estar implicado.
0: Claro, pero eso pasa y nosotros lo vemos a diario, pero es el anticoncepto de la prevención, porque precisamente la importancia de las campañas de sensibilización es que se cree una conciencia y sean conscientes de que es una obligación. Vamos a ver, proteger la salud de las personas trabajadoras no es una opción y es tan importante como sacar la producción y sacar beneficios. Es fundamental. Para eso también, ¿qué hay que hacer? Pues primero mejorar la calidad de esa prevención que se está ofreciendo. En Canarias tenemos, la mayoría de las empresas son pequeñas y medianas empresas, entonces recurren a los servicios de prevención ajeno, no se asume la prevención por parte del empresario, y pues como tú indicas, va un técnico, una técnica que con toda probabilidad sea un profesional muy cualificado, pero también sometido a unos ritmos de trabajo de unas empresas que piensan muchas veces más en la inversión y en la parte comercial que en hacer visitas que sean... Que cundan, que se expliquen bien cuáles son los fallos, que no se quede solo en el papel y ya se le quita la multa al empresario, y que el empresario tome medidas, las planifique, acometa las medidas preventivas o correctoras. Eso forma parte, debe formar parte del funcionamiento. O sea, yo no solo planifico una obra, sino que planifico también de manera inherente todas las medidas de seguridad que se tienen que tomar, medidas de seguridad, medidas de higiene industrial y medidas psicosociales, cosa que a día de hoy, o lamentablemente esta semana estamos hablando de este accidente terrible, mortal, que afecta directamente a seguridad e higiene, pero no podemos denostar la parte de salud mental, la parte de psicosociales, que en prevención de riesgos laborales está prácticamente abandonada, porque esa sí que se limita en la mayoría de los casos al papel o a medidas muy estándar, sin proteger realmente la salud mental de las personas trabajadoras.
1: Queríamos seguir ocupándonos precisamente de esos riesgos laborales y de la siniestralidad, teniendo en cuenta, como bien decía usted, ese accidente trágico del que seguimos atentos, sobre todo el estado de salud del afectado, del trabajador. Lo decíamos esta semana, Maripaz, con el alcalde, qué duro es ir uno a trabajar, que te levantes por la mañana, que dejes tu familia atrás y que no vuelvan.
0: Absolutamente, el trabajo es necesario, pero no nos puede costar ni la vida ni la salud. Hay que invertir en prevención, hay que ser conscientes de que esto está

0: sobre la mesa y que es tan fundamental como, como planificar los trabajos. Entonces, tenemos que intentar que esto esté sobre la mesa y desde UGT Canarias ponemos la necesidad y la reclamación de que la norma tiene que cambiar, de que nuestra ley es del 95, que los trabajos no son como antes, y que hay que también fortalecer el papel de la inspección de trabajo, porque las empresas aquí son muy pequeñas y es fundamental. La gente tiene miedo a denunciar si ve malas condiciones. A nosotros nos han llamado trabajadores, decir, es que si digo algo me van a echar a la calle.
1: Pues fíjese que nos acaba de llegar
0: importante que vaya alguien.
1: Claro, fíjese que nos acaba de llegar un mensaje que dice, la prevención debe empezar en el trabajador, deben ser estos y estas quienes exijan las medidas correctas. Mientras no se crea esa cultura, las empresas lo seguirán viendo como un impuesto revolucionario. Pero claro, luego está ese miedo, ¿no, Maripaz?
0: Claro, claro, y más en pequeñas y medianas empresas donde ni siquiera hay representatividad. Vamos a ver, la prevención es un tándem, está la administración, están las empresas y están los trabajadores, pero la obligación de proteger y de garantizar la seguridad de las personas trabajadoras es de las empresas en primera instancia. No se puede proyectar solo en el trabajador, que absolutamente tiene sus obligaciones y debe cumplirlas. Uh-huh. Pero hay una falla muy importante. Nosotros tenemos estudios donde todavía hay datos importantísimos de empresas que ni siquiera tienen las evaluaciones de riesgo, que es lo básico en prevención, que es esa evaluación previa para diagnosticar en qué situación está la empresa. Entonces, si nos falta lo básico, ¿a qué niveles estamos, de qué niveles estamos hablando? Uh-huh. Hay que parece mentira, ¿no? 30 años después queremos un cambio normativo, sin embargo aún hay muchas empresas que están 30 años atrás o incluso más atrás. Y hay muchísimo miedo, el que lo niegue, vamos, nosotros lo vemos a diario.
1: Maripaz Márquez desde UGT de los Riesgos Laborales, muchísimas gracias por estar con nosotros, un abrazo, hasta pronto.
0: Muchas gracias a ustedes, un abrazo.
1: Gracias, y saludamos ahora al director del IGN en Canarias, Itaiza Domínguez, que además es portavoz de la parte científica del PEVOLCA, que ayer se reunían. Itaiza, muy buenos días.
2: Hola, ¿qué tal? Buenos días.
1: Gracias por estar con nosotros. Nueva reunión del PEVOLCA, de ese Comité Científico del Plan Especial de Protección Civil y Atención de Emergencias por Riesgo Volcánico de Canarias. ¿Hablamos de ello o no? Lo digo porque cada vez que se reúne el PEVOLCA hay alguno que dirá, algo ha pasado, ¿no?
2: Bueno, a ver, yo creo que lo importante es que la actividad se mantiene y que hay que hacer un seguimiento a la actividad. O sea, creo que por eso esta reunión no es por un fenómeno concreto de las últimas semanas, como tuvimos los enjambres de hace una semana, sino por todo este proceso que estamos teniendo desde febrero y que consideramos que hay que hacer un seguimiento. Y de hecho, una de los acuerdos o de las conclusiones que se llegó es que se debería hacer un seguimiento pues cada cierto tiempo. Decidimos que por ahora será cada 3 meses. Eso sí, si pasara algo que requiriera una reunión pues específica, pues se haría. Pero creo que hacer un seguimiento es bueno y aunque las conclusiones sean las mismas, pues hay que ver con todos los demás, todos los datos que tienen todas las instituciones y discutirlo cada vez que podamos, ¿no?
1: Vigilantes, pero ahora mismo no hay riesgo de una erupción volcánica.
2: A ver, riesgo hay siempre, ¿vale? No se puede hablar de que no hay riesgo, de riesgo cero, ¿vale? Estamos viviendo en una isla volcánicamente activa. Lo importante es que las señales que estamos viendo no son compatibles con una intrusión en la corteza que implicaran una erupción volcánica en poco tiempo, ¿no? Como vivimos tanto en el caso de La Palma, que fue una semana, fue muy corto, como en el caso del Hierro, que fueron 3 meses de actividad antes de la erupción, ¿no? Eso no lo estamos viendo. Y eso es lo importante, sabemos o creemos que entendemos cómo funciona y que lo que esperamos ver son unas señales concretas y esas no las estamos viendo y lo que estamos es atentos a cualquier cambio que sí que pueda indicar que aparezcan, empiezan a aparecer esas señales, ¿no?
1: Uh-huh. Antes de seguir analizando lo hablado ayer en el PEVOLCA, de los últimos días, ¿hay algo que tengamos que destacar? Porque es verdad que la semana pasada sí que contamos varios movimientos y durante estas semanas pues parece que de momento lo que vemos no es tan destacado.
2: No, de hecho esta semana ha sido muy tranquila. Otras veces incluso, aunque sean tranquilas, siempre tenemos algún tipo de evento de baja frecuencia, alguna señal así. La verdad que los últimos 7 días podemos decir que han sido bastante tranquilos. No quiere decir que se ha acabado esa actividad, ¿vale? Porque esto no funciona así, no es que siempre sea un continuo. Pero es verdad que justo esta última semana ha sido muy, muy tranquila. y bueno, seguimos vigilantes por uh-huh. si se incrementara, claro.
1: Lo que pasa es que es verdad, Itaiza, que ahora tenemos demasiado, o no, es lo que habría que tener siempre, acceso a toda la información. Tenemos casi que minuto y resultado, disculpen que lo diga de esa manera, de lo que está ocurriendo. Y eso a veces ayuda o perjudica. Lo digo para la labor de ustedes y para estar insistiendo en que la población esté informada.
2: A ver, para la labor nuestra es ideal, o sea, en nuestro trabajo poder tener los datos continuamente y poder hacer un análisis continuo, eso es perfecto, ¿no? Por otro lado, hay que pensar que los datos, muchos de nuestros datos son públicos y cada vez que hay algo anómalo, creemos que tenemos que informarlo, ¿no? Y ahora mismo la situación que tenemos ahora, la que tenemos desde febrero, ya lo hemos dicho, es un aumento de la actividad volcánica. Nosotros, el problema que tenemos en las Islas de Tenerife es que nunca hemos tenido una erupción monitorizada. La última fue hace más de 100 años, ya 116 años, ¿no? Con lo cual, es que nos falta información y cualquier cosa tenemos que mirarla con cuidado y analizarla. Y cuando lo hacemos, creo que es importante que se informe. Es verdad que a lo mejor se genera mucho ruido, eso también es verdad, pero creemos que lo primero es la transparencia y la información y, bueno, que la gente cada vez mire, haciéndole entender qué es lo que puede estar pasando y demás. Pero es verdad que si esto hubiera pasado hace 40 años o 30 años, nadie lo sabría, porque no había instrumentos y la gente no habría sentido nada, porque como hemos dicho muchas veces, estos meses lo que ha habido no ha sido sentido por la población de ninguna manera.
1: Pero para entendernos de forma práctica, sobre todo los que no controlamos este tipo de información, ¿dónde estamos y dónde habría que llegar para estar de verdad preocupados?
2: A ver, ahora mismo sabemos que hay magma bajo la isla, eso nosotros, aunque no haya actividad, nosotros entendemos que el magma se acumula bajo la isla de forma continuada, porque si no, no habría erupciones volcánicas. Y a veces ese magma genera señales o genera sobrepresiones que genera estas señales sísmicas pequeñas, ¿no? Estamos en una fase pues de una actividad volcánica, pero que no realmente no podemos saber si esto va a terminar en una erupción o no en algún momento, ¿vale? Sí sabemos que para que haya erupciones tiene que haber magma y el magma tiene que estar bajo la isla. Para que haya una erupción, que sí, que tengamos una intrusión, que se esté moviendo por la corteza. Al final el magma está debajo de la isla, podemos decir. Pero lo que es la parte dura de la isla es la que un poco pues nos está protegiendo, vamos a decirlo así, no es que sea eso, pero bueno. Y entonces cuando el magma empieza a meterse por esa zona, por esa roca más dura, es cuando empieza a generar más terremotos, empieza a generar una deformación clara en superficie, empezamos a ver gases y demás, y todo eso son los indicativos de que puede haber una erupción en un futuro cercano, en el corto plazo, ¿no? Uh-huh. Eso es lo que no estamos viendo todavía, y ahí están esas señales que decíamos siempre, pues terremotos más fuertes, deformaciones y demás. Todo eso es lo que no estamos viendo, pero que pues hay que estar atentos por si se produce. Y esto también lo hemos dicho en el comité, que esto puede cambiar. Uh-huh. O sea, podemos empezar a tener una actividad de este tipo. Lo que tiene bueno en los volcanes es que por lo menos esa actividad suele durar unos días, unas semanas o unos meses antes de que comience la erupción, y entonces se puede ir preparando todos los sistemas y toda la población y demás. Pero bueno, hay que vivir con eso y para eso tenemos la vigilancia. Lo bueno es que tenemos una vigilancia bastante robusta.
1: Y vamos a seguir atentos, que es lo que siempre decimos, hay que ocuparse de momento más que preocuparse. Pero nos queda muy poquito, Itaiza, pero sí quería que escuchara un sonido de la pasada semana. Estuvo con nosotros el delegado del gobierno en las islas, Anselmo Pestana. Le preguntaban por esa pretensión del Estado de que la dirección científica definitiva del nuevo Centro Nacional de Vulcanología siguiera en Madrid. Esto nos dijo.
3: De todo lo que sea ciencia, la gestión integral de la ciencia que se produzca en nuestro país en materia volcánica. Y eso significa, pues, la consolidación de ese centro conllevará, pues, muchas cosas. El IGN va a estar en el centro, es decir, sus especialistas. Lo que pasa es que van a estar incorporados al centro cuando se necesite.
1: ¿Qué le parece?
2: Yo es que ahí no puedo opinar porque ni siquiera yo sé mucho de esto. Uh-huh. Esto está a nivel político más alto del que yo puedo saber, uh-huh, ni siquiera. Entonces yo la verdad que poco puedo decir.
1: Bueno, pues queríamos aclararlo con él porque ese futuro Centro Nacional de Vulcanología, recordemos que se instalará en La Palma, en Tenerife, y que dijo también que va a contar con esas funciones previstas inicialmente. Itaiza Domínguez, director, uh-huh, del IGN en Canarias, gracias por estar con nosotros.
2: Venga, muchas gracias a ustedes.
1: Bueno, y es momento ahora de escuchar las noticias con nuestro compañero C. Castro. Por cierto, atentos a esa cola que en el sur de Tenerife parece que va a más la intensidad de tráfico. Un accidente a la altura de la salida de los cristianos, TF1 sentido sur. Nos lo decían esta mañana a primera hora, que estaba provocando ciertas retenciones. Bueno, pues ya incluso pasa el cruce de las Chafiras. Así que estamos hablando de varios kilómetros de intensidad de tráfico. También se nota algo de tráfico en la isla Gran Canaria. En este caso no es por un accidente, la Gran Canaria 1, sobre todo ese tramo de la Garita, y en la entrada de la ciudad por las obras que siguen realizándose en el Guiniguada. Ahora sí, pasa un minuto de las 8 de la mañana, llega ese Castro con las noticias.
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5: A partir de esta hora, el gobierno de Canarias actualiza la situación de las alertas. La isla de Gran Canaria pasa a situación de alerta por riesgo de incendios forestales y las islas del Hierro, La Gomera, La Palma y Tenerife continúan en esta situación de alerta. Las temperaturas han bajado algo en algunos puntos del archipiélago durante las últimas horas, pero continúa haciendo mucho calor, sobre todo en las costas oeste y también en las medianías. Edgar Cedrés, el meteorólogo de Radio Televisión Canaria.
6: En algunos puntos, por ejemplo, del sur de la isla de Gran Canaria, en zonas altas del sur de La Gomera o de la isla del Hierro, también de Tenerife o por el oeste de La Palma, todavía a esta hora de la mañana pues persisten esas bolsas de calor y hay algún termómetro pues superando ya de forma local los 26-27 grados.
5: En cuanto a la previsión para las próximas horas, este viernes habrá fresco en la cara norte del archipiélago y sol y calor en el resto.
6: Tenemos algunas nubes bajas, por ejemplo, hasta hora de la mañana en el extremo nordeste del Hierro, por el norte de la isla de La Gomera. También hay una tímida panza de burro por el norte de la isla de Gran Canaria o nubosidad baja por el norte de la isla de Lanzarote, pero en general vamos a tener otra jornada de tiempo veraniego, como bien decías, marcada por ese viento alisio, rachas que de forma local pues pueden superar los 70 kilómetros por hora, especialmente en el extremo noroeste y sureste de la isla de La Gomera o de la isla de Gran Canaria. De hecho, ya durante la madrugada ha habido rachas de más de 70 kilómetros por hora. Y en el mar, pues precisamente ese viento complica la situación en las costas abiertas al norte y este del archipiélago, así que para disfrutar de una jornada de playa, lo más recomendable será hacerlo en las costas del sur.
5: Cambiamos ya de asunto. El PEVOLCA ha descartado una erupción volcánica en la isla de Tenerife a corto plazo. Los expertos científicos que se van a reunir cada 3 meses confirman que los recientes enjambres sísmicos bajo el Teide no indican una intrusión magmática inminente, y Teisa Domínguez es el portavoz del comité científico del PEVOLCA.
2: Este proceso que estamos teniendo desde febrero y que consideramos que hay que hacer un seguimiento. De hecho, una de los acuerdos o de las conclusiones que se llegó es que se debería hacer un seguimiento pues cada cierto tiempo. Decidimos que por ahora será cada 3 meses. Eso sí, si pasara algo que requiriera una reunión pues específica, pues se haría. Pero creo que hacer un seguimiento es bueno.
5: Los comerciantes reclaman la creación de zonas de sombra en las áreas comerciales de las islas. El presidente de la Federación de Áreas Urbanas de Canarias, FAUCA, Abbas Murgir, ha indicado que se trata de una vieja reivindicación del sector que se ve afectado sobre todo debido a la subida de temperaturas. Murgir ha señalado que estas medidas para crear espacios adaptados al cambio climático ya se están implantando en el resto del país.
7: Venimos demandando desde hace tiempo que se haga aquí en Canarias, que es una cosa rara y extraña, que como en otras zonas comerciales del Estado, ¿no? La creación de espacios de sombra, más vegetación, y en ese sentido es lo que lo hemos trasladado siempre y desde hace bastantes años a los diferentes gobiernos, tanto a nivel regional, insular como local, ¿no?
5: El proyecto de tenencia responsable de mascotas llegará al curso que va a comenzar a 60 centros educativos de toda Canarias, después de haber alcanzado a unos 2.000 estudiantes en el que acaba de terminar, con la intención de concienciar sobre el respeto que se debe tener a los animales. Aumenta en un 76% el número de centros, ya que durante el curso 25-26 el número de centros de colegios fue de 34. El consejero de Educación, Poli Suárez, ha afirmado que el valor diferencial de esta iniciativa de los colegios profesionales de veterinarios radica en que combina el trabajo curricular desarrollado por el profesorado con el conocimiento especializado de profesionales veterinarios que visitan los centros.
8: El alumnado trabaja previamente los contenidos, plantea sus dudas y elabora productos destinados a trasladar lo aprendido al resto de la comunidad educativa. La primera edición tuvo una valoración muy positiva por parte de los centros participantes. El próximo curso, la consejería prevé ampliar la iniciativa hasta 60 centros.
5: Continuamos pendientes de los afectados por la explosión de ese tanque de combustible de la compañía DISA en Salinetas, en Gran Canaria, y que supuso el fallecimiento de un trabajador. Los heridos se encuentran estables dentro de la gravedad. La empresa ya ha comenzado los trabajos para estabilizar la tapa del depósito y el andamiaje que resultaron afectados en ese accidente. Maripaz Márquez, técnica de prevención de riesgos laborales del sindicato UGT Canarias, ha defendido que las políticas preventivas sean reales, ha pedido que se actualice la normativa y también que se refuerce la inspección de trabajo.
0: Es cierto, y nosotros lo vemos a diario desde las oficinas técnicas, que

0: la prevención en muchísimas empresas sigue siendo un tema formal. La calidad de la prevención tiene que mejorar porque no vale, un papel es importante, pero no protege a un trabajador si nos quedamos solo ahí.
1: En Página de Sucesos estamos pendientes de ese accidente en la TF1, dirección sur, a la altura del municipio de Arona. Este accidente, ya lo saben, está provocando importantes retenciones de varios kilómetros desde la entrada de los cristianos hasta el cruce de las Chafiras. Además, durante la pasada noche, un hombre sufría heridas graves tras precipitarse por un barranco en el sur de Gran Canaria. Adriana Vega es la portavoz del 112.
2: Durante la pasada noche se recibió una alerta por la caída de un hombre en un barranco en San Bartolomé de Tirajana, en Gran Canaria. Efectivos de bomberos lo rescataron y personal del Servicio de Urgencias Canario, una vez estabilizado, lo trasladó en ambulancia medicalizada al centro hospitalario en estado grave.
1: Y el presidente del Gobierno, Pedro Sánchez, preside este viernes una reunión telemática de coordinación con varios ministros sobre la situación en Ceuta. Sánchez ha convocado esta reunión, en la que participará vía telemática desde su residencia de verano en La Mareta, en Lanzarote, para abordar la evolución de la situación que se vive en la ciudad autónoma una semana después de su visita a la misma, tras esa entrada masiva de personas procedentes desde Marruecos.
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10: Y todo el equipo de la noche al día, ya saben, hoy en directo, estaremos en directo, al menos en esta parte del programa, hasta las 9 de la mañana, y luego seguiremos en directo, pero en Candelaria, porque allí es el día de las emisoras de radio. Durante las fiestas de la patrona, de la Virgen de Candelaria, todos los años se organiza un encuentro de todas las radios, donde cada uno hace uno de sus programas, cada una de las emisoras de las islas hace su programa. Y hoy nuestro compañero Alexis Hernández y Marian Moragas, nuestros compañeros, van a estar allí desde las 9 de la mañana hasta las 11 de la mañana en directo, así que hasta las 9 estaremos hoy, y luego a partir de esa hora ya saludaremos a los compañeros desde Candelaria, pues con todo lo que lleva la fiesta que arrancaba esta semana con el pregón y que va a continuar hasta la próxima semana, hasta el próximo domingo. Y ahora es tiempo también de conocer la actualidad, que seguro que pasa también por alguna fiesta. David Perdomo, buenos días.
11: ¿Qué tal, Eva? Sí, estamos en verano y tocan fiestas, alguna hay, ¿eh?
10: Y que además que nos dé un respirito, que hombre, todo sí. No va a ser noticias complicadas, aunque por ahí vamos a tener que empezar, porque hoy hay agenda, a pesar de viernes de agosto y a las puertas de un fin de semana que muchos tienen ganas ya, David, entre otras cosas, descansar del calor y poder dormir.
11: Sí, esperemos, ¿no?, que este fin de semana afloje. Ya nos decía Edgar Cedrés que sí, que en principio van a aflojar las temperaturas, así que bueno, empezamos por una buena noticia. Aunque también vamos a hablar de actualidad política institucional este viernes, que tiene varios frentes abiertos. A las 9 de la mañana, en un ratito, Las Palmas de Gran Canaria, el delegado del gobierno en Canarias, Anselmo Pestana, va a presentar los datos de las islas, incluidos en el informe de rendición de cuentas de la acción del gobierno de España durante 2026. Y fuera de las islas, buena parte de la atención política va a estar puesta un día más en Ceuta y en la situación migratoria. Pedro Sánchez preside por videoconferencia una reunión de coordinación en la que participan varios miembros del gobierno, entre ellos los responsables de Defensa, de Interior, de Migración y Juventud.

0: su infancia. También en el Senado, pues aborda este asunto con una reunión telemática de su mesa para tramitar la petición del Partido Popular de habilitar el mes de agosto y celebrar comparecencias de ministros por la crisis migratoria ceutí. Un hecho inédito y que podría hacer que el Congreso volviera a abrir sus puertas y ver a varios ministros del Gobierno pues pasando por la Cámara pues para hablar sobre el tema de Ceuta.
1: Sí, hay mucha agenda hoy respecto a este asunto y bueno, algunos siguen con las críticas al presidente Sánchez que siguen en la isla, bueno, pues a pesar de estar en Lanzarote, también habrá esa videoconferencia también. Hoy vamos a hablar de vivienda y política social.
0: Sí, en Santa Cruz de Tenerife, el alcalde José Manuel Bermúdez va a reunirse sobre las 10 con los vecinos de la promoción Añasa 1-10 por las obras de rehabilitación de sus 88 viviendas. Y de Tenerife saltamos a La Gomera porque a las 10:30 en Alajeró el Cabildo va a presentar una iniciativa dirigida a las personas mayores. Se llama La Gomera Acompaña y es un nuevo proyecto de acompañamiento que se dará a conocer coincidiendo con una de las actividades del programa.
1: Y hoy hemos estado con Abbas Mujuir, que nos habló de muchísimas cuestiones que tienen que ver con la economía, y justo hablábamos de un informe que la Cámara de Comercio lanzaba esta semana. Hoy tiene más actividad la Cámara de Comercio de Santa Cruz de Tenerife.
0: Sí, a las 11 la Cámara de Comercio pone cifras a la marcha de la economía de las islas. Su presidente Santiago Cesé y la directora Lola Pérez pues van a presentar el boletín de situación económica de Canarias correspondiente al segundo trimestre de este año. Y después tenemos una cita que ya mira directamente al verano, a las fiestas populares. Perdón, a mediodía el Ayuntamiento de Las Palmas de Gran Canaria presenta los preparativos del espectáculo pirotécnico de San Lorenzo, que tendrá lugar en la madrugada del 9 al 10 de agosto, es decir, este mismo fin de semana, el domingo. Y dejamos para el final la parte más festiva incluso que esta, que ya es bastante.
1: Sí, porque además, David, con eso, y perdona que te interrumpe, no solo hay que estar atentos a la fiesta en sí, a lo que se va a vivir, sino, bueno, por un lado, a los riesgos que hay, que estamos en plena alerta por incendios, las altas temperaturas, y el despliegue, porque todo lo que se mueve, ¿verdad?, en torno a San Lorenzo, de movilidad, que sé que los compañeros de la Alpispa también están con ese asunto, porque va a ser mucha gente, como, bueno, y encima fin de semana.
0: Claro, fin de semana, como dices tú, afortunadamente, en principio no vamos a tener riesgos altos de incendios forestales, porque en ocasiones se ha tenido que aplazar, ¿no?, esos fuegos artificiales,
1: sí.
0: Y fuegos voladores también. También podría estar bien, ¿eh? Ya como se nota que estamos a viernes. Bueno, ya, esos fuegos artificiales.
1: Mira, estamos esta mañana, que no damos una.
0: Voladores, como se dicen en Canarias, y también hay que tener
1: los
0: en cuenta.
1: Los juguetes, que decía mi sobrina chiquita.
0: Exacto. Y también hay que tener en cuenta que está cerrado el viaducto de Guinea, que para llegar a esa zona pues también habrá más complicaciones, además de los cierres de tráfico y controles y demás. Así que bueno, que si quieren ir a disfrutar de los fuegos de San Lorenzo tienen que ir con tiempo,
1: sí,
0: y con tranquilidad, y a pasarlo bien.
1: Que a veces hasta para ir a una fiesta nos apuramos, que si tenemos que hacer cola, oye, pues si queremos ir todos al mismo sitio. Ahora con el eclipse vas a ver tú.
0: Bueno.
1: Cuando todo el mundo quiere ir, de hecho ya hay dispositivo, que luego lo vamos a hablar también, para que todos queremos ir al mismo sitio, ir al mismo lugar y disfrutarlo, porque sea una fiesta. Y fiesta que tendremos el fin de semana, como decía, porque hay agenda también preparada.
0: Sí, con música propia.

0: Jesús. ¿Se acabó el amor?
1: Se acabó el amor, sí. Bueno, pues cuando se acaba el amor empieza otra relación. Así, esto es así, esta es la vida, que es un continuo ir y venir. Bueno, sí, a las 8, el Gran Canaria de Enea reciben a este que escuchan, a Pablo Alborán, esta noche, con su gira Kilómetro Cero. Va a estar acompañado como invitada por la orquesta argentina La Delio Valdes. Así que si quieren disfrutar de Pablo Alborán, ya saben, esta noche en el Gran Canaria Arena. Y un poco más tarde, también en las Palmas de Gran Canaria, a las 9:30, empezaremos a conocer la cara del próximo carnaval de la capital Gran Canaria. El Auditorio Alfredo Kraus acoge la gala en la que se va a descubrir la imagen de la fiesta, el cartel del próximo año, del carnaval de 2027.
0: Así bien, nos sabemos. Gusta un tenderete. Todavía no hemos puesto ni el Halloween ni las calabazas. Hay ya ayuntamientos que están poniendo las luces de Navidad, pero es que en las Palmas de Gran Canaria llegan las de carnaval.
1: Ya tendremos el cartel, que no recuerdo este año, no lo busqué, perdona. Se me olvidó cuál era la temática de este año, creo que era, no me acuerdo.
0: Ay, Dios, este
1: año... fatal, ¿eh?
0: No, claro, es que no puede ser, David, tanta política, tanta... Y no sepamos ni la temática del carnaval, pero es que si me preguntas de cualquier otro lugar, tampoco.
1: Ver, la música, el la tema música. Central de la alegoría del
0: pues
1: carnaval.
0: Pues no habrá tema para disfrazar con la música, por lado de...
1: Pues veremos cuál
0: es
1: el cartel, lo descubriremos esta misma noche, el cartel del Carnaval de la Música de las Palmas de Gran Canaria 2027, y recordamos el de Santa Cruz de Tenerife, dedicado a Roma Eterna, el Imperio del Carnaval.
0: Pues mira, ya de aquí a dentro de un par de días te lo vuelvo a preguntar porque me voy a olvidar, pero
1: sí, yo también.
0: Es verdad que ya, pues bueno, es una forma también de empezar a disfrutar del carnaval en pleno verano, ir conociendo los detalles de la fiesta. Gracias, David, te escucho a la una.
1: Venga, hasta ahora.
0: Hasta ahora.

0: Pablo Alborán, para todos aquellos que quieran disfrutarlo hoy a partir de las 8, porque esto es parte de la agenda que tenemos por delante, pero hoy no nos ha dado tiempo, José Willy, ni de leer los periódicos. Buenos días.
1: Buenos días,
0: bueno, Eva. Leerlo en antena, porque nosotros de primera hora estamos viendo a los compañeros lo que publican. ¿Qué nos cuentan en el día de hoy en las ediciones en papel?
1: Bueno, antes de nada decir que empieza a despejarse ya el accidente que hubo en Arona, ya parece que de las chafiras empiezan los coches a circular con mayor normalidad, para aquellos que estén con el coche, que se preocupen un poquitito menos.
0: Sí, porque además desde tempranito ese accidente y la retención importante, y además para la zona sur se empieza a poner complicado justo a partir de ahora, si se le suma el accidente. Bueno, también siguen la intensidad de tráfico en Las Palmas de Gran Canaria, dentro de las obras que se están haciendo durante estos días, y algo también se notaba a la altura de La Garita, sentido Las Palmas de Gran Canaria, en la Gran Canaria 1, pero todo eso, como decías tú, dentro de lo habitual de esta hora. ¿Qué nos dicen los periódicos?
1: Pues bastante heterogéneos hoy en comparación con los últimos días. Empezamos por Diario de Avisos, que abre con el Teide. Los técnicos prevén más enjambres sísmicos y algún terremoto sentido. Los expertos intensificarán sus reuniones ante el aumento de la actividad en el subsuelo de Tenerife, aunque recalcan que ningún parámetro apunta a una erupción a medio plazo. La demografía une las portadas Gran Canaria, tanto Canarias 7 como la provincia. Esta última titula más población, pero a un ritmo desacelerado. Canarias suma algo más de 12.000 habitantes en el último año, pero es una de las comunidades donde menos crece la población. Canarias 7 pone el foco en el origen de esos residentes. Uno de cada cuatro habitantes de Canarias ha nacido en el extranjero. Por su parte, El Día mira la innovación y abre con Tenerife busca suelo para ampliar su lanzadera tecnológica. El Cabildo busca terrenos para ampliar el llamado Silicon Valley de la isla ante la demanda de empresas que quieren instalarse. Luego ya nos vamos a la prensa nacional, donde Ceuta sigue centrando las miradas, vuelve a ocupar buena parte de las portadas. El País cuenta que el gobierno se dispone a repartir los menores de Ceuta por la península con la anuencia del PP, pero su principal titular, sin embargo, mira Europa. La sombra de la injerencia rusa planea sobre Francia y Alemania. El Mundo ya, por último, abre con el encuentro entre Felipe VI y el presidente de Ceuta y lanza una pullita velada al gobierno de Pedro Sánchez. El rey se compromete a visitar Ceuta si el gobierno lo autoriza.
0: Bueno, pues eso es el resumen que hacemos hoy de los periódicos. Vamos a seguir atentos en la redacción, José Willis, para lo que ocurra a lo largo de la mañana. Es verdad que hoy tenemos una versión un poquito más reducida, porque a las 9 tenemos la conexión con nuestros compañeros en Candelarias, pero este programa está en directo hasta las 11, si no, en los informativos.
1: Lo iremos contando, por supuesto.
0: Gracias, José, buen fin de semana. 8:20, vamos a ir al próximo contenido, pero me gustaría leer algunos de los mensajes de los oyentes que han enviado en el último ratito. Carmen Rosa, hacía tiempo que no te leía, Carmen Rosa. Ah, que ayer mandaste un mensaje y yo ni lo vi, me estaba viendo yo por aquí. Ahora, ayer que estábamos hablando del lomo apolinario, y es verdad que nos decías que había grandes personas y en el lomo de la cruz. Hoy el mensaje: buenos días, mi gente, muchas gracias por todo, por la buena información y por la compañía. Un abrazo grande para todos. Feliz fin de saludo desde Guía de Gran Canaria. Bueno, sigan mandando nuevos mensajes y además, si quieren y les apetece, también con algunas recomendaciones del fin de semana. Hoy no vamos a tener agenda y así podemos leer lo que van a hacer los oyentes y podemos compartir, y a lo mejor nos da alguna idea de algún plan para el fin de semana. Bueno, pues precisamente del fin de semana vamos a hablar y de los próximos días, aunque con otra cuestión, porque está con nosotros el director insular de Medio Ambiente, del Medio Natural del Cabildo de Tenerife, que es Pedro Millán. Señor Millán, buenos días.
2: Muy buenos días, ¿qué tal?
0: ¿Qué tal, Pedro? Vamos a hablar del dispositivo que va a haber en los próximos días con respecto al eclipse y las perseidas. Pero antes quería preguntarle, porque claro, estamos en un fin de semana donde empiezan a bajar las temperaturas, pero la alerta continúa también en la isla de Tenerife por riesgos de incendio.
2: Efectivamente, porque además, aunque hayan bajado las temperaturas, tantos días seguidos de tanto calor, de sequedad extrema del aire, hace que una parte importante de la masa vegetal pues tenga facilidades para arder. Entonces, una vez, aunque se acabe la alerta, el peligro continúa. Entonces, bueno, pues estamos muy pendientes, aunque hayan bajado las temperaturas, el peligro existe y es más elevado que cuando empezó la alerta. Entonces, bueno, pues prácticamente vamos a estar todo el verano en digamos, con prevención absoluta, y por siempre rogamos a la población también que sea muy prudente y que tenga mucho cuidado, porque hemos visto que los recientes incendios en la península han comenzado por descuido, fundamentalmente, no intencionado, pero al final han generado un daño absoluto y tremendo que todos hemos podido ver. Eso es lo que intentamos evitar que ocurra, no solo en Tenerife, sino en el resto de las islas que tienen más aguas cosas.
0: Sí, esta, la pasada semana justo veíamos también un conato que se generaba cerca de una carretera, que incluso podíamos ver las imágenes que publicaban a través de las redes sociales. Sí. También los dispositivos de seguridad, como unos motoristas, detectaban ahí al ladito de la carretera, y eso suele ser sí. Por imprudencias de nosotros, de la sociedad.
2: Sí, sí, ya este año hemos tenido diferentes incendios causados por colillas mal apagadas, bueno, que la gente arroja por la ventana de forma absolutamente negligente, y bueno, en este caso tuvimos la fortuna de poder actuar rápidamente y se controló, pues gracias a la profesionalidad de los equipos, las brigadas incendios del Cabildo, y también la colaboración ciudadana, porque inmediatamente se nos avisó. Eso también, la rápida alerta es lo que nos permite evitar que ese fuego se descontrole y de conato pase incendio, que es lo que todos queremos evitar.
0: Uh-huh. También este fin de semana, Pedro, muchos van a aprovechar ya para hacer la peregrinación a Candelaria por la cumbre, porque el día es la próxima semana, pero usted sabe que varios días antes se aprovecha ya para empezar, y sobre todo si vemos que refresca un poquito, pues anima también a la caminata.
2: Sí, nosotros, como todos los años, estamos preparando un operativo de control, también de asistencia y apoyo a las personas que hagan caminando ese recorrido, fundamentalmente los que atraviesan la zona de cumbres, ¿no? La zona de monte, para ayudarlas y también controlar que no se produce ningún problema que pueda afectar a la conservación de esos espacios naturales. Entonces vamos a tener el apoyo también de diferentes municipios, de protecciones civiles, de asociaciones de protección civil, y entre todos pues se va a montar un operativo pues tremendo de centenares de personas que van a velar por la seguridad de toda la población que quiera celebrar la peregrinación a Candelaria.
0: Recordar, y bueno, siempre, Pedro, que yo creo que
2: está todo organizado.
0: Yo creo que nadie se le escapa, pero recordar que por la autopista no.
2: No, por supuesto. Bueno, a nosotros a Medio Natural lo que nos toca fundamentalmente es velar el tránsito por los espacios naturales protegidos, uh-huh. Fundamentalmente los que vienen por la Crucita, por el Valle de la Orotava, o vienen también de la zona norte. Bueno, pues efectivamente, la verdad que con las temperaturas altas hemos notado que en los últimos años disminuye el número de personas que hacen ese camino, porque realmente es muy duro con 30 grados pues ponerte a hacer esas subidas y esos recorridos tan largos, pero sin embargo siempre hay un grupo de importante de personas que se atreven con esa peregrinación a Candelaria. Uh-huh. Y por supuesto los caminos, si no hay ninguna alerta ni ningún, esperemos que las temperaturas nos concedan un respiro, pues se va a producir con la mayor normalidad posible.
0: Uh-huh. Y luego otra cuestión que quería preguntarle para estos próximos días, es verdad que aquí hay varias áreas implicadas, porque estamos hablando de movilidad, de transporte sí. público, pero el que está haciendo planes, yo pensaba que pronto, pero fíjese, esta mañana estábamos hablando aquí en la redacción, será que ya uno está mayor para hacer esos planes con tiempo, pero nuestro Carlos, nuestro productor, nos decía, ay, qué bueno saber esto, porque yo tenía pensado ya, y estaba haciendo planes con los amigos, para disfrutar del eclipse. ¿Habrá un servicio sí. especial durante estos día, un dispositivo especial?
2: Efectivamente, el 12 y el 13 habrá un sistema de transporte para que todas las personas que quieran disfrutar del eclipse o de las estrellas o de la observación astronómica puedan hacerlo en condiciones de seguridad. Solo se va a dejar acceder al vehículo colectivo, a las guaguas fundamentalmente. Y los demás pues tendrán que adaptarse a ese sistema. De esa forma evitaremos esa aglomeración de coches que se produce en este tipo de festividades. No es una festividad exactamente, pero bueno, es un acontecimiento. Y sabemos que en aquella zona de cumbre, una aglomeración de vehículos, en caso de un incendio o algún problema, se convierte en algo que es prácticamente imposible evacuar a la gente. Entonces, por precaución, pues no se va a poder acceder con vehículo privado pues desde las 5 de la tarde hasta las 5 de la mañana, y para eso va a haber un sistema desde 4 puntos diferentes de la isla. Imagínese el esfuerzo para coordinar todo ese tráfico de guaguas que va a ser el Cabildo Tenerife y la empresa TICSA, pues para que la gente pueda subir tranquilamente en guagua y disfrutar el tiempo que necesite para tanto para el eclipse como para para las estrellas, que también son las Perseidas famosas.
0: Sí, además coincide, es verdad que aquí en el eclipse parece que se va a ver, no se va a ver igual que en la península, pero Pedro, estamos escuchando las cifras de los movimientos, así como hay dispositivos en otros encuentros, es importante estar informado porque va a ser mucha gente la que se mueva.
2: Sí, hombre, va a ser una especie de operativo nevada, como cuando la gente pretende subir, bueno, cuando la gente quiere subir a ver la nieve, pues ya lo hicimos este año y sabemos que la experiencia fue totalmente satisfactoria para todas las personas que accedieron sin preocuparse de dónde aparcar el coche, sin atascos, pudiendo entrar y salir pues con agilidad. Entonces, bueno, afortunadamente el Cabildo ya tiene ensayado este sistema y evidentemente hace falta la colaboración y la coordinación de diferentes áreas. Pero bueno, esperamos que sea un éxito y que la gente se anime a dejar el coche y a subir en transporte colectivo. Yo creo que ese es el futuro también de la visita a los espacios naturales, intentar relegar un poco más el coche particular y que podamos disfrutar de ello sin ver atascos ni aglomeraciones de coches que muchas veces nos generan pues también un impacto importante en esa visita que intentamos que sea lo más satisfactoria posible.
0: Bromeaba esta semana con el director del Elder, que sea una fiesta cósmica y que podamos todos disfrutar y no estemos con apuros. Por y bueno, supuesto. Que vaya uno con tiempo, que lo hay y que nos organicemos y que no hay que ir todos al mismo sitio.
2: Y que la gente vaya abrigada también, porque cuando cae el sol, aunque haga calor, las temperaturas en las zonas de cumbre pues son frescas. Y esperemos que sean frescas porque nos viene bien a todos muy bien que las noches sean frescas y no sean tropicales, ¿no? Entonces hay que llevar una ropa de abrigo consistente, ¿vale? Bueno, aparte de, bueno, el bocadillo y los refrescos y lo que uno quiera llevarse.
0: Y el buen rollo.
2: Para disfrutar de esa
0: Para disfrutar y que sea una fiesta.
2: Y sin dejar residuos, y lo más importante, sin dejar residuos, que es una cosa que nos vale tanto para la peregrinación de Candelaria como para acceder al Teide o a Corona Forestal, ¿no? Que la gente, bueno, que ha subido sus latas y su comida, pues que intente dejar el espacio natural en las mismas condiciones que cuando llegaron, ¿no? Eso es algo que tenemos que tenerlo todo en la cabeza para evitar, bueno, esas imágenes que algunas veces tenemos de actos multitudinarios en la naturaleza y que luego parece que ha pasado por allí un vertedero de residuos, ¿no? Eso es lo que queremos, por supuesto, desterrar, y para eso necesitamos que todo el mundo se conciencie que la naturaleza hay que protegerla y que no hay un servicio de limpieza como hay en las ciudades, donde tampoco debemos hacerlo, ¿no? Entonces, bueno, yo ese mensaje me gustaría también que le llegara a la población.
0: Pues sí, que no, que se quede todo como lo vieron. Incluso algunos hay que son dan un poquito más. Anda. Y se llevan hasta cosas que se encontraron por el camino y que ayudan a limpiar. Que nos quedemos con esa gente, no con la que deja el residuo. Pedro, gracias por estar con nosotros.
2: Nada, un placer, Eva, y muy buenos días.
0: Hasta pronto, buen día. 8:30, vamos a entrar ya en tiempo de tertulia. Bueno, y nos vamos antes de la tertulia con el 112 para hablar con su portavoz, con la portavoz que está en estos momentos en el 112, Adriana Vega. Adriana, buenos días.
3: Hola, buenos días.
0: Porque esta mañana hablamos de un accidente en la TF1, en la isla de Tenerife. Ahí parece que la cosa va avanzando, la circulación, ya se han retirado los vehículos, pero sigue todavía la intensidad de tráfico. Pero ahora tenemos que hablar de otro accidente en Gran Canaria.
3: Efectivamente, en torno a las 8:10 de la mañana se ha recibido un aviso por una colisión entre varios vehículos en la Gran Canaria 1, a la altura del Salobre, dirección Las Palmas. Se han activado los recursos de emergencia, Guardia Civil, ambulancias, bomberos y carretera.
0: Bueno, pues atentos también a ese accidente. De momento están trabajando en el lugar, ocurrido a las 8:10, colisión por varios vehículos. Recordemos el punto, Adriana.
3: Sí, el punto kilométrico... espera un momento, 53, en el punto kilómetro 53 a la altura del Salobre.
0: Bueno, pues ahí estamos atentos. Gracias, Adriana, un abrazo.
3: Gracias a ustedes.
0: Hasta ahora, que hemos estado durante la mañana llamando a la compañera por varios accidentes de tráfico, ojalá la cosa se quede aquí. Ayer también hablábamos de accidentes de tráfico graves en la isla de Tenerife, y bueno, a ver si el fin de semana pasa tranquilo. Ahora sí, entramos en tiempo de tertulia. Saludamos a Lara Carrascosa. Hola, Lara, ¿cómo estás? Lara... Buenos días.
4: Buenos días.
0: ¿Qué tal? ¿Cómo estás, Lara? ¿Cómo estás pasando el verano? Que no te había saludado.
4: Pues, Pues con un poquito de calor, pero vamos, ¿crees? Estamos bien.
0: Sí. Estamos ya cansadas, ¿verdad, Lara? Ni uno puede ni dormir, pero bueno. Vamos a ver si el fin de semana que dice que mejora un poquito. Y está por aquí también Raquel García. Hola, Raquel, buenos días.
5: Buenos días.
0: Gracias a las dos por estar con nosotros. Antes de entrar en algunos asuntos que hemos ido hablando esta semana, ayer pido mil disculpas porque además en el ratito en el que hablaba con el portavoz de la Guardia Civil me recordaba lo que había ocurrido en Asturias y no le dedicamos tiempo. Y es que estamos hablando una semana más de violencia machista. Dos casos en Murcia y en Asturias, compañeras. Llama mucho la atención el caso de Asturias, pero no quiero olvidarme tampoco del de Murcia. Pero la violencia machista no tiene vacaciones, no tiene agosto.
5: No la tiene, y además la violencia y la agresividad en sí es algo bastante transversal, y no sé hasta cierto punto la digitalización, la exposición y frecuencia con la que nos exponemos a esa agresividad llega a que la normalicemos. Pero cuando no hablamos de contacto físico, hablamos de lo que es la violencia y la agresividad, pero cuando hablamos de violencia de género es que realmente incluye lo mismo. Y aquí me da pena que al final siempre acabemos poniendo el foco cuando finalmente acabamos con la vida de una mujer. Me interesaría muchísimo que abordáramos la prevención, que abordáramos el día a día y que abordáramos toda esa violencia y agresividad que también forma parte de la violencia de género, que existe mucho antes de que te pongan una mano encima.
0: Lara.
4: Sí, claro. Yo creo que eso se aborda y se aborda pues como se puede a través de la educación, pero la situación es complicada porque los últimos estudios dicen que los jóvenes, producto de esta manosfera que se crea en las redes sociales y de estas cámaras de eco, cada vez están negando más la violencia de género. La violencia de género que viene de los insultos, que viene del control, viene de otras muchísimas cosas. Pero bueno, en estos casos, tengo como un sonido de retorno, no sé si son ustedes, perdón.
5: Nosotros te oímos perfectamente.
0: Vamos a, si sigue molesto, te podemos volver a llamar, Lara.
4: No, yo creo que ahora ya sí ha terminado, perdón.
0: Vale, vale.
4: Lo que sí comentaba es eso, que todo este efecto pues es el que está negando que los jóvenes reconozcan la violencia de género. En el caso, además, de la Guardia Civil de Llanes, él ya hace un año pidió que se reiteraran las medidas de protección y se lo denegaron porque creyeron que había un grado de peligrosidad baja, por así decirlo, ¿no? Ajá. Porque había pasado mucho tiempo, por no sé qué. Pero mira, hubo un disparador, que lo llaman así, que es que él recibió, que le expulsaron de la Guardia Civil, y fue cuando fue a matarla. Hay que decir que a este señor además le condenaron por violencia de género porque hubo al menos cuatro testigos de que la dio una paliza. O sea, que ya se tuvo que cubrir, que no sé qué, que no sé cuánto. Entonces, es decir, cuando un hombre llega a estos extremos ya de violencia de género física, es porque ya no la puede controlar de otras maneras, porque también le puso 45 denuncias que no llegaron a ningún sitio. Es decir, la violencia de género es un problema muy gordo y que empieza básicamente con el control, y que el control puede llegar desde cualquier punto. Puedes controlar lo que tienes en tu casa, cómo vistes, con quién te relacionas.
5: El control contigo o el descontrol de uno mismo, ¿no? De su falta de gestión emocional, porque a mí me refiero del violento, vamos, del violento al agresivo, ¿no? Con toda, porque por eso decía que la agresividad y la violencia forma parte de un descontrol de tu emoción. La violencia de género es la distinción, es aquella que ejerces porque con esta creencia machista que llevamos siglos y siglos consideras que estás por encima de ella. Pero al final viene a ser un poco lo mismo, pero por eso me chirría, ¿no? Que al final el debate público siempre se active cuando hay un asesinato. Uh-huh. Siempre con un asesinato, y nunca se ponga sobre la mesa cómo gestionar pues esas humillaciones y esa violencia y esa agresión que no dejan huella, con la que no puedes hacer nada delante de un juzgado, ni puedes hacer nada ante nadie.
0: Y no quiero destacar
4: El maltrato psicológico se puede denunciar, pero es muy difícil demostrar. Y yo creo que sí que se hacen cosas. Y no es bajo mi punto de vista, no es una falta de control emocional, es una cuestión de poder. Ellos necesitan tener el poder.
0: Y no destaco un caso por encima del otro, porque recordemos en Murcia la víctima es una mujer de 44 años, presuntamente asesinada por su expareja de 38 en el 5 de agosto, y además tenía una hija menor, existían también denuncias previas, pero insisto, no quiero sacar un caso más que el otro, pero es que el de Asturias, en esto, Lara, Raquel, no, siempre lo decimos, no, ni clases sociales ni profesiones, esto es todo, pero que un guardia civil, que se supone que son personas que están preparadas para protegernos, encima en un cuartel con los compañeros, donde crees que puedes estar protegida.
5: Es que, insisto, es que a quien nos sorprende a quien nos sorprende son a quien tenemos quizás el, en general en la mente estereotipado que, eso, un médico no puede equivocarse y dar un mal diagnóstico. Es decir, tener una titulación o tener 20 años de profesión y de experiencia en una profesión no te exime de que no tengas educación emocional, vital, de género, es decir, que no tengas civismo y que llegue un momento que no lo controles. Es decir, porque podemos estar hablando de alguien que está continuamente ejerciendo el poder sobre ti, podemos estar hablando de alguien de que continuamente gestiona mala frustración y el día que menos te lo espera reacciona pasándose de la línea roja y acabando con tu vida o acabando con tu ojo o manteniéndote muerta en vida, como el que dice, con esa agresividad. O sea que no es un caso que nos choca a nosotros, pero no es un caso exclusivo, no es un caso que digas no, es raro que puedan haber, no, está o sea, la violencia de género desafortunadamente es de la que hemos bebido toda la sociedad, hombres, mujeres, de todo tipo de profesiones, de todo tipo de estudios y conocimientos, y está dentro de todos los ámbitos.
0: Uh-huh. Y respecto a la violencia machista, hace unos días hablamos, hace algunas semanas hablábamos, se celebraba el Mundial, aquí nos uníamos todos, y justo con la celebración del Mundial, que pasa siempre con este tipo de competiciones, aumenta la violencia machista. Y saco esto y lo relaciono de alguna manera para relacionarlo también, compañeras, con el Mundial de Marruecos. Porque fíjense lo que hace el fútbol, ¿no? Nos unía a nosotros en una fiesta porque ganaba España y, bueno, estábamos todos aquí, todos unidos, todos en un mismo país. Y ahora el Mundial próximo ha unido a Vox, a Sumar y a Podemos en la idea de que Marruecos, el ARA, esté fuera del Mundial.
5: Hay que celebrarlo.
0: Claro, lo de que los menores estén a la espera en Ceuta, no. Eso ahí, seguimos con la división. De cómo se trata la crisis política, seguimos en la división. Pero para lo de Marruecos, pues oye, se ha conseguido una unión. A lo mejor el fútbol hace más de lo que pensamos.
4: Hombre, yo creo que... yo me río porque la verdad que sí son extraños compañeros de viaje.
0: Y yo lo digo con ese tono por lo mismo.
5: Pero me parece una oportunidad, Lara. Me parece una oportunidad para que entiendan que a veces se pueden poner de acuerdo en determinado algo puntual y que eso... no sé, a mí me parece una oportunidad de oro, me parece algo a celebrar, que de repente se encuentren, se miren y estén de acuerdo. Ahí empieza la empatía.
4: Sí, pero bueno, yo no creo que estén de acuerdo por las mismas razones, porque yo, por ejemplo, en un país que no respeta los derechos humanos, yo no haría nunca ningún acto de este tipo, porque no es el entorno adecuado y porque no estás mandando el mensaje adecuado a la sociedad. Entonces, que se hayan puesto de acuerdo en esta cosa puntual, cuando no se van a poner de acuerdo con lo de fondo y con lo que importa, que es con las crisis migratorias y las crisis de derechos humanos que hay en Marruecos, porque ya me dirás tú qué tipo de país tiene, si a la primera de cambio salen todos con lo que llevan puesto corriendo del país. Perdona que sea así, ¿no? Pero yo lo pienso y yo digo, ¿cómo tendría que estar yo en un sitio para yo salir con la ropa que llevo puesto y no más? Y decir, bueno, ya me buscaré la vida donde llegue, ¿no? Entonces, esa es la reflexión que yo hago y, bueno, si están de acuerdo ahí, como dicen, pero es un país, por ejemplo, Marruecos también, en función de los derechos humanos de las mujeres, tampoco es un país respetuoso. Entonces, ahí yo creo que, entre unas cosas y otras, no debería ser ni siquiera candidato en primer lugar.
0: Bueno, pues lejos de la celebración o no del Mundial junto con Marruecos, que para eso falta mucho, para lo que hay que dar una solución ya es la situación que están viviendo las personas migrantes, sobre todo los niños y niñas, que están en Ceuta. Yo lo decía esta semana también con otros compañeros, Lara, que de eso sabemos mucho aquí, del estar pendientes de atender a menores y de ver la solidaridad que ahora ya por ley tienen que cumplir otras comunidades autónomas.
4: Sí, bueno, ahora se están censando. Yo lo último que he visto es que han censado como a 500, o sea, porque claro, los niños no se pueden sacar así como, no sé, como si fueran paquetes, ¿no? Sino que tienen que ir con unos mínimos datos para mandarles a otras comunidades autónomas. Y entonces, claro, de los cerca de a lo mejor 1.500 menores, si han solo censado a 500, ayer veíamos las imágenes de las colas en la comisaría con los menores que ellos mismos iban a denunciar. Sí. Entonces esto va a ser un proceso que yo creo que nos va a abordar las próximas semanas, si no meses, pero que ya han dicho las comunidades autónomas que gobiernan el PP que ellos no van a incumplir la ley, así que a regañadientes o no, pero los tendrán que aceptar.
0: Sí, es verdad que ha habido varias declaraciones, ¿no? Durante la semana, Miguel Tellado intentaba dejar caer, después dijeron que no, y bueno, ha estado un poco ahí, pero lo complicado es cómo siguen viviendo estas personas en...
5: Ayer me pasaba una anécdota y creo que estamos cayendo a veces en un debate demasiado fácil. Una comunidad autónoma diga que no puede acoger más menores no significa automáticamente ni que sea racista ni que sea insolidaria. Puede haber una falta de plazas, puede haber falta de profesionales, de recursos educativos, sanitarios o de protección incluso. Y negar esos límites por miedo a alimentar determinados discursos que no están bien sería un error. Ahora bien, tampoco vale utilizar el recurso, la falta de recursos, como una excusa permanente para no cumplir lo que es una obligación legal. Yo entiendo que la acogida debe de estar medida ya por las distintas reuniones que hubieron antes de la modificación de la ley. ¿Cuántos menores se puedan atender? ¿Con qué recursos? ¿Cuánto tiempo? ¿Con qué itinerario además posterior? Bien sea la reagrupación familiar o integración. Y creo que el objetivo debería ser bastante, no sé, más concreto, que ningún menor termine ni hacinado, ni desatendido, ni viviendo en condiciones indignas. La anécdota de ayer es que alguien de 14, 15 años nos decía, pero ¿por qué los menores están aquí? Que los devuelvan con sus padres, que es donde está bien. Y decías, pero tú te piensas que un niño de 8, 5, 6 años, tú coges que vas allí a la frontera y le dices, los padres que vengan, ¿de quiénes son? Es que no es así.
4: Es que se creen que es
5: cogerlos a todos, ponerlos en la frontera y decir, venga. No, tenemos padres que no saben ni que sus hijos salieron de allí. Tenemos niños de 5 asustados, tenemos niños de 17 que vinieron de noveleros, de 18 que realmente los padres dijeron, ni me llames para que tengas una oportunidad.
0: Otros que ni saben ni los padres,
5: es decir,
0: ni dónde están.
5: Y todos esos casos, mientras se lleva a cabo el qué decir, esos son menores y tenemos la obligación que darles dónde bañarse, dónde dormir, dónde comer, y tenemos que tenerlo. Y entonces, tampoco, o sea, una ley lo aguanta todo, pero si yo tengo en mi casa 7 camas, no puedo tener a 27 personas. Entonces, claro, por eso te digo que lo del reparto de menores es para eso, pero que hay que tomar la medida, porque la ley se celebra cuando se ejecuta. Pero en el fondo lo que necesitamos ver es que se lleva a cabo y ver los resultados. Y no es tan sencillo tener a menores. ¿Qué hacemos? Venga, pues dámelos porque por ley los tengo que tener, pero como no me caben, pues nada, que pululen. No es así, son menores.
4: No, ya, lo que pasa es que al final siempre van a pulular los menores, porque los menores no están en un régimen cerrado, están acogidos. Entonces quiero decir que tendrán su casa, su cama, su en el centro, lo que sea, pero luego siempre pueden pulular esos menores, igual que pulula la mía, que tiene su casa también, pero se dedica a ir con los amigos ahora, sobre todo en verano. Pero, yo quería dar el dato de que en Marruecos hay 4 millones de jóvenes de entre 15 y 35 años que ni estudian ni trabajan.
0: 4 millones.
4: Entonces, claro, 4 millones de jóvenes, lo he leído hoy en El País. Entonces, claro, si con esos 4 millones de jóvenes que ni estudian ni trabajan entre 15 y 35 años, se explica lo que estamos viendo. La situación en Marruecos no es la de una democracia al uso. O sea, Marruecos tiene un régimen de monarquía semiabsolutista, pero disfrazada. Pero disfrazada, porque tiene un gobierno, un parlamento, pero hay unos ministros que son nombrados directamente por el rey, que son el de exteriores y el de interior. Entonces, claro, el gobierno de Marruecos en esta crisis migratoria no se ha pronunciado hasta que no lo ha decidido el rey. Y el propio jefe de gobierno salió en un jet privado y estaba en Marbella. O sea, que para que sepamos un poco de dónde viene todo esto, de las desigualdades. ¿Qué hacen estos niños de 15 años? Aquí un niño de 15 años no puede estar sin estudiar porque es obligatorio por ley. Entonces, la situación en el país al que le estamos dando una millonada para que controle las fronteras, que no sabemos dónde van ese dinero, ni cómo las controla, porque lo que hace normalmente es a los inmigrantes subsaharianos que intentan cruzar por ahí en patera, los manda al interior y los deja ahí botados, no hay ningún tipo de seguimiento, es lo que nos está produciendo este problema. Entonces, cuando dice Marruecos es un socio fiable, yo digo, sí, guárdame un cachorro, porque no lo es. No lo es, lo que pasa es que no quieren tampoco enfrentarse con él. Y ahora tenemos, o sea, de esos polvos, estos lodos que tenemos ahora de este problema.
0: Que de ahí, de hecho, viene parte también de la crítica de la oposición, ¿no? De por qué España no habla de estas cosas que estás comentando, Lara, respecto a lo

0: 15 de agosto, porque al parecer es algo que circula en redes sociales. Claro, ahora a saber qué es lo que circula en redes sociales, ¿no? Y quién distribuye ese tipo de mensajes.
1: Sí, esa es otra. Bueno, puede haber unos emisores, pero los algoritmos que están potenciando estos mensajes tampoco son inocentes,
0: No,
1: ¿eh?
0: no, no, no, no,
1: Recordemos
0: no.
1: que las redes sociales no son ONG, son empresas privadas y con unos directivos y con unos gobiernos que están muy cerca también a Trump. Es que aquí hay muchas cosas.
2: Que por cierto, ahora que mencionaste a Trump y yo hilando en mi cabeza con el apoyo de Vox a que no se celebre el Mundial en Marruecos y la amistad que tiene Trump con Marruecos y lo que han hecho con España y ese españolismo que Vox, a mí me encantaría ver el posicionamiento de Vox con respecto a Trump después de lo que ha pasado en Ceuta, teniendo en cuenta que ellos mucho lo apoyan, porque al final aquí en este resumen es que el mundo está manejado, casi siempre tienen la, por desgracia, el manejo de quienes tienen el poder, y el poder es pues estos directivos, ¿no?, de estas grandes estos grandes medios digitales.
0: ¿Quién es quién y quién es amigo de quién? ¿No? ¿Se acuerdan ellos de quién es quién? Pues un poco eso. Déjenme recordar también los accidentes. Estamos viendo incluso imágenes también en la televisión canaria. Hay varios accidentes. Esta mañana les contábamos uno en la isla de Tenerife. Al final fueron dos choques simultáneos con seis vehículos afectados, y las retenciones siguen, porque esto ocurrió tempranito, antes de las 7 de la mañana, a la altura de Los Cristianos, entre Guasa y Los Cristianos, y luego hubo otro accidente también en un poquito más hacia las Chafiras, y bueno, se está notando la retención que incluso llega a San Isidro, así que los que vayan ahora mismo en la TF1, sentido sur, mucha precaución y paciencia, por decirlo de alguna manera, porque la retención es importante. Y luego en Gran Canaria hay un accidente también que ha provocado el corte total en la Gran Canaria 1, a la altura de Maspalomas, sentido Las Palmas. Hablamos del kilómetro 55, ya son varios kilómetros de retenciones, porque también recordemos ese accidente que nos decía la compañera del 112 a la altura del Salobre, y estamos viendo imágenes en la televisión canaria. Insisto, va a ser un largo rato el que siga esa retención por cómo han quedado los vehículos, aunque ya los recursos están en el lugar. Y bueno, quería hablar un poco del crecimiento demográfico, que siempre estamos hablando de este asunto y de las medidas. Los últimos datos que hemos sabido, que conocíamos en la jornada de ayer, uno de cada cuatro habitantes de Canarias ha nacido en el extranjero, y ya somos, Lara, 2.277.705 personas. Seguimos hablando de esta cuestión, del crecimiento, de herramientas, de políticas, pero de verdad, prácticamente, o sea, a nivel práctico se está actuando o tratando cómo se está desarrollando el reto demográfico en las islas.
1: Bueno, yo creo que no, porque yo analizando los datos de esta noticia, es que la mayoría de los de la subida de población son de personas mayores de 60 años. Entonces, esto tensiona todos nuestros servicios sanitarios y de otro tipo. Y se ve que además Canarias está desde hace años, pero sigue siendo como el retiro dorado de la jubilación, lo que esto nos perjudica a nosotros en acceso a la vivienda, porque las viviendas que ellos compran sin ningún problema y muchas veces al contado son las que nosotros no podemos ni imaginar, y en nuestros servicios públicos. Entonces, yo no soy, a mí me da igual que sean extranjeros o no, pero que lo que es cierto es que los residentes jóvenes no son, vamos, son prácticamente anecdóticos. Entonces, y que por si fuera por los nacidos en Canarias, habría un decrecimiento, por así decirlo.
0: Esta semana justo hablábamos con Unán Cruz desde el gobierno de Canarias, con el reto demográfico y con las alegaciones que presentaban a España, al ministerio, y que insistían en que no se les había atendido las especificidades de las islas, porque Raquel, claro, aquí estamos viviendo en unas islas donde en ciertos núcleos, bueno, ocurrirán en otras partes de España también, vive mucha gente, se desarrolla mucha actividad, y en otros pues se están quedando vacíos, como eso que decimos, la España vaciada. Pues nosotros tenemos algunos municipios que bueno, hay diferencia bastante.
2: Sí, bueno, esto empezó ya con la revolución industrial, ¿no? Que empezó la gente a acercarse a donde estaban las industrias para trabajar, y al final ahora pues exactamente es una realidad, no solo de Canarias, sino en el mundo entero, de la de todos querer vivir en el centro donde trabajamos, en el sitio donde tenemos la vida, donde vamos a tener el ocio, etcétera.
0: Hombre, y si vemos las colas, pues con más razón de querer estar ahí todo el trabajo.
2: Y luego los puede pasar pasar, bueno, como dice Lara, que cuando nos queremos jubilar queremos ir a La Paz, ¿no? Y este es el sitio ideal, efectivamente, para el retiro. Pero creo que muchas veces convertimos realmente el crecimiento demográfico en una especie de debate identitario, y realmente no creo que tenga que ver con eso. Creo que en realidad es un debate de planificación, porque al final

0: Las islas son un territorio limitado, un territorio donde no cabemos todos, un territorio que necesita generar los recursos a la velocidad a la que entran las personas, o entran o crecen, ¿no? Porque también pueden nacer aquí. Pero es esa capacidad de construir vivienda, de atender los centros de salud, la escolarización, de movernos, de poder movernos entre islas o dentro de la isla, de producir agua, no está yendo al mismo ritmo al que crece demográficamente. Por eso decía que es importantísimo que cuando abordemos estos temas de planificación, no lo mezclemos ni nos llevemos con tabús de esto no, afortunadamente ahora lo podemos tocar, porque hace un montón de años decía, pero ¿cómo vas a decirle tú a alguien que no entre, que qué barracita? No, no es racismo, es planificación y entender que los recursos son los que son y tenemos que abordarlo, y abordarlo con urgencia.
1: Fíjate, las que más crecen además son Lanzarote, perdona,
2: sí.
1: Y además Lanzarote hace años ya dijo que tenía una emergencia habitacional, Lanzarote y Fuerteventura.
0: Y un apunte, si realmente, un apunte, aquí falta de profesionales, falta de trabajadores, falta de médicos, falta de enfermeros, falta de camareros, pero es que lo que recibimos en muchas ocasiones
1: son jubilados,
0: pues ya me dirás, entonces claro, hay que tener una estrategia, ¿no? Para saber si abrimos, a quién abrimos, cómo abrimos, de qué manera, pero no por insolidaridad, porque si es por solidaridad tenemos que abrir la puerta al mundo, porque el mundo está lleno de lugares.
2: Tenemos que dejarlo aquí, compañeras. Le agradezco a las dos que hayan estado con nosotros. Fíjense, hace un ratito les preguntaba a los oyentes que nos ayudaran a compartir la agenda del fin de semana. ¿Ustedes tienen planes para el fin de semana? ¿Algo así que podemos compartir o que nos dé una idea para ver qué hacemos?
0: Yo me voy a Naga. Tengo visita en la bodega de El Batán. Enseñarle a mucha gente ese rinconcito que tiene apenas 50 habitantes.
2: Vente la próxima
0: de
2: semana
0: reto.
2: Y nos cuenta.
0: Venga,
2: esas excursiones.
0: Ese es un lugar que fue muy rico, que tuvo su población y que ahora mismo se enfrenta a lo que es un reto demográfico.
2: Bueno, para la próxima semana te veo. No en plan con tertulia, sino hablamos de esa
0: hablamos
2: zona.
0: Hablamos de eso.
2: Que me parece muy interesante. Lara, ¿tú algo que compartir?
1: No, playa y descanso y leer. O sea, que sí, unas vacaciones aburridas.
2: ¿Te
0: no,
2: parece
0: que
2: poco?
0: Dices, maravilloso.
2: Mira, un oyente dice, buenos días, veo que están buscando, que están buscando algo que hacer porque no tienen agenda, ni idea, y demás. Bueno, yo tengo que pintar la fachada de mi casa, si se apuntan.
0: Pero
2: pues mira,
0: con lo importante que es hacer nada.
2: Alguien que ha hecho una mano a este oyente. Gracias, chicas, Raquel, Lara.
0: Gracias a ustedes.
2: Bueno,
1: muchas gracias,
2: y como decía,
1: día,
2: terminamos ya porque nos vamos a Candelaria, que ya están por ahí Alexis Hernández y Marian Moragas. Por aquí está Carlos y está Sergio. Hola a todos.
3: Hola. Ay, Dios.
4: Hola.
3: La Guajira.
4: Yo es que como no me pusieron la sintonía.
5: Se vienen cositas.
4: Ahí estamos, Eri, tan rápido como
2: pero,
4: siempre.
2: Pero mira, Marian, que está alegando Alexis. ¿Con quién está hablando?
4: Alexis está aquí, aunque se le está escuchando porque estamos en antena, pero no importa.
3: Sí, estaba hablando de la Virgen de Candelaria. ¿Cuál es el problema?
4: ¿De qué vamos a hablar?
3: ¿Estamos en Candelaria?
4: ¿O de qué vamos a hablar?
3: ¿De qué quieres que hable? El pregón esta semana, fiestas por un tubo, la semana que viene el día grande, en fin, ¿qué más quieres?
4: No, yo lo que quiero es contarlo todo y tener a los protagonistas sentaditos aquí, cerquita, no vaya a ser que no nos tengan que contar otras personas, no.
3: ¿Ya te comiste los churros en el bar de los chinos?
4: No.
2: ¿En la esquina?
4: No, el nota se calla y se muere.
3: Sí, es que es una sorpresa, porque, oye, con todo mi respeto, ¿eh? Pero la churrería El Guanche y el bar que está al lado los regentan ahora chinos.
2: Pues sí,
3: no.
2: pero siguen haciendo los churros buenos, que yo he estado por ahí.
3: Oye, yo no he dicho que esté mal.
4: No, yo te digo una cosa, ellos si lo hacen
3: pero
4: lo hacen
3: me llamó
4: bien.
3: La atención.
4: Ellos si lo hacen, lo hacen sí. Bien, ellos para hacerlo mal sí. No lo hacen.
2: Oye, una cosa, antes de nada, estamos hoy en Candelaria porque bueno,
4: está cortando la fiesta, el lote de los
2: ya
4: churros.
2: Incluso en el programa de fiesta está Día de las Radios, ¿no? En este día de hoy, porque están todas las radios por ahí. ¿Y
4: ahí
2: en dónde nos han puesto este año?
4: Pues estamos encima, enfrente justo de Protección Civil.
3: Sí, por si no pasaba
2: algo.
6: Por si sale mal.
4: Alcanzábamos.
3: No, tiene su explicación. Es que el departamento de prensa, encabezado por nuestra querida amiga Nuria.
4: Sí, la adoramos.
3: Es
4: una chica muy seria y muy competente.
3: Sí, sí. Y además tiene una mano derecha que es Sofía, que es otro encanto.
4: Total, la verdad, equipazo.
3: Sí, y nos pusieron fibra. Y
6: para ir al baño.
4: Eso mismo pensé.
3: Nos pusieron fibra y entonces hay que estar en un sitio más cercano y aquí estamos. Perfecto,
4: no, pero ni tan mal porque estamos a la sombrita, bueno, pero así como que hace un poquito de corriente.
2: Pero si alguien va a la Candelaria los puede ver.
4: Claro.
3: Sí, hombre, estamos aquí en la.
4: No estamos escondidos, se nos ve claro. Y además, desde aquí vemos los churros.
5: Dio el punto exacto.
3: Tú entras a Candelaria, dejas la gasolinera a la derecha, coges la rotonda, bajas hacia abajo, pasas la parada de guagua y a la derecha está la plaza de Terror. Pues tú te vas a la plaza de Terror y caminas para abajo como si fueras al mar y te vas a encontrar con nosotros.
5: No.
3: Que
5: claro,
3: yo no soy dando explicaciones.
4: Pues, oye, ¿te pareces a Google Maps?
5: Fíjate que yo no soy de allí y sé dónde está.
4: Claro.
3: Pues aquí estamos. No estamos solos, ¿eh? Mira, están por ahí los compañeros de la COPE. Candelaria Radio también, me imagino que la SER vendrá de inmediato, uh-huh. Desde aquí ella, la COPE, sí, Onda Tenerife, me parece que estoy viendo, ¿sí?, desde aquí. Somos 7, 8, 9 radios.
2: La verdad que es un ratito.
4: Que Dios te conserve la vista, querido.
3: A Nuria que la tengo enfrente que me chiva las cosas.
2: Es un ratito divertido, yo creo que es una buena idea lo que hace Candelaria, el unir a todas las radios para hablar de las fiestas de la patrona y que, bueno, así también estén también todos los invitados en un mismo sitio, porque hoy pasarán por ahí. No solo la administración, que tiene que pasar quienes organizan las fiestas, sino, bueno, casi todos los protagonistas.
3: Sí,
4: correcto, vamos a tener el festival, ¿no?
3: Hombre, la alcaldesa para empezar.
4: Claro, si no viene el cronista, vamos a hablar de
3: Chajoy, con su festival de folclore.
4: El colectivo de los Guanches de Candelaria, la banda de las Candelas, la diseñadora del cartel.
3: Que están de aniversario y hasta qué más quieres, más no caben.
4: Claro, ¿tú por qué te crees que nosotros decimos, esto tiene que ser 2 horas porque con una no nos da? ¿No? Sí, porque tenemos mucho contenido, queridos.
5: Evo, ¿y te puedes ir a desayunar a la hora?
2: Pues mira, sí, ahora me voy, me quedo por aquí por si acaso me necesites.
3: Hasta donde yo la conozco, Eva empieza a desayunar como a las 7 menos algo.
5: Es verdad.
3: Y viene acabando a las 10 y pico.
2: Los lenguas. Vamos a ver, yo entro aquí.
4: Dijo ella, a las 4 no de la mañana.
2: Yo entro aquí a las 4 de la mañana. Y desayuno a las 7 y media.
5: A las 5 se manda una taza de lechigo.
2: Entre 7 y media y 8, todo el que entra. No, estás comiendo. Todos los días estás comiendo. Oiga, pero si te entra a las 7
5: y media. Llevas media jornada laboral, por lo menos. Claro, claro.
2: ¿Serio? ¿Estás con alguien porque vaya luego a desayunar a media mañana? No, mi media mañana es a las 7.
3: Se pensará la gente, Sergio, que estabas bromeando con lo de la leche y gofio. Yo he visto a Eva mandarse la leche con gofio ahí en la redacción.
2: Mira, cuando estaba en la producción, que Sergio estaba como técnico, todos los técnicos siempre decían, oh, huele a gofio.
4: Chos, qué bueno es el gofio, hablando de todo.
5: Qué maravilla. Sí. Hace tiempo
3: Oye,
5: que no...
3: el nombre del programa ese tuyo de la tele, el Chos, el que tú diriges, ¿el nombre se lo pusiste tú?
4: No.
3: Porque es que tú cada dos frases dices Chos.
2: No,
4: yo estoy haciendo marca a muerte.
3: No se lo puso. Y ahora qué hace, hay que verlo.
2: ¿Sabes por qué
5: no
2: se lo puso?
5: Por cierto, Marian, por cierto, que antes de empezar el programa de la noche al día hay una... El espacio de Chos, el podcast.
7: Es verdad.
5: Sí. Qué maravilla. Te lo decís.
4: En la radio, dice.
5: Sí.
4: ¿Verdad?
5: Sí,
4: qué maravilla. Sí, porque además por la mañana. La lavandería.
7: La lavandería de David García Alcántara.
4: ¿Verdad que está guay? A mí no es por nada.
5: Espectacular.
4: A mí me parece porque además se lo ocurran de una manera que es alucinante, porque no es nada al azar, aunque parezca todo muy improvisado y tal, pero están muy estudiados y la selección de las personas que participan es fantástica.
2: Alexis, ¿sabes por qué Marian no le puso un nombre? Lo sé yo. Porque ella le hubiera puesto Chos Mano.
3: Chos Compadre. Sí,
4: bueno, es más, el resumen que se pone en la tele, que es un poco lo que se ha sacado, se ha publicado a lo largo de la semana en Canarias Play, ¿no? En Chos, se llama Chos Qué Guapo, y se lo puse yo.
2: Bueno, con nosotros, nosotros nos vamos, le vamos a dejar allí en Candelaria.
4: Sí, creo
2: que Javi Granado primero lo dejan un ratito, que es el hombre de las noticias, que sí, además estamos pendientes también de la carretera. Carlos, buen fin de semana.
7: Igualmente, Eva.
2: Sergio, buen fin de semana. Sergio, sí. Ponle la canción para cerrar este ratito hoy.
5: Para los oyentes.
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2: Pues él ha elegido la canción final. Bueno, les dejamos ahí Juanjo Álvarez, María Moraga y Alexis Hernández.
5: Y la todo... Virgen.
2: Y la Virgen.
5: Y la Virgen que estaba ahí también.
2: Bueno, chicos, ahora volvemos con ustedes. Hasta ahora. Y a todos los oyentes, feliz fin de semana. El lunes regresamos, será a partir de las 7, ya saben, durante todo el verano. ¿Tienes ganas de volver el lunes, Carlito?
5: Siempre.
2: Lo que pasa es que vas a volver a otro horario, pues te vas de vacaciones.
5: Pues vuelvo a media, claro.
2: Bueno, pues nada, nosotros nos quedamos con esta música, las noticias, y llegamos ya a ese remate hoy de Nueva Avanza.
8: Amigo mío, mi tesoro.
9: Son las 9 de la mañana.
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9: Accidente de tráfico, muy buenos días, en la autopista del sur de Gran Canaria. Un vehículo se ha incendiado y otros han chocado entre sí. Esto ha obligado a cortar la autopista en la zona del kilómetro 53, esto es en las cercanías de la urbanización del Salobre en sentido norte. Enseguida vamos a actualizar toda esta información con un portavoz del Servicio Canarios de Urgencia para saber qué está ocurriendo en esa zona del sur de Gran Canaria, porque de hecho un vehículo vehículo se ha incendiado. Seguimos contándoles más asuntos. En Fuerteventura, la policía local de Puerto del Rosario investiga actos vandálicos cometidos en los últimos días contra maquinaria municipal. Estaba ubicada en el pueblo de Los Llanos de la Concepción, junto a la iglesia, para los trabajos de acondicionamiento de toda esa zona. Y máxima precaución en estos momentos, precaución, quiero decir, preocupación en Canarias por el riesgo de incendio forestal. Desde hace una hora, Gran Canaria, a partir de los 400 metros de altitud, el hierro

0: La Gomera, La Palma y Tenerife se encuentran en alerta. A pesar de la bajada de temperaturas que estamos viendo desde hace ya algunos días, ha desaparecido la ola de calor. La vegetación, según los técnicos, continúa muy seca, lo que supone el principal riesgo ahora mismo para los incendios forestales. Pedro Millán, director insular de Medio Natural del Cabildo de Tenerife, ha explicado hoy aquí en la radio Canaria los peligros que supone la sequedad de la vegetación.
1: Aunque hayan bajado las temperaturas, tantos días seguidos de tanto calor, de sequedad extrema del aire, hace que una parte importante de la masa vegetal pues tenga facilidades para arder. Entonces, una vez, aunque se acabe la alerta, el peligro continúa. Entonces, bueno, pues estamos muy pendientes, aunque hayan bajado las temperaturas, el peligro existe. Y es más elevado que cuando empezó la alerta.
0: Retomamos esa información con la que abríamos este boletín de noticias. Ese accidente de tráfico que ha ocurrido hace una hora aproximadamente en la autopista del sur de Gran Canaria. Nos vamos en directo hasta el Servicio de Urgencias Canarias. Adriana Vega, portavoz, muy buenos días.
2: Hola, buenos días.
0: ¿Qué es lo que ha ocurrido? ¿Cuál es la situación ahora mismo en ese punto de la autopista del sur de Gran Canaria?
2: En estos momentos los recursos están activados y están trabajando en el lugar por ese aviso que se recibió por una colisión a la altura del Salobre en la Gran Canaria 1, dirección norte, con varios vehículos implicados.
0: ¿Se sabe si hay víctimas?
2: Por el momento no tenemos datos confirmados.
0: Uh-huh. Entiendo que están trabajando ahora mismo los servicios de emergencia, tanto bomberos como Guardia Civil en la zona.
2: Efectivamente, se han activado efectivos de Guardia Civil, ambulancias, bomberos y servicios de carretera.
0: Nos comentabas que era dirección norte. ¿La autopista está abierta o alguno de sus carriles cortados?
2: En esos momentos no tengo la información disponible.
0: Perfecto. Bueno, pues entonces habrá que estar muy atentos a este accidente de tráfico en la autopista del sur de Gran Canaria, dirección norte, entre varios vehículos. Adriana Vega, portavoz del 112, gracias por atendernos en directo aquí en la Radio Canaria. Buenos días.
2: Gracias a ustedes. Buenos días.
0: Vamos a cambiar de asunto. La actividad sísmica que se está registrando en las cañadas del Teide en Tenerife desde hace ya algunos meses continúa sin dar señales de que nos encontramos ante una erupción inminente. Esta es una de las conclusiones alcanzadas en la reunión del PEVOLCA, el Plan Especial de Protección Civil por Riesgo Volcánico de Canarias. Itaiza Domínguez, director del Instituto Geográfico Nacional aquí en el archipiélago, ha asegurado hoy aquí en De la Noche al Día, en la Radio Canaria, que ahora mismo no hay motivos de alerta, pero eso sí recuerda que vivimos en islas volcánicas.
3: Lo importante es que las señales que estamos viendo no son compatibles con una intrusión en la corteza que implicaran una erupción volcánica en poco tiempo, ¿no? Como vivimos tanto en el caso de La Palma, que fue una semana, fue muy corto, como en el caso del Hierro, que fueron 3 meses de actividad antes de la erupción, ¿no? Eso no lo estamos viendo. Estamos atentos a cualquier cambio que sí que pueda indicar que aparezcan, empiezan a aparecer esas señales, ¿no?
0: Uh-huh. La compraventa de viviendas inscrita en los registros de la propiedad durante el mes de junio aumentó un 1,6% respecto al mismo mes del pasado año. Esta estadística ocurre después de 5 meses de manera continua a la baja. Son datos que ha publicado durante esta mañana el INE, el Instituto Nacional de Estadística. Son ya las 9:05 de la mañana. A las 10 volvemos con más noticias aquí en la Radio Canaria. Continúan con Eva García en De la Noche al Día.
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0: 5-4-3-2-1-0, despegando desde la Villa Mariana de Candelaria para el resto del planeta. A las 9 de la mañana, estoy descolocado, Marian, desde luego.
1: Yo estoy encantada, más que descolocada, sobre todo por el lugar que nos acoge y por los invitados que tenemos hoy, ¿no? Los protagonistas,
0: sí,
1: de una de las fiestas más importantes, sin duda, de Canarias.
0: Como que una de las más. Esta, hombre, es,
1: yo tampoco,
0: hombre,
1: la fiesta, yo tampoco de, me quiero pillar los dedos, ¿sabes? No, pero que luego vienen aquí los celillos y esas cosas, y yo...
0: Bueno, lo importante es que estamos aquí en el Día de las Radios, porque hoy estamos aquí prácticamente todas las emisoras de... Bueno, no todas, evidentemente, pero una representación nutrida. 9 emisoras de radio, y en este caso, la nuestra, la que nos toca, pues, la Radio Canaria, cobertura regional, por supuesto, con lo que saludamos a los que nos siguen desde la graciosa Lanzarote, Fuerteventura, Gran Canaria, Tenerife. ¿Cuál se me queda fuera?
1: El Hierro, La Gomera y La Palma.
0: A ver si estaba. ¿Y San Borondón?
1: San Borondón, no, bueno, entonces sería la novena.
0: Claro, ¿por qué hay que saludar a todas las Islas Canarias? Porque estamos en la celebración de las fiestas de la patrona general de Canarias. Si no, que nos lo corrobore nuestra alcaldesa, que es la que nos da las bienvenidas en este día de hoy, en directo en la radio pública del archipiélago. Doña Mari Brito, muy buenos días, Mari.
2: Muy buenos estás? Días a ambos. Yo le tengo que dar la razón a Alexis.
0: Sí, ¿verdad?
2: Son las mejores.
0: Claro, desde luego.
2: Sí.
0: Además, este año especialmente emotiva, por muchas, sí, razones. Bueno, eso ya nos lo contará la alcaldesa, ¿no? Digo yo.
2: Sí, la verdad que sí, porque este año culminamos ese periplo institucional que iniciamos el año de la pandemia, un año tan complicado en el que tuvimos que reformular todo el formato de la fiesta y cuyos pregoneros fueron los sabandeños, algo muy emotivo, y bueno, y ahí surgió la idea de peregrinar por todas las islas, reivindicando ese carácter que tiene la Virgen de Candelaria como patrona general del archipiélago canario, y la verdad que muy contentos y satisfechos, porque este año culminamos en el Hierro, en la querida isla del Meridiano, y la verdad que hemos comprobado ese cariño, ese fervor y esa devoción que ya intuíamos, pero que hemos comprobado pueblo a pueblo donde se ha celebrado esta presentación, cómo se quiere y cómo y lo que significa realmente para todos los canarios la Virgen de Candelaria, la Morenita, que es símbolo de unión y esa casa que acoge a todos aquí en Candelaria, así que muy satisfecha, la verdad.
1: Además, ayer el pregón espectacular también, lo, sí, pudimos ver por Televisión Canaria, sí, a las 9:30. ¿Qué conclusiones saca, alcaldesa?
2: Pues la verdad que contamos también con un herreño intelectual, un herreño ejemplar, un herreño ilustre, que como es Eligio Hernández, una persona con una trayectoria envidiable tanto a nivel vital como a nivel profesional, y la verdad que él sí reivindicó, además de esa herreñidad, como él llamaba, ¿no? Él nos hablaba de que ya Pérez Galdós hablaba de ese sentimiento, de lo que significa ser herreño, y luego, pues, combinado, conciliado con lo que él también, con lo que nos une a todos, en este caso en esta fiesta, como es ese sentido espiritual de la misma. Él se confiesa católico, cristiano y practicante, y además reivindica la figura de la Virgen y de su Hijo Jesucristo como guías en su vida igualmente. Así que yo creo que combinó todos los elementos que desde luego hacen falta para que ese pregón de la Virgen de Candelaria pues sea lo que tiene que ser, y la verdad, y por supuesto los anteriores igualmente, pero este especialmente, él reivindicaba esa figura de la madre, también haciendo alusión a la Virgen de los Reyes, uh-huh, a su Hierro natal, y cómo, vamos, y él se me emocionaba cada vez que nombra al Hierro, a su pueblo El Pinar, a la Virgen. No sé, fue muy muy intenso y muy emotivo, la verdad.
0: Uh-huh. Emotivo sobre todo porque nos confesaba antes de empezar la alcaldesa que se emocionó escuchando a Tejeguate cuando, sí, entra sonando, sí, esos tambores dentro, sí, de la basílica, los pitos, las chácaras, sí, sí, fue una cosa muy muy, sí, muy muy cercana.
2: Nosotros,
0: ¿verdad?,
2: siempre en cada uno de estos años anteriores en los que hemos dedicado a una isla concreta, siempre hemos conciliado el que tanto la figura del pregonero como la autoría del cartel y la presentación se celebre o esté dedicado a cada una de las islas. En este año, pues, teníamos a Eligio como pregonero, pero también a Claudia Álamo, que intervino como fue la actuación musical, la ilustración musical, perdón, en el pregón. Y por otro lado, esa entrada que comentas, Alexis, con el grupo Tejeguate, que también están de celebración,
0: están de
2: porque celebran,
0: sí,
2: el 50 aniversario, igual que nuestra banda Las Candelas este año,
0: sí,
2: que nos acompañó en esa presentación en la frontera, en el Hierro. También le agradezco a su alcalde, a Pablo, a todos a Norberto, a su concejal, a las personas que nos acogieron allí para la presentación el pasado 29 de julio, y la banda Las Candelas estuvo con nosotros, con Angélica Pérez también. Es decir, hemos intentado concitar a todos esos elementos que nos parecen clave para definir lo que es ser herreño y ese vínculo con la madre, de la madre amada, como ellos también la llaman, a la Virgen de los Reyes, con la Virgen de Candelaria. Al final es la misma Virgen bajo distintas advocaciones, pero que nos une a todos en ese mismo sentimiento, que nosotros nos afanamos porque tenemos esa responsabilidad igualmente, junto con los padres dominicos, a quien también les agradezco infinitamente pues su labor, no solo como custodios de la Virgen, sino la gran labor social que realiza en el municipio, y la verdad, esa responsabilidad que tenemos de cuidar y proteger la fiesta, porque acoge a cada persona con un sentimiento que no conocemos, pero que hay que respetarlo, hay que cuidarlo, para que cada persona que llega a Candelaria encuentre lo que busca. Y eso, la verdad, que es lo que nos impulsa y nos motiva para cada año intentar hacerlo lo mejor posible.
1: Además, alcaldesa, este año también con nuevos retos, porque comenzaba antes de ayer con ese pregón, pero a partir de ahora en adelante nos quedan todavía muchos actos, sí, y sobre todo Candelaria como punto de referencia y punto de encuentro para todas las islas.
2: Así es, nosotros creemos que es una forma de hacer Canarias la que entendemos que es mejor, uniéndonos, encontrándonos, acercándonos y compartiendo ese sentimiento único por la Virgen de Candelaria. Yo creo que Eligio en su pregón lo sintetizaba muy bien: no se puede entender Canarias sin la Virgen de Candelaria, y eso yo creo que es lo que queremos manifestar en cada edición de la fiesta. Hoy comenzamos con otra serie de los actos también claves, los actos culturales, los conciertos. Hoy la banda también como centro de su celebración de los 50 años, con esa undécima edición del concierto Orillas del Mar, en la que estarán acompañados de Ara Malikian, del artista internacional, que junto con Paquito de Rivera el año pasado, yo creo que han sido dos carteles excepcionales, y la banda desde luego lo merece. Es un orgullo para Candelaria el poder contar con una familia como ellos, y les agradezco infinitamente a Mauro, su director, a Bilio, su abuelo y fundador de la banda, a toda su familia, que hayan hecho posible llegar hasta aquí, y toda la labor que realizan con muchos jóvenes del municipio para continuar esta tradición y este amor por la música y por la cultura que queremos impulsar siempre desde Candelaria. El fin de semana pues también con otros artistas, tanto canarios como nacionales, con Café Quijano, con Escuela de Calor, con Los Cantadores y Falete, y con Anael la próxima semana. Y ya entramos el día 13 con los actos más institucionales, con La Luchada. Este año pues también muy contentos con las retransmisiones, tanto por parte de ustedes, han tenido siempre la sensibilidad de retransmitir el pregón, que para nosotros la verdad que es ese arranque. Y antes no era un acto era un acto más institucional, quizás en el salón de plenos y demás, cuando yo creo que fue clave igualmente cuando se trasladó a los pies de la Virgen, que siempre entendimos que era el escenario natural para ese pregón, y se trasladó ya en la pandemia, en el 2020, y ahí se ha quedado.
1: Y ese
2: agradecimiento a los dominicos que lo han permitido, y desde luego yo creo que cada año se comprueba como bien dice, es un acierto, efectivamente. Y bueno, pues ustedes siempre lo han retransmitido, igual que la noche del peregrino. Para nosotros es, para mí esa noche del 14 es la más especial del año. Es verdad que la noche de los sueños, con el día 5 de enero también, porque aquí celebramos un evento también de una magnitud, una dimensión importante, pero honestamente el día 14 para mí es el más especial. Vienen a la memoria, al recuerdo, muchos momentos con familiares, personales, y eso se traslada también a lo que es la fiesta aquí. Entonces, recorrer con el colectivo de los guanches, de la Virgen, detrás de la Virgen, a sus pies, con todas las personas que vienen de diferentes puntos de toda Canarias, compartir ese sentimiento, pues la verdad es que a mí me emociona mucho, y es algo que desde luego no para mí es el sentido, lo que define realmente esta fiesta. Y la noche del peregrino, que ustedes siempre están ahí, pues la verdad que les agradezco muchísimo, al igual que el compartir esa retransmisión, que este año toca con la televisión española, pero que se van alternando esa producción. Y hay una sensibilidad, insisto, especial por todos los medios que hoy están aquí desde la radio, desde Candelaria, y que hacemos llegar esta fiesta a todo el mundo, y eso de verdad es impagable, así que muchas gracias de verdad.
1: Alcaldesa, lo cuenta con muchísima pasión, supongo que para usted haberlo vivido antes de ser alcaldesa y vivirlo ahora como autoridad y como un poco anfitriona de alguna forma, supongo que debe ser súper emocionante, ¿no? Ver esa evolución y desde esos dos puntos.
2: Sí, porque yo, ¿no?, era muy pequeña y tengo fotos que lo corroboran, pero yo no tengo esos recuerdos, gracias a mis padres, a mis abuelos, que ya no están mis abuelos, pero de vivir la fiesta desde muy pequeñita con el puesto de turrones de mi abuela a la entrada de la Plaza de la Basílica. Ay, qué bueno. De la Plaza de la Patrona, pues a mí eso, tengo la foto ahí en mi despacho, preside mi mesa con mi hermano, con mis abuelos, y bueno, pues eso es inevitable, que te vengan esos recuerdos de quedarme aquí con ella toda la semana, de venir a todos los actos y de ponerme detrás del puesto del turrón con ella. Entonces, bueno, eso para mí puede parecer una anécdota, pero para mí es algo que recordaré toda mi vida. Y lo recuerdo cada 14 de agosto especialmente.
0: Estaremos juntos esa noche, entre otros, para sí, recordarlo. Alcaldesa, la liberamos. Están otras compañeros de...
2: No, encantada, de verdad.
0: De
2: muchas
0: las
2: gracias.
0: Distintas emisoras que quieren también tener su testimonio. Es un placer haber abierto gracias. Este espacio con usted.
2: Muchas gracias a ustedes, de verdad.
0: Un beso enorme. Gracias. Seguimos adelante. En Candelaria la cosa no para, ¿eh? Porque esto es desde que se pregona la fiesta el pasado día 5, aunque ayer lo pudimos ver en Televisión Canaria, día 6, estamos ya en la jornada del día 7, pero todo esto al final en un entorno en el que es más cercano, porque gira en torno, ¿verdad, Marian?, a la figura de la Virgen de Candelaria, la advocación, en este caso de Candelaria. Imagen custodiada desde el principio de los tiempos con la certeza, la buena mano y la entrega de los padres dominicos, representados, liderados en este caso por quien es el prior de la Basílica, al que queremos saludar ya en este preciso instante.
1: Dailo José Melo, buenas tardes, buenos días, bienvenido y muchas gracias por dedicarnos este ratito.
3: Buenos días, encantado de estar aquí hoy.
0: Es su primera festividad, padre, ¿eh? Mi primera festividad como prior, evidentemente.
3: Como prior, sí.
0: Porque ya me imagino que el vínculo con la imagen de la Virgen de Candelaria es como la de más o menos todos los canarios, lo tenemos de siempre, ¿no?
3: Pues sí, desde luego, desde muy pequeño.
0: Sí, pero ya el momento responsable como prior, la cosa se torna distinta, o tengo yo esa sensación, no lo sé.
3: Pues sí, sobre todo por la responsabilidad que conlleva, ¿no? Espero vivir las fiestas como las he vivido hasta ahora, pero bueno, ahora la responsabilidad manda más que otra cosa.
1: ¿Cómo se preparan para unas fiestas de estas? Porque vivirlo en este punto y sobre todo en esa posición que tiene usted actualmente, supongo que también da respeto, incluso hasta vértigo, ¿no?
3: Pues sí, la verdad que sí, porque las fiestas ya empezaron hace mucho tiempo para mí, ¿no? Porque hemos estado preparando ya desde hace por lo menos un mes todo, para que todo esté listo y podamos vivirlo con la intensidad que requiere y no estar preparando los últimos días detalles, sino que ya hemos comenzado desde hace mucho tiempo.
1: Vemos también que toda la villa se vuelca desde las partes de las autoridades, pero también los vecinos, incluso el resto de Canarias es el punto de encuentro en estos días, sin duda, es alrededor de la Morenita, ¿no?
3: Pues sí, claro, al ser patrono de Canarias, pues toda Canarias se vuelca y toda Canarias está por aquí en esta fiesta presente, ¿no?, y participando.
0: Esta es una fiesta que fundamentalmente convoca, ¿no?, y que reclama y que invita a la visita, bueno, a la imagen, a Candelaria, evidentemente, pero a mí me gustaría resaltar el hecho de que cuando uno viene, además del aspecto festivo que lo tiene, ¿no?, evidentemente, hay un motor emocional que yo creo que es el que realmente reclama con mayor diligencia, ¿no?, que es el motor de quien cree, el que tiene fe o la que tiene fe, ¿no? Esto no debemos perderlo de perspectiva, me parece, ¿no, prior?
3: Por supuesto que no, es lo principal, ¿no?, el motor que nos mueve, ¿no?, a venir aquí a los pies de la Morenita y a presentarle pues todo lo que llevamos en nuestro corazón, ¿no? Mucha gente viene cargado de peticiones, otros de acción de gracias, pero todos con el mismo sentir, ¿no?, de la fe que es la que nos mueve.
1: Alexis,
0: una fe que mueve
1: y que conmueve también, ¿no?
0: Conmueve a mayores y a también los más jóvenes.
1: Y que nos reúne a todos aquí, ¿no? Sí. Además, vemos como todo hace que las fiestas sean grandes, pero ese día 14, ese día 15, supongo que también estamos deseando que llegue, ¿no, Prior?
3: Pues sí, desde luego. Son los días centrales, ¿no? Y los días en los que hay que poner pues la máxima responsabilidad para que todo salga bien y poder acoger a tantos peregrinos, sobre todo, ¿no? Que vienen desde todas partes de la isla y de otras islas, para que encuentren en la Basílica pues ese lugar, ¿no? De acogida, de fe, de esperanza, de paz que se necesita.
0: Uh-huh. ¿Hasta dónde yo sé usted es el prior más joven que ha tenido este cargo hasta el momento? ¿Tiene usted, podemos decir su edad?
3: Sí.
0: Bueno, 33 años, es que me lo confesaba ayer justamente. Bueno, me lo confesaba, no, me lo comentaba. Confesar, confiesa él, yo no. No tengo esa cualidad. Da un poco de vértigo, ¿no? Me parece a mí, porque estamos hablando de prior, Basílica Candelaria, los hermanos dominicos.
3: Pues padre, sí, dominico. La verdad que nunca me lo esperé, porque es algo que ha venido desde octubre, ¿no? Que me eligieron los hermanos. Es una responsabilidad muy grande, ¿no? Que afronto, por supuesto, con la máxima ilusión, ¿no? Pero es una responsabilidad a la que a veces, pues, hay que saber estar a la altura, ¿no? Y no es fácil, ¿no? Porque son muchas responsabilidades a las que hay que afrontar. Pero la verdad que me siento siempre en todo momento ayudado por los hermanos y sobre todo acompañado por Dios, por la Virgen, ¿no? Siempre presente. Y hasta ahora, pues, así ha sido. No he sentido nunca, pues, que la responsabilidad me pudiera, sino que todo lo contrario, ¿no? Ha sido fácil. Los hermanos y la gente lo pone siempre muy fácil.
1: Es fundamental, ¿no?, ese trabajo al final de sentirse uno apoyado y compartir, ¿no?, la responsabilidad de alguna forma, Alexis.
0: Sí, es más, en su escrito, publicado en el programa de las fiestas de este año, lo tituló "Las dificultades nunca tienen la última palabra", ¿no? No digo yo que sea un camino, pero desde luego las dificultades, lejos de suponer un inconveniente, que lo es también, pueden suponer una posibilidad para avanzar, ¿no? Para superarse a sí mismo, tal vez.
3: Así es. Así ha sido a lo largo de mi vida en muchísimas ocasiones, ¿no? Las dificultades nunca me han podido, sino que han sido simplemente, pues, un paso, ¿no?, para poder seguir avanzando y poder seguir con la misión que el Señor nos propone.
0: Candelaria es el lugar en el que nos vamos a reunir. Bueno, ya nos reunimos cada vez que uno quiere, pero desde luego, de una manera especial, en este próximo día 15 y todo lo que tiene que ver con lo anterior, porque no olvidemos que es la semana, vamos a decir, de la peregrinación por excelencia, ¿no? La iglesia, en este caso la Basílica, recibe a todos los peregrinos y peregrinas con los brazos abiertos, a pesar de las obras de la zona y a pesar de las distintas dificultades, incluso meteorológicas, que puede ser que suponga que tengamos un poco más de calor, hay un poquito más de viento, pero sin embargo, el poder de convocatoria sigue siendo un poder absolutamente contrastado y que corrobora que la iglesia, la parroquia, en el más amplio sentido de la palabra, abre sus puertas para todos, ¿no?
3: Por supuesto que sí. La Basílica, a pesar de, como tú dices, las obras y demás, estará abierta como siempre, sobre todo esa noche del 14 al 15, toda la noche abierta, ¿no?, para acoger a todos los peregrinos que vengan y por supuesto, con el mayor sentido.

0: De alegría, de ilusión, ¿no? De que vienen a la casa de la madre y que por lo tanto pues vienen a su casa y son bienvenidos.
1: ¿Hay algún mensaje que le gustaría compartir con la audiencia? Nos están escuchando en este momento en toda Canarias y supongo que más allá también, a través de las redes sociales, etcétera. ¿Hay algún mensaje que desde el corazón hoy de Canarias, para nosotros y para muchos de los que nos siguen, quiere usted transmitir, padre?
0: Pues el mensaje yo creo que sería que no hagamos solo un camino, un esfuerzo exterior, sino sobre todo un camino interior, ¿no? Que de verdad esta peregrinación que hagamos, pues la hagamos interiormente, desde el corazón, para que podamos pues acercarnos a la Virgen con fe. Y esas peticiones que presentemos, esas acciones de gracias, pues que sean con el profundo respeto, ¿no?, que nos trae la fe, y así pues que podamos pues acercarnos al Señor, ¿no?, que es lo que la Virgen quiere siempre, ¿no?, acercarnos al Señor.
2: Muchísimas gracias, prior de Dailo Melo González, por hacernos este huequito y sobre todo por acoger a todos los canarios aquí en la Villa de Candelaria.
1: Y le deseamos toda la buena suerte del mundo, ¿eh?
0: Para que
1: salga
0: muchas
1: todo
0: gracias.
1: Como hasta ahora, como a pedir de boca.
0: Pues sí.
1: Un abrazo grande, muchísimas gracias, Dailo.
0: A ustedes.
1: Ay, Dios mío, sí, ¿tú has hecho alguna vez la caminata? Yo sí, una vez.
2: ¿Qué dice? Madre, pero cuando eras más menudo, bueno,
1: sí, entonces tengo pinta de haberla hecho estos días, ¿no?
2: Yo, ¿y cómo fue? ¿Cómo te preparaste? Porque también no, la pues, preparación no. Es fundamental,
1: fue
2: no
1: aquello,
2: solamente el momento en el que lo haces.
1: ¿Qué va? Aquello fue en plan kamikaze, claro, uno de joven se cree que lo puede hacer todo.
2: Bueno, muchas veces se puede hacer casi todo, ¿no? Sí, todo, pero casi todo.
1: No fue tan dura como yo pensaba, pero tampoco fue un paseo, ¿eh? Fueron como 4 horas y media, más o menos, lo que tardé.
2: ¿Desde dónde saliste?
1: Desde la zona de, creo que era Barranco Grande, donde salí, o Taco, Barranco Grande, por esa zona, por ahí fue. Y, bueno, creo no, salí de Taco, sí, fue de Taco, directamente, Cardonal, Taco. Unas 4 horas y media aproximadamente por la carretera vieja, ¿no? Y tal. Y quiero decir, no por la autopista. Y es verdad que cuando llegué, muchachos, me tuve que acostar en la acera, donde primero pude allí.
2: Pero la emoción tiene que ser espectacular.
1: La emoción cuando llega. No, pero es que eso, yo me tuve que acostar en la acera de las Caletillas. Todavía me faltaban unos cuantos kilómetros, imagínate. Pero ya cuando llegué a ver a la imagen, ¿no?, de la Virgen y tal. Además, es curioso porque lo que uno hace compartido pesa menos.
2: Se vive de otra manera, sí.
1: Sí, porque todos los que veníamos caminando por la carretera, y al final terminas compartiendo, el uno te da un poco de agua, tú le dejas un trozo de pan al otro, yo qué sé, hablando, la fiesta, todo el mundo se lleva bien, y al final parece que no, pero el peso se distribuye. Y el cansancio parece que se mejora. Más 10 minutitos echado en la acera y ya.
2: Y
1: después
2: lo va a seguir para llegar y vivirlo esa manera. Yo la verdad que lo tengo, es una cuenta que tengo pendiente, que saldaré en algún momento.
1: Pues bueno, está a tiempo, el día 14 puedes estar aquí caminando y ya te lo digo yo sin ningún problema.
2: Es una opción.
1: Sí, no sé si el cronista oficial de Candelaria, de Arafo, de Güímar, bueno, el Arafo hijo adoptivo, etc. Pero bueno, no sé si Octavio Rodríguez Delgado, que es al que damos la bienvenida, ha hecho la caminata alguna vez. Le quedó más cerca que a mí, por lo que creo, ¿no? Buenos días, Octavio.
3: Hola, buenos días.
1: Bueno, estamos. La caminata sí.
3: A tramos, no la yo enteré así, sino he hecho algunos trocitos en distintas épocas.
1: Pero de poco para acá, o sea, del Escobonal para acá, nada más, a lo mejor.
3: No, de Candelaria a Santa Cruz.
1: Vale. Octavio Rodríguez, cronista oficial, puedes preguntar lo que te dé la gana, porque este hombre lo sabe prácticamente todo.
2: Pues voy a hacer la pregunta más abierta que yo creo que le vamos a hacer durante toda esta entrevista.
1: Bueno.
2: ¿Qué hace única Candelaria, Octavio? ¿Qué hace que este sea el punto de encuentro?
3: Hombre, sea único la presencia, buenos días ante todo, la presencia de la Virgen de Candelaria. Es decir, este pueblo se fundó en torno a la Virgen. Es decir, el origen de Candelaria está que en época guanche apareció esa imagen en la playa de Chimisay, la trajeron a la cueva de Ayvinico, y en torno a esa imagen vino primero un guanche, que era Antón Guanche, que había sido cristianizado en la sacerdote, y en torno a él algunos guanches más, y poquito a poco se fue formando el núcleo de población. Luego, ¿qué hace único Candelaria? Que si no hubiese estado la Virgen, primero, no se llamaría Candelaria.
2: Claro, eso es lo primero.
3: Y en segundo lugar, el pueblo no se hubiese formado aquí, sino a lo mejor en otro lugar del valle, de este entorno, ¿no? Uh-huh. Pero surgió ahí, a la orilla del mar, porque ahí, en esa cueva de Pinico, estaba la Virgen. Y en torno a ella se formó.
1: Hombre, una pregunta a lo mejor un poco, no la tuya, la que voy a hacer yo ahora, no sé si un poco fuera de lugar, pero ¿por qué aparecería la Virgen de Candelaria en Chimisay? y no, yo qué sé, la playa de, no sé, de Buenavista, por decir algo, ¿no?
3: Hombre, está claro que apareció en una playa porque vino traído.
1: Vino por el mar.
3: Vino por el mar.
1: Pero en este mar, concretamente, en esta zona sur.
3: Hombre, sureste, para la hora de desembarcar, siempre me

0: que las playas del norte, tengamos en cuenta que los alisios siempre influyen mucho más en la costa norteña y el sur suele ser más remansado. Hombre, su hijo busca un lugar más remansado todavía, hubiese sido en el oeste, en el oeste de la isla, que siempre el mar está más en calma. Pero en esta zona, bueno, tengamos en cuenta que probablemente venían, esa imagen vino en algún barco desde las islas orientales. Y la, viniendo de las islas orientales, lo normal es tocar el este de Tenerife primero, ¿no?
1: Quedaba más a mano.
0: Quedaba más a mano.
2: Y porque al final las cosas pasan como tienen que pasar, ¿no?
0: No, hombre, y teniendo en cuenta también que había un guanche de este valle en Lanzarote, ya que era cristiano, ¿no? Que, bueno, que podía ayudar mucho a la presencia de esa imagen aquí.
1: Antón Guanche, al que hacía referencia precisamente. Es importante destacar el hecho de que la imagen de la Virgen de Candelaria es la primera imagen, en principio, por lo menos datada, y así parece que ser, la primera imagen que aparece en Canarias como tal, y con total seguridad la primera imagen de todo el archipiélago.
0: Sí, la primera imagen de... La primera imagen religiosa, es decir, cristiana, que aparece aquí en el archipiélago, y la primera imagen de la Virgen, por supuesto, de ahí, por eso es, se consideró la patrona de Canarias, por ser la primera imagen encontrada en este archipiélago. En este caso fue en una playa, en la del Pino, apareció en un pino, es decir, pero esta apareció aquí. Y es, lo que no está tan claro es qué fecha fue.
1: Pero no, no dicen 1394.
0: Esa es la tradición oral, porque el padre Espinosa dijo más o menos 104 años antes de la conquista, pero no está tan claro porque la datación, hoy día hay historiadores del arte que han datado la imagen en la antigua y dice que esa imagen es de mitad del siglo XV. Así que probablemente no apareció, y además la cronología no corresponde, porque decía que apareció en época del Mencey Acaimo, y luego en la conquista estaba el hijo de Acaimo, Añaterbe, un siglo, 104 años de un padre a un hijo, no, es muy difícil que se dé, ¿no?
1: Entonces
0: lo
1: normal, aquella época, ¿no?
0: Lo normal es que apareciera la imagen a mitad del siglo XV, 1450, por ahí, 1440. Oye. Y después, porque además, poco después de aparecer la imagen, se fundó un eremitorio aquí con tres frailes franciscanos, que son los que empezaron a bautizar los guanches. Es decir, vino la imagen, pocos años después vinieron los tres franciscanos, Fray Alfonso de Bolaños y dos compañeros más, que lo llaman el apóstol de Tenerife, porque empezó, se estableció aquí en el valle, en la zona de Candelaria, y empezó a bautizar a todos los guanches del sureste. Y claro, en el momento de la conquista, la mayor parte de los guanches del sur ya eran cristianos, eran católicos. Y bueno, eso ayudó también a que la conquista de la isla, media isla, estaba conquistada antes de disparar un solo tiro, de un solo golpe de ballesta, ¿no?
2: Octavio, alrededor de las fiestas que se celebran en estos días y que se abrían el pasado miércoles con ese pregón, supongo que anécdotas habrán miles. ¿Hay alguna que a usted le guste recordar y sobre todo algún evento que a usted le gustaría recordar?
0: Hombre, tengamos en cuenta que las fiestas de la Virgen no está la principal, es decir, la principal fiesta de la Virgen es el 2 de febrero.
1: El 2 de febrero.
0: Es que es la advocación de la Virgen de Candelaria. Esto es una fiesta general de la Asunción de la Virgen, de cualquier advocación de la Virgen, porque es una fiesta general de la Virgen María. Entonces, bueno, lo anecdótico es que antiguamente las fiestas importantes en febrero, cuando venían todas las autoridades civiles, militares, venía el pueblo a Candelaria. Y esas fiestas de febrero decayeron por las condiciones climáticas, entre otras cosas. Es decir, claro, tengo en cuenta que hubieron dos eventos que asustaron a la gente en febrero. Primero, en 1705, una erupción volcánica, el 1 de febrero, que 1 y 2 de febrero, que es cuando estaban aquí los peregrinos. Y eso, bueno, con un riesgo de que la lava llegara a Candelaria.
2: Claro.
0: De hecho, empezó a temblar el santuario y la gente salió corriendo y se llevaron a la imagen. La tuvieron primero en la ermita de Santiago, y después se la llevaron para la laguna, esperando a ver si el volcán no llegaba aquí, la lava. Y luego en 1714 hubieron unas cinco mujeres que venían de peregrinas a Candelaria y murieron congeladas en la cumbre.
2: Claro.
0: En la víspera, y la enterraron en la víspera de la Virgen de Candelaria. Eso asustó a la gente. Y además estamos en la pequeña edad de hielo, entre 1550 y 1850, más o menos una pequeña edad de hielo, que todos los años nevaba y que había heladas grandes en la cumbre. Y la gente dice, vamos a buscar una fiesta mejor, más tranquila, con un clima mejor, pasar un agosto. Y de hecho, la fiesta se desplazó desde el siglo XVIII al XX, fue desplazándose, y las fiestas principales son en agosto, que es cuando único se celebra la ceremonia huenche. La ceremonia huenche no se celebra en febrero, se celebra en agosto.
1: ¿Y puede tener alguna relación elegir esa fecha precisamente por ser el mes del beñesmén, huanche, intentar sincretizar esas creencias, vincular a los huanches, o esto está ajeno al calendario gregoriano?
0: No, se fue simplemente, yo creo que, bueno, el calendario es mucho más general de la Virgen, ¿no? Porque la fiesta de la Asunción es mucho más general, más que los propios huanches de aquí, que sí tenían su beñesmén, pero solo huancheros, solo
1: de todas las islas.
0: Claro, entonces la fiesta es mucho más general. Se hizo en agosto, porque en agosto era una fiesta general de la Virgen.
2: Claro.
0: Y se celebraba también, pero claro, pero no era la fiesta de la Candelaria. Hoy día lo asociamos 15 de agosto a Candelaria. No, es cualquier virgen, cualquier vocación de la Virgen María. Pero lo único que era, en esa época, teniendo en cuenta que había una pequeña de hielo, el agosto era el clima perfecto, ahora es al revés.
2: Ahora pasamos demasiado calor.
0: Con el cambio climático, demasiado calor en verano, y a lo mejor vamos a tener que recuperar las fiestas de febrero.
2: ¿Se lo plantearían? ¿Podría ser una opción?
0: Sería una opción de... Bueno, si siguieran haciendo las dos, pues igual ahora hay una tercera. Porque en 1889 se coronó la Virgen de Candelaria, fue la primera imagen que se coronó canónicamente en Canarias, una festividad grandiosa, y a partir de ahí se celebra todos los años el aniversario de la coronación. Entonces la Virgen de Candelaria tiene tres fiestas: el 2 de febrero, fiesta oficial de esa vocación, sí. 15 de agosto, la fiesta popular de en este caso también de la Virgen de Candelaria, y en octubre la fiesta del aniversario de la coronación canónica. Son las tres fiestas que la Virgen sale a la calle y hace sus procesiones en torno a la plaza. No, este año no va a ser en torno a la plaza, porque la plaza está en obra y va a estar un par de años más. Entonces, bueno, cuando la Virgen sale a la calle, sale en esas tres fiestas al año.
1: Octavio, ¿qué deberían conocer los más jóvenes?
0: Hombre, los más jóvenes, de que esto es una fiesta de identidad canaria. Es decir, la Virgen de Candelaria, incluso para los no creyentes. Es decir, la gente puede ser creyente o no creyente, pero la Virgen de Candelaria es algo más. Y la gente viene caminando, y los que vienen caminando no son todos católicos, apostólicos y romanos. Es decir, gente, unos lo hacen por tradición familiar, porque la familia ha venido, el padre, el abuelo, han venido siempre caminando a Candelaria. Otros lo hacen por novelería, pero a los jóvenes mucho les gusta divertirse y hay que caminar siempre una opción. Y otros lo hacen por fervor popular. Claro, me acuerdo antiguamente, cuando las primeras veces que yo vine, veía a la gente caminando de rodillas. Que rodillas por ahí, por la plaza de la...
1: En el último tramo, entiendo, claro.
0: Sí, en el último tramo, pero era atravesar toda esa plaza de rodillas, o la calle de la Arena.
2: Tiene mérito,
0: entonces,
2: ¿eh?
0: La gente pensaba, la calle de la Arena, esta calle se llama Obispo Pérez Cáceres, pues de rodillas la plaza, que es una gran plaza, de rodillas, y dentro del templo también de rodillas. Eso la gente llevaba, eso lo privaron los propios dominicos, dijeron, mira, déjense ya de estas promesas que están sufridas, porque no tiene mucho sentido. Entonces, bueno, a partir de que los propios sacerdotes dominicos dijeron que no se hiciera, pues se empezó a disminuir, y ya prácticamente no se ve a nadie de rodillas caminando. Sí.
1: Seguramente ese sea el momento más emotivo, ¿no?, de esta festividad, la llegada, ¿no?, de peregrinos,
0: sí,
1: y peregrinas.
0: Sí,
1: ¿no?
0: Sí, cuando la gente llega, después del esfuerzo de venir caminando desde cualquier rincón de la isla, porque nosotros, bueno, pensamos siempre la gente que viene a Santa Cruz Laguna, porque la mayoría... Pero hay gente que viene de Santiago del Teide.
1: Y atraviesan la cumbre de la zona norte.
0: Unos vienen del norte atravesando la cumbre, otros vienen del sur total, del suroeste de la isla. Y claro, cuando llegan aquí, ese es el momento, ellos vienen reventados, pero vienen contentos. Es decir, cuando entran, ahí viene la Virgen y dicen, bueno, logramos el objetivo.
2: ¿Hay alguna tradición, por ejemplo, eso que decíamos de entrar de rodillas para atravesar esa plaza y llegar hasta los pies ahí de rodillas? ¿Hay alguna tradición que eche de menos, que se haya ido perdiendo poco a poco y que, sin embargo, hubiera estado bien que se conservara?
0: No, yo creo que la fiesta se renueva. Es decir, las fiestas son móviles, no son una imagen estática de un año a otro. Se han ido incorporando cosas. Es decir, la ceremonia huanche no existió siempre en la fiesta de Candelaria. Comenzó a mitad del siglo XVIII a representarse. Probablemente la primera vez fue con motivo de una de las muchas veces que se llevó la Virgen a la Laguna, que se llevaba cuando había algún cataclismo, cuando había alguna epidemia, cuando había alguna amenaza de ataque de piratas o cualquier cosa de estas. Y cuando el volcán, por ejemplo, ¿no? Entonces a veces había tendencia de la gente, de las autoridades de la Laguna, como allí estaba la capital de la isla y estaban las autoridades religiosas, militares, civiles, de quedarse con la imagen en la Laguna. Cuando ya por fin, una vez que estuvo bastantes meses en la Laguna, se pensó en que la Virgen tenía ya que volver a Candelaria. Cuando volvió, se le hizo la primera referencia que hay de la ceremonia huanche. Y esa ceremonia, pues, se incorporó a mitad del siglo XVIII. Es decir, la fiesta viene desde 1497, que comenzó a celebrarse la primera festividad de la Virgen de Candelaria. Por tanto, no siempre ha sido igual la fiesta, y una de las cosas más llamativas es esa ceremonia y la procesión nocturna del día 14, ¿no? Cuando llegan todos los peregrinos y recorre. Hoy día pues se está incorporando como ya una novedad el canto de el canto de la Virgen de María de Chago Belián, etcétera. Ya forman parte de esa festividad de la noche del 14, que quizás la voz popular.
2: Octavio, antes le preguntábamos también a la alcaldesa, un poco más a título personal, ya para finalizar y un poco cerrar esta entrevista, a título personal, ¿qué momento, qué recuerdo tiene usted que podría compartir con la audiencia de Radio Televisión Canaria sobre estas fiestas?
0: Sobre las fiestas, bueno, a mí lo que me gusta es cuando voy a llegar a los peregrinos, precisamente lo que dije antes, llegar en esa noche del 14, o sea, tarde-noche del 14, y con la cansancio, pero con la alegría que llegan aquí a Candelaria. Se espera, antiguamente eran camiones engalanados, porque la gente venía, cuando la Guardia Civil no controlaba tanto el tráfico, venían en camiones, ponía unas tablas en las carrocerías y decenas de personas metidas en los camiones. Esos camiones engalanados, que los voy a pasar yo por el Escobonal, que es donde yo nací, los veía pasar esos camiones, y pues cuando yo venía a Candelaria y los veía llegar aquí, pues era muy bonito. Sirve la ilusión con la que la gente viene a ver a la Virgen de Candelaria, que la gente viene todo el año, pero especialmente en esta fiesta, esas ilusiones, quizás lo más llamativo y lo más que me gusta a mí de la gente, ¿no?
1: Octavio Rodríguez, muchísimas gracias. Nuestro cronista de cabecera, por cierto, en breve nos veremos también en El Socorro, que ahí tenemos que el origen.
2: Compartiremos espacios con él, sí, que es una maravilla.
1: Y no quería yo abrir ese melón, ese melón de la Virgen del Socorro. Hay que abrirlo, ese no hace falta.
0: Hasta luego, muchas gracias.
1: Un abrazo muy grande. Bueno, seguimos adelante. Son las 10 prácticamente menos cuarto de la mañana. Estamos en directo. Nos asiste Juanjo Álvarez, Sergio Montesinos, por cierto, los estudios. Aquí está Marian Moragas, aquí está un servidor. Y aquí tenemos invitados. Pero bueno, los invitados entran, sí, conocen los casquitos. Entran, salen, se colocan, se sitúan. Y tengo localizados a varios.
2: Ah, venga,
1: pues venga, vamos a hablar primero. Estamos hablando de Chajoy, para empezar, ¿no? Sí. Tenemos a Nauset Sifair.
3: ¿Qué tal?
1: Lo dije bien, ahora, sí, sí, ¿no? Sí. Vale, tenemos a Sebensuy Castillo.
3: Buenos días, ¿qué tal?
1: Muy buenos días. Esta joven tan guapa y elegante que se sentó, no sé quién es.
2: Es Mónica Palmero.
1: Ah, tú eres Mónica Palmero. Pues déjame apuntar. Mónica Palmero. Ah, mira, me lo había apuntado aquí mi compañera. Y además tenemos a Eric
2: Rodríguez.
1: ¿Cómo? Reyes. No, pues estás buena tú apuntando también, ¿eh? del equipo de Izcalli, o sea, de México.
3: De México.
1: Sí, señor. Bueno, bienvenidos todos, ¿cómo están?
3: Gracias. Muchas gracias.
1: Espero que hayan afinado los instrumentos correctamente, ¿eh?
3: Sí, sí, ahí vamos.
1: Porque si no, me parece que estaríamos ante un verdadero agravio, porque entender la música desafinada, en el caso de ustedes, no es... No tiene camino, ¿no? No tiene ningún sentido. Oye, Chajoigo, échale hilo a la cometa, ¿no? Sí. Ustedes no habían nacido cuando Chajoigo nació.
3: Exactamente. ¿Ah? Queda un par de años bastante.
1: Un par de años bastante, que no son pocos, precisamente, ¿no? Año 1992, en Barranco Hondo, y hasta el día de hoy, ¿qué cambios que ustedes sepan ha experimentado esta formación? Porque, que yo sepa, la raíz se ha mantenido, más o menos, ¿no?
4: Sí, bueno, Chajoigo empezó en el 92, siendo básicamente un grupo de amigos queriendo tocar música tradicional. Y nada, poco a poco fueron creciendo y hasta día de hoy ya se ha sumado también un cuerpo de baile, que actualmente somos 35 personas en total. Y nada, también estamos siendo dirigidos por lo que son los músicos, por José Manuel Cruz, y luego también el grupo de baile por Javier Martín. Y nada, en Barrancondo ha sido siempre. Y
1: oye, ¿cómo van vestidos?
4: Bueno, pues vamos vestidos con...
5: Nosotros, en general, cuando tenemos una actuación importante,
1: ¿sí?,
5: quitando, por ejemplo, romería, que también son importantes, pero bueno.
1: Pero la romería lleva el traje de faena.
5: Exactamente, sí, por si acaso se caiga un vaso vino. Sí, exacto.
1: Ajá.
5: Pues bueno, menos el traje de campesino, de resto nosotros solemos vestir el traje comarcal de Candelaria.
1: Ajá.
5: Es el que solemos llevar casi siempre.
1: ¿Quiénes están detrás de la dechura? Eso ahí quería ya llegar. Bueno, ¿quiénes están? Quiero decir que hay algún vínculo con algún asesor o asesora. ¿Quién decide?
6: Hay personas dentro del grupo que un poco se han asignado el papel.
1: Ajá.
6: Pues de ayudar a las personas que no sabemos tanto sobre la vestimenta y nos dicen, pues con esta ropa te tienes que poner determinados zapatos, está en agua o pues lo que sea necesario.
2: ¿Qué significa para Chajoigo para Candelaria? ¿Cómo lo definirían ustedes?
5: Chajoigo para Candelaria, yo creo que es cultura, creo yo, lo primero de todo. Porque si somos un grupo musical que encima sigue haciendo grupo, música folclórica, yo creo que sigue desarrollando lo que es la cultura musical folclórica dentro del municipio.
6: Sí, apostando por las raíces y un poco fomentando a las nuevas generaciones lo importante que es la música folclórica. Nosotros al final venimos de San José, que era el grupo de niños que había antes de Chajoigo, y entonces creo que es muy importante que se fomente pues el folclore canario.
2: Además es que los tenemos aquí delante, yo no sé, pero ninguno pasa de los 22 años seguro, ¿no? Son todos súper jóvenes, sí. Y me parece que es también importante, ¿no? Saber que el

0: En algunas piezas, etcétera, ¿no? Claro. Sin invento, vamos a decir. Vamos a ver, sin grandes aportaciones. Bueno, algo parecido a lo que pasa con el representante de la compañía de danza ¿cómo es? ¿Iscali o Iscali?
1: Iscali.
0: Bueno, no te enfades, Eric. Yo te lo digo con cariño. Van a participar dentro del cuarto Festival Internacional de Folclore Villa de Candelaria, que precisamente está con Chajoigo, y con ustedes como pieza clave invitada en este año. ¿Cómo podrías definir este grupo que tú representas hoy aquí de danza, para los que no hayamos tenido la oportunidad de verlo actuar en ningún momento? ¿Cómo nos podrías describir esa fotografía del propio grupo?
1: Pues bueno, buenos días a todos. Este es un grupo que pues tengo ya como, vamos a cumplir 22 años que lo formé. Soy bailarín, músico, y estoy formando el grupo de niños, jóvenes y adultos. Sí, tengo adultos mayores de 60 y 70 años bailando, vienen bailando con nosotros. Para mí es un grupo bueno, o sea, que nos...
0: Hombre, primera vez que va a decir, va a ser un grupo malo.
1: Y pues tratamos de rescatar nuestras tradiciones, nuestra cultura. Lo acabas de decir ahorita con el grupo Chajoy, que no traen inventos. Eso se supone que es todo tradicional. Y lo bueno que tenemos el mismo idioma, ¿no? Y que nos podemos entender, porque también a nosotros no nos gusta el espectáculo, ni hacer show, o sea, traer la tradición desde sus raíces.
2: Y además participar, supongo que en este cuarto Festival Internacional de Folclore de la Villa de Candelaria, será un honor, ¿no? Compartir con gente como ellos, ¿no? Que también respetan absolutamente las tradiciones, en este caso las del folclore canario, como tú, ustedes las de México, ¿no?
1: De México. Sí, de hecho ya habíamos convivido en una ocasión en Portugal, y la maestra Charo, que es ahora su directora, fue el contacto que yo tuve, y que nos insistía para venir, pero como no concuerda las fechas, porque nosotros deberíamos de estar ahorita trabajando.
2: Claro.
1: O sea, como todos, la mayoría somos maestros, es el lapso ese que nos dan de vacaciones, y ahorita se nos alargó un poquito más. Por eso le dije, no, sí vamos, porque pues tenemos tiempo.
2: Claro.
1: Y la verdad, pues teníamos muchas ganas de conocerlos.
2: Benditas casualidades, ¿no?
0: Sí, y benditas agendas bien ubicadas, coordinadas unas con otras. Eric, ¿de qué parte de México estamos hablando? Veo Saltillo, Coahuila. Esto, cuéntame, eso dentro de México, ¿de qué zona estamos hablando?
1: Nosotros estamos ubicados al norte de México, estamos pegados a la frontera de Estados Unidos.
0: Pues no sé si eso es bueno o es malo, pero no, es verdad. Pero ahí está.
1: Pero ahí estamos.
0: Sí.
1: Estamos a 2 horas, y todo Coahuila pues está pegado, es la frontera, nomás nos divide el río. Y en este caso yo traigo, en la presentación de nosotros, traigo sur, centro y norte, para que conozcan más o menos lo que se baila en tradición, porque no nomás es el charro, tenemos 32 estados de la República, y cada estado tiene su baile.
0: Es un grupo más de danza que digo bien cuando digo danza, o deberíamos decir baile, porque no debe ser lo mismo.
1: Es danza.
0: Danza, completamente.
1: Sí, porque baile se pierde lo que es
0: la parte del ritual, tal vez. ¿Y tiene alguna connotación religiosa?
1: Sí, la van a ver aquí. En la presentación que traigo, traemos una... Pues nosotros nos acordamos que toda nuestra cultura era totalmente prehispánica. De hecho, los bailes eran prehispánicos, y se bailaba con taparrabos, se bailaba con plumas, se bailaba... Ya cuando llegan los españoles, bueno, primero en portugués y luego los españoles, y nos tratan de meter todo, como el baile de la iglesia que se presentó al grupo.
0: Sí.
1: Nada más que nosotros lo cambiamos a lo mexicano, ¿no?
0: Claro.
1: Pero es siempre respetando el santo, la virgen, o sea, lo que le vamos a bailar. De hecho, esa danza que traemos es muy colorida, pero con un respeto intenso. O sea, tratamos de... La danza en sí es como que los santos, y va a andar el demonio ahí interrumpiendo todo, porque...
0: Claro, que sí, el demonio, el papel que tiene, y siempre tiene que ser fastidiado.
1: Nosotros tratamos de ser fuertes para quitarlo, pero se van a dar cuenta.
0: Y por último, ¿qué suena? ¿Qué música es la que suena?
1: De lo que traemos ahorita.
0: Sí, claro, sí.
1: En la danza es puro tambor.
0: Exclusivamente ritmo, tambor.
1: Es lo mismo que hicieron, bueno, aquí traen el pito.
0: El pito herraño se llama aquí, sí, y las chácaras, ¿no? Pero en este caso ustedes, exclusivamente tambor.
1: porque como te comento, antes

0: Era prehispánico.
1: Sí, sí, sí, claro.
0: Era puro tambor y madera.
1: Ok, perfecto.
2: Para las personas que nos están escuchando, antes de despedirles, ¿por qué deberían de venir el día 12 y disfrutar del Festival Internacional?
1: Seven Suite tiene un papel apuntado,
3: sí,
1: ahí, no
3: si
1: sé.
3: Quieres, repaso fechas. De lo que
1: venga, va. Vamos para allá, venga.
3: Vale.
1: Por bueno, eso sacó el papel, yo sabía que algo...
3: Primero te respondo la pregunta, yo creo que... El día 12, que es el día del festival, no solo van a escuchar música de folclore canario de todas las islas, aparte también de México, sino que también va a ser una puesta en escena sobre la migración canaria del siglo pasado, que va a estar muy interesante, por eso la conexión con México. Y bueno, ahora repaso las fechas. El día domingo 9 tenemos una misa canaria tocada por Chajoigo, y también va a tener una... también va a tocar México. Luego,
1: espera, ¿dónde es la misa?
3: En la basílica.
1: En la basílica.
3: En la basílica,
1: podía
3: a
1: ser
3: las 12,
1: en Santa Ana, podía ser
3: verdad,
1: en otro lado.
3: Eso es verdad. Luego, el mismo día, a las 8:30, en Barranco Hondo, en el Centro Cultural, va a tener lugar la presentación del festival, en el que va a tocar México durante toda la actuación. Y el miércoles día 12 es el día del festival, a las 9:30. Uh-huh. Y nada, espero que estén allí todos.
1: Y todo eso es gratis, ¿no?
3: Sí, sí.
1: Bueno, para que llegue y tenga sitio, si no, se tiene que quedar de pie, si acaso, ¿no?
3: Sí, eso es, sí.
1: ¿Alguna objeción, Mónica, que apuntar? O...
4: Pues que están todos bienvenidos y que espero que les guste, que lo hemos hecho con mucho cariño, que hemos ensayado un montón y que la verdad que para nosotros es un lujo que el grupo Izcali pues pueda venir, porque nosotros hace 21 años fuimos a México, bueno, yo no, porque no existía, pero el grupo fue. Entonces le queríamos pues un poco devolver este favor y espero que la gente que lo vea pues lo disfrute tanto como nosotros hemos disfrutado a la hora de ensayarlo y de hacerlo.
1: Desde luego, sí, Nausea, ¿estamos de acuerdo?
5: De acuerdo, de acuerdo.
1: ¿Sí? Sin ningún problema. Muchísimas gracias, chicos, chicas, de verdad, fantástico. Mi querido Eric, trasládale a todo el grupo un saludo afectuoso, un abrazo cariñoso, y les deseamos de verdad que les salga una gran actuación para poder aprender tanto del folclore canario como del folclore mexicano, en este caso tan concreto de estas danzas maravillosas.
0: Ya nomás un comentario final,
1: ¿sí?
0: Antes de terminar. En México tenemos comunidades canarias.
1: Ah, ¿sí?
0: Y se bailan, de hecho los vemos allá bailar.
1: Ah.
0: Nosotros nos, como te digo, nos topamos hace muchos años. De hecho, yo creo todos ya tenemos la misma edad de Charo, de todos, de 50
1: sí, sí,
0: y tantos, casi a los 60.
1: Ajá.
0: Pero eran muy jóvenes cuando nos vimos allá, éramos muy jóvenes, sí. Ahorita ya, pues hace 21 años.
1: Bueno,
0: pero,
1: pues.
0: Los invitamos a todos.
1: Eso te iba a decir, un día nos tenemos que ir a hacer los programas.
2: Cuando nos, solamente con que nos avisen, nosotros salimos pitando.
1: Vamos,
2: ¿verdad?
1: Pitando, sí, hay que avisar a quien haga falta. Muchísimas gracias, de verdad.
2: Gracias.
1: Un placer tenerlos por aquí y sobre todo que nos regalen tanto talento sobre los escenarios, aunque ese escenario esté a pie de calle. Ningún problema.
4: Gracias.
1: Todos son magníficos. Gracias.
0: Gracias.
1: Seguimos adelante. Son las 10:05. Poquito tiempo nos queda para llegar a las 10. ¿Tú tienes algo que hacer?
2: Yo tengo muchas cosas que hacer, sobre todo entrevistar y traer protagonistas a través de la Radio Canaria, sobre todo lo que va a pasar en estos días en Candelaria.
1: Uh-huh.
2: Creo que todavía nos quedan más invitados todavía que los que han pasado por aquí y todos tienen muchísimas cosas que aportar, porque vamos a dar una vuelta por ese programa que se ha trabajado tantísimo el Ayuntamiento de Candelaria y en el que hay de todo y para todos, y sobre todo la Morenita como protagonista, recibiendo a todos los canarios que hasta aquí se acercan, ¿no, Alexis?
1: Sí, canarios y guanches, que también hay. Ahí hay de todo. Péguense a los micrófonos, ahora van a tener vergüenza a estas alturas de la vida. Colectivo Guanche de Candelaria. Los tres están vinculados al colectivo Los Guanches de Candelaria, ¿no?
0: Sí.
1: No,
0: sí,
1: pero
0: sí.
1: Péguense el micro. No vaya
0: sí,
1: a ser.
0: Sí.
1: Sí, hombre, claro. Digo, no vaya a ser que se haya colado alguien que no sea del colectivo de los guanches. ¿Qué sería de la Virgen de Candelaria? Bueno, ¿qué sería de los guanches sin la Virgen de Candelaria, no?
0: Así es. La verdad que el uno si, los unos sin ella y ella sin uno, ¿no?
1: Desde luego que sí. Qué alegría tenerlos aquí, una vez más. Además, me encanta que sean de los dos sexos.
0: Eso es,
1: porque esto es algo importante. El colectivo de los guanches de Candelaria, que por cierto, el año pasado, ¿no? Si fue cuando recibieron el premio de Canarias.
4: La medalla
1: de oro canario, compartida con los guanches de Wiman.
4: Sí.
1: Es más o menos lo mismo, pero no es igual, ¿no?
0: Sí.
1: Más o menos parecido.
0: Sí.
1: Algo así, ¿no? No se podría entender una festividad de Candelaria sin la participación, sobre todo sin la representación el día 14, cuando se hace la
0: tarde,
1: de los guanches, ¿no? Además, algo de verdad sentido, ¿no?
0: Esto sí, es... mucho, uh-huh, mucho y mamado por muchos de los que participamos, ¿no?
1: Sí, de ustedes para empezar.
0: Sí.
1: De toda la vida, esto va de generación en generación.
0: Así
2: ¿Qué
0: es.
2: ¿Qué significa para ustedes formar parte del colectivo?
6: Hombre, un orgullo, es tradición, orgullo, raíces,
2: ¿Cómo llegan hasta allí? ¿Cómo consiguen ser parte del colectivo?
4: Nosotros, bueno, yo desde chiquitita, porque es familiar todo, familia.
1: Oye, por cierto, que no hemos dicho el nombre, tú eres Ruimán.
0: Ruimán.
1: Sí, sí, tú sabes que yo no lo conocía personalmente, lo conocía por teléfono. Lo he entrevistado por teléfono, ¿no? Sí. Pero me falta el nombre de ustedes dos, lo siento.
5: Ángeles.
1: Ángeles.
4: Y Sandra.
1: Y Sandra. Bueno, Sandra, que estabas hablando, decías que esto te viene de familia.
4: De
1: esto
4: familia,
1: es así.
4: Sí.
1: ¿Desde cuándo? ¿Desde que naciste?
4: Desde que nací no, pero desde que tendría 12 añitos, sí.
1: ¿Sí?
4: Sí, sí.
1: Y bueno, ¿y en tu caso, Sandra?
4: No,
1: Ángeles. Ah, perdón, Ángeles, lo mismo.
5: Pues nada, yo es que empecé saliendo con este señor.
1: Ah, a ti te...
2: Y te enganchó también.
1: Se cameló Ruimán.
0: Sí, señor.
5: Mi suegro, creo que fue la primera vez que vino la Virgen de Santa Cruz para Candelaria.
1: Sí.
5: Me lo propuso, dice, ¿te quieres vestir con nosotros? Y yo le dije, venga, vamos a probar. Vamos a probar, ya llevo 31 años casi. Sí.
1: Te refieres a cuando volvía, ¿no?
5: Cuando volvía a Santa Cruz.
1: O sea, ya había ido a Santa Cruz y había que regresar y había que recibirla. Sí,
0: sí, así sí, es.
2: Ruimán, entiendo que tú lo llevas, te pasa un poco también como a Sandra, ¿no? Que llevas de toda la vida.
0: Sí, yo, date cuenta, yo nací en noviembre y el 1 de agosto ya tenía la salida puesta encima. Así que...
1: O sea, dos meses, vamos.
0: Prácticamente.
1: ¿Sin casi el año?
0: Sí, como muchos de la familia, ¿no? Ajá. Aparte, pues, tengo el honor de ser descendiente, pues, de mi padre que también participaba en la ceremonia, mis hermanos, mi abuelo. Entonces, pues, lo llevamos en la sangre, como quien dice.
2: Mira, nos está diciendo Ruimán que él nació en noviembre, que en agosto ya estaba participando y que era parte de todo esto, cuando empiezan a prepararse de cara a lo que va a pasar el próximo día 14.
0: Prácticamente unos meses antes que ya empezamos a mirar las aleas, a ver si hay que arreglar alguna, pues... los pequeños que van creciendo, los adultos, pues muy poco variamos, ¿no? Entonces aprovechamos más años la salea. Los pequeñitos si la dejan de un año para otro, si la dejan detrás, ¿no?
1: Explícanos. Entonces, lo que es la salea para quien esté escuchando y no sepa a lo que te estás refiriendo.
0: Perfecto, bueno, pues la salea es la vestimenta que nosotros usamos en la ceremonia, ¿no? La piel de oveja de pelo largo, que se usa justo concretamente ese día, ¿no?
1: Uh-huh. Por cierto, eso pertenece a cada miembro del grupo, no a la propia asociación.
0: No, así es, como dices tú, cada uno tiene la suya. Sí, es verdad de que con los años, pues el conseguir este tipo de piel de oveja o lana de oveja así nos ha resultado algo complicado.
1: Más complicado, ¿no?
0: Y siempre tenemos alguna en casa, pues para gente que, oye, pues mira, me gustaría vestirme o no tengo salea, quiero a ver si me puede conseguir, claro. Pues siempre brindamos la posibilidad hasta cierto punto de prestársela a nosotros, ¿no?
2: Oye, hay una parte que me llama la atención. Estamos permanentemente y en todos los sectores hablando del relevo generacional, de si hay gente que, pues, en el sector primario, en el del taxi, yo qué sé, 20.000 cosas. Con todo lo que ustedes hacen y todo lo que tiene que ver con el colectivo, hay gente que viene, cantera, que viene apostando y que decimos, podemos estar muy contentos, me lo van a contar después del boletín informativo que lo tenemos ya.
6: Son las 10 de la mañana.
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6: Muy buenos días. Accidente de tráfico en la autopista del sur de Gran Canaria ha ocurrido a primera hora de esta mañana a la altura del barrio del Salobre, en el municipio de San Bartolomé de Tirajana, aproximadamente sobre el kilómetro 53. José Carlos Álamo, concejal de seguridad de este municipio. Muy buenos días.
8: Muy buenos días.
6: ¿Cuál es ahora mismo la situación ahí en la GC1?
8: Bueno, la situación actual es tratando de recuperar la normalidad lo antes posible. Ahora mismo se está haciendo una limpieza de la zona, retirada de vehículos afectados, con el objeto de volver a abrir al tráfico esta vía.
6: ¿Se encuentra cerrada la autopista, la GC1?
8: Sí, a partir de Arguineguín se está desviando el tráfico por la Gran Canaria 500, o sea, sentido Las Palmas, y se reincorpora a la altura de Pasito Blanco hasta que se terminen estos trabajos de normalización de la vía.
6: ¿Por qué está tan sucia la vía? Digamos, ¿cuántos vehículos están implicados? No sé si ha habido derrames de aceite o de algún otro producto químico.
8: Sí, bueno, nuestro bombero, ya digo, está ahora mismo colaborando con la Guardia Civil para hacer labores de limpieza, retirada de vehículos. Hay algunas zonas donde, evidentemente, incluso en donde ha habido dos vehículos incendiados, pues tratar de que la vía tenga las condiciones de seguridad que se requieren para poder rehabilitar el tráfico en la zona. Vehículos afectados, estamos hablando de que son dos accidentes consecutivos, un primero en el cual estaban implicados 7 vehículos y una segunda colisión con otros 9 vehículos implicados, entre ellos un microbús.
6: ¿Los dos accidentes justo en la misma zona o en diferentes puntos kilométricos?
8: En la misma zona, sí, a la altura del túnel que se le denomina El Salvaje y otro después un poquito más adelante, un poquito antes de la entrada a la zona del Salobre Golf.
6: ¿En el interior del túnel ese?
8: Sí, uno en el interior y otro allá en la salida del túnel sentido Las Palmas. Concretamente sobre el punto kilométrico 53 de esa vía.
6: ¿Hay heridos?
8: Bueno, se han tratado en in situ 2 heridos de carácter leve. Hubo una excarcelación por parte de los bomberos, o sea, había un conductor atrapado y el que los bomberos rescataron y aducía alguna posible lesión en la cadera y fue tratado de forma inmediata por los servicios sanitarios.
6: ¿A qué ha podido deberse este accidente? Porque son 16 vehículos implicados.
8: Probablemente tenga relación uno con el otro. Ahora mismo la Guardia Civil, que es la que le corresponde la investigación, está elaborando el correspondiente atestado. Nosotros un poco nos estamos centrando en colaborar para que la vía recupere la normalidad lo antes posible. Vamos a esperar un poquito a ver qué determinan esta investigación.
6: Entiendo que no será rápida la recuperación de la vía, la apertura de la GS1.
8: Bueno, todo dependerá de la agilidad a la hora de... Son muchos vehículos los que hay que retirar. Yo ahora mismo estoy pudiendo observar que hay una densidad importante de tráfico en la Gran Canaria 500 y evidentemente requerirá garantizar totalmente que la vía tiene todas las condiciones de seguridad necesarias para su tránsito. Hablamos de lo que usted comentaba, de los derrames que hayan podido suceder, de la retirada de los vehículos y de los residuos, de los impactos que han quedado en la vía que deben ser retirados. Ya también Conservación de Carretera está trabajando y con el objeto de recuperar la normalidad lo antes posible. Requerirá un poquito más de tiempo y bueno, cuando los servicios de seguridad y emergencia, especialmente la Guardia Civil, determine que la vía tiene las condiciones de seguridad para reabrir el tráfico, pues se procederá. Pero poner una hora actualmente es un poco complicado.
6: Bueno, pues por tanto, mucha paciencia. Ese accidente en la GS1, a la altura del barrio del Salobre, en el municipio de San Bartolomé de Tirajana, con 16 vehículos implicados, pero afortunadamente, pues solo ha habido 2 heridos leves. José Carlos Álamo, concejal de Seguridad de San Bartolomé de Tirajana, muchísimas gracias. Le agradezco mucho que lo haya contado en directo aquí en la Radio Canaria. Buenos días.
8: Muchísimas gracias y sobre todo la recomendación que es importante de a los conductores de paciencia, porque se está trabajando y lo importante es garantizar la seguridad de la vía.
6: Pues ese es el mensaje principal que le contamos aquí en la Radio Canaria. Continuamos con más noticias. Mucha preocupación en todo el archipiélago por el riesgo de incendio forestal. Gran Canaria, a partir de los 400 metros de altitud, junto al Hierro, La Gomera, La Palma y Tenerife, se encuentran hoy en alerta. A pesar de la bajada de temperaturas, la vegetación continúa siendo muy seca, lo que supone el principal riesgo en estos momentos. Adriana Vegas, portavoz del 112 Canarias.
9: Las alertas activas. Todo el archipiélago se encuentra en situación de prealerta por temperaturas máximas y viento. Y desde las 8 de la mañana de hoy viernes, en alerta por incendio forestal, las Islas Occidentales y Gran Canaria.
6: Y aumentan las entregas a cuentas del gobierno estatal a Canarias. En los últimos 8 años se ha incrementado en un 67%. Este es el dato que hace tan solo unos minutos acaba de avanzar el delegado del gobierno estatal aquí en el archipiélago, Anselmo Pestana. Nos lo cuenta Paola Linares desde la sede de la delegación en las Palmas de Gran Canaria. Buenos días.
10: Buenos días, Javier. El gobierno estatal reivindica una inversión récord en Canarias. Las entregas a cuenta alcanzarán este año, según ha destacado el delegado del gobierno en las islas, Anselmo Pestana. Los 7.098 millones de euros son un 67,5% más que en 2018. Destaca también la caída del paro y la subida de las pensiones y asegura que el nuevo modelo de financiación aportaría otros 615 millones de euros al año a Canarias.
6: Gracias a Paola. Y fuera de nuestro archipiélago, en África, en la República Democrática del Congo, el brote de ébola que afecta a este país desde mayo pasado continúa expandiéndose. Acaba de superarse ya los 4.000 casos confirmados y 1.850 personas han muerto víctimas, como digo, de este brote de ébola. Son las 16 de la mañana. A las 11 actualizamos toda la información, especialmente pues dándoles la última hora de ese accidente de tráfico que ha ocurrido en la autopista del sur de Gran Canaria, con 16 vehículos implicados y que ahora mismo tiene cortada la autopista en sentido norte a la altura de la salida del barrio de Araguineguín. Como digo, nosotros actualizamos toda esa información a partir de las 11. Siguen aquí en la Radio Canaria con Alexis Hernández y María Moragas en De la Noche al Día, hoy desde Candelaria, en Tenerife.
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1: Las 10 y 9, mi madre, ¿cómo se ha pasado la mañana?
2: ¿No en un otro? Momento.
1: Que, en un momentito.
2: Es que ¿sabes lo que pasa? Cuando estás con gente buena y haciendo cosas bonitas, sí, no nos queda otra opción que disfrutar, bueno, y también a los que están escuchándonos. Y nos dejamos con las ganas de una respuesta.
1: Sí, pero primera pregunta, por si alguien anda despistado. Venga, ¿dónde estamos?
2: En Candelaria.
1: ¿Por qué estamos aquí?
2: Porque estamos celebrando el encuentro de distintas radios alrededor de las fiestas que se celebran en la villa durante estos días.
1: ¿Fiestas en honor a?
2: A la Virgen.
1: De Candelaria.
2: De Candelaria.
1: Efectivamente. ¿Cómo aparece la Virgen de Candelaria? ¿Quién
2: pero
1: se la
2: encuentra? Pero un examen, tú eras maestro.
1: Sí,
2: equipo,
1: sí,
2: pero
1: sí, otro cuerpo.
2: De verdad, ¿eh?
1: ¿Cómo aparece la Virgen de Candelaria? ¿Quién se la encuentra?
2: Pero mira, vamos a preguntarles a ellos directamente.
1: A los guanches, pues claro. Si ahí quería yo llegar.
2: Pues
1: ya,
2: venga,
1: habíamos
2: dale.
1: Dejado una pregunta. Ya ni me acuerdo de la pregunta que
2: yo
1: me
2: sí
1: hiciste.
2: La tengo clara.
1: ¿Sí?
2: Que si hay cantera, que si vemos que la gente joven apuesta por el colectivo y sobre todo por las tradiciones. Ruimán, te habíamos hecho esa pregunta y nos fuimos al boletín informativo.
13: Pues sí, gracias a Dios podemos decir que sí, porque lo que hablamos... formamos parte del colectivo muchas familias, tanto del municipio como de fuera del municipio, y el que pruebe una vez, ya sea por promesa o porque un abuelo venía o eso, automáticamente queda enganchado, ¿no?, para años posteriores. ¿Qué pasa? De que cuando las familias crecen, tienen hijos y demás, lo primero que hacen es, en cuanto pueden, hacerle su ropita y plantarlo en el 14 de agosto. Entonces ya se les va sembrando la semillita de la ceremonia desde muy chiquititos, ¿no? Entonces sí hay, gracias a Dios, no es algo que no se va a perder.
1: A los niños y a las niñas, ¿eh?
13: También.
1: Que se lo digan a Sandra y a Ángel.
2: Sí,
1: porque esto, a mí esto me parece muy importante. Aquí tiene que haber representación de lo que eran los guanches y las guanchas.
13: Así es.
2: Sí.
1: Porque sí, es verdad que el de la piedra y el de la tabona eran guanches.
2: Claro, pero
1: eran,
13: varones.
1: Pero bueno, pero eso tiene su explicación, porque en realidad los que se encargaban de, digamos, de proteger a lo que era tu tribu, ¿no? A lo que era tu colectivo, tu familia, etcétera, pues solían ser los hombres.
13: Los hombres,
1: y son los que llevaban el pastoreo, además.
13: Oh, ok, entonces ahí, ¿no? Sobre todo en el tema del pastoreo, que fueron los pastores quienes encontraron a la Virgen, ¿no? De ahí el hecho de que sean dos varones los que...
1: Sí. Pero ningún varón vale nada sin una señora detrás.
5: Hombre,
1: ahí, ¿eh?
5: Estaría bueno, ¿eh?
1: Detrás, delante o al lado, mejor dicho.
2: ¿Cómo vendríamos? ¿Cómo llegaríamos a este mundo?
1: Sí. Oye, ¿se sienten bien cuidadas, tratadas, queridas por el público en general, el colectivo, por supuesto,
5: sí,
1: ¿no?
5: Sí, por supuesto.
1: Es que cómo se va a entender una figura, unas Islas Canarias sin la figura femenina, en las fiestas de la Virgen, por cierto. Ustedes llevan, ustedes tienen niños chicos, sobrinitos, hijos.
5: Yo tengo
1: dos chiquillos.
5: Tengo uno de 17 y una de 14.
1: Te iba a decir que eso no lo llevas en brazos, digo yo.
2: No, ya van
1: ellos
5: fueron en brazos.
1: Sí,
5: el mayor fue con 8 meses, le pasó más o menos como a Ruiz.
1: A Ruimán, sí.
5: Y la pequeña fue en mi barriga, me faltaban 15 días para dar a luz y yo estaba ahí en esa plaza.
2: Madre mía, ¿este año se estrena algún niño que vaya a ir el día 14?
5: Este año sí que tengamos conocimiento, creo que
13: así
5: no,
13: si de cerca
5: así,
13: no lo sabemos. No tenemos aquí desde el valle en principio, no. ¿Qué pasa? De que como comentaba antes, viene gente de diferentes puntos de la isla que solo nos vemos el 14 de agosto aquí en la ceremonia. Entonces puede ser de que alguno pues venga con un pequeño.
1: Te aparezca con una sorpresa.
13: Sí, con un guanchito más, un guanchito, guanchita.
2: Para finalizar esta entrevista, para mí también es una pregunta que le hemos hecho a todas las personas que han participado y que se han sentado alrededor de esta mesa. ¿Algún recuerdo que ustedes tengan? Yo supongo que, por ejemplo, lo que nos decía Ángeles fue ese momento en el que iba embarazada, ¿no? Sí. Que supongo que habrá quedado para toda la vida, pero algún recuerdo que tengan. Y alguien que no haya estado nunca ni haya seguido todo lo que pasa el día 14, ¿por qué lo deberían de hacer? ¿Rimán?
13: Hombre, porque al final y al cabo, no sé, es parte de la historia. Es parte de la historia y como quien dice, no se entendería lo que es la Virgen de Candelaria sin que los guanches la encontraran en su época. Al igual, si no la hubiesen encontrado, a saber dónde...
2: ¿Qué hubiese pasado,
13: ¿no? Entonces... Es eso, es un acto muy emotivo, muy arraigado a las tradiciones, es un acto que tiene, de hecho está constituido como la obra artística o la obra más antigua de aquí, de las islas, entonces pues es un orgullo, ¿no? Que
1: la obra teatral.
13: Teatral.
1: Una representación teatral.
13: Ok, sí. Entonces pues para nosotros es un orgullo contribuir a ello y que no se pierda, ¿no?
1: Sí. Oye, tengo una duda, Rumán, ¿tú eras el de la piedra o el de la tabona?
13: Yo soy el de la piedra.
1: Tú eres el de la piedra, sí. tú sabes la historia, ¿no?
2: Cuéntame tú.
1: No, me te voy a contar. Tú ven aquí el día 14 por la tarde y lo ves.
2: Pues ya está.
1: Eso es, ¿no? ¿Y tú qué papel pintas? ¿Qué cuál pele?
14: Yo soy integrante
1: del colectivo, del grupo. ¿Y Ángel, en tu caso?
5: Del pueblo, yo soy también parte del pueblo.
1: Ah, vale. Que hace falta también.
13: Sí.
1: Que son los que... Oye, cuidado, ¿eh?
2: Cada
1: ponen
2: uno
1: cara de, por ejemplo, ponen cara de sorpresa.
5: Claro.
1: Ponen cara de miedo.
13: Claro, al final al cabo, todo lo que engloba, ¿no? La ceremonia. Sí.
14: Tocamos el
1: bucio
14: también.
1: Y esa clave. Hombre, lo pregunto de esta manera un poco simpática, pero desde el mayor de los respetos.
13: Sí,
1: ¿eh?
13: Sí.
1: Porque además, lejos de la broma y del chiste, ellos se lo toman muy en serio, ellos y ellas se lo toman muy en serio, como debe ser. Y la representación es una de las cosas más bonitas y emotivas que se pueden ver, ¿no? En Canarias, por descontado. El día 14, por cierto, ¿a qué hora es? A las 8 de la tarde. Pues aquí estaremos.
2: Y además se va a retransmitir en directo también a través de Televisión Canaria.
1: Sí,
2: pues
1: sí, claro,
2: la gente que está en cualquier punto del archipiélago también lo puede ver. Y los que no están en el archipiélago, pero que tienen también esa maguilla, la pueden ver a través de la aplicación, ¿no? De Canarias Play, incluso de la página web.
1: Nos contará la historia con ellos y ellas como protagonistas. Bueno, la protagonista en realidad, la Virgen de Candelaria, ellos y ellas alrededor. Y con las voces y la magnífica interpretación de José Luis de Madariaga y Luisa Machado.
2: Maravilloso. Tremendo, bueno, luz. Mejor imposible.
1: Familia, muchísimas gracias. Enhorabuena. Gracias, y que salga una vez más fantásticamente bien para que todos nos podamos emocionar.
13: Gracias a ustedes.
1: Un abrazo. Gracias. Seguimos adelante. Después de los guanches vino ya toda la historia, desde luego. Pero,
2: a partir de ahí.
1: De hecho, relacionado con el mundo guanche, aborigen y etcétera, hay un tema que tenemos que sacar a relucir en este momento, porque tenemos aquí a una persona que va a hablarnos de un encuentro muy importante y que desde luego tiene que ver con, vamos a decir que, otra manera de expresarse en el mundo de la cultura y a través de la artesanía, de las manos. Estamos hablando de que queremos saludar a Steffi Baute, si no me equivoco es el nombre. Bienvenida, Steffi, buenos días.
15: Muchas gracias, buenos días.
1: Y queremos hablar de lo que han sido las primeras jornadas, de lo que son las primeras jornadas Albernegal, Alfarería Tradicional Canarias de Candelaria, porque este además es un centro importante, Candelaria como tal, ya no digo de lo que hay a día de hoy como centro visitable, ¿no? Estoy hablando de lo que fue históricamente Candelaria y de lo que, por lo que veo, sigue siendo. Bienvenida, gracias.
15: Gracias.
1: Oye, ¿por qué es tan importante la alfarería, que parece poca cosa a priori, ¿no?
15: Bueno, es que llenaba de cacharros donde cocinar y donde almacenar el agua las casas de nuestra gente, ¿no? De nuestra familia. Entonces, bueno, cuando empieza el desuso, empieza un poco la decadencia de la época de la alfarería, pero no por ello queremos olvidarlo, porque claro, el Candelario es una historia preciosa que habla sobre eso precisamente.
16: Pues vemos que hablamos de las primeras jornadas, o sea, están abriendo y un poco saliendo del cascarón. ¿Qué tal ha sido la acogida? ¿Cómo ven que lo está recibiendo la gente?
15: Pues fue muy bonito. Llevamos meses yendo casa por casa preguntando quién era descendiente de alfarero, vecinas que se acuerden de cosas que vivieron, que las vieron. Y bueno, pues desde una señora que tiene 99 años, Amelia Castellano, que pudimos entrevistar y nos contó pues cómo era Candelaria en aquella época, cómo era el pozo, dónde estaba el horno, qué hacían luego con los bernegales, ella se acordaba de todo aquello. Y bueno, verlo, escucharlo en primera persona era una cosa que creíamos que era importante grabar y que quede para la permanencia de quienes lo puedan ver en un futuro.
16: De cara a la gente que se está quedando diciendo, wow, me gustaría ver esa entrevista, ¿tenemos la posibilidad de localizarla y poderla ver en cualquier punto del mundo?
15: Sí, el ayuntamiento la subirá a YouTube en estos días y lo podremos ver en las redes.
16: ¿Qué es lo que más te ha llamado la atención de todos esos testimonios que tú digas? Pues que todavía haya gente que lo pueda contar, por ejemplo, sí, ¿no? La importancia de primera mano.
15: Y el cambio tan radical que ha sufrido Candelaria en tan poco tiempo, porque hay gente viva que se acuerda de que cuando esto, las viviendas, por ejemplo, no tenían agua dulce, tenían muy poquita agua dulce que salía de una fuente en el pozo de la Virgen. Que ellos mismos te cuenten todo aquello es lo que impacta, ¿no? Como subían caminando hasta Araya o a Cuevecita a buscar el barro, bajaban, se echaban los bernegales encima, cómo iban a remo, a lo mejor con las barcas cargadas de bernegales, las barcas de los pescadores de Candelaria, las llenaban de bernegales y se las llevaban a Santa Cruz a remo para venderlas. Y luego esos bernegales acababan pues en América, en Europa. Y es una historia que es muy bonita de contar y que por eso de ahí parte la jornada, ¿no? De que no se pierda.
16: En esa jornada ha habido una parte práctica también, de alguna manera, que podamos acercarnos a las técnicas tradicionales y un poco respetando lo que se hacía tantísimos años, pero que, por ejemplo, a mí particularmente me llama la atención y al final te quedas obnubilado, ¿no? Te quedas como totalmente metido, como si fueras tú también parte.
15: Total. O sea, la cerámica ahora mismo hay un boom de gente practicando cerámica, y lo que nos gustaría es que continuaran las jornadas por ahí, que de alguna manera educar a la sociedad, a los que no sabemos de alfarería tradicional, para aprender todas esas técnicas, que no se pierdan, que son diferentes a las que se usan en Europa, y de ahí también la raíz guanche, y un poco hacer de divulgadores para de alguna manera, si alguien quiere en un futuro vivir de ello, pues que se permanezca, ¿no?, la técnica.
16: Steffi, ¿y solamente va a ser alrededor de las fiestas y con la programación y con el programa que está planteado, por ejemplo, en estas fiestas de agosto de este año, o sin embargo puede ser algo que se pueda hacer con cierta regularidad y a lo largo de todo el año?
15: La intención es esa, que hacer algo que cale, que no sea un día de una fiesta y se termine y nos olvidemos hasta el año siguiente, sino que hayan propuestas diferentes que calen y que hagan que la vida de los alfareros mejore.
1: Menos pastillas y más alfarería, ¿no? Porque al final es una manera de hacer terapia también.
15: Es una,
1: ¿no?,
15: toma tierra total.
1: Nunca mejor dicho. Para terminar, ¿hay alguna característica que valga la redundancia, caracteriza la alfarería de esta zona, de esta comarca? No sé si comarca, zona, municipio.
15: Sí, esta zona, por ejemplo, destaca la finura de las piezas. Hablan mucho de las piezas de losa fina de Candelaria. Y yo entiendo que será por la materia prima y cómo ellas lo trabajaban. Y la calidad de las piezas para el agua. hacían piezas que contenían agua y que aguantaban sin ningún tipo de esmalte, sino bruñendo y alisando hasta que llegaba un punto en el que cerraban completamente los poros y conseguían que el agua no saliera.
1: ¿Tú quieres practicar alfarería?
16: Sí, yo le estaba tirando los tejos descaradamente.
1: Sí, ¿A dónde vamos si queremos aprender?
15: Pues mira, las jornadas las organizábamos desde Barabara Creative People, que es una escuela aquí en Candelaria.
1: ¿Barabara?

0: Creative People. Ajá. Estamos aquí justo al lado del Centro Cultural.
1: Sí.
0: Y con el Centro Alfarero de Candelaria. Estamos unidos, haciendo fuerza, a ver si crece la cantidad de gente que le interese, de personas que le interese practicar y aprender.
1: Desde luego que sí. Pues mira, ya tienes aquí a la primera, a Marian, Marian Moreno. Estefi Babute, muchísimas gracias, de verdad. Enhorabuena por este trabajo. Y las animamos y los animamos a que, desde luego, sigan apostando por la creatividad, por las personas, de ahí lo de Creative People, me imagino del Barabara, y sobre todo que apuesten por lo que nos ha sido legado desde el pasado y que todavía podemos mantenerlo vivo gracias a personas como ustedes, encantadoras.
0: Muchísimas gracias.
1: Muchísimas gracias, de verdad.
0: Buen día, gracias.
1: Dios mío, a esto le falta un poco de música, pero no se lo estoy diciendo a Sergio Montesino, que ya iba ya a subir el volumen. No, a este le falta música, por ejemplo, de una institución que el municipio de Candelaria, yo diría que en toda la isla de Tenerife y por extensión Canarias, una institución que tiene una historia, que está cumpliendo años, un aniversario muy importante, y que está vinculado exclusivamente a este municipio, aunque tiene tintes de a veces internacional, como a las pruebas nos remitimos de los conciertos a los que nos van teniendo acostumbrados. Estamos hablando de Las Candelas.
2: ¡Ay!
1: ¡Qué maravilla! ¿Cómo se iba a llamar una banda, una orquesta? ¿Cómo se iba a llamar un colectivo musical en Candelaria?
2: No sabes las ganas que yo tenía de que llegara este momento, ¿eh?
1: Sí, y eso que no trajeron los instrumentos, porque si hubiera venido la orquesta al completo,
2: entonces
1: la banda...
2: Entonces ya nos echamos a llorar.
1: Sí, sí. Queremos enviar un saludo a Mauro Fariña, que es el director de la banda. No puede estar con nosotros hoy aquí, pero tenemos la suerte de que sí que está la directora de la orquesta, Silvia Alonso. Bienvenida, buenos días.
3: Muchísimas gracias por invitarnos, buenos días.
1: Y por supuesto, también viene como acompañante, guardaespaldas, responsable de también el metro cuadrado que le corresponde, un miembro de este colectivo, José Domingo Ramos. Bienvenido, José Domingo.
4: Hola, muy buenos días, gracias por la invitación.
1: Bueno, están de aniversario, eso es buena señal, ¿no? Digo yo.
3: Sí, sí, uh-huh. La música tiene buena salud, sí. Las bandas tienen, sí, buena salud.
2: Qué importante, ¿eh?
1: Sí. ¿Qué importantes han sido las bandas? Cuando digo bandas, también incluyo a las orquestas, como es el caso que nos ocupa, pero sobre todo las bandas, ¿no? Porque han sido un puente entre la música popular, el conservatorio, la institución, y han sido grandes escuelas, bueno, y siguen siendo grandes escuelas, ¿verdad, Silvia?
3: Sí que lo son, las bandas. Nosotros tenemos el orgullo en Tenerife de tener bandas que tienen 170, sí, y más, madre, creo.
1: Sí, sí, yo me acuerdo.
2: Esa mentirita que te estamos calando.
3: Sí, bandas que se fundaron en el siglo XIX tenemos en la isla, o sea que sí que las bandas son un pilar dentro del mundo cultural de nuestra isla. Tenemos más bandas que municipios.
1: O sea, ya eso es una tranquilidad, ¿eh? Ya eso es una... Y no sale más barata, y no sale más barata que los municipios, también es verdad.
3: Y de muchísima calidad. Las bandas en los últimos años, primero, han sido, como tú bien decías, sí que sí, han alimentado el conservatorio. Por eso de nuestro conservatorio salen muchísimos músicos. Yo creo particularmente que salen muchísimos músicos de viento. Y sale muchísima más percusión, que la percusión también es muy, sí, importante, la escuela de percusión que hay en Tenerife, en el Conservatorio Superior de Canarias.
1: Sí, sí, sí.
3: La nuestra es, vamos, de referente nacional, o sea, uh-huh, que sí, podemos hablar con orgullo de nuestras bandas de música, que han sido importantes núcleos culturales y sociales dentro de los municipios. Así, uh-huh, que, y nosotros estamos en 50 aniversario. Nosotros somos una banda de las jóvenes.
1: Jovencita, sí, sí, sí.
3: Porque
1: sí. Son adolescentes de banda.
3: Sí que lo somos, porque bandas de más de 100 años sí que las hay.
1: Sí.
3: Nuestros vecinos acaban de cumplir 100 años, la Candelaria, pero la Anibaria lo cumplió los 150 hace años. Uh-huh. No sé exactamente cuántos tendrán ahora la y la de Weimar también. O sea, nuestro valle incluso es un valle prolífico,
1: ¿eh?
3: Sí,
1: sí,
3: con músicos importantes, con muchos profesionales. O sea que las bandas, yo sigo siendo muy muy muy fan de nuestras bandas,
1: sí.
3: Así que bueno, ya sabes que la misa del Papa la hicimos con la banda Insular, la,
1: sí,
3: banda de la Federación de Bandas de Tenerife, con representación de todas las bandas de Tenerife. O sea,
1: y no,
3: que es
1: no,
3: un
1: había,
3: orgullo.
1: No había que envidiarle a ninguna orquesta sinfónica.
2: Desde luego, al contrario, lo envidiaban ellos.
4: Así que, sí. Y reseñar,
3: pues,
4: que la dirigió Mauro Fariña, que
3: sí, precisamente
4: va a estar esta noche
1: diciendo
4: también.
3: Así que tenemos, sí, yo creo que tenemos también reconocimiento ya de las instituciones. El, sí, Cabildo nos apoya. Nosotros aquí en Candelaria, el Ayuntamiento, de verdad, el apoyo a la banda. Nosotros no sabemos cómo agradecerlo, porque...
2: Es que qué importante es también que las autoridades, sí, y que los organismos públicos sean conscientes del papel que juegan dentro de, sí, sí, un, sí, espacio.

0: dentro de un lugar, dentro de un municipio, sí. Y que les den el apoyo, porque si no,
1: realmente,
0: al final...
1: Realmente nosotros tenemos esta trayectoria, tenemos buena salud, tenemos estos 50 años gracias al apoyo realmente del municipio.
2: Claro. Y a los componentes como José Domingo. ¿Tú qué haces en la banda, José Domingo?
3: Yo toco percusión, pero soy todavía muy, muy novato. Y en este concierto me autoexcluí porque creo que hay muchos profesionales muy, muy buenos que pueden tocar.
2: Pero tú tienes que ir, aunque sea con una botellita de anís, por un lado,
3: rinquin. Estoy dando las cargas aquí en la radio y esas cosas. ¿Sabes qué? La ventaja de la banda es que hay un colectivo bastante importante, no solamente los músicos que tocan, que sí. Es importante, sino todo un colectivo social alrededor. Los padres de los chicos que van a tocar, las familias aportan un montón de ayuda a la banda, y yo creo que eso es una cosa importante para que... Hace falta muchas manos para sacar todos estos proyectos adelante y no solamente salir a tocar, que también es muy, muy importante.
2: Hombre,
0: lo más importante, como sí, lo que va a pasar hoy también,
3: pero hay,
0: ¿no?
3: mucho trabajo previo para poder estar ahí hoy tocando, sí. De ensayos, de arreglos, de preparación de voces.
0: De tiempo que le robas otras cosas para dedicárselo a la música, absolutamente. ¿Qué vamos a encontrar hoy?
2: Sorpresa, ¿no? Bueno, sorpresa no, ya sabemos.
0: Bueno, hay que decir que es el concierto a orilla del mar, ¿no?
1: Sí, y bueno, tenemos a Ara Malikian.
2: ¿Tú sabes quién es Ara Malikian, Mario? ¿Tú sabes quién es ese señor?
0: No.
2: ¿Tú no has visto un señor con pinta de cualquier cosa menos violinista que toca el violín?
0: Claro.
2: Ese señor, sí.
0: Que va a venir, claro.
2: Esta noche, bueno, ya va a venir, estará por ahí.
1: Ya tengo que estar ensayando. Que
2: ya van a hacer pruebas de sonidos y demás.
1: Vamos a hacer la prueba de sonido y después cruzaremos por aquí, que nos vamos a ensayar al cine. Pero sí, estará al llegar, si no llego ya. Y bueno,
2: ustedes son unos atrevidos, perdóname que te lo diga así de claro y así con total franqueza.
1: Es una maravilla, ¿eh? Esto estamos haciendo, es increíble.
2: Pero porque esto no se lo imaginaba.
3: Pero yo quiero destacar que, claro, la banda ensaya por separado todos los temas, las piezas, los arreglos son de Humberto Arma, que es como el enlace con el artista, con Ara Malikian. Con Ara Malikian no hemos tocado.
1: Sí, Humberto sí lleva con nosotros desde el viernes pasado, un viola de la Orquesta Filarmónica de Las Palmas, que es el que se ha hecho cargo de hacer los arreglos. Él ha tocado con Ara Malikian y lo conoce. ¿Y bueno,
2: qué repertorio hay más que puedas adelantar?
1: A ver, te puedo leer los títulos, pero...
2: ¿A qué va a sonar, más o menos, Silvia?
1: A ver, es música... él hace un poco de música étnica de...
2: ¿Sabes? De distintos países.
1: Sí, hay muchas cosas que son propias, que son obras de él, pero también tenemos algún tema que son conocidos, ¿vale? Paranoid Android desde Radiohead, esto, ¿sabes? Pero sí que hay cosas que son propias de él. A ver si encuentro alguna por aquí.
2: Bueno, para hacernos una idea, lo que sí tenemos que tener claro es que vamos a escuchar la sonoridad propia de las bandas.
1: Sí, por supuesto.
2: Nosotros... Esto es una novedad.
1: A ver, sí que tenemos cuerda en la banda, nosotros desde el 83.
2: Por eso hablamos de orquesta, no solo banda, ¿no?
1: No, pero digamos que esta formación, a ver, realmente todas las bandas son bandas sinfónicas, porque tienen variedad instrumental.
2: Vale.
1: Y realmente todas las bandas que nosotros tenemos en Tenerife tienen el calificativo de banda sinfónica. Porque tenemos instrumentación variada.
2: Sí.
1: Nosotros tenemos madera, tenemos metal. En el norte de Europa se usa mucho lo que es la brass band, por ejemplo, que es bandas de metal.
2: Sí.
1: Nosotros somos bandas sinfónicas. No todas las bandas incorporan cuerda. Nosotros sí, desde hace muchos años, te hablo que en el 83 fuimos a Valencia y ya llevábamos violonchelo. Nosotros sí llevamos muchos años trabajando para meter violonchelos y contrabajo, porque nos gusta el color que aportan a la banda, ¿no? De ahí que nosotros, de nuestra escuela, ya haya salido también lo que es la orquesta. Nosotros tenemos una orquesta de cámara que ahora también participa en la misa del 15 de agosto. Entonces, pero hoy, digamos que tenemos un poco más de cuerda de la que nosotros tenemos habitual. Llevamos en la plantilla 6 chelos y 4 contrabajos, ¿no?
2: Como le pareció poco, dije, vamos a traer un violinista.
1: Nosotros tenemos lo nuestro. Y vamos, lo de tocar con Ara Malikian es una cosa que, vamos, era inimaginable. Vamos, estuvieron más de un año en negociación. Claro, hablándolo y tal. Sí, y además ha sido un trabajo para el arreglista complejo, porque es un músico de orquesta y las bandas tenemos una instrumentación diferente y unas características tímbricas diferentes. Entonces lo hemos tenido toda la semana y él ha estado haciéndonos modificaciones. Nosotros encantados con él, porque ha sido un placer tener a Humberto en todos los ensayos, de verdad, porque hemos mejorado, hemos cambiado cosas y bueno, esto de hoy va a ser, bueno, es un reto desde luego para la banda. Esto para Mauro es muy complicado, el haber montado este repertorio es de un nivel técnico yo creo que ¿no? impresionante, yo creo que de las cosas más complicadas que hemos tocado. Y Mauro lo ha... ensamblar todo eso, yo no sé cuántos músicos somos, él lo sabrá porque tiene todas las sillas con el nombre, pero debemos estar rondando los 100, porque es que ocupamos todo ese escenario, es una instrumentación enorme.
0: Y para esa gente que a lo mejor que no conocía el concierto, se está enterando ahora a través de Radio Televisión Canaria, de la Radio Canaria en concreto, ¿por qué deberían de venir esta noche y disfrutar de ese concierto?
1: A ver, porque yo creo que esto es un evento único. Que yo si fuera con otros compañeros de la isla y lucieron, yo iría a verlo, desde luego. Yo creo que uno no se puede perder la oportunidad de vivir esto aquí en directo. Y es que yo fui a verlo a la hamburguesa, o sea, que
2: al Santiago Martín, no dirá la hamburguesa que la gente Santiago se va a pensar Martín. Que tenía papas fritas al lado.
1: Al Santiago Martín, cuando vino, que estaba lleno. O sea, pues, es que es un músico esto, que sigues donde quiera que vaya.
2: Hoy va a estar esto hasta la bandera, espero.
1: Que lo disfrute.
2: Hoy bandera verde, no para bañarse, sino para escuchar la mejor música. Esto será a las 9:30, a las 9:30 de la noche, sí, en el recinto que está justo frente al ayuntamiento, al ladito. Décimo primera edición del concierto A Orillas del Mar. Tampoco que se rompieran mucho la cabeza con el nombre, ¿no? Pero bueno, da igual. Especial 50 años de la banda de música Las Candelas, con la participación del violinista internacional Ara Malikian, espectacular. La dirección musical de Mauro Fariña Alonso, al que le deseamos, no solo a él, sino a todos ustedes, y al propio Ara Malikian, que tampoco todo va a ser aquí un paseo, se lo va a tener que
0: no
2: currar.
0: No me cabe la menor duda que ya lo tiene claro que lo va a hacer.
2: Buena suerte para todos. Muchísimas ustedes, gracias. Porque la suerte de ustedes será el disfrute de todos nosotros, que esta noche gratuitamente podremos verlo, pero hay que llegar pronto para coger un buen sitio, porque si no, mala cosa.
1: Pero bueno, esto va a estar, Candelaria va a estar espectacular a las 9:30 de la noche, es súper agradable, un poquito, anoche ha sido fresquito, yo lo aviso.
0: Bueno, para que se traigan una rebequita.
2: No sé si una rebequita, pero...
1: Una rebequita ligera.
2: Desde luego que sí. Muchísimas gracias, mucha suerte.
1: Gracias.
2: Seguimos en directo con ustedes, nos vamos a hacer un altito en el camino muy cortito, e inmediatamente vamos a hablar de otro tipo de arte maravilloso con su protagonista, y luego todavía si hay más arte, que es la política, imagínate eso, ¿no?
0: Y conseguir que todo funcione, fundamental.
2: Bueno, pues venga, vamos a publicidad, Mari, si te parece, y a la vuelta hablamos ya con la creadora del cartel de este año 2026, se puso hasta nerviosa nada más de decirlo.
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2: Ay, mi Candelaria bonita, vengo de lejos a cantarte. Yo no sé por qué acabo de decir eso, ¿no?
0: Bueno, porque lo dijiste, porque ¿sabes qué pasa? Que estabas abriendo, también nos abre el cartel anunciador del programa.
2: Y me inspira.
0: Y es que es precioso.
2: Sí, sí. Fiestas en honor a Nuestra Señora de Candelaria, agosto 2026, patrona general del archipiélago canario, y está, por supuesto, la Virgen. Hay ahí una chica, parece, ¿no? Una bailarina del Hierro. Bueno, a la que está aquí es alguien que no sé si va a bailar.
0: Que no va a poder describir mejor que lo que te lo estás haciendo tú, perdona, bueno, no te ofendas.
2: Lo estoy haciendo fatal.
0: El cartel. No, fatal no lo estás haciendo, tú lo haces muy bien.
2: Ayelén Armas Fleita. Uy, este apellido es de Reña, ¿no? ¿O tiene algo de reminiscencia? ¿Cómo estás, sí, Ayelén? Bienvenida.
10: Gracias.
2: ¿Eres de Reña, no?
10: Sí, claro.
2: Ay, Dios mío, que no me lo puedo creer.
0: Hombre, claro, ya sabemos que el Hierro estaba muy presente, como nos contaba la alcaldesa al principio de esta retransmisión. Uh-huh. La importancia, ¿no?, de ese recorrido que finaliza ahora. Ayelén, ¿cómo recibes este encargo? ¿Te llamaron? ¿Te presentaste? Porque supongo que a uno le da un vértigo de mucho cuidado, ¿no?
10: Sí, la verdad que fue un reto
9: dato interesante. Me llamó el alcalde del Ayuntamiento de Frontera, Pablo.
2: Sí.
9: Y me ofreció la propuesta y yo, claro, acepté.
0: Imagínate, claro. O sea, anoche no pudiste casi dormir, ¿no? Porque sí, supone muchísimo, al final es la patrona de Canarias, ¿no?
9: Sí.
0: Que no es solamente la trascendencia que puede tener, sino lo que supone para todo el archipiélago.
9: Claro, que al final es un tema súper importante y tienes que intentar llevarlo bien.
0: ¿Te dieron algunos datos que tenías que cumplir o algunos requisitos para que un poco se adaptara a lo que el concepto que ellos tenían?
9: Sí, el requisito fundamental era que, bueno, las letras,
0: la caligrafía.
9: La caligrafía,
2: la sí, tipografía.
9: La tipografía, ¿sí? Bueno, tenía que tener el texto ese, sí o sí. Y había libertad. En realidad, yo quería poner la Virgen de Candelaria porque es de Candelaria.
2: ¿No? Sí, sí, pero no te olvidaste de Orchilla, porque estoy viendo que
9: el tiene... El faro de Orchilla.
2: El faro de Orchilla.
0: Son esos guiños que se descubren cuando te paras a mirarlo en detalle, ¿no? Cuando a lo mejor lo ves rápido. No te paras tanto en el detalle, pero no hay nada al azar, ¿no, Ayelen? Uh-huh.
9: No, está todo súper calculado.
2: Oye, la bailarina lleva el sombrero de la frontera, ¿no?
9: Claro.
2: El gorro de frontera, ¿no?
9: Claro.
2: Sí, sí, claro.
9: Y se mezclan elementos de...
2: La pluma, ¿no?
9: Sí, de la Isla del Hierro, como sí, son los bailarines.
2: ¿Tú bailas?
9: A veces.
2: ¿Cómo que a veces? ¿Eres bailarina de...? Bueno, a lo mejor no estás vinculada a Tejeguate o a algún otro
9: exacto,
2: grupo.
9: Pero bueno, en San Salvador sí, y eso a lo mejor
2: ah,
9: cae.
2: Sí. Sí.
9: Ah, sí, sí. De hecho, la bailarina es mi hermana.
0: Es que tenía un perfilillo que se podía parecer, ¿eh?
9: Sí, sí, sí.
2: Qué bueno.
0: ¿Cómo lo recibieron cuando ya te hacen la propuesta y creas el primer boceto? ¿Te pusieron algo que dijeran, bueno, habría que cambiarlo? Sin embargo, el primer proyecto ya entró por los años y se enamoraron.
9: La verdad que desde el primer proyecto solo fue algún tema de saturación de la imagen y demás, pero la idea era clara desde el principio.
2: ¿Cuál es la técnica que utilizaste, por curiosidad?
9: Pues en la Virgen de Candelaria principalmente hay tratamiento fotográfico y luego el resto de imágenes son ilustración con tableta gráfica.
2: Ajá, o sea que esto lo pintaste tú.
9: Con la tableta, sí.
2: Rayita a rayita, vamos a decirlo así. Porque los que no entendemos, ya, es que claro, todo el mundo no puede tener un grado en Bellas Artes.
0: Es que tú imagínate, eso es un trabajo de mucho cuidado. Claro, ¿cuánto tiempo te llevó hasta que lograste darle forma?
9: Quizá ahí un par de semanas, si te pones... todos los días.
0: Si tampoco te pones y tienes arte, porque nos ponen a nosotros, sí, podemos estar 7 años.
2: Yo me puedo
0: años,
2: poner
0: no
2: para la vida.
0: Tampoco,
2: sí. No, pero es curioso. Aquí hay, sabes que hay una máxima que dice que cuando quieras cortar un árbol, invierta 23 horas en afilar el hacha y una hora en cortarlo.
9: Claro.
2: En este caso, ¿tuviste claro de entrada cuál era el concepto que querías plasmar o, sin embargo, te llevó algunos días de darle vueltas y vueltas a ver qué pinto, qué hago, qué dibujo?
9: Estuve algunos días dándole vueltas, pero sí es verdad que desde que te pones un poco a la composición sí sale enseguida, teniendo claro lo que significa cada cosa. Y...
2: Sí. Por ejemplo, colores. ¿No has jugado en exceso con colores, con paletas distintas? Ha sido como muy fuera la parte, digamos, fotográfica, ¿no?
9: Sí, bueno, de hecho la primera propuesta era mucho más opaca, no tenía tanto brillo. Y era más colores azules, turquesas.
0: O sea, más en fríos a lo mejor, ¿no?
9: Sí, pero sí es verdad que subiendo la saturación y demás...
2: Vale.
0: Mira, ¿hay algún detalle que tú digas? Por favor, cuando tengan la oportunidad y tengan el cartel la portada del programa en sus manos, fíjense porque nos decía Alexis, ahí está el faro Orchilla,
9: sí,
0: vemos que es tu hermana, pero a lo mejor algún detalle que tú digas. Si se dan cuenta, pues, en tal sitio hay tal cosa o algún elemento que tú
9: si
0: creas.
9: Si se dan cuenta, donde acaba el trono de la Virgen, tiene un montón de estrellas, lo quise unir con el faro. Dando a entender que es el cielo.
2: Con el
9: de
2: faro
9: la
2: de Orchilla.
0: Qué bonito.
2: Sí.
0: Lo ves que hay detalles que solamente los podemos descubrir si no los cuenta quien lo ha hecho, porque si no, a lo mejor nos parece que es un elemento ornamental y sin embargo tiene un significado más allá, ¿no?
2: Es curioso porque es verdad que la pieza, o sea, la pieza clave es la Virgen de Candelaria. Pero la vista se te va a la bailarina.
9: A la bailarina.
2: Claro, pues, una tonalidad rojo de esa capa, ¿no? Que lleva ahí.
9: Sí, un contraste
2: bueno,
9: muy bueno.
2: Se llama capa lo que lleva justo.
9: La capa de.
2: La capita
9: del
2: roja
9: baile,
2: esa que lleva encima, sí. Sí.
9: De la indumentaria de los bailarines.
2: Oye,
9: de
2: no recuerdo yo. Bueno, yo tampoco tienen por qué ser esto muy fiable, pero no recuerdo yo los bailarines del Hierro entrando en Candelaria. No tengo.
9: Anoche mismo, en el pregón.
2: Sí, anoche lo hicieron, sí, efectivamente.
9: Sí.
2: Pero pero no recuerdo yo que en alguna otra ocasión estuvieran los bailarines.
9: Quizás las romerías pueden estar aquí.
2: No, aquí no hay romería. No, hay
9: no romería en La Laguna.
2: Sí, sí, sí. No, en La Laguna sí, y en Tegueste los he visto que salgan, sí, al Santo. Bueno, salir. Prácticamente en todas las islas, ¿no? Pero en Candelaria, concretamente, dentro de la Basílica, bueno, ahora vamos a salir de dudas porque tenemos aquí al concejal de Cultura y Fiestas del Ayuntamiento de Candelaria, al que, bueno, ya que estamos, lo saludamos, ¿no? Don Manuel González Pestano.
10: Muy buenos días a todos.
2: Aunque todos cariñosamente lo conocemos como Manolito, así me lo presentaron hace años, ¿no?
10: Sí, señor.
2: Bueno, lo llamamos Manuel mejor, ¿no?
10: Como quiera. Bueno. Yo cuando daba clase en el instituto, el inspector me llamaba Manolito, así que ya no hay
0: nada. Y a partir de ahí, cualquier cosa, ¿no?
10: Lo que quiera.
2: Manolo, o Manuel, no tengo referencia, no sé si estoy equivocado, de que los bailarines del Hierro, en este caso de Tejehuate, concretamente de la Frontera, estuvieran en la Basílica. No me suena.
10: No me consta de que hayan estado nunca, por lo menos de la información que yo manejo, y creo que tampoco es muy habitual que participen en cualquier festividad, ofrenda aquí en Tenerife. Lo que vimos el otro día creo que fue un hecho excepcional en todos los sentidos.
2: Bueno, vienen, es verdad que participan siempre acompañando al santo, por ejemplo, que decía antes, en San Marcos, sí. Hay distintos momentos, sí. Pero es verdad que siempre están delante o de una virgen o de un santo, ¿no?
10: Sí, sí, sí, justamente.
2: Bueno, aquí en el Hierro y donde estén, evidentemente, sí. ¿No? Sí. ¿Satisfecho con el cartel? Vaya pregunta, teniendo al autor adelante.
10: Claro, no. No sabía si era por ella. Sí, porque además creo que Ayelene es un perfil joven y creo que en todos los ámbitos de la vida y en el estético, por supuesto, se nota cuando lo hace una persona de cierta edad. Me perdonas que nos pongamos a nosotros.
2: Sí, a mí ya yo estoy joven, fuera del mercado. Ya,
10: y cuando lo hace gente joven, porque creo que también pues marca una tendencia, y como digo, ese aspecto, esa estética, pues vincular también para que los jóvenes se interesen más por la festividad y les llame más la atención, creo que es interesante, porque quieras que no, el ojo ya de una persona con cierta edad, vamos a dejarlo ahí, pues ya marca también una tendencia a la hora de elaborar el cartel.
0: Concejal, es fundamental, yo creo, ¿no? Animar a los jóvenes y que se vean identificados, porque si no, al final la tendencia sería otra. Sin embargo, ese esfuerzo que se hace por parte del ayuntamiento, y no lo digo porque no confíen, sino por apostar por algo que a lo mejor todavía no sabes cómo va a salir, es importantísimo.
10: Sí, nosotros siempre, creo que una de las señas de identidad del ayuntamiento ha sido hacer una apuesta compartida, pues con promotores, con diseñadores, con todos los colectivos, ¿no? En este caso con la diseñadora del cartel, y bueno, creo que ha plasmado un cartel que además siempre se consensúa evidentemente con los dominicos de la Basílica, que son los que custodian la imagen, y bueno, creo que ha salido una estampa de muy bella factura, y lo ha explicado muy bien, y también con elementos muy simbólicos del Hierro, así que por la parte municipal estamos muy satisfechos.
2: Hombre, viniendo de alguien que graduada en Bellas Artes, corríjame si me equivoco, sí. Graduada en Conservación y Restauración de Bienes Culturales.
9: Sí.
2: Y graduada en Historia del Arte.
9: Sí.
2: Como para no saber lo que hace. Digo yo, ¿no? Porque qué perfil más completo, ¿no?
9: Gracias.
2: Qué joven eres.
0: Y qué formada está.
2: Y cuánto futuro se te ve por delante, ¿no? Porque me imagino que tendrás algunos proyectos en mente, o que te gustaría llevar a cabo, o que ya estás trabajando en ellos.
9: Sí, la verdad que me gustaría llevar a cabo proyectos de la parte de restauración de obras de arte, sobre todo en iglesias, sí. Imágenes, santos, cuadros.
0: Todo lo que pueda.
2: Te estás ofreciendo literalmente, por
0: sí,
2: lo que veo,
0: sí,
2: ¿no?
0: Sí, pero me parece genial que venga con esa inquietud, con algo que es tan antiguo y sí. Que se pone en manos de los jóvenes, en donde hay que tener en cuenta cómo se mezclan las técnicas de ellos actuales, pero donde no pierden nunca el carácter ni la importancia del material inicial, el que ha hecho que fuera de tanta calidad que a día de hoy continúe, y si sí. Ustedes se tengan que ocupar solamente de conservarlo, ni siquiera de crearlo, ¿no?
9: Exacto, no, y es súper importante, y también gracias a la formación que he tenido, sí lo ves de otro punto de vista, uh-huh. Y lo ves con más importancia que igual alguien que...
2: Porque tú eres artista, pero de una manera muy determinada, o sea, más sí. Que apostar por la propia creatividad... Estás hablando de conocer desde dentro el arte y de poder cuidarlo y preservarlo.
9: Sí,
2: ¿no?
9: De la conservación sobre todo.
2: Uh-huh. Estupendo. Bueno, pues sabes que este cartel tuyo de este año, dentro de no sé, 30, 40, será un clásico. Dijeron, había una jovencita en aquel entonces, ¿no? ¿Te imaginas? Bueno, te felicitamos, de verdad. Yo creo que sí estamos de acuerdo, Marian, en felicitarla, en agradecerle esta magnífica manera de mostrarlo con una simple imagen, mostrarnos la esencia tal vez de la fiesta de este año 2026, que de ahí la personalización de esta imagen, por cierto, está disponible para todos, no solo en la cartelería, sino también en el programa de la fiesta, que de manera gratuita pueden conseguir digitalmente o físicamente aquí en Candelaria.
9: Gracias.

0: Pues no voy a empezarlos a nombrar a todos, pero tengo gente con mucha disposición, con mucha capacidad y con mucho sacrificio, puesto que todavía no se han tomado ni un día de vacaciones. Para nosotros la festividad termina hasta el día 16, ahora se solapan también festividades en otras localidades, en este caso la Digue Este de Candelaria, que la alcaldesa y yo somos de ahí, y bueno, hay un trabajo intenso de muchas concejalías, pero en particular de las que yo comparto, y la verdad que muy satisfechos, porque también es un aprendizaje diario. Aprender de los que más saben.
1: Además vemos cómo se funden de alguna manera las dos áreas que lleva, ¿no? La de las fiestas y la de la cultura, porque el programa cultural es impresionante, en donde se trae a gente de fuera, como nos estaban comentando antes desde Las Candelas, pero también se apuesta por la gente de aquí, o sea, esa unión hace fuerte al municipio, hace fuerte al programa y hace fuerte a los artistas de la tierra.
0: Justamente, una antigua compañera de la concejalía siempre me decía que las fiestas nos quedaban muy culturetas, y es verdad, si uno lo ve desde fuera, sobre todo en estas de agosto, hemos obviado, bueno, aquí está Juanjo y yo, somos del mundo de las orquestas, pero no ponemos verbenas, hemos querido darle otro cariz distinto a la festividad. Otras localidades lo hacen, muy lícitamente, evidentemente, pero sí le hemos querido, por lo menos las de agosto, darle un tratamiento que creo que es el que corresponde.
1: Más solemne, a lo mejor.
0: Justamente, y vaya, darle tratamiento, como digo, de la mayor brillantez y dignidad para una festividad de la patrona de Canarias. Es un programa que apostamos por talento local. Por ejemplo, tenemos el Festival Internacional de Folclore con Chajoigo, tenemos a Master, Anaé, desde el pueblo de Barrancón, donde presentó su disco en El Leal hace un par de meses. Tenemos la banda Las Candelas esta noche con Malikian, y después vamos combinando pues artistas ya regionales. Claudia Álamo estuvo en El Pregón, cantadores con Falete, el ámbito ya nacional como Café Quijano, siempre tenemos algún artista de nivel peninsular, y de bueno, y el artista destacado ahora Malikian, que es la estrella de cartel de este año.
1: Bueno, y además fundamental esa importancia, ¿no? Porque también el respaldo por parte de una firma internacional hace también que de alguna manera crezca. Pero todo esto lo tiene usted que compatibilizar con el resto de lo que viene a ser las fiestas, de los eventos no culturales, no de ese programa, sino los eventos también religiosos, que son lo que nos mueven y lo que realmente nos traen hasta aquí y en esta fecha.
0: Efectivamente, nosotros ya desde hace algunos años hicimos alguna modificación. No digo que el formato actual sea inamovible, pero sí es verdad que encaja muy bien. Se inicia con la presentación en cada una de las islas, que este año hemos culminado el periplo, el pregón y una serie de actividades que, bueno, que se simultanean, nunca se solapan, con la parte religiosa, que es la fundamental. Pero también creo que hay cuestiones identitarias, como las luchadas porque es masculina y femenina, institucionales, la ceremonia del hallazgo de la Virgen de Candelaria y otras tantas, que le damos la misma importancia al tratamiento que cualquier actividad, incluso masiva, como la de los conciertos nocturnos. Así que creo que nos queda un programa, como digo,
1: notable, de lo más completo.
2: Un programa que además tendrá que haber coordinado con su compañero Francisco Alonso, porque es el concejal de Seguridad y Emergencias y Parque Móvil del Ayuntamiento de Candelaria, porque si él dice que no, por aquí no se pasa, por aquí no se pasa, ¿no? Concejal, buenos días, bienvenido. Francisco Alonso, ¿cómo estás?
3: Hola, buenos días, ¿qué tal?
2: Bien, ya, los veo demasiado tranquilos para tener por delante una fiesta.
1: Eso cuando tienen las cosas ya tan preparadas, que llevarán trabajando en esto casi desde el año pasado, el día 16 de agosto, ¿no?
0: Yo con Francis, además de compañeros, somos amigos, nos conocemos ya hace mucho tiempo, nos conocemos algunas batallas, pero yo creo que el trabajo, ahora ya cuando arrancan los actos, prácticamente es disfrutarlo. Y también que uno no se agote, porque, ya digo, tienes que estar en un sitio y otro, y a veces ya no es la jornada de mañana ni la laboral, sino los actos de tarde, noche y de madrugada. Pero sí es verdad que yo creo que ahora ya toca disfrutarlos y sobre todo también llevarlos a buen término, pero el trabajo creo que es meses anteriores de cuando nos reunimos. Tenemos nuestras discrepancias, evidentemente, pero vaya, creo que es lo del día a día, que en todos los ámbitos se lleva, pero que hasta desde aquí felicitarlo a él y a todos las concejalías que él también coordina y dirige, porque gracias a ellos se pueden llevar a cabo con toda la seguridad del mundo y con toda la previsión las actividades festivas y culturales.
2: Esa es la palabra clave, ¿no, Francisco? Previsión.
3: Sí, así es. Pues agradezco las palabras de Manolo, como bien dice, pues aparte de compañeros, amigos que somos. Y nada, pues sí, es verdad que este efectivo de este tipo de acto pues se lleva bastante tiempo trabajando, prácticamente, como bien comentamos antes, desde el año pasado pues ya estamos pensando en el siguiente año, y la verdad que es un efectivo

0: colectivo que se prepara, que la verdad que no es complicado, pero tampoco no es fácil, porque prácticamente de un año para otro, pues prácticamente son muy similares los actos y los eventos, pero sí es verdad que lleva su trabajo, y más en estos últimos años con los cambios que hemos tenido que hacer por las obras de la plaza, perdón, en la nueva ubicación frente al ayuntamiento, pues lleva su trabajo y su tiempo, pero bueno, como bien comentó Manolo, ahí ya está todo organizado y ahora lo que toca es disfrutar de los actos, que es verdad que en cada momento, cada punto, pues siempre hay modificaciones que hacer, pero bueno, estamos ahí a tiempo y preparados para todo, para cualquier problema que haya, solucionarlo sobre la marcha y poder realizar los eventos con las mayores garantías de seguridad.
1: Francisco, hay factores también que hay que tener en cuenta, más allá que lo que significa que todo esté tranquilo, sino, por ejemplo, cosas que a lo mejor no están en nuestra mano, que es, por ejemplo, el tema de la peregrinación. Hemos tenido, don Francisco
2: hay una señora que ha tropezado y se ha caído justo delante nuestro.
1: Ha ido ahí a echar una manita.
2: Creo que lo más importante es buscar un sitio donde se pueda sentar y darle un poco de agua, y no ha sido grave, pero es verdad que pues se ha tropezado justo delante donde nos encontramos.
1: Pero bueno, lo que
2: qué coincidencia que justamente estuviéramos hablando de seguridad. Y que
3: como comentabas, en cuanto al tema de la peregrinación y del acceso, estamos en ola de calor, se está haciendo una especial recomendación a que no se transiten, sobre todo en las horas más fuertes del día, para peregrinar aquí a Candelaria, y si han habido, que espero que Francis lo pueda comentar ahora, reuniones de coordinación con el Cabildo de Tenerife, porque se transita desde distintos municipios, sobre todo del ambiente capitalino, Santa Cruz y La Laguna, que es de la mayor afluencia. Hay cortes de vías que también nos afectan. Pues bueno, es un operativo que ellos ya han coordinado previamente para venir a Candelaria.
1: Sí, no, Francisco, es importantísimo esos factores, como estábamos comentando ahora mismo con Manolo, ¿no? Por ejemplo, el calor, que cuando ustedes empiezan a organizarlo no saben en qué punto va a estar, y si va a haber ola, si no va a haber ola, si va a bajar. Bueno, que por lo menos este fin de semana va a bajar, a ver si se mantiene para la semana que viene.
0: Sí, ahora mismo pues las temperaturas más un poquito, pero bueno, ya hoy han decretado una alerta máxima de temperatura por riesgo de incendios forestales, en el cual pues la zona sur-suroeste de la isla pues nos mantenemos en el nivel 2, y con previsiones a los días 14 y 15 pues no sabemos cómo la Dirección General va a determinar las distintas alertas que se vayan a declarar, pero sí es verdad que para esa fecha pues el Cabildo pues depende, como bien comenté, de las distintas alertas que se declaren para habilitar o no los senderos por el monte. Y lo que sí quedaría habilitado, pues la TF-28 como la vía de peregrinación hasta Candelaria.
1: Es importante que la gente sea súper consciente. A mí esa es de las partes que más miedo me dan, cuando decimos, no, esto no pasa nada, son unos exagerados.
2: La gente tiene
1: no
2: que para hacer tanto. Caso.
1: Sin embargo, claro, Nadie lo hace por fastidiar, sino por todo lo contrario. Nos gustaría que todo el mundo lo pudiera hacer como buenamente quiera, ¿no? Pero las recomendaciones están para intentar cumplirlas.
0: No, claro, son recomendaciones que hay que respetarlas y cumplirlas, porque, bueno, sabemos que cualquier imprevisto o cualquier problema que surja, sobre todo en el monte, por los incendios que se pueden ocasionar, pues es un gran problema para cualquier persona o peregrinos que estén en la zona de monte. Entonces, por lo menos las indicaciones y las recomendaciones hay que respetarlas y hay que seguirlo.
1: Desde luego, fundamental, y sin duda, Alexis, el punto de encuentro es Candelaria, por lo menos hasta el 16, como decían ellos, dejamos que descansen.
2: Hombre, después que vengan, pero ya no hace falta tener tanto dispositivo.
1: Ya es otra cosa, ya puede venir cada uno cuando mejor le venga.
2: Recapitulando, por concretar, porque estamos a escasos minutos de terminar, y por concluir en este apartado, Francisco Alonso, como digo, concejal de Seguridad y Emergencias y Parque Móvil del Ayuntamiento de Candelaria. Recomendación, reflexión que compartir con nuestra audiencia cara a el que quiera y venga a disfrutar de estas fiestas. Desde el punto de vista de la seguridad, ¿qué recomendación, qué reflexión quiere compartir con nuestra audiencia?
0: Pues bien, la recomendación para los peregrinos que quieran visitar es en los días 14 y 15 a la Villa Mariana, ver a la Morenita, incluso el 16 también, pues lo que se recomienda es que hagan, sobre todo los peregrinos, que hagan uso de ropa y calzado cómodo, porque al final pues tenemos muchas incidencias sanitarias por torceduras, por ampollas, por problemas porque a veces no hacen buen uso del calzado, y sobre todo que vengan bien hidratados, porque depende de las temperaturas que se den en esos momentos, pues es un gran problema para todos los peregrinos que lleguen a Candelaria. Y después, pues hacer un llamamiento, sobre todo con el problema que tenemos en la zona de la plaza, que evitamos restringir el acceso a todos los peregrinos que quieran ir hasta la basílica, porque sabemos que la situación de la plaza pues no la adecuada ni cumple las garantías de seguridad para albergar toda la cantidad de peregrinos que llegan hasta o quieren llegar hasta la basílica. Entonces siempre les recomendamos que esperen en la zona habilitada ahora donde se van a realizar los actos, que es frente al ayuntamiento, como bien sabemos, el 14 por la tarde noche con la ceremonia guanche y a continuación con la procesión. Entonces las recomendaciones pues esa, que intentar evitar llegar hasta la basílica.
1: Francisco también, Manolo González, también concejal de fiestas y de cultura, muchísimas gracias por atendernos y sobre todo por crear un programa tan variado y tan potente para la isla de Tenerife en general.
3: Muchas gracias a usted siempre por darle cobertura, por el cariño que le pone, y no soy muy dado a los halagos públicamente, pero quiero felicitar a Alexis por la sapiencia, Hernández, que lo tengo aquí a mi diestra, por el conocimiento tan exhaustivo que tiene siempre de cuestiones tan identitarias como, por ejemplo, que me ha sorprendido muy gratamente del sombrero de la frontera y de otras cuestiones, grosso modo, del folclore canario, de toda el saber popular, y que, bueno, que lo he demostrado antes con el gorro de la niña de frontera.
2: Bueno, muchísimas gracias.
3: Felicidades.
2: Un placer para mí aprender de los maestros. Cuando los maestros hablan, los alumnos se callan, y yo siempre soy un alumno. Gracias de corazón por abrirnos el corazón, valga la redundancia, de Candelaria, por ponernos las cosas fáciles, y gracias a todos los que nos han escuchado. Espero que disfruten de esta festividad candelariera maravillosa y de todo el archipiélago, una vez más, con cabeza y con fundamento, haciendo caso de las recomendaciones, que para eso son. Felices fiestas. Gracias por haber estado con nosotros.
3: Gracias. Gracias.
2: Un abrazo. Juanjo Álvarez, recogemos los baltos y nos vamos. Vámonos,
1: nos vamos además de vacaciones, volvemos el día 31 de agosto, sí, la mismo, nueva temporada.
2: Lo mismo aparecemos de improviso un día, pero eso es otra cosa.
1: Bueno,
2: Sergio Montesinos desde los estudios centrales, un beso inmenso también. Nos vamos. Gracias, señores, desde Candelaria. Feliz día.
4: Son las 11 de la mañana.
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4: Muy buenos días. Accidente de tráfico múltiple en la autopista del sur de Gran Canaria. Varios vehículos han visto implicados en la GS1 dirección norte a su paso por el barrio del Salobre, prácticamente a las puertas de Arguineguín, en el municipio de San Bartolomé de Tirajana. Nos vamos hacia allí en directo. Vamos a actualizar toda la información con el concejal de seguridad, José Carlos Álamo. Muy buenos días.
6: ¿Qué tal? Muy buenos días.
4: ¿Cuál es la última hora ahora mismo de este accidente?
6: Bueno, la última hora es que se ha restablecido la circulación en este tramo de la Gran Canaria 1 que fue cerrado motivado por este accidente. Una vez la Guardia Civil certificó todas las garantías de seguridad en la vía, pues se procedió a reabrir la circulación.
4: ¿Ya está totalmente restablecida la circulación o todavía hay algún tipo de retención, sobre todo en la GS1 a partir de Arguineguín?
6: Bueno, en lo que me informan es que la situación ha recuperado la normalidad totalmente. Cierto es que tuvimos un momento, un pico ahí en la Gran Canaria 500 con la condensación del tráfico en esta zona, pero una vez se ha restablecido la circulación en la Gran Canaria 1, todo transcurre con normalidad.
4: Pues nos alegramos de ello. José Carlos Álamo, concejal de Seguridad de San Bartolomé de Tirajana, en el sur de Gran Canaria. Gracias por atendernos, muy amable. Buenos días.
6: Muchísimas gracias a ustedes, muy buenos días.
4: Pues para saber más sobre lo que ha podido ocurrir esta mañana en ese punto de la GS1, nos atiende también José Santana, portavoz de la Guardia Civil en la Comandancia de Las Palmas. Buenos días.
7: Hola, buenos días.
4: Bueno, ¿cuántos vehículos se han visto implicados en este accidente?
7: En el accidente han habido implicados 8 vehículos, de los cuales eran 7 turismos y un microbús. 2 de ellos, de los turismos, estaban incendiados y un vehículo volcado. Podemos decir que los heridos no fueron heridos graves, heridos leves, que fueron trasladados a los diferentes hospitales.
4: ¿Cuántos heridos fueron trasladados?
7: 9 heridos.
4: ¿Leves, moderados, alguno grave?
7: Todo herido es leve.
4: Y agente, ¿cuáles han podido ser las causas de este accidente? Porque bueno, no es normal, ¿no? Ver 8 vehículos implicados, es complejo de entender.
7: Bueno, al final estos accidentes un vehículo colisiona en otro, al final contra la parte trasera del otro vehículo que van adelante, esto es una cadena. Si el primero ya frena bruscamente, el siguiente y van cayendo uno detrás de otro. Cuando hay condensación en la circulación del tráfico por diferentes motivos, suelen ocurrir. Y bueno, lo más importante es que los heridos no sean graves, que la circulación se restablezca lo antes posible y como si así ha sido, ya hay seguridad para poder restablecerlo y como ha dicho el concejal, se reabrió en torno a las 10:30 de la mañana.
4: Uh-huh. ¿El accidente fue en el interior de uno de los túneles de la autopista?
7: El punto kilométrico exacto lo desconozco, pero cercanos a los túneles.
4: Pues José Santana, portavoz de la Guardia Civil en la Comandancia de Las Palmas, muchas gracias por atender en directo a la Radio Canaria. Buenos días.
7: Buenos días, buen día.
4: Continuamos con nuestro boletín informativo. Canarias reduce por primera vez el tiempo medio de resolución de la dependencia por debajo de los 300 días. El plazo medio se sitúa ahora mismo en los 283 y se atiende aproximadamente a 86.500 personas. Estos son los datos que acaba de facilitar la Consejería de Bienestar Social del Gobierno Autonómico. Y Canarias continúa recibiendo menores migrantes no acompañados. En estos momentos, el sistema de acogida aquí en el archipiélago tiene aproximadamente a 2.600 menores, una cifra muy por encima de la capacidad ordinaria. Muchos de estos niñas y niños deben ser derivados a otras comunidades, a pesar de que algunas de ellas continúan negándose a cumplir la normativa. El delegado del gobierno español aquí en Canarias es Anselmo Pestana.
8: Un día pues habrá una intervención más dura, probablemente de la intervención de la fiscalía, y haya algún tipo de procesamiento penal, ¿no? A las autoridades que se nieguen a recibir y a cumplir la ley. Aquí se trata, las comunidades autónomas han recurrido al Constitucional esas normas, pero hoy esa ley está en vigor.
4: La ministra de Juventud e Infancia ha llegado hoy a Ceuta por primera vez desde el inicio de esta crisis migratoria. Acaba de reconocer que la ciudad acoge a unos 1.300 menores migrantes no acompañados, cuando su límite es de 29. Cira Rego ha admitido estar desbordados.
9: Es una situación compleja, muy complicada. Hay muchos niños y niñas. De momento, la cifra que les puedo adelantar de niños y niñas registrados, filiados en el sistema de acogida, es de 1.342 niños y niñas. Está siendo complicado por el volumen de llegadas y por la situación que ha habido de cierto desborde que progresivamente vuelve a la normalidad. Pero
4: son las 11:05 de la mañana. A las 12 vuelven las noticias aquí a la Radio Canaria. Comienza a continuación la Alpispa con Andrea Pérez Méndez.
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10: Buenos días, Canarias. Es viernes 7 de agosto. ¿Qué tal? ¿Cómo están? ¿Cómo están este viernes llegando ya al fin de semana? Son las 11:06 de la mañana. Nuestro teléfono al WhatsApp es el 628-51-51-51. 628-51-51-51. Les queremos leer, les queremos escuchar y coméntenos porque ahora mismo, por ejemplo, vamos a hablar de que cada vez más personas eligen una forma diferente de viajar. Intercambiar su casa con otro viajero. Es decir, nos vamos a otro país, nos vamos a otra ciudad, nos vamos a la casa de esa persona y esa persona pues se puede venir a la nuestra o a otra persona. Y en este caso, pues en Canarias, esta tendencia crece con fuerza y vamos a hablar de ello. Por ejemplo, con un usuario que lleva 12 años haciéndolo. Él es Ted Stressenreuter. Muy buenas, ¿qué tal?
11: Hola, muy buenas, ¿qué tal?
10: Que en este caso eres usuario de Home Exchange, que es esta plataforma que nos permite hacer esto. Para que nos hagamos una idea, Ted, cuéntanos exactamente en qué consiste esta manera de viajar.
11: ¿En qué consiste? Pues mire, en realidad esta forma de viajar empezó en los años 70 o quizás antes, cuando se publicaba una revista con anuncios de casas en distintos países con una foto y descripciones de la casa y los sitios donde quería ir.

0: los dueños. Hoy en día se hace a través de la plataforma homeexchange.com, que creo que también intercambio de casa o algo así en español, sí, si me equivoco. Y uno puede solicitar, o sea, uno puede ojear cuáles son las ofertas de casa, las ofertas de casa, y elegir entre ciudades en todo el mundo. Nosotros intentamos normalmente hacer un intercambio recíproco donde las personas con quien intercambiamos se vienen a nuestra casa y nosotros vamos a la suya. Pero a veces eso es imposible. Entonces también la plataforma ofrece una forma a través de lo que llaman puntos de poder intercambiar yo con alguien que tiene su casa libre, pero ellos no se vienen a nuestra casa, sino les damos puntos. Y esos puntos lo pueden usar para ir a otra casa que no es la nuestra, que puede ser en otro país, en otro sitio en el mundo. Básicamente es así funciona.
1: Y bueno, Tete, en tu caso, tú eres, bueno, vives aquí en Gran Canaria, creo que si no me equivoco, desde hace unos 22 años. Entonces, eres usuario de esta plataforma Home Exchange desde Canarias. ¿Qué te llevó a ti hace 12 años a empezar a hacer este intercambio, por así decirlo? ¿Cómo fue esa primera vez? No, porque quizás alguno puede pensar, oye, pues quizás me da respeto el que venga un desconocido a mi casa o no saber qué me voy a encontrar. ¿Por qué decidiste dar el paso y si tenías ese miedo?
0: Claro, no, por supuesto que tenía ese miedo. Y de hecho fue, aprendimos de esta plataforma a través de una familia amiga nuestra canaria. Yo soy extranjero, sí, soy de Chicago, yo no vine con esta idea. Pero cuando llegué y hablé con estos amigos y nos lo explicaron, dijimos, pues sí, que lo vamos a probar. Ahora, conviene destacar que cuando intercambiamos la casa, es la nuestra, es casa nuestra. La gente que se viene vive en nuestra casa y nosotros en la suya, no son casas de vacacionales que tenemos nosotros, que va, es nuestra casa. Y sí, que nos dio bastante respeto. De hecho, me acuerdo que hablando, el primer intercambio fue con una casa en Copenhague. Y la familia allá tenían 2 o 3 niños de menos de 10 años y nosotros teníamos nuestros hijos, 2 hijos de 5 y 7 años. Y hicimos una videollamada con ellos un poco para romper el hielo, para saber quiénes eran, cómo eran. Y obviamente, como hablo inglés, con ellos la comunicación fue bastante fácil porque ellos hablaban inglés también. Y estaban los hijos de ellos y los hijos nuestros y nos veíamos todas las caras. Y le pregunté a la dueña, le pregunté, digo, pero ¿tú te fijas en nosotros? y ella, sí, digo, pero es que claro, que me da mucho respeto. Dice, no, claro, la primera vez siempre un poco te da ese respeto, ¿no?
1: Claro.
0: Pero luego, una vez lo superas, te das cuenta que en el mundo realmente está lleno de gente buena, no de gente con mala idea. Y los que se vienen, normalmente, respetan mucho tu casa y cuidan tu casa como si fuera la suya, porque tú estás en la casa de ellos.
1: Claro.
0: Y esperan y piden lo mismo de ti. Y de hecho, si se rompe algo, lo normal es que tú te ofreces a arreglar lo que se rompió, ¿no? Por ejemplo, nos ha pasado que la gente ha roto vasos, por ejemplo, y dicen, mira, te compré una caja, ni te preguntan, ¿quieres que lo reemplaces? Entonces te compran la caja de vasos, pero siempre es como que sobra, porque un vaso se rompe, no pasa nada.
1: Claro, y más allá de algo en ese sentido material, ¿no? Al final, que se rompa un vaso nos puede pasar a todos en cualquier momento, un plato, incluso claro, me imagino hasta, yo qué sé, una tostadora, porque del uso puede pasar, son cosas normales. Pero claro, cuando es tu casa, dejas tu ropa, dejas tus cosas que al final, aunque sean materiales, sí, le tienes cariño. Yo no sé si esa primera vez, ahora que creo que ya llevas más de 25 intercambios, hay diferencias, porque ¿cómo deja uno preparar la casa, no? Porque claro, tampoco puedes dejar todo por medio.
0: Mira, al principio cuando empezamos lo dejamos como si fuera un Airbnb, una casa vacacional, todo perfecto en su sitio, con las toallas ahí dobladas y todo bonito, y algún regalito para el que venía y tal. Pero ya últimamente es como que no, que eso es mucho trabajo. Mira, es mi casa, la mantenemos limpia, guardamos las cosas que son personales, que sabes que no, que son privadas, por ejemplo. Pero lo que son, a ver, es nuestra casa.

0: confiamos en que el que viene va a respetar y va a tratar la casa con cuidado. No guardamos algunas cosas que son privadas, sí, las ponemos en una caja con una cinta que pone privado, no abrir. La gente lo respeta, ¿sabes? No hay problema ahí.
1: Y claro, y más allá de esto, bueno, como decimos, ¿no? Dentro de lo que cabe hay que dejar la casa preparada, pero tampoco hay que dejarla como si fuera un apartamento totalmente nuevo, ¿no? Ustedes ya
0: Exacto.
1: saben que es una vivienda, pero es que además de esto, intercambian más cosas porque, por ejemplo, también utilizan los vehículos o los coches de esta persona, al igual que ellos utilizan el de ustedes.
0: Efectivamente, se puede, es optativo, o sea, uno puede hacer lo que quiera en esta plataforma. Nosotros, cuando intercambiamos con casas que no están en el centro, no están muy accesibles con coche, sugerimos hacer intercambio de coches para poder movernos por ahí cuando estamos ahí. Porque la alternativa es alquilar un coche que vale, ok, se puede, pero si te puedes ahorrar los 300 o 500 euros que vaya a costar una semana de coche, mejor. Y lo hemos hecho en Granada. Me acuerdo que hicimos un intercambio en una casa en Granada. Era una familia americana, curiosamente, que no es normal. Pero ellos tenían un BMW espectacular y nos lo dejaron en el aeropuerto con la llave apoyada encima de la rueda, semi escondida. Y nos dijeron, bueno, ahí está la llave. Y yo pensé, digo, esto
1: Bueno,
0: para España, esto
1: eso iba a
0: es
1: decir,
0: como
1: no tiene por qué pasar
0: súper
1: nada, pero
0: atrevido.
1: yo no lo haría. Y ya por último,
0: ¿Por qué no?
1: ahora que hablas de este vehículo, ¿no? Que ustedes se encontraron, para terminar, claro, tienen, cuando uno intercambia la casa, ¿no? En este caso, como decimos, ustedes prefieren ir a la casa de alguien que esa persona venga a la casa de ustedes, ¿tienen que tener las mismas condiciones o de repente ustedes han llegado a un sitio y se encuentran con una casa que va, a ver, no digamos que el lado de ustedes sea inferior, ¿no? Pero que tenga unas mejores condiciones.
0: A ver, casi siempre nos toca, en nuestra opinión, casas mejores. Pero sí suelen tener el inconveniente de estar en sitios un poco alejados del
1: Claro.
0: centro de las ciudades o en ciudades menores. Pero lo que son las casas en el resto de Europa y el mundo, las casas suelen ser más grandes. En algún caso hemos tenido piscina, que es fantástica. En Provence, me acuerdo que estuvimos en una ciudad pequeña en el sur de Francia, y que era una casa que estaba en las afueras de la ciudad pequeña, pero nos dejaron su coche
1: Va.
0: y nosotros el nuestro. Pero la casa era alucinante, con un campo de girasoles delante, una piscina impresionante, la casa grande. Lo único que no tenía aire acondicionado, pero claro, y hacía un mogollón de calor, pero con la piscina ya no importaba. Pero no, o sea, las condiciones son las que uno elige. Lo que solemos hacer nosotros cuando vamos a ir a un destino, mandamos spamear, digamos, lo que es la ciudad, porque nunca sabes. Elegir la casa no suele funcionar. Tienes que mandar como 50 peticiones y luego te van llegando las personas que tienen interés. Y de ahí vas eligiendo qué casa realmente crees que te vaya a gustar. Y perdón, lo
1: Sí.
0: último, mi pareja me dijo que ella se dio cuenta que los intercambios que suelen, donde solemos sentirnos a gusto, suelen ser casas que también nos gustan. Entonces, si el diseño de la casa o la organización de la casa es algo que haríamos nosotros, solemos llevarnos bien con los intercambiadores.
1: Hombre, claro, no, esos gustos y esa comodidad que también tiene uno que lo pueda encontrar, pues, en estas casas. Pues bueno, esta es otra manera de viajar, ¿no? Intercambiando casas a través, por ejemplo, de Home Exchange, que también aquí en Canarias, por ejemplo, en tu caso, Ted, pues lo estás realizando, ¿no? Desde hace años. Y pues también es una manera de ahorrarnos dinero y poder ver otros lugares. Ted, muchas gracias por atendernos.
0: De nada, muchas gracias por invitarme.
1: Y justo, pues esto mismo es lo que les queremos preguntar a ustedes, a nuestros oyentes, que nos lo pueden contar al 628-51-5151, si ustedes se irían de vacaciones a casa de un desconocido a cambio de intercambiar la casa, una manera de ahorrar dinero, si ustedes lo harían o no, si les daría un poquito de respeto, pues nos lo cuentan, nos mandan un WhatsApp y les escuchamos.

Pues nos lo pueden contar, como les decíamos, si ustedes serían capaces de intercambiar la casa para ver más allá, para disfrutar de otras ciudades, nos lo cuentan al 628-51-51-51. Y mientras tanto, pues seguimos aquí en directo, como siempre, en la producción, Raquel de Jorge, en la redacción, Víctor Reyes, en la realización, Rubén Rodríguez, y es que en verano también vuela la alpispa.

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10: Y 21 de la mañana, y en nada, muy poco, pues arranca ese nuevo curso universitario en Canarias, y lo hace pues con una demanda que vuelve a poner sobre la mesa una cuestión, una pregunta. ¿Hay suficientes plazas para todos los jóvenes que quieren estudiar en nuestras islas? Pues bueno, por ejemplo, en la Universidad de Las Palmas de Gran Canaria, el 81% de las plazas de nuevo ingreso ya están cubiertas. Y pues en algunas titulaciones, como en el caso de Ciencias de la Salud, pues se ven pues con este problema porque la demanda supera esa oferta. Vamos a hablar ya con el rector de la Universidad de Las Palmas de Gran Canaria, Lluís Serra. ¿Qué tal? Muy buenas.
11: ¿Qué tal? Muy buenos días.
10: Muy buenos días. Rector, hablábamos de este dato, ¿no? De que el 81% de las plazas de nuevo ingreso en la Universidad de Las Palmas de Gran Canaria ya están cubiertas. ¿Cómo está haciendo este proceso de matrícula, ¿no? ¿Y qué lectura hacen ustedes de este dato?
11: Bueno, la verdad es que es bastante, bastante bueno, porque estamos incluso cubriendo más plazas que el año pasado y va a un ritmo bastante rápido. Sí es cierto que no todo el mundo tiene la posibilidad de estudiar lo que quisiera, y eso lamentablemente nos remite al contrato programa, ¿no? Que estos días estamos de alguna forma negociando con el gobierno canario.
10: Precisamente lo que hablábamos, ¿no? Que hay titulaciones en las que la demanda está siendo totalmente, especialmente alta. ¿De qué titulaciones estamos hablando exactamente?
11: Bueno, todo lo que son ciencias de la salud, pero también de informática, de algunas ingenierías, ingeniería biomédica. Hay algunas que están, actividad física y deporte, veterinaria, están plenamente sobrepasadas, ¿no? Y por tanto tienen notas de acceso altas. Allí podríamos, de tener recursos, ampliar grupos y poder, mejorar el número de plazas, ¿no? Incrementar el número de plazas. Este es el debate eterno, ¿no? Entre la financiación y nuestras capacidades de respuesta.
10: Para hacernos una idea, en estos momentos, ¿no?, de cara a este nuevo curso universitario, ¿de cuántas plazas nuevas estamos hablando respecto, ¿no?, a la Universidad de Las Palmas de Gran Canaria?
11: ¿Nuevas plazas en relación con el año anterior se refiere?
10: Sí, de cara a cuántos alumnos nuevos se pueden matricular para empezar el primer curso, en este caso, de este nuevo curso
11: universitario. Nosotros podríamos hasta alrededor de 5.000 plazas nuevas cada año. Y aproximadamente se van a matricular finalmente en la última plaza de matrícula unos 4.400. Es decir, que van a quedar un porcentaje de plazas no cubiertas. ¿Cuáles son esas plazas no cubiertas? Pues son algunas grados como geografía e historia, por citar algunos, ¿eh? ¿No? Algunas ingeniería naval, ingeniería geomática, son ingenierías y grados que, a pesar de tener buena respuesta y buena salida profesional, no tienen una apetencia por parte de nuestros estudiantes,
10: ¿no? Y respecto a las islas no capitalinas, en este caso Lanzarote y Fuerteventura, ¿cuántas plazas van destinadas concretamente a estas islas?
11: Concretamente, plazas nuevas en Fuerteventura y son 50 de enfermería.
10: 50 en enfermería, y, en este caso, sí.
11: en enfermería son 50 plazas nuevas cada año. Se está estudiando la posibilidad de poderlas ampliar. Y igualmente en Lanzarote tenemos 50 nuevas plazas para enfermería. ¿Sí? Y 50 más para turismo en Lanzarote, que no se cubren en su integridad.
10: Esas plazas en estas islas no capitalinas, y retomando un poco lo que hablábamos, ¿no? Que al final de esas 5.000 plazas siempre se quedan algunas que no se llegan a completar, ¿no? Porque hay ciertas carreras que no se llenan, pero está el otro lado, ¿no? Que es el que hablábamos, que hay otras carreras, en este caso relacionadas con ciencias de la salud, que la demanda es mayor y por tanto se van a quedar pues muchos estudiantes que evidentemente se quedarán fuera. Que esto claro. No sé cómo puede perjudicar, porque precisamente en el tema de la salud pues siempre se habla de que faltan pues profesionales en este caso.
11: Efectivamente, pero fíjese el esfuerzo que estamos haciendo desde la Universidad de Las Palmas de Gran Canaria. Estamos formando, iniciar a formar cada año aproximadamente, le digo más o menos, 230, 240 nuevos enfermeros y enfermeras cada año. Con lo cual tenemos permanentemente 1.000 estudiantes solamente de enfermería, permanentemente, en nuestras aulas, ¿no? En medicina son 150. Por 6 años, pues multiplique los estudiantes que estamos formando continuamente. En fisioterapia pasaría lo mismo. Es obvio que tenemos que intentar mejorar estas cifras, pero esto, en este caso, no solo depende... Claro. de nuestras plazas, sino también de las plazas que tengan en los hospitales del Servicio Canario de Salud. Porque, de alguna forma, la formación sanitaria tiene un componente práctico fundamental.
10: Y ya después también otro tema que va muy relacionado de cara al inicio universitario, que siempre, desgraciadamente, vamos a decirlo así, tenemos que hablar, es el hecho de que muchos estudiantes que se tienen que trasladar a la isla o a zonas que no son las suyas habituales, ya sea por tener que ir a estas islas no capitalinas o venir de islas no capitalinas a la isla de Gran Canaria para poder cursar en la Universidad de Las Palmas de Gran Canaria, no encuentran vivienda. Y son muchos esos casos en los que incluso han tenido que dejar de estudiar por no encontrar un recurso ni dónde vivir. No sé si esto también ustedes tienen constancia de esto.
11: Por supuesto, tenemos constancia de esto. Nosotros actualmente estamos ofertando 600 plazas, 500 propias y 100 concertadas, a unos precios muy competitivos. Estamos hablando, para que se haga una idea el oyente, de 500 euros por habitación individual, desayuno, comida y cena. Esto es un precio inigualable y que estamos, lógicamente, recibiendo muchas ofertas. Tenemos el doble de ofertas, pero ya hemos diseñado un plan para construir alojamiento y residencias universitarias, y de aquí a 2-3 años podremos ofertar ya 400 plazas más. Es decir que, de acuerdo con las demandas actuales, estaremos cubriendo la demanda que nosotros tenemos. Es algo que hemos hecho con pocos recursos, utilizando la colaboración con otras administraciones, utilizando remanentes de nuestro presupuesto, pero que hemos hecho trabajando y respondiendo a la demanda antes incluso de que se hiciera tan acuciante, porque llevamos en esto trabajando hace más de 3 años.
10: Bueno, pues este plan que bien nos comenta el rector, ¿no?, que responde a esta problemática con la que se enfrentan muchos de esos estudiantes que se incorporan a este nuevo curso escolar universitario. Lluís Serra, rector de la Universidad de Las Palmas de Gran Canaria, muchas gracias por atendernos.
11: Yo me gustaría, si me lo permite, sí, claro, en este debate que tenemos con la infrafinanciación por parte del gobierno,
10: sí, claro,
11: yo plantearía el tema de decir, no queremos más dinero para las universidades ni los rectores, ¿no? Lo que queremos es que las universidades participen adecuadamente del crecimiento de los recursos no finalistas de Canarias y que se reconozca el coste estructural de prestar el servicio público universitario. Con esto nos basta. Con esto tan simple nos basta, ¿no?
10: Pues nos quedamos con esto, con este último mensaje. Rector, muchas gracias por atendernos.
11: Gracias a ustedes. Un saludo.
10: Y seguimos hablando de universidades porque ahora pues nos vamos a la otra universidad pública de Canarias, la Universidad de La Laguna, y también saludamos a su rector, Francisco García. ¿Qué tal? Muy buenos días.
12: Hola, ¿qué tal? Buenos días.
10: Muy buenos días, rector. Bueno, sé que estaba escuchando esta entrevista. No sé si ha podido escuchar este último mensaje que lanzaba el rector de la Universidad de Las Palmas de Gran Canaria respecto, ¿no?, a ese debate en cuanto a la financiación. No sé, en su caso, ¿cuál es su posición?
12: Bueno, escuché al compañero Luis Serra y no puedo tener más, en fin, no puedo estar más de acuerdo con él, evidentemente, ¿no? Creo que estamos en un momento absolutamente clave, un momento crucial. Respecto a la pregunta de qué queremos hacer con nuestras universidades públicas, somos unas instituciones fundamentales, lo hemos demostrado históricamente en el ascensor social para una tierra como la Canaria, donde contamos con los mayores índices de desigualdad a nivel del Estado español, y evidentemente la universidad pública ha demostrado ser el mayor ascensor social. Entonces, cuestiones como las que comentaba el rector de la Universidad de Las Palmas, que nosotros, pues nos pasa exactamente lo mismo, ¿no? Es decir, tenemos, pues bueno, nosotros cubiertas ahora mismo alrededor de 4.200 plazas, de las algo más de 5.000 que ofertamos en primero, y por tanto, pues bueno, tenemos titulaciones, como puede ser todo el ámbito, digamos, de sanitario, en el que la demanda de plazas pues excede con mucho a la oferta que podemos dar, ¿no? Nosotros estamos haciendo incluso, por ejemplo, en el caso de medicina, ¿no?, un esfuerzo con recursos propios de llegar hasta 150 plazas y tenemos 1.000 solicitudes, ¿no? Por tanto, la diferencia, ¿no?, de una universidad pública respecto a cualquier otra institución es que quienes entran en esas plazas que nosotros podemos ofertar son los mejores expedientes académicos, ¿no? Nos da igual de qué familia provengan, cuál es su adscripción social, cuál es la renta familiar, etcétera, ¿no? Por tanto, el debate de si, en fin, cuál es el modelo de financiación que queremos, no es para las 45.000 personas que formamos parte de estas dos comunidades universitarias de Canarias, sino que queremos para el futuro de Canarias, ¿no?
10: Justo también hablaba de esos datos, de los mismos que hablábamos en este caso con el rector de la Universidad de Las Palmas de Gran Canaria, que en el caso de la UL también nos comenta que para primero ofrecen un poquito más de 5.000 plazas y ya llevan cubiertas uh-huh. más de 4.000 en este momento.
12: Sí, 4.200 uh-huh. Ya están cubiertas. Y ahora, pues bueno, faltarían algunas en prescripción extraordinaria que se van a abrir para algunos grados en los que quedan algunas plazas libres, ¿no? Y bueno, pues digamos que nuestra perspectiva es que vamos a tener un poquito más de alumnos, de alumnado que el año pasado, ¿no? Estamos, digamos, en máximo desde la última década, ¿no? Después, digamos, de la entrada del Espacio Europeo de Educación Superior. Nosotros el año pasado tuvimos 21.000 alumnos y alumnas entre 19.800 de grado y máster y 1.200 de doctorado, ¿no? Son 21.000 alumnos que más o menos este año quizás estaremos un poquito por encima, pero un poco en la misma línea, ¿no? Lo que nos apena es, primero, no poder aumentar las plazas que de algunos grados que tienen una demanda que excede a la oferta que podemos hacer, y segundo, bueno, tenemos proyectos de nuevos grados muy interesantes. La idea, nosotros estamos trabajando ahora mismo en 5 nuevos grados para ofertar en el curso 27-28, algunos que encajan perfectamente con la estrategia de especialización, tanto de Canarias como de la isla nuestra, de Tenerife, por ejemplo, un grado como ingeniería aeroespacial o un grado de gestión de datos e inteligencia artificial, un grado en biomedicina, etcétera, pues bueno, digamos que queremos ponerlos en marcha, tenemos los proyectos muy avanzados, pero bueno, necesitamos, como decíamos, pues una financiación estructural basal que nos permita pues mirar al futuro y mirar a medio plazo más allá del próximo año, ¿no? Mirar con un enfoque de 3, 4, 5 años y mirar hacia el futuro de no solo de nuestra universidad, sino de Canarias, ¿no?
10: Justo hablando de esos 5 nuevos grados en los que ustedes trabajan para poder sacar en adelante, nos ha nombrado 3, no sé si también nos podrían nombrar los 2 que quedarían para poder tenerlo en cuenta.
12: Sí, sería el grado en ingeniería eléctrica y el grado en marketing, ¿no? Esos 5 uh-huh. grados estamos trabajando muy avanzados y la idea es ponerlos en marcha en el curso 27-28. Este curso, pues hemos puesto en marcha un nuevo doble grado en náutica y transporte marítimo, que era también muy demandado. El año pasado pusimos 7 nuevos dobles grados. Y bueno, la idea, tenemos varios másteres que vamos también a poner en marcha para el curso 27-28. Queremos incluso poner algunos en alguna isla, en fin, por ejemplo, la isla de La Palma. En fin, estamos trabajando en proyectos muy interesantes, estratégicos absolutamente para el futuro de Canarias, pero necesitamos los recursos claro. necesarios para poder hacerlo con tranquilidad, con serenidad y garantizando que esto es un proyecto de medio y largo plazo, ¿no?
10: Y también le tengo que preguntar, rector, pues bueno, por el caso de, por el tema, ¿no? De que son muchos estudiantes que se encuentran después con el problema de no encontrar pues una habitación en la que quedarse, ya sea porque no hay o porque directamente los precios pues no son razonables para alguien que está empezando una carrera universitaria.
12: Sin duda, sin duda. Nosotros esto lo hablamos ayer precisamente con otro medio, ¿no? Que probablemente el acceso a una vivienda pues entra a formar parte ya de la ecuación de ese ascensor social que es la universidad pública, ¿no? Hasta ahora hacíamos mucho énfasis en que hubiera una política de becas adecuada, ¿no? Para garantizar la equidad en el acceso, pero ahora mismo el acceder a una vivienda, a una plaza residencial, forma parte ya de esa ecuación, ¿no? En ese sentido, nosotros tenemos pues casi 600 plazas de residenciales, 550, entre 550 y 600, y nuestros precios, pues bueno, parten de un precio general de alrededor de 700 euros, pero la mayor parte de las plazas están subvencionadas hasta llegar a poco más de 200 euros, ¿no? En algunos casos, depende de la renta familiar del alumno o la alumna, ¿no? Evidentemente, no es suficiente, nuestra demanda duplica esa oferta que podemos hacer. Tenemos varios proyectos, desde una pequeña residencia en el centro de la Laguna con 50 plazas, aprovechando la denominada Casa de los Catedráticos, que estamos finalizando el proyecto. También en el campus de Guajara, con la colaboración del Ayuntamiento de la Laguna, siguiendo el terreno, y esperamos también con la colaboración del Gobierno de Canarias para la edificación, otro proyecto. Pero bueno, esto no podemos hacerlo para el próximo año, vamos a tardar al menos 2 años, son proyectos de medio plazo, y nuevamente pues necesitamos eso, tener recursos y poder mirar con serenidad al futuro, ¿no? Pero bueno, tenemos varios proyectos que avanzan en esta línea en la medida que podemos, en medida de las competencias que tenemos, ¿no? Evidentemente, ¿no? Nos alegra ver que los cabildos de las Islas Menores pues están dando pasos, ¿no? Para tratar también de ser protagonistas en cubrir esa demanda, y desde luego todos tenemos que remar en esa dirección, ¿no? No podemos permitirnos que este ascensor social pues se gripe por, en este caso, el acceso a la vivienda en un mercado absolutamente tensionado para toda la sociedad, pero que evidentemente pues digamos que incide más en quienes menos tienen, ¿no? Y desde luego los jóvenes universitarios están entre ellos, ¿no?
10: Bueno, pues ese proyecto también, que al igual que nos comentaban desde la Universidad de Las Palmas de Gran Canaria, ustedes desde la Universidad de La Laguna también trabajan en ello, como bien nos dice, no es algo asegurado, pero bueno, que se trabaja en poder mejorar esta situación y que al final pues las universidades públicas, tal y como tienen que ser, sean accesibles para todos. Francisco García, rector de la Universidad de La Laguna, muchas gracias por atendernos.
12: Muchas gracias a ustedes por abrir esta ventana a las universidades públicas. Muchas gracias. Buenos días.
10: Son las 11:38 y seguimos en directo aquí en La Alpispa.
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0: 11:38 de la mañana y les cuento porque la lapa majorera, una especie protegida desde hace una década, se encuentra en una situación crítica. Un estudio de la Universidad de La Laguna alerta de que prácticamente ha desaparecido de Fuerteventura y de Lobos y que apenas queda pues una población en Jandía. Vamos a saludar en este caso con la autora del trabajo, a Marina Allende Hernández. ¿Qué tal? Muy buenas.
1: Hola, buenos días.
0: Antes de entrar en detalle en este estudio y que nos cuente qué es lo que está pasando, para quien no conozca pues esta especie, ¿qué es exactamente la lapa majorera y pues qué importancia tiene para nuestro ecosistema aquí en Canarias?
1: Pues la lapa majorera es una especie que, como su nombre indica, solo está presente en Fuerteventura, así que es una especie única, aunque también se encuentra en las Islas Salvajes, en Portugal. Pero es un emblema para Canarias y tiene mucha historia. En el pasado ya se vio que estaba solo en Fuerteventura, pero que era mucho más abundante. Y ahora en este estudio, como tú has mencionado, hemos visto que se encuentra solamente en una zona al sur, en Jandía.
0: Claro, porque hasta ahora estábamos hablando de que en la Isla de Lobos, por ejemplo, también se veía, sí. Habían, y ahora mismo en la Isla de Lobos, por ejemplo, ya no hay.
1: No encontramos. Ya en el año 2003 y en 1994, que se hicieron los primeros estudios, sí que encontraron individuos en Lobos y también en toda la zona este de Fuerteventura. Y en este estudio, que lo que hicimos fue volver a sitios que fueron investigadores en el pasado, nos dimos cuenta de que ya solamente estaba en Jandía, que era algo, que esto es lo que nos llamó la atención, que ya se había visto en 2013 en otro estudio previo. Y lo que más nos llamó la atención y recalcamos es que se hizo un plan de protección para esta especie y parece que nada ha cambiado. Sigue estando la única población en Jandía. Es verdad que con bastantes individuos, pero es preocupante que esta especie única, porque es única, de esta isla esté solamente ya en este punto.
0: Claro, pero lo que sorprende en este caso, como bien nos dices, Marina, es que si ya se trataba de una especie protegida, ¿cómo es posible que después de una década, no es que sigamos igual, no vayamos a mejor, no, es que directamente está desapareciendo, solo queda un punto en este caso, en la isla de Fuerteventura, en la que se encuentra?
1: Eso es. Pues a nosotros también nos llamó bastante la atención, pero al final las lapas son especies que para la reproducción se necesita que haya muchos individuos cerca, porque se sueltan los huevos al medio marino y se necesitan muchos huevos para que al final se den lugar a las larvas. Entonces, si ya en un pasado empezaron a desaparecer y quedaban individuos aislados, esto no es suficiente para que puedan llegar a reproducirse. Entonces, si ya en el pasado se vio que ya habían desaparecido del 2003 al 2011, ya se vio que había disminuido bastante. Pues ahora, por mucha protección que se haya puesto en estas zonas, si apenas quedaban individuos, es muy difícil que la especie prospere. Y parece ser que también estos individuos que quedan al sur, pues no son suficientes para que vuelvan a colonizar otras zonas donde antes estaban. Por eso aquí llamamos la atención y ponemos mucha alerta en esta especie única que, como hemos visto, pues está bastante en decadencia y es bastante preocupante.
0: ¿Y hay manera de revertir esto? Es decir, ya sea a través de la mano humana, ¿de alguna manera podemos mejorarlo y que no terminen desapareciendo esta especie?
1: Pues en el pasado también se hizo otro estudio para intentar las poblaciones de salvajes, que ahí sí que son bastante, ahí hay mucha abundancia de esta especie, intentar repoblarlas en Fuerteventura, pero se vio que tenían diferencias genéticas, por lo tanto no era viable, y lo que nos gustaría hacer desde la Universidad de La Laguna en un futuro, bueno, ojalá sea un futuro cercano, pero es como ya saben, se necesita financiación, es intentar con esta población tan fuerte que queda en Jandía, intentar encontrar zonas donde antes estuviera y que sea viable actualmente que viva esta especie para poder repoblar estas otras zonas. Sería hacer cultivos en laboratorio, pero habría que hacer un estudio bastante previo y poner énfasis en no dañar a esta población que queda. Por lo tanto, estamos hablando de un estudio complejo, pero que sería la última opción que queda, intentar utilizar estos individuos que todavía tenemos para repoblar otras zonas y ver si pues se recupera.
0: En el estudio que ustedes han realizado, pues al final, bueno, lo hemos hablado un poco por encima, ¿no?, que al final también analizan ese aumento de las temperaturas. Entonces, ¿hasta qué punto podemos hablar de que el cambio climático puede estar detrás de esta situación?
1: Sí que es verdad que para poder decir efectivamente a la lapa majorera le está afectando el cambio climático, hace falta muchos más estudios, pero como he recalcado, solo tenemos una población, por lo tanto no podemos tocarla. Es muy difícil hacer investigación con ella. Entonces, Jorge Núñez, que fue uno de los primeros investigadores que en el pasado se recorrió todo Fuerteventura y dio los primeros datos, nos contó que ya en ese momento se encontró con algunos individuos como si estuvieran desprendidos del sustrato. Él nos describía como si estuvieran cociéndose un poco. Entonces, ese dato que nos dio nos llevó a intentar calcular los aumentos de temperatura y anomalías térmicas que ha habido en los últimos años y ver si coincidían con este bajón de abundancia. Y sí, parece coincidir, pero como a muchas otras especies, al final las lapas que tanto están se tienen que exponer tanto a aumentos de temperatura de la superficie del mar, pero también del aire, porque como saben, pasan mucho tiempo fuera del agua cuando bajan las mareas, entonces tienen aquí doble estrés, tanto aumento olas de calor del aire y tanto de la temperatura, por lo que posiblemente sí que les haya afectado y por eso lo que también recalcamos es que si se van a hacer una, si vamos a intentar repoblar otras zonas, hay que buscar refugios térmicos un poco donde no influya tanto estas olas de calor, zonas un poco más a la sombra, con exposición al oleaje.
0: Y justo, Marina, hablas de que al final la lapa majorera, al igual que todas las lapas, ¿no? Cuando baja la marea, quedan expuestas. ¿Y qué pasa? Que aquí el ser humano las ve. Y hay que decir que a nosotros nos gusta mucho, ¿no? La lapa nos gusta mucho pedirla. De hecho, muchas veces cuando vamos a restaurantes nos dicen, mira, no nos quedan porque hay menos, no nos quedan. Entonces, claro, antiguamente era habitual el hecho de coger lapas, no había problema, pero como sabemos, esto está prohibido. Pero bueno, aún así, recordemos, vamos a aprovechar, por si alguien nos está escuchando y se plantea o se ha planteado durante el verano aprovechar y coger lapas, tanto en Fuerteventura como en cualquier lado, aprovechemos porque no tenemos que hacerlo.
1: Sí, sobre todo respetar la veda, que es del 1 de diciembre al 30 de abril, pero es verdad que uno de los principales errores que ha llevado a esta situación es la confusión de la lapa majorera con las otras dos especies de lapa que sí se pueden marisquear, que es la lapa de pie blanco y la lapa de pie negro. Como bien has dicho, esta lapa, la lapa majorera, suele ser más grande de tamaño, por lo tanto es más fácil de ver y está más arriba en la marea, que significa que también pasa más tiempo expuesta. Entonces, todos estos factores pueden haber llevado a una explotación más intensa que las otras especies en el pasado. Yo siempre me gusta recomendar que si estás marisqueando en Fuerteventura y dudas de si una lapa que has visto es la lapa majorera, no la cojas. Ante la duda, no se marisquea. Y las especies que sí se pueden marisquear, siempre pues siguiendo las zonas donde está permitido, las capturas y las tallas. Pero
0: Pero
1: ante la duda,
0: sí,
1: no se
0: no
1: coge.
0: hacerlo. Es que bueno, que como bien nos has comentado, es fácil de distinguir entre más o menos porque suelen ser más grandes de lo habitual. De hecho, no sé si suele ser unos 5 centímetros más o menos de ancho o no sé si suele haber una medida estándar.
1: Al final lo que más no es tanto el ancho, sino más como si fuera, siempre decimos, forma de sombrerito, como un pico hacia arriba. Es como voluminosa, tiene bastante volumen. Y siempre también tiene como parece como si fuese una especie prehistórica, porque básicamente lo es. Y también algo para poder distinguirlas del resto es que no tiene las costillas tan marcadas como las otras especies.

0: Gracias por atendernos.
1: Gracias a ustedes por dar visibilidad.
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0: cada vez tenemos hijos más tarde, y es que las españolas seguirán siendo madres a los 33 años hasta 2075, pese al repunte de nacimientos previsto por el INE. ¿Por qué estamos diciendo esto? Estos datos, pues precisamente vamos a saludar y vamos a presentar a quien nos puede explicar un poquito más, directora médica del Instituto Bernabéu, doctora Andrea Bernabéu. ¿Qué tal? Muy buenas.
1: Hola, buenos días, Andrea.
0: Bueno, estamos dando estos datos, pero esto es así. ¿Por qué cada vez las españolas seguimos siendo madres, en este caso, cada vez más tarde, ¿no? Comparado con hace unos años atrás? Ahora mismo hablamos de los 33 años.
1: Efectivamente, pues en los últimos años hemos ido retrasando la maternidad de forma progresiva, y parece que esta maternidad tardía, teniendo el primer hijo a los 33 años de media, pues parece que va a ser estable en los próximos 30 años, como comentábamos. ¿El motivo de por qué esto ocurre? Bueno, pues parece ser que hay muchos motivos. Uno de ellos es la inestabilidad socioeconómica, principalmente, también la dificultad de encontrar pareja, pero sobre todo pues esa inestabilidad socioeconómica, de búsqueda de un empleo estable, de una comodidad como para poder formar una familia y ser madres.
0: Cuando hablamos de los 33 años, se habla de maternidad tardía. ¿Por qué? Es decir, ¿a esta edad esto ya tiene una relación con la fertilidad?
1: Bastante, efectivamente, porque la edad, en el caso de la mujer, está directamente relacionada con nuestra reserva ovárica, no solo con la reserva ovárica a nivel de calidad que disponen nuestros ovarios, sino también la calidad de ellos. Sabemos que nuestros ovarios actúan como un almacén de ovocitos, por decirlo de algún modo, y conforme vamos cumpliendo años, pues este almacén se va agotando de forma progresiva. La desaparición de estos ovocitos es cada vez más acelerada, sobre todo a partir de los 35 años y muchísimo más a partir de los 40 años. De modo que comenzar a tener el hijo con edades alrededor de los 33 años supone que, en el caso de que deseemos tener pues un segundo o un tercer hijo, pues cada vez va a costar más conseguir estos segundos o terceros hijos.
0: Incluso hay mujeres que pueden llegar a los 38, 39 y 40 años pensando que a veces todavía pueden llegar a tener margen, porque al final te sigues sintiendo joven, el ritmo de la vida ha cambiado, pero sin embargo, en este caso, la reserva ovárica normalmente ha disminuido bastante.
1: Efectivamente, a nivel social, de estilos de vida, de ritmo, ¿no?, vital, las mujeres en estas edades, en 38, 39, 40 años, pues están en su absoluta plenitud, ¿no?, en todos los sentidos. Efectivamente, ha cambiado todo el ritmo vital a nivel profesional, a nivel de pareja, a nivel de relaciones personales, ¿no? Pero lo que es la reserva ovárica, pues vamos disminuyendo de forma progresiva. Para que nos hagamos una idea, hace ciertos años, hace pues unos 20 años, las mujeres teníamos nuestro primer hijo alrededor de la veintena, de los 20 años aproximadamente, y como decimos ahora mismo, pues nos estamos plantando con edades de 30 y tantos, incluso en algunas ocasiones muy cercanos a los 40. En estas condiciones, con estas edades, la dificultad de tener un hijo es mayor y también aumenta el riesgo de aborto. Y esto tenemos que tenerlo en cuenta, sobre todo para las generaciones futuras, las generaciones presentes, tener una planificación real de nuestra fertilidad como tal. Es decir, una planificación que lleve más allá de la anticoncepción, ¿no? En el momento en el que una mujer desee

0: tener hijos y decidir cuándo tenerlos, no únicamente cuándo desea no tenerlos, ¿no? Entonces creo que es importante que las mujeres tengan esta información de forma transparente, accesible y puedan tomar la decisión que consideren en relación a su maternidad.
1: Doctora, justo nos dice que es importante que las mujeres tengamos esta información de manera accesible, que estemos informadas para poder tomar una decisión. Por tanto, no sé si ustedes, después de estos estudios, creen que realmente la sociedad española, en este caso las mujeres, somos conscientes de toda esta información o aún son datos que desconocemos.
0: Pues creo que poco a poco se va filtrando la sociedad, pero creo que efectivamente es necesario hacer una mayor divulgación en este sentido, porque en ocasiones nos encontramos con mujeres en la consulta, como comentábamos antes, ¿no?, de 37, 38 años, que están en su plenitud de vida, por supuesto, en otros aspectos de su vida, pero que no son conscientes de la merma que tiene la edad en la posibilidad de embarazo, no solo del embarazo espontáneo, sino de las posibilidades de éxito tras un tratamiento de reproducción asistida. Y creo que es muy importante, pues, que esta información llegue a todos los estratos de la sociedad, que las mujeres sean conscientes de esta información para que no se encuentren en edades más avanzadas sin la disposición de esta información y, por tanto, con un pronóstico en su fertilidad pues bastante mermado, ¿no?, en este sentido.
1: Hablando de esto, de la reproducción asistida, como bien decía, cerca de 40.000 bebés nacen cada año en España gracias a estas técnicas, pero realmente esto no es una solución al envejecimiento del ovario.
0: No, efectivamente, realmente es una solución o un parche, ¿no?, a la situación que tenemos. Los tratamientos de reproducción asistida, la que es la medicina reproductiva, es una medicina pues muy social, ¿no?, y que acompaña a la sociedad en los cambios familiares y en los cambios demográficos que nos estamos viendo. Uno de los mayores dificultades es lo que comentábamos, es el retraso de la maternidad, que va ligada directamente a una dificultad en conseguir el embarazo, y ahí tenemos las herramientas de los tratamientos de reproducción asistida que pueden ayudar, que de hecho ayudan a muchísimas mujeres, a muchísimas parejas a conseguir el sueño de ser madres, ¿no?, y padres. La medicina reproductiva también está para ayudar a otro tipo de familias diferentes, ¿no?, pues familias tanto de madres solteras como de pareja de mujeres que también desean formar una familia. Ahí estamos las clínicas de reproducción asistida y los tratamientos de reproducción asistida para ayudar. Y aún más, actualmente visto pues esa tendencia, ¿no?, y ese mantenimiento en ese retraso de la edad para ser madres, pues también tenemos que tomar ciertas medidas preventivas, ¿no? Una es la divulgación de esta información, que es fundamental para la sociedad, y también la posibilidad de la preservación de ovocitos. La preservación de ovocitos es un tratamiento que pretende, en edades jóvenes, mantener esos ovocitos con esa reserva ovárica en edades más jóvenes, por debajo siempre de los 35 años, y poder tener una posibilidad futura para poder utilizar esos ovocitos el día de mañana en el caso en el que decidamos ser madres a los 40, 41 años, a la edad que esa mujer esté preparada para afrontar esta situación.
1: Porque con esta medida, entonces, si lo hacemos con tiempo, en un momento en que nuestro ovario todavía pues está bastante fértil, ¿no?, en este caso, por decirlo así, al hacer este método, llegados a los 40 años, si tomáramos la decisión, ¿no tendríamos tantos problemas?
0: Efectivamente, sería un plan B, que digo yo, ¿no? Es tener un as en la manga, por así decirlo. Un tratamiento de preservación de ovocitos, una preservación de esos ovocitos en edades jóvenes, que son ovocitos de mejor calidad, que van a mantener esa calidad. Por ejemplo, si preservamos a los 28, 29 años, cuando realizamos un tratamiento con esos ovocitos, van a mantener, a los 40, 41 años, van a mantener la calidad de esos ovocitos de los 28, 29 años, ¿no? Y, por tanto, ese menor riesgo de aborto también, porque el aborto está asociado a alteraciones cromosómicas en esos ovocitos. Si bien hay que tener muy en cuenta que la preservación de ovocitos, aunque es una de las herramientas de las que disponemos actualmente para poder prevenir o poder mejorar esas situaciones futuras, la preservación de ovocitos no es una preservación de fertilidad per se. Estamos preservando nuestros gametos, nuestros ovocitos, pero no sabemos tampoco el potencial fértil que tienen estos ovocitos hasta que no generamos un embrión y da lugar, por supuesto, a un niño el día de mañana.
1: Bueno, pues estas medidas preventivas como las que nos habla doctora. Doctora Andrea Bernabéu, directora médica del Instituto Bernabéu, muchas gracias por atendernos.
0: A vosotros, un placer. Y gracias por la divulgación a estos datos, que es importante para la sociedad.
1: Muchas gracias.

0: Son las 12 del mediodía en Canarias. Y vamos ya con la información y con el avance del Canarias a la una. David Perdomo, ¿qué tal?
1: Hola, Andrea, muy bien, ¿y tú?
0: Muy bien, y dinos porque continúa la investigación tras la explosión ayer de un... No, en este caso no, estábamos dando la información del día de ayer, cosas
1: Andrea,
0: que pasan, no pasa nada.
1: Pero sí, continúa ahora la investigación por la explosión.
0: Continúa la investigación, sí. Pero ahora vamos a hablar de actualidad porque jornada complicada con las carreteras canarias, varios accidentes en Tenerife y en Gran Canaria que han ocasionado retenciones importantes durante toda la mañana.
1: Sí, el primero se registró en la autopista TF1 a la altura de Arona, dos accidentes en el que se vieron implicados al menos 6 vehículos que mantuvo colapsada la circulación en sentido sur con más de 5 kilómetros de retenciones. Los servicios de emergencia tuvieron que atender a dos personas con patologías leves. Unos minutos después, otros dos accidentes, pero esta vez en Gran Canaria, obligaron a cerrar por completo un tramo en la Gran Canaria 1, la GS1 dirección norte, en la zona del Salobre, cerca de Arguineguín, en el suroeste de la isla, entre las 8 y las 10 y media de esta mañana. José Carlos Álamo, el concejal de Seguridad de San Bartolomé Tirajana, y José Santana, portavoz de la Guardia Civil.
2: A partir de Arguineguín se está desviando el tráfico por la Gran Canaria 500, o sea, sentido Las Palmas, y se reincorpora a la altura de Pasito Blanco.
3: En el accidente han habido implicados 8 vehículos, de los cuales eran 7 turismos y un microbús. Dos de ellos, de los turismos, estaban incendiados y un vehículo volcado.
1: Seguimos en las carreteras porque buenas noticias para los conductores que circulan por la zona norte de la isla de Gran Canaria. El Cabildo ha anunciado que ya van a reabrir el sentido norte de la circunvalación este mismo domingo. Tras una semana de trabajo, de gran esfuerzo, según la Corporación Insular, han acabado antes de lo previsto las obras de impermeabilización de la GS3 en sentido norte. Estaba previsto que las obras duraran 15 días, pero finalmente han acabado en una semana. Este domingo se cortará la GS3 en sentido sur, con la intención de que en menos de 15 días también pueda ser abierta. Desde este domingo la presión de tráfico estará entonces en el túnel de Julio Luengo en dirección sur. Augusto Hidalgo es consejero de Obras Públicas.
4: Hemos conseguido recortar, eso es, una semana al trabajo que estaba previsto. Vamos a abrir en sentido norte el puente del Guiniguada el domingo, el día que vamos a cortar en sentido sur, y continuaremos con el trabajo en principio 15 días, por tanto, y nos iríamos al 23, no al 30, de trabajo dentro de agosto.
1: El choque político por la crisis de Ceuta se traslada al Congreso. El Gobierno comparecerá en la Cámara Alta a partir del 25 de agosto con los ministros de Interior, Exteriores, Defensa y Presidencia para dar explicaciones. Mientras, el Partido Popular presiona para adelantar esos debates en el Senado, aunque el Ejecutivo rechaza acudir y defiende que la prioridad corresponde al Congreso. La ministra de Juventud e Infancia, Sira Rego, ha cifrado este viernes en más de 1.300 los niños y niñas registrados en el sistema de acogida de los llegados a Ceuta desde Marruecos. Ha reconocido que la situación allí es compleja.
5: Es una situación compleja, muy complicada. Hay muchos niños y niñas. De momento, la cifra que les puedo adelantar de niños y niñas registrados, filiados en el sistema de acogida, es de 1.342 niños y niñas. Está siendo complicado por el volumen de llegadas y por la situación que ha habido de cierto desborde que progresivamente vuelve a la normalidad, pero...
1: El delegado del Gobierno en Canarias ha advertido hoy a las comunidades autónomas que se niegan a acoger a menores migrantes no acompañados de que la Fiscalía puede endurecer sus intervenciones para obligarlas a cumplir la ley. Anselmo Pestana ha recordado este viernes que, aunque en un número mucho menor, Canarias sigue recibiendo menores migrantes no acompañados. En estos momentos, el sistema de acogido en las islas alberga unos 2.600 menores, muy por encima de la capacidad real que tienen las islas. Muchas de estas niñas y niños deben ser derivados a otras comunidades, a pesar de que algunas se siguen negando a cumplir la ley. A ellas Pestana les advierte.
6: Un día pues habrá una intervención más dura, probablemente de la intervención de la Fiscalía, y haya algún tipo de procesamiento penal, ¿no? A las autoridades que se nieguen a recibir y a cumplir la ley. Aquí se trata, las comunidades autónomas han recurrido al Constitucional esas normas, pero hoy esa ley está en vigor.
1: Canarias logra reducir por primera vez el tiempo que tarda en resolverse una solicitud de dependencia por debajo de los 300 días. Según los datos de julio, el plazo se sitúa ahora en unos 280 días frente a los más de 780 de hace dos años, una reducción del 64%. El gobierno autonómico asegura que en realidad el tiempo de resolución es mucho menor, que estos 280 días es una media que hace el Inserso del último año. La directora general de dependencia, Concepción Ramírez, explica que las nuevas solicitudes ya se resuelven en una media de 3 meses, 89 días para ser exactos, muy por debajo de los 180 que marca la ley. En algunas islas como Fuerteventura no tienen ninguna solicitud de dependencia pendiente de resolver.
7: Mira, en la isla de Tenerife tardamos menos. En el Hierro, a las 2 semanas, estamos hablando de 15 días, ya está resuelta la solicitud. La Gomera, lo mismo. Fuerteventura, es que tenemos a los 4 trabajadores que tenemos allí y no tenemos solicitudes para que, pues para que las trabajen. Vamos al día completamente.
1: Y la Policía
7: Nacional. Estamos, la media son 89 días.
1: Ahora sí, la Policía Nacional ha esclarecido un homicidio ocurrido en el barrio del Risco de San Nicolás, en Las Palmas de Gran Canaria, y detiene a 2 presuntos autores. Según ha informado hoy la policía, la investigación permitió determinar que la víctima no falleció por causas naturales ni sobredosis, como se pensaba en un principio, sino como consecuencia de una violenta agresión. Los arrestados trasladaron presuntamente el cuerpo hasta la vía pública para simular una muerte natural y dificultar la investigación. Y la curiosidad del día, Andrea, tiene que ver con algo que ahora mismo está demonizado en la alimentación actual. ¿Sabías decirme qué alimento está demonizado?
0: Que está muy mal visto, que es muy malo. Yo creo que sí.
1: ¿Cuál?
0: El azúcar. Sugar.
1: A todos nos encanta un dulce. Bueno, pues el azúcar, como decimos, está demonizado actualmente. En verdad es así, en exceso pues es malo, sobre todo el azúcar industrial. Pero la cosa es que el azúcar natural, la glucosa, se ha demostrado que nos hizo humanos.
0: ¿Cómo que nos hizo humanos?
1: Sí, humanos. La historia oculta detrás de nuestro cerebro está relacionada con el azúcar. Un nuevo estudio que se ha publicado en la revista Science revela que para llegar hasta aquí, como somos actualmente, nuestra historia no solo está ligada a la carne, sino también al azúcar. Durante millones de años, la glucosa fue un combustible clave para una evolución sorprendente. Nuestro cerebro pasó de unos 300 gramos en los primeros homínidos a los actuales 1.500 gramos. Es decir, que nos convertimos, nuestro cerebro se convirtió más grande y nos convirtió a nosotros en Homo sapiens gracias al azúcar. Aunque representa solo el 2% del peso corporal, el cerebro pues consume alrededor del 20% de la energía de nuestro cuerpo que necesitamos. La paradoja es que nunca hemos dependido tanto del azúcar y al mismo tiempo nunca hemos necesitado tan poco en nuestra dieta natural.
0: Bueno, pues todos los días podemos aprender algo nuevo.
1: Sí.
0: ¿Quién nos lo iba a decir? Te lanzo la pregunta rápido, David, y escuchamos a un oyente.
1: Venga.
0: ¿Sabes lo que es home exchange?
1: Sí.
0: ¿Tú serías capaz de hacerlo o lo has hecho alguna vez?
1: No, nunca lo he hecho. Pero como vivo de alquiler, no, creo que no puedo, ¿no?
0: Pues mira, no es una pregunta que hicimos. Tendremos que retomarlo, porque claro, entiendo yo que no.
1: Yo entiendo que no. Que
0: después claro. Sería, bueno, digo yo que por
1: legal,
0: lo que sea.
1: Yo creo que muy legal no es, ¿no?
0: Como pero bueno, si casa, tuvieras una
1: si
0: propiedad.
1: Si tuvieras propiedad, me daría cosita, la verdad. Aunque es verdad que te ahorras mucho dinero.
0: Hombre, es que a veces, imagínate irte 10 días a otro país, 15 días.
1: Sí.
0: Hablamos de muchas noches.
1: Claro. Tengo una amiga que justo se compró una casa ahora y lo va a hacer y está pendiente, claro, esto depende también de la casa que hay disponible, está pendiente de una casa en Ibiza.
0: Ah, mira,
1: entonces,
0: pues qué
1: claro,
0: guay.
1: En Ibiza, ¿cuánto te puede costar una casa en verano?
0: Sí, no.
1: Un hotel.
0: Súper rentable, vamos. Sí. Pues David, muchas gracias.
1: Pues nada.
0: Te escuchamos en un ratito.
1: Venga, hasta ahora.
0: Y precisamente escuchamos a uno de nuestros oyentes, pues qué es lo que opina sobre esto, que nos cuenten, como les decimos, al 628-51-51-51, si ustedes lo harían.
8: A ver, yo en particular, si tuviera otra vivienda que no fuera, digamos, la de uso habitual, pues me lo plantearía. Pero como no la tengo, pues no. Yo creo que, por lo menos yo no estoy preparado para dejar mi casa a extraños. Ya a veces es complicado dejárselo a familiares como para dejárselo a extraños. Yo creo que nuestra sociedad, me refiero en general a lo que es España en general, tenemos otro tipo de mentalidad a lo que es el resto, digamos, ¿no? De fuera. Hombre, habrá gente que sí, que esté acostumbrado a hacerla, pero tú te cuenta que la persona con la que hablaste era extranjera, ya no era siquiera ni canario ni español. Ya. Yo creo que aquí nosotros los españoles no tenemos ese tipo de costumbre, que más adelante se pueda, digamos, arraigar eso, pues seguramente. Pues nada, Andrea, feliz fin de saludos.
0: Feliz fin de Enrique, muchas gracias. Pues bueno, sí, la verdad que sería algo complicado, ¿no? No estamos acostumbrados y nos llegan más mensajes. Por ejemplo, nos dicen, yo no me atrevería a dejar mi casa a un extraño, no sé quién puede venir ni qué puede hacer en mi casa. Bueno, en este caso, bueno, quien nos lo explicaba, pues él confiaba, decía que al final, si tú dejas tu casa, él también deja la tuya. pero bueno, son opiniones, ¿no? Nos puede costar un poco al principio, y así que nos lo pueden seguir contando al 628-51-51-51, aunque si dice que si es un amigo que vive en otro país, pues sí, pues mira, puede ser otra opción, también otra opción para seguir viajando, pero yo creo que eso no hace falta ni tener la plataforma, pero nos lo pueden seguir comentando a nuestro WhatsApp. Seguimos en directo aquí en La Alpispa, son las 12:10.
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0: saludamos a Dani Klein, quien hoy está, bueno, a Pablo Alborán, perdona, ahora les explico, porque escuchamos a Pablo Alborán, porque hoy llega al Gran Canaria Arena, y es que ¿quién va a abrir su show, su concierto? Pues Dani Klein, ahora sí, muy buena.
1: Hola, buena, ¿qué tal?
0: Bueno, ahora no te escuchamos, pero sí te vamos a poder escuchar en un ratito, porque cuéntanos qué significa poder abrir un espectáculo, un concierto como este.
1: Bueno, pues para mí la verdad es que estoy viviendo un sueño, es algo que me lo dices hace un tiempo y ni me lo creería, así que para mí un orgullo, ya no solo por abrir un concierto de un artista como Pablo Alborán, sino de que sea en Canarias, de que sea en casita.
0: Tan importante porque dices que sea en casita, ¿qué significa esto para ti?
1: Bueno, para mí es como, o sea, para mí siempre la música ha sido algo a lo que me quería dedicar y siempre pues un objetivo. Y bueno, yo soy de La Palma, soy cantautor, llevo muchos años escribiendo y preparándome para esto, y que ahora sea el primer concierto en un escenario tan grande y que sea en Canarias, le suma mucho valor y también pues pone, es un ejemplo, ¿no?, de que en Canarias se apoya mucho al talento de las islas, que no es poco, y se le da un altavoz en un contexto enorme.
0: Y que esta es la primera parada en Canarias, ¿no? Porque mañana tienes otra fecha, o sea, tienes otra ubicación en la que vas a cantar también.
1: Sí, exactamente. Esta noche nos estrenamos allí y mañana venimos otra vez para La Palma, que cantamos aquí también en el Capital Pop. Y bueno, más fechas que quedan por delante que vamos a ir anunciando, que la verdad es que para mí, pues me repito, pero es que lo siento así, es un sueño.
0: Un sueño que parece que va poco a poco, Dani, porque en este caso, este año también te veíamos hace muy poquito, hace unos meses, en un concurso de música también, y precisamente muy relacionado la canción que presentabas con la isla de La Palma.
1: Sí, y de hecho fue un poco el, ¿no?, que me dio un escaparate y que me dio el impulso necesario también, que creo que lo necesitas, ¿no?, para llegar a ciertas audiencias. Y bueno, me dieron la oportunidad de actuar y de poder hacerlo con una canción propia y que hablaba de una cosa muy importante para mí y para La Palma, que fue el volcán, ¿no?
0: Y bueno, para quien nos esté escuchando, y no sé si en este caso todavía quedará alguna entrada, se puede acercar o no, ¿qué les dirías para que se animen?
1: Bueno, que me encantaría poder darme a conocer y que descubran lo que llevo dentro y lo que intento transmitir con mis canciones, que lo hago desde el absoluto cariño, desde la absoluta humildad, y que, bueno, a todo el que ya vaya a ir, que muchísimas gracias y que ojalá que lo disfruten.
0: Pues lo dicho, esta noche en Gran Canaria, mañana en La Palma, Dani Klein, cantante palmero, telonero, en este caso, quien abre este concierto de Pablo Alborán. Muchas gracias por atendernos y pues mucha suerte y que lo disfrutes.
1: Muchísimas gracias, un abrazo fuerte.

0: Y este domingo Las Palmas de Gran Canaria celebra pues una de sus noches más esperadas, los Fuegos de San Lorenzo. Como saben, un espectáculo pirotécnico, como bien escuchan, que como cada año pues reunirá a miles de personas y que obliga pues a poner en marcha un importante dispositivo de seguridad y movilidad. De hecho, precisamente hace nada han presentado pues esos preparativos para esa noche del 9 al 10 de agosto. Saludamos ya al concejal de seguridad de Las Palmas de Gran Canaria, Josué Iñiguez. ¿Qué tal? Muy buenas.
1: Muy buenos días.
0: Como decíamos, acaban de presentar estos preparativos, este dispositivo. En este caso, ¿en qué consiste?
1: Bueno, pues vamos a repetir el operativo que se ha venido desarrollando estos últimos años, porque sabemos que funciona, los vecinos y las miles de personas que se acercan a ver estos fantásticos fuegos lo conocen, de manera tal que a partir de las 8 de la tarde del próximo domingo, ya lo que es el núcleo del pueblo de San Lorenzo quedará cerrado al tráfico. A las 9:30 se producirá el segundo corte, que serán los accesos de los alrededores del pueblo de San Lorenzo, para ya definitivamente a las 11 de la noche quedar completamente cerrado el acceso, porque hasta esa hora va a estar abierto, digamos, la llegada de Ciudad del Campo, de la circunvalación hacia San Lorenzo. A las 11 quedará cerrada, siendo solo permeable para guaguas municipales, global, y también taxi, que como en todos los eventos, todo lo que usemos el transporte público, al final es mejor desde el punto de vista de la movilidad y para el usuario es más rápido, más cómodo que trasladarse en el vehículo privado, porque a la 1 de la madrugada tendrá lugar la tradicional tirada de fuego, celebrando San Lorenzo, más de 500 kilos de pólvora, para lo cual llevamos trabajando meses en limpieza de broces de toda la zona, de manera que en el mes de agosto y con las condiciones climáticas que hay, podamos hacer ese disparo con seguridad y los vecinos de Las Palmas de Gran Canaria y del pueblo de San Lorenzo y de todos los visitantes que vamos a tener puedan disfrutar de una de las noches más mágicas en el calendario de la ciudad de Las Palmas de Gran Canaria.
0: Precisamente le voy a preguntar por eso, concejal, ¿no? Como bien dice, ahora mismo nos encontramos en esa alerta por riesgo de incendios forestales en la isla de Gran Canaria. En agosto, pues las temperaturas son las que son, aunque bueno, como saben, están bajando, ¿vale? La previsión es que bajen un poquito más, pero claro, los oyentes pues siempre se preguntan si habría posibilidades o no de que se puedan cancelar, que en principio, por lo que nos comenta, se ha trabajado en ello para que esto no pase.
1: Así es, esto se trabaja con muchos meses de antelación. Obviamente, si las condiciones climáticas cambiaran radicalmente, porque los partes meteorológicos nos dicen que hay un descenso de las temperaturas y el municipio de Las Palmas de Gran Canaria, en particular el pueblo de San Lorenzo, no está incluido en la alerta por riesgo de incendios forestales, que en la isla de Gran Canaria se establece a partir de la cota de los 400 metros de altura. San Lorenzo está aproximadamente a 200 y poco metros, 226 metros, por lo tanto hay condiciones para realizar el disparo con seguridad. Si no las hubiera, no se produce el disparo. Contamos con profesionales, con los planes previos y el trabajo realizado para hacerlo con seguridad. En cualquier caso, siempre prima, ya nos sucedió hace 3 años, estábamos en una situación de alerta más complicada que la de ahora, vientos, intenso calor, y en ese caso no había posibilidad de hacer el disparo con seguridad y no se realizó, con todo el penar del ayuntamiento, de los vecinos, de la comisión de fiesta del pueblo San Lorenzo, porque todo el mundo, y en ese caso no hubo polémica, todo el mundo pone por delante la seguridad. En este caso, en este año, los partes meteorológicos son buenos, hoy habría condiciones de disparo y además nos dicen que van a mejorar. Así que tenemos todo previsto para pasar una gran noche el próximo domingo.
0: Todo previsto, como bien dice, de momento no corre peligro pues esa noche tan esperada. Como bien nos decía, en ese operativo, a las 8 ya empezaría el primer corte, a las 9 el siguiente y a las 11 sería el último de esos accesos. Pero también me imagino que habrán estado en contacto con el Cabildo, porque como bien sabrá, con esos cortes de la Gran Canaria 3, que justo se nos han informado, ¿no? Daban la noticia de que precisamente este domingo se va a reabrir ese sentido norte, pero se va a cerrar el sentido sur, que bueno, que en tal caso me imagino que afectaría de igual manera a quienes se fueran a trasladar hacia San Lorenzo.
1: Sí, todo eso está coordinado obviamente con el Cabildo de Gran Canaria. En este caso el Cabildo está ejecutando una obra necesaria y planificada. Llevamos meses trabajando esa coordinación. Hay una comunicación directa entre el Centro de Emergencias Municipal de Las Palmas de Gran Canaria y la Sala de Control de Tráfico del Cabildo, que está en los túneles de Galaja. Y todo eso está coordinado no solo por entre Cabildo y Ayuntamiento, sino también entre Policía Local y el Guardia Civil, la agrupación de tráfico. Es una obra que ha generado y generará ahora en el corte, en el nuevo sentido sur, molestia en el mes de agosto, pero una obra necesaria, y en ese sentido pues está obviamente todo coordinado para dentro de lo posible mitigar esa molestia.
0: Y bueno, en tal caso, a la hora de trasladarse, como siempre se recomienda, pues el uso de transporte público, ¿no? Ese refuerzo de las guaguas municipales, guaguas globales y también los taxis.
1: Así es, como viene siendo habitual en los grandes eventos, hay un refuerzo considerable de las dos operadoras de guaguas principales, que son Global y guaguas municipales. Unas dan servicio hacia una parte de la isla, otra hacia el municipio, e igualmente los taxis tienen la consideración de servicio público. Y como decía, a partir de las 11 de la noche uno podrá llegar en guagua y en taxi. Y se habilitará también una parada de taxi excepcional al lado del punto de disparo, una vez que bomberos, protección civil y la dirección del plan de seguridad determine que el fuego se ha disparado, que los fuegos se han disparado y no hay peligro, habrá habilitada también una parada de taxi circunstancial, excepcional para este caso, para salir también en transporte público desde el pueblo de San Lorenzo hacia el municipio de Las Palmas de Gran Canaria.
0: Y bueno, y concejal, por último, también le tengo que preguntar, hace algunos días, como bien sabrá, salía esa noticia, ¿no?, de que algunos sindicatos que representan a la policía local pedían a los agentes pues que no respondieran a esa llamada de los refuerzos de esta noche, que es tan importante. No sé en qué ha quedado esta situación.
1: Hay una parte de los sindicatos que reclamaban a los agentes no reforzar. Yo respondí ya a esto diciendo que miramos para atrás, los policías locales han visto mejoradas sus condiciones laborales, disfrutan de un horario que permite la conciliación profesional y familiar de manera más que óptima. La policía local de Las Palmas de Gran Canaria trabaja 3 semanas y libra 1 semana completa, lo que permite desconexión, conciliación, etcétera. Este ha sido un acuerdo sindical alcanzado este mismo año. Asimismo, hemos mejorado las retribuciones de la policía local, tanto sus complementos como a través de otros instrumentos como la productividad. Y yo le pediría a esta parte sindical un poco de sensatez. Y yo creo que en eso están los policías locales de Las Palmas de Gran Canaria, de que no puede cada vez que se anuncia una fiesta, que es un momento bonito para, en este caso, los vecinos del pueblo de San Lorenzo, intentar utilizarlo como moneda de cambio para obtener una retribución mejor o una condición laboral mejor, porque además venimos en un tiempo en el que esas condiciones han ido mejorando. Entonces yo mañana estoy convencido, el próximo domingo contaremos, como siempre, con el dispositivo de seguridad oportuno. El concejal de seguridad siempre quiere más policías, esto es así, siempre me gustaría tener uno más, pero como decía antes, la seguridad va primero y tendremos el dispositivo de seguridad, no solo policía local, guardia civil, agrupación de tráfico, intervención de armas, policía nacional, cuerpo general de la policía de Canarias. Somos un municipio que celebra más de 1.500 eventos al aire libre al año, que hemos recibido al mismo Papa de Roma con todas las condiciones de seguridad. Sabemos lo que hacemos y serán condiciones de seguridad.
0: Pues ese dispositivo de seguridad del que nos habla, también esos cortes importantes, como bien decíamos, a partir de las 8 de la tarde, que irán progresando poco a poco hasta las 11 y que solo se podrá acudir a partir de esta hora, pues a través de las guaguas y el taxi, ¿no?, que como siempre decimos, pues la mejor opción, sobre todo también teniendo en cuenta la gran afluencia de personas que van a encontrarse en este día, ese domingo, esa noche de domingo al lunes. Josué Íñez, concejal de seguridad de Las Palmas de Gran Canaria, muchas gracias por atendernos.
1: Muchas gracias a ustedes.
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0: 24 y siguen llegando mensajes a nuestro teléfono del WhatsApp. Nos llegan también mensajitos, como decimos, al 628-51-51-51. Bueno, me preguntan que si yo lo haría, ese intercambio de vivienda para poder ir a otro lado. Bueno, el día que tenga una vivienda, si es así, ya me lo plantearé. Ya veré si me veo segura, pero bueno, como bien decían a través de Home Exchange, parece que sí. Y pues siguen llegando mensajes, por ejemplo, buenos días. A mí me daría repelús que alguien usara mis cosas y durmiera en mi cama. Tendría que desinfectar todo cuando volviera. No creo que me compense ahorrar en un alojamiento en vacaciones. Bueno, a lo mejor se pueden comprar unas sábanas baratitas y después no utilizarlas más. Y también, por ejemplo, nos dicen buenos días, ni de bromas. Alquilo mi casa a nadie, que en este caso no es alquilar, sino es intercambiar una casa por otra, en otra ciudad, en otro país. Si fuese como dijo Enrique, pues puede que sí, pero la mía, no. Bueno, parece que nuestros oyentes en principio no se atreven tanto, pero bueno, como nos han dicho, en principio, pues no habría problema y al final hay gente segura que lo hace. Y vamos a seguir hablando más cositas porque, por ejemplo, ¿qué les parece si les digo? 320 kilómetros, 21 municipios y una isla entera por delante, porque Aitami y Yosimar son dos hermanos, en este caso Aitami y Yosimar Navarro, y en este caso son también tercero y cuarto de España de duatlón, porque van a afrontar este domingo un reto extrema con salida y llegada desde Valle Seco. Nos escuchan ya, Aitami, ¿qué tal? Muy buenas.
1: Hola, buenos días.
0: Y Yosimar, también estás por aquí, ¿qué tal?
2: Hola, buenos días.
0: Estamos hablando de 21 municipios, 320 kilómetros. ¿A quién se le ocurre esto?
2: Sí, es un poco locura, pero yo soy el de las ocurrencias.
0: ¿Y por qué? Porque ¿cómo se te ocurre y cómo se lo comunicas a tu hermano?
2: Bueno, se ocurre porque mi hermano se lesionó. Teníamos una preparación para este año que pensábamos hacer campeonato de España y campeonato de Europa. Uh-huh. Por temas de mi hermano de lesión y presupuesto de los dos en conjunto, pues se nos truncó un poco la opción de ir al campeonato de Europa. Entonces necesitábamos algo que llenara el año competitivo total. Y dando de vuelta, pues se me ocurrió esta idea y sin decírselo, sino directamente involucrándolo, entró él.
0: Que esta ruta, recordemos, es en bicicleta.
2: Exactamente.
0: Exactamente. Y, perdona, en este caso estoy hablando con Yosimar.
2: Exacto.
0: Vale, sí. En este caso, Aitami, cuando tu hermano te lo propone, ¿cómo te quedas? ¿Qué te parece?
3: Bueno, a mí me pareció un poquito locura, pero yo como con poco que me digan voy, no tuve problema ninguno y se lo acepté. Son 320 kilómetros. Lo que más me preocupa es un poco el desnivel, pero los 320 kilómetros yo creo que lo podemos hacer bastante bien ahora con el desnivel. Se pondrá dura la cosa, y más si sigue este calorcito.
0: Bueno, en principio parece que bajan un poquito las temperaturas, como saben, depende de la zona, que como van a estar en muchas zonas de la isla, dependerá de esa temperatura. Pero, por ejemplo, Yosimar, ¿cómo se están preparando? ¿Cómo se prepara uno el día antes de hacer un reto de este nivel?
2: Bueno, el día antes saldremos un poquito a rodar con las bicis para hacer un rodajito para ir con las piernas activas y cargar bastante carbohidratos. Hacer unas buenas comidas y unas buenas tomas de agua y sales y demás para un poco poder estar preparado de cara a tantos kilómetros.
0: Y ahí también, ¿cuánto tiempo lleváis ya preparándolo y cómo lo habéis preparado? No sé si salís de vez en cuando, hacéis X kilómetros.
3: Bueno, ya hemos hecho hace 20 días, un mes, hicimos la vuelta a La Palma. Ya con eso empezamos a prepararlo. Después haciendo aquí saliditas de 60, 70, 80, 100 kilómetros, poquito más. Y después hace 15 días también hicimos la vuelta a Gran Canaria, alrededor de ella, que salen unos 190 kilómetros. Y más o menos así hemos ido echando kilómetros todos los días, día sí, día no. Unos días corremos, otros días salimos en bici, pero siempre haciendo algo de cardio y estás en movimiento para que el cuerpo vaya asimilando después el trabajo de los 320 kilómetros.
0: Y de estos 21 municipios, ¿hay alguno en especial, algún paisaje que le tengáis más cariño y que pues tengan más ganas de llegar allí y poder verlo?
2: Yo diría que sería llegar por segunda vez a nuestro pueblo.
0: Claro, porque salen y llegan.
2: Exacto. No es solo pasar por los 21 municipios, sino que tenemos que llegar luego al nuestro, que es a Valle Seco.
0: ¿Y cuánto tiempo tienen estimado en lo que pueden tardar en hacer todos estos municipios?
2: Yo creo que esperemos estar sobre unas 17 horas.
0: Qué bueno, chicos, Aitami, yo les propongo un reto que cuando lo hagan, el lunes si les parece, les llamamos y nos cuentan qué tal.
3: Sí, claro, sin problema, estaremos pendientes de su llamada.
0: Pues lo hacemos así y les despedimos, que se sigan preparando y el lunes nos cuentan a ver cuánto tiempo han tardado y si han tenido algún problema o no y qué tal esas vistas.
3: Vale, perfecto. Muchísimas gracias.
0: Aitami, Yosimar, muchas gracias.
3: Muchas gracias.
2: Un abrazo. Muchas gracias.
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0: El próximo 12 de agosto viviremos pues un acontecimiento excepcional, como bien saben, un eclipse total de sol que podrá verse desde Canarias, y para poder disfrutarlo con seguridad, tanto el gobierno como el Grupo Social 11 pues están, como bien saben, repartiendo de forma gratuita pues gafas homologadas, y vamos a saludar en este caso al delegado de la 11 en Canarias, José Antonio López Mármol. ¿Qué tal? Muy buenas.
1: ¿Qué tal, Andrea? Muy buenas, y a todos las personas que nos están escuchando en Canarias Radio.
0: Bueno, antes que nada, ¿por qué surge, no, esta iniciativa de repartir todas estas gafas? Que si no me equivoco, estamos hablando de 2 millones de gafas gratuitas.
1: 2 millones de gafas gratuitas, sí, que además están, yo creo que prácticamente agotadas. Ha sido un desbordamiento espectacular. Bueno, pues surge porque al final la ONCE tiene encomendada una labor también, no solo de atención a las personas ciegas, sino de prevención de la ceguera, de alguna manera pues tratar de buscar fórmulas que permitan pues prevenir esa pérdida de visión. Y el eclipse es un momento estupendo, si no se hacen las cosas bien, para perder visión, si te descuidas, ¿no? Entonces, bueno, pues la idea ha sido, junto al Ministerio de Ciencia e Innovación, pues de alguna manera pues buscar esa forma que permita transmitir pues los problemas a los que se puede uno enfrentar de visión si no tiene unas gafas homologadas, un material adecuado para poder ver ese eclipse. Y de ahí surge la idea, ¿no? De hecho, en Canarias se han repartido, por parte de la red de vendedores de la ONCE, 125.000 gafas. Pero vamos, en 2 días. O sea, ha sido una cosa increíble, ¿no? Y a alguno le quedará por ahí, pero yo creo que está prácticamente agotada.
0: Claro, nos habla de que en este caso, claro, a lo mejor no estamos tan acostumbrados a lo que supone un eclipse. ¿Qué puede suponer mirar en ese momento al sol en el eclipse para nuestros ojos, para nuestra visión? ¿Cómo nos puede afectar?
1: La diferencia con respecto a cualquier otro día no es ninguna, realmente no hay ninguna diferencia. Una mirar al sol sin la protección adecuada, pues te puedes quedar ciego como lleves varios segundos mirándolo, ¿no? Normalmente lo que hace todo el mundo es evitar el sol, claro, porque te molesta, ¿no? Y te das cuenta, tu propio cuerpo pues ya rechaza, ¿no? Pero diferencia no hay ninguna, pero ese día sí que vamos a mirar todo seguramente con cierta atención y durante a lo mejor más tiempo del que habitualmente miramos al sol, pues porque hay ese fenómeno y porque todos sabemos que va a ocurrir. Entonces, lo mejor es, si no tienes el material adecuado, no mirar.
0: Y si tenemos el material adecuado, esas gafas homologadas, que sabemos que hay mucha gente que las está buscando, están muy solicitadas, ¿con esas gafas homologadas podemos mirar el tiempo que queramos o no?
1: Pues según dicen los expertos, no más allá de 30, 40 segundos, y luego pues descansar y volver en un ratito a mirar.
0: Que por lo tanto el hecho de tener
1: tiempo
0: esa gafa
1: muy,
0: no
1: muy
0: significa
1: corto.
0: Que podamos estar
1: tampoco,
0: indefinidamente
1: no.
0: Mirándolo, sino un poquito, unos segunditos, descansamos.
1: Exacto.
0: ¿El tiempo de descanso cuándo tienen que ser más o menos?
1: Pues no sé, eso no...
0: Unos cuantos minutos,
1: no lo
0: por
1: sé,
0: si acaso.
1: Porque no soy un experto, pero lo que he oído es eso, 30, 40
0: segundos. Creemos que son unos 15 minutitos más o menos.
1: 15 minutos. Bueno.
0: O sea, que disfrutemos esos segundos, esos minutos lo descansemos.
1: Ahí procurar ver en el lugar que estemos, que en Canarias va a ser, creo que me parece que decía ayer José Gilberto del Museo Elder, en torno a las 19:54, si mal no recuerdo.
0: Sí.
1: Pues bueno, 10 minutitos antes, mira uno, oye, ¿cómo está esto? Bien, justo a esa hora y luego un poquito más tarde. Y ya habremos visto el recorrido de la Luna, pues yo creo que bastante bien, ¿no?
0: Y bueno, José Antonio, vamos a aprovechar porque en este caso también ustedes tienen algo preparado que ya lo tenemos aquí todo montado con nuestro compañero Víctor, que yo lo he saludado, yo no sé si él quería hablar, pero yo lo he saludado, a ver si podemos escucharlo, Víctor.
2: Aquí estamos. Hola, Andrea.
0: Que de hecho, explícanos qué es lo que tiene Víctor delante ahora mismo.
1: Bueno, pues Víctor tiene un dispositivo muy curioso que lo ha creado pues el CSIC, que también depende del Ministerio de Innovación y Ciencia, ¿no? Y que consiste, bueno, tiene un sensor que va captando la luz, y si hay mucha luz, pues emite unos sonidos, si hay menos luz, otros sonidos distintos, es como una escala, parece como una escala musical, ¿no? Y eso es lo que va a permitir, pues, saber cuándo está en el punto de mayor cobertura del sol por parte de la luna, ¿no? Pues en el eclipse. Entonces, ahí, aquí en Canarias concretamente, en Gran Canaria, vamos a estar en Tejeda, en esa atalaya cósmica que ha promovido el Museo Elder, y vamos a conectar este dispositivo a la megafonía de la persona que va a estar allí como divulgador del museo, contando cómo van las fases del museo, de manera que todas las personas que van a estar allí, de hecho va a ir un grupo de la ONCE también a Tejeda, pues vamos a tener la oportunidad de escuchar el eclipse de alguna manera, ¿no? Uh-huh. Y además lo va a poder escuchar todo el mundo, aparte de que sea una persona ciega o no, que lo esté visualizando en el horizonte, ¿no? A ver cómo suena eso. Pues ahí estaríamos en un máximo de luz y ahora, pues, Víctor está pasando su dedo, con lo cual está tapando y por eso va variando como esa escala, ¿no? Hasta llegar a casi que no hay luz ahora mismo y suena con ese sonido más grave, ¿no?
0: Claro, porque en este caso no es que nosotros estemos poniendo un audio, sino que literalmente estamos con ese dispositivo y Víctor está con el flash del móvil.
1: Sí.
0: Quítalo. En este momento sería...
1: Sería como el sonido de menos luz, ¿no? Porque cuando le estaba pasando la linterna del móvil, pues vemos cómo cambia y va subiendo la escala.
0: Y ahora lo pone.
1: Y ahí sería el máximo de luz que recibe el sensor.
0: Y, por ejemplo, si ahora apagáramos las luces del estudio...
1: Pues sonaría ese... No, cuando si le pones el dedo encima...
0: Pónselo a ver.
1: Te suena así.
0: Parece silencio porque no hay luz.
1: El aleteo de algo.
0: El aleteo. Sí. Y ahora quítalo. Y vuelvo a poner el móvil.
2: Máximo de luz.
1: Sí.
2: Así es como se percibe un eclipse, ¿no? De manera auditiva.
1: Sí. Hay un vídeo en YouTube que está hecho por un compañero ciego, que es científico, investigador del Instituto Astrofísico de Andalucía. Uh-huh. Pues se pone eclipse accesible. Y aparece, ¿no? Y ahí no solo se oye, sino que se ve también gráficamente, han hecho un vídeo muy chulo y él lo explica, ¿no? Cómo funciona y se oye, pues es otro sonido distinto, pero bueno, parecido, ¿no?
0: Qué bueno,
1: muy curioso.
0: Que en este caso este dispositivo, este sensor ya estaba creado, ¿no? Para otros eclipses.
1: Sí.
0: ¿Y ustedes ya tenían constancia de esto y lo quisieron traer o cómo lo conocieron?
1: Sí, bueno, ha habido una propuesta por parte del Ministerio y del CSIC para que lo pudiéramos utilizar y en colaboración con distintos museos y distintos espacios de investigación astrofísica, ¿no? Y concretamente, mira, pues me decía Gregorio, que es uno de los expertos del Museo Elder,
0: sí,
1: en tema de astronomía, me decía el otro día, dice, bueno, al final esto... No te creas que es una cosa tan extraordinaria, porque los grandes telescopios no son con lentes, funcionan con señales de radio, digamos, ¿no? Entonces, las imágenes que ven de los distintos astros, los científicos, con estos telescopios grandes como los que hay aquí en el Observatorio Astrofísico de Canarias, ya la imagen se compone mediante el sonido de esas ondas de radio, ¿no? No sé si lo estoy explicando
0: bien,
1: porque yo no soy un científico, pero eso es lo que me contaron, ¿no? Lo que me contó este señor. Y la verdad que, claro, es verdad, porque no hay telescopios tan potentes para llegar a millones de kilómetros. Sin embargo, la radio, pues, en las señales de radio o tal, pues sí que llegan y se reflejan en esos objetos y se crea esa forma.
0: Y claro, como decimos, esto va a estar en uno de esos puntos que en este caso era Tejeda, ¿no? Decías, ¿no?
1: Tejeda, sí.
0: Para personas ciegas o con dificultad visual. Entiendo que habrá una plaza limitada, no sé si...
1: Nosotros lo ofertamos entre las personas afiliadas, pues consideramos que 50 era un número pues apropiado, se apuntó la gente y hemos llevado una guagua.
0: O sea, que ahora mismo si alguien nos escucha no estaría tiempo de...
1: No, ya no. Hombre, puede ir por su cuenta, pero bueno, también decir... para que no haya problemas de tráfico excesivos. Creo que precisamente hoy había una reunión de la delegación del gobierno, el gobierno de Canarias, etcétera, los cuerpos y fuerzas de seguridad del Estado, porque realmente el eclipse se va a ver desde cualquier punto donde se vea atardecer.
0: Sí.
1: Las canteras, por ejemplo, un punto, si no tenemos panza de burro ese día, es un punto para visualizar el eclipse estupendo, o cualquier sitio pues que se vea un atardecer, ¿no? Así que, bueno, pues también esa es otra oportunidad para...
0: De hecho, nos llegan mensajes al WhatsApp, por ejemplo, nos dice Bernardo en este caso, yo no puedo ni mirar una pared blanca, menos voy a mirar el sol. Dice que padece de fotofobia,
1: claro. Sí.
0: Que bueno, que normalmente cuando entramos en un lugar o salimos a un lugar y ya están esos cambios, ya nos molesta la vista. O sea, que es cosa que personas que en este caso no tienen ningún problema en cuanto a su visión, también nos puede molestar.
1: Claro,
0: o sea...
1: hay deslumbramiento y especialmente pues nosotros tenemos en el colectivo de personas afiliadas que hay una variedad enorme de patologías visuales, pues muchas personas tienen ese problema, ¿no? Tienen una fotofobia muy agudizada y efectivamente pues casi no pueden salir a la calle sin gafas de sol. Incluso en un estudio como este, que tiene bastante luz, está muy bien iluminado, pues tendrían que tener gafas oscuras, sí, gafas, un buen filtro para poder estar cómodo.
0: José Antonio, vamos a aprovechar porque sabemos que uno de esos puntos en los que se va a poder y se va a habilitar para ver este eclipse, en este caso el de Tejeda, que tendrá este dispositivo para de manera sonora poder disfrutarlo. Pero bueno, Víctor, aprovechamos y nos cuentas cuáles son los otros puntos.
2: Sí, bueno, ayer en la presentación que hacían también aquí José Antonio junto a José Gilberto Moreno y la consejera Jessica de León, ¿no? En este Museo Elder de la Ciencia y la Tecnología, ayer que presentaban el dispositivo para disfrutar de este eclipse el miércoles 12 de agosto, pues hablaban de las diferentes atalayas, ¿no? En las que se van a poder apreciar el eclipse, que si me lo permites, Andrea, también le quería aprovechar para hacer una preguntilla al delegado de la ONCE en Canarias, porque previniendo lo que decía ayer el director del Museo Elder, que ya van a venir también más eclipses en los próximos años, también parciales como este, no sé si igual también estaría bien trasladar la propuesta de llevar este dispositivo al resto de atalayas en las próximas islas, porque claro, en esta ocasión tenemos la suerte de poder disfrutar del dispositivo en Tejeda, en la isla de Gran Canaria, pero igual también estaría bien tenerlo
1: pues
2: en
1: las lo otras intentaremos islas. Si el eclipse, los próximos eclipses, que creo que el año que viene hay otro, pues tienen también la cobertura del sol es suficiente como para que los aparatitos lo detecten, pues procuraríamos hacernos con alguno más, sí. Sí, sí.
2: Pues ahí está la
1: estaría fantástico.
2: Gracias, José Antonio. Y sí, vamos a recordar esos puntos, porque son 8 puntos, 8 atalayas astronómicas que, bueno, van a permitir disfrutar del eclipse. Atalayas cósmicas, perdón, que dije astronómicas, no sé por qué. Sí. Estarán en la isla de Lanzarote, en el municipio de Tinajo, también en La Graciosa, bueno, en esta ocasión coge al municipio de Teguise. En la isla de La Palma, en el municipio de Tazacorte, en El Hierro, estará en Frontera, en Gran Canaria, aquí, como hemos dicho, en Tejeda, en Fuerteventura, en La Oliva, concretamente en El Cotillo, en La Gomera será en Valle Gran Rey, y en la isla de Tenerife, en el municipio de Guía de Isora. Estos son los 8 puntos desde los que se va a poder ver el eclipse con los dispositivos que ha dado el Museo Elder de la Ciencia y la Tecnología, que son bueno, unos telescopios y también personal cualificado para poder guiar en esta experiencia a las personas que se acerquen a estas atalayas, pero que, como bien decía aquí el delegado de la ONCE y también ayer el director del museo, se puede ver desde todos lados y está bien recordar que bueno, que no hace falta acudir a estos puntos porque se pueden masificar y no es necesario. Entonces es un eclipse que vamos a poder disfrutar desde todas partes en Canarias.
0: Qué bueno, que en este caso, como nos decía José Antonio, lo importante es buscar un sitio en el que se vea el atardecer.
1: Exacto, una buena puesta de sol. Recuerden, ¿dónde han visto esa puesta de sol bonita? Dice, pues ahí voy.
0: Pues ahí vamos, y siempre con esa protección, con estas gafas homologadas. Igualmente, no, con esto no significa que podemos mirar al sol durante todo el tiempo que queramos, unos segunditos, y descansamos después esos 15 minutitos. José Antonio López Mármol, delegado de la ONCE en Canarias, muchas gracias por atendernos.
1: Gracias a ustedes.
0: Víctor, muchas gracias.
2: Gracias a ustedes también.
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0: ...12:46, viernes 7 de agosto... y saludamos ya a Dani Mesa, todo el payaso, ¿qué tal?
6: Buenos días, presente.
0: Muy aquí buenos estoy. Días, tengo aquí un intruso en el estudio que no eres tú... y me están molestando, tengo que decirlo.
6: Es que no te puedo
0: dejar. No me han dejado, me están quitando los papeles.
6: Es que no pierdas los papeles, Andrea, que todavía queda fin de semana por delante.
0: Claro, claro, ¿no? Es que, y encima estamos de viernes, no estamos muy lúcidos. ¿Tú te acuerdas? Es que lo voy a decir, me da igual, a Dani. Ver, ¿tú te acuerdas aquella vez que venías o nos escuchabas y escuchaste cómo Tomás Galván llamaba alcalde a una persona que no era alcalde?
6: Sí.
0: Pues ahí me ha pasado mucho de eso a mí.
6: Y
0: he dicho muchas cosas que no son.
6: En reiteradas ocasiones. Sí.
0: Pues sí, hoy, señora, no la misma.
6: No soy concejal.
0: Hoy tengo que reconocer y pido disculpas a quien le haya pasado. Dije. Que un cantante era quien no era, bueno, no sé, he dicho muchas cosas que no son hoy, pero no pasa nada, estamos de viernes.
6: Sí, te entiendo, porque esa es mi realidad permanente con mi dislexia y mi falta de memoria y mi... hablo más rápido de lo que pienso, voy cambiando nombres, claro, profesiones, categorías, no te preocupes, Andrea, hay males mayores.
0: Yo es que cada vez que meto la pata tengo a un productor y a un técnico que me miran y te abren los ojos como diciendo, ¿qué dice la loca esta?
6: Sí, sí, y te gritan por el pinganillo, eso se sabe poco de la gente que es...
0: Y una tiene que reaccionar bien.
6: Ay, Dios, qué dura vida
0: esto. Es un confesionario de repente, ¿no? Encima, no, hoy...
6: Abrimos una nueva sección.
0: Me siento frustrada.
6: Estamos sucios de gente seria en la radio también.
0: Vale, vamos a dejar esto... Bueno, yo te voy a hacer muchas preguntas, porque estamos de viernes. ¿Tú intercambiarías tu casa para irte a otro país, a otra ciudad, y te irías a una casa y que esa gente viniera a tu casa y te ahorras el precio?

0: coincidió eso, pues yo en Barcelona y tú en Gran Canaria. Pues me han llamado a un festival en Tenerife, me han llamado a un festival en Gran Canaria. Ah, pues oye, quédate en casa y yo voy a la tuya. Y también lo hemos hecho muchas veces a favor de que alguien cuida a nuestras mascotas y no dejarlas en alguno de nuestros viajes. En plan, oye, pues si te quieres quedar en casa, prestamos casa, pero hay dos
1: Claro.
0: perritos.
1: Pues mira, muy
0: Pero
1: bien.
0: sí.
1: Hombre, es que te iba a decir, porque nuestros oyentes hasta ahora han dicho que no. Pero claro, acaba de
0: Claro.
1: decir Enrique, así no vale. Hombre,
0: Claro.
1: pero bueno, pero es que de hecho otra de nuestros oyentes decía que si conociera algún amigo en otro país, sí lo haría. Una buena
0: Sí.
1: idea.
0: La verdad que es un sistema bueno, pues por varios, yo lo defiendo, porque primero que te ahorras un dinerito de alojamiento. Por otro lado, también sabes que tu casa, en tu ausencia, si es alguien conocido o con buena referencia, va a estar vigilada, va a estar cuidada, no va a estar cerrada. Pues yo qué sé, pues tus seres vivos, no sé, si tienes plantitas, si tienes cositas en casa que
1: Claro,
0: sabemos que a veces en
1: riegan
0: verano
1: las plantas,
0: tiene que
1: por
0: venir
1: favor.
0: alguien a darte una vueltita, ¿no? Pues te mantiene en la casa. Y creo que es una manera también sostenible de disfrutar de las vacaciones e intercambiar un
1: Que por
0: poquito.
1: cierto, te voy a decir un
0: ¿Qué
1: secreto y a
0: pasa?
1: nuestros oyentes
0: A
1: que
0: ver,
1: no se lo digan
0: shh,
1: a esta
0: secreto,
1: persona.
0: vale, shh,
1: Hablando de plantas,
0: vale. Sí, ¿qué
1: nuestro
0: pasa?
1: compañero Tomás Galván está de vacaciones, ¿no? Bueno,
0: Sí, eso ya lo
1: vacaciones
0: pensé
1: no
0: yo el otro
1: vacaciones.
0: día, sí.
1: Pues él tiene una
0: Sé por
1: plantita
0: dónde vas, sí.
1: que nadie ha regado.
0: Sí, y yo la vi el sábado pasado un poquito mustia, ¿eh?
1: Pues una compañera se ha dado cuenta y como se va a vacaciones
0: Sí.
1: me ha mandado a mí a seguir regándola durante este mes.
0: Si quieres, Andrea, yo mañana
1: ¿Sí?
0: le la reviso. Tú mírala
1: Vale.
0: hoy, que Tomás hoy no nos está
1: Ya
0: oyendo.
1: le
0: Y yo
1: llamas agüita,
0: mañana,
1: ¿vale?
0: vale, yo mañana la reviso y la aireo un poquito la tierra, que eso también le viene bien, ¿vale?
1: Claro, ¿y por qué dices mañana?
0: Venga.
1: Porque tú mañana vamos a hablar ya normal.
0: O porque estoy en gente seria, Andrea. Mañana
1: Claro,
0: sábado, por favor, es que no sabes ni cuándo vive.
1: vale,
0: Mira,
1: perdón.
0: Andrea, necesito ayuda otra vez.
1: Tú siempre pides ayuda, ¿no?
0: Es que
1: Muchos
0: tú sabes que yo
1: favores.
0: soy. Sí, eso es. Hoy por ti, mañana también. Es que. Es que. ¿Te acuerdas que el viernes pasado hicimos lo de que los oyentes de La Alpispa nos ayudaran a ver con qué canción empezábamos?
1: Ah, sí, la gente estuvo
0: Y que luego
1: comentando,
0: entró
1: ¿eh?
0: Víctor. Eso, pues
1: Y Víctor nos alió.
0: sí, pues si estamos a tiempo, podemos aprovechar los 10 minutitos que quedan hasta
1: Venga.
0: la 1 y que manden un WhatsApp al programa y nos digan si les gusta más. Tengo dos opciones. Lo que pasa es que las dos son de un Álvaro y entonces tengo duda. De
1: Venga.
0: Álvaro de Luna hay una canción que se llama Dime dónde estás. ¿Sabes cuál te digo?
1: Pues esta.
0: Esta que suena, Andrea,
1: Que aquí lo
0: con la
1: tenemos todo
0: academia en Fula para
1: preparado.
0: que tú la oigas. Vale, pues esta es una que es de Álvaro de Luna. Pero
1: Venga.
0: luego hay otra que me gusta mucho a mí que es de Álvaro Soler, que se llama Yo contigo, tú
1: Tú conmigo.
0: conmigo, ¿sabes?
1: Venga, vamos a escuchar un
0: Entonces,
1: poquito cada una.
0: venga,
1: Venga, Álvaro
0: y que nos
1: Soler.
0: manden un WhatsApp.
1: Al 628-51-51-51.
0: Vale. Sé que hay algo aquí entre los dos. Siento, siento, siento. Esta que estaría sonando sería Álvaro Soler, ¿vale?
1: Sí.
0: Nos podría poner, oye, pues yo Soler, o esta otra, que es Dime dónde estás,
1: De
0: de
1: Álvaro
0: Álvaro de
1: de
0: Luna.
1: Luna.
0: De Luna, no es tan difícil. ¿Eres Team Álvaro de Luna o Team Álvaro Soler? Y con esta es con la que elijamos hoy, es con la que voy a empezar el Gente Seria Especial Verano mañana en directo a las 11 de la mañana en los estudios de la radio.
1: Vamos a seguir. ¿Cuál estamos escuchando ahora? Ya me lié ya. Álvaro de
0: Aquí
1: Luna.
0: para liarlo está Víctor, ¿sabes?
1: Pues mira, vamos a cambiar porque por el WhatsApp nos llegan los primeros mensajes y nos dicen Álvaro
0: Venga.
1: Soler. Venga, mientras nos
0: Vale,
1: vayan diciendo,
0: punto
1: vamos
0: para
1: cambiando
0: Álvaro Soler.
1: canciones para que el técnico se vuelva loco. Porque
0: Venga,
1: como no
0: voy
1: llevo
0: a apuntar
1: trabajando
0: aquí.
1: un rato ya.
0: ¿A ti te gusta alguna más que otra? Dame tu voto también.
1: A mí me gusta, y venga, voy a ser buena, me gusta Soler, así que no cambiemos la canción de momento.
0: Venga, la de yo contigo y tú
1: Venga,
0: conmigo.
1: venga.
0: Vale,
1: Pues
0: venga, pues contigo.
1: atención, porque nos dicen ahora Álvaro de Luna, así que suene Álvaro de Luna, por favor. Álvaro de
0: Vale, pues
1: Luna,
0: ponemos
1: no sé qué
0: aquí
1: estamos
0: un
1: escuchando.
0: puntito.
1: Ahí. Dos, mira,
0: Venga,
1: vamos.
0: pues un puntito para
1: Y
0: Álvaro
1: otro
0: de
1: más,
0: Luna
1: porque nos acaba
0: también.
1: de llegar otro también de Álvaro de Luna.
0: Uy, empate. Gente seria, mañana va a estar difícil.
1: A
0: Se
1: ver,
0: está poniendo
1: nuestro
0: difícil.
1: productor, Víctor, no se lo escucha, pero que nos diga, dime
0: Sí.
1: el pinganillo, Víctor, ¿a ti cuál te gusta?
0: Venga, sí, pero que no haga mezcla, ¿sabes? Que después se ríen de nosotros.
1: Vale, él dice
0: ¿Vale?
1: que es de Álvaro Soler.
0: Vale, perfecto. Pues mira, parece que Álvaro Soler va
1: Dice que él está haciendo
0: en.
1: el reencuentro, no, el recuento. Y ahora lo
0: Sí.
1: dice.
0: Vale, perfecto. Pues muy bien.
1: Venga.
0: Esa es la ayuda que tenía para comenzar el programa de mañana, ¿sabes?
1: Vale, venga.

0: como, bueno, que creo que a partir de ahora va a ser cada viernes, porque lleva ya un ritmito, ¿no?
1: Sí, sí, le he cogido cariño a esto, ¿sabes? Y como terminemos el especial de verano con cambio de horario y estamos a las 11 de la mañana, pues dije, oye, los viernes entramos aquí un ratito en la radio, claro, y nos echamos una conversación. Vamos a traer mañana a,
0: venga,
1: a dos de nuestras expertas.
0: ¿A quiénes son?
1: Mañana tenemos un programa interesante. Tenemos, vamos a hablar con una de nuestras farmacéuticas, que como sí, la llamo yo, es la farmacéutica La Boti de la Feria, Elena Hernández, y le voy a hablar con ella de cosas que me preocupan a mí con estos calores.
0: ¿El qué?
1: Se ponen malos los medicamentos. No sé, eso. ¿Alguien se está preocupando por eso? ¿Hay que guardarlos en la nevera? No, todas esas cosas. Yo necesito que alguien me las resuelva.
0: Mira, una pregunta, una duda que tengo.
1: A ver.
0: Por ejemplo, venga, ahora que nos vamos a la playa, claro, hay gente que se lleva su medicación o una pastillita por lo que sea. Pero claro, a lo mejor esa pastillita en la playa durante 5 horas al sol, no sé yo qué tan buena idea es.
1: ¿Ves? Pues mira, voy a apuntarla a esa aquí y mañana en Gente Seria se la pregunto a Elena, porque bien, son dudas que nos surgen.
0: Claro.
1: O que se ponga malo un jarabe, por ejemplo, cuando te dicen, tienes que viajar con el jarabe. ¿Cómo lo transporto? ¿Dónde lo llevo? ¿Hay que mantenerlo frío? No, hay un montón de dudas, porque hay países europeos, por ejemplo, que nos han dicho que el medicamento que tú te estás tomando no lo puedes comprar ahí, porque mucha gente te dice, bueno, pues ya cuando llegues al destino lo compras, pero a lo mejor no es el mismo, no tiene los mismos componentes. Y luego
0: te voy a soltar un chiste que me acaban de decir por el bingo.
1: A ver, venga, sorpréndeme.
0: Que si el jarabe se pone malo, no te cura porque está malo.
1: Uf, que está Matías Prats ahí detrás en el...
0: Ay, Dios mío. Bueno,
1: es que los viernes todo vale, ¿sabes?
0: Sí, no, ya.
1: Y luego vamos a hablar de cine. De cine de verano.
0: ¿Y por dónde está el cine de verano? ¿Por dónde pasa?
1: Es que, vamos a hablar de, por un lado, la cantidad de estrenos de películas que se estrenan en verano. Series familiares, Spider-Man, por ejemplo, ¿no? Que se acaba de estrenar.
0: Yo la vi.
1: Y luego, pues,
0: ¿tú la has visto?
1: ¿Ya fuiste a verla?
0: Sí, ya la vi.
1: No, voy a ir, pero
0: sea,
1: no
0: un spoiler.
1: No, porque además voy a ir a una de las salas.
0: Me está echando la bronca.
1: ¿Por qué?
0: Porque el otro día estuvimos hablando aquí de esta película, que yo no hice ningún spoiler, tengo que decir, y entonces acabo de soltar la broma y me están diciendo como, estate callada.
1: Vale, sí, mejor.
0: Mira, me preguntan.
1: A ver.
0: Para que le preguntes sobre los medicamentos. Sí. ¿Y te pone más malo el jarabe malo?
1: Vale,
0: es decir, si estás malo y te tomas un jarabe malo, ¿te pones peor? ¿O es que no funciona?
1: ¿Qué le gusta a la gente rizar el rizo, ¿eh? Pero,
0: sí,
1: pero
0: sí,
1: todo eso vamos a aprovechar mañana y se lo preguntamos a La Boti en directo a través del WhatsApp de la radio, en Gente Seria.
0: Hombre,
1: y
0: entiendo
1: de cine,
0: que...
1: aparte de los estrenos, vamos a hablar de, ¿sabes qué? Se ha vuelto a poner súper de moda los cines al aire libre.
0: Sí, claro.
1: Pero muchísimo.
0: Qué guay, ahora que el tiempo lo permite.
1: Claro, y ahora es raro el municipio y qué isla no tiene, casi que todas las islas tienen, incluso en la misma tarde te puede coincidir varias películas en varios municipios, así que hay que hacer incluso una agenda de verano de qué peli ver en qué cine. Pues todo eso también lo vamos a tratar mañana en Gente Seria, en este caso con la doctora cine que es Belén Alonso.
0: Como siempre, cosas muy serias.
1: Sí, bueno, de una eso empírico y científico todo siempre.
0: Creo,
1: ¿sabes?
0: Que nuestro productor va, si viene o no viene, porque está, fue a salir ya, pero volvió para atrás. Creo que está viniendo, pues claro.
1: Porque ha votado más gente por el WhatsApp.
0: No lo sé, él está viniendo a ver si no se mata que viene corriendo. Tranquilo, Víctor.
1: Sí,
0: bueno,
1: que nos
0: siéntate, respira.
1: De cómo empiezo mañana.
0: Venga, Víctor. Él se ríe, yo no sé de qué se
2: Hola,
0: ríe.
2: Hola, Dani.
1: Buenas, Víctor. Estábamos esperándote como el que trae el resultado, ¿sabes?
0: A ver qué nos dice.
2: Claro,
1: reina es que... de las fiestas.
2: Exacto, tenemos ya el resultado de la canción que vas a emitir en tu programa Gente Seria.
1: Venga.
2: Vale.
0: Bueno, o hará lo que quiera, porque también.
2: O hará lo que quiera.
1: No,
2: exacto.
0: Él suele preguntar, pero.
1: El otro día, que el sábado pasado, hicimos lo que propuso Víctor. Él se empezó con una y la otra a lo largo del programa.
2: Exacto.
1: La pusimos.
0: Vale,
1: a todo el mundo contento.
0: Perdón.
1: Vamos a ver.
2: Exacto, porque además yo me equivoqué y te dije el nombre de las dos mezcladas.
1: Sí,
0: nos acordamos. Nos acordamos.
1: Pero hay que quererte igual, ¿sabes? Como dicen los jóvenes, hay que quererlo igual.
0: Venga, ¿con cuál?
2: Venga. Pues ya tenemos resultado y.
1: Vale. Sí.
0: En vez de pedir sonido.
2: La canción que va a sonar en Gente Seria en este programa va a ser Álvaro de Luna, porque ha sido
0: muy
2: el que más resultados
0: bien,
2: ha tenido.
0: Que suene Álvaro de Luna.
1: Perfecto, pues. Pues trato hecho. Mañana a las 11 de la mañana en punto, bueno, 11 y 5, porque saben que tenemos ahí esos 5 minutos de informativo, empezamos con el Gente Seria Especial Verano y Álvaro de Luna. Pues y lo que hacemos es que a Álvaro Soler pues la ponemos también en el programa.
0: Venga, así, vale, venga. Venga.
2: Ah, pues si las pones las dos, Dani, las gafas de protección, esta, para el eclipse.
1: También,
2: sí, es porque verdad. No, mira. Pero porque si vale. Se junta Álvaro de Luna con Álvaro Soler, hablamos de eclipse, ¿no?
1: Venga, sí, Víctor, hasta luego, gracias. Venga,
0: bueno, Víctor, nos quedan menos de un minuto, los informativos nos piden paso. Víctor, te puedes ir y disfrutar del fin de semana, sí, que creo que te hace falta.
1: Víctor, hasta luego, gracias.
0: Y nosotros también nos vamos con Álvaro de Luna, y mañana lo coges tú, Dani, y ya nos lo cuentas.
1: Perfecto,
0: así que nada, hasta mañana que te escuchamos.
1: Muy bien, ahí estaremos.
0: Y nosotros descansamos y regresamos el lunes, como siempre, de lunes a viernes, de 11 a 1. Feliz fin de semana.

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0: Jornada complicada. Las carreteras canarias. Varios accidentes en Tenerife y Gran Canaria han ocasionado retenciones importantes durante toda la mañana. En la TF1 al menos 6 vehículos se vieron implicados en 2 accidentes y tan solo unos minutos después se cerró por completo un tramo en la GS1 tras una colisión múltiple que ha dejado 8 heridos.
2: En accidente han habido implicados 8 vehículos, de los cuales eran 7 turismos y un microbús. 2 de los turismos estaban incendiados y un vehículo volcado.
0: ¿Qué tal? Buenas tardes. Este viernes las carreteras también nos dejan una buena noticia, sobre todo para los conductores de Gran Canaria. El Cabildo ha anunciado que ya va a reabrir el sentido norte de la circunvalación este mismo domingo, una semana antes de lo previsto. Y todo en un día en el que las islas siguen en alerta por riesgo de incendios forestales. El calor ha aflojado hoy, pero mañana todas las islas, salvo Lanzarote y Fuerteventura, vuelven a estar en aviso por altas temperaturas.
3: Tantos días seguidos de calor, de sequedad extrema del aire, hace que una parte importante de la masa vegetal tenga facilidades para arder.
0: Enseguida charlamos con nuestro compañero Edgar Cedrés para que nos explique cuándo terminará esta larga ola de calor. Lo que no afloja es el choque político por la crisis en Ceuta. El gobierno comparecerá en el Congreso a partir del 25 de agosto con varios ministros para hablar de la situación en la ciudad autónoma. Reconocen que ahora mismo allí la situación con los menores no acompañados es compleja.
4: Muy complicada, hay muchos niños y niñas. De momento la cifra que les puedo adelantar es de 1.342 niños y niñas.
0: No hay casa para tanto universitario. Los estudiantes, especialmente de las islas no capitalinas, se la ven y desean para encontrar alojamiento. Las plazas residenciales son insuficientes y alquilar una habitación ya ronda los 400 euros. Algunos tienen que renunciar a su carrera deseada.
5: Tienen que conformarse con quedarse en las titulaciones que a lo mejor dan la Universidad de La Laguna, la Universidad de Las Palmas, en islas no capitalinas, pero muchas veces no llegan ni a los deseos que esas personas tengan.
0: Y hoy les hablaremos de la Operación Risco, donde la Policía Nacional ha detenido a 2 personas por el presunto homicidio de un hombre. Lo dejaron en la calle para simular una muerte por sobredosis. Y en deporte, Juan Luis Mosón, ¿qué tal? Muy buenas tardes.
6: Hola, ¿qué tal, David? Muy buenas.
0: Nicolás Opoku es el nuevo refuerzo de la Unión Deportiva Las Palmas.
6: El quinto, David, en llegar a este mercado veraniego, a la Unión Deportiva Las Palmas, es central, es de Ghana, viene de jugar a la Primera División Turca, concretamente un equipo que se llama Kasımpaşa. Ese es el hasta ahora el club del nuevo jugador de Poku de la Unión Deportiva Las Palmas y es uno de los fichajes deseados. No, me refiero a la posición, ¿no? Central, tras la marcha de Sergio Barcia y de Mika Mármol de la Unión Deportiva Las Palmas. Una Unión Deportiva Las Palmas, por cierto, que pone rumbo a Cádiz para disputar mañana allí la final del Trofeo Ramón de Carranza contra el conjunto local, contra el conjunto gaditano, recuerden, partido único. Y además, último partido de pretemporada de los amarillos. También te cuento rápidamente que ha salido a licitación por segunda vez las obras del estadio de Gran Canaria, enlazando texto con la Unión Deportiva Las Palmas, cara, ya saben, esa remodelación cara al Mundial, además con un coste superior a 60 millones al previsto en la primera licitación, porque es lo que han solicitado las constructoras para que le rente. Ahora, hasta el 11 de septiembre tienen para presentar ese nuevo proyecto. También han tomado un avión hoy, el Club Deportivo Tenerife, lo pone en este viaje, en este caso, rumbo a Madrid, para disputar mañana el partido, el torneo, Ciudad de Leganés frente al conjunto local, frente al equipo del Leganés. Ambos partidos vamos a poder verlos en Televisión Canaria. El Tenerife que arranca a las 6, insisto, mañana Leganés Tenerife, además con la narración de nuestro compañero Joaquín González, y a las 8:30 ese encuentro en Televisión Canaria entre la Unión Deportiva Las Palmas y se me ha ido ya de la,
0: el nuevo encuentro,
6: Cádiz Unión Deportiva Las Palmas. Y mañana tenemos también cita con el Costa de Ejes, que juega su último partido de su siguiente partido de pretemporada, en este caso contra el Alavés en tierras navarra. Mucho a tal altura, David, lo que se ha puesto en marcha es el fútbol, es mucho fútbol, es bueno, lo que domina la información deportiva hasta que arranque otro deporte.
0: Pues después nos lo cuentan en el Deportivo a partir de las 2. Gracias, Juan Luis.
6: Saludos.
0: Es la 1:04, pausa y vamos ya con todo.
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0: 1:05, el calor afloja, pero lo justo. Hoy solo la mitad sur de Gran Canaria está en aviso amarillo por altas temperaturas. Poco antes del mediodía, en lo alto de San Bartolomé y Tirajana ya superaban los 36 grados. 34 grados también en El Paso, en La Palma. La cosa es que mañana todas las islas, salvo Lanzarote y Fuerteventura, vuelven a estar en aviso por calor. Vamos a actualizar estos datos con nuestro compañero meteorólogo Edgar Cedrés. Edgar, ¿qué tal? Buenas tardes.
16: Buenas tardes, David, ¿qué tal?
0: Parece que la ola de calor se alarga y se niega a abandonarnos.
16: Sí, bueno, podemos decir que la ola de calor ha finalizado, pero seguimos con una situación de altas temperaturas de ese episodio que parece que no nos quiere abandonar y que habrá que esperar a la jornada del domingo. Como bien comentabas, pues de cara a mañana incluso podría haber un ligero repunte, especialmente en medianías y cumbres. Podríamos tener algún termómetro local, por ejemplo, en el sur de la isla de Gran Canaria, o también en municipios como Candelaria o también el Rosario, en la isla de Tenerife, de más de 36 o 37 grados. En principio, en el resto de islas, pues difícilmente se superaría ya la marca de los 34 grados. A destacar, por ejemplo, a esta hora, como bien comentabas, los más de 36 grados de Tunte, los casi esos 36 grados de Tarajalejo, en el municipio de Tuineje, o en torno a los 35 grados que tenemos ya en los Canarios, en el municipio de Fuencaliente, en la isla de La Palma. Para aquellos que no les guste el calor, pues lo más recomendable, permanecer en zonas bajas del norte de las islas, a menos de 600 metros de altitud, donde tenemos la capa más húmeda, más suave del alisio, y por ahí el termómetro difícilmente supera la marca de los 25 o 26 grados. Tenemos algunas nubes precisamente en esas zonas. En el resto vamos a disfrutar de una tarde de viernes de cielos poco nubosos o despejados, sin calima, aunque regresará de forma tímida de cara a mañana a las islas más orientales. Nada significativa, y a destacar sobre todo también las fuertes rachas de viento. Tenemos ese viento alisio que nos deja rachas, por ejemplo, de más de 90 kilómetros por hora en Alojera, en la isla de La Gomera, 75 kilómetros por hora en Teno, en Tenerife, o 74 en Agüimes, en la isla de Gran Canaria. Un viento que además complica la situación del mar, especialmente en las costas norte y este de las islas más altas, así que aunque el tiempo invita a disfrutar de la playa, lo más recomendable pues será hacerlo en las costas protegidas del sur, donde la situación está algo más tranquila. Como comentamos por delante, pues un fin de semana con algunos cambios. No llegarán de momento mañana, con esas temperaturas todavía elevadas en algunos puntos del archipiélago. Habrá que esperar ya la jornada del domingo, cuando las temperaturas van a descender, especialmente en medianías y cumbres. Marcarán de media entre 3 y 5 grados menos que las que se registren hoy o mañana. Así que un ambiente algo más suave con el que vamos a terminar la semana, y además también terminaremos la semana con algunas nubes más por el norte, incluso pues por el norte de la isla de La Gomera o por el norte de Anaga. No es descartable que en la madrugada del domingo caiga alguna que otra gota, nada significativo. El domingo también irá menos la presencia de calima, y a lo largo de todo el fin de semana, para disfrutar de la playa, lo más recomendable en las costas del sur, aunque mejorará la situación también en el resto, pues quedarán series de olas en torno al metro y medio de altura.
0: Bueno, pues el domingo que llega más.

0: Ah, más fresco. Edgar, ha sido un placer, gracias.
1: Un saludo y feliz fin de semana.
0: Igualmente, esta ola de calor, que como nos dice Edgar, ya nos ha abandonado, aunque no el calor en sí, ha afectado sobre todo a Gran Canaria y ha sido especialmente dura con un municipio, la aldea de San Nicolás, al oeste de la isla. Las temperaturas allí han superado con creces los 40 grados durante varias jornadas. De hecho, la zona de Tasarte ha sido durante 3 días seguidos el punto más caluroso de toda España. Ahora, con esta ligera bajada de las temperaturas, pues los habitantes de esta localidad empiezan a poder tener un leve respiro. El primer teniente de alcalde es Víctor Juan Hernández. Se explica cómo han vivido esta semana allí.
2: Hemos tenido unos días bastante atosigadores en cuestión al cambio climático que nos está afectando a nosotros en nuestro municipio y nuestra zona, como el barrio de Tasarte. Mucho calor, sobre todo ya no solo durante el día que era evidente, sino también las noches, pues nuestros vecinos lo han pasado bastante, bastante mal, ¿no? Porque conciliar el sueño con este calor ha sido una misión casi prácticamente imposible, ¿no? Pero bueno, menos mal que ya ha pasado los días y ya está refrescando.
0: Nos despedimos, como decimos, poco a poco del calor, aunque mañana volverá a subir algo las temperaturas, y siguen siendo altas. Hay máxima preocupación en Canarias por el riesgo de incendios forestales. Gran Canaria, a partir de los 400 metros de altitud, y Tenerife, El Hierro, La Gomera y La Palma se encuentran en alerta. La vegetación continúa muy seca, lo que supone el principal riesgo en estos momentos. Pedro Millán, el director de Medio Natural del Cabildo de Tenerife, lo ha explicado hoy aquí en la Radio Canaria.
3: Aunque hayan bajado las temperaturas, tantos días seguidos de tanto calor, de sequedad extrema del aire, hace que una parte importante de la masa vegetal pues tenga facilidades para arder. Entonces, una vez, aunque se acabe la alerta, el peligro continúa. Entonces, bueno, pues estamos muy pendientes, aunque hayan bajado las temperaturas, el peligro existe y es más elevado que cuando empezó la alerta.
0: Estas altas temperaturas parece que cada vez son más frecuentes y por eso los comerciantes reclaman la creación de zonas de sombra en las áreas comerciales de las islas. El presidente de la Federación de Áreas Urbanas de Canarias, FAUCA, que se llama Abbas Mujir, ha indicado que se trata de una vieja reivindicación del sector que se ve afectado sobre todo debido pues, a esta subida de temperaturas. Mujir ha señalado que estas medidas para crear espacios adaptados al cambio climático ya se están implantando en el resto del país.
4: Venimos demandando desde hace tiempo que se haga aquí en Canarias, que es una cosa rara y extraña, que como en otras zonas comerciales del Estado, ¿no? La creación de espacios de sombra, más vegetación, y en ese sentido es lo que lo hemos trasladado siempre y desde hace bastante años a los diferentes gobiernos, tanto a nivel regional, insular como local, ¿no?
0: Hoy ha sido una jornada complicada en las carreteras canarias. Varios accidentes en Tenerife y Gran Canaria han ocasionado retenciones importantes durante toda la mañana. Javi Granado, buenas tardes.
5: Muy buenas tardes. El primero de esos accidentes se registró en la autopista TF1 a la altura de Arona. Dos accidentes en el que se vieron implicados al menos 6 vehículos y mantuvo colapsada la circulación en sentido sur con más de 5 kilómetros de retención. Los servicios de emergencia tuvieron que atender a 2 personas con patologías leves. Unos minutos después, otros 2 accidentes. Pero en esta ocasión en Gran Canaria, obligaron a cerrar por completo un tramo en la GS1 dirección norte, en la zona del Salobre, cerca de Arguineguín, en el suroeste de las islas, entre las 8 y 10 de la mañana y las 10 y media. José Carlos Álamos es el concejal de seguridad de San Bartolomé de Tirajana.
6: A partir de Arguineguín se está desviando el tráfico por la Gran Canaria 500, o sea, sentido Las Palmas, y se reincorpora a la altura de Pasito Blanco.
5: Eso era a primera hora de esta mañana y en ese accidente múltiple estuvieron implicados 8 vehículos, según José Santana, portavoz de la Guardia Civil.
7: En el accidente han habido implicados 8 vehículos, de los cuales eran 7 turismos y un microbús. 2 de ellos, de los turismos, estaban incendiados y un vehículo volcado.
5: 8 vehículos implicados, pero solo 9 heridos.
7: Decir que los heridos no fueron heridos graves, heridos leves, que fueron trasladados a los diferentes hospitales. 9 heridos.
5: Ya restablecida la normalidad en la autopista del sur de Gran Canaria, en la GS1 la Guardia Civil pide a los conductores mucha prudencia y respetar siempre todos los límites de velocidad.
0: Buenas noticias para los conductores, eso sí, que circulan por la zona norte de Gran Canaria. El Cabildo ha anunciado que ya va a reabrir el sentido norte de la circunvalación este mismo domingo. Tras una semana de trabajo, de gran esfuerzo según la Corporación Insular, han acabado antes de lo previsto las obras de impermeabilización de la GS3 en sentido norte. Estaba previsto que esos trabajos

0: Tardarán 15 días, pero finalmente han acabado en una semana. Este domingo se va a cortar la GS3 en sentido sur, con la intención de que en menos de 15 días pueda ser abierta. Desde este domingo, por lo tanto, la presión de tráfico ahora pasará en el túnel de Julio Luengo en dirección sur. Augusto Hidalgo es consejero de Obras Públicas.
1: Hemos conseguido recortar eso de una semana al trabajo que estaba previsto. Vamos a abrir en sentido norte el puente del Guiniguada el domingo, el día que vamos a cortar en sentido sur, y continuaremos con el trabajo de principio 15 días, por tanto, y nos iríamos al 23, no al 30, de trabajo dentro de agosto.
0: En Tenerife, los últimos 7 días de la actividad sísmica en el entorno del Teide ha descendido, pero pese a esto continúa la monitorización de todo lo que está ocurriendo en las cañadas. El Comité Asesor del PEVOLCA, el Plan de Especial de Protección Civil y Atención de Emergencias por Riesgo Volcánico, ha decidido reunirse cada 3 meses. C. Castro.
2: La actividad se mantiene desde el pasado mes de febrero y hay que hacer un seguimiento, indica Itaiza Domínguez, director del Instituto Geográfico Nacional de las Islas Canarias. Domínguez señala que riesgo hay siempre, ya que Tenerife es una isla volcánica activa, pero no hay ningún indicador que haga pensar en una erupción volcánica a corto plazo, como sí ocurrió en las islas del Hierro o La Palma.
3: Terremotos más fuertes, deformaciones y demás. Todo eso es lo que no estamos viendo, pero que pues hay que estar atentos por si se produce. Y esto también lo hemos dicho en el comité. Esto puede cambiar. Uh-huh. O sea, podemos empezar a tener una actividad de este tipo. Lo que tiene bueno en los volcanes es que por lo menos esa actividad suele durar unos días, unas semanas o unos meses antes de que comience la erupción, y entonces se puede ir preparando todos los sistemas y toda la población y demás.
2: Domínguez ha insistido en que la monitorización permite conocer actividad magmática que hace 40 años era imposible de saber. Por eso se ha decidido que el PEVOLCA se reúna cada trimestre.
3: Este proceso que estamos teniendo desde febrero y que consideramos que hay que hacer un seguimiento, y de hecho una de los acuerdos o de las conclusiones que se llegó es que se debería hacer un seguimiento pues cada cierto tiempo. Decidimos que por ahora será cada 3 meses. Eso sí, si pasara algo que requiriera una reunión pues específica, pues se haría, pero creo que hacer un seguimiento es bueno.
2: El director del IGN ha recalcado que ni la intensidad de los sismos ni las deformaciones del terreno o la emisión de gases invita a pensar en una erupción a corto plazo. También ha pedido a la población que esté pendiente a la información oficial y también a los organismos científicos, porque son los que pueden dar información más cercana a la realidad.
0: Seguimos en el Teide, pero no por los enjambres sísmicos, sino por el eclipse del próximo día 12 de agosto. El Cabildo de Tenerife ha decidido activar un dispositivo de regulación de tráfico nocturno en los accesos al Parque Nacional y a la Corona Forestal durante esa jornada, la del día 12 y 13 de agosto, fechas que coinciden con el eclipse solar y también con la lluvia de estrellas de las Perseidas. Pablo Rodríguez, buenas tardes.
4: Muy buenas. El objetivo de esta iniciativa es garantizar la seguridad de las miles de personas que acudirán a estos espacios y proteger uno de los sitios más sensibles de la isla. Esta regulación del tráfico se desarrollará entre las 5 de la tarde y las 5 de la madrugada del día siguiente, tanto el 12 como el 13 de agosto, a través de un sistema dinámico de control de accesos. En total serán 4 puntos de controles de acceso ubicados en La Orotava, La Esperanza, Chío y Villaflor. Además, habrán puntos de información para informar a los conductores sobre las restricciones y ofrecer itinerarios alternativos antes de llegar a los controles. Pedro Millán, director insular de Medio Natural del Cabildo de Tenerife, hoy en la Radio Canaria.
5: Solo se va a dejar acceder al vehículo colectivo, a las guaguas fundamentalmente, y los demás pues tendrán que adaptarse a ese sistema. De esa forma evitaremos esa aglomeración de coches que se produce en este tipo de, bueno, de festividades. No es una festividad exactamente, pero bueno, es un acontecimiento. Y sabemos que en aquella zona de cumbre, una aglomeración de vehículos, en caso de un incendio o algún problema, se convierte en algo que es prácticamente imposible evacuar a la gente.
4: Como alternativa al vehículo privado, TITSA pondrá en marcha un servicio extraordinario de guagua, facilitando el acceso al Parque Nacional durante las 2 noches del operativo. Desde el Cabildo animan a la ciudadanía a utilizar el transporte colectivo para disfrutar de estos fenómenos astronómicos con mayor comodidad y seguridad. Y recuerda que no supone un cierre total de las carreteras, sino una regulación temporal y dinámica de los accesos.
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0: Será a finales de este mes cuando el gobierno de España dé explicaciones en el Congreso de los Diputados por la crisis migratoria de Ceuta. Comparecerán cuatro ministros, entre ellos los de Defensa e Interior. Sin embargo, no escucharemos las explicaciones del presidente, de Pedro Sánchez, lo que no ha gustado nada al Partido Popular. Alma Ezcurra es vicesecretaria del PP y Óscar López es ministro de Transformación Digital.
7: La actuación del gobierno ha sido una actuación absolutamente negligente. Que el gobierno no solo no ha pedido a Europa la ayuda que a Europa le ha ofrecido, sino que ni siquiera le ha pedido explicaciones al gobierno de Marruecos por los hechos que han sucedido. La pregunta es, ¿qué esconde Pedro Sánchez en la maleta?
8: Debe comparecer el gobierno y va a comparecer el gobierno en el Congreso, no la semana que viene, sino la otra. Interior, Justicia, Defensa, Exteriores van a comparecer con total normalidad para dar explicaciones de esta crisis.
0: Al margen del debate político por esta crisis migratoria, el gobierno de España anuncia que en pocas semanas hará las primeras reubicaciones de menores migrantes no acompañados a otras comunidades. Esta es la fecha que ha dado hoy la ministra de Juventud e Infancia, que ha visitado esta ciudad autónoma. Son más de 1.000 menores migrantes.
9: Exactamente, son 1.342 los que la Policía Nacional ha censado ya en Ceuta. La ministra Cira Rego ha anunciado hoy la puesta en marcha de una partida presupuestaria para la acogida de estos menores, para la cual se va a convocar una comisión sectorial de infancia la próxima semana, y ya para finales de este mes de agosto se va a convocar una conferencia sectorial de infancia. Las derivaciones de estos menores desde la ciudad de Ceuta será en breve, según ha avanzado hoy la ministra de Juventud e Infancia.
10: Mi intención es que fueran inmediatamente. El día 16 se traslada el equipo, a partir del 16 el equipo del Ministerio de Juventud, precisamente para ir lo más rápido posible. Yo creo que podemos estar hablando de pocas semanas para empezar a ver derivaciones y acogida en Península.
9: La ministra ha admitido que ahora mismo la situación en Ceuta es compleja porque de los 1.342 menores quedan todavía unos 800 por registrar por parte de la Policía Nacional. Se trata de un trámite burocrático para identificarlos, para saber quiénes son. Y una vez que lo hagan, pasarían ya a ser tutelados por el Estado y entrarán en centros de acogida. Cira Rego ha admitido que es una situación que los ha desbordado en Ceuta.
10: Es una situación compleja, muy complicada, hay muchos niños y niñas. De momento, la cifra que les puedo adelantar de niños y niñas registrados, filiados en el sistema de acogida, es de 1.342 niños y niñas. Está siendo complicado por el volumen de llegadas y por la situación que ha habido de cierto desborde que progresivamente vuelve a la normalidad, pero...
9: Los vecinos de Ceuta aseguran que todavía hay miles de menores deambulando por las calles y durmiendo también en ellas. El gobierno estatal ha habilitado hoy un segundo colegio público para la acogida de estos menores que hace ya una semana entraron de manera ilegal desde Marruecos.
0: En Ceuta continúan desgraciadamente apareciendo cadáveres. La Guardia Civil localizaba este mismo jueves los cuerpos sin vida de dos personas en el entorno del espigón fronterizo. Con este hallazgo ascienden a 82 los fallecidos recuperados en la costa ceutí. Si se suman las víctimas localizadas en la costa marroquí, la cifra se acerca ya a las 150 personas fallecidas. En la Radio Canaria hemos hablado con Osvaldo Davío, que es Guardia Civil canario, y estuvo presente hace una semana durante la entrada masiva de migrantes. En Canarias el Cierre ha relatado que logró rescatar a numerosas personas, pero también lamentó que hubo muchas otras a las que no pudo llegar a socorrer.
11: Vi gente que pedía ayuda y yo no pude llegar. Dejé a gente en la orilla y volví y no me los volví a encontrar. Lo que pudo pasar con ellos no lo sé. Pero... tengo imágenes que, por desgracia, espero no encontrarme en estos días.
0: ¿Imágenes
11: de qué? Es cuando empiezan a salir los cuerpos a flote.
0: Sí, sí.
11: De personas, de cara, sobre todo niños, porque había niños.
0: Aquí en las islas, el delegado del gobierno en Canarias ha advertido hoy a las comunidades autónomas que se niegan a acoger a menores migrantes no acompañados de que la fiscalía puede endurecer sus intervenciones para obligarlas a cumplir la ley. Paola Irarén, buenas tardes.
12: Buenas tardes, Anselmo Pestana ha recordado hoy que aunque en un número mucho menor, Canarias sigue recibiendo menores migrantes no acompañados. En estos momentos el sistema de acogida en las islas alberga unos 2.600 menores, muy por encima de su capacidad ordinaria. Muchas de estas niñas y niños deben ser derivados a otras comunidades, a pesar de que algunas se siguen negando a cumplir la ley. A ellas, Pestana les advierte.
13: Un día pues habrá una intervención más dura, probablemente de la intervención de la fiscalía, y haya algún tema de procesamiento penal, ¿no? A las autoridades que se nieguen a recibir y a cumplir la ley. Aquí se trata, las comunidades autónomas han recurrido al Constitucional esas normas, pero hoy esa ley está en vigor.
12: El delegado del Gobierno recuerda que la llegada de pateras y cayucos se ha reducido visiblemente comparado con las arribadas de los años 2023 o 2024, cuando se superaban las 40.000 llegadas al año. Actualmente, gracias a los acuerdos alcanzados con países como Mauritania, Senegal o Marruecos, esta presión se ha reducido. Solo el año pasado, Canarias recibió unas 12.000 llegadas y en los 7 meses que llevamos de año, estas superan las 4.000.
0: La Policía Nacional ha detenido a dos hombres en Las Palmas de Gran Canaria como presuntos autores de un homicidio cometido en el barrio del Risco de San Nicolás. La investigación, denominada Operación Risco, comenzó el pasado mes de febrero tras aparecer el cuerpo de un hombre con problemas de drogodependencia. Laura Plasencia.
6: Buenas tardes. En un primer momento se pensó que la muerte había sido por causas naturales o por sobredosis. Sin embargo, la autopsia reveló que falleció por un shock hipovolémico causado por una hemorragia interna tras una fuerte contusión en el bazo. Los agentes determinaron que la víctima había sido agredida brutalmente en un lugar utilizado como fumadero, presuntamente por una deuda relacionada con drogas, y que después su cuerpo fue trasladado para intentar ocultar lo ocurrido. Los detenidos fueron arrestados a finales de julio y han sido puestos a disposición judicial tras concluir las diligencias policiales.
0: En economía, la Cámara de Comercio de Santa Cruz de Tenerife advierte de que Canarias entra en una etapa en la que la competitividad será clave para sostener el crecimiento económico. El PIB, el Producto Interior Bruto, creció en el segundo trimestre casi un 3% interanual por encima de la media nacional, aunque el diferencial de crecimiento con España continúa reduciéndose, reflejando una progresiva normalización de la economía canaria. Carolina Arma, buenas tardes.
14: Buenas tardes, David. Y justo esa economía canaria continúa mostrándose con una evolución favorable durante el segundo trimestre del año, aunque los principales indicadores apuntan a una progresiva moderación de la actividad tras varios ejercicios de fuerte crecimiento. Escuchamos al presidente de la Cámara, Santiago Sese.
15: Nosotros tenemos que en este momento aprovechar el momento que realmente tenemos, seguimos creciendo a pesar de lo que verdaderamente hemos dicho, y nosotros lo que tenemos que ganar es productividad por un lado y competitividad por otro. Y eso es lo que verdaderamente nos va a hacer fuertes para poder afrontar los retos que tenemos por delante, los retos económicos y los retos además como sociedad.
14: El boletín de coyuntura económica del segundo trimestre constata un mercado laboral que mantiene su fortaleza y una inflación que sigue condicionando la competitividad de las empresas. La directora general de la entidad, Lola Pérez, habla de las matriculaciones de vehículos.
16: Otro dato de consumo que puede apuntar a esa moderación son las ventas de vehículos. En este trimestre pues caen un 9% con respecto al mismo trimestre del año anterior. Son 1.707 vehículos menos que los matriculados en el segundo trimestre del 2025. No es un mal dato, estaríamos en cifras incluso superiores a las del 24 y el 23, pero vemos esa caída, ¿no?
14: La Cámara recuerda su compromiso por la competitividad, reforzar la colaboración público-privada, agilizar las inversiones y acelerar la puesta en marcha de los proyectos estratégicos del archipiélago.
0: El Cabildo de Gran Canaria ha vuelto a sacar hoy a concurso las obras de reforma y ampliación del Estadio de Gran Canaria. Lo hace con un presupuesto de 234 millones de euros, 60 millones más que la anterior licitación, que quedó desierta al no presentarse ninguna empresa. Jorge Torres, buenas tardes.
17: Buenas tardes. El nuevo concurso, publicado este viernes por el Instituto Insular de Deportes, busca adjudicar el proyecto conocido como La Nube, una actuación clave para que el Estadio de Siete Palmas pueda ser una de las sedes del Mundial de Fútbol de 2030. El incremento del presupuesto responde, según el Cabildo, al encarecimiento de materiales como el hierro, el hormigón y el aluminio. Además, el Gobierno de Canarias y el Ayuntamiento de Las Palmas de Gran Canaria aportarán 25 y 15 millones de euros respectivamente para financiar la obra. Las empresas interesadas podrán presentar sus ofertas hasta el 11 de septiembre. Las obras tendrán un plazo de ejecución de 3 años y, para facilitar los trabajos, la Unión Deportiva Las Palmas jugará fuera de casa los 2 primeros y los 2 últimos partidos de las 3 próximas temporadas. El proyecto ampliará el aforo del estadio hasta casi 42.000 espectadores, cubrirá las 4 gradas y modernizará por completo el recinto.
0: Como cada verano, muchos estudiantes universitarios, especialmente los procedentes de las islas no capitalinas, se las ven y se las desean para encontrar alojamiento. La escasez de plazas en residencia y unos alquileres cada vez más elevados obligan a muchos a renunciar a estudiar fuera de su isla o a buscar alternativas para poder continuar su formación, Paola.
12: Es un problema habitual con el que se topan los estudiantes cada nuevo curso. Plazas residenciales insuficientes, irse de alquiler tampoco es la solución, pues a los actuales precios por habitación, rondando los 200 o 400 euros, hay que sumarle la manutención. Esto hace que mandar a una hija o a un hijo a estudiar a la universidad sea inasumible para muchas familias de las islas no capitalinas. Eliana Parrilla, presidenta del Consejo de la Juventud de Canarias.
18: Tienen que conformarse con quedarse en las titulaciones que a lo mejor dan la Universidad de La Laguna, la Universidad de Las Palmas, en islas no capitalinas, pero muchas veces no llegan ni a los deseos que esas personas tengan.
12: Tampoco las becas, advierte, son siempre la solución.
18: Muchas veces esas becas que dan de alojamiento o de transporte pues no tienen ningún reflejo en los precios que hay en la realidad, ¿no? Uh-huh. Estamos viendo pisos o incluso habitaciones en La Laguna, en Tenerife, que ya rondan los 400 euros, que eso para una familia que esté manteniendo sus hijos o esas becas pues muchas veces no llegan ni a poder pagar la mitad.
12: Actualmente cada una de las dos universidades públicas canarias ofrece unas 600 plazas residenciales con precios muy competitivos, entre 500 y 700 euros con las comidas incluidas. La actual demanda, sin embargo, duplica esa oferta. Luis Serra, rector de la Universidad de Las Palmas de Gran Canaria, asegura que en 2 o 3 años tienen previsto cubrir toda la oferta.
19: Tenemos el doble de ofertas, pero ya hemos diseñado un plan para construir alojamiento y residencias universitarias, y de aquí a 2-3 años podremos ofertar ya 400 plazas más. Es decir que, de acuerdo con las demandas actuales, estaremos cubriendo la demanda que nosotros tenemos.
12: También en la Universidad de La Laguna trabajan para ampliar sus plazas en 2 o 3 años con una nueva residencia en la Casa de los Catedráticos y otra en el campus de Guajara. Su rector, Francisco García, reitera la necesidad de que lleguen más recursos económicos por parte de la consejería.
20: No podemos hacerlo para el próximo año, vamos a tardar al menos 2 años, son proyectos de medio plazo y nuevamente pues necesitamos eso, tener recursos y poder mirar con serenidad al futuro, ¿no?
12: La consejería, por su parte, defiende el refuerzo de las ayudas a la movilidad de los universitarios con becas de residencia de hasta 3.000 euros, además de ayudas para matrícula y transporte.
0: Hablando de vivienda, el gobierno canario trabaja en la rehabilitación y en la mejora de la eficiencia energética de unas 1.500 viviendas del Parque Público del Archipiélago. Además, también actúa en unas 3.400 viviendas privadas a través de fondos europeos.
2: Lo ha explicado hoy la directora del Instituto Canario de la Vivienda, el ICAVI, Pino de León. La directora ha detallado que se está abordando la rehabilitación y la mejora de la eficiencia energética y la accesibilidad de estas viviendas. En el Parque Público, la inversión alcanza los 50 millones de euros.
21: Estamos hablando en toda Canarias de más de 1.500 viviendas que estamos actuando en ellas y estamos hablando aproximadamente de 50 millones de euros. Es importante, en toda Canarias, y en casi todos los municipios.
2: Entre las iniciativas del ICAVI, una promoción de viviendas en Añasa, en la capital tinerfeña, donde se rehabilitan 88 viviendas de un conjunto residencial gracias a una inversión de 1.700.000 euros. El alcalde de Santa Cruz de Tenerife, José Manuel Bermúdez, ha explicado que además de Añasa, se están rehabilitando unas 700 viviendas en el municipio.
22: Con fondos europeos competimos desde el ayuntamiento con otras administraciones, con otros ayuntamientos, y hemos conseguido una cantidad importante de fondos que nos permiten en Añasa y también en Los Gladiolos. En Los Gladiolos también estamos interviniendo en bloques en la idea de mejorar las zonas comunes y la eficiencia energética, que es lo que nos pide Europa.
2: Las obras en este bloque de Añasa terminarán en un plazo de 8 meses. También se están rehabilitando casas en los barrios de Santa María del Mar, La Victoria, La Salud o Chimisay.
0: Una nueva forma de viajar se está abriendo paso en Canarias: intercambiar nuestra casa para alojarnos en la de otro durante las vacaciones. Según la plataforma Home Exchange, este método ha crecido un 35% en las islas respecto al año pasado. Laura, ¿en qué consiste exactamente?
23: Actualmente unas 1.700 personas en Canarias utilizan esta fórmula para viajar y su crecimiento está siendo notable. En todo 2025 se registraron 4.875 intercambios, mientras en lo que llevamos ya de 2026 se han alcanzado los 4.760. Pero ¿cómo funciona? Básicamente permite buscar entre viviendas disponibles y alojarse en casas de otros miembros en destinos de todo el mundo. Ted Stresen Reuter lleva 22 años viviendo aquí en Canarias y más de 12 intercambiando su vivienda. En la Radio Canaria ha contado que ha hecho un total de 25 intercambios, aunque no todos tienen que ser recíprocos.
24: Las personas con quien intercambiamos se vienen a nuestra casa y nosotros vamos a la suya. Pero a veces eso es imposible. Entonces también la plataforma ofrece una forma, a través de lo que llaman puntos, de poder intercambiar yo con alguien que tiene su casa libre, pero ellos no se vienen a nuestra casa.
23: Aunque pueda sonar extraño dejar nuestra casa en manos de alguien que no conocemos, Ted reconoce que esa desconfianza inicial desaparece con la experiencia. Ha asegurado que se establece una relación de confianza.
24: siempre un poco te da ese respeto. Pero luego, una vez lo superas, te das cuenta que en el mundo realmente está lleno de gente buena, no de gente con mala idea. Y los que se vienen, normalmente, respetan mucho tu casa y cuidan tu casa como si fuera la suya, porque tú estás en la casa de ellos.
23: Y Canarias no solo envía viajeros, también los recibe. Entre los destinos de las islas más demandados se encuentran este año Las Palmas de Gran Canaria, La Oliva, Santa Cruz de Tenerife, Arona y Tías. Además, quienes eligen el archipiélago para intercambiar su vivienda proceden principalmente de países como España, Francia

0: Italia, Reino Unido o Alemania.
1: Canarias a la una. David Perdomo.
2: Hasta 20 municipios de las islas imponen barreras a las personas con VIH para ser taxista. El archipiélago es la comunidad del país donde la Comisión de VIH y Trabajo, integrada por los sindicatos de Comisiones Obreras, UGT, y las organizaciones ESIDA y FEL-LGTBI+, ha contabilizado más ayuntamientos que exigen un certificado médico de no padecer una enfermedad infectocontagiosa para acceder a una licencia.
3: Una limitación que para el colectivo Diversas, entidad integrante de SIDA y trabajando en positivo, no está justificada. La razón, no existen riesgos de transmisión durante el desempeño del trabajo. Sergio Siverio, de Diversas.
4: La mayoría de personas con VIH que están, digamos, en un tratamiento continuo, en este caso son indetectables y por consiguiente intransmisibles, es decir, que no hay ninguna forma de transmitir la enfermedad en este caso. Bueno, pues nosotras en ese sentido hemos sido muy críticas, hemos hecho un seguimiento, una localización de esos municipios y hemos iniciado un proceso para que estos municipios cambien sus ordenanzas locales en ese sentido.
3: El colectivo pide a esta veintena de municipios que dejen de exigir el certificado médico, modifiquen la normativa y solo pidan una revisión donde se demuestre que los aspirantes no tienen impedimentos físicos o psíquicos para ser taxistas. No descartan que haya más municipios que estén en esta situación.
4: Aunque en este primer listado que se ha sacado desde la Comisión de VIH y Trabajo a nivel estatal aparezca Canarias como una gran cantidad de municipios, no significa que no haya otras comunidades autónomas que tengan muchísimos más municipios afectados o que, digo también, no haya múltiples municipios de otros puntos de Canarias que tengan también, digamos, esta regulación.
3: Algunas localidades ya han cambiado sus ordenanzas para no discriminar a las personas con VIH que continúan padeciendo discriminación y estigma social. Diversas ha pedido a la Diputación del Común que impulse una investigación para revisar las normativas y eliminar así otras discriminaciones que sufren las personas con VIH en el archipiélago.
2: Canarias logra reducir por primera vez el tiempo que tarda en resolverse una solicitud de dependencia por debajo de los 300 días. Según los datos de julio, el plazo se sitúa en unos 280 días. El gobierno autonómico asegura que en realidad el tiempo de resolución es mucho menor que esa media que hace el Inserso del último año. La directora general de dependencia, Concepción Ramírez, explica que las nuevas solicitudes ya se resuelven en una media de 3 meses. En algunas islas, como Fuerteventura, dice que no tiene ninguna solicitud de dependencia pendiente de resolver.
5: Mira, en la isla de Tenerife tardamos menos. En El Hierro, a las 2 semanas, estamos hablando de 15 días, ya está resuelta la solicitud. La Gomera, lo mismo. Fuerteventura, es que tenemos a los 4 trabajadores que tenemos allí y no tenemos solicitudes para que las trabajen. Vamos al día completamente. Hoy, y estamos, la media son 89 días.
2: Hoy se ha celebrado en el municipio de Alajeró, en La Gomera, una jornada abierta con personas mayores, su familia y al conjunto de la ciudadanía informando del proyecto La Gomera Acompaña, un evento que ha combinado, Pablo, información sobre el proyecto con actividades para fomentar el envejecimiento activo y las relaciones sociales.
6: Este proyecto, impulsado por el Cabildo de La Gomera en colaboración con la Asociación de Ayuda a Personas Dependientes en Canarias, pretende ofrecer una atención cercana y personalizada, principalmente a mayores de 65 años que se encuentran en situación de vulnerabilidad, tengan pocas redes de apoyo o dificultades para acceder a los recursos disponibles. La iniciativa parte de una realidad marcada por el envejecimiento de la población y la dispersión geográfica de la isla. Rosalena García es la consejera de Servicios Sociales del Cabildo de La Gomera.
7: Nace de la necesidad de los mayores que siempre nos piden ese acercamiento a los de actividades a mayores en soledad, especialmente destacar que es un proyecto que ha enfocado mucho a personas en soledad.
6: Ese acompañamiento puede llegar incluso al domicilio e incluye atención individual y grupal, apoyo ante necesidades sociales y emocionales, orientación sobre prestaciones y recursos y acciones para fomentar la autonomía personal.
2: Es verano, las idas y venidas a la costa nos regalan a veces imágenes de imponentes faros. Hoy, 7 de agosto, es el Día Mundial de los Faros y hemos querido saber cuáles son algunos de sus vigías preferidos, esos que forman parte de su infancia o que vinculan a su regreso a casa o incluso el faro de sus vacaciones, Carolina.
8: Sí, David, esas torres de luz que nos invitan a mirar más allá de la costa, que aparecen en las postales y figuran en las guías turísticas, siguen cumpliendo la misma misión. Orientar, dar esperanza y recordarnos que siempre existe un camino de vuelta. Los marineros aprenden a respetarlo. Aquella luz que fue y es mucho más que un edificio, es también tranquilidad. Era saber que estábamos cerca de casa. David Pavón lo contaba a Canarias Radio. Es patrón mayor de la Cofradía del Hierro y recuerda con nosotros que durante siglos fueron la única referencia para miles de navegantes.
9: Mi faro es sin duda.

0: duda fue el Faro de Orchilla y es el Faro de Orchilla. Esa zona que en su día dividía los paralelos, ¿no? Y seccionaba el planeta, o era el punto cero a partir de donde se medía. Pero para nosotros, para los pescadores, antiguamente es verdad que era la referencia de navegación. O sea, nosotros salíamos en la restinga y no es como hoy en día, que la gente tiene un plotter, tiene un radar, tiene un piloto automático. Antiguamente tú salías, sobre todo en noches oscuras, la única referencia que tenías era el faro y tenías que manualmente coger el timón y dirigirlo al faro, porque era donde normalmente amanecías, donde iniciabas tu jornada de trabajo. Estoy seguro que para todos los pescadores de la restinga el faro ha hecho de faro realmente y ha servido de faro durante muchas generaciones.
1: Hoy muchos faros funcionan de forma automática, pero conservan intacto su magnetismo. Para Antonio, el faro de Anaga, como muchos otros faros, sigue siendo un lugar especial de silencio y contemplación.
2: Para mí, el faro más icónico debería de ser el faro de Anaga, el único que no puedes ver desde tierra, el cual, si lo quieres ver, te cuesta muchísimo teniendo que llegar al tras una larga caminata. Visto desde el mar es un gran referente para los navegantes y, sobre todo, que es el más antiguo de Canarias. Cuando lo ves es una maravilla.
1: Avistar el faro era la señal de que empezaba el verano. Después venían las bicicletas, los primos, las tardes infinitas y los helados. Y Daira nos desvela el suyo.
3: En mi caso, pues sería el faro de la Orchilla, que está situado en la Isla del Hierro. Para mí, pues, representa mucho más que un mundo geográfico. Representa básicamente mis raíces y el vínculo, pues, que siempre permanece con el lugar de donde vienes, ¿no? En este caso, pues, el faro de Orchilla, pues, durante muchos siglos fue una referencia importante, pues, para orientarse. Y de alguna manera, pues, me gusta pensar que también simboliza eso en mi vida, ¿no? Tener siempre un punto de referencia y recordar, pues, de dónde vengo y saber de dónde está mi casa, independientemente de lo lejos que pueda estar.
1: Quizá por eso los faros sobreviven al paso del tiempo, porque representan algo que todos necesitamos alguna vez, una referencia cuando todo parece incierto.
4: Este domingo en Las Palmas de Gran Canaria se celebra una de las noches más esperadas del año, los Fuegos de San Lorenzo, un espectáculo pirotécnico con más de 500 kilos de pólvora que reunirá a miles de canarios y que ha obligado a poner en marcha un dispositivo de seguridad y movilidad por parte del Cabildo de Gran Canaria, que lleva meses preparando esta noche tan especial. El objetivo de que esta celebración se desarrolle sin ningún incidente, como ha ocurrido en años anteriores. Josué Íñiguez, concejal de seguridad de Las Palmas de Gran Canaria.
5: Y a partir de las 8 de la tarde del próximo domingo, ya lo que es el núcleo del pueblo de San Lorenzo quedará cerrado al tráfico. A las 9:30 se producirá el segundo corte, que serán los accesos de los alrededores del pueblo de San Lorenzo, para ya definitivamente a las 11 de la noche quedar completamente cerrado el acceso, porque hasta esa hora va a estar abierto, digamos, la llegada de Ciudad del Campo, de la circunvalación hacia San Lorenzo. A las 11 quedará cerrada, siendo solo permeable para guaguas municipales, global y también taxis.
6: Querernos ha sido una emboscada, no tuvimos excusa ni coartada, lo hemos hecho.
4: Y hoy nos despedimos con el cantante malagueño Pablo Alborán, que va a actuar esta noche en el Gran Canaria Arena acompañado por la Delio Valdés. El artista palmero Daniel Kleylen será el encargado de abrir la velada. El concierto del artista, pues, hará parada en la isla con su Global Tour Kilómetro Cero. Es la gira de presentación de su séptimo álbum de estudio en una noche, pues, que va a estar llena de emoción y también de temas antiguos que le han hecho famoso. Con él nos despedimos. Gracias por estar ahí. Buen fin de semana.
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8: Con nosotros ya por aquí en los estudios de la radio, también para la televisión canaria, Abas Monjuil, presidente de la Federación de Áreas Urbanas de Canarias. Muy buenos días.
9: Hola, ¿qué tal? Buenos días.
8: ¿Cómo están viviendo el verano?
9: Bueno, pues mejor que en algunas zonas de España, ¿no? El resto del estado. Es típico esta alta temperatura, pero bueno, parece que hoy va a mejorar el tiempo, por lo tanto, a disfrutar de este fin de semana.
8: Porque además, Ava, yo pensando, la mayoría de las pequeñas y medianas empresas, los comercios locales, suelen estar en nuestras calles, no hablamos de una gran superficie. Y claro, con mucho calor tampoco apetece estar por la calle, uno al final tira para el centro comercial, y eso tampoco puede ser bueno.
9: Desde luego, y por eso venimos demandando desde hace tiempo que se haga aquí en Canarias, que es una cosa rara y extraña, que como en otras zonas comerciales del estado, ¿no? La creación de espacios de sombra, más vegetación, Y en ese sentido es lo que lo hemos trasladado siempre y desde hace bastantes años a los diferentes gobiernos, tanto a nivel regional, insular como local, ¿no?
8: Pero fíjese que hay alguna experiencia así muy muy tímida y alguien que empieza a hacer alguna cosa en alguno de nuestros municipios, pero es verdad que cuesta. Sin embargo, uno viaja y es muy común en las ciudades ver esas zonas de toldos, incluso algunos muy bonitos, algunos muy curiosos, que hasta animan a hacer una fotografía, ¿no? Ahora que se publica todo y se comparte todo.
9: Efectivamente, llama con diferentes diseños, no sí. solamente el mero toldo, sino en algunos que incluso con paraguas.
8: Sí.
9: Y en ese, pues precisamente, y hablando de este tema, en Santa Cruz se lo hemos planteado al ayuntamiento y parece que en principio hay prevista una especie de prueba piloto que, según nos dicen, a lo largo del 2027 se pondrá en marcha en la calle Castillo. Nosotros esperamos que, bueno, que se haga realidad esa promesa y esa propuesta y desde luego que le sigan el resto de las zonas comerciales.
8: Igual que colocamos las luces de Navidad, pues que colocamos,
9: colocamos.
8: Que las luces van y se vienen, pero sí. Eso se puede quedar permanente o ir cambiando diseños, como usted decía.
9: No, y hay una tradición en muchas zonas, se ve que cuando comienza el verano se empiezan a colocar esos toldos y da una imagen totalmente diferente y rebaja sobre todo el tema de la temperatura, en algunos casos hasta 2 y 3 grados. Por lo tanto, nosotros esperamos que se lleve a cabo y que, bueno, y que sobre todo para el paseante y el consumidor y el ciudadano que visita esas zonas comerciales abiertas pueda disfrutar todavía mucho más de esos espacios.
8: Esta semana el boletín de coyuntura de comercio del segundo trimestre que hace la Cámara de Comercio en Santa Cruz de Tenerife con Caja 7 nos ha contado que Canarias sigue avanzando en positivo en el comercio, pero parece que hay ciertas señales de desaceleración. ¿Les preocupa por qué es debido a esto?
9: Bueno, si hablamos del primer semestre aquí de la evolución de las ventas, hemos visto un comportamiento irregular en las ventas, ¿no? Hemos comenzado el año en enero con un 3,8% de subida de venta con respecto al año anterior. Después hemos visto caídas de la venta como en abril y mayo de menos un 1% prácticamente, y hemos visto cómo en junio se ha vuelto a recuperar. Esto evidentemente, o sea, en junio ya veíamos cerca de un 2% de crecimiento. Esto se debe a muchos factores, ¿no? El tema del turismo es uno de los aspectos que puede influir en esa situación, sobre todo en ese mes de abril y mayo. El tema de la incertidumbre en cuanto a la situación, como en este caso de la situación del Golfo Pérsico, o el tema del incremento del coste de la vida, de la inflación. Evidentemente todo esto pasa factura al final en el comportamiento del consumidor, ¿no? Que es el que al final analiza la situación personal y en función de eso pues realiza ese consumo o no. Nosotros en ese sentido somos quizás un poco más optimistas, viendo cómo ha evolucionado en junio las ventas y sobre todo cómo ese turismo, a pesar de que ha caído, tiene un gasto superior en estos últimos meses. Esperamos que en julio, las ventas de julio, cuando salgan los datos, también vaya en una línea positiva con respecto al año anterior.
8: Usted mencionó la situación mundial, porque al final nos afecta, y más en el territorio donde nos encontramos, donde recibimos gentes de todos los lugares que animan también a ese consumo. Pero desde aquí, desde casa, ¿qué se puede hacer respecto a la situación que están viviendo ahora los comerciantes? Me refiero a las administraciones canarias, a lo más cerquita de casa.
9: Bueno, en ese sentido vemos cómo sobre todo muchos ayuntamientos, porque quizás sea el aspecto más cercano, ¿no?, al comercio, realizan distintas actuaciones, ¿no? El tema de los bonos consumo que se está desarrollando es una de las medidas que ahora mismo se está llevando a cabo por muchos ayuntamientos y algunos cabildos, y evidentemente eso sí que genera un mayor consumo, o sea, una mayor afluencia de público a esa zona, sobre todo porque va dirigido al comercio local de ese municipio y en ese sentido es el que se beneficia. Esa es una de las medidas. Otra, por las diferentes actividades de dinamización que realizan las asociaciones locales en colaboración muchas veces con el ayuntamiento o con el gobierno regional a través de la Dirección General de Comercio. Y después, desde luego, una actuación que quizás no se vea tanto cara al consumidor, pero sí que se ve los efectos en el comercio. Por ejemplo, el tema de la mejora en cuanto al tema de transformación digital, uh-huh. el adaptarse ese comercio local a los nuevos hábitos de consumo, la utilización de las redes.

0: y se está viendo resultados positivos. Creemos que el aspecto en ese sentido, lo que siempre se ha dicho, el comercio local o el comercio tradicional, que si no se adapta, vemos con esto cómo se va adaptando poco a poco a esas nuevas tendencias.
1: Y ya que hablábamos de redes y de comercio online, esa denominada tasa Shein, que salía hace poco por esas plataformas que compramos muy barato, muchos productos que traen de fuera, que incluso hacemos un pedido por algo que nos cuesta un euro, ¿a ustedes esto cómo les ha venido?
0: Bueno, nosotros estamos esperando a ver los resultados. Quizás sea demasiado pronto, se puso en marcha el 1 de julio. Eso se podrá comprobar cuando tengamos datos estadísticos. Estaba llegando una media de 170.000 paquetes a Canarias. Pues tenemos que ver si este número de paquetes se ha ido reduciendo. Creemos que todavía es pronto, pero sí esperamos que, bueno, que al final esa es una de las medidas. La otra que hemos venido reclamando, y además de los distintos sectores del comercio y formatos comerciales, es la aplicación de elegir a esos productos también. Nosotros lo que hablamos es que tenemos que jugar con las mismas reglas todos, ¿no? Lo que no puede haber es que haya un sector, como el comercio ese electrónico, en productos inferiores a 150 euros, que tenga unas ventajas fiscales que no tenemos el comercio a pie de calle.
1: ¿Pero cuánto llevamos hablando de esa franquicia fiscal?
0: Pues llevamos hablando, si no recuerdo, casi 10 años.
1: Y no hay solución.
0: La consejera se ha comprometido a llevarlo a cabo y esperemos que antes de que finalice esta legislatura esté en marcha.
1: Ahora, ¿qué está pasando por algunos municipios, por algunas calles de Canarias que están cerrando tantos comercios? ¿O que cambien el comercio que ha habido hasta ahora por franquicia?
0: Bueno, es la situación esa difícil que está pasando el autónomo, o sea, aparte de la competencia de otros formatos comerciales y del comercio electrónico, el incremento de costes que tiene un autónomo a la hora de abrir de subir la persiana, ¿no? Ya no solamente hablamos del incremento de los impuestos, o sea, el tema de transporte, coste de transporte, el coste del alquiler, el coste de la mano de obra, el coste después en temas de normativa legal, que cada vez es mayor la que se tiene que realizar, todo eso afecta realmente al final a que muchos establecimientos no puedan mantener abierta la puerta. Es verdad que también se está hablando mucho de relevo generacional. Ese relevo generacional hay que analizarlo muy bien, porque no realmente es verdad que no todos los comercios quizás sean rentables al final. Y por lo tanto, en ese sentido, tiene que haber también una ayuda por parte del gobierno regional en esa línea.
1: Que sea atractivo el heredar el negocio de la familia.
0: Que sea atractivo de la familia o que venga otra persona, otro emprendedor y coja ese negocio, ¿no? Para eso hay que analizar muy bien cuáles son los resultados del ejercicio de ese negocio y tiene que haber una ayuda en principio, sobre todo para aquellos negocios de zonas de medianías y rurales. Hay que tener en cuenta que esas zonas que son las que se están desertizando es la que hay que hacer un hincapié para que se mantenga ese negocio abierto.
1: Y nosotros también, porque es verdad que no nos quejamos y decimos, cerraron aquel negocio de toda la vida. ¿Cuánto hacía que tú no ibas por aquel negocio de toda la vida, no? En no sé qué barrio que había una dulcería, y yo que iba siempre cuando, una vez al año. Claro,
0: Efectivamente.
1: también nosotros tenemos que hacer algo.
0: Eso es lo que por eso siempre pedimos, o sea, al consumidor que analice muy bien a la hora, que tenga en cuenta cuándo va a comprar algo por internet y cuánto le puede costar un comercio local. Quizás le cueste algo más un comercio local, pero lo que tiene que tener en cuenta es que ese comercio local lo que está generando es relaciones, por un lado, y sobre todo generando actividad económica, creando puestos de trabajo y por lo tanto beneficiando a todo el colectivo.
1: Hablamos de lo que pagan en cuanto a papeles, impuestos, el tener un negocio y los locales, ¿cómo está el precio de los locales? ¿Está como el de la vivienda?
0: Pues en determinadas zonas sí, tristemente y preocupa, pero desde luego que evidentemente ahí hay zonas en Canarias que donde el alquiler de los locales se han incrementado, ¿no? Y en esa
1: ¿En
0: línea
1: cuánto hay porcentaje?
0: no tenemos porcentaje, pero sí que esto es la oferta y demanda. O sea, aquí cuando cierra un local por determinadas circunstancias en una calle principal, normalmente el tiempo que se mantiene vacío es muy poco, ¿no? Y ahí entra en juego después ya el tema de la oferta y la demanda, el tema. Y desde luego es difícil cuando se habla de que hay que

0: también limitar el alquiler en los locales comerciales no es lo mismo que en una vivienda. En una vivienda quizás sea una necesidad social que no se da en un local comercial. Un local comercial es un tema de negocio, ¿no? Y por lo tanto, evidentemente, por un lado el propietario quiere ganar al máximo y por otro lado el comerciante intenta también ganar al máximo pagando un alquiler menor. Al final es la situación esa de oferta y demanda que comentaba.
1: Hablábamos del heredar una empresa o cambiar una empresa que sea atractivo para el empresario, para el que apuesta su talento, su dinero, pero y para los trabajadores es atractivo el trabajar en el sector. ¿Cómo estamos en cuanto a la situación del personal?
0: Bueno, el convenio colectivo, existen los convenios colectivos en los distintos sectores del comercio. Y evidentemente cuando se firma un convenio es porque hay acuerdo entre la parte trabajadora y la parte empresarial. Nosotros creemos que el coste, o sea, el salario que perciben, creemos que está en la línea de lo que se está demandando y tiene su crecimiento correspondiente, ¿no? Siempre hablando del comercio, del pequeño comercio, el comercio local. Otra cuestión es la que se da en las grandes superficies o en otro tipo de formatos comerciales.
1: Los empresarios, las plataformas siguen hablando de absentismo laboral. ¿Cómo está esta situación en el sector suyo?
0: Bueno, es preocupante. Preocupante el comercio, quizás no es tanta, afecte tanto como al sector de la restauración o al de la construcción, pero sí que desde luego está en la media que está el resto de los sectores, ¿no? Creemos que es un tema que hay que tratar. De hecho, la COE, que nos representa y de la cual soy vicepresidente de comercio, se está llevando a cabo y está defendiendo el tema y está planteando propuestas y esperemos que por parte del gobierno se tome conciencia de ese nivel alto de absentismo que en Canarias supera la media nacional.
1: ¿Ustedes lo tienen cifrado? ¿Está dentro de la media de lo que dicen los encuentros, lo diré, las diferentes plataformas de empresarios? ¿Están en ese nivel?
0: Sí, estamos en ese nivel.
1: Otra cuestión que quería preguntarle, porque ayer fue portada, creo que era del periódico El Día, me van a matar los compañeros, pero sí creo que era del periódico El Día, hablando de lo que ocurre en Santa Cruz de Tenerife con respecto a las grandes superficies y esa opinión que tienen diferente de una parte de la capital tinerfeña con otra parte con respecto a la apertura durante los domingos. ¿Cómo está la cosa?
0: Bueno, parece que cuando llega el verano vuelve a surgir el tema de esa ampliación.
1: De abrir los
0: Nosotros
1: domingos, los festivos y en verano, ¿no?
0: Hemos planteado, nosotros mantenemos nuestra postura. Nuestra postura es que tal como está ahora mismo establecida la zona de gran afluencia turística, es suficiente para cubrir la demanda. Eso por un lado. Por otro lado, hemos hecho una encuesta recientemente en Zona Centro a los consumidores. La hemos recibido ayer, no la hemos podido analizar detenidamente, pero desde luego que entre esas preocupaciones que tiene el consumidor no se encuentra la apertura dominical. Hay tres preocupaciones que tiene el consumidor que visita Zona Centro. Aparcamientos, que venimos demandando desde hace bastante tiempo. Creación de zona, curiosamente, creación de zonas de sombra o zonas verdes, que hemos comentado ahora, es la segunda preocupación para el visitante de la zona. Y en tercer lugar, es un problema social realmente, pero es el tema de la mendicidad. Esas son las tres principales preocupaciones. La de la apertura, como se plantea o como se suele plantear desde las grandes superficies, de que dar un servicio al consumidor, esa apertura dominical que se plantea no la tiene entre las principales preocupaciones el consumidor, porque ya hay suficiente oferta para cubrir esa demanda que tiene. Por lo tanto, nosotros creemos que hay que trabajar otros aspectos para ir poco a poco avanzando en la apertura. Tenemos que mejorar el centro de Santa Cruz, con mejoras en el adoquinado en determinadas zonas, la creación de esos aparcamientos, que es importante, y por lo tanto, esa es la línea que vamos a seguir. Y por otro lado, una apertura, una ampliación de la zona de gran afluencia turística no afectaría solamente al centro de Santa Cruz, afectaría a toda la área metropolitana con las consecuencias que tendría en el cierre, en un cierre mayor de locales de pequeños comercios en la periferia.
1: Vamos a huir.

0: Presidente de la Federación de Áreas Urbanas de Canarias, gracias por estar esta mañana en la radio y en la televisión canaria. Seguiremos hablando, hablaremos de los resultados de esa encuesta y ya de cara al próximo curso, de los retos que tiene el sector ahora mismo de cara al próximo año.
1: Nada, muchas gracias y un feliz verano para todos.

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2: Muy buenas tardes, bienvenidas, bienvenido a la sintonía del deportivo de la Radio Canaria. Hasta las 2:30 estamos contigo con la información de lo que más nos gusta, el mundo del deporte. Arrancamos ya.

0: Antes que nada les presento al equipo. Simón Abreu, muy buenas tardes.
1: Hola, Juanlu, ¿qué tal? Buenas tardes.
0: Juan Delgado, muy buenas tardes.
1: Hola, buenas tardes, Juan.
0: Adrián Brito, muy buenas tardes.
2: Hola, ¿qué tal? Muy buenas tardes.
0: Me quedo contigo porque el nombre del día es el de, así lo digo bien, Nicolás Opoku, nuevo central internacional con Ghana, el nuevo jugador de la Unión Deportiva Las Palmas, convirtiéndose así en la quinta incorporación amarilla tras Andrés Rodríguez, Sergio Ruiz y Esté y Asimovic. Quédense con este nombre, Nicolás Opoku, el central que andaba buscando la Unión Deportiva Las Palmas, aunque no descarten la llegada de otro más. Sin salir de, no de amarillo, pero sin salir del estadio de Gran Canaria, ha salido a licitación por segunda vez la remodelación del estadio de Gran Canaria, con un coste 60 millones superior al inicial, como pedían las constructoras, para que le puedan rentar. Ahora tienen de plazo hasta el 11 de septiembre para presentar sus proyectos y a ver si hay alguna, seguro que sí, que se adjudique el premio y se lleve el trabajo de las obras de remodelación del estadio de Gran Canaria. Un estadio de Gran Canaria donde es la casa de la Unión Deportiva Las Palmas, un conjunto amarillo que pone rumbo a Cádiz para sellar mañana su pretemporada. En cuanto a partidos hace referencia, 8:30, con Televisión Canaria como testigo, el equipo de Rubén de la Barrera se va a medir al Cádiz, pero la actualidad sigue estando incluso más en los despachos que en el verde. Ha vuelto a hablar a Adri Miguel Ángel Ramírez, en esta ocasión con los compañeros de la cadena COPE Las Palmas.
2: Sí, así es, un presidente de la entidad amarilla que ya nos comentaba que faltarían dos centrales, uno de ellos iba a llegar en los próximos días, ya lo tenemos, como es Nicolás Opoku, central diestro de 28 años, que firma para las próximas dos temporadas con el conjunto amarillo, llega procedente del Kasımpaşa de la Superliga Turca. Como bien decías, es internacional con Ghana y llega tras haber pasado por distintas competiciones domésticas como la tunecina, la Serie A italiana de la mano del Udinese y en el Amiens de la Liga Francesa. Y como nos comentaba Juanlu, un presidente de la Unión Deportiva Las Palmas, Miguel Ángel Ramírez, que afirmaba que vendrían dos centrales, al primero ya lo tenemos y vamos a escuchar qué más necesita de cara al final del mercado veraniego el conjunto amarillo.
3: Nos queda uno o dos centrales por llegar, que esperemos que llegue por lo menos uno en los próximos días y el otro la próxima semana. Luego nos queda un extremo, que también hay un acuerdo bastante avanzado, y a después esperar si el mercado te ofrece algo más. Pero vamos, esas tres piezas, esperemos que dos de ellas estén aquí antes de que comience la temporada y otra antes de que acabe el plazo de inscripción.
0: ¿Cómo dice que se llama el equipo del que viene?
2: El Kasımpaşa.
0: Kasımpaşa.
2: Y creo que está bien dicho. No sé si habrá algún turco escuchándonos y me corrija, pero creo que está bien dicho.
0: Simon también toma el avión, la expedición del Club Deportivo Tenerife, en este caso para disputar mañana el trofeo Ciudad de Leganés, que lo va a narrar Joaquín, para la tele.
4: Sí, está de vuelta Joaquín González. Ya lo he visto por aquí, merodeando por la redacción. A ver si

0: y pronto también lo tenemos en antena. Para contarnos ese partido, mañana a partir de las 6 de la tarde ante el Leganés, en el Trofeo Ciudad de Leganés, como bien decías, el Tenerife que viajará mañana temprano por la mañana en un viaje express, porque el partido es a las 6 de la tarde, originalmente estaba programado para las 8, pero finalmente el Leganés cambió el horario del partido y también se adapta en este caso para las necesidades de Televisión Canaria y poder emitir ese partido. Un Tenerife que, por cierto, en las últimas horas la Federación de Peñas del club presentaba una bufanda solidaria junto a AFATE para apoyar a las personas con Alzheimer. Además de las peñas federadas, que también celebraban una primera reunión de la temporada para organizar actos y viajes de cara al inicio liguero, y en ese evento ha estado precisamente Felipe Miñambres, el presidente del Club Deportivo Tenerife, al que se le ha aprovechado para hacer balance de esta pretemporada que acaba mañana.
1: La pretemporada está para lo que es, nosotros también tenemos muchos jugadores nuevos, que vamos a seguir con 0 puntos todos al inicio en la pretemporada, nos haya ido mejor o peor, pero bueno, es cierto que estamos contentos, que hay buenas sensaciones, pero bueno, todo esto son fuegos de artificio, el fuego real empieza en Eibar y esperemos estar a la altura no solo en Eibar sino en toda la temporada.
0: Pues para ello, mañana nuevo partido, el último, como decía, de esta pretemporada, para seguir probando cosas y seguramente Juanlu, yo creo que ya Álvaro Cervera pues nos mostrará un poquito más de lo que quiere ver en esa primera jornada de liga, ¿no? Ante un rival de misma categoría para ir echando el ruedo y sobre todo ver ese 11 que puede perfilar con tantas caras nuevas que tiene este Club Deportivo Tenerife, al que solo le falta la guinda del pastel, que va a ser en forma de un delantero.
2: Los ensayos generales para Unión Deportiva Las Palmas y para el Club Deportivo Tenerife. Digo ensayos generales porque lo siguiente, como decía Felipe Miñambres ahora, el fuego real es ya la liga, pues van a tener enfrente dos equipos que se van a cruzar con ellos a lo largo del campeonato, Cádiz y Leganés. Esperamos ver ya versiones creíbles, tanto en amarillo como en blanquiazul, este próximo sábado. Contarles también que quien tiene cita también mañana sábado es el Costa de Eje, ya evidentemente sin Natalia Ramos, el rival Juan del, el Alavés.
3: Pues sí, como menciona Juan Luis, el Costa de Tenerife disputa mañana su último partido del States de Tafalla ante el Deportivo Alavés. El duelo será a las 6 de la tarde en el campo de fútbol San Francisco y como menciona no estará Natalia Ramos ya en el Liverpool y tampoco Silvia Doblado, quien fuese jugadora del club tinerfeño desde sus inicios y en estos últimos 3 años miembro del cuerpo técnico, también ha anunciado el Costa de Tenerife su marcha. Por lo tanto, el cuarto partido de preparación de las guerreras, choque que le está sirviendo a su entrenador Geray Martín para ver cómo va evolucionando el equipo.
4: Creciendo, ¿no? Estamos contentas con los partidos que estamos haciendo, independientemente de los resultados que están siendo buenos. Creo que el equipo está creciendo, está viviendo distintas experiencias y en ese sentido estamos muy contentas.
2: Bueno, pues mañana la cita con el Deportivo a la vez. Juan, me ha llamado por mi nombre y me he quedado mirando para los lados, de la falta de costumbre y iba con quién estar hablando. Bueno, pues estos días se está disputando además en la Isla Bonita, en La Palma, el tercer torneo U19. Bonita Cantempro, en el municipal de Breña Alta, y hoy vamos a tener las semifinales incluso con derbi. Don Fernando Marante, muy buenas tardes.
5: Hola, ¿qué tal, Juanlu? Muy buenas tardes a todos.
2: Bueno, por orden, el Real Sociedad Valencia y luego los nuestros, Tenerife Unión Deportivo Las Palmas.
5: La verdad es que sí, como bien decías, en Breña Alta es la sede de estas semifinales. Se viene disputando esta tercera edición de Bonita Cante Pro por lo largo y ancho del territorio insular en la isla de La Palma. Mañana habrá más partidos en San Andrés y Sauces por la mañana, con el partido por el quinto y el partido por el séptimo, y por la tarde la final de consolación y la gran final en Miraflores, pero hoy todos los caminos llevan al municipal de Breña Alta. Valencia Real Sociedad a las 5:30 son los dos campeones de las dos primeras ediciones del torneo, el Valencia que defiende el título, y a las 7:30 ese derbi canario, el Tenerife que fue primero del grupo B, la Unión Deportiva que fue segunda del grupo A, y que se enfrentan a partir de las 7:30 con una grandísima aceptación y acogida de la afición palmera, y además los oyentes que nos estén siguiendo desde cualquier otro punto del territorio canario, que sepan que se va a poder seguir en directo, que además tenemos mucho mono de fútbol en estas fechas después de que terminó el Mundial, en el canal oficial de Cantepro, @Cantepro Fútbol. Ahí ponen Tenerife Las Palmas U19, Under 19, 9, juvenil, cualquier palabra clave que seguramente les va a llevar directamente al acceso directo de YouTube de la organización de Cante Pro y un derbi canario que se presenta con muchísimas expectativas en lo futbolístico, porque tanto Tenerife como Las Palmas están siendo de lo mejorcito del torneo, Juanlu.
2: Nos decía, para cualquiera de los dos nuestros que sea ganador esta tarde, que tendría la final mañana, ¿qué hora?
5: Para que los mañana oyentes... los oyentes, a ver, los dos van a jugar mañana, ya pase lo que pase, porque mañana la final de consolación, el partido por el tercer puesto, va a ser a las 5:30 y a las 7:30 es la gran final. Por el otro lado del cuadro van la Real Sociedad y el Valencia, que son los que se enfrentan hoy a las 5:30. También habrá directo en el mismo enlace del canal de YouTube de Cante Pro, lo teclean así tal cual, Cante Pro en YouTube. Ha tenido muy buena acogida también de la gente en esa plataforma y hoy se espera la mayor audiencia de lo que va de Cante Pro en estas tres ediciones, porque el destino ha querido que los dos equipos canarios, que están haciendo un fútbol, yo diría que impropio de estas alturas del campeonato, que el año pasado fueron top 8 de la Copa de Campeones, los dos perdieron contra el Barça, el Tenerife en cuartos, Las Palmas en semis, o sea, es que hay muchísimos alicientes y mucho talento canario que ver en el campo, en el Municipal de Breñalta, esta tarde a partir de las 7:30 en esa segunda semifinal.
2: Gracias, Fernando.
5: Un abrazo fuerte para todos.
2: Un abrazo. 2:10 de la tarde.
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2: 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Protagonista estos días, Adri, el presidente de la Unión Deportiva Las Palmas, que nos atendía cuando la visita terrorista de ayer, pues atendía a los compañeros de COPE.
12: Así es, vamos a escuchar muchos soniditos de Miguel Ángel Ramírez y sobre todo la noticia de la mañana en clave amarilla, que ha sido la llegada del defensa central Nicolás Opoku, un jugador que viene para aportar experiencia y jerarquía en la línea defensiva, destacando principalmente por su fortaleza física y por la contundencia en los duelos, en el que es el segundo refuerzo de la saga en lo que llegamos de mercado veraniego tras el fichaje de Andrés Rodríguez. Y como escuchábamos al inicio, falta aún por llegar otro central más, que es la zona del campo que desde dentro de la Unión Deportiva Las Palmas consideran que deben reforzar más que otras partes, en donde parece que finalmente, por ahora, eso sí, no va a haber movimientos, es en la portería, después de que el Celtic de Glasgow se haya ya reforzado su guardameta al no haber llegado a un acuerdo por Dinko Orcas, tal y como explica su presidente Miguel Ángel Ramírez.
13: Nosotros no tenemos oferta de solo de un equipo a nivel mundial, nada de todos los equipos que se están diciendo, todo eso no es cierto. Solo tenemos un equipo y no hemos llegado a un acuerdo y ese equipo ha firmado otro portero, ya está. No tenemos ninguna posibilidad en estos momentos de que Dinko salga de la Unión Deportiva Las Palmas.
12: Eso sí, la portería se mantiene tal y como está, aunque habrá que ver si hay cambios en el resto de posiciones, donde habrá que hacer una valoración una vez acabe el último encuentro de pretemporada.
14: Ten en cuenta que ahora termina la pretemporada y el cuerpo técnico con la dirección deportiva tendrá que tomar decisiones sobre jugadores que se atisban, que no van a tener minutos y que posiblemente sea mejor que se cedan a otros equipos para que luego pueda venir un Ale García, un Clemente, jugadores que aquí no tuvieron esos minutos, se les cedió a otros equipos y vinieron hechos hombres, como se suele decir.
12: Y ya tenemos convocatoria, como mencionaba Juan Lu, para ese viaje a tierra gaditanas para enfrentarse mañana en el Trofeo Carranza ante el Cádiz. Hasta el momento, balance de esta pretemporada es negativo, 3 derrotas en 4 encuentros, unas cifras que no preocupan, ya que no se pueden sacar conclusiones por el momento.
13: Yo creo que no se pueden sacar conclusiones. Si somos justos, tenemos que saber que tenemos a Clemente lesionado, tenemos a Viti lesionado, tenemos a Cedeño lesionado, tenemos a Recoba lesionado, tenemos a Sandro que está entrando, tenemos a Ale García lesionado, tenemos a Enzo lesionado, o sea, jugadores que no van a estar por lo menos hasta principios de, o sea, hasta septiembre. Por lo tanto, no puede sacar conclusiones, pase lo que pase, porque queda un mes por delante para poder disponer de toda la plantilla, más los refuerzos que pueden llegar. Por lo tanto, que lo que ocurra este mes va a ser circunstancial.
12: Eso sí, para esta temporada todos sabemos ya cuál es el discurso en cuanto a los objetivos establecidos. Primero, los 50 puntos, porque hay que ir en orden.
14: Y equipos que descendieron el año pasado con nosotros, como Valladolid o Leganés, consiguieron la permanencia faltando una o dos jornadas para el final. Por lo tanto, no se puede faltar el respeto a la competición. Objetivo claro, permanencia. A partir de ahí, intentar meternos en playoffs. Y a partir de ahí, si estamos a tiempo, conseguir el ascenso directo. Claro que sí. Pero ese es el orden. No hay otro, ¿eh?
12: Un año en el que esperemos que los canteranos de la Unión Deportiva Las Palmas puedan tener más oportunidades que con respecto a otras campañas donde no han podido, pues, contar con tantos minutos. ¿Por qué no se le ha dado la oportunidad en otros años?
13: Bueno, cuando entendemos que mejor están nuestros jugadores para poder estar en el primer equipo, si no hubiesen estado antes. Cuando Pedri tenía 16 años entendíamos que tenía que estar y estuvo. Cuando Moleiro entendíamos que tenía que estar, estuvo. Pesolesi hace 2 años que venimos contando con él. Por lo tanto, ahora entendemos que tenemos una hornada de futbolistas que están física y mentalmente preparados y por eso están teniendo su oportunidad.
12: Y con el comienzo de la temporada a la vuelta de la esquina, ¿cómo está viendo por el momento Miguel Ángel Ramírez a su nuevo entrenador, a Rubén de la Barrera?
13: Se adapta perfectamente a la filosofía de trabajo de la Unión Deportiva Las Palmas. Mismo corte que entrenadores como Luis García o como Xavi García Pimienta. Y por lo tanto yo creo que esas cosas nos ayudan bastante, ese corte de entrenador nos ayuda bastante.
2: El delantero deseado es, como saben, Juan Carlos Arana, como los veranos anteriores, Gran Canario, que milita en la fila del Racing de Santander, por el que habría que hacer un esfuerzo económico. ¿Ves a Miguel Ángel Ramírez haciendo ese esfuerzo económico? ¿Vale la pena ese esfuerzo económico? Yo le llevo hasta la redacción de Radio Marca Gran Canaria y le preguntamos a mi compañero Cristian Santana.
15: Para mí el esfuerzo económico por Arana debe ser casi que obligatorio, ¿no? Es subir la calidad más aún si cabe de la delantera, además un ariete Gran Canario que nunca ha ocultado su amor por regresar a su isla y a la Unión Deportiva Las Palmas y que conoce la segunda división, además necesita no relanzar su carrera, pero sí volver a recabar esas sensaciones positivas que tuvo ya con el Racing de Santander antes de la lesión, y qué mejor que hacerlo en casa. Además, yo creo que se complementaría muy bien con lo que hay, con un Jeff T que quizás es más rematador, con un GC que quizás se asocia más, que tiene esa punta de velocidad, pero que no es un delantero al uso de estar esperando ese rechace, y quizás Juan Carlos Arana pues se asemeja más a eso. Puede ser hasta quizás el más completo de los tres en caso de recalar, y que daría a la Unión Deportiva Las Palmas pues más artillería ofensiva, que es lo que le va a hacer falta en el rock and roll de Rubén de la Barrera. Va a ser complicado porque además que el Racing de Santander tiene contrato con ellos y que pide bastante dinero, pero sabemos las famosas cláusulas de la Unión Deportiva en caso de ascenso, y que lo económico, es verdad que debería ser el delantero un esfuerzo para recalar en Las Palmas, yo creo que juega a su favor el amor por el equipo. Va a ser un esfuerzo, como hizo en su momento Jefte en este caso, pero que en caso de ponerse a tiro y en caso de que todo se asocie, que va a ser más lo económico que otra cosa, yo siendo la Unión Deportiva Las Palmas, lo veo obligatorio, como decía antes, el hacer ese esfuerzo económico por Juan Carlos Arana.
2: Gracias, Cristian. 2:19 de la tarde.
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2: Tiempo para la información del conjunto blanquiazul, que como contamos antes, Simon, recordar lo que nunca está de más, nueva cita mañana en Madrid. El pepino de oro, el trofeo Ciudad de Leganés.
0: Ah, por el pepino de oro, Juanlu, a ver si podemos traer el trofeo para las vitrinas del Eleodoro Rodríguez López, el Club Deportivo Tenerife, que juega ese trofeo vía de Leganés mañana a las 6 de la tarde, un partido que podrán ver en directo por Televisión Canarias, y en un día en el que también ha sido protagonista, en este caso, Juanjo San Román, que es el director del área de fútbol base del conjunto blanquiazul. Va a ser una figura clave dentro de la estructura deportiva de la entidad y va a asumir en este caso la responsabilidad de impulsar el crecimiento, la organización y el desarrollo de la cantera blanquiazul, ocupándose el puesto que dejaba hace casi un mes, en este caso, Carlos Ruiz, el ex futbolista del Tenerife. Juan José Román, que en sus primeras palabras como director de cantera del club, decía que está muy agradecido por la oportunidad.
20: Muy agradecido, como te digo, es un honor para mí, es una gran responsabilidad por todo lo que conlleva ser el director del área de fútbol base de un gran club histórico como es el Club Deportivo Tenerife. Muy agradecido, insisto, como siempre, a Raico por el apoyo, por la confianza, y a todos los compañeros que me voy encontrando en el día a día, porque no podría haber tenido mejor acogida.
0: San Román, que además se muestra satisfecho con el trabajo que se viene haciendo.
20: Ya empiezan a rodar las pretemporadas, hemos estado planificando, hemos estado trabajando con ellas, elaborar las plantillas, que es un momento importante de la temporada. Y la verdad que muy contento por todo el trabajo que veo detrás, por el trabajo que hacemos desde la captación, desde la configuración de plantillas, los técnicos. La verdad es que estoy bastante ilusionado por lo que veo.
0: También se ha sorprendido en este caso con las instalaciones de la Ciudad Deportiva Javier Pérez.
20: Son unas instalaciones magníficas. O sea, estos son instalaciones de un equipo de primera división con unas facilidades para poder desarrollar nuestro trabajo en cualquier ámbito que nos imaginemos. Tenemos espacios, tenemos todas las herramientas, y además contamos con la buena materia prima que nos da el fútbol de la isla y de las islas, con lo cual no tenemos muchas excusas para no trabajar en esto que hablamos todos, que es el alto rendimiento.
0: Y un último sonido del director del área de fútbol base del Club Deportivo Tenerife, que habla pues del objetivo claro, que no es otro el de potenciar la cantera.
20: Fomentar la cantera y potenciarla para nosotros es vital. O sea, es la base de un proyecto muy ambicioso. Y insisto, es que lo tenemos. Es que tenemos el talento, lo tenemos aquí. Solo tenemos que trabajar con él y que reciban las oportunidades para que puedan demostrarlo. En eso estamos trabajando. No hay otra manera de vivirlo. Todos los chicos que llegan aquí saben cuál es la intención y con ellos estamos acompañándoles hasta que lleguen y pisen en segunda división en este momento y puedan llegar a pisar el Heliodoro.
0: Y es evidente que el Club Deportivo Tenerife ha optado en este caso por apostar un poco más en cuanto a su cantera. Es verdad que ahora mismo también está en una situación económica en la que hay que hacer muchos más ajustes y hay que tirar de los canteranos, pero el trabajo en la base está siendo bueno, ya no solo de formación, sino también de captación, algo que ha sido bastante importante para el éxito también del Tenerife B, en este caso que compite en Segunda Federación, y para el juvenil de Suso Santana, que también viene haciendo las cosas bien. De hecho, incluso el propio Álvaro Cervera en esta pretemporada pues también ha dado oportunidad a diversos canteranos, aunque no creo, Juanlu, que lo que veamos mañana en este caso contra el Leganés habrá protagonismo obviamente para canteranos, pero también pensando un poco más en este caso en los posibles posible once titular que tendrá, ¿no? Y las probaturas que haga en este caso para el primer partido de liga.
2: Bueno, pues a las 2:24 lo llevo hasta la redacción de ACAM para hablar con nuestro compañero Luis Parilla. Luis, ¿lo de mañana es un ensayo general cara al comienzo de liga la próxima semana?
1: Sí, el último partido de pretemporada siempre es un ensayo general y lo normal es que el once que juegue contra el Leganés se parezca mucho al once que juegue contra el Eibar, incluso al equipo titular que tendrá el Tenerife en las primeras jornadas en espera del 9, ¿no? Con independencia de si hay sanción o no hay sanción a Landazuri por la expulsión en el último partido de la temporada pasada, sí, va a ser una prueba ya más seria, con un once más definido y ante un rival de tu categoría que sí te va a poder dar un poco la medida de en qué nivel estás de cara a la temporada, porque desgraciadamente la pretemporada solo ha tenido un partido que te permita medirte, que es el del Cádiz, y en menor medida el del Getafe, que llegó demasiado pronto. Así que partido para aclarar dudas, no solo en el 11, sino en el nivel en el que está el Tenerife.
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2: Contrarreloj prácticamente, Juan del... No te meto presión, ¿eh? ¿Qué contamos del Costa Deje?
3: Pues el Costa Deje Tenerife, que afronta su último encuentro del Estey en Tafalla. Mañana se medirán al Deportivo a la vez en un choque que, de acuerdo con su entrenador Geray Martín, lo afrontan con muchas ganas.
4: El último partido de este stage ya va a ser el cuarto para nosotras, contra un Deportivo a la vez recién ascendido, así que con ganas, porque va a ser, o entendemos que, un contexto diferente. Cada rival nos va a exigir diferentes cosas y este Deportivo a la vez seguro que mañana nos exige.
3: Esas son las palabras del entrenador Geray Martín. Ahora escuchemos cómo afronta el partido la jugadora Cinta Rodríguez.
25: Lo afrontamos como otra oportunidad para poder seguir cogiendo minutos y volviendo a la versión que teníamos la temporada pasada. Y la verdad que va a ser un partido bonito contra un recién ascendido. Ella le pondrá muchísimas ganas, aunque sea de pretemporada, y nosotras intentaremos seguir sumando.
2: ¡Nos vamos! Wander, aprovechamos este minutito, ¿algún apunte que se te quede atrás?
3: Pues empezamos con el fútbol. Pues te puedo mencionar que el Club Deportivo Atlético Paso ha anunciado el fichaje de Isaac Muñoz, el lateral izquierdo, que llega al conjunto palmero procedente de la Academia del Atlético de Madrid. Y un último apunte, Juan, en voleibol, el Club Voleibol Aguere de Tenerife ha anunciado el fichaje de la central brasileña Ayesca Vitoria, que llega procedente del Novo Sarajevo de Bosnia y Herzegovina.
2: Perfecto, dicho todo, gracias Simon, gracias Juander, gracias Adri.
0: Y feliz fin de semana.
2: Feliz fin de semana a todos. Nosotros nos vamos. Recuerden la cita en Televisión Canaria del fin de semana, concretamente de mañana sábado a las 6. Es el turno del Club Deportivo Tenerife con el Leganés. Además estará nuestro compañero Joaquín González narrando ese partido para Televisión Canaria. Y a continuación será la Unión Deportiva Las Palmas el que dispute el trofeo Ramón de Carranza frente al Cádiz en la tacita de plata. Insisto, 6 el primero, 8:30 el segundo. Nosotros nos vamos ya al deporte. En cuanto al deportivo, viene la otra vez el lunes, pero esta tarde recuerden que tienen con tiempo extra con Ismael Lugo. ¡Feliz fin de semana a todos!
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6: Hoy estamos de nuevo en Calima y tenemos la suerte de tener uno de los artistas del momento canarias y sobre todo uno de los que tienen más proyección. Estamos nada más y nada menos que con Lewis Potter.
7: Pues, ¿qué tal?
6: ¿Qué tal estás, hermano?
7: Muy bien, ¿y tú?
6: Bacanísimo, tío.
7: Muy feliz de verte. Bien.
8: Muy bien, ¿qué tal?
6: Muy bien. ¿Cómo te está tratando Madrid, tío? Que llevas ya aquí un
7: ratito. Pero eso, te decía que llevo ya 10 días por aquí porque vine a cantar al Costa Sonora, sí, en Alicante. Sí, sí. Y de paso vine.
6: ¿Qué tal el Costa, bien?
7: Sí, no, muy bien. El Costa es súper guapo.
6: Qué bueno.
7: O sea, no, nunca había Alicante en mi vida. Uh-huh. Bastante guay, costero.
6: Sí, costero, muy
7: bien. Recuerda cosas familiares.
6: A la islilla.
7: Sí. Y bien, tío, aprovechando un montón, viéndome con Peña, uh-huh. Un montón de sesiones todo el día.
6: Qué bueno.
7: A lo que te da Madrid, uh-huh. La verdad. Uh-huh. Sí, súper bien.
6: Para quien no te conozca y esté viendo esto sin conocerte, que yo creo que ya es complicado porque las cosas van muy bien, ¿quién es Lewis Potter? Preséntate.
7: Pues mira, Lewis Potter es un chico que se decidió para hacer lo que quería. La verdad que costó, o sea, al final... Bueno, me dedico a algo, al igual que ustedes, al final no son cosas como demasiado, que tienen una ruta demasiado predeterminada y costó en su momento y sigue costando. O sea, al final hay muchos miedos de por medio, muchas cosas y cada día pues estoy mejorando más como persona y además en la parte profesional pues súper bien. El proyecto va guay, tengo una imagen ahí creada que está bastante, bastante guapa y te diría que un conjunto de todo eso.
6: Qué bueno.
8: ¿Y cuál fue tu primer contacto con la música que recuerdes?
7: ¿Contacto te refieres de persona?
8: No, no. De escuchar música, de si fue, no sé, tu primer CD o cuando dijiste, sí. Uf, esto me gusta.
7: Vale.
8: O el entorno, tu familia.
7: Yo te diría, sí, mi padre es un fanático de la guitarra eléctrica, muy rockero, muy... Y siempre, toda la vida lo he escuchado tocar la guitarra, siempre. Mi padre no vive en Canarias, pues es inglés, pero siempre que iba a su casa, siempre, o sea, es todo guitarra desde que yo era chico. Yo te diría que ese es el primer punto y a partir de ahí ya como que empecé, a mí me gusta mucho la música ochentera, también un poco por mi padre, por su flow, iba a decir, pero bueno, por su rollo, por lo que le gusta a él, y yo diría que eso, sí, música de los 80, Guns N' Roses, ese rollo me gusta mucho.
6: ¿Qué has pillado de esa cultura de un poco UK, Londres, todo el rollo?
7: La verdad, realmente, sobre todo yo te diría... un gusto un poco más amplio a la hora de escuchar música. O sea, a la hora de... Yo lo que más me pongo es una lista que tengo yo de 70, 80, 90, sí. Es la que más me gusta a mí. Pero realmente, a la hora de yo hacer música, no tanto. O sea, no es como que yo he cogido de ahí... No, o sea, a lo mejor tiene algo que ver, pero no sé. No lo noto.
8: Porque, por curiosidad, porque yo no estoy... O sea, no te tengo nada ubicado. O sea, sí que sabemos que estás mezclando como tu parte familiar de Inglaterra y con Canarias, pero... O sea, ¿tú creciste en Canarias? ¿Creciste fuera?
7: Sí. O sea, yo realmente la parte inglesa está un poco activa, sobre todo de manera estética y narrativa. Y mucho spanglish meto en las canciones, pero yo soy canario. O sea, yo he vivido toda la vida en Canarias. O sea, toda la vida.
6: ¿Cómo crees que te ha impulsado tú ser canario en la música, sabes? Que claro, tenemos todo este pedazo de movimiento. Hay un montón de gente de allá dándotela, arropándote un montón. ¿En qué crees que ha marcado eso la diferencia si fueses de fuera, por ejemplo?
7: Sobre todo yo creo que lo que tú dices es el movimiento. O sea, al final, gracias a todo el movimiento que se está creando desde hace tiempo, hombre, todos los que vinimos detrás, es un camino que ya es un camino real, un camino ficticio, ¿sabes? No es como que no sé en qué me estoy metiendo. Por una parte ya lo sabes, ¿sabes? Porque hay ejemplos grandes y que realmente son tangibles, los ves, ¿sabes? Como ejemplo de Cruz y ejemplo de Quevedo, ejemplo de todos ellos que están trabajando súper bien y han hecho un camino que no es que sea más fácil, porque creo que cada uno tiene que coger el suyo propio, pero es verdad que ya hay unas oportunidades y ya es como real, es eso. O sea, ya lo ves que se ha materializado en algo.
10: Qué bueno.
7: Y yo creo que eso a la hora de también atreverte, como que te da otra, sí, otra perspectiva, ¿sabes?
10: Más fácil quizás, ¿no? En plan, que si fuese de otro sitio.
7: A lo mejor mentalmente sí puede ser, no lo sé.
10: Igual está más normalizado, creo yo. Que puede ser que de sí. La isla hagan música, ¿sabes? Y yo creo que también el ejemplo de Quevedo vino muy bien, tío. Siempre porque es como, yo me acuerdo de que Quevedo al principio la peña se la daba, pero luego había un montón de gente que estaba como súper reacia a dársela, ¿sabes? Porque era como, un crío haciendo música, había flipado, no sé qué, quién se cree, ¿sabes? Y cuando las cosas fueron bien, fue como, hostia, hermano, igual si apoyamos a los pibitos que están saliendo de la isla, les va mejor, ¿sabes?
7: 100%, o sea, yo creo que su figura cambió mucho en el panorama nacional.
10: Sí, nacional, 100%.
7: Te diría, o sea, él creo que formó sobre todo también la predisposición a conocer a más artistas, que hubiera un poquito más de unión. Yo creo que eso sobre todo es lo que ha hecho que también la gente se atreva y que no esté sola ante la deriva de qué voy a hacer, con quién, a quién conozco. 100%.
8: O sea, sí que hay un montón de sitios, como territorios, que de repente están haciendo sus propios movimientos, tipo, yo doy clase a gente de 22, 23 años, y el otro día me enteré que ahora hay como un movimiento enorme, estoy seguro que tú lo sabes, de rap de la sierra, de Madrid.
10: Ah, sí, coño, Greca, Glosito y todo
8: claro.
10: Eso.
8: Okay. Pues como que hay como todo ese movimiento de somos de rap de la sierra, son niños súper jóvenes, pero claro, o sea, es lo mismo con Canarias. Perdón por lo que acaban de nombrar, porque no me sé sus números, pero hasta que no hay como un boom, no hay a lo mejor eso. Ese apoyo, sí, sobre todo de instituciones números, sí. Públicas, ¿sabes?
10: Mira, también.
8: Yo tengo una pregunta que lo estábamos hablando antes, que es como, vale, tú cogiste y entiendo que dijiste, voy a hacer como toda esta parte artística, la que voy a juntar, que soy de Canarias con Inglaterra. En algún momento, teniendo como toda la situación política de las islas, del turismo de masas, ¿no te preocupó que a lo mejor la parte inglesa fuera cancelable? Tipo...
7: Sí, claro que sí. Claro.
8: ¿Te lo pensaste alguna vez?
7: No, lo pienso, o sea, a veces lo he pensado y digo, bueno... Pero en realidad esto es como un juego, o sea, en el sentido de... Al final, si tú lo usas como una herramienta para llegar a la gente y para diferenciarte, que se lo tome mal es porque no está entendiendo nada, en realidad.
10: Claro.
7: O sea, que no... No es como que yo me esté posicionando de nada, pero no tiene nada que ver. O sea, no, si mis canciones fueran realmente que tienen un fin de algo, en plan, en particular, de estoy hablando de algo y estoy mezclando cosas y narrativas, es como un poco raro. Pero es música al final. Y sobre todo, en realidad está sobre todo ligado al tema visual, al tema estético, al tema vídeo, sobre todo. O sea, el tema de cómo visto, de cómo la gente me puede identificar. O sea, es como si yo de repente cojo, no sé, a mí me gusta, no lo sé, las hamburguesas. Yo toda mi estética es en base a hamburguesas, en base a no sé qué, y de repente es que solamente lo hago en cuanto al canal de comunicación, ¿sabes?
8: No, o sea, a mí me parece guay porque... O sea, no es como que tú estés diciendo... O sea, yo estoy muy posicionada públicamente sobre el turismo y no me importa. Pero sí es verdad que tú no estás haciendo una música para la gente inglesa para que vaya a Canarias. Me parece simplemente una mezcla guay a nivel de imagen. Pero sí es verdad que a lo mejor estando en la situación tan sensible que sí que me daba curiosidad si en algún momento te dio como vértigo.
7: Sí, sí, pero al final es eso. O sea, creo que la gente lo puede llegar a entender. Pero, o sea, si tienes dos dedos de frente, entiende, ¿sabes? Hacia dónde va realmente el... Como el discurso, no, es que no hay ningún discurso en realidad. O sea, simplemente como el decir, vale, yo soy canario, pero tengo esta particularidad. ¿Sabes? Como el que de repente es canario y venezolano.
8: Sí.
7: Pues lo usas también para un poco. Pues de repente tienes mitad venezolano y te gusta mucho el reggaetón, entonces lo metes un poco por ahí. ¿Sabes? Que no sé, es una cuestión más bien de estética, sobre todo. Pero entiendo, yo a veces lo he pensado y digo, espero que la gente. Pues lo capte de buena manera, no vaya a ser que nadie
10: se... A mí tampoco me lleva como ese feedback de que la gente se pueda cabrear por eso.
7: No, sí.
10: El próximo tema, venga a la Canaria a tirarse en las dunas, claro. No sé qué, todo rayado.
8: Haciendo el videoclip, hoy me salió en TikTok, como que en el sur de Tenerife estaban haciendo las típicas discotecas silenciosas. Hostia, que se ponían los cascos, los guiris, pero claro, no van en silencio. Es que encima no iban en silencio. Ya, pero sí, de repente...
7: Que la situación está delicada, la verdad. O sea, es un tema... Tema amplio, sí.
10: Ya, no, así cada vez que voy para las dunas se me hierve la sangre porque veo una guiria ahí sacándote fotos, hermano. Es como la vez que hay un pedazo de cartel que pone que no te subas, tío.
7: Es un mase terrible, tío. Hay zonas que no, en realidad, ni siquiera son Canarias. O sea, tú vas allí y tú...
10: Sí, en otro lugar. Hermano. Y luego también a nivel desarrollo, lo desarrollado que está al sur, y luego vas para mitad de la isla, para y nada más, para Telde y todo el rollo, y te ves carreteras con boquetes, hermano. Y como,
7: ya, tío.
10: Joder.
7: No, una vergüenza, en ese sentido, una vergüenza.
10: El dinero lo mueve todo, por desgracia. La verdad.
8: Y una pregunta, y a nivel de estética, toda esta parte como de mix de Canarias, Inglaterra, o sea, ¿tú te ves como haciéndolo a largo plazo o te ves como que dentro de un año vas a hacer un rebranding porque es una etapa simplemente de tu carrera? ¿O es como que te apetece que te acompañe? Porque también llevas muy poquito haciendo música, ¿no?
7: Sí, o sea, es una pregunta que tampoco tengo la respuesta al 100%. O sea, ahora mismo estoy en ese proceso de... O sea, yo creo que en realidad lo de inglés y canario es una cuestión simplemente de contar quién soy yo. No tanto de... No es como que sea una etapa, ¿sabes? Es como el que de repente, pues eso, tiene cierta particularidad en concreto... Y simplemente la expongo en primera etapa de artista y luego se queda. De alguna otra manera se queda. Pero sí, seguramente, bueno, innove con otras cosas y tal, pero realmente siempre, o sea, ya por mi nombre ya vas a saber que hay algo como diferente en ese sentido. Entonces me va a acompañar siempre, ¿sabes? No creo que sea como que yo lo vaya a cerrar. Lo haré de otra forma o ya no contaré eso, ¿sabes? Pero no es como que, esto y ya otra cosa, ¿sabes? Lo veo por ese lado. Entonces estoy ahora como viendo por dónde podemos tirar ciertas cosillas, ciertas narrativas... Pero poco a poco, ¿sabes? Que ahora estoy en ese momento.
10: Hay una parte súper importante de tu proyecto, que son las dos personas con las que te juntas, ¿no? Con Reddy, que no está aquí hoy. ¿Dónde está Reddy, tío?
7: Reddy está en el estudio.
10: ¿Sí?
7: Sí, ahí estaba.
10: Qué bueno, sesión. Tío, es muy bueno el pibe, ¿eh? ¿Qué, cuántos años tiene Reddy?
7: 17.
10: Qué lo que era, tío. Qué viejo me siento, hermano, con 20 años yo. 17 es muy bueno el tío.
7: Tiene 20, tío. Es que tú para él, o sea, tú para él eres mayor.
10: Tío, qué
7: imagínate,
10: loco.
7: Para mí te debes nada.
10: Ya.
8: Un puto nos calmamos, igual chico.
7: Que... ella, no, claro.
8: Nos podemos calmar un poquito.
10: No, igual. Qué talentoso, es muy bueno el tío, ¿eh?
7: No, Reddy es un máquina.
10: La verdad.
7: O sea, yo recuerdo cuando yo escuché, yo los conocí un día, me enseñaron base suya y al toque le escribí y dije, brother, ¿me puedes mandar? O sea, yo le mando un tema, en plan, voy a testearte.
10: Sí.
7: Le mandó un tema, me cobró pasta, le dije, perfecto, venga, para adelante. Y me gustó Fleje lo que me mandó.
10: Qué bueno, tío.
7: Y dije, venga, vamos a hacer cosas. Y ya está, y a partir de ahí.
10: Qué bueno.
7: Bueno, o sea, una puta
10: bueno,
7: máquina.
10: Es muy bueno el tío. Bueno, ahora otra persona que puede venir para acá, Álvaro, vente para acá.
7: ¿Cómo está Álvaro? Venga, tira todo, va.
8: No sé,
10: tira
7: todo, va.
8: No se practicó esta entrada en ningún momento.
10: No, literalmente. Sí.
7: A ver qué tal.
8: Vuelvo a hacerlo cayéndote, que más divertido.
10: Vale,
8: mueve. Venga, nos quedamos más.
10: Ah, ese. Vale.
7: Bueno.
8: A ver, espérate. Levanta un momento la cabeza. Espérate.
10: Uy, va. Voy a hostiar la cosa de meter el micro ahí.
11: Sí.
10: Así.
11: Bueno, yo estaba haciendo lo que me mandó.
10: Vale. Radio Marca. Yo quería preguntarte un poco, tío, acerca de la implicación que tienes tú en el proyecto, ¿sabes? Porque al final tienes tú tus personajes, ¿sabes? Y todo lo que haces en general, que eres básicamente un 50% del proyecto al final, porque toda la parte creativa siempre estás tú metido dentro. ¿Cómo surge esa idea de implicarte tú en el proyecto? Y sobre todo, explica un poco para quien no lo sepa qué es lo que haces.
12: A ver, Lewis y yo somos amigos de hace muchos años. En plan, él y yo nos conocimos en bachillerato, cuando éramos más chicos que Reddy.
7: Sí.
12: No teníamos nada que ver ninguno de los dos con el ámbito artístico, o sea, estábamos perdidísimos en la vida, pero nos hicimos muy, muy amigos. Muy, muy amigos. Y bueno, yo me metí full con el tema de la rama de actuación y tal, y luego se metió con el tema de la música, y siempre quisimos como mixar ese tema, ¿no? Y de repente de forma súper orgánica, no fue como algo como que dijimos, venga, vemos este nicho que falta, sino dijimos, empezamos a hacerlo porque nos gustaba mucho el tema del humor, a mí me encanta el tema del humor también, y me empecé a meter en el proyecto y dijimos, tío, hay una cosa aquí que no se ha ocupado, que es como bastante pionera, que es como unir esa parte de la actuación con la música. Y de ahí empezamos a hacerlo y a incluirlo, a hacerlo más marca, lo que él decía, ¿no? Toda la parte estética está inglesa y que también está como muy unida con el humor, con los personajes, el incluir el cine. Claro. Entonces yo estoy metido dentro de esa parte, la parte creativa, también con Diego, con Corvo, que él también está ahí a full con la parte creativa. Bueno, y Lewis, o sea, Lewis está en todo, lo que pasa que al ser la imagen principal parece como si estuviese él y su equipo, pero en realidad él está incluido dentro de todas las partes. Y yo ahí pues participo en eso, en la actuación y en los guiones y todas estas cosas.
10: Qué bueno,
12: y además al final creo que es muy fácil porque somos muy amigos, ¿sabes?
7: Sí, el proyecto estaba en un momento cuando empezó por el primer guión que tuviste fue el de Fish and Chips.
12: No, yo en realidad el
7: primer. Bueno, sí, no. O sea, el que estuviste haciendo un personaje.
12: Sí.
7: Y el proyecto tenía un color muy humorístico. O sea, yo vengo haciendo música bastante ligera en cuanto a, ¿sabes? Que no es como que... No son canciones de amor, ni canciones románticas.
10: Para pasarlo
7: ni...
10: bien, ¿no?
7: Sí, un poco de ese flow llevo ya varios meses porque yo me encuentro muy bien en mi vida personal, entonces pues me sale ese tipo de música hace tiempo. Y claro, y se podía incluir esta figura, sobre todo, figura un poco más distendida, como más, un sidecar mío en cuanto a lo que es la... Eso, lo que explicamos del canal de comunicación, de cómo nos presentamos nosotros a la gente, ¿sabes?
10: Qué bueno.
7: Y fue súper orgánico.
12: Sí, porque en realidad luego también funcionamos muy así en la vida personal. Entonces como que fue... De hecho yo me acuerdo de estar fuera de España y todo, y tú decirme, brother, cuando yo vine unos días y tal, ¿te apetece hacer esto? O sea, me lo planteo como una locura, en plan, ¿te apetece hacer un personaje a lo loco así, rollo, como las cosas que tú haces en teatro y tal, incluirla? Y ninguno nos planteamos si eso se había hecho o no, si eso iba a funcionar. Empezamos a hacerlo y de repente como que hubo mucha... muy buen feedback con eso. Y de hecho, incluso lo hemos metido en los shows los metimos, sí, también esas cosas.
10: Sí, sí, sí.
12: Que también fue una cosa que hicimos rollo, brother, te apetece hacerlo, pero...
7: No, estábamos cagados porque, o sea, yo, el primer show que hice yo en realidad, porque yo hice otro, pero fue una cosa un poco más light, en plan...
12: Pero así show...
7: Show tal, fue en lo de South, en el fleje de Flow Jams, sí, si lo ubican. Uh-huh. Bueno, pues, claro, ahí le dije, ¿por qué no te metes entre medio de las canciones? No sé, hacemos algo... Hicimos un show que salió súper bien.
12: Sí, de hecho tú me propusiste una cosa y luego cada vez en casa empezamos. Y si le metemos más,
7: Sí, nos lo jugamos en realidad.
12: Empezamos a hacer hicimos como una obra de teatro. Con entradas, salidas, con gags. Y la verdad que queda muy bueno.
7: Estuvo gracioso.
12: Muy orgulloso de eso.
10: ¿Cómo han visto el recibimiento de la gente adaptar esa parte a...?
7: Yo creo que es una de las claves o una de las cosas como más destacables del proyecto, o sea, diría yo. O sea, yo creo que a día de hoy la música es... O sea, por supuesto que todo el mundo, hay mucha gente talentosa, pero es muy difícil aportar algo
10: nuevo, sí,
7: musicalmente hablando, nuevo. O sea, porque es que hay gente demasiado buena y claro, mucha gente sobre todo. O sea, mucha gente de muchos estilos.
10: Pero está bien que aceptes así, que lo digas, porque hay mucha gente que hace reggaetón y te dice, hermano, acabo de inventar un nuevo género, ¿sabes?
7: No he inventado nada musicalmente, ¿sabes? Yo no vengo aquí Creo que no. Creo que el que venga a revolucionar la música,
10: sí,
7: creo que la música está en un punto distinto hace unos años y ya hay muchas cosas creadas, muchas cosas dichas, hechas y rehechas. Entonces, creo que hay que destacarse en según qué cosas. Entonces, esta parte ha sido clave.
8: A ver, pero ni siquiera la historia de la música. Bueno, yo cuando en bachillerato estudié historia de la música, la forma que nos tenía la profesora de decirnos, vale, aprendanse las etapas, era si en esta etapa la música era súper... no tranquila, pero tú la escuchabas, que podías diferenciar las notas de los instrumentos de cuerda, la siguiente etapa es todo lo contrario y luego se recupera. Entonces, simplemente lo único que ahora pasa es mucho más, como los tiempos mucho más cortos, está todo inventado, que en todo caso se va reciclando, tipo, pues no sé cuándo lo hablábamos, con el tema de Quevedo, como que la gente decía, no, es que esto ya lo hizo Bad Bunny, como ya bueno, pero ya lo hizo antes de eso Rosalía, pero es que antes de eso ya lo hicieron Las Canarias, Salsa con Reggaetón, pero es que antes de eso lo habrá hecho un montón de gente que ninguno de aquí conocemos.
7: Claro.
8: Entonces eso, que no, o sea, es que no hay nadie inventando nada.
7: 100%. Sí, yo creo que a día de hoy es eso, es intentar aportar algo desde un punto que se te ocurra a ti de alguna manera, no lo sé, pero en cuestión de sonido es muy complicado y puedes mezclar un montón de cosas, lo que tú dices, de repente se pueden reinventar cosas o pegar una cosa que no tiene nada que ver con otra. Uh-huh. Pero en este caso yo vi una especie de nicho, una especie de, no sé, de lugar que no se estaba ocupando de, tío, el apartado estético. Es que es clave, o sea, es que de hecho es que yo recuerdo un montón de artistas realmente por a lo mejor una foto en concreto, una pieza de ropa en concreto, un estilo de vídeo en concreto. Yo realmente recuerdo a gente por eso, por la música, por supuesto. Pero hay un apartado ahí que a día de hoy con las redes sociales,
10: claro,
7: tienes que ocupar.
10: Eso lo tienes marcadísimo.
8: Espérate.
12: Es que claro, esta me parece...
7: La broma es tremenda.
12: Es que...
10: La mochila.
7: Es que claro.
12: Y aquí me está dando indicaciones.
7: Viniste con la mochila, bro.
12: Viene con la mochila puesta. A ver. Yo, es que esto es lo menos estético. Buenas tardes.
8: Espera,
12: ¿sí?
10: Me pasa nada, hombre.
8: ¿Yo? Madre. A mí me tienen que convalidar el técnico de sonido aquí ahora mismo.
12: ¿Arriba, dice? Ah, aquí.
8: Ahora, no.
10: Muy bajo.
8: Rarete.
7: No. Al final lo vas a tirar todo, al final. ¿Sí? O sea, lo que hemos dicho.
12: Buenas, ¿qué tal?
8: No
10: se chavales. No, va por culo. Siempre me la llevo.
12: No me acuerdo ni la pregunta. ¿Y la pobre la muteé?
10: Ella no va a hablar. No va a hablar. Le quitó la voz.
8: Significa que soy guapo y
12: que,
10: no.
12: Que creo, lo que creo que te iba a decir, eso, que creo que a día de hoy, mira que yo, como no estaba nada relacionado con el mundo de la música, de repente me doy cuenta, ahora que analizamos tanto pues todos los proyectos, hacia dónde llevarlo y tal, decir, tío, en realidad te enganchas a los proyectos, ya sea, sobre todo la música, porque como que mueve muchísima gente, por toda la identidad que tienen, ¿sabes? Pusieron antes el ejemplo, por ejemplo, de Cruz Cafuné, que tiene como una identidad creada, que de alguna forma, si lo sigues, sí, es como toda una estética, todo un tipo de música y de todo que de alguna forma es lo que yo creo que te engancha más, porque sí, una canción, de repente hay mucha gente que se hace conocido por una canción concreta que se pega un montón, pero lo que te hace unirte a un proyecto, yo creo que hay...
7: Meterte en el universo.
12: Total.
10: Es muy fácil pegar una canción hoy en día, yo creo que lo más complicado es trascender, tío. Porque es como que las carreras de la vida de los artistas tienen como...
13: Está pasando ahí.
14: Perdón, perdón.
13: El momento no, micro...
14: Es que ya está en plan...
10: Sí.
13: A ver, ya está.
8: Todo bien. Hombre, bueno, con Judeline a mí me pasa. O sea, Judeline llegó y dijo... Chicos, yo me enamoré de un porro. Y dije, anda, ¿cómo? Claro, todo el principio de la música de Judeline era que se enamoró de un señor que vende porros. Pues eso es una
10: coño,
8: historia.
10: Coño, yo entendí que se había enamorado de un,
13: del porro,
10: del misil, del bazooka, coño. No, coño, sí. De un porro.
8: No, coño, del que los vende.
10: Ah,
8: coño. Entonces, como bazooka, historia, historia de todas las chicas. Todas las niñas con 18 años se enamoran del porro. Entonces, claro, ¿cómo no te va a enganchar esa historia? Pues con eso, toda la estética...
14: Y un ejemplo también de que tiene...

0: Yo saqué un tema que se llama Inglés hace menos de un año y fue bastante bien el tema. Fue como el primer tema que me posicionó un poquito. De repente tuve un poquito más de oyentes. Estuvo bastante bien ese tema y nos lo curramos un montón en cuanto a estética. Era una estética escolar inglesa, clase de inglés fue eso. Y dijimos, coño, vamos a tirar un poquito de aquí, que esto está guay, porque tiene un montón de jugo en realidad. Se pueden hacer un montón de cosas, se puede mezclar con lo canario fácil. Y empecé por ahí, hasta que yo dije, vale, como que estoy incidiendo mucho en esto, vamos a condensarlo en una cosa, ¿sabes? En, vale, esto es, toma. Y empecé a hacer música, empecé a hacer cosas, y realmente vengo a terminarlo una semana antes. O sea, realmente se fue todo como alargando demasiado, pero bien, o sea, en el sentido de yo estaba sacando temas, y no me apetecía sacar más singles con lo mismo, como el mismo enfoque todo el rato, sino dije, vale, voy a hacer un proyecto de 5 canciones nuevas, tal, hacemos un buen, pues, no sé, un buen rollout, unos buenos pasos, y hacemos un boost también en lo que es mi identidad y mis cosas. Y fue así, nació así y estuve, pues eso, yo te diría noviembre, diciembre, enero, a full creando, haciendo cosas y hasta que salieron los temas nuevos. Estoy
1: Qué
0: yo.
1: bueno. Ya una última antes de que nos deje Álvaro, porque a nivel logístico es imposible traer cuatro personas aquí, mi pobre hermano. La próxima, hermano, por favor, que te pongan una silla y un micro.
0: Sí, voy a gastar.
1: Cuéntenos alguna anécdota así graciosa como de creación del proyecto.
0: Wow. Tienen que haber varias 100%.
2: Dale, dale.
1: Rotación de micro.
3: De filmando, dices,
1: Sí, no,
0: en
1: en general
0: general.
1: del proyecto, ¿sabes? En plan, yo qué sé, como si es una sesión de estudio en la que se quemó el Apolo, por ejemplo. Esperemos que no se queme, pues sería un drama grande, la verdad.
0: Pero han pasado muchas cosas, yo creo. O sea que ahora han habido muchas conversaciones incómodas, sí, ¿verdad?
3: Sí, porque, a ver, porque también al final, como pasamos tanto tiempo, ha sido todo tan intenso y tal, y somos tan amigos, imagino que a ustedes también les pasará con las personas que más quieren, también están en plan en un crecimiento mayor, porque si quieres mucho a la otra persona, también como que intentas hacer lo posible para que en esa incomodidad crezcamos, porque te hago ver también, oye, pues a mí esto no me gusta, o sí, o ponemos los ciertos límites, y tal. Por eso creo de alguna forma que también está funcionando la parte de que hagamos muchas cosas juntos, porque realmente trasladamos a la gente que realmente nos queremos mucho y somos muy amigos de forma muy honesta, ¿sabes?
0: Sí, pero sí han habido momentos que. ¿Qué dices tú que va? Por ejemplo, nosotros estuvimos grabando todos los. Porque yo grabé, o sea, grabamos un videoclip y cuatro visualizers. Pues estuvimos una semana entera en el club de golf de Bandama, no sé si lo
1: Sí,
0: ubican, a lo
1: sí, sí,
0: mejor,
1: sí.
0: no sé. Bueno, el sitio está increíble y estuvimos una semana entera ahí grabando.
1: Yo.
0: Y claro,
1: Más histórico,
0: lleva.
1: ¿no?
0: O
1: No,
0: sea, de hecho, llevamos. O sea, tuvimos que. Con todas las cosas, por ejemplo. O sea, nosotros llevamos un maniquí enorme que salió en el video de Glow Up. Era un maniquí enorme que cogimos de la tienda de Carhartt, o de, no, de Shackleton. Fue.
1: sí.
0: Tuvimos que llevarlo en coche, todas las cosas. Nosotros alquilamos un coche también para grabar Teddy Bear.
3: Claro, que la cosa es que nosotros
0: Sí.
3: hacemos como. Es que no sé cómo decirlo, pero yo creo que la peña se piensa que de hecho como que hay una macroproducción detrás, es decir, en realidad nos encargamos de absolutamente todo, toda
0: Todo,
3: la que
0: todo,
3: es la
0: todo.
3: producción, es
0: Quitar.
3: decir, espera que Gael, Witch, Sarao,
0: Sarao.
3: Sarao, pero, o sea, él es muy, muy bueno, pero claro, y hace de alguna forma también ver que las cosas son muchísimo más, yo qué sé, que hay muchísima gente detrás y al final nos encargamos de todas las cosas, entonces al final yo recuerdo los rodajes muy divertidos y pasáronlos muy bien, pero también los recuerdo a veces como decir, ya,
0: Claro,
3: papi, esto ya está. Ya no puedo más, ya,
0: toda
3: bro.
0: tu persona,
3: Estoy muerto, bro. Yo me acuerdo del de Rats, el rodaje de Rats. Acabamos a las 5 de la mañana en Tunte.
1: no.
3: Terminamos el. Sí. Y yo me acuerdo que nos quedaba 1 hora y media de camino para casa, sí.
0: Yo, fatal.
3: Eso puede ser una buena anécdota, yo creo.
0: Sí, hay varias. Ahora mismo, estoy intentando recordar,
3: Bueno,
0: pero.
3: que el día del 26 tú fuiste a cantar, yo ya estaba, cuando hicimos lo de la psicóloga, que yo aparecí durante el público y no sé qué, me está viniendo ahora eso, y tu micro no estaba conectado, ¿te acuerdas? Cuando yo estaba con la psicóloga, no sé
0: Ah,
3: qué, y tú
0: fue
3: no
0: en el
3: tenías
0: show
3: micro, no
0: ese.
3: sé qué.
0: Sí, no, no me funcionaba el micro. Sí, no, no te sabría decir ahora, pero
3: Volver
0: yo
3: de
0: te diría
3: taxi.
0: eso, los rodajes son intensos siempre,
1: No,
0: muy
1: joder.
0: intensos,
1: Volver de
0: mucha
1: taxi a
0: fricción.
1: las 5 de la mañana. Shio.
0: Sí.
1: Qué dolor de cabeza
3: Pero
1: de
3: luego parece que
1: pensar.
3: nos llevamos súper bien. Y hay como
1: Se están matando todo el
3: hay
0: día,
3: buen
0: bro.
3: feeling, ¿no?
0: Sí.
1: Qué bueno,
0: Nada.
1: hermanito. Pues
0: Nos llevamos.
1: muchas gracias, hermano, por estar aquí.
0: Papi.
1: Un aplauso
0: ¿Te
1: para
0: vas
1: Gael,
0: ya?
1: tío.
0: Hostia, encantado, tío.
1: Se va, tío, ¿eh? Muchas gracias, hermano, de verdad, ¿eh?
2: Dar la manita, chicos, que viva la igualdad. Me van a cancelar.
0: Ya le devolviste el micro a Fabiola, menos mal.
2: Sí. ¡Ay!
1: Ay, mi madre. Ya estamos de vuelta. Álvaro no se cargó el setup. Estuvo a punto. Pero ya estamos hoy ya. Yo te quería preguntar, tío, el boom en inglés fue tochísimo, ¿sabes? En plan, fue muy hardcore. ¿Cómo gestionas eso a nivel mental de pasar de ser un pibito que hace música en la isla, de repente tener tantos ojos encima? Hay cierta presión.

0: Igual.
1: ¿Te refieres al tema de inglés
0: sí,
1: en su momento?
0: sí.
1: Sí, eso fue el año pasado, en mayo. Eso estuvo potente también. La verdad que o sea, yo soy alguien bastante chill y verdad que las redes hay una parte que no me mola demasiado. En plan, o sea, entiendo cómo son, pero me tengo que ir haciendo un poco a cómo funcionan y tal. Y verdad que fue como, hostia, de repente estas cosas pasan, ¿sabes? Que de repente hay vídeos que se van, no entiendes, esto, lo otro. Yo creo que fue también, estuvo muy bien para mí, también para saber que estaba trabajando bien y que en realidad por ahí era. Y gracias a ese boom, pues de repente se me reguló un poco la cosa y ya tuve un poco más de público, ¿sabes?
0: Qué bueno.
1: Como que sí, es verdad que lo aproveché bastante bien en el sentido, sobre todo mentalmente, de decir, hostia, guay, vamos a darle con todo. O sea,
0: Qué bueno, hermano.
2: Y también se hizo viral. Yo, la verdad, si te soy honesta, no me vi como la entrevista entera, pero como el clip que estabas hablando de hacer música para TikTok, yo no me acuerdo qué es lo que decías, pero sí que este va a ser
0: La
2: tu
0: pregunta.
2: momento.
0: La pregunta.
2: No, pero a ver, es que yo qué voy a opinar si soy la de marketing, quiero decir, pero tu momento de explicar ese clip o de, porque, bueno, no lo sé, es que igual sí que te metes al estudio y dices voy a hacer música para TikTok y en verdad es igual de válido. Pero me da curiosidad como tu punto de vista que te puedas extender.
0: Vamos, porque te está cayendo la de Cristo, literal. Dentro del respeto del mundo.
1: No, o sea, ese clip ni siquiera realmente yo casi que no casi no he visto cosas. O sea, sí he visto, pero no les he hecho demasiado caso.
0: La gente está muy malita,
1: No,
0: tío.
1: o sea, yo me, o sea, la entrevista la mueve. Yo lo que creo es que la música es válida para cualquier caso. O sea, yo podría hacer música para ti, te estaría igual de bien. Pero no lo hice. No lo hice para, nunca he hecho una canción pensando en TikTok en la vida. Evidentemente hay cosas que son más TikTokeables o son más replicables que otras. Y eso lo saben todos los artistas y jugamos con eso. O sea,
2: Obvio.
1: jugamos con, hostia, vamos a explotar esta cosa que puede estar mejor.
0: Claro.
1: Y de hecho lo que yo te decía antes, que yo creo que musicalmente a día de hoy es muy difícil aportar algo súper novedoso. Y tienes que saber un poco jugar con tus armas. Oye, imagínate, yo no tengo la mejor voz, yo no soy el que mejor va a escribir. Pues tío, juega con lo que quizás sí se te puede dar bien. Oye, tienes mucha imaginación, mucha parte creativa, pues métele a otras cosas. Métele a cómo tú haces las portadas, a cómo tú, no sé qué. Creo que lo bueno de las redes sociales y lo bueno de a día de hoy, y también tiene una parte mala, pero lo bueno es que hay cabida para muchos creativos y no tienes que ser el mejor musicalmente.
2: No,
1: ¿Sabes?
2: claro que no, pero porque hay música para
1: Música hay para rato.
2: absolutamente todo. Y que, no sé, o sea, la cultura de la cancelación en redes sociales es muy curiosa, porque para las cosas importantes va
1: Sí.
2: rapidísimo, pero luego para las chorradas, que hasta el artista más soy tan diferente y tan especial, en el momento en el que necesita capitalizar su arte, se preocupa por TikTok, pero porque es que tienes a los sellos.
0: Hay que comer de algo,
2: Claro, o sea, es que,
0: básicamente.
2: o sea, si al final esto es un trabajo, hay que mirarlo como un trabajo y ahora mismo una de las ramas es las redes sociales, pero al igual que si tú eres, yo qué sé, electricista, no puedes decir, ah, pues no voy a tener 1.000 anuncios o una página web, tienes que hacerlo y ya está. Que eso, que la gente se tira a cancelar por cualquier cosa, pero que eso, que hasta el más alternativo del planeta, cuando se toma 2 cervezas en el evento de no sé qué, te dice, que no me funcionó el TikTok, pero si subo TikToks con mi novia, la gente sí me hace caso. O
1: Claro.
2: sea, tontito, te vas a hablar más TikTok con
1: TikTok
2: la novia, que no sé yo.
0: Ya. También te digo, hermano, yo puedo llegar a entender que la gente critique a un artista que no le mola o que le parezca más TikTok, tío, pero luego no te puedes meter y ver una entrevista con un artista que está acusado de cosas feas. Porque es como una doble vara de medir, que es como, vale, te linchan a ti porque dicen que tu música está hecha para TikTok, pero luego se la dan a artistas que están acusados de tratar mal a las mujeres, bro. O sea, es que son cosas que me parecen un poco raras. Como si estás gastando tu energía en cancelar y hablar de otra persona en vez de estar metido en tus cosas. Al menos hazlo con gente que son malas personas, ¿sabes? Quiero decir, no sé, esa es mi opinión. Pues nada, Rey, ya está. Ahora sí que sí.
1: Gracias a
0: Muchas
1: ustedes.
0: gracias, hermano, y nada, un aplauso, coño.
1: ¡Viva Canarias, joder!
0: ¡Viva Canarias, coño! Venga.
3: Bien.
2: Bien.
0: Bomba.
2: Qué
1: Muy bien. ¿Listo?
2: divertida, me lo pasé muy
0: Sí.
2: bien.
0: Muy guay, la verdad.
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0: 3 de la tarde en Canarias.
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0: ¿Qué tal? Buenas tardes. Esta ola de calor que ha afectado a Canarias y sobre todo a Gran Canaria ha sido especialmente dura con el municipio de la aldea de San Nicolás, donde las temperaturas han superado con creces los 40 grados. De hecho, la zona de Tasarte ha sido durante 3 días seguidos el punto más caluroso de toda España. El primer teniente del alcalde de la aldea de San Nicolás es Víctor Juan Hernández.
2: Hemos tenido unos días bastante atosigadores en cuestión al cambio climático que nos está afectando a nosotros en nuestro municipio y nuestra zona, como el barrio de Tasarte, mucho calor, sobre todo ya no solo durante el día que era evidente, sino también las noches, pues nuestros vecinos lo han pasado bastante, bastante mal, ¿no? Porque conciliar el sueño con este calor ha sido una misión casi prácticamente imposible, ¿no? Pero bueno, menos mal que ya ha pasado los días y ya está refrescando.
0: Los últimos 7 días, la actividad sísmica en el entorno del Teide ha descendido, pero pese a esto, continúa la monitorización de todo lo que está ocurriendo en las cañadas. Y Teisa Domínguez, director del Instituto Geográfico Nacional, explica que por eso se ha decidido que el PEVOLCA se reúna cada trimestre.
3: Este proceso que estamos teniendo desde febrero y que consideramos que hay que hacer un seguimiento, de hecho, una de los acuerdos o de las conclusiones que se llegó es que se debería hacer un seguimiento pues cada cierto tiempo. Decidimos que por ahora será cada 3 meses. Eso sí, si pasara algo que requiriera una reunión pues específica, pues se haría, pero creo que hacer un seguimiento es bueno.
0: Será a finales de este mes cuando el Gobierno de España dé explicaciones en el Congreso de los Diputados por la crisis migratoria de Ceuta. Comparecerán 4 ministros, entre ellos los de Defensa e Interior. Sin embargo, no escucharemos las explicaciones del presidente Pedro Sánchez, lo que no ha gustado al Partido Popular. Alma Escurra es vicesecretaria del Partido Popular.
4: La actuación del Gobierno ha sido una actuación absolutamente negligente. Que el Gobierno no solo no ha pedido a Europa la ayuda que a Europa le ha ofrecido, sino que ni siquiera le ha pedido explicaciones al gobierno de Marruecos por los hechos que han sucedido. La pregunta es, ¿qué esconde Pedro Sánchez en la maleta?
0: El gobierno estatal reivindica una inversión histórica en Canarias. Las entregas a cuenta alcanzarán este año los 7.098 millones de euros, un 67,5% más que en 2018. Anselmo Pestana, delegado del gobierno en las islas.
5: Las comunidades autónomas son las grandes prestadores de los servicios públicos, sanidad, educación, dependencia, y de ahí esas cantidades tan importantes que están recibiendo de financiación. También por conferencias sectoriales, Canarias ha recibido en estos años, desde el año 19, 2.239 millones de euros, un 131% más que en el periodo de gobierno de Mariano Rajoy.
0: Hoy, 7 de agosto, es el Día Mundial de los Faros. Casi todos guardamos uno en algún rincón de la memoria. Hay quien lo encuentra en el horizonte de su infancia, otros lo asocian a las vacaciones, al sonido de las olas o al primer viaje en familia. Para otros, el lugar donde comenzó una historia de amor. El faro de Taliarte, en la costa Gran Canaria, se localiza la atalaya que guía a Loli Guedes, una pescadora.
6: Mi faro es el de Taliarte. No es solo una torre frente al mar, es un lugar con el que me siento profundamente identificada. Cada vez que lo veo, me recuerda que, por muy agitado que esté el mar o la vida, siempre hay una luz que nos ayuda a encontrar el rumbo. El faro de Taliarte simboliza la esperanza y el privilegio de vivir junto al mar, un lugar que forma parte de mí.
0: Es todo por el momento, son las 3 y casi 4 minutos de la tarde. Se quedan con una reedición de verano de Roscas y Cotufas con Tomás Galván.
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9: ¿Qué tal, Canarias? Muy buenas tardes. Es viernes, qué rápido pasa la semana y aquí estamos con nuestra edición veraniega de Roscas y Cotufas para compartir algunos de los mejores momentos de la temporada. Quédate ya con nosotros, somos La Tarde de Canarias en la Radio de Canarias.
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0: 4 y 7 de la tarde, lo habíamos anunciado y aquí está ella, nuestra persona luminosa de hoy, Valeria Castro. Bienvenida a Roscas y Cotufas, a tu casa.
1: Muchas gracias, qué bueno, qué bueno.
0: Tenemos muchas ganas de tenerte.
1: Qué alegría, de verdad, yo la alegría, o sea, las ganas son mutuas, o sea, que estupendo.
0: Nuestros invitados siempre eligen tres canciones que nos ayuden a acercarnos un poquito más. Eliges a Silvana Estrada, esta artista maravillosa, y además la nombraban aquí justamente la semana pasada, Valeria. ¿Por qué has elegido esta canción como una de tu playlist personal?
1: Ahora mismo, porque a mí la voz de Silvana me calma muchísimo. Además, creo que me dijeron esta mañana que viene también aquí a Gran Canaria, sí. O sea, que aprovechen a verla, que yo la adoro a ella. Y por esa forma, ¿no?, que tiene de contar su realidad, desde la sinceridad y la dureza cuando es dura, pero desde ese cariño siempre tierno.
0: Te voy a contar una curiosidad, Valeria. Aquí, como digo, todas las tardes llevamos dos temporadas pidiendo a nuestros invitados e invitadas canciones y artistas. Eres la artista que más veces es nombrada y pedida por nuestras personas luminosas.
1: Pero qué maravilla es esta, o sea...
0: Y en concreto con dos canciones, La Raíz y Guerrera. Son las dos canciones y eres la artista y es así. No es un peloteo, es que es real, es que han hecho la cuenta y eres la artista que más veces pide nuestras invitadas.
1: Qué fuerte, jo, muchísimas gracias a todos y a todas ellas, ¿eh? Qué maravilla, más grande y qué honor.
0: Esto, cuando alguien cuando la gente hace suya, porque además, como pedimos que nos digan por qué, las razones son muy, muy diversas.
1: Uf, yo quiero leer todas estas razones ahora, ¿eh?
0: Y es una belleza saber que una de tus canciones, que las canciones de una, pues se transforman, ¿no?, en canciones de cada una de estas personas.
1: Ojo, madre mía, ahora con además Silvana de fondo me dan ganas hasta de llorar de la emoción. Creo que es algo que nunca podré explicar en palabras cómo se siente una, que son las cosas que le suceden en la cabeza cuando de repente algo que era tan íntimo, tan tuyo, tan desde una víscera, pues de repente es la historia de otras personas, ¿no? A mí me gusta mucho pararme a ser verdaderamente consciente de eso, ¿no? De cómo una canción recoge la realidad de alguien. Y creo que es muy bonito, ¿no?, que además ya hoy aquí, a través de otras canciones que yo recomendé, que me lo digas, porque me hace pensar, ¿no?, como yo como oyente, cómo me han llegado estas canciones, lo fuerte y lo importante que es, ¿no?, que a otros y a otras le hayan llegado pues mis canciones.
0: Valeria, de pequeñita, si te preguntaban qué querías ser de mayor, ¿tú qué respondías?
1: Me hacía la interesante y decía que no sabía, pero desde los 10 años yo tenía claro que haría si la vida me lo permitía, pasar por un escenario.
0: Y la música siempre ha estado presente en tu vida, pero es verdad que eres un poco la oveja escarrilada de tu familia. Y digo esto porque tu familia,
1: se
0: dedica al mundo de la ciencia, sí. y tú optaste por la otra parte, ¿no? Que a veces parecen como antagónicas, pero yo defiendo que son una y que todas son una manera de vivir y de interpretar. ¿Te dijeron algo cuando les sorprendió que la niña quisiera dedicarse a esto
1: pues,
0: de cantar?
1: Pues sabes, ellos me apuntaron a los 4 años a una escuela de música, así que qué culpa tienen también.
0: Ellos se lo buscaron.
1: Pero bueno, sí que, mira, hoy como estaban comentando antes, que era la PAU, que mucha suerte a toda la gente que la está haciendo. Yo también hice esa PAU y me fui a la universidad, hice otra carrera universitaria, pero es verdad que tengo la enorme suerte de habitar dentro mío una pasión, que creo que no todo el mundo tiene esa suerte, tiene las vidas te colocan en otros lugares, pero es verdad que poder trabajar de aquello que te apasiona, a pesar de que también siempre hay que saber que es un trabajo, es una forma de saber que bueno, que tu vida va a pasar por algo emocional, ¿no? Porque la pasión habla de eso, ¿no? De cómo cuando estás haciendo algo que realmente pues ocupa un lugar tan fuerte en tu vida, es que tienes pues unos sentimientos colapsando, canalizando siempre que lo haces. Y yo tengo el trabajo para mí más bonito del mundo, que te permite no solo canalizarlo, sino además ver el espejo del mundo, que es aquella gente que lo escucha y lo siente suya las canciones.
0: Esa sensibilidad para mirar el mundo, ¿en algún momento hace que cargues con problemas o con preocupaciones de los demás? Porque cuando uno no exagera al mundo y uno es tan sensible, esto indudablemente, pues todo hay una transferencia.
1: Hay veces que evidentemente tiene como un peso de que al final son historias ajenas y aunque son ajenas, tienen pues eso, su propia vivencia y soy una persona que las permea mucho y al final pues a veces puede ser un poco duro, pero luego el beneficio no es tan grande, ¿no? Que es saber que estás tratando con los sentimientos humanos, que vamos, que es una maravilla.
0: Es el motivo de compartir, de crear, de hacer ese momento algo que decía, no tan íntimo, y para compartirlo. En ese momento, ¿cómo se lleva a cabo la creación, Valeria, para, no sé si eres consciente, de estar compartiéndolo y de repente saber que ese texto tan íntimo va a explotar?
1: Intento no pensarlo, porque si no, nace, ¿no?, desde un punto como mucho más... como ya dependiendo, ¿no?, de lo que puede pasar con eso. Intento que estar muy conectada con las vivencias personales, con lo que, bueno, que el cuerpo me pide cantar en ese momento, para que, porque desde ahí es donde creo que se recogen las, no mejores historias, pero sí las historias como más puras, ¿no?, y donde la gente más se puede ver reflejada.
0: Y en una industria tan complicada, no sé si una la va conociendo y la va aprendiendo a gestionar conforme la va conociendo, o hay alguna manera alternativa de transitar por ella.
1: Si la supiera, la usaría yo misma y todavía estoy en ese proceso. Pero bueno, creo que es una industria, es verdad que es un poco fría, porque al final conoces a todo el mundo, sabes de todo el mundo, pero no coincides con la gente, ¿no?, en tu día a día en el trabajo, sino con solo con tus equipos. Pero sin embargo, es también una industria, ¿no?, que de repente, si la colocas bien, que creo que es donde ahora estoy intentando y aprendiendo a colocarla, también te puede dar mucho, ¿no? Y ahora mismo, por ejemplo, estoy en un proceso de cuando subo a un escenario, no solo sé pensar y estar agradecida de que la gente te esté escuchando y te está escuchando a ti, sino sentirte que tú misma, ¿no?, con que estés encima del escenario, solo eres el canal por el que están yendo esas emociones, y que tú eres parte de todo ese público que está ahí enfrente. Creo que por eso la gente a veces como que me cuenta, ¿no?, que conecta tanto, porque me intento muy fuertemente que la sensación sea, ¿no?, de colectividad, de estar, pues eso, todo el mundo transitando aquello mismo que canto yo.
0: Tú sabes que eso es casi revolucionario en estos tiempos, que parece que vamos todos a la greña y con la prisa y con los estímulos y con el reel del TikTok de 20 segundos, y detenernos en esas canciones en las que más que cantar, casi que uno reza, es un milagro.
1: Oh, gracias, la verdad que milagro es que la gente me deje hacerlo, porque, madre mía, hay muchas veces que cuando paro, ¿no?, y pienso, de verdad estoy haciendo aquello con lo que soñé desde pequeñita, y se me pueden llegar a enrasar los ojos en lágrimas. Pero creo que bueno, que poquito a poco somos más gente, ¿no?, que está queriendo traer el presente a sus círculos, ¿no?, y la música tiene un... También por eso, ¿no?, de la rapidez con la que estamos ahora acostumbrados a trabajar, que la música ya venía un poco de eso, de que aunque ahora son 20 segundos, ya la música siempre lo hicimos como en 3, 4 minutos de canciones, reflejamos como muy reducidamente aquellas emociones. Entonces, supongo que ahora somos como el nexo común, ¿no?, entre la rapidez que tenemos ahora o lo que podía ser como más extenso en un pasado. Y me gusta mucho esa medida, ¿no?, de 3 minutos para hablar de las cosas que nos importan y saber la responsabilidad que tenemos a la hora de escribir canciones, de poder eso, de poner un contenido que pueda ser algo más que solo cultural, que la cultura tiene mucho peso, pero en lo cultural poner también aquello humano que nunca puede irse.
0: ¿Te abruma?
1: Abrumarme me abruma toda mi vida, yo soy una persona muy miedica, pero me abruma el... Por ejemplo, cuando la gente te coloca en un punto como endiosado, porque realmente me gustaría, ¿no?, poder sentirme siempre como muy en la tierra, y hay veces, ¿no?, que simplemente ves a alguien como que le ha llegado mucho tu música y a lo mejor no sabe cómo comunicártelo, pero mi forma es como intentando hacerme amigo, muy amiga muy rápido de la gente, así que cualquiera que me venga a decir algo, que no se preocupe, que yo ya estoy teniendo la conciencia de que somos amigos o amiguísimas desde hace mucho tiempo.
0: La abogada gitana Pastora Filigrana dice, le leí una vez, que somos lo que somos y hacemos lo que hacemos porque venimos de donde venimos. Esta mirada situada de la que habla ella, ¿cómo influye en tu manera de ver el mundo y en tu manera de crear ser de La Palma?
1: Creo que tiene, siempre lo he dicho, muchísimo que definir, que aportar, primero por el límite, ¿no? Y el límite siempre creo que se habla de ellos como algo malo, ¿no? O algo que hay que poner como siempre en un entorno como agrio, ¿no? De dolor. Y sin embargo, para mí el límite, que es el Océano Atlántico, fue la forma en la que yo pude ver, ¿no?, de lo grande que había en una isla tan pequeñita, ¿no? Entonces, desde ahí me ha hecho como sentir todo aquello que voy, el camino que voy haciendo, que voy ganando, ¿no? O los lugares que voy ocupando, como con un agradecimiento muy fuerte por saber que bueno, que era muy difícil desde el sitio donde venía, pero no por ser difícil era imposible, y no por ser así algo que era pues dificultoso iba a quitarme, ¿no?, también el valor que tienes la propia isla, ¿no? Entonces creo que me ha enseñado a poder focalizar, ¿no?, en las cosas más pequeñitas, en esta conversación, saber que se puede disfrutar de cada segundo que una pase con su trabajo o con el día a día, y creo que eso es bien de saber que los sitios pequeños tienen grandes cosas que contar también.
0: Tenemos más canciones en la playlist de Valeria Castro.

0: Está sonando otro tema de tu playlist. ¿A quién nos traes?
1: A Milo J, creo que había dicho que trajeran. Bueno, no está sonando su voz, pero es uno de los del, para mí, cantautor, aunque también lo ponen en lo urbano, que está tirando del folclore de las tierras de Argentina, y es para mí una inspiración muy grande de una vida que creo que tiene como muy poquitos años, no sé si 20 o menos de 20 años, que está, pues eso, te hace como recolocarte en el mundo y, como decíamos, ¿no?, mirar a de dónde vienes y de todo lo que se puede sacar y celebrar, que la música yo creo que es mucha celebración desde ese punto.
0: ¿Qué es Canarias? ¿Qué significa Canarias para Valeria Castro?
1: Mi raíz, evidentemente, y mi lugar para volver. Y aquel sitio donde, pues bueno, creo que las cosas van a nacer como más sinceramente. Creo que bueno, que pasan muchas cosas en la vida de uno, y poder tener un sitio al que volver no es algo a lo que puede decir todo el mundo, y sin embargo creo que la canariedad siempre pasa por eso, ¿no? Por saberse emigrante e inmigrante, ¿no? Pero también con un hogar al que volver.
0: Vivimos además un muy buen momento de la cultura en mayúsculas en Canarias, desde Canarias para el mundo. Tú que formas parte de esta revolución, digamos, de un momento además en la literatura, en la música, en el cine, siendo parte, ¿te percibes así parte de todo este movimiento natural?
1: Ay, espero que sí, ¿no? Yo que sé, llevo ahí ya unos añitos de carrera, espero que se me conciba como dentro del, bueno, el auge cultural canario, que es inmenso, y qué bonito que me nombres también la literatura, porque es donde yo más estoy ahora mismo siguiendo muchas canarias que están ahí poniendo el foco. Mi mayor referente literaria ahora mismo, Lana Corujo, que de Lanzarote, que ha publicado este, ya creo que bestseller, Ha encantado Bingo. Para mí es un orgullo, ¿no?, ver además, por la parte que me toca, las mujeres canarias contando su historia de la manera que sea.
0: Pues sí, además, si tuviéramos que hablar de autoras más citadas en este espacio, es Lana Corujo.
1: Lana y yo somos ahí. Porque
0: están ahí a la par y de la mano. Valeria, no nos ha dado tiempo, pero te hemos preparado un pequeño regalo.
1: Ay, por favor.
0: Es un detalle de parte del equipo de Roscas y Cotufas y de la Radio Canaria. Y quiero que lo escuches, porque es para ti y ojalá te guste. Está hecho con mucho cariño.
1: Ahí.
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0: Son Elsa López, Kevin Armas, Kevin Ramos y Mila Martín, que es la directora del Coro Infantil y Juvenil.
1: Ya decía
0: de
1: yo
0: la
1: que
0: Escuela
1: Insular mencionada
0: de la Música de La Palma. Son las tres voces, la de Elsa López, la poeta palmera, del actor, locutor Kevin Ramos, muy fan de ti también, y Mila Martín, a quien, bueno, pues forma parte de esas raíces tuyas. Y nos apetecía que la canción más citada pues formara parte de este regalo a través de tres voces.
1: Se me queda el nudito en la garganta ahora, madre mía, porque además, qué bonito, ¿no?, ahora que te decía, ¿no?, el que la literatura para mí me marca mucho a la hora de ser persona, de crear, y que lo que el foco ahora mismo, ¿no?, en esta canción ha sido como la letra. Hijo, madre mía, escuchar a Mila, es que esa mujer me educó y me hizo la cantante que soy hoy, que fue mi primera profesora de coro.
0: Qué bonito ver todos esos nombres, ¿verdad?, que una forman parte del camino de una.
1: Totalmente, al final, y además de lo artístico también, ¿no?, que saber... Qué bueno que el arte en este archipiélago estamos conectados y reconectados también a eso, nuestras propias raíces que nos ubican, yo creo que de la manera más correcta y más amable en el mapa.
0: Nos contaba Elsa López que estuvo en tu primer concierto en La Palma, de hecho.
1: Antes estaba pensando también en el convento de San Francisco, allí en el COVID, todavía con mascarillas, la distancia de seguridad.
0: Y de aquel convento al Gran Canaria Arena.
1: Efectivamente, una de las fechas más...
0: Vas a estar aquí para cerrar tu gira. ¿Cómo se pasa de la chiquitez a la inmensidad Y no solamente por el espacio.
1: Pues se pasa con mucha conciencia personal, social y política, que saber que no es que una fuera chiquita y ahora ocupa un espacio grande y entonces se hace grande, porque entonces querría decir que lo chiquito no tiene ningún tipo de grandeza. Por lo tanto, mi forma de querer habitar ese 26 de julio en el Gran Canaria Arena es desde lo pequeño de mi proyecto de las canciones que hablan de algo como muy personal, y eso siempre va a estar muy diminuto en el corazón, pero muy grande en la presencia y en la personalidad de cada uno. Así que me parece como muy especial, ¿no?, que poder llenar ese Gran Canaria Arena cantando a unas emociones que muchas veces, de tan pequeñas que son, la gente las quita del mapa, y sin embargo necesitamos ponerlas en palabras, pero sin gritos, porque si no nos pueden agobiar, abrumar, sino con la ternura que tiene pues la música, yo creo.
0: Y qué complicado y qué necesario también eso, ponerle nombre o ubicar esas emociones a las que tantas veces, sobre todo las que son más desagradables, nos cuesta más transitarlas, y evidentemente uno quiere estar siempre bien, ¿no? Pero y son muy incómodas ciertas emociones, pero también forman parte de esto.
1: Absolutamente, y siempre he sido, desde que empecé este proyecto, muy partidaria de ponerle nombre, ¿no? No podemos poner nombre solo lo bueno, porque para eso ya tenemos las redes sociales, que la gente pues solemos normalmente solo poner lo bueno de la vida. Y creo que bueno, teniendo una herramienta tan potente como es las canciones, que traen literatura en las letras y traen como un colchón, ¿no?, que es la melodía para contar cosas, las utilicemos para contar la realidad humana, sea buena, sea mala. Y de ella aprender, ¿no? Pues, ¿por qué otros caminos podemos seguir avanzando?
0: ¿Sigues componiendo ahora mismo? ¿Estás componiendo algo?
1: Eso, por supuesto. A mí, incluso un avión, abro las notas del móvil y empiezo ahí a empezar a escribir cositas.
0: ¿Algún aprendizaje de compartir en público, Valeria, que te tomabas un respiro por necesidad?
1: Más que un respiro, como me gustaría como concretarlo en una baja laboral, que cuando en ese entonces lo tomé y lo publiqué, por también normalizar que los artistas, aunque tengamos foco público y un micrófono, y también romantizamos mucho todo lo que decimos, y el discurso también entiendo que puede ser romántico, sin embargo también somos personas con derecho como cualquier otro a, si lo necesita, tomarse una baja laboral. Pero creo que si algo se aprende del camino, no solo de ahí, sino de todo un camino que llevo pues recorriendo con estos discos, con estas giras, y se lo diría a la gente como algo aprendido y llevado a fuego dentro, es proteger, respetar y cuidar la intuición de una. Saber que estamos en un mundo que mucha gente va a querer como decirte qué hacer, decirte cómo ser, ya no digo en el de la música, sino digo a cualquier persona, a cualquier niño o niña. Y creo que es importante que aprendamos a saber escuchar esa intuición, de forma que, y también alimentarla, para que saber que bueno, que la tenemos como educada y controlada en lo que nosotros creamos y defendamos.
0: ¿Te reconoces en la Valeria de 4 años que tocaba el piano?
1: Es la misma. La misma, las mismas células son, la misma que venía a mitad de su madre y de su padre y un cuarto de su abuela y de cada abuelo, y la que yo creo que mueve el motor de un trabajo tan pasional, al fin y al cabo, como es la música, porque sin esa ilusión infantil es muy difícil habitar un mundo que a rato se hace agrio.
0: En España ahora mismo hay dos protagonistas a todos los niveles, por un lado el Papa, que vendrá la semana que viene, y por otro

0: Que sigue Bad Bunny con los conciertos, por supuesto, y tú también lo has elegido como uno de tus artistas.
1: Claro, ahora mismo sí me dijeron como, oye, ¿qué es lo que te define ahora mismo? Pues yo, Alonso, estaré allí en el Metropolitano viendo a Bad Bunny, y porque también creo que es bonito, ¿no?, que se vea que una que parece que está ahí hablando siempre de cosas intensas, porque, bueno, pues me convoca las canciones que canto y los momentos también, me gusta abrir debate en torno a eso. También soy hija de mi generación y un perreo me echo.
0: Este es el titular, ¿vale? Valeria Castro también perrea.
1: También perrea. Siente mucho, pero también perrea.
0: Porque es compatible, que a veces lo ponemos, claro, en compartimentos estancos, pero uno puede emocionarse y conmoverse con una canción íntima y a la vez darlo, sí, todo y bajar hasta el suelo.
1: Total, es que... incluso también a veces se puede hasta tachar como de clasista, ¿no? De saber como qué canciones de reggaetón o algo así que solo son para un tipo de público, pero quiero decir, en esta tierra tenemos que llevarlo mucho por bandera, que tenemos a Quevedo ahí liderando no solo las listas de éxitos, sino la canariedad en todos sus niveles.
0: ¿Has coincidido con él, con Quevedo?
1: Coincidí una vez en Latin Grammys en Sevilla, pero no mucho más. No sé si él me conoce o no, pero si no, lo hace, un besito para Quevedo.
0: Obvio que te conocerá, vamos.
1: Yo no doy nada por hecho nunca.
0: Vamos, te conoce, Valeria Castro. Con el ajetreo, ¿qué te sirve a ti para desconectar, para respirar, para decir, venga, pues esto me sirve a mí para oxigenarme un poco durante la gira, por ejemplo, Valeria?
1: Llamar a mi madre y a mi hermana.
0: Eso te aterriza.
1: Creo, eso me aterriza cuando hay un momento en el que una prueba de sonido va mal y dices, madre mía, ¿esto cómo lo hago? Pues al final llamar a mi madre, ver a mi perrito allí en casa y a mi hermana, que es para mí un espejo del alma, es lo que me hace pensar como, pues al final quizás lo único importante es que estamos bien.
0: ¿Acabas tu gira aquí, el día 26 de julio?
1: La última parada en Canarias, efectivamente.
0: Que vuelen para esas entradas que queden, para vivir esa experiencia de compartir. Además, aquí lo repetimos mucho, que ya estos espacios de conciertos, de teatro, son de la resistencia, de los espacios para encontrarnos y vivir algo único juntos por primera y última vez.
1: Totalmente, es exactamente eso, y creo que cada vez más espero que la gente como lo pueda entender e interiorizar por el tiempo que vivimos, que es tan multiplicable, ¿no?, y que se puede reproducir, y sin embargo... todavía nos queda eso, una resistencia que es la cultura en muchos espacios donde las cosas son únicas y compartidas.
0: ¿Cuándo fue la última vez que perreaste?
1: Pues el otro día en la casa de unos amigos que teníamos una fiesta y me pusieron Bad Bunny y bueno, no pudo evitar
0: bailar. No podía ser de otra
1: bailar,
0: manera.
1: Pero qué bueno es bailar también, hombre.
0: La vida, que también nos deja estos momentos. Valeria Castro, ya lo verás, persona luminosa. Ya lo eres oficialmente en este programa y ya formas parte también de la lista de la gente que nos inspira aquí en la tarde de la radio.
1: Muchísimas gracias, de verdad.
0: Cuídate mucho y vuelve cuando quieras. Estás en tu casa.
1: Muchas gracias.

0: Con este ritmo acaba la semana en Roscas y Cotufos, como siempre en este espacio en el que reivindicamos, Andrea, la música en directo y la música de nuestros grupos.
1: Música en directo y, como siempre decimos, de artistas canarios y canarias, que bueno, que hoy además muy, muy, muy canario, hay que decirlo.
0: Porque nos vamos a nuestra raíz, a nuestros orígenes y a esa mezcolanza también de sonidos y de influencias. Hoy se vienen con nosotros Arife y con nosotros nos acompañan de momento Ayla Rodríguez y Marc Clemente. Hola Ayla, buenas tardes.
2: Buenas, ¿qué tal?
3: Buenas tardes.
0: Bienvenidos a los dos, ¿cómo se encuentran?
2: Bien. Aquí escuchando el fondo de los compañeros en la música.
0: Aquí disfrutando, desde luego. Enseguida también vamos a saludar, que se incorporará en un ratito Pedro Umpierrez. Ustedes forman parte de Arife. Lo primero, antes de nada, cuéntenos qué estamos escuchando.
2: Estamos escuchando el tema que le da, que tiene nombre del proyecto, Arife, concretamente. Y Arife es el nombre de este aire caliente que nos viene cuando trae la calima, ese airillo que viene cargadito de tierra del continente cercano. Y por eso se le puso este nombre, el compartir de culturas, como el aire trae de allá para acá, vuelve de acá para allá y todo esto, el Arife, esa palabra tan maravillosa que poco uso se le da para los muchos significados que tiene.
1: ¿Y qué es Arife? Es decir, alguien que los escuche por primera vez, ¿cómo los se definirían ustedes, no? ¿En base a qué trabajan?
2: Yo creo que es fusión, creación,
3: investigación,
2: sí, investigación,
3: reinterpretación,
2: totalmente, de folclore de aquí, de allá, buscar ritmos africanos, buscando las melodías del folclore de aquí y todo esto. Por ejemplo, aquí en el tema que escuchamos de fondo, se puede escuchar un tajaraste de fondo y todo esto con esa lengua masij tan maravillosa
0: y tan desconocida
2: ciertamente. Hace no mucho estuvimos por, bueno, en enero, estuvimos por Marruecos en un festival y allí descubrimos que es verdad que se habla, pero que mucha población ya se está dejando de hablar, siendo invadidos por el árabe. Invadidos no, sino que se está...
0: Se extiende, claro.
2: Sí, se está extendiendo mucho más.
3: Sí, sí. Bueno, y apoyándose el resurgimiento también en el continente, ¿no? Por primera vez el rey marroquí dijo que bueno, que el marroquí más completo era el que hablaba todas sus lenguas. Esto es la primera vez que pasaba, digamos, desde tiempos inmemoriales, porque pues fue una cultura obviamente perseguida y un poco, digamos, que probablemente en Canarias se encontraron algunos de los que huyeron de esa persecución, ¿no? En una de las migraciones, digamos, más cercanas a nosotros.
1: Justo ustedes mismos hablan de esa investigación, de esa lengua masí. Claro, ustedes cuando componen, cuando se ponen a trabajar en algo nuevo, en un proyecto nuevo, ¿cómo lo hacen? O sea, porque me imagino que fusionan, ¿no? Tanto lo que es la creatividad, la imaginación con esa investigación.
2: Sí, por ejemplo, el último disco surgió desde la creatividad y la improvisación. En los ensayos que teníamos para preparar algunos de los directos, pues empezábamos en estos momentos en los que te echas un cafecito para descansar, algunos seguía tocando de fondo, y proponíamos, coño, vea con esta melodía, esto me suena como una malagueña de los novios de Fuerteventura, ay, pues con este ritmo de pa' allá también pega. Y mediante así un poquito de creación e improvisación íbamos desarrollando este último disco.
3: Desarrollándola, básicamente
2: es la palabra,
3: sí. Y fruto de la naturalidad y de nuestra inquietud, tanto musical como conceptual,
2: sí.
3: Y bueno, con esa búsqueda...
2: Concepto de reivindicar lo nuestro, nuestras raíces, de ambas partes. El primer disco también surgió un poquito desde la improvisación, que cuando estaban grabando algunos de los vídeos, Juse y uno de los compañeros, pues a lo mejor empezaba a tocar alguna melodía y Pedrillo la respondía con otra, y ahí sacaron el primer disco también. Entonces yo creo que es todo desde ese juego.
0: ¿Y ustedes cómo han conocido, por qué les ha interesado esta vertiente de nuestra cultura, como decíamos antes, tan desconocida, tan próxima, y que nos sigue alimentando de alguna manera también en nuestro presente y configurando lo que somos, y ha ido dándole forma a lo largo del tiempo? Pero no sé si fruto de alguna conversación, de alguna experiencia personal, que ustedes dijeran, oye, vamos a tirar por aquí porque es una manera de visibilizar, de acercar puentes y también de reivindicar lo que somos.
3: Yo creo que, bueno, en este caso debemos mencionar al compañero Hussein Mahmoud, que ha sido quizá la persona que nos ha puesto nos apretó el on a que sucediera este ensamble, ¿no? Que hoy en día pues hemos sacado tres discos, tres álbumes y que han participado tantas personas en este proyecto. Yo creo que él quizás es el detonante hacia y ponerle ese enfoque al tema de la lengua, y por supuesto que eso nos ha hecho llegar a hacer pues un proyecto original que por primera vez fusiona y tiene como un proyecto bilingüe. Eso creo que es la base de Arife, ¿no? Tiene la misma importancia la lengua castellana como la lengua que se habló antes de la llegada de los castellanos, y eso es algo que probablemente se había investigado en la música, y a partir de los años 80 obviamente que ha tenido un proceso de investigación muy profundo, pero no desde el punto de la música y de la naturalidad, de la creatividad, como desde el ocio, del entretenimiento, ¿no? Que también forma parte de la cultura, en este caso.
1: Sí. Y en esa investigación, que al final no es investigar nuestro pasado, también entra lo que sería la memoria de nuestros mayores. Yo no sé si ustedes, a raíz de esa creación, de esa investigación, han conocido historias o personas que a día de hoy son importantes o que les haya llamado la atención, ¿no? De cómo les cuenta ese pasado, qué recuerdos tienen ellos.
2: Hombre, al final, sobre todo la provincia de Las Palmas, muchos de nuestros antepasados emigraron hacia las tierras africanas a trabajar y a buscarse la vida, igual que nuestros antepasados de la otra provincia de Tenerife, de Santa Cruz de Tenerife, emigraron hacia Latinoamérica sobre todo. Pero yo en lo personal me lo llevo hacia mi abuelo, que estuvo en su época en Villa Cisneros trabajando, buscándose la vida, con tres hijos en la época en Fuerteventura, luego cuatro, mientras mi abuela quedó por Fuerteventura, y mi abuelo estaba allá, y mi abuelo, entre otros tantos majoreros, conejeros, canariones y canarios en general, que tuvieron que irse para allá, y cuando tuvieron que dejar esas tierras africanas, esas tierras marroquíes, se fueron con pena, y les guardan un especial cariño a esas tierras que les provieron de alimento, les dieron la vida a sus familias y les dieron la forma de cómo buscarse las castañas, como por decirlo así.
0: La memoria situada, que es tan relevante. ¿Y el amasí cómo lo han ido aprendiendo ustedes?
2: Yo en lo personal me cogió de rebote espectacular. Yo la verdad que no conocía mucho lo de la lengua, hasta que los chicos me avisaron para el primer disco, para grabar algunas cosas. Y en lo personal, lo contento, eran audios de José y de Mustafa, el otro chico que estaba con nosotros al principio, que nos mandaba audios de cómo se tenía que pronunciar todo eso, y nos ponía escritos de cómo teníamos que decirlo, los símbolos, que la verdad que yo no conocía para nada. Y ahí poquito a poco, y siempre nos iban explicando y nos ponían el texto en amasí y lo que significaba, para que supiéramos lo que estábamos diciendo y cantando, por supuesto.
0: Vamos con más sonidos, porque aquí tenemos, por ejemplo, Moliendo, que suena así.
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0: Ritmos además que invitan al cuerpo a que se mueva. Vamos a saludar que se incorpora Pedro Umpierres. Pedro, ¿qué tal? Buenas tardes.
1: Buenas tardes. ¿Qué tal? ¿Cómo están?
0: Ahora te vamos a escuchar, que te teníamos ahí cerrado. A ver si ahora te escuchamos, Pedro.
1: Sí, ¿me escuchan? ¿Me oyen?
0: De momento con dificultad, pero vamos a intentar tenerlo bien para que escucharte perfectamente.
1: Vale.
0: Mientras tanto, Andrea, disfrutando también de estos sonidos que nos hacen, como digo, bailar, porque tú también estás moviendo el pie como yo.
2: Pues sí, esos sonidos, y justo quiero aprovechar, porque estábamos hablando de la lengua, que bueno, que yo, por ejemplo, la conozco, pero no sé utilizarla, no sé pronunciarla. Y, por ejemplo, estoy leyendo Arife y debajo veo como se escribiría tal cual en este caso, en esta lengua, que me imagino lo que decías, ¿no? Que uno, pues cuando lee esto, no sabe ni cómo se pronuncia.
3: Claro, claro. Entonces, gracias a los chicos que nos escribían cómo sería fonéticamente las letras y demás, y nos ponían eso traducido, porque la verdad que ojalá tener más conocimiento, que poco a poco sí es verdad que lo hemos ido adquiriendo con los años, pero ojalá ser como ellos, que hablaban entre sí en amazig y era increíble.
4: Sí, ahí ese alfabeto que te refieres tú, Andrea, es el alfabeto Tifinagh. Bueno, es muy interesante la manera en la que ha llegado a nuestros tiempos, porque de la persecución que hablábamos antes y de la esta arabización de los pueblos amazig, es gracias a los Tuareg, que se encuentran en el desierto, este pueblo nómada que digamos que hasta hoy tiene, bueno, esta característica, ¿no? como pueblo, pues es donde se pudo mantener este alfabeto. Fijémonos que alfabetos de en el mundo tampoco hay tantos, es decir, que habrá 12, 14 alfabetos reconocidos. Es decir, hay muchas lenguas, pero un alfabeto concreto, y que Canarias tenga la riqueza de poder vestirse de dos de ellos, ¿no? El latín y uno más, es una cuestión que se debería darle esta importancia a nivel cultural y reconocerla, ¿no? Reconocerla como propia.
0: Pues nosotros estamos deseando escucharles en directo. Aquí en Roscas y Cotufas, en Millo en Vivo. No sé qué nos van a hacer.
4: Pues nosotros también.
5: Vamos.
4: Aquí en los cascos.
6: ¡Uy!

0: En roscas y cotufas, arife, con este sonido, con estos instrumentos, que quiero que hagamos un barrido para que nuestros oyentes también sepan y distingan. A ver, tenemos, por supuesto, Ayla, tú te encargas del tambor herreño.
1: Hoy no traje el tambor, traje un instrumento de allá que se llama...
2: Las craqueps.
0: Vale, ¿y esto cómo suena? A ver, hazlo tú sola así.
1: Sí, por supuesto.
0: ¿Y esto cómo lo definimos para que nuestros oyentes lo visualicen?
1: Pues como unas chácaras de metal, más o menos.
0: Vale, vale. A Pedro, lo tenemos con el timple.
3: Bueno, una precisión ahí.
0: ¿Sí?
3: Unas chácaras de metal que tienen un significado profundísimo,
1: sí,
3: que es un instrumento que representa o que reproduce el sonido de los grilletes que llevaban los esclavos en la ruta de los esclavistas árabes.
0: Ajá.
3: O sea, un instrumento con una connotación bastante profunda y hasta el día de hoy pues vigente.
0: Ah, pues qué interesante esto también y que lo incorporen al sonido y a la explicación para entender también la importancia de los sonidos y del contexto, que esto es muy, muy interesante.
3: Y ahora espérate que viene el Gembri.
0: A ver, Marc, tú eres el del Gembri, ¿no?
3: El Gembri, que suena como... A ver. Más o menos.
0: Vale, y cuéntanos la historia y el contexto del Gembri.
3: Bueno, el Gembri también es un instrumento que viene desde Guinea, se cree, o desde África Central en todo caso, y que fue en esta ruta que decíamos de los esclavistas árabes hasta llegar a los palacios de un rey marroquí, donde pues se quedó, y hoy en día probablemente el lugar donde más se puede escuchar este instrumento, que es el propio de la música guineana. El instrumento, la verdad que le invito a los oyentes a que lo puedan escuchar y ver, porque es muy interesante, y la forma que tiene tampoco es casual, es la forma de los barcos en las que se llevaban también a estos esclavos desde las rutas pues de Senegal, las primeras rutas que explotaron los portugueses para llevar pues personas a otros lugares y esclavizarlas.
4: Después también, si no me equivoco, está el timple, ¿no? Por ahí.
1: Sí.
4: Eso, evidentemente. Y pero, por ejemplo, bueno, el timple es ya un instrumento que evidentemente todo canario tiene que conocerlo, pero en este caso el Gembri y lo que serían como las chácaras de metal, que ahora mismo el nombre no recuerdo cuál habían dicho que era.
3: Caracaps.
4: Caracaps.
1: Sí.
4: Vale.
3: Hay una españolización que es bastante curiosa, yo lo he escuchado de varios ya, que le dicen las carcabusas.
0: Carcabusa.
4: Bueno, pues en este caso, las Caracaps o el Gembri, ¿cómo llegan a ustedes? ¿Cómo lo conocen? ¿Y cómo lo empiezan a tocar, ¿no? Porque imagino que es como todo, es volver a aprender.
1: Sí, básicamente. Yo sé que Marc lleva varios años tocando ya el Gembri.
3: Ahí tendría que nombrar a que ha sido mi maestro y mi mentor en esta música gnewa, con la que compartí un proyecto, que es Walid Muntasir. Bueno, me lo presentó un día en un parque y dije, no, esto es una locura. O sea, el sonido me envolvió. Entonces, desde ahí empezó como una investigación desde la escucha primero y desde entender por qué ese sonido, porque sí es verdad que las métricas de la música se han de entender diferente. Claro, tenemos la cuestión un poco teórica de que la música en Occidente pues a lo mejor funcionaba en unos compases diferentes a los que funcionan en África, y esto modifica obviamente todo tu paradigma en lo que es en la búsqueda del sonido y de sus métricas, ¿no? De los acentos, de dónde está el uno, dónde está la tónica.
5: No, y además, yo a Marcos lo pongo, le echo flores, siempre digo, eres el primer gembrista de Canarias tocando folías y malagueñas, y poca broma, ¿no? Porque el Gembri tiene una afinación y está hecho para tocar un estilo concreto de música, o que facilita tocar un estilo concreto de música como más ritmo, con más ritmo, ¿no? Como si fuera un tambor con cuerdas, ¿no? Y tocar una folía tiene su reto, ¿no? Que a veces Marcos o nosotros nos tenemos que adaptar al Gembri porque tiene como una afinación más fija y tiene dos cuerdas realmente, tiene tres, ¿no? La del medio, que es más agudita, pero realmente está trabajando con dos todo el rato y es un reto, ¿no? Como conseguir tocar una folía o transportarla a diferentes tonos solamente con dos cuerdas, ¿no? Que es un instrumento que dentro de lo que son nuestras piezas y nuestros géneros de la música canaria, pues se ve un poco retado, más que limitado, pues con el reto de tener que adaptarse a piezas que no están hechas para ser interpretadas con el Gembri, ¿no? Entonces yo, Marco, siempre digo, tío, eres un máquina, pues que realmente es un retazo, ¿no? Conseguir tocar.

0: Tremendo regalo, ¿eh? Esta folía en roscas y cotufas y con ese sonido inconfundible, desde luego, qué joya y qué bonito suena, y descubrir también nuestra esencia. Muchos de nuestros oyentes probablemente también estén sorprendidos por los sonidos y por la mezcla, que también es lo que hace a un pueblo como el nuestro, con todas sus características. Arife, le seguimos en redes, por supuesto, pero llega el momento del tema final con el que ustedes se van a despedir en directo. Entonces no sé cuáles los van a hacer, cuáles los van a interpretar.
1: Pues vamos a hacer un tema dedicado a las cabras.
0: ¿Onda? Tigatín.
2: Tigatín.
1: Sí, un poquito reinterpretado con el que tenemos grabado. Pero bueno, yo creo que es mejor lanzarlo y luego ya...
0: Pues vamos. Venga. Al lío.
3: Un animal tan importante en ambas partes.
1: En ambas
3: partes.
1: Culturas, sí.
3: Sí.
0: Pues en directo, Arife, que suena así en roscas y cotufas.
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0: Oye, súper guay, ¿eh? Pero la pregunta sería, que es lo que nos decían, primero vamos a escucharles, ¿por qué una canción dedicada a las cabras?
1: Ahí que hable Pedro.
2: Hombre, ha sido el sustento probablemente de este pueblo, a lo mejor
3: Sí,
2: gracias.
3: no, y la verdad es que de este tema yo estoy orgulloso porque, o sea, no sé si Marcos les contó ya que el primer disco, lo que son las canciones, las ideas de cada canción, surgió de improvisaciones que
0: Sí.
3: hacíamos en cada uno de los lugares. Pues uno de estos lugares fue la Florida, al lado del pueblo de Twineje, y ese día había un ganado por allí pasando. Y pues nos pusimos a cantarle a las cabras allí en vivo y surgió el tema. Y es bonito que surgiera en Fuerteventura porque toda la economía está basada en el ganado antiguamente en Fuerteventura. Entonces yo creo que, ¿no?
2: El homenaje
3: Sí, que es
2: es
3: un homenaje pues
2: precioso.
3: a las cabras.

0: y a la forma de vida de los antiguos pobladores de Fuerteventura y de los ganaderos y, ¿no?, de lo que pasó después de la época prehispánica, ¿no?
1: Un tema precioso con unos sonidos desde luego tan evocadores. Nos vamos a quedar con Tagar, que es el tercer tema, de hecho, el que vamos a elegir para despedir el programa. Ahora enseguida lo escucharemos. ¿Qué significa Tagar?
2: Costa, básicamente, sí.
3: Tagar es un tema dedicado a la mar y a la costa y también a todo lo que tiene que ver, pues, que tanto en estas islas estamos rodeados, obviamente,
2: sí, al final,
3: de costa.
2: Un elemento
3: por todas
2: tan importante
3: partes
2: para nuestro crecimiento, nuestra cultura y nuestro ir y venir.
3: Costa y cabras.
1: Pues con costa, de la cabra, del monte a la mar, y vamos a acabar en el
3: cabra
1: agua, en la costa, con Tagar, esta canción que nos ayuda también a seguir disfrutando de Arife, este grupo al que también seguimos en redes, en plataformas. Ayla Rodríguez, Pedro Umpierres, Marc Clemente. Gracias a los tres por representar también y por venir a enseñarnos y a llevarnos este viaje sonoro por un continente que también es el nuestro. Cuídense mucho.
2: Muchas gracias.
3: Bueno, gracias a ustedes. Y los invitamos el 15 de mayo a la presentación del tercer disco en el Escobonal.
1: Y esto, la dirección, recuérdenos, por favor, para no perdernos nada.
3: Centro Cultural El Escobonal.
1: Perfecto, pues ahí el 15 de mayo para la presentación de este nuevo trabajo. Qué bonito este proyecto. Así nos vamos y así acaba el repaso de Roscas y Cotufas de esta semana. El lunes volvemos a encontrarnos. Qué ganas de volver a compartir algunas de nuestras mejores historias. Hasta que volvamos el 31 de agosto juntos en la tarde de nuevo. De momento siguen, por supuesto, en la compañía de la Radio Canaria. Y el lunes más. Feliz fin de semana.

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7: Son las 4 de la tarde.
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7: ¿Qué tal? Buenas tardes. La Federación de Empresarios del Transporte en Canarias denuncia un nuevo encarecimiento en el precio de los combustibles. En el último mes, señalan, la gasolina ha subido una media de 15 céntimos por litro y el gasóleo 20, lo que supone hasta 150 euros más por cada repostaje de un vehículo industrial. José Ángel Hernández, secretario general de FED Canarias.
8: Más de 150 euros añadidos al coste de cada repostaje de un camión o de una guagua en solo un mes supone unas pérdidas importantes para el sector del transporte en Canarias. Hay que destacar que la subida del crudo afecta además a otros muchos productos básicos para este sector empresarial, como son neumáticos, aditivos anticontaminación, aceites y otros fluidos, que a veces sufren incluso mayores incrementos de precio que el propio combustible.
7: Pasamos a página migratoria. El delegado del Gobierno en Canarias, Anselmo Pestana, ha defendido la necesidad de mantener las mejores relaciones posibles con Marruecos para hacer frente a la inmigración irregular y tras la crisis vivida en Ceuta.
9: Lo que tenemos que tener es las mejores relaciones posibles, ¿no? También de dificultades. Hemos visto esos incidentes de Ceuta. El hecho es que han muerto más de 120, 130 personas en el mar. Son temas que debe colaborar ambos países para controlarlo.
7: Sobre este tema, el gobierno comenzará en las próximas semanas las primeras reubicaciones de menores migrantes desde Ceuta hacia otras comunidades autónomas. La ministra de Juventud e Infancia, Cira Rego, ha informado de que ya se han censado 1.342 menores. Una cifra señala que seguirá aumentando.
10: Mi intención es que fueran inmediatamente, imagínate, con la situación que tenemos, inmediatamente. El día 16 se traslada el equipo, a partir del 16, el equipo del Ministerio de Juventud, precisamente para ir lo más rápido posible. Yo creo que podemos estar hablando de pocas semanas para empezar a ver derivaciones y acogida en Península.
7: El Partido Popular, por su parte, ha acusado al Gobierno de falta de transparencia una semana después de la entrada masiva de inmigrantes en Ceuta. La vicesecretaria de Coordinación Sectorial, Alma Escurra, asegura que aún no cuadran las cifras sobre las personas que cruzaron la frontera, las que han sido devueltas y las que permanecen en la ciudad.
11: En primer lugar, seguimos sin saber cuántas personas han atravesado la frontera de Ceuta ilegalmente, cuántas personas han retornado y, sobre todo, cuántas siguen en territorio ceutí porque están vagando por las calles. Esta mañana veíamos al ejército apostado en la puerta de los supermercados para que no hubiera asaltos a los supermercados. El Estado no les está dando una solución suficiente y el gobierno de Ceuta está completamente sobrepasado.
7: Volvemos a Canarias. La embarcación pesquera que llegó a Gran Tarajal el pasado 24 de julio con 20 migrantes magrebíes a bordo ya ha sido retirada del puerto. Su salida se produce 2 días después de activarse una prealerta por posible contaminación marina y tras superar una avería que había retrasado el traslado. El pesquero, denunciado por robo en el Ayaún, en Marruecos, abandona el muelle el mismo día en que ha ingresado en prisión el supuesto patrón que lo condujo hasta Fuerteventura. Llurena Román, portavoz de la Policía Nacional.
10: Según las declaraciones, el detenido gobernó en solitario la embarcación desde su salida de Marruecos hasta Fuerteventura, sin la capacitación necesaria, y habría cobrado personalmente el importe del viaje a algunos de los ocupantes. La investigación también reveló que la embarcación carecía de elementos básicos de seguridad, como chalecos salvavidas, agua, alimento o señalización.
7: Y terminamos en Candelaria, que cuenta ya los días para una de las citas más multitudinarias de Canarias. La Villa Mariana ultima los preparativos para recibir a miles de peregrinos el 14 y 15 de agosto, en unas fiestas que este año llegan además con novedades por las obras en la Plaza de la Patrona y con un significado especial tras culminar en el Hierro un recorrido que ha llevado la celebración por todas las islas. Esto es todo. En una hora volvemos con la información. Les dejamos ahora con Voz en Off.
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16: Pues empieza el espectáculo con Serach Jiménez Quiruga.
17: Buena tarde.
16: Fernando Hernández Rosas.
18: Muy buenas tardes.
16: Y un servidor. A nosotros nos gustan mucho, porque venimos de otra época, los Oscars. Lo que pasa es que los Oscars ya se han convertido en...
17: En un chiste.
16: En una bobería, podríamos decirlo.
17: Sí, en una bobería infame.
18: Sí, porque pasan los años y te das cuenta que la que de verdad tenía que haber sido premiada no lo fue. Y la que sí fue premiada, pues ha pasado con más pena que gloria.
16: Y yo no sé ustedes, pero ¿tienen la sensación de que ha bajado un pelín la calidad de las películas? ¿O que es más difícil encontrar un gran clásico?
17: Es difícil saberlo, pero es que ya hace dos o tres semanas, cuando hablamos de los Goya, también dijimos lo mismo. Si el nivel del cine español, que yo considero que es bueno, es que la mejor película se comparta entre 47 y
18: La Infiltrada,
17: una vez vista Anora, que es una buena película, me parece increíble que sea que la Academia haya decidido que la mejor película de este año es Anora.
18: Sí, yo viendo la gala y viendo muchas de las películas nominadas, creo que el premio a mejor película y mejor dirección debería haber sido para The Brutalist. Yo el mejor guión, sé que no estás de acuerdo conmigo, Serach, se lo hubiese dado a La Sustancia, a Coralie Farjad, y a Nora seguramente le hubiese dado el de mejor montaje a Sean Baker y mejor actriz Mikey Madison, porque ahí sí es verdad que creo que Mikey Madison hizo mejor papel que Demi Moore.
16: La verdad es que todos íbamos con Demi, pero esta señorita, una vez ves la película, yo creo que sí se lo merece, la verdad.
17: Sí, hace un papelón espectacular. También es verdad que es que realmente al final lo piensas y todo es tan subjetivo, porque sí, es que realmente son dos papeles tan increíblemente distintos que casi tendría que existir. Pues un poco como lo tiene el Loco Lobo de Oro, ¿no? Casi algo más
18: para comedia,
17: y otro más para drama, porque claro, es que no se puede comparar el papel de Demi Moore con el papel de Mikey Madison, es que es imposible.
16: Curioso que Tarantino nos trajo a la gran pantalla a la señorita Mikey Madison,
18: sí,
16: a Margaret Qualley,
17: Y a Sidney Sweeney
16: en Eras una vez en Hollywood, coincidieron las tres.
18: Mikey Madison tiene más línea de diálogo en general y el peso de la película recae sobre ella, mientras que en La Sustancia el peso recae sobre Demi Moore, pero también sobre Margaret Qualley, ¿no? Se lo reparten más.
16: De todas maneras, no hubiera estado mal que se lo hubiera llevado Demi Moore.
18: No. Pero también te digo que he leído varios artículos oportunistas, en mi opinión, diciendo que justamente ha pasado lo que La Sustancia critica, que es premiar a la joven y dejar de lado a
16: la vieja,
18: entre comillas.
16: A la veterana.
18: A la veterana, y no estoy de acuerdo.
16: No, yo tampoco. Además, yo me esperaba, antes de ver a Nora, me esperaba algo en esa línea, pero una vez ves la película, no entiendo esas críticas. Yo tengo que decir que a mí a Nora me gustó mucho. Es más, he de decir que la primera hora me parece una genialidad, y luego me gusta, pero creo que si esa hora me hubiera dado un poquito más de dosis de lo que yo esperaba, de esa sorpresa o de esos juegos de géneros que tiene un poco la película, creo que hubiera sido una película para recordar durante muchos, muchos años. No sé qué opinan ustedes al respecto.
17: No termino de estar del todo de acuerdo. Si es verdad que es una película que, insisto, una película que
16: pero
17: que
16: me entiende,
17: gusta.
16: Será,
17: sí,
16: me entiende, ¿verdad?
17: Yo te entiendo porque siempre te entiendo, de hecho.
6: ¿Me entendéis, papullos?
17: Siempre, yo siempre te entiendo. Pero sí es verdad que cuando entra quizás un poco ya el momento más loco en el que... Bueno, y
16: después del encuentro con los gánster, entre
17: claro,
16: comillas.
17: Digamos, y ya se mete un poco más en el género, ese humor medio negro que yo tampoco termino de conectar mucho con él. Si es verdad, a mí también me interesa más la primera parte. Pero también tengo que decir que a lo mejor no, esto no, no, las comparaciones siempre son odiosas, pero me gusta muchísimo más The Florida Project, que me parece una película infinitamente más sencilla, por ejemplo.
18: Y más emotiva.
17: Y me parece que con lo poco que cuenta y de la manera que lo cuenta, me cautiva mucho más que esta película.
16: Hombre, esta película tiene algún artificio más que no tiene, claro, Florida Project.
17: Exacto.
16: Vamos a advertir que vamos a intentar no hacer spoiler. Si contaremos algunas cosas, si no quieres saber nada de la película, pues tápate los oídos. Nos puedes escuchar el podcast en iVoox, uh-huh, en el iVoox de Canarias Radio y en el iVoox de Voz en Off Canarias. Pero bueno, vamos a intentar respetar la película, pero sí, obviamente hablaremos un poco de ella.
18: Quería decirte también, Paco, que en cuanto a los Oscars, uh-huh, vimos cómo el actor de reparto ganó el hermano de Macaulay Culkin, que se
17: Kieran.
18: Llama Kieran Culkin.
17: Quieran o no lo quieran, él
18: quieran
17: siempre
18: o no
17: está
18: lo quieran, ganó Kieran. Y yo no he visto esa película, ¿no? Pero de Anora estaba nominado el actor ruso que hace de Igor en la película. Y me parece mucho mejor actor de reparto y en general. Es que me gustó mucho más el papel del armenio, de Toros.
16: Sí, Toros está muy bien. Sí, la verdad es que no entiendo las nominaciones a este señor, al actor de Igor o Igor. No lo entiendo.
18: Frankenstein,
16: supongo.
17: No, la verdad es que no tiene...
16: La verdad bueno, es que es un personaje bastante curioso e interesante, sí, pero tampoco me parece que la actuación merezca una nominación.
17: No, tampoco lo veo. Y también es verdad que... Y también me saca un poco la historia que termina, digamos, ocurriendo entre esos personajes.
18: Yo tengo que decir que eso me pareció previsible. Yo una hora antes de que ocurriese... Vamos, el encuentro entre Anora y Igor, yo ya estaba pensando que eso podría llegar a pasar. Lo veía bastante claro y acabó pasando.
16: Sí, te lo dejan claro con un juego de miradas y él tiene mucha delicadeza hacia ella desde el minuto cero, ¿no?
18: Sí, sí, sí. Y ves esa delicadeza de él y ese desprecio de ella hacia él que dices, esto va a acabar como sabemos que va a acabar, ¿no?
16: Bueno, vamos a hablar un poquito de este señor Sean Baker, que no solo Anora mejor película, él como productor se lleva ese Oscar, sino que se lleva mejor montaje, mejor guión original y mejor dirección. Sí, casi, sí. Nada.
17: Casi nada.
16: Y este hombre que parece que le gusta esto de hablar o contar historias sobre los trabajadores sexuales o las trabajadoras sexuales.
17: Me gusta ese mundo, sí.
16: Ya lo mostró con Tangerine, lo muestro en esta película.
18: En Florida Project.
16: No es exactamente de lo que habla, pero está presente.
18: Sí, sí, porque la protagonista en algún momento utiliza el apartamento para prostituirse, ¿no?
16: Sí, pero bueno, le gusta los bajos fondos, ¿no?
17: Le gusta como el cine marginal. Es como una especie de cine social, pero además muy sui generis, porque es como que siempre lo confronta con mucho... Pues con la buena vida, digamos, ¿no? Es como él intenta mostrar esos dos mundos, ¿no? En Florida Project se veía muy claro, ¿no? Como tanta pobreza y tanta marginalidad justo al lado de, digamos, lugares de
16: Disneyland.
17: De Disneyland y sí, lugares de alegría, de felicidad. Y aquí un poquito también lo hace. Al final, para mí, es cine social. Sí, es verdad que es un cine social, digamos, más... Es que no le quiero llamar mainstream porque no creo que sea mainstream. No. Pero bueno, sí, es verdad. Después hablaremos de Fernando de León y, claro, digamos, los contrastes se ven claros.
16: Uh-huh. ¿Qué más? Anora. Antes de meternos con Anora, el cine de la prostitución, ¿ustedes creen que lo refleja? Porque yo me esperaba una película.
18: Mira.
16: Y luego me gusta realmente lo que cuenta la película, pero me esperaba una historia. De hecho, después nombraremos Pretty Woman también, que yo leí antes de ver la película muchos titulares, la nueva Pretty Woman. y creo que está bastante alejado. Creo que incluso hace un guiño cómico a ese género, ¿no? Cuando se junta con el ruso joven hay un momento ahí muy Pretty Woman, pero no creo que vaya por ahí la película.
18: No, a ver, para mí, de alguna forma, lo que pienso al verla es que blanquea un poco el tema de la prostitución, ¿no? Porque la presentación ya del personaje de Anora es de una chica en el club de striptease ofreciendo sus servicios a los caballeros que están allí, y los caballeros parecen todos muy decentes, cuando la realidad seguramente será muy distinta, con gente borracha, con gente drogada, con gente con unas exigencias fuera de lugar y con gente muy agresiva, ¿no? Y aquí pues parece que no, parece que son unos señores que están desayunando churros casi, ¿no?
17: Claro, a ver, partiendo de la base de que es un tema súper delicado, claro, y del que realmente tendrías que estar metido ahí o conocer para poder hablar
18: con fundamento.
17: Digamos con fundamento. Yo en lo que sí estoy de acuerdo es que por lo menos lo que sí está claro, o por lo menos parece, es que cuando tú, si tú le dices a una persona que va a ver una película de prostitución y ve a Nora, como que no funciona, no es que no funcione, sino como que no. O sea, película de prostitución es princesa. Anora es como una prostitución muy concreta, que es un poco una prostitución de chicas muy jóvenes, muy guapas, casi privadas, lo que parece que se denomina algo así como escort, ¿no? Pero no me estás hablando de lo que realmente supone la prostitución, ¿no? No me estás hablando de proxenetas lucrándose, no me estás hablando de lo que supone prostituirse para mandar dinero a tu familia porque tienes que cambiar de país, no me estás hablando de drogas, no me estás hablando... Entonces, yo entiendo que existirá ese tipo de prostitución, pero sí es verdad que cuando alguien dice, oye, voy a ver una película y va sobre prostitución, pues no te imaginas a Nora, por lo menos yo no.
16: Pero no, yo creo que eso al final obedece también a lo que se ha vendido, ¿no? A lo que venden los medios de comunicación. La película no va de eso exactamente.
17: Claro, es que no va de eso.
16: Realmente habla del dinero, de cómo el dinero, exacto, compra, el poder del dinero.
17: Claro.
16: Y
17: es que casi es eso, no es una peli de prostitución, sino la protagonista es prostituta, pero no es...
16: Y de la, pero quiero decir que yo no creo que sea algo achacable o criticable a Sean Baker.
17: No, a Sean Baker no.
16: Sino que creo que los medios de comunicación, incluso a la hora de vender una película... Pues se busca el titular, y yo creo que era muy goloso el titular de la nueva Pretty Woman.
17: Exacto.
18: Pero bueno, lo que sí es cierto es que la protagonista es prostituta, la conocimos en el club de striptease, y ahí es verdad que sí me parece un poco irreal todo, digamos, todo ese ambiente. Y después también conocemos al dueño del club de striptease, que se llama Jimmy, y parece un tío enrolladísimo con todas las trabajadoras ahí. Seguramente eso tampoco responde a la realidad. Será gente bastante más sórdida, más turbia y menos amable en general.
16: Luego nos meteremos de lleno con Anora, que al final es una especie de fábula, ¿no? Es una fábula. Yo quería nombrarme, estábamos hablando de los Oscars, yo sé que Fernando, sí, no eres muy fan tú de Timothy.
18: No, la verdad que no, nunca lo he sido, pero...
16: Timothy Chalamet, pues mira, vi la película A Completely Unknown, la vida de Bob Dylan, y he de decir que me gustó mucho la película, y yo es que tampoco es que odiara, pero tampoco amaba a Timothy, y me gustó mucho su papel, es de decirlo. Te la recomiendo, Fernando, porque creo que te vas a reconciliar con el bueno de Timothy.
18: Pues si me la recomiendas tú, la veré seguro, Paco.
16: ¿Alguna peli de los Oscars que quieran, antes de meternos de lleno, comentar? ¿Alguna ausencia o algo que les gustara?
18: Yo te digo, para mí la película que creo, porque tampoco tengo una bola de cristal, pero que será más recordada en el futuro, va a ser The Brutalist.
17: Sí, pero en general, no sé si a ustedes les parece, un poco siguiendo el hilo de la pregunta que soltó Paco hace unos minutos, si es verdad que no sé si es que a mí cada año, que también puede ser, cada vez me interesa menos la gala de los Oscars, pero es que yo creo que no va a ser recordada ni de Brutalist, quiero decir, es que no sé, no veo yo que haya aparecido la nueva película, no lo sé, a lo mejor es que ya no conecto tanto, no lo sé.
18: Después me dio un poco de pena que La sustancia ganase solo mejor maquillaje. Yo, como te dije, le hubiese dado mejor guión original. Ya sé que hay cosas que no son originales, porque esto de un doble lo hemos visto muchas veces, ¿no? O del doppelganger. Pero bueno, eso de que salga tu mejor versión por la espalda y todo eso, a mí me encanta, ¿no? Y creo que coge ese tópico de sé tu mejor versión. lo retuerce un poco, ¿no?
17: Se la podría haber llevado, evidentemente. Lo que me hubiera fascinado es que hubiera ganado mejor película. Eso es lo que me hubiera fascinado.
16: Pero a mí me gusta mucho porque es una película que es valiente, o sea, es una película valiente. No solemos ver esa rareza y además con ese punto de extremismo que tiene la película.
17: Sí, es medio castañita. Pero
16: que es medio castañito.
17: Para mí es medio. Yo ya se lo dije a Fernando. Esto no lo debí decir. Esto lo hablamos tú y yo entonces
16: en privado.
17: En privado, ¿no? Sí, a mí La Sustancia me decepcionó bastante.
16: Sí.
17: Sí, sí, sí.
16: No empatizaste en ningún momento.
17: A mí esto de la. Me siempre recordé. Es un momento en el que ustedes fueron al cine y tal. A mí, por ejemplo, es que la última media hora es que no me sacan ni media sonrisa.
16: Hay que ser, es que poco sabes de cine. ¿Sabes lo que te recomiendo?
17: De verdad.
16: Te recomiendo que te vayas a la Universidad Fernando Pessoa Canarias y te matricules en el doble grado en comunicación y periodismo.
17: Pues debería serlo.
16: Que tú sabes que aquí tenemos a alumnos que vienen a participar con nosotros y saben bastante y tú estás demostrando bien poco.
17: No, desde luego.
16: Pero bueno, si nos estás escuchando, a lo mejor a ti, aunque estés escuchando un programa de cine, no es del todo lo tuyo. Fernando te va a contar ahora porque puedes estudiar muchísimas cosas en la Universidad Fernando Pessoa Canarias.
18: 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permanente y acceso a la universidad a mayores de 25 años.
16: Pues muchas gracias, Fernando. Y ahora nos vamos a meter de lleno, vamos a analizar un poco cómo ha sido retratado el mundo de la prostitución en el cine con algunas películas y luego hablaremos un poquito más en profundidad de Anora.
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14: No he visto nunca a una chica llevar medias verdes.
19: Es que hacen juego con la cinta y con mi ropa interior.
14: ¿Lleva ropa interior verde?
19: Usted es nuevo aquí, ¿verdad?
14: Es mi primer servicio.
16: Pues escuchamos un fragmento de Irma la Dulce, una película que toca el tema de la prostitución, otra época, por supuesto.
18: Es una comedia.
16: Es una comedia y además es un tanto naif la película, como casi todo el género de la época. Y además aquí te lo pintan con una historia de amor entrañable entre Jack Lemmon y Shirley MacLaine. A mí es una película que me encanta. Y sí, me gustan mucho los colores, la fotografía de esta película. No la fotografía en sí, el color de la
17: color,
16: película.
17: El color es más pasado.
16: Me parece que es un color, incluso ahora me ha venido hablando de ello, Amélie, pero ese tono, esos tonos verdes, sí, rojizos que tiene la película y es como, o sea, muy...
18: La propia Shirley MacLaine lleva unas medias verdes, sí, y lleva como una camisa verde, ¿no?
16: Al principio, sí, eso de la película.
18: Sí. Sí, sí, una película entrañable y además en los primeros 10, 12 minutos ya dice, aunque sea una comedia, un par de realidades sobre la prostitución que no dice, por ejemplo, Anora, ni mucho menos Pretty Woman, que es, por ejemplo, el chulo, el proxeneta, como es un tipo bastante agresivo y violento, de hecho agarra por el brazo a Shirley MacLaine, a Irma, y le hace daño, le da una palmada en el culo, lo que quiere es que trabaje. Y también vemos a la policía, bueno, pues haciendo la vista gorda, sí, a cambio de, pues, un dinerillo que le da la gente.
16: Es verdad que a pesar del tono, te muestra todo ese mundo oscuro y te lo deja bien patente. Hay que decir que la película es de 1963, nos hemos dicho que el director es Billy Wilder, también firma el guión junto a otros dos personas, lo miro ahora mismo, ellos son Diamond y Alexander Breford, y al final es una película que también que tiene ese punto quizás de otra época, de el hombre que va a rescatar a la mujer, ¿no? Jack Lemmon se enamora de Irma la Dulce, porque es una chica guapísima, muy divertida, y él lo que quiere es como salvarla, ¿no? Rescatarla un poco.
17: Sí, porque sí es verdad que da mucho juego, ¿no? Esto de salvar
18: a la damisela
17: y a la marginada, ¿no?
18: Sí.
17: Se verá que es una película, evidentemente, se nota que está hecha por Billy Wilder. Para mí es una, bueno, no sé si obra maestra, pero vamos, está ahí. Y sí, no sé, no es que la blanquee, como decías tú antes, pero sí es verdad que, bueno, es un tono mucho más inocente, ¿no? Sí. Quizás a lo mejor en esa época, bueno, pues el cine social, por lo menos en Estados Unidos, pues no había, digamos, aparecido. Tampoco es lo que se le pide a Billy Wilder, o se le pedía. Sí. Pero bueno, al final es una película que la protagonista es una prostituta, pero bueno, al final es una comedia y no sufres en ningún momento ni...
16: Y es una historia de amor.
17: Es una historia de amor, es una comedia romántica. Te lo pasas pipa con ellos dos que venían ya de hacer El apartamento y que son dos tipos que congenian maravillosamente, así que...
16: Mucha química en la pantalla. Mucha química. Las escenas en la casa de ella son entrañables, una historia de amor absoluta. Quiero decir que la película, estamos escuchando la banda sonora, se llevó el Oscar a la mejor banda sonora y estuvo nominada Shirley MacLaine a mejor actriz y mejor fotografía nominado, pero no se lo llevaron. Es una película que visualmente te atrapa absolutamente.
17: Sí, sí. Además tiene la conexión de Amélie de que es en Francia, además.
16: Exactamente.
17: Por lo tanto, es como que, no sí. sé, además escuchamos la música. Sí. Esto es todo muy... Y sí que tiene, bueno, sí que, salvando las distancias, tiene su...
18: Su paralelismo.
17: Su paralelismo, ¿no?
16: Y antes la nombraste tú, Serach, princesa de tu amado Fernando León de Aranoa, que eso sí que es un tratamiento realista, costumbrista, como lo podemos llamar.
17: Es que eso es una película sobre prostitutas.
16: Exactamente. Sobre la vida real de unas mujeres que se dedican a hacer eso por necesidad.
17: Yo quiero decir que la revisé esta semana. No la había visto desde que salió la película, allá por el 2005 o algo así. Y tengo que decir que el papel de Candela Peña es sublime. Uh-huh. O sea, sublime. Yo sé que la gente ha descubierto hace poco a Candela Peña. Muchos habrán descubierto hace poco a Candela Peña con su papel en Hierro, que es un buen papel. Pero lo que hace en esta película... es una genialidad, o sea, es una mezcla de idealismo, dulzura y dolor, inocencia, no sé, es absolutamente maravillosa. Y ya hablando del propio tema, pues me parece que Fernando de León es nuestro gran director de cine social y cómo retrata la dureza del mundo de la prostitución y cómo muchas veces esas mujeres se ven abocadas por una obligación. Bueno, casi todas se supone que se ven abocadas por obligación, pero vemos ahí como en el caso de Candela Peña, como ni su familia lo sabe, ¿no? Es un poco pues ella para salir adelante, ¿no? Entonces, me parece una película que, y además como en todas las de Fernando León, con un guión, bueno, ¿qué voy a decir? Es que es un peliculón, por lo menos a mí me lo parece.
16: No, lo es, además toca muchos temas. Retrata la vida de seres humanos. Uh-huh. También la otra chica...
17: Sí, es que como esa actriz después no ha vuelto a hacer nada más.
16: El personaje de Zulema, que es una inmigrante también. Te toca ese tema, ¿no? La inmigrante que llega y no tiene absolutamente nada y se agarra a ese mundo. Y no solo a la inmigración, sino a la gente que vive en el umbral de la pobreza en España. Pues muchas mujeres deciden pues agarrarse a lo que tienen y esa es la posibilidad.
18: Prácticamente la única salida que les queda, ¿no?
17: Para sí, bueno, en el caso de Zulema es el clásico caso, digamos, de persona latinoamericana que muchas veces viene aquí atrapada por las mafias o por las redes, les venden otro tipo de historias, muchas veces le dicen que van a venir aquí a limpiar y al final se ven metidas en el mundo de la prostitución, del cual es muy, muy, muy difícil salir. Pero bueno, lo hacen porque muchas tienen familias al otro lado del océano y necesitan pues mandarle dinero, ¿no? Bueno, en el caso de Zulema pues no acaba tan mal como acaba muchas veces, aunque sufre mucho, hay que decirlo. Pero no sé, vemos ahí la competencia que hay al principio, ¿verdad? Fíjate que aunque sea el trabajo más indigno, quizás, o por lo menos se puede retratar como uno de los trabajos más indignos, pero al final es un trabajo y para ellas la competencia es terrible también. Entonces eso se ve muy bien en la película porque, claro, están todas aquellas que se reúnen en la peluquería de Gloria y están viendo cómo le están quitando el trabajo, o sea, te están quitando el trabajo de prostitución, que al final es su trabajo.
18: Claro, es tu sustento y claro. El de tus hijos también. Exacto. Que, como decías, la mayoría de las veces viven en la pobreza, ¿no?
16: Que decir que Princesa se llevó 9 nominaciones a los Goya, ganó Mejor Actriz Candela Peña, Mejor Actriz Revelación Micaela Nevárez, Y mejor canción ganó Manu Chao por Me Llaman Calle.
17: Sí, Me Llaman Calle. Muy bien traído lo del nombre por parte de Fernando.
16: Bueno, si no han visto Princesa, desde luego la recomendamos, como todo el cine, como todo el cine de Fernando León de Aranoa. Vamos con una película, Taxi Driver, pero es que hay un personaje de una prostituta que nos presentó a una jovencísima Jodie Foster, que además era menor de edad. Vamos a escuchar un pequeño fragmento.
20: No, no hagas eso, no hagas eso. ¿No te acuerdas de mí? Quiero decir, ¿no te acuerdas cuando subiste a un taxi que habías pedido por teléfono? Apenas entraste en el coche, llegó ese tal Matthew diciendo que tenías que irte con él. Y te sacó a la fuerza.
21: No sé, no me acuerdo.
20: ¿No te acuerdas de eso?
21: No.
20: Sin embargo, voy a sacarte de aquí.
21: Oye, hagámoslo pronto o Sport se enfadará.
16: Bueno, este personaje se ha vuelto icónico, a pesar de que es un papel muy pequeñito, por ser Jodie Foster, también porque era menor de edad. Y bueno, aquí lo que... Bueno, Taxi Driver nos retrata la locura, los bajos fondos de la gran ciudad de Nueva York. Y vemos esta pequeña historia de la prostituta. Y aquí estamos viendo a este Travis, que es el prota, que es un pirado, que al final está enamorado de ella. Y esta chica, pues...
18: Sí, quiere salvarla, quiere sacarla de ahí, de ese mundo tan oscuro, ¿no?
17: Los héroes.
18: Sí. Y tiene su chulo, su proxeneta, interpretado por Harvey Keitel, que, bueno, pues la tiene, digamos, la tiene trabajando todos los días y sin darle ni una pizca de libertad, ¿no? Y además, con el plus, además, de que es una niña menor de edad, tiene 14 años nada más, con lo cual todo es mucho más sórdido y mucho peor. Y Travis, pues, se propone, pues, rescatarla.
17: Sí, porque Travis es como un limpiador de la ciudad, o pretende ser un limpiador de la ciudad, y se debería haber presentado el alcalde, porque yo creo que en verdad es lo que él quería. Y bueno, como él se cree que es eso, pues un poco un héroe, pues...
18: ¿Hablas conmigo?
17: Pues cae en el cliché este, ¿no?, de intentar salvar, aunque sí es verdad que en este caso todavía con más razón, porque es una menor de edad. Por cierto, el doblaje en español parece que Jodie Foster, que tiene de 27 años, porque no tiene nada...
20: ¿Con quién puñeta crees que estás hablando?
18: Ahí está Travis.
17: No tiene, ahí está
16: 14,
17: Travis,
16: no, 14 años sí, tenía, sí, vamos, y... pero... fue nominada a Mejor Actriz de Reparto.
18: Sí, sí, a sí, ver, sí, la, sí, las escenas, digamos, más sórdidas, o con contenido más sexual, las tuvo que hacer su hermana, la hermana de Jodie Foster, que tenía 19 años en aquel momento. La maquillaron igual, le pusieron la misma peluca, entonces en ningún momento te das cuenta de que la está interpretando su hermana, ¿no? Pero es así porque, por ley, tuvieron que...
17: Hombre, claro, igualmente haciendo eso, en su momento debió ser un impacto, ¿sabes? Al final, tampoco hay muchas películas en las que hayamos visto... a una prostituta menor de edad, ¿sabes? Y además ejerciendo, quiero decir, a lo mejor tú puedes ver una escena en la que tú puedas deducir, pero no, pero es que Jodie Foster la vemos como una auténtica prostituta, o sea, en la calle, ahí quieta, esperando con su proxeneta y toda la historia, ¿no? Entonces yo entiendo que en su momento debió ser un impacto, seguramente que a mucha gente no le gustó ni un pelo, ¿no? En esos Estados Unidos tan pacata, ¿no? Entonces... Muy, como siempre, pues muy valiente por parte de...
16: Pero medio 40 y pico años después,
17: claro,
16: o 50 ya, igual ahora es hasta impensable ver algo como eso.
17: Que claro, porque ahora hemos evolucionado.
16: Que desgraciadamente es una realidad que sigue ocurriendo,
17: sí,
16: y que a lo mejor denunciarla y mostrarla mediante el cine es más complicado porque claro, la opinión pública o...
17: Claro, claro, es que ahora estamos en un momento un pelín complejo, pero no sé.
16: Vamos a recordar otra figura con Living Las Vegas.
22: Es sorprendente. ¿Qué eres tú? ¿Un bello ángel nacido en uno de mis delirios de borracho? No puede ser real.
21: No sé qué quieres decir. Te estoy utilizando. Te necesito.
18: Bueno, aquí El personaje de la prostituta lo interpreta Elizabeth Shue, que hace muy buen papel también. Y creo que sí, esta película, Live en Las Vegas, retrata bien también la figura de la prostituta, porque vemos como en algún momento de la trama pues es maltratada. Uh-huh. Vemos también como los proxenetas, o el proxeneta, que precisamente es ruso, pues también la trata bastante mal, incluso abusa de ella sexualmente. Es decir, ahí ya sí bajamos a esos infiernos de la prostitución, y esta mujer pues intenta salvarse de alguna forma uniéndose al personaje de Nicolas Cage, pero que Nicolas Cage evidentemente estaba ya muy muy perdido, ¿no?
17: Sí, una película muy dura, una película de Mike Figgis, ¿no? Si sí, no recuerdo mal. Sí. Una película muy dura en la que se retratan dos marginalidades y en la que casi la prostituta, pese a todo lo que sufre, casi es ella la que salva más que ser la salvada, ¿no?
0: Es cuidadora ella, ¿no?
17: Es casi cuidadora, son dos personas podridas que se encuentran en su pudredumbre y se acompañan, pero aquí el personaje Elizabeth Shue hace más por Nicolas Cage, que está absolutamente hundido en el alcohol, que casi lo que hace él por ella.
0: Vamos con la última película antes de meternos con Anora, que le han puesto la etiqueta precisamente a Anora de la Pretty Woman del siglo XXI. Vamos a recordar Pretty Woman y a desmitificar esa afirmación.
1: Qué guapo, ¿buscas compañía?
2: No, busco Beverly Hills, ¿puedes orientarme?
1: Claro, por 5 pavos.
2: Eso es ridículo.
1: El precio ha subido a 10.
2: No puedes cobrarme una indicación.
1: Puedo hacer lo que quiera, chato, yo no me he perdido.
2: Está bien, de acuerdo. De acuerdo, tú ganas y yo pierdo. ¿Tienes cambio de 20?
1: Por 20 te acompaño hasta allí. Y te enseño dónde viven las estrellas.
2: No hace falta, ya he visto la casa de Stallone.
1: Mejor. Tira hacia abajo y tuerce a la derecha.

0: Pues yo creo que si uno observa con retrospectiva, creo que Pretty Woman es un fiel reflejo de cómo hemos avanzado como sociedad. Porque nos cuentan, es una película prácticamente de Disney, es el cuento de hadas de una prostituta que se enamora de un guapo millonario.
1: ¿Y el de ella?
0: Y el de ella, y todo es perfecto cuando este mundo es bastante oscuro. Creo que hoy en día una película como esta sería bastante criticada.
1: Seguro.
0: Y mira que se hacen comedias románticas tontas a lo largo de los años y siguen haciendo. Pero yo creo que ya este tema, por ejemplo, ya no se podría hacer una película, una comedia romántica utilizando la prostitución con esta
2: ligereza,
1: ¿no? Sí, esto sí que es blanquear.
3: Bueno.
1: La gran pregunta es, si hubiera existido el GPS en ese momento, no hubiera habido película.
0: ¿El GPS?
1: Claro, porque Richard Gere hubiera encontrado Beverly Hills.
0: Sí, claro.
2: Podría haber tenido un mapa de los antiguos también.
1: Película. Pero bueno.
2: No, a ver, si hay una película que blanquea la prostitución, esa es Pretty Woman.
0: Sin duda.
1: Para empezar, Julia Roberts, que aunque no me acuerdo ya, mira que he visto la peli un montón de veces, pero claro... casi parece, no sé, que parece una modelo.
2: Sí.
1: Que supongo que habrá muchos prostitutos que parecen una modelo. No tengo ni idea, pero quiero decir, es que tú la ves y dices, tú chica, pues, qué bien te va, ¿no?
0: La película la dirige Garry Marshall. Y,
2: Lacayo de Satanás.
0: Y he de decir que el guión, cuando se empieza a rodar, no estaba terminado del todo. De hecho, se rodaron algunas escenas que no funcionaban. Y el director empezó a inventarse algunas escenas. Y nadie sabía muy bien de qué iba la película y cómo iba a acabar. Y el director, en la sala de edición, en el montaje, fue el que acabó terminando el guión, de alguna manera.
2: Es que es una película que no hay por dónde agarrar. Me parece de una bajeza moral Pretty Woman.
0: Peor plan
4: ¿Con quién puñeta crees que estás hablando?
0: Una niña dormida de 13 años con un
4: ¿Con
0: príncipe.
4: ¿Con quién puñeta crees que estás hablando?
1: Blancanieves era la dormida, no era la durmiente.
0: No, pero Blancanieves se come la manzana envenenada y entra en un plácido sueño del que solo lo sacará un...
1: Siete nanitos.
0: Un beso de amor verdadero de un desconocido mayor que ella. Bueno, dicho todo esto...
1: Espera un momento, Paco, porque...
0: ¿Qué vas a decir?
1: Que tú ves la filmografía de este director, y claro, es que el director este, yo de verdad creo que lo hizo con todo su...
0: cariño, buena voluntad.
1: Claro, con buena voluntad, lo que pasa es que en aquellos momentos se hacían esas cosas.
0: ¿Qué más
1: es que eres el director de Frankie Johnny, de Novia la Fuga, de Princesa por Sorpresa, vamos a ver.
0: Angelito.
1: Claro, él dijo, pues nada... Creo que ha quedado claro que a Fernando le encanta.
0: Le encanta Pretty Woman. Creo que debería verte esta noche, Fernando.
2: Por cierto, qué soso Richard Gere, qué tío más soso, pero claro, como está forrado.
0: Bueno, sí, está súper...
1: Ah, soso en la película.
2: En la película.
1: Sí, la verdad es que sí. La verdad es que es muy soso. ¡Soso!
0: Bueno, ahora sí, vamos a hablar de Anora, vamos a escuchar un fragmento.
1: Ya era hora, tío.
0: Ya era hora, ya.
5: Hola, soy Ani.
6: ¿Cómo estás?
7: Sí, no está mal.
6: Y tú debes saber ruso, ¿verdad?
5: No, no hablo ruso, pero sé ruso.
7: ¿Smisle?
5: Sé hablar ruso, pero prefiero no hacerlo. Pero tú puedes seguir hablando ruso si quieres.
7: Ajá.
5: Entiendo.
7: Yo no entiendo. ¿Qué cojones?
5: Vale.
7: ¿Sí?
5: ¿Privet, Iván? Miña, sabor, Ani.
7: ¡Chubac!
0: Lo primero que tengo que decir es que tienen que verla en versión original.
1: Hombre,
0: jolín. Sí. Porque acabo de escuchar la versión doblada.
1: Es que todos los rusos doblados son así.
0: Todos rusos.
1: Igual porque todos los rusos
0: hablan así. Bueno, Anora, brevemente diremos, la historia de una joven prostituta o escorts que trabaja en Brooklyn, que conoce a un pibito hijo de un oligarca ruso, muy, muy, muy millonario, el chico.
1: Iván.
0: Y él, de alguna manera, como en Pretty Woman, pues le ofrece ser su novia durante una semana.
1: Exacto.
0: En esa semana ocurren cositas y eso desencadena pues una semana de infarto para esta pobre chica que se ve envuelta en no sé cómo llamarlo, si no es un malentendido.
1: De hecho, aquello casi es un centro comercial de prostitución, porque es que es gigantesco, pero todo tiene que ver con la prostitución. O sea, que es un poco... Es como un mega burdel Pero que parece que está todo legalizado, no sé, es algo un pelín curioso.
2: Sí, en principio son bailarinas de striptease que no se prostituyen, sino que te hacen sí, por lo menos bailes privados, ¿no? Mm. Solo que claro, ya si después el cliente le ofrece dinero, pues se la puede llevar fuera del club, ¿no? Pero yo estoy con ustedes, me gusta mucho el montaje inicial, cómo nos presenta el personaje de Anora, y me engancha. Al verla por segunda vez, porque al alquilarla pues quise sacarle rédito, pues claro. me doy cuenta que es un poco irreal ese mundo, ¿no? Por eso digo que tal vez está blanqueado el mundo de la prostitución, ¿no? De cómo lo presenta Sean Baker. Y por un lado digo, pero bueno, da igual, porque Sean Baker es un guionista y puede escribir lo que le dé la gana. Si tú quieres ver algo muy realista, pues mira un documental.
1: Exacto. Bueno,
2: al final una película es ficción, ¿no?
0: Sí, o te ves princesas, como dijimos antes.
1: O te ves princesa.
0: Además, sí, yo creo, a este señor le gusta mucho este mundo por lo que se ve.
1: Sí, sí, sí.
0: Pero yo intuyo que aunque lo quiere retratar de soslayo, no es lo que más le interesa a él.
1: Pasa más las historias, ¿no?
0: La historia y para mí el concepto del poder y del dinero lo veo muy marcado en esta película. Una vez conoce a este chico, este joven ruso.
2: Vania.
0: ¿Cómo se llamaba?
1: Iván, llamado Vania. Vania. Entiendo que será Iván.
0: Sí. He de decir que el actor me pareció maravilloso.
1: Sí, sí.
0: Mark Hedelstein. Dicho de aquella manera,
2: lo hace muy bien.
0: Me pareció increíble el pibe.
1: Y para empezar, es más creíble que, por ejemplo, un Pretty Woman.
0: Totalmente.
1: Porque vemos a dos chicos que son prácticamente de la misma edad.
0: Sí.
1: O sea, pese a que ella, por supuesto, ya solo por su situación y por su trabajo, es infinitamente más madura que él.
0: Y además tiene dos años más.
1: Tiene dos o tres años más. Y se nota muchísimo la conexión. Y eso lo retrata muy bien. Por eso decía yo lo de la frescura, ¿no? Se nota que los dos son súper jóvenes, ingenuos. Y que le quieren sacar, digamos, el jugo a la vida. Lo que pasa es que uno está en disposición y la otra no.
0: A esta película la han llamado La Cenicienta Moderna o La Nueva Pretty Woman.
1: Qué pesado, tío.
0: Hay un momento cuando la historia de estos dos empiezan a congeniar y parece que están como enamorándose. Vamos a decir un spoiler ahora.
1: ¿Se tapense los oídos?
0: Tápense los oídos, voy a decir un spoiler. Se casan en la pega y de repente la película cambia completamente de tono y de color. Y ese, después de casarse, que salen ellos felices, él gritando en un centro comercial, es mi esposa y tal. Yo ahí pensé, wow, ¿esto qué va a ser? Una película tipo Pretty Woman, una historia de amor súper bonita, súper loca, estrafalaria. Y ahí fue como, uff, no me apetece que me hagas esto, Sean Baker.
2: Pero yo lo que veo, Paco, es que el personaje de Anora en ningún momento se enamora de este pibe. O sea, se va con él por el dinero. Yo no veo la historia de amor en ningún momento.
0: No, no.
2: Veo una historia de interés económico.
0: Te cuentan eso, luego desvelas. Hombre, Anora está loca porque la saquen de ese lugar.
1: Claro.
0: Y
1: claro.
0: Él está privado con el pibón, hablando en plata que tiene ahí y claro. Que se puede comprar.
2: El pibe este primero la alquila durante una semana y le da $15,000, ¿no? Y ella alucina con la mansión que tiene, con ese tren de vida impresionante que tiene el hijo del oligarca ruso, ¿no? Pero en ningún momento se enamora de él.
0: Ella piensa, bueno, si me caso con este señor, tengo la vida resuelta.
1: Tengo la vida resuelta. Yo no sé hasta qué punto no se enamoran. Me explico. Yo estoy de acuerdo con ustedes. A ver.
0: Sí, pero yo creo que hay un punto.
1: Pero yo creo que precisamente es su juventud la que a mí me inclina un poco a pensar que cuando se casan, aparte de que de toda la locura que siempre está alrededor de casarse en Las Vegas, yo creo que sí lo hacen porque quieren y porque les apetece. Yo creo que sí. Lo que pasa es que después llega el baño realidad y es cuando él es detestable y cuando empatizamos a muerte con ella, pero no sé hasta qué punto es...
0: Parece un acto espontáneo.
1: Claro, para mí es un acto espontáneo, lo que pasa es que después la realidad, como siempre, se impone, pero...
2: Pero con muchos intereses, porque si el interés de ella es económico,
1: claro.
2: También él tiene algún interés, que es el de conseguir la nacionalidad norteamericana,
1: exacto.
2: Para un poco desvincularse de sus padres que están en Rusia. Sí, sí,
0: sí. Él, después, cuando lo conocemos un poquito más, dudo que tuviera cualquier interés de nada.
1: No, él
0: es un descerebrado de primera categoría.
1: Y me encanta cómo lo retrata, porque yo cuando me imagino a estas personas que han tenido la suerte de
0: hijos de millonarios
1: de nacer y que yo no nos vamos a meter en nada, pero evidentemente son personas que, bueno, pues que me generan un poco de repulsión, por no decir mucha, pero que yo me lo imagino así.
0: Vamos a escuchar otro fragmento de Anora.
3: Estoy muy contento de que estés aquí y vamos a beber, ¿sí? Sí, venga. A ver.
5: ¿Quieres beber algo?
3: Claro, coño.
0: Bueno, escuchamos un fragmento que es una fiesta privada.
2: Fiestón de fin de año.
0: Que invita, ¿verdad? Fin de año. Que invita a Nora, y ahí Nora lleva a una amiga también dedicada a la prostitución. Quería decir que primero nos muestra en ese inicio ese mundo oscuro, el mundo de las trabajadoras sexuales, uh-huh. Y luego nos lleva al mundo de este chico, que es lo que acabas de retratar tú muy bien, Serach, que es el dinero,
1: por castigo.
0: El ostentoso. Además, da grima ver al pibe jugando al videojuego mientras come,
1: sí,
0: llama a la criada que le traiga. Es como, por favor, aprovecha la oportunidad que tiene.
2: La señora de la limpieza limpiando allí la alfombra mientras él lo tiene todo hecho una guarrada, ¿no?
0: Y hasta ahí nos ha llevado por un viaje el director, que está jugando un poco con nosotros. Y de repente para mí empieza el rock and roll, que es cuando aparecen en escena unos personajes rusos,
1: pero armenios,
2: guardaespaldas del oligarca,
0: trabajadores del padre de este chico, que están como cuidándolo y se enteran como que te has casado. Vamos. Perfecto. Para allá.
2: Sí, ahí cambia la película totalmente, porque teníamos esa falsa historia de amor, ¿no?
0: Que además juega muy bien, porque nos va soltando pildoritas cuando ella le dice, oye, ¿y a qué se dedica tu padre? Y él no le dice. Él le dice, bueno, este es mi padre, lo buscan en internet, no sabemos a qué se dedica, pero todos ya te crea la incertidumbre de, es un mafioso, vende armas, ¿a qué se dedica el padre? Porque aquí hay algo turbio ahí. Y siempre está jugando el guión con que algo turbio va a pasar. Y aunque estamos viendo ese mundo de hadas, cuando se casen todos, sabes que algo va a pasar. Y cuando aparecen estos personajes, ya la película se va a tornar un poco más violenta, y ahí hay la secuencia maravillosa en la casa cuando llegan los dos matones.
1: O sea, quizás
0: es la gran secuencia. Una vez acaba esa secuencia, yo digo que la película me decepciona, porque hasta ahí me parece que es magistral lo que hace el guión. Yo estoy pensando en el guión todo el tiempo. Pero creo que juega muy bien con la tensión. Hay mucha tensión ahí.
1: Sí.
0: Mucha tensión. Y cuando estás metido en la tensión, pensando que a Nora le va a pasar algo muy malo, empieza el humor más negro y loco posible. Y yo me divertí muchísimo, y en ese momento pensé, esta película es una maravilla.
2: Totalmente de acuerdo. Es ese momento en el que llegan los dos rusos a la casa y de repente ella se revela, ¿no? Y dice, no voy a aceptar nada de lo que me diga, y empieza ahí un tira y afloja entre los dos, entre los guardaespaldas rusos y la prostituta, que es divertidísimo. Sí. Yo me reí viéndolo.
0: Yo me reí muchísimo viendo esa escena. ¿Serach?
1: Sí, ¿no? Esa escena, la verdad es que es magistral, ¿no? Vemos la llegada de estos dos auténticos personajes, ¿no? Sí. Que no pueden hacer nada porque el pibe es intocable, y además él lo sabe y lo deja claramente ver. Ella no tiene nada que perder.
0: Bueno, es que el pibe se echa a correr y se escapa.
1: Claro, eso es terrible.
2: La
1: deja absolutamente sola. Ella no tiene nada que perder, me parece muy bien. Ella está ahí. Ellos tienen una, la verdad es que hay que decirlo, digo, ese es un punto cómico, tienen una paciencia infinita.
0: Porque al final los acabas adorando.
1: Claro, al final es que te dan hasta y después llega el otro que es un tipo totalmente exagerado.
0: ¿Cómo era el nombre, Fernando?
2: Toros.
0: Me gusta mucho la construcción de ese personaje.
1: Tremenda.
0: Porque te esperas a Satán.
1: Claro, y no lo son, es que no lo es ninguno.
0: Pobre hombre, que tiene que cuidar al zángano este.
1: Exacto.
0: Porque el padre lo tiene contratado y el pobre señor las pasa canuta.
1: La pasa canuta, porque de hecho hay un momento en el que se permite hasta, ¿cómo se dice?, compararse con lo que está pasando a Nora.
0: Sí.
1: Dice, sí, tú lo estás pasando tal, pero es que tú no sabes la que me va a caer a mí.
0: Claro.
1: O sea, cada vez que habla, es divertidísimo, cada vez que habla con la madre del tipo, ¿no? que es como yo, está súper acojonado, ¿no? Pero la verdad es que el tío llega y la verdad es que hacen un cuarteto súper divertido. La verdad es que ahora lo pienso y aunque sí es verdad que aunque la película decae un poco al final, sobre todo cuando van en la búsqueda de él, pero sí es verdad que ese momento con ellos cuatro
0: es que
1: son momentos muy, la verdad es que son momentos muy graciosos.
0: Yo te digo que esa secuencia, yo es de las mejores secuencias que recuerdo en los últimos, bueno, de todo el siglo XXI, esa secuencia en particular.
1: La de la casa.
0: Y la película hasta ahí me parece que estaba haciendo una cosa maravillosa. Yo me esperaba incluso otro cambio de género más, porque la película va jugando con los géneros. Y yo cuando se calma toda la escena, cuando hay un silencio que ella ya se calma y la desatan, yo ahí me esperaba.

0: No.
1: Yo decía que me descargué el guión y fui directamente a leerme la última escena. Y había líneas del diálogo que cortaron y me parece un acierto que las cortaron.
0: Sí.
1: Él tenía líneas de diálogo en
0: pues
1: esa
0: ya,
1: escena.
0: Pues ya me dirás lo que decía, porque tengo unos sentimientos muy encontrados que cuando se vayan hacia un lado o hacia el otro, va a crecer mi o sea, va a cambiar mi opinión, va a ser o más positiva o más negativa. Por ahora está en un punto en el que la escena, hay un punto que no me convence.
1: Bueno, vamos a escuchar el último audio, que ya nos quedan unos pocos minutos y ya vamos cerrando filas.
2: ¿Te diviertes?
3: Sí. ¿Y tú?
2: Sí, sí, eso exacto hago. Ah, ya sabes, хотел спросить. Ah, ¿a ti сегодня ночью занята?
3: Tal vez.
2: Что, блин, tal vez?
3: A ver, es noche vieja.
2: Ah, ah, esto.
3: Es tarifa de festivo.
2: Ah.
1: Bueno, ¿será? ¿Quieres criticar eso ya o lo dejamos?
0: No, porque no quiero hacer spoiler.
1: No se puede hacer spoiler.
0: No quiero, yo creo que ya hemos contado bastante de la película, pero simplemente sí decir que por una parte comprendo algo, la escena final, pero por ahora estoy en un punto en el que no me gusta. No.
1: ¿Recuerdas el final de Verano?
0: No me convence.
1: ¿Verano 1993 o Verano del 93?
0: No. Oh, qué maravillosa película. ¿Es parecida?
1: Sí, es parecido.
0: La tengo que volver a ver, qué maravilla de película.
1: Algo parecido. Bueno, yo creo que es una muy buena película, Nora. Lo que pasa es que uno espera de una película que se lleva los Oscars principales.
4: Claro. Algo más.
1: Uno
4: algo
1: espera
4: más,
1: un Silencio de los Corderos, una Cadena Perpetua.
0: Claro. Pero esas películas ya no se hacen.
1: Se harán. Yo tengo fe y se harán.
0: De todas formas, romper una lanza a favor del cine de Sean Baker, me parece que, aunque sí es verdad que parece que por ahora se está limitando a ciertas cosas que a él le gustan mucho, pero hay que decir que es fantástico, que es un tío muy diferente, que cuenta las cosas con una delicadeza. Por eso me sorprendió, porque Nora no termina de ser tan delicada, pero tiene, se le ve, el tío tiene una delicadeza muy bonita para contar historias.
1: Yo creo que después de este éxito, igual vamos a algún proyecto que nos sorprenda de Sean Baker.
0: Sí, yo también lo pienso.
1: Un gran presupuesto.
0: Sí.
1: Y yo en Anora le he visto cosas que no lo había visto nunca en su cine.
0: Claro.
1: Y creo que a lo mejor vemos otro tipo de historia, aunque no creo que este señor renuncie a la oscuridad, ¿no?
0: A su componente de autor, ¿no?
1: Sí.
0: Que también lo tiene.
4: Claro, sí. Es lo que te iba a decir. Si le dan un gran presupuesto, igual ya empieza a cambiar mucho su estilo.
0: Bueno,
4: ¿no?
0: Pero se lo han dado a Villeneuve, se lo dieron un poco a Fincher en su momento.
1: Era Lanthimos también.
4: Sí, Lanthimos también.
0: Es que, bueno, puedes mantener la esencia, ¿eh?
4: Sí, ojalá.
1: Almodóvar no, perdón.
4: Ojalá mantenga la esencia, ¿no? Porque ahora creo que el presupuesto son de 6 millones de euros y con esos 6 millones de euros. O sea, solo, por ejemplo, el presupuesto de Gladiator. Pues puedes hacer 5 o 6 Anoras, ¿no?
1: No, puedes hacer más, creo.
4: O más. Claro. Y entonces, yo aplaudo a Hollywood, ¿no? Que haya premiado pues, el cine independiente
0: con un presupuesto
4: tan bajo, ¿no? Por encima de las grandes producciones.
1: Sí, al final, y una película como La Sustancia también, que tuviera tanta relevancia, no sé. Pero bueno, hay tanto politiqueo y hay que llenar cuotas para que el público se sienta identificado. Que bueno, ya esto de los premios en el mundo en el que vivimos creo que es una cosa ya secundaria, aunque siempre tendrá la mística y por supuesto los festivales de cine como Cannes, la Berlinale, no seguirán premiando grandes películas.
4: Hablando de eso,
0: a veces aceptarán y otras veces le darán la palma de oro a Titanic.
1: ¿A quién vas a gritar? a Titanic.
4: No, que ha llegado un mensaje de nuestro becario.
1: Atención. Sí, nuestro becario que está desaparecido.
4: Bueno, se ha hecho un periplo por el mundo, por las principales ciudades del cine, y dentro de 1 o 2 semanas estará aquí con nosotros.
1: Me estás diciendo que el becario se fue a viajar
0: a Cannes.
4: Exacto. Te estoy diciendo eso exactamente.
1: Igual estuvo en los Oscars.
4: Pues ¿igual? Tiene toda la pinta. Creo que te vas a sorprender, Paco.
1: Ay. Bueno, chicos, nos quedan 4 minutitos. ¿Recomendarían a Nora?
0: Sí, por supuesto. Claro, claro, recomendarla, por supuesto. Y recomendaría que ya que están, que se vean, porque al final tiene 3 películas, Sean Baker, vamos, que aprovechen y se vean toda su corta filmografía, porque es un tío muy interesante.
1: Sí, quizás A mí la que más me gusta es Anora, pero decir que Florida

0: Project, es que es una película redonda absolutamente.
1: A mí, a mí me parece mejor película Florida Project porque lo acabas de decir tú, porque es que yo creo que es que
0: es redonda,
1: es perfecta.
2: A mí también me gusta más de Florida Project porque además tiene el elemento de la niña, ya sé que la película tenga ese componente de candidez, ¿no? De inocencia.
1: Pero por
2: que,
1: eso.
2: Que no tiene a Nora, ¿no?
0: Sí, vale. Pero también, wow, como muestra, me está viendo ahora la escena del el pederasta que aparece.
1: No, claro, que la película es terrible.
0: Y ese momento que además te lleva a ese mundo mágico de los niños y de repente te muestra eso tan terrible como
1: lo que te decía. No, pero hay que tener mucho, pero hay que tener
0: mucha destreza.
1: Claro, para contarte una historia, porque tú ves las películas de Sean Baker y cuenta cosas terribles, pero no terminas de sufrir nunca. Uh-huh. O sea, sí, hay veces que ves cosas chungas y dices tal, pero no son películas terribles. O sea, que la ves tú y sales con un pozo que dices tú, madre mía, yo no, esta noche no duermo.
2: Y
1: no,
2: precisamente por eso, no. tal vez la votaron antes que a The Brutalist, porque The Brutalist sí es verdad que se vuelve cada vez más turbia, ¿no?
0: Sí, The Brutalist hay mucha gente que defiende que la primera parte le encanta y que luego interesa menos la segunda.
2: Sí, sí, sí, exactamente. Y en Anora también, que quería decir, que veo algún guiño a Quentin Tarantino, al cine de Tarantino, sobre todo cuando aparecen los guardaespaldas rusos.
0: Totalmente, totalmente.
2: Y algún comentario casi al final, no sé si se acuerdan, que dice, Anora es un nombre bonito, significa, no sé, ¿qué significa? Dice, aquí en América no significan nada los nombres. Eso es el mismo diálogo que decía Bruce Willis en Pulp Fiction.
0: No, yo voy a destacar
2: con la taxista.
0: Una tontería que me hizo mucha gracia la película, que es cuando ella todavía atada, en la secuencia esta maravillosa, cuando la van a soltar, Toro dice, suéltenla. Y el matón tonto dice, mira, si la sueltan, yo me voy. porque esta chica es un peligro. Sí. Bueno, si no la han visto, vayan a verla.
2: Y grande la actriz, Mikey Madison, muy merecido el Oscar. Lo sentimos por Demi, no, pero se lo merecía Madison.
0: Se lo tenía que haber dado a Demi, yo eso... Se lo merecía, pero era el momento de
1: Demi. En su próxima película solo le pagarán otros 6 o 7, 8 millones de dólares.
2: A Mikey Madison se la cargaban de mala manera en Érase una vez en América. ¿Eh?
0: Bueno, la semana que viene volvemos con más cine en Voz en Off.
2: Hasta luego.
1: Adiós.
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7: Son las 5 de la tarde.
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7: Buenas tardes. Ha declarado un incendio en el Ecoparque Sur en Juan Grande, Gran Canaria. Según fuentes del 112, en estos momentos trabajan en la zona efectivos de medio ambiente y medios aéreos desde el Ayuntamiento de San Bartolomé de Tirajana. Nos trasladan que el fuego afecta a restos de poda. Por ahora no existe riesgo forestal, aunque sí preocupa la proximidad de las naves situadas en los alrededores. Es la información que tenemos hasta el momento, pero se las iremos ampliando en próximos espacios informativos. En Santa Cruz de Tenerife, además, a la altura del Sobradillo, hace escasos minutos también se ha producido otro incendio por rastrojos. Saludamos en estos momentos a nuestro compañero Víctor Hugo Pérez. Buenas tardes, Víctor.
8: ¿Qué tal? Buenas tardes, Cintia. Tarde complicada porque a ese incendio en ese ecoparque sur en Gran Canaria se le suma este otro en plena área urbana en Santa Cruz de Tenerife, en la zona del Sobradillo, muy próximo a unas viviendas. Allí se encuentra una unidad móvil de esta casa, Laura Plasencia. ¿Qué tal? Cuéntanos.
9: ¿Qué tal, Víctor? Sí, me encuentro justo en la avenida Los Majuelos, a la altura del Sobradillo, muy cerca con el límite de La Gallega, pasando por aquí veía esas llamas que, bueno, llevo aquí 20 minutillos y se han propagado, la verdad, que bastante rápido. Acaba de llegar un segundo camión de bomberos ahora mismo y están intentando, pues, reducir esas llamas que estaban llegando ya prácticamente a la zona de La Seda. Estaban desplazando, estaban propagando por el barranco hacia arriba y, como contaba, que hacia esas casas que dan directamente hacia el barranco estaban los vecinos directamente con mangueras, con cubos de agua, intentando humedecer ese límite con el barranco para evitar que las llamas llegaran. Lo que preocupa ahora sobre todo también es la humacera. Están muchos vecinos en la calle ahora mismo con mascarillas, con paños, tapándose la cara, los ojos, porque la verdad que la humacera se ha extendido súper súper rápido. También la Policía Nacional se encuentra aquí, la Policía Local, y un camión de Policía Canaria ha visto llegar a la zona, pidiendo a los vecinos también que retiren los coches que se encuentran en las calles cercanas. Por ejemplo, yo me encuentro aquí en la calle Petirrojo. Muchos de los vecinos han salido a la calle porque el humo ha completamente invadido la zona, y, como digo, pidiendo que evacúen los coches de la zona. También el tráfico lo están gestionando, ahora mismo está cortada esta avenida Los Majuelos, sentido el pabellón Santiago Martín, sentido La Hamburguesa, no está pasando ningún coche. En el otro sentido sí que todavía pasa alguno, y esa es la situación ahora mismo. Hay muchos vecinos en la calle también preocupados. Uno de ellos es Marta. Hola, Marta, ¿qué tal? ¿Qué pasó con Víctor Hugo?
8: Hola, Marta. Hola, ¿qué tal? Tardes. No sé si vives por ahí o trabajas o te encontrabas por la zona.
10: No, vivo aquí, y mi cuñada, que vive en el piso de encima, me avisó de que veía las llamas desde la ventana. Y nada, me vine corriendo por si acaso había que ayudar o sacar a los gatitos que tengo en casa o lo que fuera.
8: Y hay mucho humo, por lo que nos comentas. Incluso hay gente que está con mascarilla.
10: Sí. Es que, sobre todo, no sé si es porque es pasto seco o qué, pero sobre todo hay mucho humo y mascarillas. La policía empezó a decir a los vecinos que tenían las casas más cercanas que si salían, que fuera por favor con mascarilla. Y yo, bueno, soy enfermera y fui a buscar las mascarillas que tenía en casa. Claro. Y las repartimos y ya nos tenemos que ir porque no, bueno, no tengo suficiente tampoco, y que tenemos que irnos un poco más para atrás.
8: Oye, las llamas son peligrosas porque hemos visto algún vídeo que grababa nuestra compañera Laura. Se veía pues el fuego muy cerca de algunas viviendas y algún vecino incluso con una manguera como podía intentando refrescar esa zona.
10: Sí, estaban ahora mismo, yo me acerqué un poquito más abajo para ya eso, para repartirlas, las mascarillas, y estaban con la manguera, pero ya los bomberos le pidieron en la policía que se retiraran. Aunque ahora mismo, mira, se está despejando un poco la nube y parece que está el fuego ya un poco más controlado y no se ven las llamas como antes.
8: Sí, ahí
10: no sé si ya estará.
8: Hay dos camiones de bomberos actuando, me parece.
10: Sí, ahora mismo sí, por lo menos lo que veamos nosotros por este lado, sí.
8: Sí, porque es una zona que es lo que hay ahí, rastrojos es lo que hay, matojos, ¿no?
10: Sí, es un barranco que está seco y que no han quitado la hierba, obviamente, y entonces ya se quemó hace no sé cuánto, una par de semanas, porque yo no lo vi, pero sí que vi que estaba una zona quemada y ahora se está quemando la otra zona que quedaba.
8: El problema es precisamente eso, la proximidad de algunas casas, ¿no?
10: Sí, que hay muchas casas que están muy pegadas al barranco.
8: ¿Y esos vecinos continúan en sus casas? ¿Los has visto? Porque estaban eso, trabajando, intentando pues para que las llamas no llegasen.
10: Sí, pero ya nos dijeron a todos que nos retiráramos, quitaron los coches y nos pidieron que nos volviéramos para las viviendas, porque sobre todo por el humo que es bastante tóxico, pues, y pica mucho los ojos. Estamos todos incómodos con el viento también.
8: Claro, y se empieza a levantar un poquito el humo, me dices.
10: Sí, parece que sí, parece que se está despejando un poco, lo poco que podemos ver desde aquí, parece que está despejándose un poco el humo y no se ven las llamas como antes tan cerca, por lo menos, no sé si habrán apagado parte.
8: Parece que por lo menos está empezando a controlarse todo. Hay mucha vegetación seca en la zona. ¿Es un fuego que sí se puede ir extendiendo o está pues limitado?
10: No, eso no lo sé. A ver, es verdad que es el barranco está limitado. Lo que pasa que el miedo nuestro es que empieza a saltar por las casas. Eso sí que nos da un poco de apuro, pero es verdad que el barranco está limitado.
8: Sí,
10: hay
8: sí,
10: zona,
8: sí.
10: Hay altura también, ¿sabes?
8: Claro, pues nada.
10: A ver si se queda por lo menos en eso.
8: Esperemos que así sea. Gracias, Marta, y felicidades por esa labor, pues enfermera, sanitaria, precisamente repartiendo esas mascarillas para que la gente pues no tuviera problemas de respiración con el humo, que ya sabemos todos que es peligrosísimo en caso de incendios, ¿no?
10: Sí, muchísimas gracias.
8: Gracias y felicidades por ese trabajo, Marta.
10: Hasta luego.
8: Un abrazo.
10: Hasta luego. Buenas tardes.
8: Esa persona que se encuentra en la zona y que nos ha pasado nuestra compañera Laura Plasencia, que continúa ahí en ese punto. Parece, Laura, que se empieza un poquito el humo a abrir.
9: Sí, como decía Marta, el viento parece que estaba despejando un poco la humacera. Además, nos comentan los vecinos que es la segunda vez que se quema este barranco. Hace una semana se quemaba en la zona baja del barranco, la segunda vez ya que se quema, pero sí que parece que las llamas han afectado ahora un poquito más de la zona, y la preocupación que nos cuentan sobre todo es eso, ¿no? La cercanía con las viviendas, que me imagino que ver las llamas, yo te digo, estaba aquí al lado y se veían prácticamente en las terrazas de las casas. Espero que las llamas ya estén un poco más apagadas, no sé si estarán controladas, evidentemente, pero la humacera sí que es mucho menor y parece que el viento está ayudando a despejarlo. Sí que es verdad que molesta todavía bastante a los ojos y a la respiración, por eso mucha de la gente que se acercaba a la zona ya la verdad que no se encuentra aquí, también por recomendación de los efectivos de la policía local, ¿no?, que han estado haciendo ese trabajo para que afecte a la menor cantidad de gente posible y como decía, para que saquen los coches de la zona. Veremos en qué queda todo esto.
8: Claro, nos decía Marta que es una zona limitada, que no es un incendio que digas que se puede extender y propagarse y ser o muchas hectáreas que pueda calcinar. El problema es precisamente que hay vivienda cerca, pero no porque se vaya a extender pues varias hectáreas, ni mucho menos, sino por esas casas que están precisamente al lado.
9: Exacto, es una zona urbana. Al final el barranco este no es muy grande, pero sí que está rodeado de casas, aquí en la Avenida Los Majuelos, también de locales, calles por toda el límite del barranco, y esa era la preocupación, pero parece que no va a llegar a mayor riesgo. Te digo, las llamas ya prácticamente no se ven y siguen actuando aquí los efectivos de bomberos.
8: ¿Qué zona es exactamente, para que los oyentes, pues además, si están circulando, pues que eviten, sobre todo, porque si es que hay una de los sentidos de la vía cortados, para que los oyentes, si están circulando, pues eviten pasar por allí, para no tener que congestionar más el tráfico en un lugar en el que están trabajando ahora mismo los bomberos?
9: Sí, el incendio es un barranco que está contiguo a la Avenida Los Majuelos, a la altura del Sobradillo, exactamente, muy limítrofe con la zona de La Gallega, o sea que estamos más tirando para esa zona de La Gallega que para el Muñeco de Nieve, para lo que ya luego viene a ser pues la Burguesa y demás. Así que esta zona está cortada, recordemos que no se puede circular ahora mismo por uno de los sentidos, y el sentido contrario tampoco están pasando muchos coches, no sé si serán los que quedan o quizás en otro punto de esta avenida Los Abuelos también habrán cortado el tráfico. Entiendo que la prioridad ahora es que pasen los efectivos de seguridad y emergencia.
8: Así que parece entonces que se está trabajando y esos trabajos están dando sus frutos, me dices. No sé si se pueden ver llamas de donde te encuentras, porque la policía ha procedido también a intentar pues que la gente se vaya alejando de la zona, pero bueno, parece que hay, si es que todavía quedan llamas, pues hay menos, si no estarán refrescando y el humo también empieza a disolverse.
9: Sí, Víctor, muchísimas menos humo, hay muchísimo menos humo ahora mismo. La humacera viene prácticamente de una columna muy pequeña que hay ahora mismo en el centro. Se ve el paso del fuego que ha dejado las llamas en este barranco, con la quema de esos rastros, un barranco seco, pero no se ve la humacera que había antes, que prácticamente no uno no podía abrir los ojos ni podía estar casi cerca. No sé cuánto quedará para darlo por controlado, darlo por extinguido, pero sí que es verdad que parece que va a mejoría.
8: Pues seguimos pendientes y cualquier cosa nos pides paso. ¿Te parece, Laura?
9: Claro que sí,
8: bienvenido. Así es, seguimos con Cintia Quintana y recordando, porque este incendio es en Tenerife, en la linde más o menos entre Santa Cruz de Tenerife y La Laguna, zona de Los Majuelos, La Gallega, más o menos, según nos está diciendo nuestra compañera Laura Plasencia, pero estábamos pendientes, Cintia, otro incendio en Gran Canaria, en el que se está trabajando en el sur de la isla, precisamente en ese Ecoparque Sur Gran Canaria, en el municipio de San Bartolomé de Tirajana.
7: Sí, así es, que nos han trasladado desde ese ayuntamiento, Víctor, que el fuego, recordamos, afecta también a restos de poda y por ahora no existe mayor riesgo forestal, aunque sí preocupa esa proximidad también de las naves situadas en los alrededores. Esperamos que todo al final de estos dos incendios quede en un susto. Recordamos además también, Víctor, que Gran Canaria, Tenerife, La Gomera, La Palma y El Hierro están en alerta por riesgo de incendios forestales y que continúa vigente esa prealerta por altas temperaturas y viento en todo el archipiélago, por lo que la prevención y esas medidas de protección siguen siendo, por lo tanto, imprescindibles.
8: Pues máximo cuidado, máxima precaución. Saben que estamos en plena ola de calor en el archipiélago. Hemos superado durante varios días de manera consecutiva los 40 grados y por mucho, en muchos puntos del archipiélago, incluso por la noche. Ha habido puntos en los que no se ha bajado de 30 grados en horas de noche y de madrugada, lo que se viene a llamar noches infernales. Así que se lo pueden imaginar, ahora mismo hay máxima preocupación con que pudiera haber algún tipo de problema en cuanto a incendios en todas las islas prácticamente del archipiélago, y cualquier mínima chispa puede hacer saltar todas las alarmas, como ha pasado, como está pasando en este caso en esa zona de El Sobradillo, en la isla de Tenerife, o en ese Ecoparque Sur Gran Canaria, ahí en San Bartolomé de Tirajana. Estamos muy pendientes a todo ello. Cualquier última hora, cualquier novedad, se la seguiremos contando. Hay más noticias que comentar a esta hora, 5 y 12 minutos, Cintia.
7: También les contamos, al margen de esos dos incendios de los que seguiremos pendientes, les iremos ampliando esa información en próximos espacios informativos, de que la Federación de Empresarios del Transporte de Canarias, la FED, valora positivamente la apertura anticipada del sentido norte del viaducto del Guiniguada en Las Palmas de Gran Canaria, al considerar que contribuirá a aliviar algunos de los principales puntos de congestión de la capital. No obstante, el presidente de la FED, José Ángel Hernández, ha pedido a las autoridades que refuercen los dispositivos de gestión del tráfico en sentido sur a partir de la próxima semana, al cortarse ese tramo de la Gran Canaria 3 hasta el 23 de agosto, ya que prevé que la mayor afección se traslada a la salida de la ciudad. Además, ha recordado la necesidad de dar respuesta a cuestiones pendientes.
11: Primero, que refuercen los servicios de atención al tráfico a partir del inminente cierre del viaducto en sentido sur. Segundo, que faciliten información sobre los itinerarios alternativos para la circulación, entre otras, de las mercancías peligrosas que tienen restringido su tránsito por el interior de los túneles. Y tercero, que recuerden el compromiso que tienen de establecer un sistema de grúa express en las principales autovías para la retirada rápida de los vehículos accidentados.
7: Por lo demás, la Policía Nacional ya ha remitido al juzgado competente el primer atestado que han elaborado sus agentes sobre lo que pudo ocurrir el pasado miércoles tras explotar un tanque de combustible en una planta del polígono industrial de Salinetas en el municipio gran canario de Telde. Además, solo uno de los tres heridos por este suceso permanece a día de hoy hospitalizado, recuperándose de las heridas que le causó la deflagración. Juan Antonio Peña es alcalde de Telde.
12: Desde los primeros minutos u horas ya estaban ya la Policía Nacional y ahí han continuado. Nos consta que durante estos días, pues, diferentes personas están acudiendo a la planta para esa investigación, y también ha manifestado la compañía de que ofrece toda su disponibilidad, pues, también para colaborar con la investigación.
7: Por cierto, el Ayuntamiento de Arrecife ha reabierto hoy la playa del Reducto. Las últimas analíticas realizadas han reflejado la buena calidad de las aguas para el baño. Las banderas azules y verdes ondean nuevamente desde este viernes en la principal playa urbana de la capital de Lanzarote y más allá de las islas. El portavoz de Izquierda Unida en el Congreso, Enrique Santiago, ha pedido hoy la comparecencia de la directora del Centro Nacional de Inteligencia, el CNI, Esperanza Casteleiro, ante la Comisión de Secretos Oficiales de la Cámara, para que dé cuenta de los próximos informes que haya redactado esta institución sobre la situación de Ceuta. Y antes de despedirnos, les recordamos que seguimos pendientes de dos incendios, uno en Gran Canaria y otro en Tenerife. Un incendio en Gran Canaria en el Ecoparque Sur, en el municipio de San Bartolomé de Tirajana, donde en estos momentos trabajan en la zona efectivos de medio ambiente y medios aéreos. Por ahora no existe riesgo forestal, aunque sí preocupa esa proximidad de las naves situadas en los alrededores. En cuanto al de Santa Cruz de Tenerife, a la altura del Sobradillo, también se ha producido ese incendio por rastrojos, y nos comentan que la policía ha cortado el tráfico en uno de los sentidos por el humo en sentido La Hamburguesa, el pabellón Santiago Martín. Les iremos ampliando esa información en próximos espacios informativos. Y es la actualidad hasta el momento. A las 6 vuelve la información con Víctor Hugo Pérez.
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1: Saludos, mis queridas amigas y amigos, gracias por estar, acompañarme, dejarse acompañar. Arrancamos Canarias mi mundo una vez más en la Radio Canaria, en la que nos ocupamos, por lo menos en este espacio, fundamentalmente de la identidad canaria con todo lo que ello supone, que no es poca cosa. Hoy tengo la suerte de que está en estos estudios María Elvira Febles Padrón, que es escritora, docente, nacida en la Isla del Hierro, licenciada en Filología Hispánica por la Universidad de Salamanca y autora de una obra que respira isla por todos lados, me permito expresarlo de esta manera. Desde Simón, el lagarto gigante, aquel cuento infantil con conciencia ecológica, hasta novelas como La isla de ayer, Isla de mujeres o la de Otro sol. María Elvira ha construido de esta manera una literatura, creo yo, que con raíces profundas en lo insular, en lo femenino y en lo lingüístico. Los textos no solo cuentan historias, sino apuntar a alguien en un artículo que tuve la oportunidad de leer, que rescatan palabras, ilumina silencios y reconstruyen memoria colectiva de una isla que habla bajito, pero que dice mucho. Hoy en Canarias mi mundo lo convertimos en una especie de libro abierto, si me permiten expresarlo de esta manera, y abrimos un espacio que podríamos llamar, no sé si estás de acuerdo, Elvira, podríamos llamar La palabra en la isla. No sé, un título sugerente en principio. Bueno, bromas aparte, bienvenida, muchísimas gracias por estar aquí.
2: Nada, gracias a ti, me encanta, ¿eh?
1: ¿El qué?
2: Ese título sí, que has puesto.
1: La palabra en la isla.
2: Sí, es que son dos palabras que me gustan. La palabra isla me encanta, sí. Y la palabra palabra también me gusta. Entonces, que las hayas combinado ya me parece increíble.
1: Y ya si a eso le incrustamos una olvidada de apellido, que es lo que también es la excusa con la que hoy nos hemos encontrado en este espacio, mejor que mejor, ¿no? Hay que luchar para que no se desvanezca nuestra historia, ni la de las palabras, por supuesto, ¿no? Toda una vida dedicada a la lengua, a la literatura, a la enseñanza de ella, pero también a practicarla, ¿no? Desde el compromiso, me parece a mí.
2: Sí, yo no sé si es una especie de sueño quijotesco, yo no sé si soy un poco Quijote cuando intento que estas palabras no desaparezcan del todo. Uh-huh. Yo sé que la lengua va cambiando y que es normal que se van unas palabras y se incorporan otras, pero de verdad que siento una enorme pena cuando términos que me parecen de una belleza increíble, una uh-huh. sonoridad, unas palabras que contienen tanto de nuestra historia, porque detrás de las palabras hay mucho, o sea, las palabras uh-huh. no están vacías, están muy cargadas de muchísimas cosas, ¿no?, que nos rodean. Entonces, me da muchísima pena que se estén perdiendo. Y en mis obras, evidentemente, las utilizo, porque además, como escribo mucho de Canarias y de una determinada época en la que estas palabras sí que estaban muy vivas y se utilizaban, yo tengo que vestir a los personajes pues con todo este vocabulario, ¿no? Uh-huh. Y con esa idea de que si desaparecen, por lo menos que estén recogidas antes de que se vayan, que quede constancia de que una vez eso se dijo.
1: Sí. En tu caso, además, con un doble valor. El hecho de que son palabras, efectivamente, a las que hay que recordar, y que además son unas palabras muy especiales, porque en una isla como la Isla del Hierro también tiene sus particularidades y no en todos los lugares podemos acceder a descubrirlas, ¿no? Este es otro de los aspectos que me gustaría destacar, el hecho de que esta última publicación tuya, a la que estamos haciendo referencia, sea de un valor importante por el hecho de que nos descubre, por lo menos a mí, unas palabras que yo al menos desconocía y que vienen de una isla tan magnífica y encantadora como la Isla del Hierro.
2: Sí, cada isla tiene sus peculiaridades también en esto de la lengua y hay muchas palabras que usamos en el Hierro que no conocen en otras islas, igual que yo no conozco palabras o no estoy tan familiarizada con palabras que se puedan decir en Lanzarote o en uh-huh. Fuerteventura. Entonces es verdad que en las palabras olvidadas, en esta obra, yo recojo, bueno, de todo un poco, porque hay palabras que son exclusivas de la Isla del Hierro, hay otras que sí que compartimos en otras islas, con la característica común de que se escuchan en la población más envejecida, es decir, los abuelos sí las utilizan, pero la gente joven, los chiquillos con los que yo trabajo, ya no las utilizan. A veces hago la prueba de preguntarles, ¿no?, por determinadas palabras en el aula, Y es curioso, alguno me dice, ah, se la ha oído a mi abuelo, alguno te dice a lo mejor sí, pero muchas palabras ya no las conocen. Es decir, son palabras que se están perdiendo.
1: Cuando hablas de los chicos, ¿a qué chicos te estás refiriendo? ¿En qué lugar impartes tus clases y a qué nivel?
2: Claro, yo soy profesora de secundaria, tengo alumnado que está entre los 14, 16, 17 años. Y bueno, ahora mismo estoy en un centro, mi destino está en un centro de Tenerife, aunque bueno, he trabajado en casi todas las islas. Y yo creo que es algo muy común, es decir, en todos he tenido la misma experiencia de que realmente ellos no se identifican con este vocabulario. A veces incluso una vez hice la prueba de llevar así un listado de canarismos, a ver cuántos conocían esas palabras, y luego llevé un grupo de palabras que son términos japoneses, que ellos conocen porque les gusta el manga, leen manga o les gusta el anime, y es curioso porque tenían más conocimiento de esos términos japoneses que de los canarismos.
1: Desde luego.
2: Eso llama la atención.
1: ¿Cuándo fue, Elvira, la primera vez que sentiste que las palabras, sobre todo las de tu isla, tenían un valor que merecía la pena ser contado o rescatado?
2: Pues yo creo que muy temprano, porque te voy a decir una cosa. Tengo todavía por ahí un listado de palabras que apunté cuando estaba en el colegio.
1: El
2: Fíjate,
1: colegio de pequeña,
2: sí,
1: EGB, entiendo,
2: colegio
1: ¿no?
2: EGB,
1: En
2: lo
1: aquel
2: que
1: entonces,
2: era
1: sí.
2: entonces EGB, en el colegio público en Tigaday, en la frontera del Hierro. Yo estudié ahí. Y una tarea, fíjense aquí la importancia de la docencia también y de qué papel tenemos los docentes en todo esto. Mandaron una tarea que era recoger palabras, preguntando a los padres, abuelos, palabras que tuvieran que ver con la isla. Y yo recuerdo que hice un listado y lo he conservado todos estos años, vamos, que ya en ese momento descubrí que eso me interesaba y que me interesaban las palabras. Por algo estudié filología, evidentemente, ¿no? Hay gente que le gustan las flores o le gustan, pues no sé, los coches, y a mí me gustan las palabras. Y si las palabras tienen que ver con mi entorno y me resultan conocidas, me resultan familiares, porque se las he escuchado a mi abuela, a mi abuelo, a mis padres, porque llevo toda la vida oyéndolas y porque creo que algunas, como te decían, tienen una belleza, es que hay expresiones que me parecen auténtica poesía, ¿eh?
1: Por ejemplo, ilústranos.
2: Mira, hay expresiones. Hay una que me gusta mucho, no es exclusiva del Hierro, pero me gusta mucho, que es cuando se habla de una noche fechada. A mí eso me encanta,
1: Eso
2: porque claro.
1: suena aserrado, ¿no? De
2: Claro,
1: fechillo, ¿no? De...
2: tiene que ver con fechada, y no con fecha, que hay gente que te dice, la fecha.
1: ¿En
2: No,
1: serio?
2: no, fechada no es por la fecha, es por el fechillo. Pero claro, tú puedes hablar de una puerta o una ventana fechada, echas el fechillo. Pero una noche, ¿qué es una noche fechada? Pues cerrada, tan oscura. Que es cerrada, fechada. Entonces eso me parece poesía, en una noche fechada. Y es una pena que expresiones así se pierdan. Me gusta mucho que lo he escuchado también en el Hierro, no sé si en otras islas hay una expresión que me encanta cada vez que la oigo, que es cuando estamos hablando de algo, pregunto por alguien y me dicen, no la he visto de mis ojos. No la he visto de mis ojos.
1: Vaya expresión, ¿no?
2: Me
1: Que
2: parece una maravilla.
1: alguien puede pensar, pues esta mujer o este hombre que está hablando, ¿no?
2: Sí.
1: Está expresándose fatal y resulta que no.
2: No, pues mira,
1: Todo lo contrario.
2: ¿sabes lo que me recuerda a mí? Poema del mío Cid.
1: ¿Qué me dices?
2: Lo que empieza, de los sus ojos llorando, de los sus ojos fuertemente llorando, tal, tal, tal, empieza el poema, y de los sus ojos, entonces, no la he visto de mis ojos. Yo digo, poesía, esto es poesía pura.
1: Desde
2: Me
1: luego que sí.
2: encanta.
1: ¿Cómo se enseña la lengua en el siglo XXI,
2: Uf.
1: mi querida Elvira? Con
2: Pues,
1: dificultad.
2: te iba a decir, mira, esa es la palabra que tenía. Dificultad porque, como dice mi alumnado, ¿y esto para qué sirve? O sea, ellos ya hablan, ¿no? Ellos ya hablan. Entonces, ¿la clase de lengua para qué es?
1: Pero lo mismo pregunta para la matemática, para la
2: También.
1: química, para la física, qué sé yo.
2: Todo te preguntan para qué sirve, ¿no? Esto para qué sirve. Pero la lengua es que espero todavía, porque ellos ya consideran que ellos ya hablan y además tú me entiendes, ¿no? Lo que quiero decir. Y si les digo, es que aquí te faltó la tilde. Bueno, tú entendiste lo que te quería decir, ¿no? Entonces, ¿la tilde para qué hace falta? Entonces, claro, cuando te encuentras con este tipo de razonamiento, es complicado. Es complicado porque ellos le quieren ver la utilidad a todo, ¿no? Y bueno, evidentemente la lengua es muy útil, es una herramienta increíble. Bueno, ¿qué le voy a decir yo a un comunicador,
1: Bueno,
2: ¿no?
1: muchas gracias, ¿no?
2: Y además en la radio, imagínate, imagínate, ¿no? La lengua. Entonces yo creo que es una herramienta imprescindible y yo lo que pretendo es que ellos lo vean no como una asignatura, sino como algo en lo que ellos tienen que mejorar, porque de ello va a depender sus relaciones en el futuro, pues sean laborales, sean personales, comunicarte bien, expresarte bien, yo creo que eso es fundamental. Uh-huh. Y más allá de la utilidad, claro, yo le veo la belleza, quizá porque yo soy una de las flipadas de la lengua, y claro, cuando te gusta algo, ya no es, es la utilidad, pero también es el placer que sientes, pues descubriendo palabras nuevas, conociendo el significado de esas palabras, cuál es el origen, y todo lo que las palabras traen consigo, que es toda la vivencia de la gente, porque yo veo que estas palabras se están perdiendo, pero con ellas se pierde también mucho, pues, del estilo de vida, de las costumbres, porque en las palabras está todo, en las palabras está el mundo entero recogido.
1: ¿No estás de acuerdo conmigo, Elvira, en que la lengua, nuestra lengua, y en este caso en la modalidad que nosotros hablamos, la que nos toca y la que queremos, la canaria, no es la primera patria?
2: Sí, sí, evidentemente, evidentemente. Uno se identifica mucho. Yo además que he sido profesora de español a extranjeros, y además tengo muchos amigos extranjeros y gente que ha venido a vivir aquí, y sé lo de la importancia de la lengua, de identificarte con una lengua, de no querer perder tu lengua, de que aunque conozcas la lengua del lugar donde vas, hay cosas que solo puedes expresar bien en la tuya. Yo creo que la lengua es muy importante, muy importante.
1: El punto de partida, y a veces el punto de llegada. Volviendo a tu obra, en La isla de ayer y en La isla de mujeres hay un trabajo, yo creo que clarísimo, por recuperar la memoria de lo cotidiano, de lo insular y especialmente de las mujeres. ¿Qué te llevó a poner ese foco en ellas precisamente?
2: Pues mira, mi primera novela, La isla de ayer, pues recojo vivencias, como dices, el día a día. Para mí es una novela. Hablo del concepto de intrahistoria unamuniano, ¿no? Lo que Unamuno llamaba la intrahistoria, ¿no? La historia grande que se cuenta en los libros de las grandes batallas y las grandes hazañas, sino el día a día de la gente. A mí eso es lo que me interesaba. Cómo vivía la gente, qué comían, cómo era el trabajo que hacían, cómo se vestían, cómo se curaban, si se enfermaban, cómo era la escuela. O sea, el día a día de la gente de hace, pues, 80, 90 años. Yo para eso entrevisté a mucha gente, pero ahí recogí también todas las historias que yo llevo escuchando, pues, desde que era pequeña, pues, a mis abuelos, a mis padres, de sus anécdotas, sus vivencias. Claro, a mí me hablaban de eso, de algo que ocurrió hace 80 años, y a mí me parecía que eso era otro mundo. Es que ha cambiado tanto. Bueno, todas las islas, pero el Hierro, impresionante, ¿no? Que ha salido de un aislamiento. Y entonces a mí me parecía que todo eso había que recogerlo, me parecía muy interesante. Y el protagonista de esa novela es un hombre, porque además emigra, y uno de los objetivos de la novela también era contar el porqué de la emigración, por qué la gente se tuvo que ir, porque en el Hierro es raro que te encuentres una familia que no haya tenido a alguien que haya emigrado, ¿no? Uh-huh. Mis abuelos emigraron, mis tíos emigraron, uh-huh. Mi padre emigró, es decir, unos se fueron a Argentina, otros a Cuba, mi padre a Venezuela. Y yo quería, porque incluso lo vinculo con lo que está ocurriendo hoy, además en el Hierro, pues sabes lo que está pasando, están llegando muchísima gente. Hace 80 años se iban en veleros clandestinos, salían desde el Verodal o otras zonas de la isla, y ahora están llegando. Y cuando escucho ciertos comentarios que parece que la gente no entiende por qué, quizá les falta ese conocer, ¿no? ¿Por qué? ¿Por qué mi padre se fue a Venezuela? ¿Por qué mi abuelo se fue a Cuba y el otro abuelo se fue a Argentina? Y para eso hay que contar cómo vivían, cómo era su día a día. Y entonces eso es lo que cuento en La isla de ayer. Y cuando terminé la novela, me quedó la sensación de que había mucho de las mujeres que no había contado, porque el protagonista era un hombre, era importante que fuera un hombre en esa novela, porque los que emigraban eran los hombres. Entonces, claro, tenía que ser un hombre. Y aunque hay algunos capítulos, pues, que se habla de las relaciones con las mujeres, pero me daba la impresión de que había mucho más, ¿no? De lo que yo estaba oyendo continuamente de las mujeres y que no había tenido cabida en esa obra. Y entonces decidí escribir Isla de Mujeres. Isla de Mujeres son 26 relatos y todos están protagonizados por mujeres, distintos aspectos de la vida de las mujeres, ¿no? Por ejemplo, la que se quedaba viuda en aquella época, ¿qué ocurría? O se quedaba embarazada estando soltera, ¿qué ocurría? O llevabas un par de años de relación con un hombre y él te dejaba, ¿qué ocurría? Es que, claro, son historias que recuerdo en un centro educativo que me invitaron porque habían leído la obra y uno de los chiquillos me dijo, es que no se me olvida porque fue tan impactante, me dijo, tú esto te lo has inventado, ¿verdad? Ellos no se pueden creer algunas de las cosas que cuento ahí, que era la vida de sus abuelos. Y yo les digo, pero es que ustedes no hablan con los abuelos, ¿o qué? Pregunten, no se lo creen, porque es que parece otro mundo, no les parece real que eso hubiera sido así.
1: O sea que la mayoría de esos relatos están inspirados en todo, personas
2: todo.
1: Reales.
2: Sí.
1: Aunque haya, supongo, tenido que cambiar algún nombre.
2: Claro, no, he cambiado muchísimas cosas. Por ejemplo, para Isla de Mujeres entrevisté a más de 30 mujeres de la Isla del Hierro. Entrevisté a hombres también que me hablaban de sus madres, de sus abuelas, de sus hermanas. Y entonces con todo eso, evidentemente yo no hice biografías tal cual, sino que mezclé de aquí y de allí. Tuve que tener mucho cuidado porque algunas me pidieron que por favor... que no se supiera, claro. Evidentemente. Sí. Yo hubiera querido poner los nombres de todas mis informantes al principio como una especie de homenaje y tuve que descartar esa posibilidad porque algunas me pidieron pues discreción, porque es que fue increíble, personas que yo no conocía de nada y que fui a entrevistar y que me contaban toda su vida de niñas, de mujeres en algunos casos maltratadas, mujeres que estaban sometidas a los padres primero, a los maridos después... a veces a los hermanos, es decir, vidas muy duras. Y me hablaron de todo eso y me pareció tan impresionante. Para mí es un libro muy especial porque, claro, yo cuando abro esas páginas, yo veo a esas mujeres que me han contado estas historias, ¿no? Y para mí es un homenaje a ellas porque creo que es importante que se tenga constancia de cómo fueron esas vidas.
1: En el apartado... más vinculado a la educación y a la diversidad. En el libro La Isla Diversa, además, por cierto, ganaste un concurso, ¿no?
2: Sí.
1: Que lo lea, no me había equivocado. Canarias e-book, sí. ¿No? El libro electrónico en Canarias y tal. Este es un cuento catalogado como didáctico, ¿no?
2: Sí.
1: Hablas de unidad, de convivencia. ¿Todavía tenemos que aprender a convivir entre las islas y a escucharnos más?
2: Yo creo que sí, aunque fíjate, no sé, igual estoy equivocada, pero tengo la impresión de que últimamente la cosa está mejor, me lo parece a mí. Pero bueno, yo he utilizado en ese cuento, pues he utilizado a las islas en cuento infantil, en el que, bueno, se habla pues de esto que habla, el pique insular, el pleito insular, ¿no? Y de cómo, pues que si los de esta isla hablan mal de la otra, porque la otra, los de la otra isla hablan mal y no pronuncian bien no sé qué, porque los otros, esto lo... Entonces, bueno, he utilizado las islas, que se pelean, que se critican, que se insultan, que se dicen de todo, que se menosprecian porque una es más importante y mira a la otra por encima del hombro, porque aquella tan pequeñita de allí, aquella occidental, esa ni la escuchamos porque esa no vale nada, ese tipo de cosas, ¿no? Entonces, bueno, he querido poner a las islas, conocerlas, conocer las características porque son muy diferentes, ¿sí? Hay unas que son pues más llanas, otras... más vertiginosas en su aspecto, más redonditas o más alargadas, o más de todas las formas, de todos los tamaños, unas con mucho verde, otras no tanto verde. Entonces hablo de diversidad, pero quiero plantear al final pues que esa diversidad no debe llevarnos al enfrentamiento, sino que es una riqueza que poseemos. Es decir, la gran diversidad que hay en Canarias, en todos los sentidos, es importante, y lo que ocurre al final del cuento, que no lo voy a desvelar...
1: Eso te iba a decir, por favor.
2: No lo voy a desvelar, pero lo que ocurre al final del cuento, yo creo que les hace entender que unidas van mejor.
1: La unión hace la fuerza, desde luego. Yo siempre he pensado que el Océano Atlántico, el que nos toca, esta parte del Océano Atlántico que nos toca, muchos lo ven como algo que nos distancia, y yo siempre he preferido verlo, además, desde que uno cambia el enfoque... Parece que la realidad cambia, ¿no? Bueno, parece no, yo creo que la realidad cambia.
2: Sí.
1: El mar ese, o ese océano, nos une, me parece.
2: Es el que nos une, sí.
1: Sí. Y me encanta poder descubrir cómo para una misma cosa se le llama de distintas formas, según qué sitios, incluso dentro de la misma isla, en muchas ocasiones, ¿no? La diversidad. Yo estoy absolutamente de acuerdo contigo en que nos enriquece más que empobrecernos. También te has puesto los zapatos del otro, ¿no? Digo, haciendo referencia a Otro Sol. Le diste voz a una extranjera que llega al Hierro y de repente, pues, la descubre. y nosotros contigo descubrimos esa visión. ¿Qué te interesaba explorar o mostrar enseñándonos esa mirada extranjera?
2: Pues mira, bueno, está basada en experiencias reales, en, bueno, en la vida. Entrevisté a muchos extranjeros, pero sobre todo una amiga mía, pues que llegó hace ya casi 30 años al Hierro, y durante todo este tiempo yo he estado escuchando sus comentarios. Y a mí me interesaba recoger cómo nos ve el otro. Es que eso me parece muy importante. ¿Cómo nos ve el que viene de fuera? Porque nosotros tenemos una idea, pues, de cómo somos. Y también tenemos una idea de que nuestra manera de pensar o de vivir es la manera de pensar y de vivir, y probablemente la única, si no la mejor, es que es la única. Pero el que viene de fuera viene con otras costumbres, con otras ideas, un pensamiento que a veces choca con el nuestro, eso que llaman choque cultural. Y es interesante, a mí me parecía muy interesante mostrar cómo nos ven los que vienen de fuera, vernos en ese espejo, ¿no? Esa mirada, la mirada del otro, y hablar de ese choque cultural, porque yo creo que para conocernos, esa mirada es la que nos ayuda. Es que el otro es el que me dice quién soy yo, cómo soy, porque la idea que yo pueda tener de mí está quizás un poco limitada o condicionada, pero el que viene de fuera trae una perspectiva que yo no tengo. Entonces eso me parecía muy interesante. Y en esa obra pues hablo de eso, ¿no? De esta persona que viene de fuera y tiene dificultades para entender el entorno, para adaptarse, qué supone aprender la lengua también. Incluso ahí hay un capítulo en que se habla precisamente de la lengua. No solamente tiene que aprender el español, sino que hay palabras que son los canarismos, que claro, eso les tiene mayor dificultad, porque en sus libros de gramática, lo que ella ha estudiado, ahí no van a aparecer esas palabras, ¿no? Entonces, bueno, he aprovechado para mostrar eso también. Entonces, todas las dificultades de la persona que viene y cómo nos ve. Para mí eso era lo fundamental.
1: ¿Y cómo nos ve? Pues, nos veía, porque sí, ella es parte de.
2: Sí, ya es parte de, aunque su teoría, la teoría de muchos de los que vienen, es que siempre será la extranjera, siempre será la otra. A ver, también es una historia muy peculiar, según no todo el mundo y no todos los extranjeros lo van a vivir de la misma manera. La persona en la que yo me he basado para esta historia ha vivido la experiencia de forma traumática. Vaya. ¿Por qué? Porque ella ha querido integrarse hasta un punto en el que no ha podido. Es decir, ella ha querido ser más canaria que nadie. Y claro, se ha chocado siempre con la realidad de que solo por su aspecto todo el mundo sabía que era extranjera. Ya. Por más que intentara pasar desapercibida, ¿no? Y la cuestión es que ella no entendía que ser extranjera no es nada malo. Es decir, no pasa nada porque seas extranjera. No tienes por qué ser canaria. Puedes ser extranjera y podemos llevarnos bien. No pasa nada. Entonces, pero ese sentimiento de rechazo, no quiero que me rechacen, no quiero que me vean como la otra. De hecho, muchas cosas le resultaba extraña cuando llegaba, desde, puede ser la comida, por ejemplo, hasta el sol, de ahí el título, Otro Sol. ¿Por qué? Porque el sol también es diferente para ella. No es lo mismo el sol en Austria que el sol en Canarias. No tiene nada que ver. Y de hecho, el sol tiene un elemento, es un elemento fundamental en la obra. Porque, hay un momento en que ella empieza a tener problemas con el sol. Vale. El sol le hace daño, porque este es otro sol. De hecho, la palabra sol en alemán es una palabra femenina. Die Sonne es la señora sol. El sol es amable, es bondadoso.
1: Me gusta más, fíjate, en masculino. Fíjate, ahora que no lo sabía esto.
2: Claro, es que en masculino el sol es el sol canario, africano, fuerte, que quema, que te quema, que te hace daño. Ese es un sol al que ella no estaba acostumbrada. Su sol era una señora bondadosa. Okay. Entonces, por eso es otro sol, que parece que es el mismo, pero no. El sol de Canarias es otro sol. Y claro, hace críticas, y es verdad que hace críticas a la sociedad. Hay dos elementos fundamentales que critican, sobre todo los que venían hace ya unas cuantas décadas de Centro Europa. Por un lado, el poco respeto, porque dicen que nosotros se nos llena la boca con que queremos mucho a Canarias.
1: Nosotros, pero, los canarios, ¿te refieres?
2: Los canarios, que queremos mucho a Canarias. Estamos hablando siempre de Canarias, oh, Canarias. Y nos damos golpes en el pecho. Pero estamos cuidando a las islas, medio ambiente. ¿Respetamos nuestros bosques, nuestro mar? ¿Los tenemos limpios? ¿Los tenemos cuidados? respetamos el entorno, respetamos la naturaleza, ¿qué hacemos por estas islas que tanto nos gustan y de las que tan orgullosos estamos? Entonces ellos tienen esa mirada crítica porque vienen quizá con ese toque verde, ¿no? Desde el punto de vista del medio ambiente, van por delante de nosotros en algunos aspectos de cuidar la naturaleza. Y ese es un tema que ha habido choque siempre. Y otro, quizá relacionado también, es el tema de la protección a los animales. O sea, para la protagonista de esta obra, encontrarse con el maltrato animal en las islas fue como un shock. Porque ellos también en eso nos han llevado a la delantera. De hecho, una cosa que he constatado es que muchas de las protectoras de animales que han surgido en Canarias han surgido de manos de extranjeros. Han sido los primeros que han creado protectoras de animales, ¿no? Yo creo que esto está cambiando actualmente, pero hubo una época que es verdad, y yo eso también lo he constatado en alguna de mis obras, que y también hay que entenderlo, mis padres me contaban, es decir, un animal ya estaba viejo, ya no servía, pues se sacrificaba
1: pero eso no es mal, eso es maltrato animal, no lo sé, ¿eh? No.
2: Bueno, si te lo llevas a un risco y lo tiras risco abajo, bueno, ya.
1: Pues, eso es una animalada,
2: claro, es que me refiero a eso, no a lo que hacemos hoy de que a lo mejor pues una inyección y algo un poquito más civilizado, sino maltrato. Y cuando digo maltrato, pues que desde luego no alimentarlos bien o golpearlos, ese tipo de cosas. Es decir, la protagonista de esta obra se escandaliza cuando ve a alguien pegando a un perro, porque eso no lo entiende. Entonces, en este tipo de cosas sí ha habido ese choque de que alguien que viene con una mentalidad de cuidado del entorno y cuidado de los animales encuentra que aquí somos un poquito salvajes.
1: Espero que eso haya cambiado y siga cambiando a mejor, sí, ¿no? Aunque todavía descubrimos algún capítulo de algunos perros pobrecitos amarrados, abandonados en no sé dónde, porque ya no son útiles para la casa, por ejemplo, o algunos animales hasta la extenuación forzados a trabajar en labores, no sé, agrícolas, aunque cada vez entiendo que será menos, ¿no? Digo yo que habremos mejorado un poco, espero, lo deseo, ¿no?
2: Sí.
1: Ya, a todos nos llamaría la atención ver cómo alguien... Bueno, hemos pasado de a lo mejor maltratar al pobre animal a comprarle ropa y joyas, ¿no?
2: Otro tipo de maltrato.
1: Deberíamos, sí, lejos de lo que puedan pensar los amantes... bueno, yo soy un amante de los animales y no por eso le voy a comprar un diamante y mucho menos a vestirlo y a tratarlo, a querer convertirlo en una persona. Porque claro. No, el animal es feliz siendo un animal, no necesita otra cosa. Bueno, en fin, no me voy a entrar en ese charco porque después pueden enfadarse conmigo simplemente por decir que un animal es un animal. Y eso no quiere decir que haya que maltratarlo, pero bueno. Tu primer libro fue precisamente sobre un animal, Simón, el lagarto gigante, claro, siendo el hierro, sí. El lagarto gigante, y además siendo de la zona de frontera, ¿no?
2: Sí.
1: Pues por ahí te quedaba relativamente cerca. Un cuento, este sí, ecológico, ¿no? ¿Fue una manera de hablarle a las nuevas generaciones de identidad, de conservación, el cuento, la cercanía a los más pequeños y pequeñas? ¿Esa fue la puerta de entrada en tu caso?
2: Sí, porque además en esa época yo me di cuenta de que había muchos libros sobre el lagarto gigante del hierro, pero escritos por especialistas, dirigidos, si no especialistas, por lo menos a un público adulto con mucha información, pero me parecía que faltaba al público infantil contarles esa historia de que había una especie en peligro de extinción. Y que me parecía importante, yo creo que esto es un tema, quizá ahí sale también mi vena docente, ¿no? Es decir, yo como docente pues siempre transmitiendo esos mensajes, ¿no? Y en este caso de protección a una especie que es nuestra, que está en peligro de extinción. De hecho, cuando voy a los colegios, cuando lo leen y me llaman y voy a los colegios, siempre les hago esa pregunta trampa a los chiquillos, les digo, a ver, pero bueno, pues si se extingue, ¿y qué? Pues es un lagarto y pues hay más y no importa. Entonces, quiero ver las reacciones de ellos, ¿no? Pues dicen, no, pero sí importa, claro. Y entonces hablamos de por qué y de por qué tenemos que cuidar, realmente el ser humano tiene que cuidar de las otras especies con las que compartimos el planeta. Es importante que respetemos a esas especies, es importante que la flora y la fauna, sobre todo cuando están en peligro de extinción, tengamos ese cuidado, esa mirada especial. Entonces, bueno, es lo que yo quería recoger ahí, ¿no? Contar ese animalito que nos caracteriza, sobre todo en el municipio de la frontera, y mandar ese mensaje a los más pequeños de está a punto de desaparecer, pero depende de nosotros que no lo haga.
1: Magnífico, porque justo en los más pequeños y pequeñas es donde hay que sembrar esas semillas para que algún día sean ellos y ellas las que tomen las riendas, ¿no? Hablando de semillas y de cosas pequeñas, el último esfuerzo lo has dedicado durante mucho tiempo a rescatar palabras, como estamos hablando del habla herreña, y no sé si hay alguna palabra en concreto que te emocione de manera especial. Antes hablabas de una noche fechada, por ejemplo, pero en el caso este de tus palabras herreñas rescatadas o por lo menos no olvidadas, ¿hay alguna que te parezca un pequeño tesoro de manera especial?
2: Pues es que hay muchísimas. Decirte una es complicado. Hay unas que me gustan porque además son exclusivas del Hierro, es decir, no se han registrado, por lo menos no están registradas en ninguna otra isla. Eso no quiere decir que a lo mejor, pues, porque es verdad que hay palabras que no están registradas en ningún sitio, ¿no? Entonces, es posible que en alguna isla se diga, pero no está registrada. Hablábamos, por ejemplo, antes de la palabra letime, que es exclusiva del Hierro. Me parece una palabra bonita que hay que conservar.
1: Y en mi caso hasta explicármelo, porque hablábamos de un borde, ¿no? De un precipicio.
2: Sí, el borde del precipicio, ¿no? Cuando estás en el borde del precipicio, lo que llaman time en La Palma, es una palabra que me gusta mucho. Hay una palabra que no es exclusiva del Hierro, pero a mí me gusta, que es la palabra amorosar.
1: ¡Ah, qué bonita!
2: Amorosar, sí, me parece una palabra preciosa que bueno, son cosas que seguimos haciendo, porque antes me hablaba, la gente mayor decía, no, es que el gofio, amasábamos gofio, se secaba y luego lo amorosábamos en la leche, ¿no? Amorosar. Bueno, hoy cogemos una galleta y la mojamos en el café, la amorosamos, sí, la ponemos amorosa.
1: Okay. Ponerla, más tiernita, más,
2: claro,
1: más suavita.
2: Es, ¿no? Es ponerla suave, ponerla blanda, eso, ajá, es amorosar.
1: También se le hace a las personas, ¿no?
2: Bueno, también se puede amorosar, poner suave, eso me gusta.
1: Ser muy cariñoso.
2: Sí, y luego hay una palabra que usamos en el Hierro que me encanta, que es espescusar.
1: Eso no lo había escuchado en mi vida.
2: Espescusar.
1: Espescusar.
2: Eso solo se hace en el Hierro.
1: Espescusar, solo se espescusa
2: solo,
1: sí, en el
2: solo
1: Hierro.
2: Solo se espescusa en el Hierro, porque en otros sitios se curiosea, se pregunta, se investiga, se indaga, pero nosotros espescusamos.
1: Espescusar.
2: Es decir, preguntamos con interés, curiosidad, es decir, esta gente que quiere saber, yo vengo aquí y empiezo a preguntarte, mira, ¿y tú? ¿Y entonces? ¿Y dónde naciste? ¿Y dónde vives? ¿Y dónde da la curiosidad?
1: No es exactamente golifiar.
2: Parecido.
1: El golifiar tiene una connotación más gamberra, me parece a mí, ¿no?
2: Quizá más gamberra. Aquí es preguntar, mostrar interés por un tema, estar espescusando, ¿no? Ahí estuvo, me estuvo espescusando todo el rato, es decir, me estuvo preguntando.
1: Lo que estoy haciendo yo ahora contigo, por
2: claro,
1: ejemplo.
2: Tú ahora mismo estás espescusando toda mi vida.
1: Qué bueno, qué palabra tan curiosa, ¿no?
2: Sí, espescusar, me gusta mucho.
1: ¿Qué otra descubriste que... ¿Alguna descubrirías que tú desconocías, no?
2: Sí, claro, bueno, y sigo descubriendo, ¿eh?
1: No me digas.
2: Sigo descubriendo. ¿Sí? Siempre que hablo con gente mayor, de hecho yo voy ya con mi libretita y mi bolígrafo, o si no en el móvil, y apunto, porque de repente me sorprendo y digo, ¡ay! ¿Y esa expresión? ¿Y eso? Y me quedó así como en shock, como diciendo, eso no lo había oído nunca, digo, ¿cómo es posible? Y siempre siguen surgiendo palabras nuevas. Mira, una que hace poco me llamó la atención, bueno, lo incluí en este libro, pero de esto que hablando con alguien la utiliza y me quedo así, digo, ¿y eso qué significa? Porque me dice que alguien estaba dando palos con el rabo.
1: Bueno,
2: una persona dando palos con el rabo.
1: Palos de ciego, sí, he escuchado esa expresión, pero palos con el rabo, ¿y eso qué quiere decir?
2: Pues fíjate, claro, en una sociedad donde digamos que la relación con los animales por tener ganadería, por dedicarte a la agricultura, ha sido importante, eso se muestra en el léxico. Y entonces, yo no lo sabía, pero según me dicen, hay animales, creo que los gatos lo hacen, cuando están a punto de morir, el rabo, como que se dan como una especie de golpes con el rabo. Entonces, si te dicen que alguien está dando palos con el rabo, quiere decir que está a punto de morir, que está en las últimas.
1: Vaya.
2: Una persona enferma, por ejemplo, me hablan, ajá, de una persona que está enferma, que está ya muy mal, o sea, una persona que está en paliativos, que está en cualquier momento, está dando palos con el rabo.
1: Ah, no lo había escuchado, pero claro, entendiendo la explicación que das de, por ejemplo, un gato o un perro, claro, supongo, no lo sé.
2: Por lo visto viene de la observación de los animales, ajá, que en ese momento, en esa fase, sí, de final de su vida, hay un movimiento con el rabo. Yo tampoco lo sabía, pero me explicaron que es por eso. Y claro, me llamó la atención, porque una persona dando palos con el rabo. Digo, primero, no tiene rabo, luego dando palos con el rabo. Entonces, no lo entendía. Y cuando me lo explicaron, me quedé maravillada. Okay. Me quedé maravillada. Lo que te decía, que esto es poesía, es que es impresionante. Y luego, todo lo que hay detrás de esa observación del mundo natural, de los animales, de las plantas, todo eso está recogido en el lenguaje.
1: A ti te hubiera encantado haber hecho

0: Y es un viaje que hizo de 5 años, conocerás esta publicación seguramente, porque en 1891 publicó en París, bueno, lo voy a decir en español, 5 años por las Islas Canarias. 5 años de estancia en las Islas Canarias. Fue muy bien recibido por el público francés. Los canarios lo hemos descubierto en el siglo, en mi caso, en el siglo XX, bueno, ya 20/21. Pero es curioso, se dedicó a recorrer las islas, a tomar nota, me imagino que alguna que otra ilustración también haría, de cómo eran las islas, de cómo eran su gente, de cómo era su día a día. Un poco lo que tú has hecho también, no en todas las islas, supongo, pero sí de manera concienciuda, ¿no?
1: Sí, es un poco también lo que hablábamos, de que a veces no valoramos lo nuestro. Tiene que venir alguien de fuera y de lejos.
0: Pero mira, 1800, o sea, siglo XIX.
1: Claro, sí, sí. Y se interesó por lo que había aquí. Y nosotros las plantas a veces ni las miramos y no sabemos cómo se llaman los árboles y no nos interesa tampoco, ¿no? Y las palabras nuestras, no, eso no, porque es feo hablar así, porque es mejor hablar como hablan en la península. Sí. Es decir, hay como un desprecio a todo aquello que es nuestro entorno, quizá porque como está en nuestro entorno, lo vemos como algo que, esto no tiene valor, ¿no? Pero por eso también es importante la mirada del que viene de fuera y que ponga en valor todo aquello que para nosotros, quizá por cotidiano, pues no es extraordinario.
0: Y esto para ti sería un buen trabajo, ¿no?
1: Sí.
0: Una buena ocupación, más que trabajo sería una pasión.
1: Sí, yo bueno, de hecho, de vez en cuando, algo que suelo hacer es pedirme una licencia de un año en la docencia y me dedico pues a hacer entrevistas a gente mayor, rescatar palabras, escribir libros, tal. Es decir, para mí, si me pudiera dedicar a investigar, sobre todo la parte lingüística, pero y todo lo que la lengua trae con ella, ¿no? Para mí eso sería una gozada. Si pudiera vivir todo el rato haciendo eso, yo lo haría.
0: ¿Cuántas veces lo has hecho?
1: Pues me he pedido en... no tantas. Años completos, creo que 3. Solamente de...
0: ¿En 3 ocasiones?
1: En 3 ocasiones, sí. De vez en cuando.
0: Sí. ¿Y fruto de esa...?
1: El último fue hace...
0: ¿De esa excedencia tuviste un resultado?
1: Sí, fruto de eso, pues publiqué, por ejemplo, fruto de eso publiqué Isla de Mujeres, porque claro, yo necesitaba estar en el hierro para poder entrevistar a esas mujeres. Claro. Entonces no podía estar trabajando, entonces me centré en la obra y fue meterme en ese mundo, fue algo muy curioso porque es como que viajas al pasado con todas estas historias, ellas te llevan a su infancia, a su juventud y fue increíble. Porque además, algunas, te digo, sintieron liberación después de hablar. Necesitaban contar.
0: Fue casi terapéutico para
1: sí,
0: ellas.
1: Sí,
0: para
1: sí.
0: Algunas.
1: Para algunas sí. Otras, también te digo, no querían recordar. Otras no querían. Decían, mira, yo lo viví y no quiero volver a eso. Y si te lo cuento, tengo que volver a eso. Y fue muy duro. Por a ver, ya sabemos que las condiciones de vida eran duras para todos, porque era la posguerra, porque la miseria en las islas pequeñas, imagínate, el barco que llegaba después de 12 horas de travesía, no sé qué día de la semana, y, en fin, una cosa horrible, la gente vivía pues con lo que cosechaba y con lo que ordeñaba de la cabra, es que no había más, ¿no? Entonces las condiciones eran duras, pero por cuestiones sociales y morales, las condiciones de la mujer... digamos que eran peores en el sentido de que estaban muy sometidas a la autoridad paterna, estaban muy controladas, muy vigiladas. Hay muchos términos, a mí me hace mucha gracia porque hay varios términos para referirse precisamente a las mujeres que no siguen las normas, ¿no? Uh-huh. Y entonces, ¿qué manera de señalar pues toda aquella que además, cuidado, porque bastaba con la sospecha, ¿eh? No es que se supiera que hubiera hecho, es que una sospecha de que podía haber hecho y eso bastaba para que ya, pues, por ejemplo, se le impidiera entrar en el casino, porque no podía estar donde estaban las mujeres decentes. Es decir, en unas condiciones de vida bastante duras, ya era difícil sobrevivir, ¿no?, con todo lo que había, como para que encima, tan vigilada, tan controlada, y eso hace que algunas digan, mira, yo no quiero ni acordarme.
0: Ya. Posiblemente sea esa la publicación más importante para ti, de la Isla de Mujeres, digo.
1: Pues...
0: No, la isla no, Isla de Mujeres.
1: Sí, Isla claro. De Mujeres. Hombre, tiene, digamos que desde el punto de vista, a lo mejor emocional, tiene Es por eso, porque hablé con tantas mujeres, me contaron sus historias.

0: Es importante para mí esa obra. También La isla de ayer también, porque ahí también refleja un poco las vivencias de mi padre se fue a Venezuela con 15 años.
1: ¿Qué me
0: Esto que
1: dices?
0: ahora hablamos de los menas y de como si esto
1: Con una
0: fuera,
1: ligereza, ¿no?
0: sí, una ligera, y como si fuera una cosa nueva que se han inventado ahora o que está surgiendo ahora. Mi padre se subió en un barco con 15 años y se fue a Venezuela a buscarse la vida. Y su madre lo tuvo que dejar ir porque no quedaba otro, con familiares que se iban, y búscate la vida, mi niño, porque aquí es que aquí
1: Qué
0: no
1: duro.
0: hay,
1: Qué duro
0: aquí no
1: eso.
0: hay, ¿no? Entonces, yo ahí recojo cómo fue esa experiencia también, de por qué. ¿Por qué a un chiquillo que hoy, bueno, hoy nos parecen chiquillos, ¿no? Con 15 años, tú dices, ¿cómo dejo ir a mi hijo de 15 años a otro
1: ¿O
0: país?
1: cómo lo mandó? Porque
0: Claro.
1: era la única posible solución, tal vez.
0: Claro, tal vez, pues pensemos hoy en estos que están llegando a nuestras costas, que tal vez, es la única posibilidad que encuentran de que tengan un futuro.
1: Yo estoy seguro, porque nadie se lanza
0: No.
1: a esa travesía incierta, peligrosísima y con más probabilidades de tener un desenlace fatal
0: Sí.
1: que positivo. Nadie lo hace por novelería.
0: No, yo creo que no. Yo creo que las condiciones son duras. Y en El Hierro creo que estamos bastante concienciados con este tema porque es que lo hemos vivido. Lo hemos vivido. Yo lo he vivido, ya te digo, mi padre, mis abuelos, mis tíos. Es que la gente ha emigrado.
1: Tuviste, discúlpame esta pregunta tan personal, ¿tuviste oportunidad de que tu padre te contara esa
0: Sí, sí,
1: aventura?
0: sí, sí. Además tuve la oportunidad, mi padre falleció hace ya, bueno, en el 2022, pero yo publiqué la obra antes y para mí, de hecho, cuando la escribí, yo quería escribirle, publicarla mientras estuviera él vivo porque quería que conociera, que viera esa historia.
1: Te ilustró ella el camino, entiendo,
0: Sí,
1: el
0: vamos,
1: relato.
0: sí. Él, bueno, me contó muchísimas cosas, pues de cómo fue, primero, cómo era su vida en El Hierro. De cómo fue eso de irse a Venezuela, ¿no? Y de todo lo que vivió allí durante, pues, muchos años. Luego decidió regresar, porque pues de estos que se iban con la idea de que yo quiero ganar dinero, pero para invertir en mi tierra, es decir, yo quiero vivir en mi tierra. Lo que pasa es que allí, es que ten en cuenta que en El Hierro no había ni agua. Es que no había, claro, hoy tenemos pozos, galerías. En aquella época la gente tenía el aljibe. Si llovía, tenías agua. Pero si no llovía, no había agua.
2: Programa de la IDEM.
0: Hubo una época, el famoso año de la seca, que el agua llegaba de Tenerife en el barco y se repartía a la gente. O sea, eso en la Isla del Hierro, eso cuando se habla también, una expresión que también es curiosa, cuando hablan de un año ruin, pues un año malo de cosechas, de que no ha llovido, por tanto no hay cosechas. Entonces, la gente, es que no solo pasaba hambre, es que sed. Me hablaban, a veces me han contado de...

0: Son las 6 de la tarde en Canarias.
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0: ¿Qué tal? Buenas tardes. Mejoran las noticias respecto a los dos incendios que les venimos contando, tanto en Gran Canaria como en Tenerife. En Tenerife, en Santa Cruz de Tenerife, preocupaba mucho por la proximidad de ese fuego en una zona de matorrales, de hierba seca, próxima a unas viviendas, a unas casas en la zona de El Sobradillo, en Santa Cruz de Tenerife. Allí se encuentra nuestra compañera Laura Plasencia. Laura, ¿qué tal? Cuéntanos.
2: ¿Qué tal, Víctor? Sí, ya está controlado este incendio que se declaraba más o menos a las 5:20 de la tarde aquí en esta zona, en El Sobradillo, próximo a la avenida de Los Majuelos y también próximo con ese límite con La Gallega. Finalmente no ha habido que lamentar ningún daño personal a las casas que hacen límite con esta zona del barranco, que es donde se han producido las llamas. Directamente el muro de las casas es lo que ha hecho de parapeto con las llamas y ha impedido que se siga extendiendo, así nos lo contaban el oficial de extinción, que se encuentran aquí todavía refrescando la zona. Repito, está controlado, pero sí es verdad que quedan algunos efectivos refrescando el terreno, todavía está un poco humeante, pero no tiene nada que ver con esa humacera gigante que podíamos ver aquí en la zona cuando se iniciaban las llamas. Nos han explicado también que se ha propagado tan rápido debido primero al viento, ya que se trataba de rabo de gato que prende bastante rápido, y eso es un poco lo que ha saltado las alarmas y lo que ha hecho que muchos vecinos tuvieran que mover sus coches de las calles colindantes, tuvieran también que cerrar ventanas para evitar que la humacera llegara a sus viviendas. Todavía continúan esos trabajos de refresco, quedan tres camiones de bomberos, aunque uno de ellos ya se está yendo porque, repito, la situación está bastante controlada. Uno de los que sigue aquí es el concejal de Distrito Sureste de Santa Cruz, Javier Rivero. Buenas tardes, te lo paso, Víctor.
0: Vamos a hablar con el concejal de Distrito de Santa Cruz de Tenerife, Javier Rivero. Concejal, ¿qué tal? Muy buenas tardes.
3: ¿Qué tal? Buenas tardes. Pues sí, como comentaba, ahora mismo ya se está refrescando la zona. Este incendio, que aproximadamente sobre las 4 de la tarde se recibía el aviso, uno muy similar que tuvimos en esta misma zona hace un mes. Lo que pasa que en ese momento la dirección del viento fue totalmente contraria y fue hacia la avenida Las Hespérides, en una zona que no habían prácticamente viviendas en uno de los laterales. Aquí ha sido al contrario, ha subido hacia la avenida de Los Majuelos, que sí llegó a los muros perimetrales de las fincas de las viviendas, no a los muros de las viviendas, pero sí al perimetral. Y bueno, la actuación de los bomberos, que se desplazaron 5 unidades, incluyendo los bomberos voluntarios de La Laguna, y se pudo controlar de inmediato. No hay ningún tipo de asistencia sanitaria a ningún vecino ni vecina de la zona. Sí se les pidió en un momento determinado que cerraran las ventanas y que no salieran al exterior para evitar cualquier tipo de inhalación de humo. Pero ya en estos momentos los efectivos de los bomberos del consorcio de Tenerife se empiezan a retirar y si se quedan 2 unidades, pues refrescando la zona.
0: Pero vaya susto, porque como usted dice, pues era una zona muy próxima a casas y el fuego se aproximaba a ellas, y veíamos incluso algunos vecinos con la manguera que tenían en su vivienda, pues intentando pues echar ese agua para refrescar el muro y que no llegase ahí ese fuego. Fueron momentos, imagino, complicados, sobre todo ahí al principio.
3: Siempre al final tenemos esa intención, ¿no?, de tirar agua y de refrescar la zona, pero bueno, la rapidez de los bomberos, pues al igual que otras veces que hemos tenido incendios similares, estos incendios urbanos que se dan cada vez con más frecuencia, con altas temperaturas, tienen además su origen en que hemos tenido un invierno muy lluvioso. Todos aquellos solares, como en este caso, que tuvieron mucha vegetación durante el invierno, que era vegetación obviamente verde, ahora es vegetación que está completamente seca. No es que sea una zona de barranco como tal, es que son también pues el solar que está entre las viviendas y que el propietario no lo mantiene como dictan las ordenanzas municipales, y todas las zonas que son propensas en los entornos urbanos y que no están debidamente mantenidas, pues tiene luego este tipo de consecuencias, además de que estos incendios urbanos son cada vez más propensos por al final la climatología que estamos teniendo, que tenemos que tener mucho cuidado con ellos, y que además aquí también se da la circunstancia de que es la segunda vez en menos de un mes, que además también hemos tenido quemas de contenedores en esta zona muy cercana y muy repetido en el tiempo. Por lo tanto, también tanto la Policía Nacional como la Policía Local pues investigan este asunto, porque puede que se trate de incendios provocados, igual que los contenedores, el barranco, el solar. Pues nunca, no se sabe, no sabemos si es la misma persona, si son personas diferentes. También hace 3 años aquí tuvimos el incendio de un tubo de recogida de agua de lluvia, un colector de pluviales en la avenida Los Majuelos, también lo recordarán. Fue algo muy muy llamativo porque salía el humo por las rejillas donde entra el agua. Fue un incendio muy fuerte que luego el ayuntamiento decretamos una obra de emergencia y tuvimos que invertir, gastar 500.000 euros en reponer todo ese tubo y todo el asfaltado de la avenida Los Majuelos, y es en el mismo entorno. Por lo tanto, bueno, también esto tiene una parte de investigación que se tendrá que proceder para intentar esclarecer si detrás de estos incendios pues hay una persona, varias, o simplemente son incendios fortuitos.
0: Claro, porque un incendio se produce por un fenómeno de la naturaleza, un rayo, algo. No ha habido tormentas, nada parecido, y si no, pues por la causa del hombre, de manera voluntaria o involuntaria, y por lo que nos está diciendo, y a la vista de los antecedentes, da la sensación de que pues existe la posibilidad de que pudiera tratarse de un fuego provocado, entonces.
3: Eso es lo que ahora hay que seguir determinando. Ya la policía nacional estaba en ello desde la otra vez, también por los incendios de los contenedores. Ya hemos hecho un trabajo también con la policía local, la unidad de drones y demás, y obviamente, tal y como además decía el alcalde José Manuel Bermúdez esta semana, también tuvimos una quema importante de contenedores en el barrio de Somosierra, que afectó además a vehículos. Nosotros vamos a ir a por todas. Si conseguimos tener las pruebas de que una persona, dos personas son las que están detrás de este tipo de incendios, por supuesto que vamos a ir con todas las de la ley, porque ya son de manera reiterada. La quema de contenedores además también tiene un efecto económico, porque cada contenedor obviamente hay que reponerlo y eso tiene un valor. Todas las pérdidas o los valores, las cuantías económicas que producen este tipo de incendios, luego se pueden repercutir a las personas que lo provocan, y ahí también estamos dedicando tiempo y esfuerzo para intentar darle la tranquilidad a los vecinos y vecinas, tanto de aquí del Sobradillo como de Somosierra, como de cualquier otro barrio de Santa Cruz, de que hay un control, una vigilancia, y que estamos intentando por todos los medios de poder pues determinar si incendios como este son provocados o no, y si son provocados, intentar actuar con todas las herramientas que nos dé la ley contra las personas que lo provocan.
0: Y ahora sí que nos transmite hasta ahora un mensaje de tranquilidad. Ya ha sido apagado lo que es el fuego, las llamas. No sé si se encuentran refrescando algunos efectivos, sí, la zona, pero ya pues todo ha pasado.
3: Sí, ya en breve se abre la avenida Los Majuelos de nuevo al tráfico, se retomará otra vez las líneas de Tixa. Por aquí transita la 231, la 232 principalmente, y volverán otra vez a las paradas con normalidad. Ya las calles, las transversales, ya la Policía Nacional se ha retirado, está retirando los efectivos. Terminará la Policía Local de abrir la avenida Los Majuelos aproximadamente dentro de media hora, 45 minutos, y una vez pues ya terminan los trabajos de refrescar el terreno. Siempre me decía el jefe de unidad de los bomberos que es normal que se vea alguna zona con humo de algún espacio que se pueda reactivar el humo más que la llama. Obviamente van a estar pendientes con retenes durante la tarde y la noche, y seguir trabajando para intentar que cosas como esta pues no vuelvan a pasar.
0: Claro que sí, concejal, gracias por contarlo a los oyentes de la Radio Canaria en directo. Muy amable, un saludo.
3: Gracias a ustedes, buenas tardes.
0: Es la última hora, parece que ya ha pasado ese susto. Se mantienen los efectivos para ir refrescando la zona en las próximas horas, y en breve se irá pues reabriendo esa avenida de Los Majuelos, que todavía permanece cerrada con todo lo que eso acaba suponiendo, pero ya pues en breve también se restablecerá el tráfico normal en esa zona. Laura, no sé si hay algo más que contar en ese punto informativo.
2: No, yo creo que el concejal ha hecho una radiografía completa de lo que está pasando aquí ahora mismo. No hay ninguna preocupación más allá de esa quema y de cómo ha quedado el terreno de este solar. Al final no ha afectado ni a vivienda, ni a viviendas ni a personas, no ha habido ni daños materiales ni daños personales, y yo creo que eso es lo que hay que celebrar. Al final los bomberos actuaron, la verdad, que bastante rápido, en apenas media hora ya lo tenían controlado y el humo estaba prácticamente disipado, gracias también a ese viento que en un primer momento pues hacía que se propagaran las llamas. Así que bueno, la verdad que supongo que los vecinos que están por aquí todavía muy curiosos con lo que ha pasado lo agradecerán, y no ha habido que lamentar más allá.
0: Afortunadamente, de hecho, pues bueno, también hubo un humo bastante grande, bastante denso, que hizo que mucha gente se pusiera mascarillas, que una enfermera con la que hablábamos en el anterior boletín informativo bajase precisamente con esas mascarillas para dársela a la gente que se encontraba por la zona. También se ha disipado ya ese humo, así que son buenas noticias, y en torno a media hora, 45 minutos, de aquí a las 7 ya estará reabierta al tráfico también esa avenida de los Majuelos. Magnífico trabajo en ese punto informativo, Laura Plasencia, también con esos vídeos que pueden ver los oyentes de la Radio Canaria en nuestras redes sociales. La verdad que asustan esos vídeos, sobre todo era al principio del fuego, y veíamos un vecino incluso en su casa, Laura, como con una manguera intentaba, pues eso, refrescar la zona para que no llegase al muro esas llamas y no pasasen precisamente del muro a lo que era la parte de su vivienda, la parte esa de jardín que tenía dentro de los muros.
2: Claro, eso era lo que asustaba a los vecinos en un primer momento, ¿no? La gran humacera que se formaba en un primer instante, y como decías, en nuestras redes lo pueden ver, estaban los vecinos literalmente asomados, alongados al muro de sus casas, echando cubos de agua, echando mangueras, hasta que llegaron esos efectivos de bomberos. Y como decías, los vecinos al final actúan también en este tipo de circunstancias muy rápidos. Esa enfermera que iba repartiendo mascarillas, todos los vecinos avisando a los demás para que movieran los coches, absolutamente todo el mundo colgado con esto y preocupado, como era de esperar. Al final no ha pasado nada, pero bueno, que también es de destacar que sean los propios vecinos también los que contribuyan. Y bueno, recordar que el tráfico en breve se va a reabrir, como has dicho, Víctor, como decía el concejal, pero todavía hay restricciones, sigue la policía local aquí desviando a los coches que intentaban pasar. Recordemos que la avenida de los Majuelos es una avenida pues ciertamente concurrida, pasan bastantes coches por esta zona y también bastantes guaguas, así que bueno, a tener en cuenta también, si piensan pasar por aquí, pues que tomen otro camino, que bueno, están desviando a los coches.
0: Gracias, Laura. Magnífico trabajo. Un saludo.
2: Un saludo. Buenas tardes.
0: También decíamos buenas noticias que nos llegan desde Gran Canaria en ese incendio que se declaraba en el Ecoparque Sur Gran Canaria, en el municipio de San Bartolomé de Tirajana, tras las descargas de los medios aéreos y las labores de los bomberos y de todos los efectivos. Parece que ha disminuido la afectación. Sí que se percibe desde la autovía una gran columna de humo que puede sembrar algo de inquietud y de preocupación entre la gente, pero es precisamente por eso, por ese viento que hay en la zona. Ya sé que el humo sea visible desde la autovía, pero la situación también está mejor. De hecho, el incendio está perimetrado, así lo explica el concejal de Seguridad de San Bartolomé de Tirajana, José Carlos Álamo.
4: Se ha logrado perimetrar el incendio. Esto significa que hemos conseguido frenar el avance hacia las naves de trituración y ahora se está focalizando en la actuación de los servicios de seguridad de emergencia en la zona, sobre todo en la zona de trituración.
0: Pues esa es la última hora. Ya saben que estamos en esta ola de calor con temperaturas que en días pasados han superado y por mucho los 40 grados en numerosos lugares del archipiélago canario. Hay que extremar todo tipo de precauciones. Lo están haciendo también desde las distintas instituciones, pero siempre pueden suceder hechos de este tipo, y hoy han coincidido dos, es en Gran Canaria, que parece que ya en ese Ecoparque Sur Gran Canaria está ya pues perimetrado, y también ese incendio pues en esa zona próxima a viviendas en Santa Cruz de Tenerife, que afortunadamente ha sido ya extinguido y ahora se encuentran los bomberos en labores de refresco. Llegamos hacia las 6:15 de la tarde, volvemos con estas y con todas las noticias del día en el Canarias al cierre cuando sean las 7, mientras nos quedamos con otros sonidos, lo mejor de la semana.
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0: Porque así es como hay que calificar a nuestro próximo invitado, poniendo en riesgo su propia vida, trabajando hasta la extenuación. El pasado día 30 de julio, el día en el que miles y miles de marroquíes, de inmigrantes, de personas intentaron cruzar esa frontera entre Marruecos y Ceuta, a nado, y muchas de ellas desgraciadamente se dejaron la vida en el intento, y otras tantas personas que se lanzaron precisamente a ayudar a estas personas que intentaban luchar por su vida y para intentar salvar precisamente esas vidas. Nuestro invitado, como decimos, es canario, es guardia civil del Grupo Especial de Actividades Subacuáticas, el GEAS, destinado allí en Ceuta. Lleva más de dos décadas viviendo en la ciudad autónoma ceutí. Es Osvaldo Tavío. Osvaldo, ¿qué tal? Muy buenas tardes.
5: Buenas tardes.
0: Yo no sé, Osvaldo, si es casi lo más duro que ha tenido.
5: Gracias
0: que...
5: Gracias por tu presentación.
0: No es para menos, Osvaldo, no es para menos, y ahora nuestros oyentes seguro que irán viéndolo y escuchándolo mientras te vayan oyendo a ti, que yo no sé si es lo más duro que has tenido que vivir como profesional y como miembro del GEAS a lo largo de tu carrera.
5: Pues sí, la verdad es que sí, ha sido de las cosas que, vamos, de mi trabajo, de lo más duro. Nunca habíamos tenido algo tan tan brutal.
0: ¿Cómo
5: hemos tenido otras experiencias, 2006, 2014, otro tipo de inmigraciones en Tarifa, zona de Costa de Cádiz, aquí mismo en Ceuta, Belsú y tal, pero nunca ha sido tan... Vamos, las cifras lo dicen.
0: ¿Cómo empezó todo, Osvaldo? ¿Cómo comenzó todo?
5: Mira, nuestro servicio empezó temprano, sobre las 8 de la mañana. La central nos avisó de que la noche había sido bastante dura, que había bastantes nadadores, con flotadores, aletas, nadando, y nos avisaron porque, claro, el servicio marítimo estaba desbordado. Entonces nos llamaron y empezamos una intervención prácticamente a las 10 de la mañana o así, y ya estábamos con una intervención bastante dura, que era un grupo de menores de unos 12 más o menos, algún adulto en medio, que estaban con estados de hipotermia bastante severos. Y ahí empezó todo, prácticamente. Al comienzo de la mañana empezamos solo dos compañeros, y de repente empezó... De repente empezó a complicarse sobre las 11:50, 12 menos 10, que ya nos alertó la central COS de que en el espigón del Tarajal ya había gente hundiéndose. Se nos trasladamos urgentemente, avisamos a los demás compañeros y empezamos, pues, en un principio a sacar adultos que se estaban ahogando. En cuestión de minutos, no sé el tiempo que pasó, porque claro, en el agua y trabajando, yendo y viniendo, empezaron a aparecer menores. Entonces nuestra idea de rescate cambió completamente. Nos dedicamos simplemente a menores, mujeres y bebés.
0: Claro.
5: ¿Me oye?
0: Sí, perfectamente. Estoy escuchando, asombrado y boquiabierto por lo que nos está contando. No sé cuántas horas seguidas estuviste trabajando.
5: Unas 15 horas.
0: 15 horas. Desde las 10 de la mañana a las 10 de la noche son 12.
5: Desde las 8 hasta las 11 de la noche. A las 12 terminamos. Llegamos a casa.
0: Mi madre, ¿y cómo se cómo fueron esas horas? Lo peor, porque mira, vamos, empezó siendo difícil, pero
5: dos. Al final en el agua estuvimos cuatro compañeros. Teníamos compañeros de refuerzo tanto en la punta del espigón, que no sé si te tengo que mencionar el nombre o no,
0: lo que quiera.
5: Al final tengo compañeros que no, los que estábamos en el agua éramos un cabo, Cárdenas, David Fuerte, Juan Carlos y yo. Y en tierra tengo recuerdos porque lo que vi era un subteniente, Pedro Jabaloye, y una comandante de psicóloga. Es comandante psicóloga. Y se acercó allí. Y ellos desde la punta del espigón nos indicaban dónde se estaba ahogando gente. y nosotros acercábamos a la orilla y ahí teníamos compañeros de UCESI, de GRS, que no nos dio tiempo a reconocer cara. Nos acercamos a orilla, ellos se metían hasta la altura de las rodillas, nos sacamos a la gente que teníamos encima, normalmente cargábamos 6, 7, 4, depende de lo que lleváramos encima. Ellos terminaron de sacar la orilla y nosotros volvíamos a sacar gente.
0: ¿Pero cómo es eso? O sea, ¿te metías nadando hasta el punto donde estaba la gente ahogándose? ¿Te la subías, no sé si al hombro o de qué manera o cómo los cogías, todos los que podías?
5: Nosotros llevamos, normalmente vamos con un traje de neopreno, unas aletas y unas gafas por si hay que sumergirse y un floppy que llamamos, floppy o tubo de rescate, que normalmente se usa individual, pero en este caso nunca lo hemos usado individual, lo usábamos para que se agarrara toda la gente posible a él. Que se agarraban tres personas, te echabas dos en lo alto, tres, en el camino encontrabas a alguien con la cabeza bajo el agua, pues lo sacabas también.
0: ¿Cuánta gente salvaste en esas 15 horas?
5: No te puedo decir. No lo sé.
0: Centenares, por lo que me estás diciendo.
5: Mira, creo que todo el mundo me ha conocido por un vídeo.
0: Sí. Eso es lo que te iba a decir ahora, porque hay una imagen, un vídeo que sí que se ha hecho viral, precisamente tú rescatando a un bebé, creo que era una niña que estaba con la cabeza en el agua y se estaba ahogando, y esa sí. Imagen se ha hecho viral. ¿Cómo fue ese rescate?
5: Pues como las cosas.

0: contado. Iban en un flotador dos hermanos, el bebé agarrado por el padre con la mano, pero el cuerpo del bebé estaba en el agua. Y alrededor iban tres adultos más. Y por suerte vi esa imagen y me dio tiempo a intervenir, y por suerte la bebé está bien. Pero que eso es una pequeña imagen de toda una realidad, que mis compañeros han sacado tantos bebés igual o más que yo, y al final se ha hecho esa imagen, esa pequeña imagen viral, ¿sabes?
1: Sí, porque seguramente pues rescates como ese hiciste, pues yo no sé ni cuántos durante esa jornada.
0: Pues bastante. Yo y mis tres compañeros, y compañeros que nos avisaron de otras situaciones, y algunos a los que no pudimos llegar. Tanto yo como mis compañeros, porque al final vas cargado con cinco o seis personas en lo alto y no puedes llegar a otro.
1: ¿Viste gente ahogarse delante de ti, gente morir delante de ti?
0: No, eso, decírtelo así, no es real. Vi gente que pedía ayuda y yo no pude llegar. Dejé gente en la orilla y volví, y no me los volví a encontrar.
1: Uf. Y desgraciadamente uno se imagina
0: lo
1: cómo
0: que ha
1: pudo
0: pasado con ellos, no lo sé.
1: Claro.
0: Lo que pudo pasar con ellos, no lo sé. Pero tengo imágenes que, por desgracia, espero no encontrarme en estos días.
1: ¿Imágenes
0: que
1: de
0: qué? Es cuando empiezan a salir los cuerpos a flote.
1: Sí, sí.
0: De personas, de caras.
1: Porque
0: sobre todo niños. Porque
1: había niños que desaparecieron.
0: Sí.
1: Porque claro, ahora yo no sé si siguen ustedes ahora trabajando intentando rescatar, si sigue habiendo cuerpos ahí debajo hundidos en el mar.
0: Seguimos sacando cuerpos diariamente.
1: ¿En serio?
0: Mira, desde el día 30 que fue lo gordo, esa misma noche llegó el grupo de actividades acuáticas de Algeciras con cuatro componentes a ayudarnos. Al día siguiente vino GEAS de Almería y Málaga, y de Madrid también viene, y diariamente sacamos cuerpos. Ayer mismo se sacaron tres cuerpos.
1: O sea, se siguen sacando cuerpos, imagino que de todas las edades, incluso menores, niños.
0: No, por suerte tenemos que todavía, creo que nos salió bien nuestro trabajo, que nuestra misión era que no se nos ahogaran bebés, niños ni mujeres. Sé que hay un bebé muerto en Marruecos y una mujer muerta aquí en Ceuta.
1: Vaya. ¿Y qué es lo que te decía en esos momentos la gente cuando ibas al rescate? No sé exactamente porque estarían desesperados, ahogándose, no sé qué te decían y cómo se
0: comunicaban. Solo hay chillidos, ¿eh?
1: ¿Sí?
0: Solo y chillido.
1: Vaya.
0: Grito.
1: Gritos y un auténtico caos.
0: No sé si habrás visto imágenes del espigón.
1: Sí.
0: De cómo es. Ese espigón era una trampa mortal. Porque era el punto más cercano al giro con Marruecos y donde se acumularon y donde prácticamente se agotó el mundo. Porque se pisoteaban, se hundían, pisoteaban.
1: O sea, se ahogaban entre ellos.
0: Sí, por salir a tierra se ahogaban entre ellos. Y era un punto de difícil acceso. Te lo digo en serio, los cuatro hacíamos el acceso ahí cuando veíamos un bebé aproximarse. Y atacábamos rápidamente a sacar al bebé, y si podíamos sacar a la madre o al padre o a los dos, los sacábamos. Pero si solo sacábamos al bebé, solo al bebé.
1: ¿Qué profundidad hay en ese punto?
0: Puede haber como 3 metros, no llegará, 2 metros y medio, pero hay una piedra en medio. Es una zona engañosa, tiene una falsa protección de una piedra, pero según caigas por detrás o por delante, te caes en profundidad donde no te ahogas. Una persona que no sabe nadar se ahoga.
1: ¿Y hay mucha distancia para nadar entre un extremo y otro, entre Marruecos y Ceuta, porque uno no lo conoce?
0: No hay nada, no hay realmente nada. Un espigón que prácticamente se llega como a 20 metros caminando, que coge una profundidad de 3 metros, gira, tiene 3 metros,

0: Y si realmente llegas a la piedra, que es la trampa mortal, no hay nada. No hay nada, son escasos metros.
1: Y había mucha gente que es que no sabían nadar o era por la situación que...
0: No saben nadar, no saben nadar. Esa es la realidad, no saben nadar, van cargando. Es que son, ¿cómo decirte? Son imágenes que no las entiende. Dice, ¿cómo una persona que no sabe nadar pretende cargar con un bebé en lo alto?
1: Claro.
0: O con un niño. No
1: Claro.
0: sé la desesperación que hay a llevar a cometer esto.
1: ¿Cuánta gente llegaste a sacar de una atacada? Porque dices que llevabas a 4, 5, 6, y yo no sé cuántas personas llegaste a llevar en un mismo viaje.
0: Lo normal era entre 4 y 6 personas.
2: Vale.
0: Mis compañeros y yo, cada vez que volvíamos a orilla, no haces una salida en balde, como decimos nosotros. Mínimo 6 personas, que es lo que puedes cargar.
1: Entre 4 y 6 personas
0: Tres
1: y
0: en
1: media
0: el plot,
1: vuelta
0: tres
1: y...
0: en el... Sí, sueltas, que gracias a que estaban compañeros de GRS, UCESI, de Rural, es que estaban esperándonos en la orilla, se metían hasta las rodillas. Y para nosotros era cómodo, porque al final a esa altura le dejas a la gente que ya hace en pie, pero claro, no te puedes fiar de que hagan pie, que una persona, aunque haga 30 centímetros, que no sabe que ya hace pie, se ahoga.
1: Sí.
0: Ellos arrastraban y sacaban, y nosotros volvíamos a la zona conflictiva.
1: ¿Qué imágenes o qué imagen se te ha quedado grabada para siempre de todo lo que viste, viviste y sufriste en esa jornada?
0: Mira, tanto mis compañeros y yo, cuando nos juntamos, hablamos siempre lo mismo. ¿La imagen de cuál? De a quien no llegué. Esa imagen te queda siempre.
1: Tiene grabado el rostro de más de una persona que la viste, que pensaste en ir a por ella, pero no pudiste llegar. ¿Por qué? Porque tuviste que salvar a otras y luego no volviste a verla, quizá.
0: Porque me ahogan los 6 que llevo en el encima.
1: ¿Y cómo se sobrelleva anímicamente eso? Porque eso es duro, se emociona uno simplemente, imagino, pues recordándolo.
0: Pues mi ilusión todavía es que haya salido a la playa. Porque cuando volví no lo volví a ver.
1: ¿Quién era? ¿Un bebé, una mujer, un niño?
0: Todo.
1: Claro. Claro. Uf. Y...
0: 15 horas y de todo.
1: Claro. Uf. Mi madre. ¿Y el bebé ese que hizo que esa imagen saliera, diera la vuelta al mundo rescatando a ese bebé que estaba con la cabeza ya metida en el agua, por lo que me dice? El padre iba con dos niños, el flotador, pero se había despistado y el bebé estaba con la cabeza dentro del agua.
0: Imagínate, en medio de una multitud, la llevaba agarrada de la mano, pero no se daba cuenta que su cuerpo estaba en el agua.
1: El cuerpo y la cabeza, claro.
0: Eso es de 8 meses.
1: Y cuando la sacaste, ¿cómo estaba el bebé? Expulsando agua, imagino, no, no lo sé.
0: Lo bueno que fue es que me vomitó inmediatamente.
1: Ah, sí.
0: De hecho, creíamos que estaba mal y ayer nos llevamos la alegría de que estaba bien. Vamos, y tengo la certeza que estaba bien porque ayer la vi. Estuve con ella.
1: Estuviste ayer con el bebé. ¿Y qué se siente en esos momentos cuando ves al bebé que sacaste tú, que dio la vuelta al mundo, que te vomitó encima, volviendo a la vida, al verla que está recuperada? ¿Qué se siente?
0: Uf, para mí una tranquilidad. Porque realmente pensaba que era el bebé fallecido, no sabía la historia del bebé de Marruecos. Al final me he enterado casi que hoy que el bebé que está fallecido estaba en Marruecos. Solo tenía noticias de que había un bebé, pero no sabía que era en Marruecos, era aquí. Es que no he tenido tiempo a preguntar ni no hemos tenido tiempo de prácticamente nada, ¿eh?
1: Claro. Oye, y en los próximos días el trabajo será seguir intentando pues rescatar cuerpos de esos que quedan todavía sumergidos en el entorno del espigón.
0: Sí. Y ya te digo, estamos ahora casi, creo, mal contando, excepto sé decir sincero si son 18, 17 Egeas que estamos actualmente aquí, que han venido de Madrid, Málaga, Almería, Algeciras. y de otras unidades que ya teníamos concentrados aquí, que teníamos gente de Valladolid, y porque en verano aquí hay un refuerzo, pero claro, es un refuerzo para que nosotros podamos coger vacaciones de todo el año.
1: Claro. Oye, Osvaldo, ¿qué hace? Y... Dime.
0: No, eso, que simplemente que hay mucha gente trabajando aquí, ¿sabes? Y preocupada de intentar sacar todo esto para adelante.
1: Te iba a preguntar qué hace un canarión conejero, no sé si más conejero que canarión o más canarión que conejero, en Ceuta desde hace 24 años.
0: Mira, yo mi canarión lo tengo olvidado porque nunca prácticamente no estuve allí, me fui muy, muy joven. Mi tierra es Lanzarote. Pero la verdad es que llevo más en Ceuta que lo que viví en Lanzarote. Aquí llevo 24 años. Y me fui de Lanzarote con 19.
1: Sí, sí,
0: ¿Qué
1: sí.
0: Hace? Pues, si te digo en serio, mi vicio por el mar. Aquí lo tengo todo, prácticamente. Y mira que mi destino de ocio, de paz, sigue siendo Lanzarote. Pero aquí tengo buceo, mi trabajo, que me encanta mi trabajo, aunque me da mucho disgusto. Pero me sigue motivando mucho.
1: Está mal, lo tuyo es de familia, porque tu hermano creo que estuvo también presente en el rescate ese que hubo en Órsola en 2020, un naufragio, y en plena noche él fue una de las personas que se lanzaron ahí al agua, creo que con la luz incluso de los móviles, para intentar salvar personas.
0: Sí. Mi padre nos enseñó bien.
1: Ya se ve, ¿eh?
0: Porque ya, incluso hasta mi padre, de jóvenes, nos enseñó un rescate de un velero que cayó delante de casa.
1: ¿Ah, sí?
0: Sí, el Mónica, según se llamaba.
1: Pues mira, si tienes el amor por el mar y por el rescate y por salvar vidas, tú como tu hermano lo tienes metido ahí en la sangre, ¿no? Grabado a fuego. Oye, Osvaldo,
0: sí.
1: Dime.
0: Dime.
1: Nada, digo que un placer escuchar tu testimonio y la verdad nos ha puesto los pelos de punta. Muchas felicidades, la verdad es impagable lo que haces tú, lo que hacen los compañeros del GEAS y mucho ánimo. Seguiremos en contacto y volveremos a hablar. Muchas gracias y muchas felicidades, la verdad, por ese trabajo.
0: Muy agradecido.
1: Lo de héroe está más que merecido, Osvaldo. Después de escucharte, pues vamos, corto nos hemos quedado.
0: Muchas gracias.
1: Un saludo muy grande, amigo, felicidades.
0: Un abrazo muy grande.
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3: Continuamos hablando porque con la llegada del verano y el fin de las clases, pues muchos padres pueden llegar a pensar que quizás ese acoso escolar que por desgracia sufrirán algunos de esos niños o niñas, también se toman vacaciones, pero la realidad es muy distinta, ¿no? El bullying ya no se queda en el colegio, las redes sociales, la mensajería instantánea o incluso los videojuegos, pues hacen que el acoso continúe también durante estos meses, y vamos a saludar ya y vamos a hablar de ello con la directora de las líneas de ayuda de la Fundación ANAR, Diana Díaz. ¿Qué tal? Muy buenas.
4: Hola, buenos días. ¿Qué tal?
3: Como decíamos, parece ya que el acoso, que el bullying escolar ya no descansa en verano.
4: No, efectivamente, ¿no? No descansa las 24 horas del día, porque al final el acoso escolar es una situación, ¿no?, de que se produce, digamos, entre alumnos del centro escolar, pero que evidentemente en vacaciones ahora con la tecnología van a seguir conectados, ¿no?, a través de sus redes sociales, y además hay mucho tiempo de conexión en vacaciones, ¿no?, de estas redes, y por tanto se puede seguir estando expuesto a ese acoso escolar de múltiples formas, ¿no?
3: Claro, lo que antes parecía, desgraciadamente, también hay que decirlo, ¿no?, un periodo de descanso en el que estos niños y niñas que lo sufren, ya no es así. ¿Y desde cuándo ha dado el salto el bullying a las redes sociales? ¿Es algo nuevo? ¿Es algo que ya viene pasando desde hace tiempo?
4: Bueno, pues nosotros llevamos ya 32 años en las líneas de ayuda de la Fundación ANAR. Es mucho tiempo donde podemos ver, ¿no?, los nuevos fenómenos, las nuevas tendencias. Y es verdad que en los últimos, digamos, 5 años ha habido un aumento bastante importante de lo que es el ciberbullying, pero sobre todo en el último año. De hecho, presentamos un estudio, la Fundación ANAR junto con Fundación Mutua Madrileña, el séptimo informe de la opinión de los estudiantes, con encuestas que se hacen en los propios centros escolares en distintas comunidades autónomas, y bueno, 8.761 menores encuestados y también profesores, donde se vio, ¿no?, que actualmente el ciberbullying se ve ampliado por el uso de nuevas herramientas, como puede ser la inteligencia artificial, ¿no? Que en el 14,2% de los casos pues existía la inteligencia artificial en los casos de ciberacoso, ¿no? Entonces hay herramientas ahora que facilitan todavía más y más ese uso tecnológico, bueno, pues para hacer daño, ¿no? Con vídeos falsos, a partir de la manipulación de fotos de la víctima, suplantación de identidad, etcétera. Por tanto, es verdad que a veces hay momentos donde pensamos que el acoso escolar ya está muy visibilizado y sabemos cómo atajarlo mucho mejor. Sin embargo, entran otras herramientas, como decimos, en el juego y hacen que la situación pues haya empeorado, ¿no? Concretamente en el último año.
3: De hecho, hablando de este informe que nos comentabas, el dato llama la atención, y es que la cifra asciende en este último año a 7 de cada 10 entre personas adolescentes de 15 y 19 años, de manera digital.
4: Sí. El uso de la inteligencia artificial pues hace, ¿no? Pero no solo la inteligencia artificial, que por supuesto ya lo hemos dicho, sino bueno, pues estar tan hiperconectados, sobre todo a raíz de después de la pandemia, ¿no? Donde el mundo se ha globalizado, se ha digitalizado tanto, nuestros menores cada vez a edades más tempranas, y eso es un riesgo que nosotros percibimos en las líneas de ayuda de la Fundación ANAR. Están usando el dispositivo tecnológico, bueno, pues prácticamente a todas horas. Hay muchísimo problema de adicción a la tecnología, por supuesto el ciberacoso, el ciberbullying, y hay muchas otras cuestiones, porque es una herramienta que permite, ¿no?, estar en contacto con personas de hecho extrañas, ¿no? Hoy hablamos del ciberbullying, pero puede haber otros riesgos con personas adultas que se infiltran a través de la red con identidades falsas, ¿no? Por tanto, es verdad que hay que cuidar muchísimo el tema tecnológico, tenemos que estar muy pendientes, no podemos ser ajenos. Pensamos, ¿no?, que bueno, están los chicos en la habitación, están como en un espacio seguro, y ahí es donde se está produciendo estas cuestiones, el ciberbullying, por ejemplo, ¿no? Porque además, como que tendemos a relajarnos en verano, hay menos supervisión, menos apoyo. Hay una sensación, ¿no?, de que estamos todos en familia, en casa, y bueno, no percibimos los riesgos. Y además, otra de las cuestiones muy importantes desde las líneas de ayuda de ANAR identificamos es que los menores de edad tardan una media como de 13 meses en hablar que están sufriendo un acoso escolar en su familia. Es decir, no se van a atrever a comunicarlo porque eso expresa, ¿no?, una sensación de inseguridad, de fracaso, que el propio menor de edad va a intentar evitar, ¿no? Intenta solucionar siempre el problema por ellos mismos. Añadiendo a que, además, todo lo que es acoso tecnológico, el menor de edad lo percibe muy diferente y lo percibe mucho después que un acoso presencial, ¿no? Por tanto, hay varios factores ahí por los que los adultos tenemos que estar muy, muy pendientes.
3: Importante, estos datos que nos reflejan, más de un año tardan los adolescentes, sí, en hablar de que están sufriendo bullying, ciberbullying, acoso escolar, e incluso teniendo en cuenta que lo perciben como acoso mucho más tarde de lo que lo percibiría pues una persona que lo recibe de manera física, presencial. Hasta ahora, cuando hablábamos de estos datos, siempre nos hacíamos una pregunta, ¿no? ¿Cómo los adultos podemos darnos cuenta de que algo está pasando en casa, ya sea porque el menor que está a nuestro cargo lo está sufriendo o lo está también ejerciendo, que también es importante poder detectarlo?
4: Claro.
3: Pero ¿cómo lo hacemos ahora cuando entran las redes sociales y a través de un dispositivo? Y como nos dicen, ¿no?, estamos en casa, estamos tranquilos, cuando a lo mejor ese rato que están en la habitación o en el salón al lado nuestro con el móvil están ejerciendo ese acoso o lo están recibiendo.
4: Sí, bueno, pues es estar pendientes. Digamos, nosotros favorecemos muchísimo el diálogo, la comunicación diaria, lo que es un apego seguro, el estar muy presentes en la educación de nuestros hijos, de nuestras hijas, ¿no? Pues tenemos que observar también, ¿no? Si hay un cambio significativo, nosotros los conocemos, un cambio brusco en su comportamiento, en su estado anímico, en su manera de actuar en el día a día, ese aislamiento. El aislamiento es muy clave. Cuando un menor de edad no se quiere relacionar con nosotros como familia, pero es que tampoco se relaciona igual con sus iguales, no quiere salir, es habitualmente cuando una persona está sufriendo como víctima, ¿no? No quiere salir, no se quiere relacionar. Entonces, bueno, pues permanece en ese aislamiento. Además, está muy enganchado al mundo tecnológico, se refugia mucho en la tecnología. Pero vamos a ver cómo esa melancolía o incluso se puede expresar más iracundo, porque a veces el dolor, la tristeza se expresa a través de la ira, ¿no? Pero es estar pendiente de todas esas cuestiones emocionales y conductuales.
3: Y además, vamos a aprovechar, ¿no?, este momento, Diana. Como decíamos, ustedes tienen esas líneas de ayuda desde la Fundación ANAR. Sí. Por si alguien nos escuchara, ¿cómo pueden contactar con ustedes con estas líneas?
4: Bueno, pues es muy, muy fácil. Cualquier persona, si es un adulto del entorno o menor de edad incluso, ¿no?, que esté sufriendo cualquier problema, no solo acoso escolar, cualquier problema, los menores de edad se pueden dirigir al 920-2010, que es un teléfono gratis, confidencial, anónimo para toda España, en este caso para esta comunidad, y que está atendido por un equipo de psicólogos expertos apoyados por abogados y trabajadores sociales, que es gratuito y confidencial. Y el adulto del entorno, el familiar, nos puede llamar por el 650-51-52 con las mismas características y el mismo equipo de profesionales, que vamos a estar encantados de poder ayudarles.
3: Pues estos dos teléfonos los apuntamos en tal caso, que ojalá no sean muchas esas llamadas. Diana Díaz, directora de las líneas de ayuda de Fundación ANAR. Muchas gracias por atendernos.
4: Gracias a ustedes siempre. Gracias.
3: Y precisamente saludamos y seguimos hablando de este tema a la psicóloga Nidia Represa. ¿Qué tal? Muy buenas.
5: Hola, buenos días.
3: Muy buenos días. Bueno, escuchaba usted esta entrevista. No sé, usted en consulta se lo percibe que ya el bullying, el acoso, pasa a ser ciberacoso. Ya entran en las redes sociales y en verano no descansa.
5: Sí, eso es bastante habitual. Además, es verdad que, como ha dicho mi compañera de ANAR, que hemos trabajado alguna vez juntas, pues justamente sí. El acoso en verano y el acoso justamente a través de las redes sociales ha aumentado exponencialmente, sobre todo en los últimos años. Es cierto que conforme más se van metiendo, más van teniendo nuevas herramientas para hacer ese acoso, y entonces digamos que ese acoso que hacen a sus compañeros pues nunca descansa. Y en verano, que antes teníamos, sobre todo cuando había un bullying, un acoso que era más presencial, pues había un cierto descanso, aunque eso no implica en verano, no quería decir que nos aliviase o descansásemos del acoso. Lo que quería decir era que nosotros teníamos en la cabeza todo lo que nos estaba pasando, que esto muchas veces continúa, incluso ahora cuando continúa en ciberacoso, porque las secuelas y las consecuencias están ahí, y entonces tenemos más tiempo en verano, o tienen más tiempo en verano, para comerse la cabeza, por así decirlo, y entonces están todo el rato en ese acoso, pero mentalmente, y cuando llegan a septiembre, pues lógicamente está muchísimo peor.
3: Y justo hablando también de este tema, ¿no?, hablábamos de la importancia de poder tener acceso, ¿no?, a psicólogos y psicólogas que ayuden en este proceso. Y Nidia, si me lo permites, hablabas en primera persona, porque en tu caso también sufriste bullying, ¿no?, en tu adolescencia. Entonces, desde primera mano y también como profesional que trabajas en ello, al final, ¿cuáles son las secuelas, ¿no?, que generan recibir este ciberacoso, vamos a decirlo así, actualmente, y cuánto tiempo pueden llegar a durar?
5: Sí, justamente yo sufrí acoso, y ciberacoso fue, como estabas preguntando antes a Enanar, preguntaste justamente que cuando empezó todo el tema del ciberacoso. Yo fui uno de los primeros casos que se vio, yo fue en la plataforma Twenty, o sea que fue hace ya muchísimos años. Pero fíjate, ahí ya empezaron a haber muchísimos casos de ciberacoso, y yo me metí justamente, me especialicé en acoso y ciberacoso y en violencia, ya no solo en esto, sino en violencia infanto-juvenil, por todo lo que viví, por todo lo que pasé, porque noté que aunque cada vez había mucha más visibilización, había muchas cosas que todavía pues se quedaban en el aire, había mucho por hacer todavía. Porque, claro, a lo mejor a nivel de protocolos de actuación, a nivel de visibilización, había, pero necesitamos una conexión entre profesionales que incluso hoy en día pues todavía es difícil conseguir. Entonces, las secuelas, el problema justamente está en eso, las consecuencias y las secuelas. Muchas veces vemos el acoso en el momento en el que se da. El acoso físico, el acoso verbal, el estar todo el rato insultando, denigrando, discriminando. Creemos que ahí es cuando más daño se hace y es ahí donde se hace el daño. Pero realmente lo peor es el después, muchas veces yo digo. Son las consecuencias y son las secuelas. Yo, por ejemplo, sufrí durante 2 años y medio el acoso escolar, pero luego a mí me costó muchos años hasta llegar a la universidad el superar definitivamente lo que yo viví, por al final esas consecuencias, al final hay una baja autoestima muy fuerte, nos planteamos quiénes somos, si podemos seguir adelante, si merece la pena, porque también sentimos mucha culpabilidad. Todos los niños, además, a los que trato yo, siempre dicen lo mismo, que si en parte fue su culpa, que algo tuvieron que hacer, algo tuvieron que decir. Además, muchas veces pues a nivel social perdemos las herramientas sociales, no sabemos cómo actuar o cómo dirigirnos a las personas, porque al final nos han hecho un daño ya no solo a nivel físico, sino a lo que nos gusta, a lo que nos caracteriza como personas. Entonces, claro, ya creemos que el daño se va a volver a hacer si volvemos a socializar, porque claro, el problema son nuestros gustos, son nuestras aficiones, es nuestra manera de hablar, es nuestra manera de expresarnos, y nosotros creemos que tenemos que cambiarlo. Y esto es lo que más se ve, sobre todo en los casos de que llegan a mí, a la consulta, porque al final el daño continúa en el tiempo como no se trate, y empeora.
3: Justo decía esa frase de que tanto en tu caso personal como el de los niños y niñas que tratas, de que se echan la propia culpa, ¿no? De quizás yo hice esto, yo lo hice mal, fue culpa mía. Pero también podemos añadir otra frase que a veces escuchamos, los adultos decir, son cosas de niños, ya pasará. Claro, esto se sigue dando, no sé si lo sigues viendo.
5: Sí, esto se sigue viendo. Es verdad que si lo comparo con hace muchos años, ha mejorado, pero sí que es cierto que todavía veo ese quitar importancia a lo que está viviendo o lo que está expresando el niño. Hay algo que siempre nosotros decimos a nivel profesional, y es que una vez que el menor está diciendo que le está afectando algo, tenemos que hacerle caso, porque aunque tú como adulto no le veas importancia, él está en una etapa del desarrollo que para él, el cómo le vean las otras personas, sí le va a afectar, y le va a afectar también en el desarrollo y en el crecimiento, tanto personal como social. Entonces, yo sí que todavía lo veo, y de hecho lo veo hasta en padres. Hay una diferencia entre madres y padres, curiosamente, entre que las madres pues sí que tienden como a proteger, a buscar una solución y demás, y sí que es cierto que los padres, aunque esto es una tendencia, pero varía mucho, pero los padres hay veces que lo que hacen es que una vez que a lo mejor han cambiado a su hijo de centro educativo o que el caso en principio se ha detenido, ya piensan que el menor tendría que recuperarse, que tendría que estar mejor, cuando no es así. Ahí es donde empieza la verdadera lucha de la recuperación. Entonces, sí, aunque se conoce más el acoso, todavía no hay una huella a nivel de adultos, todavía no hay una diferenciación clara y no se entiende bien cuáles pueden ser las repercusiones a futuro.
3: Y hablando de, justo lo decías, ¿no?, que una vez un menor da a conocer lo que le está pasando, lo añadimos al dato que nos daban, y es que pueden estar hasta 13 meses, o sea, pueden pasar hasta 13 meses en los que ellos comuniquen algo que les está pasando, es decir, más de un año sufriendo este acoso, este bullying, hasta que lo dicen. ¿Qué puede suponer esto para un menor en esa edad tan temprana, estar un año asumiendo algo ellos solos sin querer compartirlo?
5: Pues imagínate, es como una bola que se te hace por dentro, porque tú estás comiéndote toda la ansiedad, comiéndote todo el estrés. Al final, yo muchas veces en las formaciones que doy le digo a los niños, imaginaos que a lo mejor llegáis a clase y sí, os llaman idiota, imbécil, o sea, os insultan. Pero cuando no estás con ellos, esas palabras se repiten constantemente en tu cabeza hasta que llega el punto de que ya no necesitas a nadie. Pues claro, es una bola que al final te persigue y no puedes deshacerte de ella. Entonces, claro, es muchas veces eso lo que hace que no se pueda hablar. O sea, el hecho de no hablar es un problema, porque al final lo que hace es que se agraven muchísimo más las consecuencias emocionales y personales, y por eso yo siempre digo muchísimo que lo que hay que hacer es que ellos se sientan seguros, crear un espacio de confort y de seguridad para que ellos sepan que no pasa nada si hablan, porque muchas veces, como tenemos o tienen ese sentimiento de culpa, pensamos que nuestra familia o nuestros amigos, a quienes se lo digamos, van a ver lo que los otros han visto. Y además, como que también decimos, pero si es que tienen razón, entonces, ¿por qué voy a decirle algo a mis padres si al final me lo merezco? O sea, ese es un poco el pensamiento. Entonces, hay que hacerles ver que esto no es así. Hay que hacerles ver que hablar...

0: gracias a vosotros.
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4: Tenemos una noticia que ha sido bonita, ¿no? Yo creo, sobre todo por lo que ha generado en redes sociales, que parece que todo el mundo tenía ganas de una noticia como esta.
5: Por supuesto, por supuesto. Pero antes de todo esto, vamos a empezar con una sintonía, a ver si les suena.

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2: Seguro
3: de
2: que
3: toda la vida.
2: Sí, de toda la vida. Es que seguro que a muchos esta melodía les acaba de llevar unos cuantos años, no vamos a decir cuántos, pero un par de años atrás. A la infancia, a la nevera de casa, al supermercado. Porque sí, porque hablamos de Selgán.
3: ¿Tú sabes quién hacía los coros de este spot?
2: A ver, cuéntame.
3: Nuestra compañera María José Cámara. Y le pagaron 80.000 pesetas por el spot.
2: ¿80.000 pesetas?
3: De aquellas, oye, era dinero, claro, ¿eh?
2: Es que 80.000 pesetas de aquella época era un sueldo, ¿eh?
3: Hombre, para Carlos que no sabe ni lo que es la peseta, pues le parecerán...
2: Bueno, tampoco sabe lo que es un teléfono fijo.
3: Él dice que nació en la peseta, pero no sé si pediste muchas pesetas, no te dio tiempo, ¿no? ¿Cuántos años tienes tú, Carlos? 24, pues nada, justo.
2: Nada, gotito, exacto, llegó con el cambio al euro.
3: Llegó y la madre devolviendo las pesetas.
2: Sí, totalmente, es que es esta... Al final es una marca, Selgán, que ha marcado la vida de muchísimas generaciones de Canarias. Uh-huh. Y es curioso porque su historia comienza un día muy apropiado porque a muchos nos robó el corazón. Empezó un 14 de febrero, día de San Valentín de 1962, cuando se autorizaba oficialmente la creación de la Central Lechera de Ganaderos del País, lo que luego conoceríamos por Selgán. Durante décadas la marca consiguió enamorar a los canarios, pues con lo que hablábamos, con sus yogures, sus batidos, sus natillas y tantos productos que todavía hoy tienen un lugar muy especial en el corazón de los canarios.

0: Selgan, tu yogur.
1: La empresa creció hasta convertirse en una de las marcas históricas de la industria láctea de Canarias y terminó formando parte del grupo JSP, que también contaba con otra reconocible enseña del archipiélago que también tiene su hueco en esta historia, como luego comentaremos con nuestra protagonista, que es Millac. Y bueno, pues por desgracia luego llegaron los problemas económicos. En 2021 recordamos que tanto Selgan como JSP entraron en concurso de acreedores. Las instalaciones, otros activos fueron vendidos y Selgan desapareció de los supermercados, pero no del cariño.
2: Recuerdo en esta sintonía hablar durante muchas semanas con los trabajadores para ver el futuro, sobre todo de esos trabajadores de JSP, los que quedaban en esa situación. Pero el dato positivo vino hace algunas semanas, pero desde entonces no hemos podido hablar con su protagonista. Y tenemos la suerte, gracias a ti, José, de tener con nosotros a Dasat Rodríguez, que es el empresario que hoy se ha hecho cargo de la marca Selgan. Dasat, muy buenos días.
3: Hola, ¿qué tal? Buenos días.
2: Gracias por estar con nosotros, por intervenir en la Radio Canaria. Bueno, ¿se esperaba usted toda esta repercusión?
3: Pues me gustaría decir que no, pero sí tenía. Si yo tengo ese arraigo, me imagino que todos los canarios también lo tenían. Y la historia, en parte, tal como se está contando, está muy bien contada, muy bonita. Entonces creo que la sensación que yo tenía, sabía que la tenía más gente, y eso que no he estado tan pendiente de postear historias que me están mandando, que son muchísimas, pero muchísimas historias muy bonitas. Estoy haciendo una recopilación de fotografías que me mandan, gente recordándome a sus familiares, algunos que no están aquí, que me agradecen muchísimo el intentar devolver esto otra vez a la vida. Así que diría que no, pero creo que el colectivo canario, o sea, el pueblo canario, tenía ese gran muy, muy presente. Y como no ha pasado tanto tiempo desde su desaparición, pues está muy fresco y todos queremos que esto salga para adelante.
1: Hola Luis, soy José Willy, Luis, perdón, Dasat. ¿En qué momento pensaste?

0: Nos vamos a pasar de la nostalgia a comprársela. ¿Cómo nace realmente la idea?
1: A ver, yo en ese sentido siempre he sido una persona muy inquieta. Yo siempre he estado haciendo eventos, siempre he estado en concursos, carteles de carnaval, en departamentos de marketing de empresas que quieren crecer. Sobre todo lo que me gusta es crear y mi naturaleza siempre se ha dado relacionado con las marcas, en darle forma, en darle voz a las marcas. Y en este caso, Selgar, partiendo de la base en el que soy empresario desde hace unos 6 años. Empresario con suerte en una empresa de Funko, cartas Pokémon, y me he curtido en ese ámbito, generando un crecimiento de la nada. Y ahora tenemos, pues bueno, 7 puntos de venta. Al final, ahí hay un callo, y un callo que a mí me gusta. O sea, es una cosa que a mí me gusta hacer. Y si encima lo relacionamos con una marca que es mi vida, porque al final mi padre trabajó 40 años, lo he dicho varias veces, en Selgar, pero también trabajó mi tío. También trabajo varios tíos, de hecho. Lo que pasa es que tengo un tío muy presente, pero varios tíos. Una tía segunda, o sea, había mucho familiar dentro de Selgar. Y yo he estado mucho por las naves. Entonces, tengo un vínculo muy fuerte. Yo viajaba con mi padre a La Gomera cuando hacía transportes de mercancía. Entonces, todas esas historias, que cada uno tiene las suyas y muy bonitas, pero la mía en específico se labra desde dentro y desde fuera. Entonces, esos días cuando mi madre decía, llama a tu padre a ver si. A ver, ¿a qué hora va a venir a comer? Entonces el número de teléfono de Selgar también lo tengo muy presente cuando lo marcaba y cuando lo veía buscándolo, pues era súper simbólico para mí, marcar ese número en el teléfono fijo de casa de mi abuela, a ver si mi padre iba a llegar a tiempo a comer. Son muchas historias que hacen que se vincule mi naturaleza por crear cosas y por darle vida a las cosas con una marca tan simbólica como esta. Aparte de que me considero un canario completo, o sea, miro por y para Canarias en todo
0: Canario
1: lo que hago también.
0: practicante.
1: Sí, la verdad es que sí, todo lo que sea en torno al bien de Canarias, pues es algo que me gusta aplicarlo y por lo menos en este caso lo que quería era intentarlo porque lógicamente también es un valor para todo el pueblo canario. Creo que Selgar representa una bandera muy grande. Lo represento y me gustaría que volviera a estar ahí otra vez en todo el ideario colectivo de Canarias.
2: Son las 7 de la tarde en Canarias.
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2: Hola, ¿qué tal? Buenas tardes. Arranca esta hora Canarias al cierre. Aquí en la Radio Canaria les contamos, como siempre, todo lo que es noticia aquí en las islas, en España y en el mundo. Pendientes durante esta tarde a dos incendios que se han declarado, uno en Gran Canaria, otro en Tenerife. En Gran Canaria hablamos de San Bartolomé de Tirajana, en el Ecoparque Sur Gran Canaria. Afortunadamente las noticias que nos van llegando son ya pues más positivas. Vamos a saludar a esta hora al concejal de Seguridad y Emergencias del municipio, José Carlos Álamo. Señor Álamo, ¿qué tal? Muy buenas tardes.
4: Hola, muy buenas tardes.
2: ¿Cómo está ahora mismo la situación?
4: Bueno, se sigue... ha mejorado, como usted dice, la situación con respecto a hace unas horas, sobre todo porque se ha logrado perimetrar la zona afectada. Eso significa que se ha logrado frenar el avance del incendio hacia las naves, que era la situación de mayor riesgo que se tenía, y se ha logrado con una acción contundente por parte de los servicios de emergencia, tanto de los bomberos de San Bartolomé, el consorcio de emergencia, y también con recursos aéreos, concretamente 3 helicópteros, y también una actuación propia de los sistemas de seguridad del ecoparque, con lanzamiento de espumógeno cuando alcanzó una zona de residuos, pero lograron frenar el avance de este incendio hacia las naves del ecoparque. Una vez perimetrado, se está focalizando la acción en la zona afectada, sobre todo en la zona de acumulación de poda. También está afectada una zona de residuos de madera, y que esto va para largo, pero lo mejor de momento es que se ha logrado acotar la zona, evitando que se afecte a las naves colindantes.
2: Ah, pero si habla de una zona de acumulación de poda y de madera, eso es combustible, pues 100%, así que imagino que va a ser complicado lo que apagarlo, ¿no?
4: Sí, ahora se está centrando los esfuerzos en el acopio de agua, en generar lo que ellos se denomina en el argot de las emergencias de los bomberos una noria de agua, para que permanentemente haya un circuito que permita el abastecimiento de agua, porque la acción de sobre la zona va a ser permanente durante toda la noche, y hay incluso alguna zona que se va a dejar que de por sí se vaya consumiendo los residuos y poder poco a poco ir avanzando en las labores de extinción.
2: Claro, lo más importante es que ya se encuentra perimetrado, así que de esos límites en teoría no tiene por qué salir ese fuego. Hay una zona que se va a tener que dejar que arda por completo, pero sí que se ha frenado, me dice, el avance, que es lo que pues quizás sembraba más preocupación. Se ha frenado el avance hacia las naves.
4: Sí, y sobre todo se ha logrado frenar, pero exige que estén los servicios de emergencia en alerta, porque cualquier tipo de reavivamiento del fuego en alguna de las zonas que ya se ha logrado frenar pudiera volver a activar este riesgo, pero de momento está perimetrado. Estamos centrados en focalizados en trabajar en la zona afectada, la zona de acumulación de poda, y ahora trabajando en esa extinción, que ya digo que va a llevar bastante tiempo. La noche de hoy va a ser un poquitín complicada en este sentido.
2: Entonces se prevé que hoy no se acabe por extinguir, dada la magnitud y el combustible que hay en esa zona, y habrá que trabajar, imagino, que con los medios aéreos durante todo lo que resta de día con luz solar, y después por la noche con bomberos, para mañana con las primeras luces otra vez seguir actuando con helicópteros.
4: Así es. Actualmente había un preventivo de medio ambiente por el riesgo que pudiera haber en un primer momento de propagación y afección forestal, pero ya se han retirado una vez que se ha visto que ese riesgo ha desaparecido.
2: Claro, ¿cómo está el tiempo en la zona? Siempre cuando se habla de un incendio, uno mira la temperatura, la humedad y el viento. No sé cómo se encuentra.
4: Sobre todo eso último.
2: ¿Sí?
4: Sobre todo eso último, el viento. Esto es una zona bastante ventosa de por sí. Ahora corre una ligera brisa, que a primera hora de la tarde suele ser característica en esta zona, pero que en principio... para lo que es el incendio, no, en principio no reviste ningún tipo de contratiempo, excepto de que vaya a más. Por eso, ahí todo el mundo está en alerta, porque la situación pudiera cambiar en cualquier momento, y todos están trabajando para evitar cualquier tipo de afección mayor.
2: En cuanto a la afección, precisamente, no ha habido daños personales, ¿verdad?
4: No, cierto es que hubieron dos bomberos afectados de los nuestros, pero no por este incendio en sí, sino que han tenido un día complicado. Si bien sabe, tuvimos en la mañana de hoy un accidente múltiple en la autopista en la Gran Canaria 1, que requirió una actuación bastante intensa, con dos coches incendiados, rescate de algún conductor. Después tuvimos otra actuación casi inmediata, posteriormente en Playa del Inglés, y posteriormente este incendio, y hubo dos bomberos que producto de tanto esfuerzo resultaron afectados. Se le han atendido, están todos bien, se le han pasado a un segundo plano en el servicio, y bueno, nosotros hemos reforzado la dotación del parque para estar, ya digo, en plenitud en esta actuación.
2: Vaya, muchos oyentes nos han escrito hablando del humo intenso que se ve desde la autovía, porque la verdad que es muy llamativo ese humo, que lo que tiene que ver es precisamente con ese fuego, pero no es que haya ningún riesgo más del que nos ha ido contando, ¿verdad?
4: No, y cierto es que a las primeras horas la densidad del humo, yo estaba concretamente en la zona del faro de Maspalomas y daba la sensación que el incendio se estaba produciendo en Playa del Inglés, de la aparatosidad de la humareda, y ahora es muchísimo menor, menos densa, más humo blanco, y que está más concentrada aquí en la zona. Yo estoy aquí en el ecoparque ahora mismo, y ahora está bajando un poquito de altura y un poquito afectando lo que es al entorno del ecoparque, sin que se esté propagando hacia hacia las poblaciones colindantes. Hablemos de Juan Grande, Castillo y demás. De hecho, nosotros ya hemos estado hablando de un protocolo por si tuviéramos que actuar en esos puntos y el humo afectara a esas poblaciones.
2: Hay que estar atentos, por tanto, por si el humo o la dirección del viento hace que el humo vaya hacia allá, para, no sé si decirle a los vecinos que se confinen en las casas, que se pongan mascarillas o algo. ¿Existe también esa posibilidad?
4: Sí, pero ahora mismo ese riesgo no existe, porque ya digo que la densidad inicial, primero, que la columna de humo estaba a bastante altura, con lo cual no existía riesgo inmediato que afectara a la población, y ya eso se ha ido disipando. Ahora la afección está concentrada en la zona del ecoparque Humo Blanco y que está no pasa del entorno del ecoparque.
2: ¿Qué le decimos a los vecinos que nos puedan estar escuchando a esta hora, vecinos de la localidad y especialmente de esa zona próxima a ese ecoparque?
4: Lo que siempre manifestamos cuando hay un incidente de estas características, que estén atentos a todas las a todos los medios oficiales, a los medios de comunicación que están dando información de primera mano, para evitar sobre todo alarmas innecesarias o informaciones que confundan. Ahora mismo pueden estar tranquilos, la situación está bajo un nivel de control importante y que hay muchos recursos de emergencia actuando en la zona, y que si hubiera algún riesgo, si cambiara la situación, las acciones preventivas ya están estudiadas en caso de que tuviera que tomarse otro tipo de decisión. Ahora mismo la cosa pinta muchísimo mejor que hace unas horas, y trabajando ahora en labores más relacionadas con la extinción de la zona que está focalizada, y esta zona es la que donde se inició el incendio.
2: Cuando pasa algo así, uno se pregunta siempre por qué se produjo. ¿Se sabe algo sobre el origen del fuego?
4: Bueno, lo que me dicen a mí es que estaba trabajando maquinaria en la zona, de acumulación de poda, y bueno, se originó un pequeño conato, no sé el motivo, y a partir de ahí estamos hablando de poda seca. Imagínense esos combustibles, empezó a propagarse con una velocidad importante. De hecho, las primeras informaciones, la alerta que reciben los bomberos era de un incendio descontrolado, por lo que eso significa.
2: Claro, eso seguramente sí habla de maquinaria que estaba trabajando, quizá una chispa que saltó, y es como echar, pues eso, como si tuviéramos gasolina, ¿no?, en ese momento.
4: Sí, así es, y más digo que fue la zona afectada de combustión fácil, y hubo un momento en el que saltó un muro de contención, que de separación, digamos, con la zona de residuos orgánicos, afectó a esa zona de residuos orgánicos que están en una fase de pretrituración, o sea, antes de pasar a la nave donde se tritura esos residuos, y había un riesgo importante porque ahí podía meterse en el foso y entrar a las naves. Bueno, ahí un sistema, los sistemas propios del ecoparque, que genera una capa de espumógeno que aísla el oxígeno, pues logró frenar, y con la actuación también de los servicios de emergencia se evitó que entrara la nave, con lo cual el riesgo hubiera sido mucho mayor.
2: Claro, pues concejal, cualquier cosa, aquí estamos, los micrófonos de la Radio Canaria abiertos para usted, para lo que haga falta en cualquier momento, ¿le parece?
4: Muchísimas gracias.
2: Un abrazo, mucho ánimo en esas labores de extinción de ese fuego, que se van a prolongar toda la noche y también durante la jornada de mañana, por lo menos eso nos aseguran desde el Ayuntamiento, el responsable de seguridad en San Bartolomé de Tirajana, José Carlos Álamo. También incendio en Santa Cruz de Tenerife, zona de El Sobradillo, en el entorno de la avenida de Los Majuelos. El problema es que era muy próximo a algunas viviendas, en un barranco muy próximo a algunas viviendas. Algunos vecinos incluso tuvieron con mangueras que intentar, pues, refrescar el muro de lo que es la linde de su vivienda para evitar que las llamas pudieran llegar. Al final todo ha quedado en un susto. No es el primero que se produce en las últimas fechas en esa zona. Javier Rivero es el concejal de distrito.
5: Se pudo controlar de inmediato. No hay ningún tipo de asistencia sanitaria a ningún vecino ni vecina de la zona. Sí se les pidió en un momento determinado que cerraran las ventanas y que no salieran al exterior para evitar cualquier tipo de inhalación de humo. Pero ya en estos momentos los efectivos de los bomberos del consorcio de Tenerife se empiezan a retirar, y si se quedan dos unidades, pues refrescando la zona.
2: Hasta ahora ya se ha restablecido el tráfico en la avenida Los Majuelos. Se cortó en un sentido de la circulación precisamente por la proximidad de las llamas, para facilitar el trabajo de los bomberos, que van a seguir en los próximos minutos, quizá horas, pues refrescando la zona. Ese fuego ya ha sido totalmente extinguido. El humo intenso que llegó a haber en algunos momentos, y que hizo incluso que muchas personas tuvieran que ponerse mascarillas, también se ha disipado, pero se está refrescando la zona. Sigue siendo mucho calor en ese lugar, y además es una zona con bastante viento en muchos momentos.
5: Llego a los muros perimetrales de las fincas de las viviendas, no a los muros de las viviendas, pero sí al perimetral. Y bueno, la actuación de los bomberos, que se desplazaron cinco unidades, incluyendo los bomberos voluntarios de La Laguna, y se pudo controlar de inmediato. No hay ningún tipo de asistencia sanitaria.
2: Ya lo saben, estamos inmersos en una ola de calor y hay que extremar todo tipo de precauciones, hay que tener todo tipo de cuidados para evitar llevarnos sustos como estos en Gran Canaria y en la isla de Tenerife en el día de hoy. Nos vamos al 112, su portavoz es Laura Otero. Laura, ¿qué tal? Muy buenas tardes.
6: Hola, buenas tardes.
2: ¿Y qué contamos desde el 112? Imagino que ocupándose también de estos incendios, no sé qué podemos destacar, Laura.
6: Pues al margen de estos dos incendios que ya comentaban y del que han informado ampliamente, comentar un accidente de tráfico que tenía lugar en torno a las 3:30 de esta tarde en el municipio de Mogán. Un vehículo impactaba a alta velocidad contra una vivienda y las tres ocupantes del mismo, tres mujeres de entre 60 y 70 años, tuvieron que ser asistidas por las ambulancias del Servicio de Urgencias Canario. Una de ellas presentaba diversos traumatismos de carácter moderado, las otras cervicalgia y algún estado de ansiedad, y todas fueron trasladadas en las ambulancias de este servicio al Hospital San Roque Maspaloma.
2: Vaya, gracias Laura, muy buenas tardes.
6: Gracias a ustedes, un saludo.
2: Pues ya lo han visto, ese accidente, tres mujeres entre 60 y 70 años en Mogán al impactar su coche pues contra esa vivienda. Seguimos con el deporte y con Ismael Lugo. Ya está por aquí, Ismael, ¿qué tal? Buenas tardes.
7: Buenas tardes, Víctor.
2: La Unión Deportiva Las Palmas y el Tenerife se preparan para afrontar sus últimos amistosos de pretemporada.
7: Así es, ya va quedando menos para volver a ver a nuestros equipos canarios en competición oficial en una segunda división que va a comenzar ya el próximo fin de semana, por lo que mañana serán los últimos test de preparación. La Unión Deportiva Las Palmas se medirá al Cádiz en el Trofeo Carranza a partir de las 8:30, un conjunto amarillo que hoy, por cierto, ha anunciado a un nuevo refuerzo, al central ganés Nicolás Opoku, jugador que llega libre para reforzar la saga para las dos próximas temporadas. El club se centra ahora en fichar un jugador ofensivo y una de las opciones podría ser el del gran canario Juan Carlos Arana, actualmente en el Racing de Santander. El presidente amarillo, Miguel Ángel Ramírez, habla sobre el jugador.
8: Nos encantaría que Arana viniese, lo sabe el Racing de Santander, lo sabe el futbolista, pero también respetamos la decisión del futbolista. Él quiere jugar en primera división. Si él atisba que no va a jugar en primera división, casi seguro que Arana vendrá a la Unión Deportiva de Las Palmas. Pero hay que esperar al final, hay que esperar.
7: Por su parte, el Club Deportivo Tenerife también disputa mañana su último encuentro de preparación y será ante el Leganés a partir de las 6 de la tarde. Mientras tanto, el club se afana en buscar en el mercado un 9 que marque las diferencias para cerrar su plantilla. Felipe Miñambres es el presidente de la entidad.
9: Todavía queda mucho para el cierre de mercado, mucho no coincide con el fin del inicio de la liga, entonces queda mucho tiempo y seguro que hay alguna cosa más y que puede haber novedades, seguro, tanto para un sitio como para otro, como entrar, salir, todavía queda mucho tiempo.
7: Y nuestro otro representante en el mundo del fútbol, el Costa Deje Tenerife, también juega mañana, aunque en este caso no será el último amistoso para las guerreras, que comenzarán la Liga F un poco después, el 30 de agosto ante el Barcelona. El sábado continuarán su estancia en Tafalla, en Navarra, y se medirán al Alavés. Así que esto sería todo de momento y regresamos a las 8 con más deporte.
2: Gracias, Ismael. 7:16. Y con Cintia Quintana repasamos más noticias del día. Cintia, ¿qué tal? Buenas tardes.
10: ¿Qué tal, Víctor? Buenas tardes.
2: El calor da una ligera tregua, pero persiste el riesgo de incendios en Canarias.
10: Aunque este viernes las temperaturas han experimentado un leve descenso, todavía se superan los 30 grados en varios puntos de las islas. Además, continúa vigente la prealerta por altas temperaturas y viento en todo el archipiélago, y a partir de hoy Gran Canaria, Tenerife, La Gomera, La Palma y El Hierro permanecen también en situación de alerta por riesgo de incendios forestales, por lo que la prevención y las medidas de protección siguen siendo imprescindibles, y más en un día en el que les hemos venido contando durante toda la tarde esos dos incendios que hemos tenido durante la jornada de hoy en Gran Canaria y también en Tenerife. Darwin Rodríguez es consejero de emergencias del Cabildo de La Palma y Jesús Pérez, consejero de Medio Ambiente del Cabildo del Hierro.
11: Continuar manteniendo pues todas las normas cívicas en los espacios públicos.
12: Entonces, hasta que no entre un poquito los alisios, pues tenemos que seguir manteniendo todas las precauciones posibles y, bueno, ese llamamiento que hacemos siempre a la precaución.
10: Cambiamos de asunto. El juzgado ya tiene el primer atestado que ha elaborado la Policía Nacional, que indaga en lo sucedido en la explosión del pasado miércoles tras explotar un tanque de combustible en una planta del polígono industrial de Salinetas en Tel de Gran Canaria. Además, solo uno de los tres heridos por este suceso, que dejó también un fallecido, permanece a día de hoy hospitalizado. Juan Antonio Peña es alcalde de Tel.
13: Desde los primeros minutos u horas ya estaban ya la Policía Nacional y ahí han continuado. Nos consta que durante estos días, pues, diferentes personas están acudiendo a la planta para esa investigación y también ha manifestado la compañía de que ofrece toda su disponibilidad, pues, también para colaborar con la investigación.
10: Alivio en el tráfico en la capital Gran Canaria. Hoy se ha abierto antes de tiempo el sentido norte del viaducto del Guiniguada, algo que celebra la Federación de Empresarios del Transporte de Canarias, la FED. No obstante, su presidente José Ángel Hernández ha pedido que se refuercen los dispositivos de gestión del tráfico en sentido sur a partir de la próxima semana, cuando está previsto que se corte este tramo. Además, ha recordado la necesidad de dar respuesta a otras cuestiones pendientes, como la circulación de vehículos que transportan mercancías peligrosas.
14: Primero, que refuercen los servicios de atención al tráfico a partir del inminente cierre del viaducto en sentido sur. Segundo, que faciliten información sobre los itinerarios alternativos para la circulación, entre otras, de las mercancías peligrosas que tienen restringido su tránsito por el interior de los túneles. Y tercero, que recuerden el compromiso que tienen de establecer un sistema de grúa express en las principales autovías para la retirada rápida de los vehículos accidentados.
10: También les contamos que el gobierno estatal reivindica una inversión histórica en Canarias. Las entregas a cuenta alcanzarán este año los 7.098 millones de euros, un 67,5% más que en 2018. El Ejecutivo destaca también la evolución del empleo, con el paro en el 11,6% y la subida de la pensión media de jubilación en el archipiélago hasta los 1.455 euros. Anselmo Pestana, el delegado del gobierno a las islas.
15: Las comunidades autónomas son las grandes prestadores de los servicios públicos, sanidad, educación, dependencia, y de ahí esas cantidades tan importantes que están recibiendo de financiación. También por conferencias sectoriales, Canarias ha recibido en estos años, desde el año 19, 2.239 millones de euros, un 131% más que en el periodo de gobierno de Mariano Rajoy.
10: Además, en Canarias el número de llamadas a los servicios de emergencias por violencia machista ha aumentado más de un 13% con respecto al año anterior, un índice de denuncias que sitúa al archipiélago como la tercera comunidad con la tasa más alta del Estado. El Instituto Canario de Igualdad ha anunciado que reforzará la plantilla para dar una mayor cobertura asistencial. Ana Padrón es su directora.
16: Durante el primer semestre hemos recibido casi 9.700 llamadas con respecto a la actividad del año anterior y es necesario aumentar el personal. Vamos a llegar a 17 profesionales que atienden a las mujeres que necesitan ser atendidas, recibir apoyo, tienen dudas o están viviendo una situación extrema o de emergencia.
10: Y de vivienda les contamos que el Cabildo de La Palma pone en marcha una nueva convocatoria de ayudas para las personas cuyas viviendas quedaron afectadas durante la erupción volcánica de 2021, una subvención dotada con 220.000 euros. El consejero de Industria y Energía, Fernando González, ha señalado que esta acción está alineada con los objetivos de transición energética de la isla, fomentando que las familias damnificadas puedan volver a unos hogares más eficientes y sostenibles, que además les permitan ahorrar en la factura de la luz.
17: El Cabildo de La Palma, por segundo año consecutivo, saca una nueva convocatoria de ayudas para personas cuyas viviendas quedaron afectadas durante la erupción volcánica, una subvención dotada con una cuantía de 220.000 euros para apoyar en la reconstrucción del suministro eléctrico mediante la instalación de sistemas sostenibles.
10: Y es la actualidad hasta el momento, Víctor. A las 8, más noticias.
2: Gracias, Cintia. 7:21.
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2: Estamos en pleno verano, el calor aprieta de lo lindo en algunos lugares de las islas, sin embargo, ya se prepara la iluminación de Navidad y en otros ya se piensa incluso en carnaval. Porque Las Palmas de Gran Canaria elige esta noche el cartel del carnaval de 2027. El público va a poder ver y votar por una de las 6 propuestas finalistas. El concejal de carnaval de Las Palmas de Gran Canaria es Héctor Alemán. Concejal, ¿qué tal? Muy buenas tardes.
18: Hola, ¿qué tal? Buenas tardes, ¿cómo están?
2: ¿Todo listo ya para el acto de esta noche?
18: Pues sí, estoy aquí, ya me encuentro aquí en las afueras del auditorio, que vamos a tener la gran gala de elección del cartel de, que va a ser la imagen del carnaval de 2027 de Las Palmas de Gran Canaria. Ya hay gente esperando a que abramos las puertas para disfrutar esta noche veraniega aquí junto a las canteras de este carnaval que va calentando motores.
2: ¿Qué es lo que tiene que hacer todo aquel que desee participar y votar por uno de los 6 carteles finalistas?
18: Bueno, pues nosotros, pues en la línea de los últimos años, queremos que sea la ciudadanía quien elija la imagen de nuestro carnaval, que va a ser la imagen que vamos a proyectar también a nivel internacional, y todos aquellos que quieran participar, que animo a participar, pues habrá un número de teléfono donde votarán por su cartel preferido. Hay 6 finalistas, tuvimos 23 participantes, una mesa técnica eligió los 6 finalistas y hoy en la gala, que aparte la pueden seguir por Televisión Canaria a partir de las 9:30 de la noche, van a poder ver las propuestas a cada uno de sus autores y van a poder votar por la que será por la imagen de nuestro carnaval.
2: Por ahí ya se pueden ver, pero cuéntenos, para quien no lo haya podido todavía ver, cómo son esos carteles, esas propuestas, porque hay de todo, totalmente distintos entre sí, pero con algo en común, como es que son muy alegres y de mucha calidad.
18: Así es, nosotros estamos la verdad que satisfechos, no solo por la participación, sino la verdad que por la calidad de las propuestas que nos han presentado, porque refleja lo que es nuestro carnaval, es pasión, es colorido, es música, es armonía, es movimiento, y todo eso de las diferentes propuestas que tenemos para imagen o carnaval, todas representan todo eso. Ahora ya quedará al gusto de toda la ciudadanía que elijan el cartel que quieran, pero y bueno, y sobre todo destaca que hay incluso carteles que han sido elaborados con diferentes técnicas. Había incluso un cartel que ha sido elaborado con tela, con purpurina artesanalmente, que lo pudimos hacer, pues bueno, comprobar cuando tuvimos a los 23 participantes, y yo les animo a que no se pierdan esta noche, los que puedan, que vengan aquí a las canteras, a la zona de la Cícer, para que vean la gala, que es un espectáculo impresionante. Anoche estuve en el ensayo y va a ser increíble cómo vamos a tener este espectáculo de carnaval aquí junto a las canteras, y que no, pues bueno, por la tele, que pueda ver este espectáculo que tenemos planteado, y sobre todo que se animen a votar, porque este acto es importante, porque vamos a elegir, como decía, la imagen que vamos a proyectar de nuestro carnaval y nuestra ciudad. Así que les animo a todos y a todas a ver esta noche de esta gala.
2: ¿Cómo va a ser la gala?
18: Bueno, pues tendremos una pequeña abertura, vamos a conocer a cada uno de los artistas que han hecho esos carteles, vamos a tener un espacio donde ellos van a tener una visualización, además vamos a poder conocerlo, vamos a poder también que nos cuenten cómo hicieron esos carteles, en qué se inspiraron, y bueno, la verdad que yo que los he podido tratar y he visto todo lo que hay detrás, hay mucho esfuerzo, hay muchas horas de trabajo, y vale la pena conocer cómo llegaron a esa imagen final de esa propuesta que tuvieron. Vamos a tener algunas actuaciones también, así que será una gala carnavalera muy fresca, también ahora para el verano, y bueno, pues será un espectáculo que les invito a ver para que terminen de ver ahí lo que les estoy contando.
2: ¿Y cuándo se puede empezar a votar y cuánto tiempo hay para hacerlo, concejal?
18: Bueno, primeramente la gala, vamos a tener ese espacio donde vamos a poder conocer cada una de las propuestas, en la que los artistas van a explicarlas, donde la gente la va a poder visualizar, aunque ya se han presentado en las redes sociales, pero será en el transcurso de la gala, cuando ya se terminen de presentar las seis propuestas finalistas, se abrirán las líneas y podrán votar. Así que hay que estar atento, porque el espacio para votar pues será un ratito corto, así que hay que estar pendiente para poder votar.
2: ¿Y cuándo lo sabremos? ¿Cuándo conoceremos el cartel ganador?
18: Hoy lo sabremos. Hoy, al finalizar la gala, sabremos ya el cartel que va a representar a nuestro Carnaval 2027 de la música. Por eso es importante, porque es que hoy va a ser ya un pistoletazo, por eso dice que estamos calentando ya motores para el Carnaval, que ya sé que los grupos Burgas Comparsa ya están reuniéndose, he estado con ellos, he visto el trabajo que están realizando, pero ya hoy ya el Carnaval de Las Palmas de Gran Canaria va a empezar a tomar forma, porque vamos a tener ya la imagen que va a representar nuestro canal de 2027.
2: Pues el que no pueda acudir en directo a esa zona de la Cícer en las canteras, en Las Palmas de Gran Canaria, que lo vea a través de esta casa a las 9:30 de la noche en Radio Televisión Canaria. Y nosotros lo disfrutaremos. Héctor Alemán, muchas gracias, que vaya muy bien.
18: Muchas gracias a ustedes, les espero y que viva el Carnaval de Las Palmas de Gran Canaria.
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2: Y esta hora de calor nos tiene a todos sofocados. Difícil encontrar un remedio para pasar estos días sin morir en el intento. Los ventiladores, los pingüinos, los aires acondicionados se han convertido en objetos de culto, lo más buscado, y en muchos casos son difíciles o casi imposibles de encontrar. Jonathan García es responsable de compras, gamas de pequeños electrodomésticos, aires acondicionados, electrónica e informática de Expert Acadesa. Jonathan, ¿qué tal? Muy buenas tardes.
19: Hola, muy buenas tardes a todos.
2: En su trabajo debe ser la persona más envidiada estos días, ¿no? Porque una tienda de aire acondicionado es como trabajar en una heladería, vamos, en un lujo en estos días, ¿eh?
19: Pues sí, la verdad que, bueno, año tras año tenemos pues un nivel muy alto de ventas. No sé a qué es debido, si es el tema de este cambio climático que hay, que con el paso del tiempo, pues se está haciendo como más caluroso los veranos. Y sí, la verdad que ha sido un poco apoteósico este año el tema del aire, porque sobre todo por la escasez que hay, y porque bueno, al final esto es como una cadena, ¿no? Empezamos pidiendo en fábrica tiene unos suministros, y al final pues el resto de marcas pues pasa exactamente lo mismo. Está muy complicado conseguir a nivel mundial, porque el calor no es solo en Canarias, sino también en España y en Europa. Y bueno, estamos con lo que tenemos, con lo poco que tenemos y demás.
2: Pero, ¿cuánta gente ha podido pasar estos días a por un aparato de aire o a preguntar? Imagino que muchísima.
19: Bueno, nosotros, a ver, como sociedad, pues tenemos en torno a 120 tiendas entre las siete islas pertenecientes al grupo Espera Cabeza. Y no tenemos el control exacto de cada persona que entra a cada tienda. Pero sí que ha sido, pues a ver, nosotros hemos comprado nosotros como central de compras que suministramos a estas tiendas que te digo, hemos comprado un 30% más del año pasado y se ha vendido. O sea, prácticamente queda, nosotros tenemos en tema de aire, estamos intentando de aire lo que es refrigeradores, nebulizadores, ventiladores portátiles y ya no hay, o sea, está aires portátiles tampoco hay, split está muy muy complicado. Entonces no te sabría decir exactamente, pero mucha gente y la verdad que bueno, estamos un poquito desbordados en ese sentido, pero todavía nos queda algo de producto.
2: Una locura, entonces, por lo que me está diciendo. ¿Qué es lo que más pide la gente? ¿Aires acondicionados, ventiladores, pingüinos? ¿Qué es lo que más va buscando la gente?
19: Sí, antiguamente esto, bueno, yo llevo más de 20 años en la empresa, y antiguamente la gente pues se conformaba un poco con el tema de ventiladores, ¿no? El típico ventilador de casa, sea de torre o pequeñito de sobremesa o de pie y demás. La tendencia ha ido con el paso de los años, no sé si es calor o que hace más calor, a los pingüinos, como así los llamamos, bueno, los aires acondicionados portátiles, para que la gente un poco los entienda, si no entiende lo de pingüino, el portátil que conectamos con el tubo a la salida de fuera. Ese ha sido el producto estrella en los 4 o 5 últimos años, y donde la gente ha ido tirando más. También está claro que han bajado de precio. Antes un pingüino pues salía pues muchísimo más caro, y hoy hay pingüinos pues más económicos y más accesibles pues para todo el público, ¿no?
2: Claro, entonces eso es lo más solicitado y en cuanto a los aires, me imagino que también muchísima gente va a por el aire. Lo que pasa es que yo no sé si en todas las casas se puede instalar aire acondicionado o no.
19: Bueno, en principio el problema del aire split...
2: Se llama aire split, el aire acondicionado split, de toda la vida.
19: Sí, el fijo que vemos en todas las casas o en oficinas o en sitios de todo, split con la unidad interior y la exterior, que es donde está el motor. El tema de eso es el problema que hay es de instalación. No hay instaladores, desgraciadamente no hay mucho instalador que monte, oye, hay escasez para el mercado que hay. Entonces, bueno, y aparte es el producto más caro también porque es de más valor. Y bueno, la gente que quiera pues instalar un aire split o fijo, como lo queramos llamar, para que todo el mundo sepa lo que es el aire acondicionado de toda la vida de instalación en su casa, debe hacerlo en los meses anteriores o posteriores al verano, porque los instaladores que hay pues están un poquito más libres y bueno, en este caso yo creo que es lo mejor, es el aire mejor que hay, ¿no?, para refrescar, pero también es el más complicado pues por el tema de instalación. Y lo que tú me comentabas, pues bueno, yo creo que sí, todas las viviendas están, tienes que tener una parte exterior, ¿no?, donde va el motor, y otra interior, pero bueno, alguna vivienda un poco así que no pueda, que tenga todo interior, pues es un poco complicado, pero bueno, siempre tienes que tener...
2: Está el tema de las viviendas exteriores, pero que por el tema de la comunidad y demás, pues que no se permite que se ponga eso por fuera.
19: También, claro, por temas de comunidad y demás, pues claro, eso también es otro factor, sí.
2: Entonces, que si alguien quiere buscar un empleo que no tenga nada de paro y que sabe que va a tener trabajo para siempre, es, por lo menos ahora mismo, eso de instalador de aire acondicionado.
19: Sí. Eso hay muchísima demanda. Nosotros tenemos varios contactos, están dando para noviembre instalación.
2: ¿Qué dice? O sea, yo lo compro ahora, el aparato, y digo, para no hablar de calor para la próxima. Hasta noviembre
19: octubre,
2: no me lo instalan.
19: Final de octubre, sí. Sí. Y nosotros somos una empresa especializada en aire acondicionado y en electrodomésticos, en electrónica de consumo, especialistas en electrodomésticos, ¿no? El grupo es para cabeza. Y claro, hay una serie de clientes, pero es que eso, o sea de instaladores, perdón, pero esos instaladores pues tienen ya sus propios compromisos, su trabajo, y ahí están desbordados. Y claro, una instalación de esa pues a lo mejor te lleva 4, 5, 6 días, depende, porque hay que hacer obra, depende de la vivienda y depende de muchas cosas, ¿no? Instaladores, ojo, certificados, ¿eh? Porque nosotros pues trabajamos con gente certificada, que te da su certificación al terminar la instalación y demás, porque bueno, instaladores pues hay muchos por ahí, ¿no? Pero certificados, hablo yo siempre, ¿no?
2: Sí, que no sea el primo del primo del amigo, ¿no?
19: Exacto. Esa gente pues bueno, también lo pueden hacer, pero a cabeza en este sentido pues trabaja con instaladores pues con su certificación y sus títulos oficiales, claro.
2: Oye, lo que se ha puesto de moda de un tiempo a esta parte son los ventiladores de techo. No lo sé si tú también te has dado cuenta de ello.
19: Sí, también. Hay muchos ventiladores que ya, pues bueno, es como la tecnología, ya vienen incluidos pues con luz, con wifi, con bluetooth, hasta con Alexa, enlazados con
2: como
19: Alexa.
2: Que las aspas es lo de menos. Sí. Lo menos.
19: Sí, exacto, pero bueno, pero que hay de todo.
2: Y son el buenos, mercado... porque yo los estoy viendo y todo el mundo con el que he hablado dice que son mejores incluso que el aire acondicionado, porque bueno, por lo que son buenos, son tan buenos.
19: Pues sí, la verdad que para una sala, una habitación que te sirve incluso de, como digo yo, matas dos pájaros de un tiro, ¿no? Te sirve de lámpara en invierno y en verano, pues cuando hace calor lo pones, e incluso vienen con aspas retráctiles también, que puedes, vienen redondos con su diseño, que se te queda una lamparita y cuando tú quieres abrir las aspas las abres, de madera, de reversible y que sea en blanco, o sea... tenemos infinidad de cosas. La verdad que bueno, el mercado ha ido creciendo en todo esto, pero sí que es lo que tú dices, están como de moda, ahora también se están vendiendo bastantes y, y bueno, de eso todavía sí que queda.
2: Oye, ¿solo instala un electricista o eso también hace falta un instalador?
19: No, eso es instalación normal porque es dos cablitos como a corriente y va a corriente de como si fuera una lámpara, sí. Exactamente.
2: O sea, soy ya entonces un electricista, sí. te lo puede poner, o si tú eres más o menos apañado.
19: O cualquier persona amañada que sepa el típico cablito de masa, de tierra, de azul y el verde y conexión, y como cambiar un plafón en una casa, exactamente igual, o una lámpara de una habitación, el que sepa, pues puede montar eso sin problema.
2: Qué bueno. Oye, y si no sé ahora mismo, y ya llego tarde para comprar el aire acondicionado y que me lo instalen ahora, me dice que conviene hacerlo, pues eso, después del verano o antes de que llegue. O sea, pues hacerlo a lo mejor en invierno, quizás es la fecha ideal para instalarlo. Lo que pasa es que uno siempre al final lo va dejando, y cuando vas a hacerlo ya es demasiado tarde, ¿no?
19: Mire, yo te puedo poner el ejemplo mío. Yo lo puse en casa el año pasado y lo puse en el mes de febrero, pues porque sabía lo que había. También estoy en el tema, ¿no? Porque claro, el cliente ya ahora llega a la tienda siempre y sí, se lo vendemos, tenemos y tal. Pero vale, ¿cuándo me van? Porque no puedo dormir, lo típico que se dice ahora. Y mira, el instalador me da para octubre. ¿Cómo? Estamos en julio, en agosto. Es lo que hay, lo que hablábamos antes. Ahora mismo yo, pues bueno, bajo mi experiencia, pues eso, invitaría a la gente si quieren hacer su inversión y comprar aire split, como se llaman, ¿no? Que hay una amplia gama también con wifi, con frigorías, de todo, o sea, de todo. Hacerlo antes del verano, en los meses de febrero, marzo, abril, hasta esa fecha. Enero, diciembre.
2: Y consume mucha mucha electricidad, porque eso es algo que también la gente tiene un poco de miedo.
19: Pues es como todo, como cualquier electrodoméstico. Cada vez son más eficientes, pero sí que hay clases energéticas desde A, A++ o A++. Entonces, pues bueno, cuanto más, un electrodoméstico de A++, el consumo no es muy muy alto, hay que pagarlo un poquito más, pero bueno, después lo amortizas al final con el paso del tiempo, con la luz, ¿no? Porque no es lo mismo un A que consume un poquitito más que un A++, o sea, es una escalera, ¿no? Cuanto más plus tenga, pues menos consumo.
2: Claro.
19: Pero no es una cosa excesiva, no es un electrodoméstico que consuma mucho hoy en día son las eficiencias son bastante bastante buenas y no es una cosa que tenga un consumo a lo mejor como un horno o otro producto que a lo mejor sí todavía siguen consumiendo.
2: Oye, y si yo quiero cambiar el aire porque ya lo tengo desde hace muchos años, quiero poner otro, ¿me sirve la instalación que tengo o no, el motor que tengo fuera o no?
19: Probablemente no, porque hay normativas nuevas. Los instaladores, como te digo, pues hay unas normativas que tienen que, por industria, hay que firmar, que unas medidas, unos tubos, etcétera, etcétera. A lo mejor, bueno, aprovechan el hueco, el espacio, si han hecho obra, pues bueno, se ahorran la obra, pero el material no sirve porque es producto pues viejo.
2: Claro. Y necesitan mantenimiento, porque claro, eso uno lo usa en verano. Bueno, suelen ser inverter y también me sirven para dar calor, imagino, prácticamente todos, y en invierno también puedo usarlo para tener calor si hace frío, pero supongo que necesitarán un mantenimiento, ¿no? Una revisión de vez en cuando.
19: Sí, hay que revisarlos una vez al año, después de cada verano, cuando ya empiece un poco el invierno y a lo mejor...
2: Eso también son los mismos tanto. Instaladores.
19: Sí, cualquier instalador, pero claro, fuera de fecha,
2: claro.
19: Pues no hay problema. O sea, fuera de fecha, además es un mantenimiento muy sencillo, no lleva mucho tiempo y lo hace pues un instalador de estos nombrados sin problema. Es una cosa sencilla y se puede hacer. Y con respecto a este tipo de productos, pues eso, lo que tú comentas, vienen con bomba de calor mucho, con lo cual pues haces la inversión y ya te sirve para invierno, si hace mucho frío, que aquí en Canarias no lo tenemos tanto, pero en Península sí que se venden mucho con bombas de calor, o casi todos se venden con bombas de calor por ese mismo motivo, porque le sale muchísimo mejor comprar un aire que en verano te refresca y en invierno te calienta, por lo que hablábamos de la clasificación energética. En Península la calefacción es muy cara en las casas, entonces, ¿qué hace la gente o qué está haciendo pues la mayoría de los españoles? Pues comprando el aire con bomba de calor. Entonces ya en el mismo aparato pues tienes el calor y tienes el frío para verano.
2: Sí, pues yo creo que
19: con el ahorro energético que conlleva, sí.
2: Que nos ha servido para mucho y muy orientativa esta charla con Jonathan García, el responsable de compras, gamas de pequeños electrodomésticos, aires acondicionados, electrónica e informática de Expert Acadesa. Jonathan, gracias por atendernos en directo y por contárnoslo también. Un abrazo caluroso.
19: Bueno, pues igualmente.
2: Bueno, no muy caluroso, sí, que sea caluroso. Más fresco que caluroso. No
19: más fresquito, ahora mismo más fresquito, sí.
2: Y ahora también.
19: Venga, hasta saludos para todos.
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2: Seguimos con Manuel Navas. Manu, ¿qué tal? ¿Qué nos traes hoy?
20: Buenas tardes, Víctor.

0: Pero pues bueno, vamos a hablar un poquito de cultura. Vamos a hablar de fotografía, arte contemporáneo y del talento emergente que hay aquí en Canarias, porque Tenerife vuelve a contar otro año más con la FE Gallery, que es la exposición artística enmarcada en el FE Festival del Puerto de la Cruz, y que acoge en esta edición una exposición que reúne el trabajo de 27 artistas emergentes y que invita a descubrir nuevas formas de mirar y de vivir en el mundo, como su propio título indica, formas de habitar, se llama así. Para hablar de ello, pues hemos contado con Beatriz Roca, que es la coordinadora de la exposición. Si te parece, vamos a escucharla. Buenas tardes, Beatriz.
1: Muy buenas tardes, Manuel.
0: Bueno, ¿qué nos puedes comentar de esta FE Gallery 2026 que tiene como título Formas de Habitar?
1: Bueno, nada más que nada, gracias por invitarme. Bueno, nada, decir que se inaugura hoy, 7 de agosto, en el Museo Maceo, en el Puerto de la Cruz. Nada, bueno, Formas de Habitar es una recopilación de artistas emergentes de Canarias o que tienen que ver con Canarias. Son 27 artistas, de los cuales cada uno nos da un poco su visión dentro de su propio mundo creativo sobre ese concepto de su forma de habitar, de su forma de habitar tanto el territorio, puede ser, el mundo, los cuerpos o lo que ellos considerarán que a ellos les hiciera reflexionar, ¿no? Ese título.
0: Esta exposición además lleva realizándose desde hace varios años, Beatriz. ¿Qué hace diferente esta edición de FE Gallery con respecto a las anteriores?
1: Pues mira, uno de los, creo, de la diferencia con otros años es el cambio de ubicación. Normalmente lo hacemos en el Castillo de San Felipe y este año estamos en el Museo Maceu. Y creo y considero, siendo yo la comisaria durante estos últimos 4 años, que eleva un poco los proyectos creativos, ¿no? Se puede decir incluso que es como un escenario más del propio festival.
0: Además, bueno, pues no sé si nos podrías comentar un poquito de dónde sale la idea de este nombre, Formas de Habitar.
1: Bueno, eso sale de mí, de mi imaginación, de mi mente. Creo que como directora de esta parte del FE Gallery tenemos una responsabilidad de plantearnos y de repensarnos un poco los territorios, ¿no? No únicamente un territorio canario, sino esa idea, ¿no? Esa concepción que se puede extrapolar a todos los territorios, ¿no? A nivel global. Y creo que es interesante hacer hincapié en esa crisis territorial, tanto de vivienda como turística, como geográfica, ¿no? Que estamos viviendo en muchas partes del mundo. Y no hay que darle la espalda, evidentemente.
0: ¿Cómo todos estos aspectos que comentas, cómo se han podido reflejar en esta exposición?
1: Bueno, no te voy a desvelar mucho porque quiero que la gente venga, pero desde luego que hay mucha arquitectura, mucho urbanismo, hay elementos arquitectónicos que se están construyendo, que se han construido en la sala directamente. Lo más raro que vamos a ver es un lienzo, entonces creo que es una oportunidad de venir, de consumir cultura y una cultura además emergente y canaria y actual y de calidad.
0: Además, esta exposición pues cuenta con un gran repertorio de artistas participantes, ¿no, Beatriz?
1: Sí, son 27 los que participan dentro de todas las disciplinas. En la inauguración tendremos música en directo y un live painting con dos artistas que son reconocidos ya a nivel canario e internacional, que son Queen y Paula Calavera, que nos darán su propia visión, ¿no? De esta forma de habitar.
0: ¿Y qué criterios han seguido para seleccionar a algunos de estos artistas? ¿Ha habido muchísimas propuestas?
1: Sí, ha habido más de un centenar de propuestas. Es una convocatoria abierta que se selecciona a través de un jurado. Este año han sido el artista Emel Orum, el arquitecto Adrián Trujillo y Carlota Neris, que es la gestora cultural. Entre los cuatro hemos seleccionado una criba un poco de todas esas propuestas y de todas esas convocatorias.
0: Sí. Esto, además, Beatriz, pues puede ser un reflejo importante, ¿no? De la salud del arte emergente aquí en Canarias, ¿no?
1: Efectivamente, sí, está boyante, ha sido dificilísimo el tema de la selección, yo siempre digo que los que se quedan fuera no es por calidad, sino porque hay que seguir unos criterios y unas bases concretas y eso es un poco lo que define, pero sí, las Canarias están repletas de

0: buenísimo arte que hay que fomentar, que hay que ayudar y que hay que potenciar.
1: ¿Y cuál es el perfil de algunos de esos artistas? ¿Son artistas recién graduados, con mucha experiencia?
0: Emergente no significa joven, que es una cosa que a mí me gusta recalcar. Emergente puede ser de todas las edades. Entonces, bueno, pues hay artistas de todas las edades. Es verdad que hay artistas que han estudiado Bellas Artes, otros que acaban de empezar, otros que autodidactas. Es un popurrí de caracteres.
1: Me imagino que también es un espaldarazo importante, ¿no?, para el trabajo que realizan estos artistas, el poder participar en una exposición como esta, ¿no?
0: Sí, efectivamente, yo creo que es una exposición que tiene mucho tirón, que viene mucha gente a visitarla, ¿no? Que tiene, bueno, tiene mucha visibilidad, y creo que eso para los artistas es muy importante. Creo que posicionarse y ser visible es uno de los factores que hace que la obra sea valorada o no.
1: Esta obra va a estar abierta al público, Beatriz, ¿hasta cuándo podrán visitarla?
0: Hasta el 6 de septiembre, que es cuando finaliza el festival. Así que animo a todo el mundo que venga al festival a pasar por el museo, que está muy, muy cerquita, y consuma también arte plástico.
1: Hablando del festival, no sé si me podrías comentar un poco el papel que juega en la FE Gallery 2026 dentro del propio FE Festival. No lo hemos dicho, pero bueno, parece que está como enmarcado, ¿no?, en este festival.
0: Sí. Yo, como te decía al principio, creo que es un tercer escenario, tanto por su ubicación, abres las ventanas de la sala y se ven los escenarios del festival, como, bueno, hace un poco de como que el festival toca todos los palos, ¿no? No solo música, sino también tiene parte de gastronomía y luego también toda esta parte de arte plástico. Entonces es un festival que abarca y toca muchísimos palos y es muy completo, muy variada, ¿no?, a nivel cultural.
1: Sí. Para ir terminando, Beatriz, ¿qué mensaje te gustaría que se llevara el visitante de la exposición?
0: Bueno, yo creo que hay que divertirse, ante todo. Creo que el arte no tiene por qué ser serio. Y quiero que salgan, bueno, pues con la reflexión de que hay muchos tipos de miradas, muchos tipos de formas plásticas, y que hay que ir a los museos y hay que entrar a los museos.
1: Me imagino,
0: que también son festivaleros.
1: Sí, me imagino que, bueno, habrán sido también muchos meses de trabajo, pues al final, cuando llega, ¿no?, el momento de abrir las puertas, es un momento de mucha satisfacción, ¿no?
0: Muchísimo, muchísimo, tanto para mí, porque al final, bueno, es gestionar, ¿no?, a todos los artistas, pero sobre todo para ellos, ¿no?, que creo que al final deja su... Es una cosa muy personal del arte, y abrirlo y enseñarlo al público es fuerte, ¿no? Entonces siempre necesitan todo ese cariño y todo ese amor que el público les da, por supuesto.
1: Bueno, pues recordemos que esta exposición está abierta desde hoy al público en el Museo de Arte Contemporáneo Eduardo Westerdam, el Museo Maceu del Puerto de la Cruz, así que todos los asistentes que quieran visitar, pues ya tienen la oportunidad de ver esta exposición de artistas emergentes, que bueno, que no, está claro que no se puede perder nadie. Beatriz Roca, muchísimas gracias por darnos la oportunidad de conocer un poquito más en profundidad esta exposición.
0: Nada, muchísimas gracias a ustedes. Que tengan buena tarde.
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4: Y hablamos de prevención de ahogamientos cada viernes durante este mes de agosto. Y es que ya lo saben, es algo fundamental a tener muy en cuenta. Y solo el hecho de contribuir a salvar una vida ya daría por amortizado este tiempo de intervención, de entrevista que tenemos con Chano Quintana, buen amigo de esta casa y presidente de la Asociación Canarias 1500 kilómetros de costa. Chano, ¿qué tal? Muy buenas tardes.
5: El flotador más eficaz y más eficiente es la información. Teniendo información podemos reducir las imprudencias y las acciones que nos pueden llevar a sufrir un accidente en espacios acuáticos. Sin
4: duda. Las cifras, Chano, son dramáticas. Conocíamos precisamente estos días el balance del mes de julio y nos deja cifras que realmente nos ponen los pelos de punta.
5: Sí, mira, además hoy a mediodía nos confirmaban, antes de ayer aparecía el cuerpo de un varón en la playa de Arinaga, en el sureste de Gran Canaria, flotando, llevaba un par de días ya fallecido, y

0: 72, creo recordar.
1: Pues sí, son cifras para llevarse las manos a la cabeza. Y ahora que estamos precisamente en viernes, estamos en verano, ola de calor, encima llega el fin de semana, Chano, hay que incidir pues en todos los riesgos que supone el mar. Y hoy hablamos del peligro de las piscinas naturales.
0: Sí, efectivamente, las imágenes que difundíamos ayer en nuestras redes sociales, en la isla de La Palma, en el Charco Azul, la verdad que son escalofriantes. Vemos pues 14, 15 adultos sujetos en la barandilla, que da un mar absolutamente bravo, en zonas de rocas. Caer ahí es la muerte absolutamente asegurada. Y veíamos a estos mayores, adultos, pues sujetos a la, e intentando combatir las olas que con muchísima fuerza daban. Incluso si nos fijamos en las imágenes, a la derecha vemos a un padre con su niña sobre un flotador en forma de donut, pegadita también a la propia zona de riesgo. Y bueno, el resultado fue un adulto con distintas lesiones, con varios traumatismos, lesión de hombro, lesión, fractura de pierna. Y bueno, no entendemos estas actitudes. Todo lo que puede hacer un día de diversión y adrenalina se convierte en un día de drama. Toda esa diversión de la gente riéndose, cuando ven que uno de ellos se lesiona y sufre, a punto de sufrir un ahogamiento, ahí se cambió todo, ¿no? No olvidemos que en muy pocos segundos, un día de fiesta, de verano, con la familia, con los amigos, con la novia, el novio, en un segundo puede cambiar drásticamente, por tanto, mantener el sentido común y saber que estamos en un espacio acuático, que el mar, el océano Atlántico, tiene su comportamiento y que por mucho que nos creamos y estemos convencidos que controlamos, desgraciadamente eso no se produce.
1: ¿Y qué pasa? ¿Y responsabilidad? ¿Que la gente no es consciente del riesgo que está sufriendo y al que se está exponiendo? Porque no será por falta de avisar, de decirlo y de campañas.
0: Sí, efectivamente, es el patrón de comportamiento de este tipo, de este prototipo o fenotipo de bañista, suele ser el que se ha bañado muchas veces en esa misma zona, que de pequeño pues hacía y asumía esos riesgos, ¿de acuerdo? Pero que cada vez que lo asume, con fuerte oleaje y en una zona absolutamente accidentada a nivel rocoso, las rocas son volcánicas que son auténticos cuchillos, caer en la parte de atrás es un mar de arrecife. Esto es la muerte asegurada, y cada vez que cometes una acción de este riesgo, pues te estás jugando a la ruleta rusa, ¿no? Y no entendemos cómo, ya no hablamos de menores, hablamos de adultos, cómo se exponen de esa forma tan tan gratuita, ¿no? Los propios testigos del lugar en el Charco Azul me comentaban que estaban los socorristas durante el verano en las zonas del Charco Azul, que son dos o tres piscinas naturales maravillosas. Además, yo como palmero lo ratifico porque me he bañado varias veces allí. Y en estos dos meses, sí, hasta septiembre, hay servicio de socorrismo, y me comentaban los testigos que los socorristas no hacían nada, ¿de acuerdo? Con lo cual, el socorrista, no olvidemos que no es autoridad, no puede ordenar a alguien que salga del agua, pero sí puede recomendar. Si el socorrista ve que el bañista está asumiendo una situación de riesgo y no hace caso a esas advertencias, la obligación del socorrista, del guardavidas, es llamar inmediatamente Guardia Civil o Policía Local o Policía Nacional, dependiendo del lugar, ¿vale? Para informar de esa imprudencia y esa el caso omiso a las recomendaciones, y que se proceda en forma, ¿no? En tiempo y forma, ¿no? Y nos asusta porque evidentemente estamos con esas cifras altísimas, y sobre todo, fíjate, de los 41 ahogados, el 50% de los que murieron, el 50% se había introducido en el mar cuando había activado en Canarias una prealerta, una alerta por fenómenos costeros. Esto nos ratifica aún más esa actitud de imprudencia que no entendemos.
1: Yo no sé si es que al ser una piscina natural, un charco natural, quizá uno se confía todavía algo más, piensa que está seguro, piensa que eso es un sinónimo de seguridad, cuando no es ni mucho menos así.
0: Exacto, cuando se hay oleaje, cuando llega la ola, esa masa de agua va a elevar inmediatamente el nivel del agua, y muchas veces sobrepasa el propio nivel de lo que es el perímetro de la piscina. Esa subida del agua que entra con muchísima fuerza, imagínate un corcho dentro de un vaso de agua y que estamos echándole agua en una botella, vertiéndola permanentemente. Al final sale esparramado de una forma directa y clara, ¿no? Y es lo que suele suceder en las piscinas naturales. Los que no lo conocen dicen, bueno, aunque veo oleaje fuera, dentro del perímetro estoy

0: seguro, error mortal, ¿de acuerdo? Desde que la ola impacte en esa zona y cuando la masa de agua toque y rebote en la roca, en tierra, normalmente hay, son zonas rocosas, esa masa de agua vuelve otra vez desde tierra a mar adentro, con lo cual te va a empujar, es decir, vas a perder la flotabilidad, la sujeción de tus pies en el fondo de la piscina natural y vas a ser arrastrado como un corcho y normalmente, que es lo que hemos visto desgraciadamente en Santiago del Teide, en Isla de Cangrejo, pues son expulsados con muchísima fuerza y no olvidemos que el suceso más grave en los últimos 30 años se producía el 5 de diciembre de 2025 en este punto de Santiago del Teide con 4 fallecidos, varios heridos y un desaparecido, ¿no?
1: Sí, de eso precisamente me estaba acordando. ¿Qué le decimos a la gente, Chano, hoy, viernes, cuando llega un fin de semana, con ola de calor, pleno verano, ¿qué recomendación le hacemos a la gente?
0: Pues por favor, sentido común, si van con familia, con todos, realicen acciones normales, prudentes. Si van con los niños, no olviden que los niños en un pequeño despiste, el gran enemigo está siendo el móvil en los ahogamientos de menores. Además, otro dato importantísimo que nos preocupa, ya en lo que llevamos de año, ya hemos superado el número de muertes de menores ahogados. 5. El año pasado, 2025, en todo el año fueron 4. Ya llevamos 5 niños muertos, pero además otros 7 con ahogamientos de carácter muy grave, con lo cual, por favor, sentido común, es que no hay otra cosa. Si quieren pasar un día de playa con la familia, que van 5 a la playa, por favor, que regresen 5 a casa y que sonrientes, relajados y sin haber cometido ningún tipo de imprudencia. Es que es tan sencillo como eso y desgraciadamente pues no todos están cumpliendo.
1: Pues ese es el mensaje de Chano Quintana, que durante este mes de agosto, cada viernes, pues se nos llevará esas recomendaciones para intentar que un fin de semana de fiesta, de playa, de disfrute sea eso, no se convierta en una tragedia. Chano, un abrazo, hasta la próxima semana.
0: Gracias, Víctor Hugo, a ti, a la Radio Pública Canaria, evidentemente una labor de servicio público. No olvidemos que el ahogamiento es la primera causa de muerte por accidente en Canarias y esta labor es fundamental. Gracias, claro, un abrazo.
1: Un abrazo, Chano Quintana. Son las 8 de la tarde en Canarias.
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1: Con Cintia Quintana repasando los principales titulares del día del incendio del Ecoparque Sur en el municipio Gran Canario de San Bartolomé de Tirajana. Está perimetrado y los equipos siguen trabajando para su control.
3: Una vez frenada su expansión, los equipos de seguridad y emergencias continúan trabajando la zona ante la posibilidad de que pudiera reactivarse algún foco. Según ha explicado el concejal de seguridad, José Carlos Álamo, los trabajos se centran en mantener un circuito continuo de suministro de agua para facilitar las labores de control, aunque algunas zonas se dejarán extinguir de forma natural. Ha advertido de que la noche será complicada y que la eliminación total del incendio requerirá tiempo. El edil ha aprovechado también para mandar un mensaje a la ciudadanía.
4: Estén atentos a todos los medios oficiales, a los medios de comunicación que están dando información de primera mano para evitar, sobre todo, alarmas innecesarias. Pueden estar tranquilos, la situación está bajo un nivel de control importante y que hay muchos recursos de emergencia actuando en la zona y que si cambiara la situación, las acciones preventivas ya están estudiada en caso de que tuviera que tomarse otro tipo de decisión.
3: El incendio declarado en el Sobradillo en Santa Cruz de Tenerife está bajo control y no ha dejado personas afectadas a pesar de encontrarse próximo a varias viviendas. El concejal de distrito, Javier Rivero, ha explicado que el humo de las edificaciones funcionó como elemento de protección frenando el avance de las llamas. Los servicios de emergencia continúan en el lugar realizando tareas de refresco. Se trata del segundo incendio que se produce en la zona.
5: Uno muy similar que tuvimos en esta misma zona hace un mes, lo que pasa que en ese momento la dirección del viento fue totalmente contraria y fue hacia la avenida Las Hesperides, en una zona que no habían prácticamente viviendas en uno de los laterales. Aquí ha sido al contrario, ha subido hacia la avenida de los Majuelos, que sí llegó a los muros perimetrales de las fincas de las viviendas, no a los muros de las viviendas, pero sí al perimetral.
3: Recordamos que Gran Canaria, Tenerife, La Gomera, La Palma y El Hierro están en alerta por riesgo de incendios forestales. Además, continúa vigente la prealerta por altas temperaturas y viento en todo el archipiélago, por lo que la prevención y las medidas de protección siguen siendo necesarias. Las ventas de aparatos de climatización se han disparado este verano en Canarias. Expert Cadesa asegura que ha vendido prácticamente todo el stock tras incrementar las compras un 30% respecto al año pasado. A la escasez de equipos se suma la falta de instaladores certificados, lo que obliga a esperar hasta octubre o noviembre para colocar un aire acondicionado fijo. El sector recomienda adelantar la compra a los meses previos del verano.
6: El problema que hay es de instalación. No hay instaladores, desgraciadamente no hay mucho instalador que monte, oye, hay escasez para el mercado que hay. La gente que quiera, pues, instalar un aire split o fijo, como lo queramos llamar, debe hacerlo en los meses anteriores o posteriores al verano, porque los instaladores que hay pues están un poquito más libres.
3: Y todo preparado para descubrir esta noche la imagen del próximo Carnaval de Las Palmas de Gran Canaria, una edición dedicada a la música. 6 propuestas finalistas optan a convertirse en el cartel oficial que se dará a conocer durante una gala celebrada en los alrededores del Auditorio Alfredo Kraus, junto a la Playa de las Canteras. El acto podrá seguirse en directo a través de esta casa Radio Televisión Canaria a partir de las 9:30 de la noche. Además, la ciudadanía podrá participar mediante un número de teléfono habilitado durante un tiempo limitado, por lo que el concejal de Carnaval, Héctor Alemán, ha pedido estar atentos.
7: Primeramente la gala, vamos a tener ese espacio donde vamos a poder conocer cada una de las propuestas, en la que los artistas van a explicarlas, donde la gente la va a poder visualizar, aunque ya se han presentado en las redes sociales, pero será en el transcurso de la gala cuando ya se terminen de presentar las seis propuestas finalistas, se abrirán las líneas y podrán votar. Así que hay que estar atento porque el espacio para votar pues será un ratito corto.
3: Y en página nacional, la Comunidad de Madrid, a través de la empresa pública Planifica Madrid, ha publicado hoy la venta del ático de Chamberí por 6,69 millones de euros sin impuestos. El PSOE además presentará una denuncia ante la Fiscalía Provincial de Delitos Económicos en Madrid, que apunta a un posible delito de prevaricación administrativa y otro de malversación de caudales públicos en la compra de este ático. Y son todas las noticias, Víctor.
1: Gracias, Cintia. 8:05 hablamos del tiempo. Hacemos con Vicky Palma, jefa de meteorología de Radio Televisión Canaria. Vicky, ¿qué tal? Muy buenas tardes.
8: Buenas tardes, Víctor Hugo.
1: Hemos ido teniendo un día muy caluroso, en algunos puntos pues un poco menos que en días atrás, pero sigue haciendo bastante calor, Vicky.
8: Sí que sigue haciendo bastante calor, volvemos a tener algo de calima en altura. Bastante llamativo porque parte de la calima que nos está llegando no nos llega, como suele ser habitual, desde el continente vecino, sino que nos está llegando del Atlántico, de la que ha ido saliendo en los últimos días y al Atlántico, que bueno, que ha girado y que la tenemos un poco presente en los cielos de La Palma, del Hierro, de La Gomera, aparte de Tenerife, también en Lanzarote y Fuerteventura. Nubes hay pocas, pero las tenemos en el oeste de la isla de Lanzarote, en la costa oeste de Fuerteventura, en la costa norte de Gran Canaria, en la costa nordeste de Tenerife, algunas en el nordeste del Hierro y del norte de La Gomera, y bueno, los cielos despejados, prácticamente despejados hasta ahora en La Palma. Las temperaturas pues muy altas otra vez, de hecho incluso más altas que en la jornada de ayer en Tasarte, 38,4 de máxima, en El Paso también prácticamente 37 grados, bueno, valores de temperaturas que siguen siendo de episodio con muchísimo calor, tenemos más de 37 grados en Chejelipes, en San Sebastián de la Gomera, bueno, hay temperaturas notablemente altas, quizás el ambiente más fresco en Lanzarote con 32 grados y sobre todo en La Graciosa, donde se ha quedado el termómetro rondando los 29 grados. ¿Qué esperamos el fin de semana? Pues en principio mañana volvemos a tener incluso algún aviso más que hoy por altas temperaturas, volveremos a tener los cielos poco nubosos o despejados en general, de ver algunas nubes sería por el norte las primeras horas de la mañana y al final de la tarde, todas esas nubes se situarían por debajo de los 700, 800 metros de altitud, yo creo que tendería un poquito más a refrescar a lo largo de la noche y se vería más la nubosidad por la noche que por la mañana, seguiremos con una presencia de calima de nuevo en las islas, las temperaturas mañana cambiará un poco. En algunos casos pueden bajar, pero estamos hablando de un descenso ligero de 2, 3 grados, que seguimos sin notarlo de forma importante. Y vamos a tener vientos de régimen de alisios, vientos del nordeste o de componente norte, moderado en general, algún intervalo puntualmente fuerte. Y de cara al domingo sí que esperemos todos que se cumpla la predicción y hay un descenso generalizado de las temperaturas en todo el archipiélago. Estamos hablando de que esa caída de temperaturas puede ser entre 6 y 8 grados.

0: volverán las nubes al norte y nordeste en las islas de mayor relieve, también a la costa norte y oeste de Lanzarote y de Fuerteventura. Las nubes el domingo pueden llegar hasta unos 1.000, 1.100 metros de altitud aproximadamente. Quedará algo de calima también en la jornada del domingo. Y bueno, seguiremos con vientos de componente norte y del nordeste, de nuevo moderados, algún intervalo localmente fuerte. Y si decidimos acercarnos al mar a lo largo del fin de semana, siempre hay que extremar la precaución. Va a haber menos viento que los últimos días en el mar, pero seguiremos teniendo olas en la mayor parte de las costas, pues alcanzando el metro de altura aproximadamente, incluso en algunos casos superando el metro y medio de altura. El peor estado del mar pues lo tendremos en el norte y oeste de Lanzarote, en el entorno de La Graciosa, el oeste de Fuerteventura, el norte de Gran Canaria y en el nordeste de la isla de Tenerife, también en parte del norte y nordeste de la isla del Hierro, donde encontraremos el mayor oleaje a lo largo del fin de semana.
1: Se me había quedado grabado, me habías dicho que domingo, lunes y martes nos darán un respiro a las temperaturas, pero quizá la previsión es que a partir del miércoles puedan volver a subir. No sé si sigue manteniéndose también eso.
0: Sí, se sigue manteniendo un repunte de las temperaturas que se notaría jueves y viernes. Nos iríamos a unas temperaturas pues parecidas a las de hoy, que teóricamente ya iban a ser algo más frescas que las de ayer, y nos hemos encontrado una situación pues todo lo contrario, aunque han vuelto en algunos casos a subir las temperaturas con respecto a días anteriores. De hecho, hoy, por ejemplo, no hay aviso de la Agencia Estatal de Meteorología para la isla de Tenerife, sino que lo tenemos para la jornada de mañana. Así que se espera un repunte jueves y viernes, estamos hablando del 13 y el 14 de agosto, y sí que parece que nos dará una tregua domingo, lunes y martes. Esperemos que sí, porque ya son muchos días de episodios de altas temperaturas, que estamos a día 7 de agosto, empezó el 29 de julio, y hemos tenido bastantes días, con 6 días, por ejemplo, en Gran Canaria, con temperaturas alcanzando, superando los 40 grados, y es mucho calor acumulado el que llevamos ya con este episodio. Y bueno, esperemos que quede una tregua, porque ahora mismo ya hace falta.
1: Pues sí, ya lo iremos contando, porque el próximo viernes es la peregrinación, viernes noche a Candelaria, en la isla de Tenerife, así que si va a ser tanto calor como ahora, pues puede ser complicado. Ya lo iremos contando la próxima semana. Vicky, feliz fin de semana, un saludo.
0: Igualmente, buenas tardes.
1: Seguimos deportes. Con Ismael Lugo. Ismael, ¿qué tal? Muy buenas tardes.
2: Buenas tardes, Víctor.
1: Sigue la cuenta atrás, ya queda menos para que comience la liga y mañana nuestros equipos afrontan sus últimos partidos de preparación.
2: Sí, porque tenemos el inicio de la segunda división a la vuelta de la esquina, el 16 de agosto, primer partido oficial de la temporada, tanto para Unión Deportiva Las Palmas como para Club Deportivo Tenerife, que eso sí, todavía tienen que superar un último examen. El conjunto amarillo se medirá al Cádiz y hoy además ha anunciado su sexto fichaje, el del defensor central Nicolás Okopu, jugador internacional con Ghana que llega libre para reforzar la saga durante las próximas dos temporadas. Por su parte, el Club Deportivo Tenerife también disputa mañana su último encuentro de preparación y será ante el Leganés a partir de las 6 de la tarde. Y nuestro otro representante, el Costa Deje Tenerife, también juega mañana, aunque en este caso no será el último amistoso para las guerreras, que van a comenzar la Liga F un poco después, el 30 de agosto. Y este sábado continuarán con su estancia en Tafalla, en Navarra, donde se van a medir al Deportivo Alavés. Son las 8 y 11, con todo esto arrancamos.

0: La Unión Deportiva Las Palmas ya se encuentra en tierras andaluzas, donde mañana disputará el último partido de pretemporada antes del comienzo liguero, que está a la vuelta de la esquina. Será ante el Cádiz en el Trofeo Carranza, y lo esperado es ver ya un conjunto amarillo más reconocible y afinado. Hoy además, lo comentábamos, ha sido anunciado un nuevo refuerzo, el de Nicolás Opoku. Tiene 28 años, aunque en unos días cumplirá los 29, defensa central internacional con Ghana y que llega libre. Un jugador que ha estado formado en el fútbol ganés y dio el salto al fútbol profesional en el Bekerum Chelsea antes de iniciar su aventura europea en el club Africain, donde conquistó la Copa de Túnez en la temporada 17-18. Su rendimiento le abrió las puertas a la Serie A italiana, donde fichó por el Udinese, y desde donde posteriormente recaló en el Amiens, club con el que disputó varias temporadas en el fútbol francés. Su última experiencia ha sido en el Kasımpaşa de la Superliga Turca, y el club que se centra ahora en fichar un jugador ofensivo, y una de las opciones podría ser el del Gran Canario, Juan Carlos Arana, actualmente en el Racing de Santander. Escuchamos al presidente amarillo, Miguel Ángel Ramírez, quien habla precisamente sobre el jugador.
1: Nos encantaría que Arana viniese, lo sabe el Racing.

0: de Santander, lo sabe el futbolista, pero también respetamos la decisión del futbolista. Él quiere jugar en primera división. Si él atisba que no va a jugar en primera división, casi seguro que Arana vendrá a la Unión Deportiva de Las Palmas. Pero hay que esperar al final, hay que esperar.
1: Un jugador, Arana, que además tiene contrato con el Racing de Santander. ¿Debería ser la Unión Deportiva Las Palmas un esfuerzo económico por el atacante gran canario? Cristian Santana, Radio Marca, buenas tardes.
2: Para mí el esfuerzo económico por Arana debe ser casi que obligatorio, ¿no? Es subir la calidad más aún si cabe de la delantera, además un ariete gran canario que nunca ha ocultado su amor por regresar a su isla y a la Unión Deportiva Las Palmas, y que conoce la segunda división. Además necesita no relanzar su carrera, pero sí volver a recabar esas sensaciones positivas que tuvo ya con el Racing de Santander antes de la lesión, y qué mejor que hacerlo en casa. Además yo creo que se complementaría muy bien con lo que hay, con un Jeff T que quizás es más rematador, con un GC que quizás se asocia más, que tiene esa punta de velocidad, pero que no es un delantero al uso de estar esperando ese rechace, y quizás Juan Carlos Arana pues se asemeja más a eso. Puede ser hasta quizás el más completo de los tres en caso de recalar, y que daría a la Unión Deportiva Las Palmas pues más artillería ofensiva, que es lo que le va a hacer falta en el rock and roll de Rubén de la Barrera. Va a ser complicado porque además que el Racing de Santander tiene contrato con ellos y que pide bastante dinero, pero sabemos las famosas cláusulas de la Unión Deportiva en caso de ascenso, y que lo económico, es verdad que debería ser el delantero un esfuerzo para recalar en Las Palmas. Yo creo que juega a su favor el amor por el equipo. Va a hacer un esfuerzo, como hizo en su momento Jeff T en este caso, pero que en caso de ponerse a tiro y en caso de que todo se asocie, que va a ser más lo económico que otra cosa, yo siendo la Unión Deportiva de Las Palmas, lo veo obligatorio, como decía antes, el hacer ese esfuerzo económico por Juan Carlos Arana.
1: Gracias, Cristian. Antes de cerrar con la información amarilla, contarles que el Cabildo de Gran Canaria ha vuelto a publicar la licitación de la obra de ampliación y reforma del Estadio de Gran Canaria. El presupuesto asciende ahora a los 235 millones de euros, una cifra que es hasta un 34% superior a la que salió en el primer concurso. Las empresas interesadas tendrán hasta el 11 de septiembre para presentarse. Son las 8 y 4. Y cuarto en Canarias, hablamos ahora de un club deportivo Tenerife que tratará de traerse a la isla el pepino de oro, ese carismático trofeo que se lleva el vencedor del Villa de Leganés, que organiza pues el club deportivo Leganés, el equipo al que se medirán los blanquiazules a partir de las 6 de la tarde de mañana. Y hoy ha sido un día con protagonismo para Juanjo San Román, el director del área de fútbol base, quien va a asumir una responsabilidad de impulsar el crecimiento, la organización y el crecimiento de la cantera blanquiazul, ocupando ese puesto que dejaba hace casi un mes el exjugador del Tenerife, Carlos Ruiz. En sus primeras palabras como director de cantera, dice Juanjo San Román que está muy agradecido por la oportunidad.
3: Muy agradecido, como te digo, es un honor para mí, es una gran responsabilidad por todo lo que conlleva ser el director del área de fútbol base de un gran club histórico como es el Club Deportivo Tenerife. Muy agradecido, insisto, como siempre, a Raico por el apoyo, por la confianza, y a todos los compañeros que me voy encontrando en el día a día, porque no podría haber tenido mejor acogida.
1: San Román se muestra satisfecho con el trabajo que se viene haciendo.
3: Ya empiezan a rodar las pretemporadas, hemos estado planificando, hemos estado trabajando con ellas, elaborar las plantillas, que es un momento importante de la temporada, y la verdad que muy contento por todo el trabajo que veo detrás, por el trabajo que hacemos desde la captación, desde la configuración de plantillas, los técnicos. La verdad es que estoy bastante ilusionado por lo que veo.
1: Un Juanjo San Román que también se ha sorprendido, en este caso, con las instalaciones de la ciudad deportiva, Javier Pérez.
3: Son instalaciones magníficas. Estas son instalaciones de un equipo de primera división, con unas facilidades para poder desarrollar nuestro trabajo en cualquier ámbito que nos imaginemos. Tenemos espacios, tenemos todas las herramientas, y además contamos con la buena materia prima que nos da el fútbol de la isla y de las islas, con lo cual no tenemos muchas excusas para no trabajar en esto que hablamos todos, que es el alto rendimiento.
1: Y un último sonido del nuevo director del área de fútbol base del Tenerife, que habla del objetivo claro, que no es otro que el de potenciar la cantera.
3: Fomentar la cantera y potenciarla para nosotros es, es vital, o sea, es la base de un proyecto muy ambicioso y insisto, es que lo tenemos, es que tenemos el talento, lo tenemos aquí, solo tenemos que trabajar con él y que reciban las oportunidades para que puedan demostrarlo. Y en eso estamos trabajando, no hay otra manera de vivirlo. Todos los chicos que llegan aquí saben cuál es la intención y con ellos estamos acompañándoles hasta que lleguen y pisen en segunda división en este momento y puedan llegar a pisar el Heliodoro.
1: Y es que es evidente que el Club Deportivo Tenerife ha optado por apostar un poco más por la cantera. Es verdad que ahora mismo se encuentra en una situación económica en la que hay que hacer ajustes y tirar mucho de los canteranos, pero el trabajo en la base está siendo bueno, ya no solo de formación, sino de captación también, algo que ha sido muy importante para el éxito, por ejemplo, del Tenerife B, que compite en Segunda Federación. De hecho, el propio Álvaro Cervera también ha dado oportunidad en esta pretemporada a diversos canteranos, aunque eso sí, mañana ante el Leganés seguramente veamos algo pensado de cara a ese once titular del primer partido de Liga. Sobre esta cuestión, Luis Padilla, Agencia Canaria de Noticias, hablamos del último ensayo general antes de visitar al Eibar.
4: Sí, el último partido de pretemporada siempre es un ensayo general y lo normal es que el once que juegue contra el Leganés se parezca mucho al once que juegue contra el Eibar, incluso al equipo titular que tendrá el Tenerife en las primeras jornadas en espera del 9, ¿no? Con independencia de si hay sanción o no hay sanción a Landazuri por la expulsión en el último partido de la temporada pasada, sí, va a ser una prueba ya más seria, con un once más definido y ante un rival de tu categoría que sí te va a poder dar un poco la medida de en qué nivel estás de cara a la temporada, porque desgraciadamente la pretemporada solo ha tenido un partido que te permita medirte, que es el del Cádiz, y en menor medida el de Getafe, que llegó demasiado pronto. Así que partido para aclarar dudas, no solo en el 11, sino en el nivel en el que está el Tenerife.
1: Gracias, Luis. Son las 8:20.
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1: Y hablamos ya de un Costa de Tenerife que afronta este sábado a partir de las 6 su cuarto compromiso de preparación de pretemporada. El conjunto dirigido por Geray Martín se medirá al Deportivo Alavés en el campo municipal de San Francisco de Tafalla, en el segundo y último encuentro de ese stage que las blanquiazules están llevando a cabo en tierra navarra. El técnico blanquiazul habla de cómo ve al equipo.
6: Creciendo, ¿no? Estamos contentas con los partidos que estamos haciendo, independientemente de los resultados que están siendo buenos. Creo que el equipo está creciendo, está viviendo distintas experiencias y en ese sentido estamos muy contentas.
1: Y sobre el encuentro ante el Alavés, una nueva cita ante otro equipo de Liga F que, a pesar de ser un recién ascendido, seguro que exige a las de Geray Martín.
6: El último partido de este stage ya va a ser el cuarto para nosotras contra un Deportivo Alavés recién ascendido, así que con ganas, porque va a ser, o entendemos que, un contexto diferente. Cada rival nos va a exigir diferentes cosas y este Deportivo Alavés seguro que mañana nos exige.
1: Y nos quedamos con un último sonido, en este caso de la jugadora Cinta Rodríguez, también hablando sobre ese cuarto test de preparación.
7: Lo afrontamos como otra oportunidad para poder seguir cogiendo minutos y volviendo a la versión que teníamos la temporada pasada. Y la verdad que va a ser un partido bonito contra un recién ascendido. Ella le pondrá muchísimas ganas, aunque sea de pretemporada, y nosotras intentaremos seguir sumando.
1: Y cerramos la información de nuestro equipo de Liga F con el anuncio de la despedida de Silvia Doblado, una de las jugadoras fundadoras del club que defendió la camiseta blanquiazul durante 10 temporadas y que formó parte del cuerpo técnico en las tres últimas campañas y que cierra una etapa iniciada en 2013, primero como futbolista, como decimos, y posteriormente como integrante del cuerpo técnico del primer equipo. 8:22. Baloncesto, pocos movimientos en las últimas horas en la Laguna Tenerife y Club Baloncesto Gran Canaria, pero destacamos las primeras palabras de Fran Guerra como jugador claretiano, quien ya está en la isla, preparado para comenzar a trabajar.
8: Hola, afición, ya estoy aquí en la isla y nada, quería deciros que estoy muy orgulloso de estar aquí, muy contento y nada, podemos trabajar para que sea un gran año.
1: Y vamos, Blanca. Y hablamos de la selección española U18 de baloncesto, que ya está metida de lleno en la lucha por las medallas del Eurobásquet. Si ya ganaba a Croacia por 75 puntos de diferencia, ayer se impuso a Italia por 41 a 95. Y lo más importante es que ya tiene su billete para semifinales, donde le va a esperar Serbia. La jugadora del Spar Gran Canaria, Trinity Essanatogu, firmó 11 puntos, 3 rebotes y 4 asistencias. Precisamente, el histórico Spar Gran Canaria va a jugar esta temporada en la Liga Femenina Challenge, luego de haber descendido de Primera División el pasado curso. El equipo será dirigido por Cristóbal Navarro, quien ya tuvo un exitoso paso por el filial. Lo escuchamos.
9: Sí, muy contento, muy ilusionado. Sí que es verdad que muchas veces ha estado esa oportunidad ahí, pero por motivos laborales y por motivos personales no ha podido darse el paso. Y en esta ocasión, pues, damos un paso muy valiente.
1: Será un año de reestructuración y de estar muy centradas en una liga que es competida.
9: Es una liga muy competitiva en la que para subir requiere de muchos de salvar muchos condicionantes y estamos estructurando una labor muy potente con objeto primero estar muy presentes en la liga, centrados, muy con mucha intensidad y recomponernos de una forma sólida y solvente con objeto de volver a ilusionar a nuestra cantera en primer lugar y naturalmente a la afición de Gran Canaria del mundo del baloncesto.
1: 8 y 24 en Canarias. Y hacemos un rápido repaso por otras noticias que nos deja la jornada. Hablamos de Futgolf, porque la sexta etapa del Campeonato de España de Futgolf ha comenzado hoy y estará hasta el domingo, así como también una nueva cita del Circuito Internacional World Tour que se disputa en las instalaciones del Golf Costa Adeje, en Tenerife. Hablamos también de baloncesto. Se ha hecho oficial la convocatoria de la selección española femenina de 3x3 para la concentración que va a tener lugar desde el martes al jueves de la próxima semana. Y en ella está la Gran Canaria Elena Rodríguez, del básquet Leganés. Además, no dejamos el baloncesto 3x3 porque el campeonato de básquet 3x3 de Bajamar 2026 tendrá lugar en el Polideportivo de Bajamar, en San Cristóbal de la Laguna, en Tenerife. Una cita que es el torneo 3x3 más antiguo de España, remontando su origen hasta 1993 y que se va a disputar entre el 15 y el 16 de agosto. Y terminamos con waterpolo, el campeonato del mundo sub-18 femenino de waterpolo, que va a tener lugar en el Centro de Deportes Acuáticos de Tenerife, en el Puerto de la Cruz. Del 16 al 23 de agosto ya tiene sus horarios oficiales. La selección española está encuadrada en el grupo B, va a debutar ante Croacia el domingo 16 de agosto a las 6:30 y su grupo lo completan China y Estados Unidos. Así que con este último apunte llegamos al final del espacio deportivo y continúan ahora en compañía de Víctor Hugo Pérez con el Canarias al cierre.
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0: para Wanchipedia, para hablar de lo nuestro con Mónica Blanco. Mónica, ¿qué tal? Bienvenida.
1: Hola, ¿qué tal? Buenas tardes a todos.
0: ¿Cómo?
1: Con ritmo de carnaval.
0: Con ritmo de carnaval.
1: Aquí se siente en Tenerife, en Las Palmas se siente.
0: Se siente Las Palmas de Gran Canaria, que el miércoles, el viernes, tiene la gala de la reina. Hoy la tenemos en Santa Cruz de Tenerife, así que a ritmo de carnaval
1: venimos
0: y a ritmo
1: animados,
0: de lo nuestro.
1: Venimos animados, pero bueno.
0: Sí, sí, sí, y tanto, animados para escuchar y aprender. Mucho gracias a ti. ¿De qué estábamos hablando estos últimos días?
1: Ay, yo con mis cosas, con mis series. Hoy terminamos el tercer episodio de esta primera temporada.
0: ¿El primer episodio?
1: Esto es como una... No quiero dar marcas, pero esto es como en otros sitios que se hacen series igual.
0: Sí, sí, sí, sí, sí. Las
1: no
0: entregas.
1: Va a ser menos, es verdad.
0: Hombre, ya te digo.
1: La Radio Canaria con sus series.
0: La telenovela.
1: Oye, que se hacía antiguamente en la radio, lo que pasa es que se ha perdido.
0: Sí, sí, sí, las radionovelas, sí, sí.
1: Que se en el hacían. Pasado lo único que se escuchaba era la radio, o se olvidan.
0: Pues
1: yo
0: sí.
1: Quiero retomar eso, o sea que...
0: Pues vamos a retomarlo, venga,
1: bueno, recuerden que hoy llegamos al episodio final de esta primera, de la miniserie titulada Ciudades fundadas por Canario. Tienen ganas, ¿no?, de saber.
0: Por supuesto que sí.
1: Si les pica la curiosidad, que no lo hemos dicho, todo esto se está subiendo a YouTube. Uh-huh. Bueno, cuando salgo yo en imagen, sale en YouTube de la Radio Canario. Pero si no, si es solo audio, está subiéndose al canal de YouTube de Wanchipedia, por si lo quieren oír los otros dos episodios. Bueno, y también lo están subiendo a iVoox, o sea que... Pero eso ya la Radio Canaria. pues como recordarán, con esta miniserie queremos mostrarles cómo por los lazos del destino, los canarios y las canarias acabamos fundando ciudades, ¿no? Más concretamente, cómo el pueblo acabó fundando ciudades en América. Eso es lo que estuvimos hablando en estos dos últimos episodios, ¿no? Pues bien, tras la conquista de las islas, los castellanos pues comenzaron a repartirse las tierras, ¿recuerdan? A repoblar las islas y pues dijimos que murieron muchos indígenas en las batallas y por culpa de las enfermedades. Y claro, hacía falta traer más gente para pues sacarle esa rentabilidad a estas tierras. Las cosas como son, ellos vinieron aquí a lo que vinieron. Hacía falta pues gente para construir las casas y cultivar las tierras. De ahí que desde entonces el archipiélago comenzara un proceso largo de adaptación a las nuevas costumbres y a la nueva forma de hablar de esos nuevos habitantes. Recuerden que de los portugueses adquirimos los portuguesismos, de los andaluces los andalucismos y ese ceseo tan particular que tenemos nosotros a la hora de hablar. ¿Esto qué quiere decir? Que la otra vez no lo dejé claro. Esto quiere decir que el pueblo canario dejó de hablar su lengua. O sea, de alguna manera, el amaxí insular que había aquí desapareció. Y yo dije que empezaron a nacer los guanchismos, ¿no? Esas palabras originarias de la lengua antigua. O sea, esas palabras que hoy en día tenemos se parecen. Porque ustedes recuerden que, imagínense ustedes en esa época, alguien diciéndole a otro cómo se pronuncia una lengua que no conocen, y dicen, ay, esto se pronuncia así, pues lo vamos a escribir de esta manera, y así quedó registrado. Solo siempre lo hemos comentado aquí con el tema de los guanchismos. Fíjense que la mayoría son, las que quedan vivas, son nombres de lugares, topónimos, nombres de personas, también nombres científicos de plantas y animales, y bueno, recordamos pues, como el gofio, era un guanchismo, gánigo, baifo, tabaiba, etcétera. Lo pueden escuchar en otras secciones, ¿no? En otros episodios que hemos hecho aquí en la Radio Canaria. Y volviendo al tema de esta época y de este tema que vamos a tratar hoy, las principales actividades económicas que había en el archipiélago en aquella época fueron el cultivo de azúcar y vino. Pero todo era para exportación, o sea, para vender fuera. Y el cultivo del cereal, pero eso ya más bien para consumo interno. Esto hizo que el archipiélago viviera un gran crecimiento económico. Bueno, muy parecido a lo que estamos teniendo ahora, pero con otras cosas. Bueno. Pero con grandes desigualdades sociales. Luego, de la segunda mitad del siglo XVII, las islas perdieron esa fuente de ingresos, ¿no? Y el sector primario pues no daba la suficiente cantidad de beneficio y entonces, claro, apareció la pobreza, la hambruna y debido a esa sobrepoblación y a la falta de recursos, vamos, que no había pan para tantas bocas. Al mismo tiempo, las colonias españolas en América sufrían escasez de personas. Recuerden que fue Cristóbal Colón para allá. Es decir, no había suficiente gente que pudiera trabajar las tierras, defender los poblados de los ataques de piratas, que también hemos hablado aquí de los ataques de piratas, y luchar contra otras potencias como Inglaterra o Francia, que querían poseer las colonias españolas en América. Ustedes imagínense cómo era de ajetreada aquella época. Todo esto, a modo de resumen, porque hay muchas cosas que se podrían contar, esto provocó que la corona redactara lo que se conoció como la Real Cédula cédula de 1678, conocida uh-huh. como el tributo de sangre. Esta ley obligaba a enviar a 5 familias canarias de 5 miembros por cada 100 toneladas de mercancía. Es decir, en cada embarcación que iba desde Canarias hacia América, el barco tenía que llevar gente. Y tú dices, pero ¿esto cómo es? Esto es porque para tú mover la mercancía tienes que pagar impuestos, ¿no? Pues en aquella época la corona lo que les dijo es, vale, ¿ustedes van a mandar mercancía para América? Sí, pues me llevan a gente. Y eso era, había gente que no quería, entonces pagaba la tasa. Si no, pues tenías que llevar gente a América. De ahí que 15.000 canarios abandonaran las islas y se fueran rumbo a América. Y es cuando comienza la migración de canarios y canarias hacia ese continente.
0: 15.000
1: canarios.
0: Madre.
1: Yo veo que eran bastantes para todos los aleocanarios.
0: Sí, claro, porque más teniendo en cuenta la población de la época, claro, si es un porcentaje, son muchísimos.
1: Ten en cuenta que eran 1678, mm-hmm. lo que dijimos. Se mezclaron con portugueses, también se mezclaron los canarios, sobre todo mujeres, con portugueses, con andaluces, y esos hijos, de ahí serían esos hijos los que fueron para allá. Eso es lo que se supone por los años de diferencia. Pues la gran mayoría de la población isleña que migró de Canarias a América procedía de Tenerife, pues era la isla con mayor dependencia de la explotación de azúcar y del vino. La Gomera y el Hierro fueron las siguientes en importancia migratoria. Uh-huh. Entonces, a mediados de 1726, mira todo lo que pasó después, zarpó desde Tenerife el navío de Nuestra Señora de Encina, con más de 20 familias canarias. Una vez que llegaron a lo que es hoy el actual Uruguay, fundaron la ciudad de Montevideo. Uh-huh. O sea, ya empezamos a ver cómo van fundando ciudades allá. Sí. Años más tarde...
0: Montevideo es conocidísimo, que sí. fue fundada por canarios. Incluso nosotros hablamos, pues cuando la pandemia, recuerdo, sí. en 2020 con Pepe Mujica, con José Mujica, que fue presidente del país, y fue una entrevista maravillosa y nos recordaba que incluso pues hay una zona, que es la zona de Canelones, que a los habitantes de esa zona en Montevideo se les llama los canarios, fíjate tú.
1: Pues imagínate, ya sí. empiezas a entender muchas cosas cuando Vamos. Empiezas a ver así... Pues después, años más tarde, partieron de Canarias otras 15 familias, 57 hombres, mujeres y niños, su mayoría de Lanzarote, pero también incluían Gran Canario, gente de Gran Canaria, palmeros y tinerfeños. Estas familias fundaron la actual ciudad de San Antonio, en el estado de Texas.
0: San Antonio, Texas, sí.
1: Efectivamente. Fíjense que les voy a contar una cosa muy curiosa. Tras 44 días navegando, ojo, que después nos quedamos, los isleños llegaron al puerto de La Habana. Y desde allí, pues pasaron a Veracruz, por otra embarcación, y llegaron a México. Y llegaron a San Fernando de Béjar, la actual ciudad de San Antonio, que antes se llamaba así, a mediados del año 1731. Casi un año después, o sea, tardaron un año entre la embarcación, entre las carruajes y todo, hasta llegar allí.
0: Me acuerdo también, en este caso, Alfonso Chiscano, que fue un médico, un cardiólogo, me parece que era pues bueno, el máximo exponente de lo que es la unión del pueblo de San Antonio de Texas con Canarias. Falleció desgraciadamente hace unos pocos años. Su hijo ha seguido manteniendo ese legado, y los canarios de San Antonio de Texas también pues tienen muchos recuerdos y sí. mucho vínculo con lo que es el archipiélago canario.
1: Pero ojo, una cosa curiosa, cuando los canarios llegaron a ese lugar, ya estaban allí los frailes. ¿Te acuerdas que siempre se hacía eso? Llegaban los frailes uh-huh. primero, miraban, convencían al pueblo, sí. calmaban las aguas, la religión calmaba las aguas, y entonces, pues nada, pues esa gente ya estaba ahí 10 años antes de que llegara uh-huh. este barco. O sea, que ya se estaba como enseñando a la gente de que iba a venir otra gente, que se iba a poblar, y bueno, adaptando un poco a los nuevos habitantes. Luego, en agosto de 1731, se creó el primer gobierno oficial en la zona, un cabildo formado ¿Ah, sí? solo por canarios. Y este fue el cabildo que decidió construir una catedral en honor a la Virgen de Candelaria.
0: ¿Ah, sí?
1: Como les estoy contando. La catedral más antigua de los Estados Unidos es esta. Y se sitúa en el interior una réplica de la imagen de la patrona de Canarias. ¿Ah, eso no lo sabías?
0: Pues no, pues me dejas loco.
1: Sí, es la catedral de San Fernando. Si la quieren buscar, lo buscan y es así. Y durante los primeros 100 años de historia de esta ciudad, todos los alcaldes fueron descendientes de esos mismos canarios. Ahora bien, todo terminó en 1836, cuando en ese mismo año fue cuando se reconoció como una ciudad independiente de España, cuando se declaró la República de Texas. Uh-huh. Los amantes del cine del oeste recordarán una película de John Wayne llamada El Álamo, sí. que está basada en la batalla que tuvo lugar en esa misión del Álamo, uh-huh. y en la que se cree que participaron descendientes de estos colonos canarios. O sea que... Uh-huh. todo se hila, todo se junta, todo vas uniendo hilas.
0: Ya lo veo, ya lo veo.
1: Y ahora existen otros momentos de la historia donde tuvo lugar una importancia, pues, en nuestra cultura, ¿no? Que fue cuando los canarios fueron a Venezuela y estaban buscando, pues, una vida mejor. Los primeros hombres y mujeres de origen canario que llegaron a este país se asentaron en Caracas y La Guaira y establecieron allí una colonia muy importante. Esos primeros emigrantes canarios también llegaron a lugares como Yaracuy, Los Llanos, Aragua, Barlovento, Barquisimeto o Maracaibo.
0: Vaya.
1: Saque. Otras de esas migraciones canarias que tendrían lugar, que son importantes, fue entre 1831 y 1800. En 1831 fue cuando el presidente de la República Venezolana, José Páez, autorizó un decreto para promover la inmigración desde Canarias para trabajar en los campos. Esta y otras iniciativas cumplieron su objetivo, consiguiendo que más de 20.000 canarios llegaran a Venezuela durante ese periodo. Tú mira las oleadas, van oleadas para allá. Otro momento importante de la llegada de canarios a la octava isla, que ya podemos decir que es la novena, porque la octava es la graciosa, se dio a partir del año 1948, o sea, antes de ayer, como quien dice. En esa época se llegaron a ver barcos pesqueros cruzando el Atlántico con una capacidad de apenas 50 personas, pero que en su interior había 289 canarios, con apenas papa, gofio y queso como alimento para esa larga travesía. Entre 1948 y 1952 tuvo lugar otro de esos momentos que pasaron a la historia, otro de esos momentos en donde el canario era el inmigrante ilegal que llegaba a Latinoamérica. Estoy hablando de la triste y famosa embarcación La Elvira, no sé si lo has escuchado
0: hablar. No.
1: Que llegó a Venezuela tras una durísima travesía atlántica. Busquen información porque de ese tema se habla mucho, de cómo llegaron los canarios y en qué condiciones llegaron ahí. Que no se nos olvide la dura realidad que vivió Canarias en pleno siglo XX, la dura realidad de la emigración canaria a Venezuela. Que eso hay que recordar el pasado, como dije yo, conociendo el pasado se entiende el presente y se cambia el futuro, pues hay que conocer esas cosas. Esas imágenes de los canarios llegaron en pésimas condiciones a Venezuela en el año 1950 causaron mucho revuelo. De ahí que el gobernador Pérez Jiménez acordara con Franco la reducción de los trámites migratorios de Canarias a Venezuela, lo que favoreció la entrada de unos 60.000 canarios entre 1951 y 1958. Finalmente se produjo una llegada de canarios a partir de 1973, pues debido a la crisis que azotaba el archipiélago en esa época. Y bueno, y desde finales de los años 80 y más intensamente en este siglo XXI, ha tenido lugar el proceso inverso. Miles de canarios y venezolanos han llegado a Canarias procedentes de Venezuela. Datos no oficiales señalan que más de 80.000 son los venezolanos residentes en Canarias. Esta conexión de Canarias y Venezuela a lo largo de la historia ha generado puntos de unión a nivel cultural. De ahí que tengamos pues tanto vocabulario en común con ellos, con Venezuela y muchos países de Latinoamérica.
0: Pues esa es la historia de los canarios, que fundaron ciudades importantísimas incluso a día de hoy en el continente americano. Qué bonito, y lo que hemos conocido y aprendido gracias a Mónica Blanco una semana más. Mónica, un placer, será hasta la próxima. Sí. A ver con qué nos sorprende.
1: Canarismos, preparen el teléfono porque vamos a jugar.
0: Un saludo.
1: Chao.
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0: Tiempo para nuestra mesa de redacción, en la que está nuestra compañera Cintia Quintana. Cintia, ¿qué tal? Muy buenas.
8: Buenas tardes, Víctor.
0: Se incorpora también Manuel Navas. Manu, ¿qué tal? ¿Cómo estás?
9: ¿Qué tal, Víctor? Buenas tardes.
0: Melanie García. Melanie, ¿cómo estás?
10: Buenas tardes.
0: Y además, Lucía Suárez. Lucía, ¿qué tal?
11: Buenas tardes.
0: Vamos a comenzar este repaso y lo hacemos con las noticias de Islas.
9: Empezamos en Fuerteventura porque da un nuevo paso para mejorar sus comunicaciones con la conexión de un nuevo cable submarino de fibra óptica en Costa Calma. Esta infraestructura permitirá que la isla cuente con una conexión a internet más estable y preparada para el futuro, además de reforzar las comunicaciones entre la isla, Gran Canaria y Lanzarote. Pasamos a La Palma porque el Cabildo pone en marcha una nueva convocatoria de ayudas para las personas cuyas viviendas quedaron afectadas durante la erupción volcánica de 2021. Una subvención dotada con 220.000 euros. El consejero de Industria y Energía, Fernando González, ha señalado que esta acción está alineada con los objetivos de transición energética de la isla, fomentando que las familias damnificadas puedan volver a unos hogares más eficientes y sostenibles que además les permitan ahorrar en la factura de la luz.
12: El Cabildo de La Palma, por segundo año consecutivo, saca una nueva convocatoria de ayudas para personas cuyas viviendas quedaron afectadas durante la erupción volcánica, una subvención dotada con una cuantía de 220.000 euros para apoyar en la reconstrucción del suministro eléctrico mediante la instalación de sistemas sostenibles.
9: En Lanzarote, la playa del Reducto, en Arrecife, vuelve a estar abierta al baño tras confirmarse la buena calidad del agua en las últimas analíticas de salud pública. El ayuntamiento ha levantado las restricciones preventivas después de comprobar la desaparición del foco de aguas residuales detectado a finales de julio. Desde este viernes vuelven a ondear las banderas azul y verde en la principal playa urbana de la capital lanzaroteña. En La Gomera, el programa La Gomera Acompaña celebró este viernes una jornada en Alajero dirigida a las personas mayores, sus familias y al conjunto de la ciudadanía. Durante la mañana se desarrollaron juegos tradicionales, actividades creativas, nuevas tecnologías y una sesión de yoga para fomentar el envejecimiento activo y dar a conocer los recursos de atención y acompañamiento que ofrece este proyecto. Rosalena García, consejera de Servicios Sociales Insular.
13: La idea es acercar el contenido del programa y explicarlo, que la gente conozca, los mayores conozcan de qué se trata y si están interesados o conocen a alguna persona de su entorno interesada, pues derivarlo a la asociación para que puedan actuar. Hay monitores en todos los municipios.
9: En El Hierro, la frontera celebró este viernes una nueva edición de la Feria del Comercio, una cita organizada para impulsar las compras en los negocios del municipio y animar las calles durante las fiestas patronales. A lo largo de la jornada hubo talleres, actividades infantiles, actuaciones musicales, exhibiciones, artesanía y promociones en los comercios participantes. La programación culminó por la noche con la popular Yellow Party en la Plaza Benito Padrón. Y en Gran Canaria, este domingo, la capital se celebra una de las noches más esperadas del año, los Fuegos de San Lorenzo, un espectáculo pirotécnico con más de 500 kilos de pólvora que reunirá a miles de canarios y que ha obligado a poner en marcha un dispositivo de seguridad y movilidad por parte del Cabildo de Gran Canaria, que lleva meses preparando esta noche tan especial con el objetivo de que la celebración se desarrolle sin ningún incidente como ha ocurrido años anteriores. Josué Íñiguez, concejal de Seguridad de Las Palmas de Gran Canaria, explicó en qué consistirá en la Radio Canaria.
14: Que a partir de las 8 de la tarde del próximo domingo, ya lo que es el núcleo del pueblo de San Lorenzo quedará cerrado al tráfico. A las 9 y media se producirá el segundo corte, que serán los accesos de los alrededores del pueblo de San Lorenzo, para ya definitivamente a las 11 de la noche quedar completamente cerrado el acceso, porque hasta ahora va a estar abierto, digamos, la llegada de Ciudad del Campo, de la circunvalación hacia San Lorenzo. A las 11 quedará cerrada, siendo solo permeable para guaguas municipales, global y también taxi.
9: Y acabamos en Tenerife porque Granadilla de Abona iniciará en septiembre las obras del primer aparcamiento modular de la isla. La infraestructura ubicada en el Medano contará con 180 nuevas plazas y una inversión superior a los 2,6 millones de euros. El proyecto, con un plazo de ejecución de 5 meses, apuesta por un sistema prefabricado y desmontable que permitirá ampliar o trasladar la instalación en el futuro, mejorando la movilidad y el estacionamiento en la zona.
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8: Un día más seguimos mirando a Ceuta. 1.342 menores están solos en la ciudad autónoma y han sido registrados ya por la policía en el sistema de acogida, y otros tantos siguen haciendo cola a las puertas de la comisaría. La mayoría son pequeños, tienen menos de 13 años. Los agentes aseguran que están desbordados. La situación de las mujeres y niñas migrantes en Ceuta es especialmente delicada. Los vecinos del barrio de Sidi en Barek han habilitado un campamento provisional en el campo de fútbol para poder acogerlas y facilitarles un espacio seguro donde recibir asistencia y recursos básicos. Abdelá Mustafa es presidente de la Asociación de Vecinos de Sidi en Barek.
10: Nosotros aquí en la Asociación de Vecinos de Sidi en Barek hemos intentado proteger a algunas chicas que venían buscando refugio en casas y tal, que venían de los montes después de haber sido violadas, muchas de ellas, o haber sido agredidas o haber sido intimidadas. Viniendo aquí a buscar refugio, le hemos intentado dar una respuesta.
8: Y el presidente del gobierno, Pedro Sánchez, ha analizado hoy con varios ministros la evolución de esta crisis migratoria. Además, el ministro de Interior, Grande Marlaska, el de Exteriores, Álvarez, la ministra de Defensa, Robles, y el de Presidencia, Felipe Bolaños, comparecerán a finales de este mes de agosto en el Congreso de los Diputados. El Partido Popular se ha adelantado y ha citado a los cuatro ministros la próxima semana en el Senado, aunque Moncloa dice que no irán. Alma Ezcurra, vicesecretaria del Partido Popular, y Óscar López, ministro de Transformación Digital.
11: La actuación del gobierno ha sido una actuación absolutamente negligente. Que el gobierno no solo no ha pedido a Europa la ayuda que a Europa le ha ofrecido, sino que ni siquiera le ha pedido explicaciones al gobierno de Marruecos por los hechos que han sucedido. La pregunta es, ¿qué esconde Pedro Sánchez en la maleta?
15: Debe comparecer el gobierno y va a comparecer el gobierno en el Congreso, no la semana que viene, sino la otra. Interior, Justicia, Defensa, Exteriores van a comparecer con total normalidad para dar explicaciones de esta crisis.
8: Por cierto, el gobierno ha decidido restablecer desde esta medianoche y en principio hasta el 7 de septiembre los controles fronterizos con Italia, después de que el Ejecutivo de este país haya rechazado levantar sus controles a los viajeros procedentes de España tras la entrada masiva de personas en Ceuta desde Marruecos. Y al margen de Ceuta, la Comunidad de Madrid, a través de la empresa pública Planifica Madrid, ha publicado hoy la venta del ático de Chamberí por 6,69 millones de euros sin impuestos. El PSOE además presentará una denuncia ante la Fiscalía Provincial de Delitos Económicos en Madrid, que apunta a un posible delito de prevaricación administrativa y otro de malversación de caudales públicos en la compra de este ático.
0: ¿Y la prensa digital qué lleva a sus portadas hasta ahora?
16: Pues hasta ahora Canarias 7 y La Provincia coinciden en destacar el incendio declarado en el vertedero de Juan Grande en San Bartolomé de Tirajana, donde los bomberos trabajan en la extinción del fuego. La situación se produce además en un contexto de alerta por riesgo de incendio en las islas. Canarias 7 también lleva a su portada una buena noticia sobre las obras del viaducto del Guiniguada.
0: Sí,
16: eso.
0: Sí.
16: El tramo en sentido norte se abrirá este domingo, una semana antes de lo previsto, aunque ese mismo día se cerrará la circulación en dirección sur para continuar con los trabajos. En Tenerife, Diario de Avisos y El Día coinciden en informar del incendio de rastrojos registrados en el Sobradillo, en Santa Cruz de Tenerife, que obligó a cortar el tráfico debido al humo y al viento. Diario de Avisos añade el curioso hallazgo de un pavo real en el Parque Nacional del Teide, cuya presencia ha sido calificada de irresponsable por parte del Cabildo de Tenerife. El Día también destaca la decisión de la Asociación de Memoria Histórica de llevar a los tribunales al Ayuntamiento de Santa Cruz por el monumento dedicado a Franco. En la prensa nacional, la actualidad está marcada por dos asuntos. El País y El Mundo destacan el conflicto entre España e Italia por los controles fronterizos. El gobierno de Meloni mantiene las restricciones a los viajeros procedentes de España hasta al menos el 15 de agosto, mientras Moncloa amenaza con adoptar medidas proporcionales. Por su parte, ABC pone el foco en la crisis de Ceuta y asegura que el Centro de Inteligencia de las Fuerzas Armadas avisó 3 días antes de un posible asalto masivo a la ciudad autónoma.
0: Además, información económica.
9: La Cámara de Comercio de Santa Cruz de Tenerife advierte de que Canarias entra en una etapa en la que la competitividad será clave para sostener el crecimiento económico. El PIB creció en el segundo trimestre un 2,9% interanual por encima de la media nacional, aunque es verdad que el diferencial de crecimiento con España continúa reduciéndose, reflejando una progresiva normalización de la economía canaria tras varios ejercicios de fuerte crecimiento. El presidente de la Cámara es Santiago Cese.
17: Nosotros tenemos que en este momento aprovechar el momento que realmente tenemos, seguimos creciendo a pesar de lo que verdaderamente hemos dicho, y nosotros lo que tenemos que ganar es productividad por un lado y competitividad por otro, y eso es lo que verdaderamente nos va a hacer fuertes para poder afrontar los retos que tenemos por delante, los retos económicos y los retos además como sociedad.
9: El boletín de coyuntura económica del segundo trimestre, señala la Cámara, constata un mercado laboral que mantiene su fortaleza, aunque advierten de una inflación que sigue condicionando la competitividad de las empresas.
0: Y si miramos a las redes sociales, ¿qué se comenta y de qué se habla en la jornada de hoy, Lucía?
18: Pues hoy ha triunfado en nuestras redes sociales un vídeo que grabó nuestra compañera Laura del incendio en el Sobradillo. Ya supera las 70.000 visualizaciones. Las imágenes muestran las llamas que se produjeron en el barranco, en una zona de rastrojos muy cercanas al perímetro de las casas. El incendio ya se ha dado por controlado. Intervinieron 5 unidades de bomberos y el concejal del distrito suroeste de Santa Cruz de Tenerife, Javier Rivero, se pronunció al respecto. Aseguró que la policía investigaría el asunto porque podría tratarse de un incendio provocado.
19: Que además también hemos tenido quemas de contenedores en esta zona muy cercana y muy repetido en el tiempo. Por lo tanto, también tanto la Policía Nacional como la Policía Local pues investigan este asunto, porque puede que se trate de incendios provocados, igual que los contenedores, el barranco, el solar.
0: 70.000 visualizaciones, 70.000, dices, en apenas un par de horas.
18: En unas horas nada más.
0: Qué locura, sí, la verdad que un seguimiento tremendo a las redes de la Radio Canaria, 70.000 visualizaciones, sí.
18: Y a nivel mundial podríamos decir que el vídeo del día es el de una señora a la que se le estropea el horno y en lugar de llamar a un técnico decide hacerle un exorcismo.
0: ¿En serio?
18: La verdad es que las imágenes son dignas de ver porque se muestra...
0: Cintia se ríe.
20: Que me imagino a la mujer ahí.
18: Pues tenía la cabeza media metida en el horno.
0: ¿Qué dice?
18: Y además rezaba en portugués.
0: ¿En portugués? ¡Ay, Dios! ¡Qué miedo!
20: Te imaginas.
18: Es una alternativa para no pagar técnicos.
0: Sí. ¿Y al final lo arregló o no?
18: No lo sabemos.
0: No sabemos.
20: Pues madre mía.
9: ¿Habrá que hacerle seguimiento?
20: De repente el horno

0: Aparate para la creación contemporánea en Canarias. Escuchamos a Beatriz Roca, coordinadora de la galería en la Radio Canaria.
1: Hay mucha arquitectura, mucho urbanismo, hay elementos arquitectónicos que se están construyendo, que se han construido en la sala directamente. Lo más raro que vamos a ver es un lienzo, entonces creo que es una oportunidad de venir, de consumir cultura, y una cultura además emergente y canaria y actual y de calidad.
0: La muestra estará abierta al público hasta el 5 de septiembre. Además, en Lanzarote, mañana sábado 8 de agosto, llega el cierre del primer festival Memoria de un Grillo Blanco. En el municipio de Daría, la jornada arrancará con un recorrido interpretativo por el mural El Grillo Blanco, obra del artista Sabotaje al Montaje, y continuará con un gran pasacalles con batucada y un desfile de las creaciones realizadas durante el encuentro, una cita que combina arte, ciencia y divulgación para acercar a la ciudadanía el valor de los ecosistemas anquialinos de la isla. Y acabamos este apunte cultural con un plan musical en Gran Canaria, porque Saiko actuará el viernes 2 de octubre en el Auditorio Parque

0: Puertas está prevista para las 6 de la tarde en un evento que reunirá a los seguidores del cantante granadino convertido en una de las figuras más destacadas de la música urbana española gracias a su combinación de reggaetón, trap y sonidos contemporáneos. Y por si lo preguntaba, Víctor, Saiko tiene 24 años y todavía le queda una carrera por delante.
1: Yo, Saiko, no tengo ni idea. Saiko, sí, ¿se acuerdan ustedes de los Saiko o no?
2: Me suena que...
0: No, la verdad no. Que no.
1: No. Los relojes, no
2: ah,
1: le suenan
2: sí,
1: de nada. Los Saiko.
2: Ya lo sabía. ¿Seiko? Sí, mi padre tiene uno.
1: Ah, tiene un
2: Saiko. Sí, te lo juro.
0: Algo le sonaba.
2: Me sonaba a mí.
1: Sí, son como los Casio. Sí. Los Casio ahora son súper modernos y los Saiko debieron caer en el olvido.
0: Son de aquella época.
1: Pues más o menos sí, no te suena a ti nada, Cintia.
0: No, la verdad que no.
1: Ni
0: los Casio sí,
1: tampoco.
0: Pero
3: Saiko. No, nada.
1: Y a ti, Lucía, nada.
4: Yo no lo había escuchado nunca.
1: Saiko, ¿no?
2: No,
1: menos mal que tu padre.
2: Papi, si me estás escuchando, te están llamando viejo en
1: el
2: toda la cara.
1: El Saiko del padre de
0: no,
1: Melanie, vamos.
0: Solo estamos diciendo que tu padre es un hombre sabio.
1: Eso puede valer, y todavía funciona, que sí.
0: Sí, claro.
1: ¿Desde cuándo lo tienes? ¿Lo sabes?
2: Cuando con mi madre eran novios, así que imagínate.
1: ¿Qué dices?
2: Sí, ella lleva más de 35 años de casado.
1: Pues ves tú, son los mejores. Lo dice
0: Manu. Son una vida, ¿eh?
1: Yo te digo, eso sí. Y no le ha cambiado la pila. Qué barbaridad. Manu, ¿y tú tienes alguna noticia curiosa además del reloj del padre de Melanie?
3: Bueno, curiosa es porque si antes hablábamos de meternos en el horno, no sabemos si se está más fresquito, pero donde seguro que sí se está más fresquito es en una nevera que han creado los japoneses para humanos. Son unas cabinas individuales que enfrían el cuerpo en apenas unos minutos y que además consumen, señalan, bastante menos energía que un aire acondicionado convencional. La idea es que en lugar de enfriar toda una habitación, puedes enfriar directamente a la persona. Tú te metes dentro, cierras la puerta y estás fresquito ahí unos minutitos.
1: Pero la cabeza también la metes.
3: 20 minutos. Todo. El cuerpo entero. Te metes dentro de una cabina como si fuera una nevera.
0: Qué rico. Pues sí. Yo lo querría para estas temperaturas.
3: Pues la verdad que es todo un invento.
1: Se puede abrir desde dentro, me imagino.
3: ¿El qué, perdón?
1: Se puede abrir desde dentro.
3: Sí, bueno, esperemos que sí.
0: Eso es como cuando uno se metía en la bañera con cubitos de hielo en verano.
1: ¿Hacías tú, Cintia?
0: Para soportar el calor, sí, claro, sí, alguna sí. Vez lo he hecho.
1: ¿En serio?
0: Hombre, es que
2: yo no
0: tú
2: tengo
0: tienes que ver dónde vivo yo, las temperaturas que hacen, de verdad.
1: ¿Y cuántos cubitos de hielo metías, muchacha?
0: A ver, tampoco tanto, porque si no, imagínate eso.
1: Por eso.
0: Se me rebosa la bañera.
1: Parecía tú el Titanic.
0: Cuando eso se derrite. No había espacio, ¿viste?
1: ¿Qué iba a decir, Manu?
3: Nada, te iba a preguntar por el precio. ¿Cuánto crees que puede llegar a costar esta nevera para humanos, Víctor?
1: Lucía lo sabe seguro.
4: Vale. Yo, pues si es japonés, seguro que es súper caro.
1: Sí, no, en yenes.
4: Bueno, ya el cálculo no te...
1: Ya era moneda presa, no sé. 4.500 euros.
3: Un pelín más.
1: ¿Sí?
3: Un pelín bastante más, de hecho.
1: Hombre, también habla

0: 1000.
1: Un más. Pelín bastante.
0: 10.000. Yo es que lo tengo 50, aquí 000. Delante el dato, por eso no lo digo.
2: 8.230 euros. Son 1,5 millones de yenes.
1: Pero ahora está ya en cambio, ¿no? Lucía, digo pues. Yo, porque no es lo mismo Melanie que yo.
3: Totalmente.
2: Bueno, pues, viene de momento en talla
0: nosotros
2: única.
0: Nosotros necesitamos dos congeladores mini.
1: Por lo menos, tú no, que tú tienes la bañera con los cubitos de hielo.
3: Y lo prefiero, que por ese dinero.
0: Yo me quedo con eso, ¿no?
1: Oye, música ahorro para...
0: más, la verdad.
1: Música para acabar.
4: Y hoy nos despedimos con un himno, y es el del Carnaval de las Palmas de Gran Canaria, porque hoy anuncian su cartel del Carnaval de 2027. ¿Verdad? Que queda menos y se va notando.
1: Sí.
3: Mi madre.
0: Pues la verdad que a mí me costaría elegirlo, porque yo los he estado viendo en las redes sociales. Sí, son súper bonitos y me costaría elegir uno, la verdad. Mm-hmm.
1: Pues a partir de las 9:30 empieza la gala que se puede ver en Televisión Canaria.
3: Bonita media hora.
1: Sí.
0: No. Ahí estaremos con nuestros móviles también para votar.
1: A ver si no te lo pierdas, Lucía, y prepárate para votar.
4: Me preparo.
1: Claro que sí. Manu, ¿qué tienes tu favorito? 8.000 y pico euros.
2: Yo, mira, si hay alguno que tenga una nevera humana, a lo mejor no lo pienso.
1: Pues nada, vamos a ver. Bueno, nosotros hasta aquí llegamos, pendientes a ese Carnaval de las Palmas de Gran Canaria, y volvemos el lunes. Feliz tarde, noche y mejor inicio de fin de semana.

0: Son las 9 de la noche.
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0: Buenas noches. Perimetrado el incendio declarado esta tarde en el municipio de San Bartolomé de Tirajana, en Gran Canaria, concretamente en el Ecoparque Sur. Los equipos de seguridad y emergencias continúan trabajando en la zona ante la posibilidad de que pudiera reactivarse algún foco. El concejal de seguridad, José Carlos Álamo, ha advertido de que la noche será complicada. En Santa Cruz de Tenerife, el incendio del Sobradillo ya está controlado y no ha causado daños personales pese a la cercanía de varias viviendas. El concejal de distrito, Javier Rivero, ha dicho que se trata del segundo incendio que se registra en este mismo entorno.
2: Exige que está en los servicios de emergencia en alerta, porque cualquier tipo de reavivamiento del fuego en alguna de las zonas que ya se ha logrado frenar pudiera volver a activar este riesgo, pero de momento está perimetrado.
3: Uno muy similar que tuvimos en esta misma zona hace un mes, lo que pasa que en ese momento la dirección del viento fue totalmente contraria y fue hacia la avenida Las Hesperides, en una zona que no habían prácticamente viviendas en uno de los laterales.
0: Recordamos además que Gran Canaria, Tenerife, La Gomera, La Palma y El Hierro están en alerta por riesgo de incendios forestales, por lo que la prevención y las medidas de protección siguen siendo fundamentales. El archipiélago además continúa en prealerta por altas temperaturas y viento. Esto en una jornada de ligero descenso de las temperaturas en el archipiélago, aunque todavía hay valores que superan los 38 grados. Para este fin de semana nos esperan grandes cambios hasta el domingo, cuando se producirá un descenso generalizado de los termómetros. Vicky Palma es jefa de meteorología de Radio Televisión Canaria.
4: Y de cara al domingo sí que esperemos todos que se cumpla la previsión y hay un descenso generalizado de las temperaturas en todo el archipiélago. Estamos hablando de que esa caída de temperaturas puede ser entre 6 y 8 grados.
0: Y se lo venimos contando, alivio en el tráfico en la capital Gran Canaria. Hoy se ha abierto antes de tiempo el sentido norte del viaducto del Guiniguada, algo que celebra la Federación de Empresarios del Transporte de Canarias, la FED. No obstante, su presidente, José Ángel Hernández, ha pedido que se refuercen los dispositivos de gestión del tráfico en sentido sur a partir de la próxima semana. Además, ha recordado la necesidad de dar respuesta a otras cuestiones pendientes.
5: Que refuercen los servicios de atención al tráfico a partir del inminente cierre del viaducto en sentido sur. Segundo, que faciliten información sobre los itinerarios alternativos para la circulación, entre otras, de las mercancías peligrosas que tienen restringido su tránsito por el interior de los túneles.
0: Y todo preparado para descubrir esta noche la imagen del próximo Carnaval de Las Palmas de Gran Canaria, una edición dedicada a la música. 6 propuestas finalistas optan a convertirse en el cartel oficial que se dará a conocer durante una gala celebrada junto a la Playa de las Canteras, que podrá seguirse en directo a través de Radio Televisión Canaria en menos de media hora a partir de las 9:30 de la noche. La ciudadanía podrá participar mediante un número de teléfono habilitado. El concejal de Carnaval es Héctor Alemán.
6: Vamos a conocer a cada uno de los artistas que han hecho esos carteles, vamos a tener un espacio donde ellos van a tener una visualización, además vamos a poder conocerlo, vamos a poder también que nos cuenten cómo hicieron esos carteles, en qué se inspiraron.
0: Y es todo. Recuerden que pueden seguir informados en nuestras redes sociales o en la página web rtvc.es. Se quedan ya con la maleta.
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9: Bienvenidos a nuestro programa especial de La Maleta. Durante el mes de mayo, los centros educativos, los centros comerciales, las plazas públicas, los museos y los calendarios de eventos se llenan de símbolos que representan, de una u otra forma, a la canariedad. Pero, ¿qué es la canariedad? ¿Existe una sola canariedad o diferentes canariedades? En la próxima hora de radio intentaremos dar respuesta a esta interesante cuestión, por lo que no tendremos las secciones habituales de nuestro programa. La canariedad ha sido abordada por muchos artistas y cada uno de ellos la definió partiendo de sus creencias, de su cultura y de la época en la que vivió. Nicolás Estébanes evocó de su tierra la sombra de un almendro en su poema Canarias, al que puso voz Caco Senante.
10: 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Mi patria no es el mundo, mi patria no es Europa, mi patria es un almendro, la dulce, fresca e inolvidable sombra. A veces...

0: mi corazón evoca mi almendro de la infancia, de mi patria, las peñas y las rocas.
1: Otros han buscado definir lo canario a partir de contraponer nuestra forma de ser con otros pueblos, como es el caso de Braulio con su canción Distintos.

0: Luis Morera, del grupo Tauriente, quiso resaltar en esa canariedad la huella indígena que aún pervive en ella, como lo demuestra su canción La raza vive.
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Los sabandeños, con su canción El Canario, acentúan dentro de nuestra identidad el gofio y el frangollo, productos típicos de nuestra gastronomía en su canción. ¡Colores!

0: Una de las personas que intentó definir la canariedad fue Manuel Padorno, para el cual la identidad canaria es una búsqueda constante. Se trata de dilucidar cómo se configura la espiritualidad de este pueblo, llegar al hallazgo de todos aquellos elementos que lo diferencian de otros pueblos, en el nivel de la expresión y en otros niveles. Hasta ahora, el espejo en el que nos hemos mirado, España, ha deformado nuestra imagen, ha estado demasiado lejos, nos ha diluido, es incompleta. Lo mismo ocurrió cuando nos hemos mirado en el espejo de América o África. El caso es que no hemos sabido definirnos ni política ni culturalmente, y para mí estamos en esa búsqueda. Quizás esa búsqueda de nuestra identidad, de la que habla Padorno, sea un análisis que entre dentro del campo de la filosofía. Para la Real Academia de la Lengua Española, la filosofía es el conjunto de saberes que buscan establecer de manera racional los principios más generales que organizan y orientan el conocimiento de la realidad, así como el sentido de obrar humano. Atendiendo a la finalidad que busca la filosofía, y para comprobar si esta nos puede ayudar a definir la canariedad y si esta es única o múltiple, contamos en este programa especial de La Maleta con Larisa Pérez Flores, doctora en filosofía por la Universidad de La Laguna.
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2: 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Sí, señor, no, señor.
0: Larisa Pérez Flores, bienvenida a La Maleta.
3: Muchas gracias.
0: Me gustaría empezar preguntándote si estás de acuerdo con la reflexión que hemos escuchado de Manuel Padorno.
3: Sí, estoy bastante de acuerdo con la idea de que nos hemos servido de espejos para poder definirnos, y además creo, o le añadiría el matiz de que no nos queda otro remedio, que la identidad siempre aprende de sí misma nombrándose en otros espejos, ¿no? Quizá los que Padorno nombra, que son los espejos continentales, ¿no? Que si somos Europa o que si somos América o que si somos África, se pueda complementar con otros espejos que al menos a mí me han resultado muy útiles, que son los espejos archipelágicos. Nos podemos intentar ver en otros archipiélagos.
0: Es curioso cómo vamos a hablar de identidad canaria, pero antes de entrar en identidad canaria, para saber lo que estamos buscando o intentando clarificar, ¿qué tenemos que entender por identidad de un pueblo, de un colectivo?
3: Estás haciendo una tremenda pregunta. Para mí la identidad es aquello que me une con un grupo de personas, o de seres diría incluso, y me permite distinguirme de otro, ¿no? Es como una manera de establecer una frontera. Cuando yo hablo de mi identidad mujer, pues entiendo que hay una serie de personas que tienen una serie de características que son similares a las mías. En el caso de la canariedad, pues estaríamos hablando de un tipo de identidad que es identidad cultural. Se entendería que las personas que habitamos esa identidad, pues tenemos una serie de características en común.
0: Dentro de las identidades, supongo que siempre hay una entidad mayor de la que podemos formar parte. Hablando de canariedad, ¿cuál puede ser esa identidad mayor en la que podemos encuadrar también nuestras características?
3: ¡Qué pregunta! No creo que haya algo definitivo sobre esto. Yo creo que, al menos para mí, nombrarse es un acto como político. ¿Qué quiero decir con esto? Que depende de en qué coyuntura y en qué momento histórico yo voy a elegir el marco, ¿no?, que me quiero nombrar. Y ese marco para mí es ese marco que a mí me da visibilidad, me emancipa, ¿no?, me hace más libre. Entonces yo creo que en este momento histórico la africanidad es un marco muy importante, que es un marco más grande, ¿no?, que nos da esa pertenencia. Porque creo que entre los espejos que se han usado, quizá es el espejo menos usado o más maltratado o más visto desde una lente muy reduccionista. Entonces creo que eso, por ejemplo, sería un marco más amplio que nos daría visibilidad.
0: Volveremos a este tema porque creo que es interesante. En Canarias han concluido múltiples culturas. Somos un crisol de culturas, se habla también de mezcolanza, una sociedad criolla, mestiza. ¿Qué opinas cuando usamos esos términos para referirnos a la canariedad?
3: Yo creo que los términos que aluden a la mezcla son términos necesarios y al tiempo términos que tienen que ser trascendidos, ¿no? Me explico. En todos los lugares que han recibido el impacto del colonialismo, nos hemos visto obligados a nombrarnos desde cero, ¿no? Esto que Walter Benjamin, que es un filósofo alemán, lo llamaba la tarea adánica. Es como Adán, como en el momento cero, ¿no? Nos han dicho lo que somos, pero vamos a descubrir nosotras y nosotros quiénes somos, ¿no? Y para eso, en todos los espacios coloniales, hemos tenido que usar fórmulas de mezcla. Tenemos esta parte, en el caso de Canarias, ya lo decías tú, este componente africano, este componente americano, este componente europeo. Entonces, creo que puede ser muy útil. En particular, el término criollo a mí me ha sido muy útil, porque criollo nos vincula con el vocabulario colonial, que creo que es algo que con los términos de diversidad, de mezcla, a veces lo eluden. Y nuestra mezcla no viene de un encuentro armonioso y casual, viene de, ¿no?, una empresa colonial que es violenta, y la unión que se da entre distintas identidades también es una unión violenta, forzada, ¿no? Hay quien habla de una violación, ¿no?, o ser hijos e hijas de la violación. María Galindo, por ejemplo, que es una feminista boliviana, habla de que somos bastardas y bastardos, ¿no? Hijos de una unión, bueno, pues eso, ¿no?, que ha sido ilícita, que ha sido violenta. Y eso me parece interesante. Ahora bien, es verdad que las propuestas de mezcla tienen sus riesgos, porque a veces parece que todos estamos como en un mismo plano, ¿no? Somos ese sujeto canario, que es un sujeto de mezcla. Y esto no es verdad. Por ejemplo, hay gente que queda fuera de la canariedad desde, no hoy, sino desde hace siglos. Por ejemplo, las personas negras, ¿no? Pues las afrocanarias, ¿no? Muchas de ellas se nombran así. Aunque lleven mucho tiempo, ¿no?, habitando esta tierra y forman parte de nuestra genealogía y de nuestros bagajes culturales, muchas veces son excluidas de esa teoría de mezcla, porque parece que aquí ese sujeto mestizo que tú dices, pues es igual. Y de alguna manera oculta las exclusiones, ¿no? Que a mí me gusta mucho como siempre recordarme a mí misma, cada vez que digo canariedad, hay gente que habita este territorio y que lo ama y a lo mejor no se está sintiendo dentro, ¿no? Entonces eso es algo que también tenemos que abordar, crear conceptos con los suficientes matices para que no se quede nadie fuera, ¿no?
0: A la hora de intentar definir la canariedad, pueden haber mochilas que se han usado que nos van a hacer que nuestro resultado en la búsqueda sea incorrecto. Sabes que se habla muchas veces que cada uno actúa según las mochilas que ha tenido en su vida. Uh-huh. Estamos cargados de mochilas a la hora de sentarnos y decir qué es la canariedad.
3: Sí, claro.
0: ¿Mochilas enseñadas o que estamos arrastrando?
3: Tenemos muchas mochilas. Yo siempre creo que un marco que nos puede servir para definirlo es que tenemos un modelo blanqueado y masculinizado de la canariedad. Eso nos ha impedido ver toda nuestra bagaje y nuestra genealogía femenina, ¿no? Porque siempre en el imaginario muchas veces se hacía recuperando el pasado indígena, pero este pasado se recuperaba desde en un sentido como muy viril, ¿no? Del guanche, y eso ocupaba, eso nos impedía ver otra, esa mochila nos impedía ver otra genealogía, ¿no? Y por supuesto blanqueado, ¿no? Incluso esa genealogía guanche muchas veces se percibía como si fuera un pueblo que estaba allí en el Atlántico, que no se sabía dónde venía, ¿no? Que no, y por eso la africanidad yo creo que nos da ese sentido de aterrizaje y político de quiénes somos, de qué personas han integrado siempre, ¿no?, o que han formado parte de esta tierra, y creo que nos aleja de esa visión blanqueada. O sea, nuestra mochila es querer siempre acercarnos a una noción de lo europeo, ¿no? O sea, por diferentes vías se ha hecho esto, ¿no? Y hay que intentar, ¿no?, liberarse de esa mochila, porque solo explica parte de lo que somos, simplemente por eso, ¿no?
0: Supongo que alguno de los que nos estás escuchando, cuando te oí hablar de africanidad, hay un miedo a esa palabra, hay como un terror. ¿Podrías aclararnos ese espejo africano del que crees tú que deberíamos mirarnos?
3: Bueno, la idea de africanidad en una parte yo creo que despierta reservas, porque tenemos una idea reduccionista, ¿no?, de lo que es el continente. El continente es un territorio diverso con multitudes de expresiones, ¿no?, culturales y políticas. Y Canarias pues es uno de esos ejemplos, ¿no?, con una serie de trasvases muy particulares que se han dado aquí, muchos, porque los territorios uh-huh. insulares o archipiélagos se dan muchísimos trasvases culturales, pero eso no tiene nada que ver con la africanidad, que nos da coordenadas geográficas y nos da coordenadas históricas, no solo porque nuestra población precolonial fuera de origen africano, sino que, como decía antes, hay personas venidas del continente que han formado parte de nuestra identidad también durante siglos, ¿no? Primero con esas economías esclavistas, ¿no?, integradas por moriscos y personas negras y todo esto, y simplemente su background, que está en nuestras prácticas espirituales, en nuestras musicales, no sé cuántos, está invisibilizado porque no podemos hablar de esa africanidad. Entonces la africanidad lo que implica es una redefinición que pone sobre la mesa nuestra realidad geográfica e histórica, ¿no? Nada más y nada menos.
0: ¿Tú crees que hay problemas entonces a la hora de intentar definir la canariedad? O sea, que no está tan claro, no es tan fácil nadie sentarse y decir, esto es la canariedad, miren, aquí está.
3: No es tan fácil y de hecho es recomendable asumir su complejidad, porque si hacemos fórmulas muy simplificadas, eso puede ser peligroso, ¿no? Porque puede que dejamos legados fuera. Esto no es lo mismo que decir, bueno, pues no es nada, somos ciudadanos del mundo, ¿no? Yo creo que la identidad sirve para poder diferenciar y también poder cuidar un legado, ¿no?, que hemos recibido. Pero buscar siempre definiciones lo suficientemente elásticas para que quepan todos, para darle luz a todos los legados que estamos acumulando. O sea, como es impedir que se diluya, afirmando, ¿no?, que hay algo así como una identidad cultural, pero alejarnos de fórmulas de la pureza identitaria y bucear más por estas ideas de impureza, mezcla, bastardismo, etcétera, ¿no?
0: O sea que normalmente, por lo que estoy entendiendo, en el concepto de canariedad siempre ha quedado un grupo fuera.
3: Sí, para mí sí, pero no la canariedad. En general, cuando se formulan identidades culturales, es difícil, ¿no? Y casi siempre están más visibilizadas aquellas más cerca de ese patrón que vamos a decir que es lo blanco, lo europeo, lo masculino. Eso es lo que es más visible y si abres un libro de historia canaria, eso es lo que te vas a encontrar. Que nosotros tenemos el problema de que ni siquiera abrimos libros de historia canaria, ¿no? Entonces, dar las gracias, aunque sea una visión, dar las gracias a nuestros predecesores por haber hecho ese trabajo de, ¿no?, de traer nuestro legado y ponerle voz. Y dar la bienvenida a todas aquellas voces que todavía no han cabido dentro de esos libros y están pues incorporando sus propias historias, ¿no? A través de quizá no tradiciones tan oficiales, sino la tradición oral, la sabiduría que muchas mujeres han transmitido generación en generación y todo, hacer acopio de todo esto, ¿no? No es menospreciar el trabajo previo, es decir, nos queda mucho por hacer y qué bien, porque hay toda una nueva generación que yo creo que se está haciendo cargo de esos legados.
0: ¿Es correcto hablar entonces de canariedades? ¿Qué opinas tú cuando oyes ese concepto vez de canariedad?
3: Yo soy muy amiga de los plurales siempre, ¿no? Creo que sí, que permite que personas que a lo mejor se han visto excluidas se vean, se puedan leer ahí. Así que sí, me parece una fórmula acertada.
0: ¿Cómo crees tú que puede beneficiar a nuestro futuro como pueblo el entrar en este debate de qué es la canariedad de forma, como tú dices, un poco más abierta e intentando que colectivos fuera, como el que tú nombrabas, bastante descendencia de negros esclavistas que ha habido en Canarias? ¿Qué crees que nos puede beneficiar en un futuro? Definirnos.
3: Yo creo que definirte es tomar una conciencia y que es política. Y cuando digo política no me imagino a los señores políticos. Es simplemente tener una noción de cuál ha sido tu territorio y cuáles han sido las relaciones de poder que ha habido aquí, ¿no? Y cuando tú intentas nombrarte y le pones esta palabra, Canarias, y lo distingues de lo que es lo español, como decía Padorno, te permite hacer una lectura de la historia, donde no todo es homogéneo. No, señor, no es lo mismo lo que ha pasado en Euskadi que lo que ha pasado en Andalucía que lo que ha pasado en Canarias. Entonces, tenemos que hacer ese ejercicio. Y que todas las personas puedan participar de la definición evita precisamente lo que decíamos, tener una visión reduccionista, o sea que es un ejercicio político, es un ejercicio, ¿no?, por justicia social y también un ejercicio muy rico a nivel, no sé, como creativo, ¿no? Y hay toda una generación también canaria que a través de la música, del arte en general, está también intentando definirse, ¿no? Que son otras herramientas que quizá en la definición del principio comentamos que la filosofía es ese aparato racional, que sí, pero también hay voces que hablan desde un lugar más, ¿no? En Avia Yala, en Latinoamérica, mucha gente habla de sentir y pensar, ¿no? Y que también se puede hablar canarias desde un lugar más emocional y esa memoria también tiene valor, ¿no? ¿Qué es lo que han sentido y quiénes han sentido qué durante tantos siglos en una tierra que hermosa y rica, pero dura y marcada también por la escasez y por el abuso de poder, ¿no? Entonces, definirte te permite ver esa ambigüedad, no quedarnos en una imagen reduccionista, esto es un paraíso, ¿no? Esto es una tierra bendecida, bueno, y no es que no, es que están las dos caras. Para mí, definirse es siempre el intento de poner las dos caras, ¿no?
0: ¿Y en manos de quién está caminar hacia esa búsqueda, esa definición? ¿Administraciones públicas, profesores, gente normal, músicos? ¿Cómo se tiene que implicarse la sociedad nuestra?
3: A ver, es responsabilidad de toda la sociedad, pero es verdad que la clase política tiene unas herramientas que el resto de la sociedad no tenemos para facilitar ese proceso. Y yo creo que no las están usando, ¿no? Que desde para que los docentes, ¿no? Que hay muchos y muchas docentes con su buena voluntad intentando poner sobre la mesa esto, pero lo que haría falta es un apoyo institucional que modifique el currículum, que le dé un enfoque autocentrado, que podemos trabajar todos los conocimientos y las materias relacionadas con nuestro propio medio, que no es un invento, es algo que está formulado desde el punto de vista educativo desde hace décadas, ¿no? La perspectiva actual que tenemos, que es que el aprendizaje tiene que ser significativo, tiene que hablarme de algo que me rodea, ¿no? Y de mi propia vida. Entonces, esto, hay docentes que lo están haciendo con buena voluntad, otros que no, y yo creo que tienen que ser cambios estructurales, ¿no? Y yo creo que, por ejemplo, ahora este movimiento que ha habido del 20A, la gente está manifestando directamente, vale, sí, me gusta mi tierra, intento cuidarla, pero ustedes tienen una responsabilidad, ustedes legislan, ustedes pueden cuidar de nuestro patrimonio cultural y natural, y tienen potestad para hacerlo, y nosotros no, una de las consignas es eso, estamos teniendo que subirnos a grúa, estamos teniendo que poner la valla otra vez para que no destroces el yacimiento. Eso es responsabilidad política. O sea, que si yo ahora tuviera que hacer un señalamiento, por supuesto que animo a toda la población, pero creo que hay un montón de herramientas que no se están utilizando, ¿no?
0: Por lo que me decías antes también, la canariedad hasta ahora se ha definido prescindiendo de esa mitad de la canariedad, lo que son las mujeres. ¿Tú crees que eso también ha repercutido en el que en este momento estemos muchas veces ante esa duda de qué es la canariedad?
3: Claro, claro. Falta la mitad del enfoque, como decías tú, ¿no? Tradiciones que tienen que ver con los cuidados, con la sanación, con la espiritualidad, como decía antes, con el trabajo también, que decimos los cuidados. Las mujeres canarias siempre han trabajado en el sentido oficial del término, fuera del hogar, ¿no? O sea que también es un legado como invisibilizado. Y poder contar Canarias desde esta perspectiva, yo creo que es empoderador o es liberador para las mujeres canarias, que a lo mejor al no vernos en esa historia tampoco sentíamos que la canariedad nos interpelaba, porque tampoco estábamos ahí. Bueno, muy, ¿no? Felicidades a Ventejuí o felicidades a Pérez Galdós, pero ¿dónde estamos, no? Y creo que el hecho de tener referentes hace que las mujeres también podamos habitar y reivindicar ese patrimonio como algo que también es nuestro, ¿no? Y también permite señalar una desigualdad estructural, ¿no? Nuevamente vuelve a ser político, que ha estado en este territorio, que también eso, bajo esta lente idealizada, hemos estado bien, hemos estado en el campo, hemos estado... No, bueno, ahí había un sufrimiento, había una desigualdad de cargas de trabajo, había una violencia, y ahora todas... ¿no? Existen 5 siglos de tradiciones de mujeres que han luchado contra esto, que lo han denunciado a través de distintas formas, ¿no? Pero ver toda una generación, en particular que en Canarias ha cogido mucha fuerza un movimiento que llaman Feminismo Descolonial Canario, donde un montón de mujeres jovencísimas reivindican su derecho a estar en la canariedad y a contar la canariedad desde un nuevo punto de vista y hacer que Canarias camine en una dirección que, si queremos, vaya a ser más feminista, más femenina, para que se me entienda, más vinculada, pues no a esos significados tan del negocio, la guerra, no sé qué, sino el cuidado. Y si extendiéramos ese punto de vista, ¿no? Que muchas mujeres canarias han llevado a cabo en su hogar, en su entorno, cuidando de todo el mundo y cuidando de, ¿no? De los matos y cuidando eso a tu tierra, a tu isla. Y si los políticos pudieran ponerse esa mirada de cuidado y nos cuidaran y cuidaran nuestras playas y, ¿no? Y cuidaran nuestra historia, nuestro patrimonio, ¿no? Yo creo que la incorporación de las mujeres de este punto de vista de la historia, sobre todo, urge.
0: Por lo que te estoy escuchando, entonces hay que llegar a la conclusión, por lo pronto, que definir la canariedad es algo muy complejo, porque es casi imposible meter en la definición a todo lo que sería lo que representa la canariedad. Uh-huh. ¿Correcto entonces el análisis?
3: Sí, sí. Y la identidad siempre es compleja. Y siempre lo será.
0: Y si alguien te pregunta a ti qué es para ti la canariedad, ¿tú qué le responderías?
3: Yo le respondería que es una identidad que yo habito porque las condiciones históricas me obligan a habitar. Cuando estaban aquí a lo mejor las primeras personas que poblaron este territorio, yo no sé cómo se identificaban. Igual tenían un sentido de pertenencia relativo a su propia isla. No sé si tenían un sentido archipelágico, no sé cómo se sentían. Yo sé que aquí hay siglos de sentir que pertenecemos a un archipiélago que es distinto a todo lo demás, que reúne una historia y una geografía distinta a todo lo demás, ni mejor ni peor. Y esa es la identidad, esa diferencia, esa idiosincrasia y esa particularidad.
0: O sea que no nos vamos a poner de acuerdo. Nadie va a llegar con la fórmula mágica diciendo, aquí tienes en esta cajita la canariedad, disfruten de ella.
3: Esperemos que no, porque tiene una parte peligrosa, pero esperemos que nadie menosprecie tampoco el intento de seguir definiéndonos, porque es seguir definiéndonos es seguir afirmándonos y seguir diciendo, valemos la pena, tenemos dignidad, merecemos cuidado, merecemos respeto y
0: un
3: reconocimiento.
0: Un refuerzo positivo, autoimpartido.
3: Sí, exacto.
0: Pues nada, Larisa, muchísimas gracias por estar con nosotros en La Maleta para ayudarnos a entender qué puede ser esa canariedad, aunque yo creo que lo mejor es que cada oyente saque sus propias conclusiones de tus palabras y lleguen a lo mejor a su autoconcepto de qué es para ellos la canariedad y lo vivan.
3: Me parece perfecto.
0: Muchísimas gracias, Larisa, por estar aquí con nosotros.
3: Gracias a ti, Juan Carlos.
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0: La canariedad puede tener muchas definiciones e interpretaciones. Les invito a conocer varias formas de ver y vivir la canariedad con la que podemos o no coincidir, pero que son fruto de la conexión sincera y especial que sus protagonistas tienen con nuestras islas. Geo Hernández Robaina es una canaria que lleva ya muchos años viviendo fuera de las islas. Desde la distancia va a compartir con nosotros qué es para ella la canariedad.
4: Buenas, soy Geor, soy canaria y llevo viviendo en la península desde hace 21 años. Entonces, soy mestiza de entre islas y viví hasta los 33 años en la mejor zona de Las Palmas para mí, en el Puerto de la Luz. Bueno, en una calle que era frontera donde empezaba Guanarteme, y empezaba el Puerto de la Luz. Así que mestiza está para eso. Y en mestiza entre islas. Para mí la canariedad no me da con dos minutos, creo. Voy a intentar resumirlo, porque yo la siento en distintos aspectos. En ver unos labios gruesos, yo me sonrío, sobre todo ahora más que vivo en la península, porque ya sé que es un paisano, una paisana. No es tan simple como lo estoy diciendo, pero se nota, simplemente por los rasgos de la cara, la forma de andar, la cadencia que tenemos al hablar, y súper importante para mí, el enamoramiento que tenemos por nuestra naturaleza, que son monumentos, o sea, nuestra naturaleza son monumentos naturales. Y muchos artistas nuestros lo plasman con verdadera pasión en sus obras, como mi adorado Néstor, que en él se ven los labios, como yo les estaba diciendo. Las esculturas de Tony Gallardo, también hay algunas esculturas que resaltan los labios gruesos. Bueno, y el Atlante, ¿no?, que con esa piedra volcánica, el emocionarte al aterrizar en Fuerteventura y ver esa tierra amarilla plana, que seguramente la gente no lo entiende, pero a nosotros se nos ponen los pelos de punta, igual que nos emocionamos cuando vemos pino o la orisilva o el helecho en medio de los tilos en La Palma, por ejemplo. El interés por el conocimiento de nuestra historia antes y después de la conquista me parece que súper importante y muy canario. Y nuestro mestizaje, ser de un archipiélago sumado a que somos un archipiélago volcánico y que solo pertenecemos al océano y a las islas, no pertenecemos a ningún continente. Pues más o menos es el resumen de mi canariedad. Besos.
0: Otra canaria que se encuentra lejos de las islas, pero que se ha mantenido siempre vinculada emocionalmente a la tierra que le vio nacer, es Carmen Hernández Ojeda. A continuación, reflexiona sobre cómo ve ella lo canario.
5: Pues para mí la canariedad o las canariedades es algo tremendamente personal, subjetivo, que cambia de persona en persona y que cambia a lo largo de la vida de una persona. Creo que hay tantas canariedades como personas canarias, ¿no? Creo que tiene mucho que ver con las vivencias de cada cual. Yo en mi caso, bueno, ahora mismo vivo en Sevilla, pero llevo 32 años viviendo fuera de las islas, entre Península y Estados Unidos. Y la verdad es que he tenido experiencias de todo tipo, ¿no? En todos los lugares en los que he vivido, buenas, menos buenas. Yo creo que cuando pienso en la canariedad pienso en todo aquello que me faltaba en esos lugares, ¿no? Aquello que me hacía sentir que la gente no me terminaba de entender del todo, ¿no? Para mí yo creo que eso es lo que me ayudaría a definir mi versión, mi forma de canariedad. Y por una parte es la forma de hablar, pero no solo el acento, tiene que ver con el cuidado a la hora de interpelar a otras personas, el lenguaje menos agresivo, menos directo, o incluso la cordialidad, esto de ponerte a hablar con una persona totalmente desconocida en el supermercado, en la guagua, sin tener que dar explicaciones o sentirte un bicho raro, cosa que en otros sitios donde yo he vivido no es habitual e incluso te puede meter en problemas, ¿no? La forma de tocar, ¿no? Somos, la cultura canaria es una cultura de alto contacto que los sitios en los que he vivido, una manera de conectar con otras personas, el sentido del humor, por supuesto la música tiene un rol muy muy importante a la hora de sentir y expresar, ¿no? Y sobre todo el baile, yo siento que nunca más he vuelto a poder bailar salsa, merengue, lo que fuera, fuera de las islas, como lo hacía allí, ¿no? En el sentido de expresar emociones, conectar con otras personas, incluso personas desconocidas. Esa percepción ya no la he vuelto a tener fuera y lo echo de menos, la verdad. A nivel de comida, pues también, por supuesto, la relación con determinados sabores, olores, ¿no? Yo, para mí, el comino, el cilantro son elementos fundamentales en mi vida. Y a nivel de otras cualidades, por ejemplo, la resiliencia para mí también tiene mucho que ver con la canariedad y también una forma de estar y ver el mundo, ¿no? Por lo menos, insisto, en mi vivencia de la canariedad, que está muy relacionada con la justicia social, con reaccionar ante las injusticias, que es un poco lo que he heredado de mi rama materna aldeana, ¿no? Esa lucha de siglos por la tierra y el agua. Y insisto, yo creo que no solamente mi familia, hay mucha gente canaria en España y en otros países donde han destacado por su labor, ¿no? En conseguir cambios sociales, más derechos para todo el mundo. Creo que también forma parte de la canariedad y para mí en ese sentido como algo negativo, ese guión de la emigración como algo casi natural que ni le das dos vueltas, ¿no? La idea de irte como primera opción. Yo por lo menos nunca me di cuenta de que había otras opciones, ¿no? Yo simplemente la asumí como la más normal. Creo que eso ha cambiado y por lo menos es mi percepción y me hace feliz, ¿no? Y a nivel de otras cuestiones, por ejemplo, para mí la relación con el mar, ¿no? Con el azul. Y fíjate que ni siquiera el mar, sino el océano, porque no huele igual, no huele igual. Y yo personalmente es que no puedo vivir lejos del mar, me genera ansiedad. Yo para mí el mar es un espacio que incluso cierro los ojos y está ahí en mi cabeza, es algo muy muy importante. Y también por supuesto la conexión con la tierra canaria, el territorio. Yo cada vez que voy a visitar y eso que el avión ya empiezas a ver las montañas de Gran Canaria, bueno, es que automáticamente me echo a llorar, porque hay una conexión muy fuerte, ¿no? Es como si mi cuerpo se diera cuenta de que ha vuelto a casa, ¿no? Y también la tristeza cada vez que me tengo que ir, ¿no? Y es verdad que aunque mi cuerpo vive en la diáspora, como tantísima gente, mi mente, mi alma siguen conectadas con las islas y con la cultura canaria y la gente de las islas, ¿no? Y quizás para mí eso sea la canariedad, lo que explica por qué me resulta tan difícil conseguir la plenitud fuera de las islas. De nuevo, no me gustan las concepciones que sean muy puristas o muy esencialistas. Creo que la canariedad está llena de luces y sombras, de cosas positivas y cosas menos positivas, pero es quien me explica, lo que explica cómo soy, quién soy y qué hago en este mundo.
0: Los sociólogos y antropólogos se dedican a investigar las sociedades humanas. Por esa razón, pedí al antropólogo Fernando Hernández González que comparta con nosotros su visión de la canariedad.
6: Buenos días a todos los oyentes del programa La Maleta. Mi nombre es Fernando Hernández, soy antropólogo y autor de la novela Taucho, la memoria de los antiguos. Para mí la identidad es un conjunto de rasgos propios que definen al individuo o una comunidad. También, además, es la conciencia que una persona tiene respecto de sí misma. Aunque muchos de estos rasgos que forman la identidad son hereditarios. Y además también el entorno ejerce una gran influencia en la conformación del mismo, ¿no? En este sentido, la identidad está asociada con algo propio, una realidad interior que puede quedar oculta tras actitudes o comportamientos que en realidad no tienen relación con la persona. En este sentido, en Canarias, desde la finalización de la conquista militar de las islas, este hecho es más que palpable por la imposición cultural que se ejerce sobre la sociedad indígena. La conquista no solo despoja al nativo de su entorno geográfico y las propiedades materiales, también se le impone algo que trasciende en el ámbito espiritual, arrancándole su esencia y obligándolo a reconstruir su propia identidad, mirándose en un espejo de aquel que te ha sometido por la fuerza. Hoy en día en el archipiélago la culturización es mucho más sutil. Frente a todas esas importaciones, ¿verdad?, de tradiciones o hechos culturales de otras partes, debemos hacer un esfuerzo por defender nuestra identidad frente a una globalización que para mí se me antoja dantesca. Puesto que al fin y al cabo somos en esencia lo que fueron antes que nosotros. Por eso debemos hacer un esfuerzo para enseñarles a nuestros hijos y nuestras hijas nuestra realidad ancestral como pueblo, entre otras cosas para que no se sientan huérfanos de sus raíces identitarias. Les mando un fuerte saludo a todos.
0: A continuación, le toca el turno de comentarnos su visión y sentir referente a nuestra identidad al sociólogo José Carlos Martín Puig.
7: Mi nombre es José Carlos Martín y soy sociólogo. Para mí la canariedad es, al pueblo canario, lo que la personalidad a un individuo. Al igual que una persona tiene rasgos que la hacen única, la canariedad representa el conjunto de esos rasgos de todo tipo que nos hacen a los canarios únicos en el conjunto de pueblos, culturas y naciones que habitan este planeta. El antropólogo y sociólogo Abraham Kardiner se refería a estos rasgos compartidos como la personalidad básica de un pueblo. Y es que la canariedad se expresa en nuestro cuerpo, en nuestra mente y en nuestra alma. Se expresa en nuestra forma de hablar, pero también de pensar y de sentir. La canariedad es singularidad, pero a la vez la riqueza que da ser un pueblo que ha recibido aportes de muchas culturas presentes en América, en África y en Europa. La misma palabra no tiene igual. Nadie habla de madrileñalidad, vasquidad o galleguidad. Y es que canariedad e identidad podrían parecer lo mismo y sin embargo la primera es un concepto más amplio. Si alguien se llama Juan Rodríguez Sánchez, esa es su primera seña de identidad como persona. Pero la canariedad ya lleva en sí misma la impronta de plural,
8: de comunidad humana, de pueblo, algo que es compartido, que habla de vivencias comunes, sentires arraigados, raíces neblinadas, pero que nos cimentan. La canariedad no es guanchismo, pero lo idolatra. La canariedad es resistencia al colonialismo mental y al globalismo empobrecedor. Por eso mismo, no es españolidad que representa asimilación. La canariedad es lo que nos hace africanos sin serlo, europeos sin serlo, americanos sin serlo, lo que nos hace distinto a todos teniendo un poco de todos. La canariedad es el alma del pueblo canario.
0: Hay muchos artistas canarios que han paseado en nombre de nuestras islas por el mundo. Entre ellos se encuentra el cantante lírico Pancho Corujo, que también tiene su propia visión sobre su relación con lo canario.
9: Como firme creyente en la necesidad de civilidad, de que todo debería tener un uso para el bien civil, yo creo que la canariedad es la identidad compartida. Compartida en 8 ínsulas, que si bien guardan singularidades entre ellas, no cabe duda, y es una suerte, que nos unen variables que nos identifican. En ese totum revolutum que llamamos cultura, pues tenemos nuestro patrimonio lingüístico, ese acento que nos delata, ¿no? Que distingue también y que dignifica la manera que tenemos de comunicarnos con los demás. Nuestra historia, que es testimonio de resistencia, de adaptación, pero también de migrantes orgullosos de su procedencia. Es un honor y un orgullo compartido de ser de una tierra que, allende los mares, en la ultraperiferia de todo, está fuertemente enraizada a países como Portugal, Francia, Italia, España y, cómo no, a América Latina y a nuestros hermanos africanos. Somos uno y todos a la vez. África, Europa, América, un puente entre continentes que yo pienso que enriquece nuestra visión y nuestra mentalidad abierta, valorando la diversidad. Yo creo que tenemos la responsabilidad de fomentar y de proteger nuestras singularidades, defendiendo nuestras tradiciones, nuestra cultura, nuestro paisaje, ayudando a los nuevos creadores que pues yo creo que los pueblos se definen por una forma de ser, una idiosincrasia, y esa al final es la matriz de la que se derivan todos sus valores culturales, que en definitiva son los que nos proyectan en el futuro de nuestra identidad y la que nos identifica cuando estamos fuera de nuestras islas.
0: Todos estamos de acuerdo de que la canariedad debe estar presente en las aulas de las islas. Por esa razón, se une a nosotros la maestra Pilar Ramos Díaz para aportar también su visión sobre la identidad que compartimos.
10: Me llamo Pilar Ramos Díaz, soy maestra desde hace casi 40 años en el Colegio Marpe de Altavista y escritora de la trilogía Irina y Gara. Cuando me preguntan qué es para mí la canariedad, la respuesta no es sencilla, porque sería como contar mi experiencia vital. Creo que la canariedad es cada uno de nosotros. Yo soy canariedad y tú también lo eres. Habrá quien se conforme con lo nuestro, vestirse de mago el día de Canarias y en alguna que otra romería, cantar una isa, una folía y preparar un enyesque con las papitas arrugadas y un buen mojo, que también lo es. Pero para mí la canariedad va mucho más atrás y llega también mucho más adelante. Ser canario empieza en el momento en que conozco mis orígenes, de dónde vino la gente que caminó los barrancos de Canarias antes que yo, cómo fue su vida, a qué tuvieron que enfrentarse, qué veían y pensaban cuando observaban el paisaje, qué sentimientos los embargaban cuando se abrazaban a caminos hasta alcanzar los magníficos roques que los cobijaban, y cómo era ese andar cotidiano que los llevó a empezar a construir una historia que nosotros seguimos armando con otro caminar, otros sentimientos y otro andar cotidiano, pero por esas mismas venas abiertas de nuestras islas, que son los barrancos y las veredas que ya ellos caminaron. Solo conociendo de dónde venimos, podremos sentir que pertenecemos a algo que tiene su historia y que, ni mejor ni peor, es precisamente la nuestra historia. Así, con ese bagaje a cuestas, podremos avanzar hacia el futuro con pasos firmes y con respeto, ocupándonos de que nuestra historia, la única, la que nos pertenece, esté protegida por la canariedad de cada uno de nosotros. La canariedad no debe traer consigo ombliguismo de islas afortunadas, lugares privilegiados y paraísos, ¿no? No es necesario adornarla. Simplemente debemos estar orgullosos de pertenecer a esta tierra de la forma que se nos presente el camino, a veces bueno y otras no tanto, pero siempre protegiendo el camino de los que quieren reducir la canariedad a la mínima expresión. Ese es nuestro camino, esa es nuestra canariedad, mi canariedad.
0: Por último, Jane Santana Guerra, una joven poeta isleña, comparte lo que para ella significa ser canaria.
11: Hola, soy Jane Santana, y nada, sobre qué es la canariedad, pues yo la defino como ese momento en el que me planteo cómo sería mi vida si yo hubiera sido de otro sitio, y al intentar imaginarlo o visualizarlo, directamente desisto de ello, porque me parece imposible. Creo que quitar Canarias de mí sería como quitar mi esencia, y lo veo inviable. Eso, a mí Canarias me lo ha dado todo, y canariedad significa pues valorar lo que nos da la tierra.
0: Seguro que para todos los que nos escuchan, la canariedad tiene un sentido propio. Les invito a reflexionar unos minutos sobre ello y a pensar qué significa para ustedes nuestra naturaleza, nuestra forma de ser, nuestra historia, y a trabajar para que eso que nos diferencia y nos hace únicos entre los pueblos del mundo siga vivo durante muchos siglos. Ponemos fin a nuestro programa especial de La Maleta, que hemos titulado Canariedad o Canariedades, recordándoles que nos han podido escuchar gracias al equipo técnico de Canarias Radio, bajo la coordinación de Gustavo Vigigüera, y a la producción de Bilenio Cultura. Me despido haciendo un recorrido por las islas en las palabras del maestro y escritor Daniel Martín Castellano, e invitándoles a vivir la canariedad 365 días al año. Sean felices.
12: Hoy salimos del Saguán. Les propongo un pequeño recorrido de este a oeste. Comenzamos en la avenida Virgen del Mar, al atardecer en julio, en La Graciosa. Los chiquillos corretean libres y los padres despreocupados solucionan el mundo. En la Plaza León y Castillo, en San Bartolomé, Lanzarote, unos polluelos se sientan en las escalinatas y canturrean letras y ritmos que yo no entiendo, pero se les ve contento. Un grupo cruza la plaza de San Miguel Arcángel en Tuineje y hablan de la batalla de Tamasite contra los ingleses, mientras deciden si van a comprar algo de pan para hacerse unos bocadillos de queso. Unos mayores discuten en Plaza Grande en Santa María de Guía, en Gran Canaria, en dónde colocar el escenario para el encuentro de folclore que se va a celebrar unos meses después. Al final deciden ponerlo en el pórtico de la iglesia. En Garachico, en la Plaza de la Libertad en Tenerife, unos padres nuevos pasean a su hijo orgulloso, mostrándolo a los vecinos. Han elegido un buen lugar para hacerlo. Es bueno

momento en los que todos estaban juntos. Así me gustaría que fuese Canarias, un lugar permanentemente de encuentro, una plaza gigante en la que volcar nuestros sueños, anhelos e ilusiones, en donde reparar las frustraciones del día con los vecinos y hermanos, el espacio en donde nos ponemos de acuerdo y ocupamos el lugar que nos corresponde, el que nunca debimos abandonar, porque los canarios, las canarias, tenemos la suerte de poder dormir al raso, porque aquí casi siempre hace buen tiempo.

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1: Desde un territorio del misterio, desde ese espacio en el que lo imposible es tan solo una probabilidad más, comenzamos nuestras Crónicas de San Borondón. Gracias una semana más por estar ahí al otro lado, dando sentido a estos contenidos que semana tras semana nos esforzamos en ofrecerles con la intención de, bueno, de cogerles con el paso un poco cambiado, de sorprenderles. El de esta semana es un programa en el que además ponemos el punto y final prácticamente a las jornadas, al evento La Laguna Encantada que hemos estado desarrollando desde la semana anterior, pero con mucha intensidad durante estos días previos y que ha reunido en la ciudad de San Cristóbal de La Laguna, gracias a la Concejalía de Turismo, bueno, pues a un buen número de investigadores e investigadoras de estas temáticas y a muchísima gente aficionada que ha enriquecido las actividades. Nuestro agradecimiento también especial a la Fundación México Canarias porque ha sido el espacio que nos ha acogido y que ha permitido disfrutar de charlas sumamente interesantes y de algunos de cuyos contenidos pues iremos contando cosas durante las próximas semanas. Esta noche recibimos aquí en nuestro tiempo de radio a una compañera, alguien a quien apreciamos y queremos muchísimo, a Elisa Ruano, que tiene entre manos un proyecto editorial muy importante, muy personal, que queremos conocer esta noche con mucho detalle y que arrancó además a partir de una experiencia cercana a la muerte que vivió hace algunos años. A partir de ahí se genera una transformación personal y un proyecto editorial que esta noche presentamos. Sin duda, muy interesante, muy apasionante. Probablemente habrá claves con las que vamos a resonar de forma muy especial, así que atención a lo que nos cuenta Ruano, pero también a lo que trae bajo el brazo esta semana nuestro curiosante preferido, Ricardo Martín, que esta noche le mete el diente, le hinca el diente a la máquina Enigma, a ese artilugio inventado por los alemanes, sublimado, llevado a su máxima expresión por los nazis y que trajo de cabeza a los aliados durante muchísimos años. Una máquina endiablada capaz de encriptar los mensajes de una forma absolutamente blindada y, bueno, al final se logró descodificar con toda una épica y con un epílogo realmente dantesco que esta noche contaremos aquí también en Crónicas. La etnobotánica, la experta en flora canaria, en plantas medicinales, una mujer que se ha curtido en el territorio, Faina Brenes nos visita esta noche aquí en nuestro tiempo de radio para hablarnos de hasta qué punto los secretos de nuestras curanderas y yerberas siguen vigentes, hasta qué punto la tradición de recolectar plantas, de conocer el medio y saber aprovechar sus recursos, bueno, es todavía rescatable. Alguien que conoce muy bien el territorio, que ha encontrado fórmulas ingeniosas para compartir lo que sabe e intentar rescatar antes de que se pierda esa sabiduría ancestral. Y no hay dos sin tres, no hay dos mujeres sin que venga una tercera esta noche a Crónicas de San Borondón. Charlaremos unos minutos en anticipo de una conversación mucho más amplia en próximas semanas con Jennifer García Carrizo. Ella es del mundo de la comunicación, es periodista, pero además es una de las pocas mujeres o una de las pocas personas que puede presumir de haber estado en Marte. Se lo contamos en cuestión de minutos. La próxima semana, ya estuvo en Marte, la próxima semana estará en Las Palmas de Gran Canaria impartiendo una conferencia y contando por qué estuvo en Marte. Estos son nuestros platos, este es nuestro menú. Están ustedes invitados, deciden compartir con nosotros mesa y mantel. Sean bienvenidos.
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0: Por favor, por lo que más quieran, no pierdan detalle de los próximos minutos aquí en Crónicas de San Borondón, de esta conversación que vamos a mantener con nuestra invitada Faina Brenes. Mira que hemos querido tener este ratito, no se ha dado, pues un ir y venir, un descuadre de agendas lo ha hecho inviable hasta el momento, pero sí que habíamos coincidido en un espacio que a los dos nos ha resultado gratificante, enriquecedor, en el marco de actividades que tenían que ver con nuestras sabias, con nuestras mujeres sanadoras, con aquellas que atesoraban el conocimiento, que nos cuidaban, que sabían cómo funcionaban los ciclos de la naturaleza, para qué podía servir aquella o la otra planta, o la combinación de ambas, o que sabían cuándo sembrar, cómo recoger, en fin, todo esto que forma parte de ese saber preservado desde tiempos remotos, pues es el campo o uno de los campos de trabajo, el ecosistema de nuestra invitada. Faina Brenes, buenas noches, bienvenida a Crónicas de San Borondón. No me dirás que no es deseada esta entrevista, ¿verdad?
1: Buenas noches, José Gregorio, muchísimas gracias por la invitación. Y claro, para mí también ha sido como ese el momento, el tira y afloja de venga hoy, pero no.
0: Ha sido una primera cita que se nos ha resistido, pero aquí estamos. Frente a los micrófonos de este tiempo de radio, estoy seguro, con un montón de gente, de mujeres y de hombres que van a resonar, a las que les va a encantar todo esto que esta noche vamos a contar aquí. Bueno, tú eres agroecóloga, que es una palabra que, si uno la desgrana, puede que uno entienda lo que significa, pero que no hace justicia, por mucho que yo quiera decir quién es y todo lo que haces. Llevas toda una vida viviendo, sintiendo, estudiando la tierra, sus ciclos, la naturaleza, para qué sirve esto, para qué sirve lo otro, para qué no sirven ciertas cosas también, porque tan importante es saber para qué como para qué no. Y además le has puesto cariño, interés y capacidad también a nuestras mujeres, aquellas que conocen la naturaleza y cómo se puede sacar el máximo rendimiento, ¿no?
1: Sí. Yo estudié biología aquí en la Universidad de La Laguna y luego me especialicé en agroecología y soberanía alimentaria. La agroecología es una ciencia muy interesante porque justamente aúna los conocimientos tradicionales con el desarrollo tecnológico, es decir, y a la misma vez la producción de alimentos. Es decir, es un triángulo en el cual está el saber popular como esa raíz que nos nutre y nos alimenta, está la productividad como necesidad humana, tanto a nivel alimenticio, medicinal o de cualquier otra, porque al final la naturaleza es de donde obtenemos los productos para nosotros vivir, y luego estaría pues toda la parte de la innovación tecnológica, que es pues desde la radio a un riego o a un acolchado o sistemas que con el avance de la ciencia podemos utilizar para poder sacar mejores productos.
0: Y intentando no ser lesivos con el medio, entiendo.
1: Exacto.
0: Porque claro, a ver, la industria química te puede dar productos para sacar manzanas muy grandes. Claro. Pero ¿durante cuánto tiempo y a costa de qué, no?
1: Claro, exactamente. Vale. Entonces, desde la agroecología es como un paso más allá de la agricultura ecológica, porque estamos incluyendo todos los saberes campesinos. Y dentro de todo lo que es la parte de saberes campesinos estaría la etnobotánica y la recopilación de todos los saberes en Canarias relacionados con los usos tradicionales de las plantas y de las hierbas. Dentro de los usos tradicionales de las hierbas hay un apartado que es las plantas medicinales, y luego puede haber otro, por ejemplo, que también lo he trabajado recientemente, como son las semillas antiguas, ¿no? Y todo el tema agrícola relacionado con la siembra, los sistemas agroecológicos tradicionales, como puede ser las gavias, los arenados o pues aquí la viña, por ejemplo, etcétera. Entonces, pues en ese potaje nos unimos todo.
0: Ahí estás tú.
1: Claro, y también es una forma de crear un poco avance en la sociedad, decir hacia dónde queremos ir en nuestra relación con la naturaleza y también en relación con esos saberes antiguos, porque si la tecnología o la ciencia nos aporta algo muy valioso, también nos lo aportan los saberes antiguos.
0: Claro.
1: Entonces vamos a unar
0: a
1: y vamos
0: confluencias, ¿no?
1: Exacto, sí, que lo hemos hablado en algunas ocasiones.
0: Oye, por definición la agricultura antigua es una agricultura ecológica, y lo es por necesidad, porque obviamente no había otra forma de resolver los problemas, las plagas, si las había, o los suelos que a lo mejor podían ser pobres en algunos lugares. O sea, era ecológica por necesidad, porque no había otra forma. También había ahí algo de filosofía detrás, de no querer, de conciencia de no querer dañar, no querer añadir cosas que no son parte de la propia naturaleza.
1: Pues es muy interesante lo que comentas, porque de hecho justamente el otro día escuchaba un podcast sobre el neolítico y la supuesta revolución agrícola, y bueno, desde la arqueología parece que se desmonta que de repente el ser humano pasara de una agricultura más de subsistencia y más respetuosa a una agricultura más intensiva, pero es verdad que esa agricultura, aunque intensiva, no tenía productos químicos. Es decir, si nosotros vamos a definir la agricultura ecológica o respetuosa con el medio, no solamente vemos el uso de agroquímicos, que obviamente son venenos, herbicidas, etcétera, que son muy dañinos y acumulables en el medio, agua, suelo, aire, etcétera, sangre, genética,
0: sí, al final,
1: en todas partes, sino también cuestiones como el uso del agua, qué cantidad de agua usa, si usa el agua de una manera eficiente para el lugar en el que está, lo mismo con el uso del territorio, es decir, o si destruye mucho territorio. Cuanto más el sistema es capaz de ser cerrado y de autosostenerse en el tiempo, sin necesidad de tener muchos insumos, los insumos es todo lo que viene de fuera, semillas, agua, abonos, todo esto. Entonces, cuanto más el sistema más se retroalimenta a sí mismo, se alimenta a sí mismo, más ecológico es.
0: Claro, ahí entran un poco conceptos como la huella de carbono cero,
1: exacto,
0: las economías circulares,
1: claro,
0: todo este tipo de elementos,
1: claro,
0: que
1: yo puedo
0: la
1: hacer
0: proximidad,
1: manzanas,
0: ¿no?
1: Claro, yo puedo hacer manzanas ecológicas que vengan, que recorran todo el mundo, que estén envasadas en un montón de plástico, etcétera. Entonces, en ese sentido, las culturas antiguas, sí es cierto que dentro de sus cosmovisiones tenían un fuerte arraigo animista, ¿no? Un arraigo muy fuerte a la tierra, a los elementos y un respeto muy grande. Eso es lo que se ve a lo largo del mundo, y Canarias no es
0: No es una
1: diferente.
0: excepción, ¿no?
1: Exacto. Entonces, y tiene todo el sentido del mundo, como decía una de las campesinas que entrevisté hace tiempo, ¿no? En el documental de las campesinas majoreras, decía, es que lo que teníamos alrededor era lo que nos sostenía.
0: Claro.
1: Entonces, ¿cómo no lo vas a cuidar? Porque ahora hemos perdido la visión de que lo que tenemos alrededor nos sostiene, porque si en Carrefour no hay leche de avena, te vas a Mercadona.
0: Claro.
1: ¿Sabes lo que te quiero decir? Entonces, hemos perdido bastante la relación con el medio. Pero sí, al final sigue existiendo un montón de gente que en las zonas rurales de toda Canarias, que además son muy amplias, muy ricas, con una diversidad cultural y biocultural inmensa, tanto en semillas, en plantas medicinales, en conocimientos, en folclore, etcétera. Y ahí es donde está nuestra riqueza, y creo que eso lo sabemos, porque yo siento que hay una tendencia ahora a recopilar esos saberes. También te digo que yo empecé hace pues casi 20 años ya, porque mi hija tiene 22 años, pues más o menos terminando la carrera, y empecé a acompañar a compañeros a hacer entrevistas etnobotánicas, etnográficas. Y claro, se ha perdido mucho, porque las
0: Claro,
1: personas mayores se van, y
0: se van.
1: es un tesoro. Entonces, desde aquí, pues claro, soltar, ¿no?, esa semilla, o esa idea de la importancia
0: de que no se nos pierdan más, ¿verdad?
1: Claro, y sí, que igual no quede tampoco en el Día de Canarias o en el Día de la Mujer Rural, porque creo que se nos está yendo un poco a lo mejor a la moda, y creo que hay que profundizar y hacer trabajo comunitario.
0: Sí, no, y que se han sostenido en el tiempo.
1: Exacto.
0: No está bien recordar en ciertas fechas, porque parece que todo es más facilita los recuerdos, pero vamos a hablar de todo lo que podamos esta noche, pero no me quiero después, quiero ir a nuestras plantas
1: sí,
0: y todo esto,
1: plantas.
0: Pero lo de la lenteja es uno de esos productos que vinieron en el paquete, ¿no?, en el fundacional de esas primeras poblaciones. Bueno, si no vino el primer día, vino 4 años después, pero que está forma parte de ahí, ¿no? Y que se conservó, ¿no? Se conservó la semilla, se ha ido. No sé si es un caso exclusivo o hay más productos donde podemos decir, si nos comemos esto, nos estamos comiendo lo mismo que los antiguos majos o los antiguos guanches.
1: Pues todo apunta a que hay más. De hecho, la primera semilla a la que se le hace los estudios de ADN es a la cebada indígena de Artenara. Y efectivamente se coteja con la cebada que aparece en los yacimientos, y es la misma. Es decir, ya sabemos que la cebada es indígena, seguro, sabemos que la lenteja es indígena, seguro, y bueno, como son trabajos que llevan tiempo, presupuesto, pues un trabajo enorme,
0: claro,
1: genetistas, arqueólogos, pues un montón de, ¿no? De estructura, de infraestructura, equipo, sí. Claro. Pues se va a seguir trabajando en esta línea. Pues ahora estamos detrás de las arvejas, qué pasa con las arvejas, los garbanzos antiguos, porque si en un principio, ¿no?, hace un tiempo se hablaba de que los indígenas canarios no conocían la agricultura, o era una cosa muy secundaria, que ellos ganadería, claro, y bla, bla, bla.
0: Pastoreando, sí.
1: Claro, exacto, como esa imagen, ¿no?, del pastor eterno, realmente ahora se sabe que no, que ellos vinieron, como tú dices, con su paquete de decir, nos vamos para allá, pero aquí no va a pasar hambre nadie.
0: Oye, ¿cómo preparar las lentejas? Ya estoy de coña, pero también... o sea,
1: con carne cabra con seca, todavía se prepara así en Betancuria.
0: Sí, se prepara así.
1: Se
0: todavía
1: seca la carne de cabra.
0: Sí.
1: Sí, yo la
0: me
1: verdad
0: hablas en serio, ¿no?
1: Te lo hablo súper en serio. Fíjate que yo no veía carne de cabra seca desde que... De hecho, la última vez lo vi en Tinduf, en los campamentos.
0: Yo creo que eso no, yo nunca lo he visto, pero...
1: Pues sí, antiguamente se secaba la carne al sol, igual que el pescado. Y...
0: Son como unas areas.
1: Exacto.
0: Vale, de carne,
1: sí, con sal y al sol. Y bueno, pues haciendo el proyecto en el colegio de Betancuria, pues sembrando las lentejas con el alumnado y tal, pues uno me dijo que su abuela, pues todo empezó porque me dijo que vendía huevos, digo, vamos para allá. Y hablando con ella, pues le hablé de las lentejas y me dio la receta y básicamente...
0: O sea, que era una receta que venía de atrás en su familia.
1: Sí.
0: Vaya.
1: Y de todas maneras en Fuerteventura, al haber tan poquita verdura, se hacía con lo que había, una cebollita, agua y lo que trincaban. Yo que he preguntado varias recetas, hay otras más modernas, pero la gente que realmente sembraba lenteja para recogerla, comerla, guardaban en los pajeros y luego tenían la lenteja para la casa, hacían un guiso de lentejas muy sencillo, con lo que hubiera, porque al final era claro.
0: Había que sobrevivir.
1: Lo limitante era, claro.
0: Claro, claro. Sí, hoy se las das a un chef de esto de fusión y te hace una cosa rara con cenizas del Teide y con...
1: No, pero mira que llevamos la lenteja majorera a Madrid Fusión.
0: Sí.
1: Estuvimos allí y un chef majorero...
0: Sabes que cuando lo dices tienes una expresión de orgullo ahí, ¿eh?
1: Es que fue...
0: Sí,
1: fue como en serio, vamos a ir a... Imagínate aquello.
0: Bonito.
1: La verdad que estuvo bien porque era un acto aparte, entonces no era el gran barullo aquel, pero además se preparó un plato, te digo, el chef Iván Rodríguez del restaurante Chirate, que es ahora mismo el único que tiene lenteja majorera que nosotros sepamos, que le vamos proporcionando.
0: ¿Dónde estás? ¿Dónde estás?
1: En Ginamar, en Fuerteventura. Y aparte de que él es un enamorado de su isla y hace mucho... cocina de antaño, trae muchos recuerdos de su abuela, entonces preparó unas lentejas con burgaos.
0: Esa cocina tiene corazón.
1: Con
0: ¿no?
1: pulpo, con burgaos, con pulpo y morena.
0: Madre mía.
1: No, era frío como unos canelones fríos.
0: Sí,
1: mira,
0: sí,
1: delicioso.
0: Sí, sí,
1: no,
0: sí.
1: No, yo no probé
0: ahora
1: la cosa más rica.
0: Ahora se te ha puesto otra cara. Antes de ilusión y tal, ahora como de apetito.
1: Sí, sí, sí.
0: Qué bueno.
1: Y estuvo bien porque... Y de hecho nos lo han pedido en otros restaurantes, lo que pasa es que al ser una semilla que está en peligro de extinción, pues todavía hay que establecer, ¿sabes?, un poco la producción, conseguir que se mantenga una producción estable.
0: Velocidad de crucero, ¿no? Es lo que necesitan.
1: Exacto, para luego, pero hasta desde el Hierro nos lo han pedido, Tenerife, Gran Canaria, entonces, bueno, pero vamos poquito a poco.
0: Bueno, pues en eso estás también. Has comido con ellas, supongo que te has reído, también algún llanto te habrás echado con nuestras mujeres, en el campesinado ahí en el campo y buscando también el saber medicinal, ¿no? Y te has encontrado sorpresa, esto estaba perdido, se preservaba bien. ¿Cómo fue un poco tu descubrimiento de este mundo?
1: Pues te digo, yo empecé yendo como de apoyo. Hay una tesis, siempre la nombro, una tesis muy interesante que sobre etnobotánica de Tenerife, que hizo Arnoldo Álvarez Escobar, compañero de biología y etnobotánico, que bueno, pues me llevaba a mí de, ¿no? Ay, ¿no quieres venir? Yo, claro que quiero ir, y bueno, la verdad que lo mismo, una persona más desde el amor profundo por la tierra, ¿no? Entonces ahí conectamos muy bien. Y ya cuando yo empecé a hacer las entrevistas yo sola, o más que entrevistas, yo lo veo como un proceso personal, ¿no? Porque no me gusta la idea extractivista de llegar y dime todo lo que sabes. Hola, soy una señora aquí desconocida,
0: sí,
1: cuéntame.
0: Sí, sí.
1: Sino ver quién es la persona. Y es interesante porque al final sacas casi más información del contexto de la persona que preguntando en concreto por una planta, ¿no?
0: Por eso te decía que convivías con ellas, ¿no? Que estabas ahí, te echabas la risa, pero también la tristeza, ¿no?
1: Sí, sí, el café, o si de repente cualquier cosa me cogían y me santiguaban si hacía falta. Y compartiendo, ¿no? Porque al final somos pues dos almas, ¿no? Que nos estamos encontrando y ahí yo por lo menos parto desde el respeto, un respeto absoluto y muy grande a la vida de esas personas, ¿no? No soy yo nadie para llegar de cualquier manera a ver que me cuenten. Entonces, bueno, la verdad que sí que he tenido momentos muy divertidos o de sacar, decir, me acuerdo uno que me dijo, ¿quieres crema catalana? Y yo pensando, ah, se va a echar el típico helado este sí, con sí. crema. Y me dice, ¿qué dice? Muchacha, me abre el mueble bar. Dice, yo whisky, pero tú sí quieres crema catalana. Y yo, ¿qué? Y yo, pues sí, sí, crema catalana.
0: Bueno, pues sí, sí, me toca crema catalana.
1: Pero bueno, esas son las típicas. Y bueno, en Tenerife el vino, porque si no. Y luego también alguna planta muy curiosa que yo siempre cotejo la información bibliográficamente, si tengo que llamar a amigos, a compañeros a esta planta, y alguna planta si he encontrado que no aparece en la bibliografía, que bueno, que tendremos que seguir trabajando sobre ella, pues para publicar algo, y bueno, no sé. Es curioso, por ejemplo, a mí me llama mucho la atención la combinación entre el uso de plantas 100% silvestres a plantas que son agrícolas o plantas de jardín asilvestradas, por ejemplo, toda la parte de la de lo que serían las hierbas, ¿no? De condimentos, ¿no? El
0: sí,
1: romero,
0: son,
1: el tomillo, el orégano.
0: En casa, ¿no?
1: Claro,
0: cerca, ¿no?
1: Que en realidad no son de uso indígena, lo sabemos, porque son plantas que llegaron un poquito más tarde, pero sí son de uso mediterráneo muy extendido, ¿no? Más o menos son plantas muy antiguas, como la salvia, etcétera.
0: Además tienen mucha presencia en muchos sitios, ¿no? También.
1: Sí, que no había una casa que no tuviera, ¿sabes? El romero en la puerta. Hay un dicho que dice, el niño muerto y el apio en el huerto, ¿no? El apio como gran planta medicinal, ¿no? Entonces, hay una parte que tiene que ver con todo eso, que yo creo que incluso, José Gregorio, hubo una parte, esa confusión entre si es alimento o si es medicina, les favoreció a las plantas y les favoreció a la gente, porque nadie decía, no, es que tienes ruda, porque la ruda, ¿no? La ruda sí tiene esa magia ahí, ese halo de, es que es abortiva, es que la hierba de las brujas, entonces si la puedes tener o no, ¿no? De hecho, hay normativas ahora europeas también que están restringiendo.
0: Exactamente, sí.
1: Claro que te digas tú, mira tú, la planta no tienes la culpa. Pero en este caso, todas estas plantas de que se usan como condimentos, en realidad son medicinas, porque si tú le pones mata la uva al pan, es para que hacerlo más digerible, ¿no?
0: Claro.
1: Igual cuando usas comino para las lentejas o el orégano, o sea, todas las especies que utilizamos, tanto hierbas o semillas o granos, tienen función medicinal.
0: Funciona, ¿no? Pero sí que es verdad que hay mucha confusión, además, obviamente, porque hemos perdido además la conexión con lo ancestral, ¿no? Entre aquellas plantas que estaban aquí, que pudieron llegar a ser usadas por la población preeuropea, con otras que llegan con los europeos, se instalan en lo cotidiano y llegan hasta nuestros días. Ahí hay una confusión enorme con cuáles sí y cuáles no, incluso con el tema de la recolección, ¿no? Que eso es algo que el otro día me decías, ¿no? Me significaba, ¿no? Que hemos perdido la práctica de la recolección. De hecho, yo diría que casi en este momento es no recomendable, porque claro, si no sabes lo que vas a coger.
1: Es que justo te iba a decir eso. Es incluso es una responsabilidad para mí o para otras personas que nos dedicamos a esto, decir simplemente, ah, pues mira, la hierba clean es muy buena, es que eso te cura un catarro persistente, una cosa que se te está haciendo ya una pulmonía. Pero claro, yo siempre me veo en la obligación de decir, las plantas hay que respetarlas y las plantas solamente se utilizan cuando hace falta.
0: Cuando
1: porque
0: las necesitas, ¿verdad? No acumular ahí, ¿no?
1: Claro, y hay mucha manipulación también utilitarista, porque de repente yo di un taller, yo tengo dentro de mis múltiples proyectos un cuentacuentos, que es como los talleres de plantas medicinales que doy para adultos, pues un cuentacuentos
0: para niños.
1: Se llama Clinita y Brujilda. Bruja y una hierba clean, ¿no? Están ahí. Entonces, me pasó en la presentación, por ejemplo, pues que llegaron unas señoras alemanas que tienen una empresa de turismo que además no me dejaban ni que los niños, ¿sabes? En vez de dar los niños delante, estaban ellas delante.
0: Madre mía, bueno.
1: Apuntando, es que tú imagínate mi cara.
0: Ya.
1: Apuntando todo, sacando fotos a todo, y pero dime dónde está. Pero, claro, yo decía, uno lo hace con buena intención de vamos a conocer la naturaleza para respetarla, y hay gente diciendo, claro, esa gente a lo mejor luego dice, sí, plantas medicinales de Fuerteventura, y se lleva al pack turístico, al barranco, y me los quilman todo. Entonces claro. Yo era, no sé muy bien dónde está, ya no hay mucha,
0: ya
1: tú no
0: hay
1: te
0: mucha,
1: preocupes.
0: Está en extinción.
1: Entonces ahí tenemos una responsabilidad muy fuerte, porque creo que hemos perdido la capacidad de entender hasta qué punto es importante, porque si hacemos sobrepesca no vamos
0: claro,
1: a hacer sobre recolección.
0: Somos apisonadoras.
1: Un poquito, sí.
0: Sí, ¿no?
1: Un poquito, sí.
0: Yerba Clean es un término de tu isla, de ahí, bueno, tu isla, tus islas, tienes muchas islas.
1: Ya sé lo que soy, José, sí, Gregorio, soy sí. Meta canaria.
0: Eres borondoniana.
1: Sí, total.
0: ¿Es el nombre como se conoce allí o tiene un nombre más popular?
1: No, la Yerba Clean, de hecho se llama así aquí también en Tenerife.
0: Así se llama, así.
1: Pero en Tenerife queda tan poca que prácticamente es imposible encontrar. Gran Canaria queda un poquito también, pero muy complicado, Fuerteventura y más. Pero realmente está distribuida aquí también y se llama así.
0: ¿Y eso no sería una planta a recuperar o no? ¿O hay que dejar que la naturaleza siga su...?
1: La Yerba Clean, yo por lo menos he intentado hacer algunos ensayos de germinación, es complicado. No sé hasta qué punto hay otras personas, otras instituciones que han hecho esta prueba para germinarla en viveros. Pero bueno, sería interesante ver cómo está el estado. Al final...
0: Claro, si hemos perdido la memoria del uso, si está desapareciendo no es porque la estemos cogiendo, ¿no? Igual es otro...
1: O que las cogimos mucho en su
0: momento.
1: O
0: en su momento la cogimos y la dejamos...
1: Y la destrucción del hábitat, porque la Yerba Clean es medianía, barrancos de medianía. Es que al final... Los biólogos, los conservacionistas siempre acabamos hablando de lo mismo. Si se destruye el hábitat, es que se destruye todo.
0: Todo.
1: Entonces, muchas veces hacer un proyecto de conservación de una planta, de un ave o de un reptil o de una especie solo en concreto, hombre, no puede tener beneficios, pero al final estamos parcheando una situación que tiene que ver con... Bueno, yo, por ejemplo, abogaría por decir, vale, voy a investigar dónde eran los núcleos fuertes de Yerba Clean en Tenerife, lo que haría yo.
0: Sí.
1: Entonces, hacer además un estudio bonito a nivel histórico, ¿no?, cultural, etnográfico, y luego decir, bueno, pues si este barranco, ¿qué pasa? Que a lo mejor ya el agua se entubó y
0: claro.
1: Se fue para otro lado, o ¿cuál es el problema?
0: Claro, claro.
1: Y a lo mejor se podría hacer una repoblación o algo y decir, vale, pues este barranco se queda protegido. Eso sería algo que tendría duración en el tiempo, que mantendría el hábitat, que mantendría también... Porque dentro del hábitat estamos nosotros,
0: claro,
1: también.
0: Sí, son problemas, ¿sabes?, o escenarios sistémicos, ¿no? No es una
1: claro.
0: cosa aislada, ¿no? O sea, que bueno, sí,
1: claro.
0: En un laboratorio o en un invernadero puedes recuperar la planta allí, pero cuando la saques de allí...
1: Y es una planta muy interesante que... Han habido estudios.
0: Yo te he escuchado hablar mucho de ella y entonces, bueno, pues que no sé ni cuál es.
1: Es muy curiosa porque además es que la... Mira, pues justo escribí el otro día una fábula sobre la Yerba Clean. Sí, obsesionada yo con la Yerba Clean. Y yo le llamo la estrella del rock de las plantas medicinales.
0: Bueno.
1: Entonces, bueno, pues por eso la nombramos. Es en la fábula la Yerba Clean se siente como rara, como que no se integra, ¿no? Tiene... Tú sabes que en las fábulas, pues las plantas tienen...
0: Hombre, igual que los animales.
1: Emociones y
0: claro.
1: De todo, y habla, entonces habla con una calandria, y bueno, hay una historia ahí. Y el tema es que es curioso, porque la Yerba Clean es una planta que a nivel de filogenia es muy extraña. Es una familia que solo tiene un representante en Canarias, que es solamente ella.
0: Que es ella, ah, vaya.
1: Tiene, es el del,
0: o sea,
1: género Ajuga.
0: Sola.
1: Ajuga iba, variedad seudiva, o sea, ya es rarísima, pero además la familia es una familia muy como con muy pocos representantes. En Canarias, de hecho, solo tiene uno. Es una planta bastante curiosa, es peluda, tiene la forma que tiene. Bueno, al final es una planta que además tiene mucha leyenda, ¿no? En Fuerteventura dicen que si la comes, si la muerdes y no te sabe amarga, porque es muy amarga, es que tienes neumonía.
0: Ah,
1: entonces si una persona la muerde y está malo y no le sabe marcas que tiene neumonía, entonces bueno, la hemos utilizado un poco, pues eso, porque al final no como fetiche un poco de
0: no, fíjate,
1: punta
0: pero,
1: de lanza.
0: Claro, en este caso sería incluso una herramienta de diagnóstico, ¿no? No sé si tiene fundamento o no, pero que a lo mejor la neumonía te anula algo que neutraliza el amargor y ahí sabes que, ¿no?
1: Curioso es como mínimo que sea un dicho súper extendido, claro, pero claro, todo el mundo lo conoce. Y bueno, claro, pues se podría mirar y a nivel... Luego, ya metiéndonos más en la parte científica, ¿no? Que como yo tengo la otra parte también.
0: Esa parte, sí, sí.
1: Pues es muy interesante ver eso, ¿no? Todos los fitoquímicos que tienen nuestras plantas medicinales, que a lo mejor en un futuro también se pueden desarrollar medicamentos a partir de ellos, medicamentos que pueden ser naturales dentro de que es mejor, de que sean lo más naturales posible. Y lo podemos hacer con nuestras plantas. Porque, por ejemplo, la salvia, que la nombrábamos antes, la salvia officinalis es una planta mediterránea, pero hay un montón de salvias, tanto en todo el Mediterráneo, como en Canarias. Nosotros tenemos
0: nuestras propias salvias, ¿no?
1: Sí, tenemos unas cuantas, bastantes salvias. Entonces, al final hay una relación, hay quizás está la relación entre la recolección y la siembra, ¿no? Porque si, por suponer, antiguamente las salvias naturales, ¿no? Las salvias de silvestres de Canarias se utilizaron, pero luego la gente dijo, ah, pues mira, hay una ahí que es más fácil conseguirlo porque la gente se va juntando a lo mejor en los núcleos urbanos, ¿no? Pues bajan de los campos a la laguna o de los riscos a las palmas, etcétera, etcétera. Y dicen, ah, pues mira, ahí esta parece que, no sé, y se usan un poco de manera indiscriminada una u la otra, ¿sabes? Porque al final pueden tener
0: Y ahí se nos convierten más cómodos. Tenerla cerca que ir a recolectarla y al final pierde protagonismo la de la recolección, ¿no?
1: Sí, puede ser. Sí, al final si tienes un huerto y tienes para regarlo, pues
0: además,
1: mejor.
0: Olvidamos también ese proceso de recolectar, que tampoco era ir allí con una podona a trincar, ¿no? O sea, de hecho hay romerías o había momentos del año específicos donde se hacía recolección. Es decir, también eso tenía un significado, una ritualística implícitamente. Entiendo que también un respeto a los lugares, a las plantas, una creencia en que en ciertos momentos aquello tenía mayor efecto que en otros.
1: Sí.
0: Claro, nos hemos desconectado mucho de eso.
1: Sí, mire, que ahora tenemos San Juan.
0: Sí, que
1: la gran noche, claro, de recolección de hierba.
0: Claro, que está ahí a la vuelta de la esquina, ¿no?
1: Sí, toda la parte de los usos mágicos religiosos, incluso los enramados para las fiestas. Entonces, determinadas plantas, efectivamente, como comentas, se recolectaban en determinadas fechas porque se creía que tienen más efecto y que, bueno, que era el momento, ¿no? Al final, la naturaleza física no está desligada de la naturaleza mística, ¿no?
0: Claro.
1: Entonces,
0: era una forma,
1: es un todo.
0: Claro, la naturaleza mística yo creo que era una forma de darle sentido o profundidad a lo otro, ¿no? Es decir, que más allá de lo físico tuviese una opinión, ¿no? Personal, que a veces podía tener un anclaje en algo físico, ¿no? No sé, cuando hablaban de recolectar en según qué fases de la luna, y eso a lo mejor pues tenía que ver con la vitalidad de la planta o con que el principio activo estuviese más concentrado en ese momento.
1: Sí, o los laureles, ¿no? El laurel como gran enramadora. El laurel evita que se pique la cosecha. Entonces, bueno, pues tener laurel en las puertas, poner laurel por todas partes, si estabas en época de recolección, es que era práctico.
0: O sea, tenía una función práctica,
1: claro,
0: más allá de la magia, ¿no?
1: Tenía las dos,
0: claro.
1: Exacto. De hecho, cuando nosotros hacemos las fichas etnobotánicas, vemos, bueno, pues función a nivel insecticida. Laurel tiene función insecticida, pero también tiene la función mágico-religiosa de pues los enramados de San Juan, etcétera.
0: Hay muchas de estas, ya conocemos más ejemplos de plantas que tienen esa doble función, que tenga esa lectura mágica y también al mismo tiempo un uso bien definido.
1: Mira, la ruda, por ejemplo,
0: ruda
1: sería un buen ejemplo, ¿no? De una planta estigmatizada por otro lado de las brujas, pero al final es una planta menagoga, es decir, la ruda ayuda, provoca contracciones uterinas. Las contracciones uterinas, cuando las mujeres estamos, por ejemplo, los días previos a la menstruación, que muchas veces tenemos mucha incomodidad, pues una agua de ruda te soluciona eso, porque básicamente todas lo sabemos, que luego ya cuando nos baja la regla es como que ya el equilibrio hormonal se vuelve a restablecer y se pasa esa fase tan incómoda premenstrual. Pues para eso ayuda la ruda perfectamente, pero además la ruda sirve para los catarros, como estomacal también la ha recogido. ¿Qué pasa? Que dentro de la ruda también ahí se queman, se hacen los sahumerios, que ya entraría... Que
0: más en lo mágico, ¿no?
1: Claro, pero es curioso porque los sahumerios entra lo mágico, pero no tanto, porque al final es lo mismo. Si tú quemas ruda, quemas laurel, quemas romero, ese humo también es insecticida.
0: Claro,
1: está haciendo una limpieza a nivel objetivo de la casa, pero también le llamamos limpieza energética, ¿no?
0: Sí, sí, sí.
1: Entonces, por ejemplo, eso, como comentaba el caso de la ruda, como el tema de las contracciones uterinas, pues se utilizó como abortiva para hacer abortos voluntarios, pues se demonizó, ¿no? Entonces, al final yo creo que todo lo que hacemos es como que todo está politizado y todo está también mistificado, ¿no? Hasta cierto punto mistificamos las cosas para darle sentido a la asistencia, ¿no?
0: Tú en Fuerteventura hiciste un trabajo de campo importantísimo e incluso llegaste a publicar pues una guía de aquellas plantas silvestres principalmente, eran, ¿no?
1: Sí,
0: sí, ¿no?
1: Sí, principalmente.
0: Que se podían encontrar, bueno, de esa experiencia, no sé si podemos estar por hablarlo del conjunto de las islas, podemos llegar a plantear que de forma silvestre podríamos encontrar soluciones para buena parte de estos achaques. Hombre, yo no digo que vayamos a evitar una cirugía, esto son obviamente son otras historias, ¿no? Pero en ese día a día en el que a veces tiramos de una aspirina o tiramos de un protector estomacal, ¿no? Echamos esa mano rápida a cosas que antes se solucionaba de otra forma. Entonces, pues eso,
1: sí.
0: Recurriendo no solo a las plantas, sino oye, también a la curandera, ¿no? Al rezado.
1: Hay un montón
0: también,
1: de cosas,
0: ¿no? Entonces, pero nuestro medio está provisto de eso.
1: Mira, te cuento una anécdota,
0: sí.
1: ¿No? Yo ahora estoy instalada en La Punta, ¿no? Y yo voy.
0: La Punta del Hidalgo, porque es en la
1: hay
0: punta.
1: Hay muchas puntas.
0: Claro, hay muchas puntas.
1: Hay muchas puntas, eso es verdad. Y además, encima, como voy de isla en isla, la gente ya
0: claro,
1: no sabe dónde estoy.
0: ¿La punta de qué isla?
1: Ubicación. Ya les pasó la ubicación. Entonces, bueno, me reía porque ayer mismo estaba yo. O sea, voy caminando y voy, mira, ratonera, eso es para la próstata, cuando te dé para los hombres, para tal, infección de orina, no sé cuánto. Por ejemplo, el marmojai, que le dicen en Fuerteventura, que aquí le llaman tebete, para cuando tienes estreñimiento en la costa, pasa la punta. ¿Qué más encontré? Es que iba todo el rato diciendo, y esto para no sé qué, y esto para no sé cuánto.
0: No, pero es que estás entrenada para eso, claro.
1: Por ejemplo, el tabaco moro, el mimo. El tabaco moro sirve para cicatrizar, cauterizar heridas. Claro, yo es que tengo la cabeza ya trastornada. Yo eso tiene muchos taninos y eso es para la piel porque eso tú lo machacas y te para las heridas. Pero también se calentaban y se utilizaban para el dolor de estómago. Luego, por ejemplo, un remedio buenísimo. Yo que, por ejemplo, yo tengo celiaquía y tengo el estómago, pues ahí voy, ¿no?
0: Sí.
1: Siempre cuidándomelo. Uno de los mejores remedios para los estómagos así como irritados
0: ¿sensible?
1: Es la arcilla.
0: La arcilla.
1: La arcilla, es decir,
0: vale.
1: Tierra, arcilla, limpia. Es verdad que...
0: Limpia, diluida...
1: Claro, se puede comprar arcilla blanca para tomarla,
0: claro
1: se compra en herbolarios, etcétera. Pero bueno, se pueden hacer también prácticas con arcillas limpias. O sea, lo mismo, ¿no? No cojan ninguna planta, no coman tierra, por favor, porque esto
0: claro.
1: No es cualquier cosa. Pero sí, respondiendo a tu pregunta, de que en un paseo cualquiera...
0: Te encuentras con toda esta botica, ¿no?
1: Claro, y no estamos hablando de en medio del monte, sino de la costa, las malas hierbas que llamamos, ¿no? Y realmente lo que comentaba, ¿no? Cuando hicimos el artículo, es que para catarros, para temas de dolor de cabeza, por ejemplo, el dolor de cabeza te lo quitas con romero. O si tienes un catarro, con romero, orégano y tomillo, que son las tres, las que tienes en casa para hacer de comer, eso tres veces al día en decocción, eso te quita un catarro.
0: Fíjate.
1: Como te comentaba, por ejemplo, a mí me gusta mucho usar el pasote para el estómago, por ejemplo. Y lo mismo para heridas, pues se puede utilizar cualquier tipo de tabaco. Luego hay otros remedios que no tienen que ver con las plantas, por ejemplo, el sebo de carnero también se utiliza para cicatrizar. La tierra, como te comento, ¿no? La arcilla como parte, o incluso, que te digo, sal marina calentada puesta encima del estómago para cuando hay un empacho muy fuerte.
0: También se usa esto.
1: Es decir, todo un montón de elementos de la naturaleza se utilizan, claro.
0: Y esto surge como producto de ensayo horror, ¿no? De ver, y a veces incluso ver cómo lo hacían los animales, entiendo, ¿no?
1: Sí.
0: Y se van fijando en un proceso de no de tres años ni de años y años y años observando, y cuando ensayo-error, esta vale, esta se queda dentro del paquete y la otra sale, ¿no?
1: Sí, sí, sí.
0: Funcionaba así, ¿no?
1: Claro, de hecho los pastores y las pastoras son como parte del foco, ¿no? Donde la etnobotánica y los etnobotánicos nos ponemos, porque al final la etnoveterinaria, es decir, las plantas, o el conocimiento tradicional relacionado con la veterinaria, con las plantas que curan a los animales, está directamente relacionado con las nuestras, no somos tan diferentes. Entonces la observación, como tú comentas, del ganado, de los animales, nos ha enseñado muchísimo, y a nivel de tiempo, de experimentación, porque claro, yo tengo muchas veces la conversación con alguien que me dice, bueno, pues eso son creencias, y la ciencia es lo que está refutado, bla, bla, bla, ¿no? Un poco este dilema de, pues, cosas de vieja frente a métodos científicos infalibles. Yo, que soy bióloga, primero sé que el método científico no es infalible, y eso lo sabe cualquier científico, para empezar. Y luego, para seguir, si estamos hablando de cosas de viejas, porque estamos hablando que hace 2000 años o más, se está utilizando una cosa para como un remedio para sanar, ¿cuántas veces se ha hecho una especie de método científico de ensayo y error, de decir funciona o no funciona? Entonces, bueno, yo pienso que no hay que creer a pies juntillas lo que diga la ciencia, porque tú puedes tener un experimento mal planteado y te dan una conclusión y esa no es.
0: Obvio.
1: O de repente hay una creencia que tiene que ver con una cosa concreta que pasó, ¿no? Y a lo mejor hay una creencia que luego la corroboras y dices, bueno, pues no es exactamente así. Pero bueno, es una creencia, tiene su valor cultural. Entonces, bueno, ahí hay que valorar y que ver las cosas, pues cada una en su contexto.
0: Oye, Faina, pero aquí en Canarias, afortunadamente, no sé si se puede decir que de forma totalmente concluyente, pero afortunadamente sí que se han estudiado la botánica, sí que se conoce un montón de plantas y qué propiedades potenciales o qué principios activos. Igual la mayoría ni son usadas, y a lo mejor algunas nunca fueron usadas, ¿no? Porque no había necesidad, porque se tenía alguna alternativa distinta, ¿no? Pero que hay, se han elaborado catálogos.
1: Sí.
0: De estos estrictos donde solo está...
1: Sí, bueno, está el de Pérez de Paz, por ejemplo,
0: claro.
1: El libro Plantas Míceras, que eso es un vademécum.
0: Exacto.
1: Con, ¿no? O sea, toda la... A mí me encanta, o sea, es uno de mis libros de referencia, ¿no? Y tenemos gracias...
0: Ese es el grandito aquel, así que...
1: Blanco, grande, sí.
0: Claro. Entonces, que tenemos ese tipo de material, pero aún así... No ha garantizado que el uso esté extendido, sino seguimos... Nosotros también... Seguimos la tendencia que se sigue en otros lugares del mundo, donde se tiende a perder la medicina popular, ¿no? La medicina tradicional en favor de otras cosas, ¿no?
1: Sí, pero es curioso, cuando me preguntabas por la reflexión para el artículo, o sea, por un lado se ha perdido, pero por otro lado, en los mercados sigue habiendo un puesto de hierro.
0: Claro, hay algo que todavía nos llama.
1: Y estamos en 2026.
0: Claro, que todavía nos llama, ¿no?
1: Y te digo, el otro día estuve en La Recova, que digo, voy a ver qué hay aquí. Y hay hierbas en La Recova, hay hierbas en La Laguna, en el mercado central en Las Palmas, o sea, en medio de la gran ciudad, detrás del Corte Inglés.
0: Sí, y en muchos mercadillos del agricultor también.
1: En muchos mercadillos.
0: Te la encuentras seca o te la encuentras fresca, ¿no?
1: Exacto. Que ahí ya tiene un valor directo, pues encima te lo está llevando. Bueno, igual que entre comillas en el mercado, pero en el mercado hay una persona que a lo mejor recolecta además. ¿Y cuántos herbolarios hay? O sea, realmente hay un interés por la medicina natural, por los remedios, pero es verdad que muchas veces pues no tenemos la forma de llegar. A lo mejor hay personas que no saben que en el mercadillo de La Matanza, me lo voy a inventar, porque no sé ni si es mi radio, me imagino que sí. Pues hay un señor que lleva siempre yantén, que el yantén es bueno para topo, por ejemplo, ¿no? Entonces, pues también sería interesante como ir haciendo como esas uniones para que la gente que quiera curarse, ¿no? Y quiera tratar su salud de la manera lo más natural posible, pueda no solo tenga que depender de un herbolario, que bueno, que tiene sus cosas buenas, también tiene sus limitaciones,
0: claro,
1: y al final
0: obvio.
1: Estamos hablando también de pues de comprar a través de muchas veces marcas que son internacionales, que tú dices, no, Arpagofito, que viene de...
0: Sí, donde lo producen no se sabe dónde. Sí.
1: Claro, y que aún así, a ver, pues bien, porque si te puedes curar con eso, pues mucho mejor que un químico sintético, ¿no? Pero que a lo mejor resulta eso, que no se le ha ocurrido pensar que en el mercado hay una persona que además no solo tiene las hierbas, sino que te las cuenta.
0: Claro.
1: Y te dice, a ver, ¿tú qué tienes? Pues no sé qué, pues el señor que está en el mercado central, Las Palmas, sí.
0: Lo sabe,
1: y
0: claro.
1: Antes tenía un puesto gigante en la parte de arriba, ahora la parte de arriba es un Mercadona.
0: Claro.
1: Enorme. Y bueno, gracias que sigue manteniendo
0: un puesto
1: mucho más chiquitito, todo cargado, pero sigue existiendo. Entonces, yo creo que... llegados a este punto ya no estamos discutiendo, ya no, pienso yo que ya no tenemos que defendernos a capa y espada, decir es que los medicamentos, los efectos secundarios.
0: Sí, sí, tenemos que tenerlos superados, sí, eso.
1: Claro, estamos tan hipermedicalizados, y ya si hablamos de gente mayor, ni te cuento, porque incluso niños y bebés, ¿sabes? Que ya tú dices, tiene 6 meses y está tomando este para los mocos.
0: Sí.
1: Creo que es como un poco de...
0: Y sobrediagnosticados también de muchas cosas, ¿no? Que antes...
1: Sí. Entonces yo creo que ya es como un poco post populi, el nos estamos pasando un poco, bueno, de hecho los antibióticos ya no se dispensan como se dispensaban antes, porque ya sabemos que hay problemas con la resistencia.
0: Claro, pero a dónde llegamos, ¿no? Al punto en que llegamos con los antibióticos para...
1: ¿Quién no quiere una pastillita que lo solucione todo ya? Al final las plantas llevan tiempo.
0: Mira, podemos encontrar un equilibrio, tú eres de esa idea, ¿o no? Entre la recolección y el respeto, es decir... A ver, perdimos la conexión con la naturaleza, olvidamos cómo identificarla, cómo recolectarla de forma sostenible, sabia, ecuánime, ¿no? Eso obviamente en este momento no lo podemos hacer porque vamos como apisonadora y nos llevamos un saco y después tiramos el saco a la basura, ¿no?
1: Claro.
0: Pero, ¿crees que hay una fórmula intermedia, quizás de lo silvestre, traer al huerto, no sé, para poder ampliar el rango de... del poleo y de la ruda y de aquello que, digamos, es más accesible?
1: Uh-huh.
0: ¿Eso hay alguna opción de esto o no?
1: Sí, yo pienso que, o sea, se puede o bien coger la planta silvestre y llevarla al huerto, como comentas tú, a macetas, en un patio o en un piso, lo puedes tener. Se puede hacer, como también yo pienso que hay que hacer mucha educación.
0: Educación.
1: Precisamente por eso, para que también... Una, a mí me entusiasma, ¿no? La idea de pensar que de gente que va de pateo y conoce lo que está viendo y que además lo conoce y sabe que tiene utilidad, pero tampoco se va, ¿no? Como, como un loco ahí. Claro. Entonces, yo creo que eso también se va educando y que esto también es parte, ¿no? Tu programa de radio, todo lo que vamos hablando es parte de esa educación. Y también hay una cosa importante, y es que el ser humano, por líneas generales, tiene un estado de salud óptimo la mayor parte del tiempo. Entonces, es verdad, ¿qué nos lleva a tener tantas cefaleas? Hombre, si estamos en un entorno contaminado, con tráfico, vamos corriendo, no tenemos tiempo ni para sentarnos a comer.
0: Estamos con móviles, estamos con pantallas.
1: Para hablar, para...
0: Claro.
1: La salud mental y la salud física, súper relacionadas. Estamos en una epidemia de problemas mentales, es decir, entender la salud como algo holístico, completo, que tiene que ver con qué haces en tu vida, qué quieres, cómo te relacionas con todo, también hace que no necesitemos tanto de fuera para estar bien,
0: para
1: y
0: estar
1: que
0: bien.
1: Seamos capaces de disfrutarlo, o de en algún momento si lo necesitamos, o a lo mejor lo podemos ir a recolectar, o podemos ir y preguntar y decir... Ah, pues mira, voy a ir al mercado que me quede más cerca a ver si encuentro a alguien, aunque tú no sepas nada y no sepas identificar nada.
0: Desde cero, sí.
1: Claro, y así esa persona que está ahí, esa señora o ese señor, pues encantado de explicarte y de venderte por 2 duros que te va a vender las plantas recolectadas. Y así todos podemos ir aprendiendo de manera autodidacta y utilizándolo, ¿no? La verdad que los mercados me parece
0: una escuela, ¿no?
1: Una buena escuela, sí.
0: Ya, bueno, a nosotros nos ha parecido este ratito también... una buena escuela, una clase al menos, este ratito que hemos conversado contigo. ¿Nuestras curanderas fueron las herederas de aquellas que llamamos brujas y hechiceras o no exactamente?
1: Sí, realmente
0: un poquito sí,
1: ¿no?
0: Sí,
1: no.
0: Casos, ¿no?
1: Claro, al final las acusaciones de brujería, ¿no? Yo que me he estado mirando ahí las actas.
0: A ver si encajabas en el perfil, ¿no?
1: Voy a leerme las actas aquí de la Inquisición, ¿por qué no? Bueno, entonces un ratito. Pues bueno, tiene mucho que ver, claro, además con las clases bajas, ¿no? En las indígenas canarias y las esclavas, mayoritariamente mujeres, algunos hombres también, fueron las grandes acusadas y castigadas acusadas de brujería y castigadas por ello. Y por eso todavía persiste en las personas mayores ese miedo, ¿no? Yo creo que una vez, no sé si lo comenté contigo, que mi abuela todavía tenía ese respeto de decir bruja, ¿no? Porque eso, ¿qué va a pensar la gente? Claro, mi generación ya, pues, lo usa como las risas, ¿no? Ya es el disfraz de bruja y el jaja y en la peli de las brujas graciosas. Y ella decía, no, porque eso... Ahora sí van a pensar que soy una bruja, porque ella todavía tenía ese recuerdo, claro, que la palabra mamado de su madre o su abuela, de cómo te pillen haciendo algo que era medio no normal, que podía ser plantas, que podía ser, ¿no? El tema de las aquelarres. Digo, chicas, es que era una aquelarre si no hace una hoguera entre amigas. Tampoco, igual ahora se toman cubatas y más cosas, claro, pues antes lo que había de esas. No, entonces claro que sí, somos las herederas, ¿no? Dice, somos las nietas de las brujas que no pudieron quemar, ¿no?
0: Yo te iba a decir, te iba a decir, ¿qué te pides, hechicera o bruja? Te iba a preguntar, ¿no? No,
1: bueno, es lo mismo para mí, ¿no? Un poco.
0: De parte y parte, ¿no?
1: Claro, porque la bruja es como la maligna, ¿no? Claro. La hechicera.
0: Bueno, entonces una hechicera malota, ¿no?
1: Sí, sí, algo
0: o,
1: así.
0: O una bruja con buen corazón.
1: Yo pienso que sí, que al final las brujas todas tienen buen corazón, porque fíjate en el documental de Beatriz Chinea, ¿no? Se nombra que es muy bonito al final del documental cuando se habla de todas esas mujeres mayoritariamente que no cobraban nada. O sea, ¿quién iba a hacerlo? O sea, eran realmente benefactoras. Otra cosa es la imagen que quisieran haber dado de ellas, ¿no? Igual que demonizaron a la ruda, que es una planta preciosa, unas flores amarillas lindísimas. Huele como huele la pobre, no le echen azúcar a la ruda porque nunca va a dejar de ser amarga. Es como es, pero es libre también, ¿no? Y un poco estas mujeres igual. Y al final fueron benefactoras de la comunidad y de la colectividad.
0: La ruda es guanil, ¿no? O sea, no la metes en el rebaño, ¿no? Va por libre, ¿no?
1: Pues ella va en maceta, pero sí, tiene una personalidad muy, muy importante. Muy potente. Sí.
0: Faina Brendes, muchísimas gracias por habernos visitado. Oye, es la primera vez que te vienes a Crónicas, pero regresarás cuando quieras.
1: Y
0: encantadísima. Y nosotros te lanzamos también la llamada en cuanto tengamos oportunidad.
1: Muchísimas gracias, un placer estar aquí.
0: A ver, tienes redes, tienes forma de localizarte, tienes una web, o sea... Ahora que hemos despertado el interés.
1: Tengo una web que está en marcha. Bueno, todavía tiene algunos retoques, que es Artemisia Túscula, o sea, mi planta.
0: ¿Arte?
1: Artemisia Túscula. Me puede encontrar en Instagram y en.
0: ¿Pero quién te asesoró?
1: ¿De qué?
0: Con lo rara que esté salido de la web. Nombre. Artemisia.
1: No, la verdad Túscula. Que el nombre no es muy comercial. La Artemisia Túscula es el incienso canario, bien. El mol, que le llaman bien. El nombre indígena.
0: Bueno, no, confusión.
1: Una planta
0: no,
1: que sirve para todo.
0: Confusión no habrá, si te buscan van a dar contigo porque no creo que el nombre te lo vayan a copiar.
1: Y vale. Artemisia era una reina botánica. Uh-huh. Y también hablando de mitología, pues la diosa de los bosques.
0: De los bosques.
1: Buah, y de los animales salvajes.
0: Ese mundo es tremendo también, ¿no?
1: Es que...
0: Pues nada, amiga. Un fuerte abrazo. Seguimos hablando.
1: Muchas gracias.
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0: Y proseguimos aquí en nuestro tiempo de radio y es momento de conocer, bueno, pues a esa mujer que ya avanzamos en nuestros contenidos, que tenía el privilegio de ser una de las pocas que había estado en Marte. Esto con matices, ahora nos lo va a explicar. Es Jennifer García Carrizo, ya profesora e investigadora en la Universidad Rey Juan Carlos y estará en cuestión de días, el próximo 25 de junio, la próxima semana, a las 6:30 de la tarde, en el Salón de Actos del Museo Elder con una conferencia, bueno, sobre su experiencia en Marte. Ella es autora de un libro, Misión Marte, y formó parte de un equipo que participó en una experiencia, en un experimento científico de convivencia, de interacción, de experimentación, que simulaba una estancia en Marte. Bueno, yo lo he contado así, de forma muy, muy grosera, ella lo explicará en detalle, y viene a Las Palmas de Gran Canaria, gracias a la participación, al patrocinio de la Fundación DISA. Jennifer García, bienvenida a nuestro tiempo de radio. Eso de lo de que estuviste en Marte, hasta cierto punto es real, ¿verdad?
1: Bueno, casi casi, ¿no? Estuvimos haciendo una simulación hicimos una misión que se llama Hipatia 2, y en esa misión hicimos una simulación en mitad del desierto de Utah, en la Mars Desert Research Station, que es una base de investigación que está allí en los Estados Unidos, y en la que se trabaja, ¿no? Se trabaja, se vive, se investiga como si estuviéramos en Marte. Por eso te digo que casi casi, ¿no?
0: Bueno, tu charla, Misión Marte, diario de una exploración espacial, intentará, me imagino, que sea una especie de resumen de todo lo que se vivió en ese tiempo y de una parte de lo que ya reflejas en un libro que has publicado con Geoplaneta, donde hablas de tu experiencia, ¿no?
1: Sí, efectivamente.

0: Bueno, más allá de lo que nosotros vamos a poder contar aquí en nuestro tiempo de radio, en Crónicas de San Borondón, que quede bien claro que ella va a estar, lo repito nuevamente, el próximo 25 de junio en el Museo Elder a las 6:30 de la tarde, con esa charla, la Misión Marte, diario de una exploración espacial, como parte de un evento mucho mayor que acompaña a una exposición que es Destino de la Luna, que les recomendamos que no se la pierdan, por favor, y que está citando en el museo, pues a grandes personalidades, gente que sabe mucho y que nos va a enriquecer, como es el caso de nuestra invitada. Gracias por estos minutos. Y bueno, pues no sé cuál, si tu deseo en el futuro es viajar a Marte realmente, o te quedas, prefieres quedarte en la Tierra, pero en cualquier caso que todo salga fantásticamente bien.
1: Por el momento, mi deseo es irme allí con vosotros a Canarias y el día 25 compartir esta experiencia.
0: Un abrazo, Jennifer, gracias.
1: Un abrazo, muchas gracias.
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0: De eso no nos cabe la menor duda. La mejor herramienta sigue siendo la curiosidad, es el combustible de estas Crónicas de San Borondón desde el minuto uno, desde ese momento en el que, para desgracia de algunos y para alegría de otros, pues nos dieron la oportunidad de hacer este tiempo de radio. Ricardo Martín, amigo, buenas noches.
4: Muy buenas noches.
0: Combustible, curiosidad, o sea, me parece que no hay una máquina que pueda funcionar mejor.
4: Está claro.
0: ¿Qué con esto?
4: Está claro. La curiosidad es la que mueve.
0: Dice, la curiosidad mató al gato. Seguro que hay alguna que está recordándolo, ¿no?
4: Sí, sí, sí. Bueno, mató al gato, pero los demás que somos curiosos seguimos vivos.
0: A mí me gustan los gatos.
4: Lo siento por el pobre gato, ¿no?
0: Sí, sí, qué culpa va a tener, pero oye, claro. Pero claro, eso fue porque necesitaba saber. Y a lo mejor asumió demasiado riesgo.
4: Fue bueno, demasiado el riesgo, aunque de todas maneras, bastante que era curioso el gato, que si la curiosidad lo mató y tiene 7 vidas.
0: Claro, ¿cómo de curioso tuvo que ser? ¿Cómo y qué vida de aventuras tuvo que tener?
4: Efectivamente.
0: Madre mía, saldremos de esta gatera seguro, porque además vamos a salir con uno de los grandes, bueno, a ver, una de las grandes historias, porque yo le veo aquí de todo: espías, épico. La aventura de un grupo de personas que intenta resolver. Si la versión que yo vi en el cine es correcta, también la toma de decisiones duras acerca de la vida de otras personas. La máquina Enigma.
4: La máquina Enigma, sí. A ver, es uno de los temas como más llevados probablemente de todo lo que hemos tratado en el gabinete, de lo que más se ha llevado con una mayor peculiaridad al cine,
0: al mundo del cine, ¿no?
4: Sí, ahí Manu podía dar un golpito un día de estos
0: y decirnos por qué, ¿no? ¿Por qué ha pasado esto, ¿no?
4: Efectivamente.
0: Porque es una buena historia, pero ahí se ha abordado de formas muy distintas.
4: Sí,
0: ¿no?
4: sí, además es una historia, bueno, que merece la pena ser por lo menos contada, ¿no? La máquina Enigma, pues es eso, fue un dispositivo electromecánico, no podíamos decir que fuera a nivel magnético, sino un dispositivo electromecánico de cifrado. O sea, era una máquina que cifraba y que fue utilizada por Alemania durante la Segunda Guerra Mundial. El objetivo de la máquina Enigma era transformar, pues eso, los mensajes de texto, que eran mensajes de texto legibles, en una secuencia aleatoria, garantizando así que las comunicaciones militares fueran más seguras.
0: O sea, se encriptaban las órdenes que se iban a dar.
4: Efectivamente.
0: Desembarcamos en tal sitio, bombardeamos en tal otro, trasladamos mercancías o munición a tal hora, lo recoge. Bueno, esto que se redactaba así en alemán.
4: Exacto, y después salía otra cosa.
0: Salía una cosa totalmente
4: diferente,
0: distinta,
4: ¿no? Fíjate que la gente piensa, sobre todo a la hora de ver la película de la que hablábamos, la que tú decías que habías visto hace
0: El Código Enigma,
4: El Código Enigma, sí,

0: Esta máquina fue considerada durante años prácticamente indescifrable. Pero no solo fueron los ingleses, o sea, ya había gente de antes, había criptógrafos polacos y otros países aliados que lograron romper el código, pero que ya estaban trabajando sobre la posibilidad de romper ese código de la máquina, ¿no? La
1: O sea,
0: máquina.
1: que hubo otros intentos previos. O sea, había gente
0: Sí,
1: que estaba intentándolo, ¿no?
0: claro, o sea, siempre se asocia, y no es tampoco tan 100% correcto históricamente, el tema de haber descifrado Enigma, o no de haber descifrado Enigma, sino cómo funcionaba Enigma con el desembarco del día D y qué habían hecho los alemanes y tal, pero realmente la máquina viene trabajando desde 1918, o sea, te cuentas la época de la
1: Madre
0: Segunda
1: mía.
0: Guerra Mundial y 1918, ¿no? Fue un diseño de un ingeniero alemán, Servius, Arthur Servius, y que tras la Primera Guerra Mundial, pues la comercializó, fíjate, la comercializa para una cuestión puramente civil, o sea, para un uso con los bancos, para de alguna manera, pues los datos de los bancos hacerlos, vamos a
1: Vamos.
0: ser ilegibles en el
1: Vale,
0: sentido
1: la protección de datos
0: de
1: de
0: la
1: los bancos
0: protección de datos.
1: en este caso.
0: Exacto. La patenta, como digo, en 1918. Las primeras versiones salen en 1923.
1: O sea, hay versiones comerciales de esta
0: Sí,
1: máquina.
0: esta
1: Pero
0: máquina no se
1: entonces,
0: hace. No se hace para.
1: ¿pero por qué? ¿Pero cómo, dónde estaba su misterio, su secreto para que los nazis la
0: Hombre, vamos a
1: incorporaran?
0: ver, en los años 30, el nazismo, tú sabes, además has estudiado los nazis lo suficiente como para saber que la gente le metía mano a todo,
1: Sí.
0: lo que significara pues un provecho para ellos, ¿no? Y entonces en los años 30, el ejército nazi ya esa máquina la perfecciona.
1: Vale. Cogen ese modelo
0: Exacto. Y
1: y
0: la perfecciona para el uso militar.
1: lo hacen más complejo, vaya.
0: Sí. Date cuenta, las Fuerzas Armadas Alemanas la convierten en una pieza clave en su guerra, ¿no? ¿Y qué era la máquina? La máquina era, como dijimos ahora mismo hace un ratito, era una máquina de cifrado. ¿Qué era lo que hacía? Esto es curioso. Estaba basada en rotores, ¿eh? O sea, en dispositivos que, la misma palabra lo dice, rotaban sobre sí mismo, y cada vez que rotaban era un mecanismo parecido a las secuencias dentadas, por ejemplo, de un reloj, y
1: Con las cajas
0: entonces eso iba,
1: fuertes también.
0: sí, y entonces eso iba encajando de una forma o de la otra, de una manera que denominaban sustitución polialfabética dinámica. O sea, iban sustituyendo de diversas maneras el alfabeto. Y esta máquina, Enigma, se componía pues de un teclado donde el operador pa, pa, pa, pa, pa, escribía, un teclado parecido
1: Al de
0: al
1: una
0: de una
1: máquina de
0: máquina de
1: escribir.
0: escribir,
1: Ahí escribía
0: el
1: el
0: mensaje
1: mensaje en alemán.
0: en alemán.
1: Bien.
0: Entonces, habían varias máquinas Enigma. La gente piensa, la máquina Enigma. No, no, habían varias que utilizaba el ejército alemán, ¿no? Entonces, según la versión de la máquina, pues tenían tres o cuatro rotores, y estos rotores iban dándole vuelta a los discos internos con unos impulsos eléctricos que sustituían los golpitos, vamos a decirlo de alguna manera que entendámoslo todos, ¿no? Los golpitos a la
1: A
0: tecla
1: la tecla, sí.
0: lo transformaban en una serie de impulsos eléctricos, ¿no? Entonces tú dabas el golpito a la letra H y eso era un impulso eléctrico. Pero ese impulso eléctrico enviaba la señal a los rotores y los rotores giraban. Y al rotar los rotores, nunca mejor dicho, pues sustituían la letra ya por otra de manera aleatoria. Y esto aparecía en un panel de luces. O sea, es una cosa. A ver, hoy ves eso y dices, pero no hay. ¿Cómo va esto tan lento? Pero claro, es que era así como funcionaba, no había otra manera. Y ese cuadro de conexiones era el que hacía posible ese proceso de
1: O sea,
0: descifrado,
1: era
0: ¿no?
1: la sustitución de una letra tecleada por otra aleatoria.
0: Exacto.
1: O sea, no podía saber
0: Pero además, solamente ocurría una vez.
1: una vez
0: O sea, la próxima vez que tú,
1: utilizaras la máquina.
0: en el mismo mensaje, volvieras a pulsar la letra H,

0: ya la corriente eléctrica era otra y se derivaba a otro teclado. O sea, sí, a otro teclado
1: Y que te podía generar otra letra
0: interno.
1: distinta.
0: Exacto.
1: Pero y cómo, bueno,
0: O
1: no me quiero
0: sea,
1: adelantar, pero claro, ¿cómo descifrabas esto?
0: claro, entonces, a ver, la misma letra nunca se cifraba dos veces iguales. Punto uno. El sistema cambiaba cada pulsación. Dos. El número de combinaciones, entonces, se puede uno imaginar, del orden de cientos de trillones de
1: De
0: combinaciones,
1: combinaciones.
0: ¿no? Entonces, claro, esto generaba una cantidad de combinaciones, pues trillones. La seguridad se basaba en eso, en la posición inicial de los rotores, en el orden de los rotores, en las conexiones con el panel de enchufes eléctricos y esa rotación constante de letra a letra, que significaba que cada vez que se pulsaba una letra, la que aparecía al final era otra. Bueno, pues esto generaba,
1: Pero tú
0: como digo.
1: para descifrar esto tenías que tener otra máquina.
0: Claro.
1: O sea, vale, tú emitías con una y el receptor del mensaje tenía que tener otra para
0: Sí,
1: poder descifrar. ¿Pero
0: exacto.
1: era automático o había que
0: No,
1: meter?
0: vamos a ver, eso se recibía a nivel de cable, dijéramos, o de radio, y el operador de que estaba encargado de descifrar, lo que tenía era una versión pequeña, reducida, sin rotores, sin nada, únicamente, al meter el mensaje cifrado, ya orquestando de alguna manera la que fuera, según un libro de datos, un libro de un solo uso o lo que fuera, pues se hacía el descifrado,
1: Ok,
0: ¿no?
1: volcaba el descifrado. Ajá.
0: Bueno, a ver, como podemos pensar, dar con el descifrado de esto, o sea, con la forma de descifrar lo que cifraba la máquina Enigma, pues ha sido todavía hoy uno de los mayores logros de la criptografía moderna. Y esto estábamos hablando de los años 30, 40 del siglo pasado, ¿no? O sea que no. De todas maneras, quien le da a todo esto el ambiente peliculero, para
1: Sí,
0: entenderlo
1: sí, sí, sí, sí.
0: de alguna forma, fue Alan Turing. Alan Turing es el protagonista
1: De esta película,
0: de
1: sí.
0: esta película, de El Código Enigma. Y bueno, este hombre era un matemático, lo contratan para lo meten en una casa de campo, en una finca, en un sitio que se llama Buckinghamshire. Y en Buckinghamshire, esta finca que se conocía como Bletchley Park, estaba a unos 80, 90 kilómetros al noreste de Londres, que en la actualidad se puede visitar. Es un sitio visitable. Bueno, cuando estaba buscando datos sobre esto, me salió otra cosa curiosa que no tiene nada que ver, pues dice, bueno, visitable el sitio donde se descubrió la forma y tal. Pero es que hay sitios a visitar de las historias más inverosímiles.
1: Claro,
0: O sea, me
1: claro.
0: encontré, por ejemplo, mirando esto sin que tenga nada que ver, pero como anécdota, que el rancho de Bonanza. El rancho de Bonanza existe, es verdad, está todo hecho y se puede visitar. O sea
1: Y
0: que,
1: te has quedado con las ganas.
0: hombre, yo tengo que ir, yo
1: Tengo
0: voy a
1: que.
0: estar más temprano, yo tengo que ir a ver el rancho de Bonanza
1: Exactamente.
0: y mirar el lago Tahoe. Pero bueno, vamos a volver con Turing, ¿no? Como digo, esto está hoy, se puede visitar, es un centro de inteligencia, o era un centro de inteligencia, mejor dicho, que se conocía como Station X, Estación X. Y que bueno, ahí en la estación X, este hombre Turing lideró un equipo que logró, bueno, descifrar los códigos secretos de las Fuerzas Armadas nazis mediante unas máquinas que ellos inventaron que se llamaban Bomb. Entonces, las máquinas Bomb lo que hacían era ese trabajo de rompecódigos, ese trabajo de ir aleatoriamente metiendo datos, datos, datos, datos, datos, hasta localizar una frecuencia que sintonizara, entre comillas, el algoritmo necesario para decodificar. Y es un trabajo que, aunque claro, el que queda como cabeza visible de todo esto es Alan Turing, como dijimos, pero trabajaron más de 10.000 personas
1: En el equipo, en esta aventura.
0: en el equipo de romper los códigos, ¿no? O sea, estos estaban liderados por criptógrafos, por matemáticos, que a su vez eran liderados y coordinados por Turing. Hombre, los historiadores dicen que el haber logrado romper los códigos

0: de Enigma acortó la guerra a varios años. Sí.
1: Es posible que sí, ¿no? Que ocurriera.
0: Es bastante posible.
1: ¿Hay algo en esa versión cinematográfica, Ricardo? No sé si, si es algo que tú puedes confirmar o no. Que plantean, claro, cuando ellos empiezan a obtener los primeros resultados y empiezan a descifrar realmente cosas, tienen que tomar la decisión de permitir.
0: Es correcto.
1: Eso es correcto.
0: Es histórico.
1: De permitir ciertos ataques.
0: Para confirmar si lo que ellos estaban decodificando,
1: claro.
0: Era verdad.
1: Y en favor de conocer una estrategia mayor pudiese.
0: Sí, claro, es correcto. Si históricamente se recoge.
1: Si tú impedías el primer ataque que descubre, ya de alguna forma ponías al descubierto que les habías descodificado, ¿no?
0: Sí. Es una sensación la que te nace brutal del significado de los daños colaterales, ¿no?
1: Claro. Claro, es
0: porque está documentado.
1: Al final eran sacrificios, ¿no? O sea, te tomabas la decisión de que un barco fuese atacado, porque había descifrado que iba a ser atacado, pensando en el beneficio que eso tendría de cara a romper el nazismo.
0: Claro, es decir, bueno, si nosotros hemos decodificado esto y es correcto, pues van a hundir este barco. Vamos a ver si es verdad. Y permitían el hundimiento para ir comprobando cada vez más que el rompimiento del código era correcto, ¿no? Es fuerte, pero es real, ¿no? Bueno, a este hombre, a Alan Turing, lo consideraron en ese tiempo héroe de guerra, ¿no? Aunque fíjate tú, fue
1: la paradoja de su vida, ¿no?
0: Sí, fue considerado un héroe de guerra y sin embargo fue procesado en 1952 y condenado por su condición homosexual. O sea, en aquel año, en aquel entonces era considerado un delito. Ser homosexual era considerado un delito en el Reino Unido, ¿no? Y este hombre lo procesaron, lo encerraron en una cárcel y fue sometido a castración química. O sea, brutal, un tipo que había salvado millones de vidas, ¿no? Bueno, pues eso fue en 1952 y en 1954 murió en la cárcel, ¿no? Y después, como suele ocurrir en multitud de ocasiones, recibe un indulto a título póstumo.
1: Imagínate.
0: Vez fallecido muchos años atrás, pues recibe un indulto póstumo oficial por parte del gobierno británico.
1: Pero imagínate, o sea, un indulto.
0: Sí,
1: por
0: sí,
1: su
0: sí.
1: Condición homosexual, o sea.
0: Sí,
1: es que es hasta ofensivo que te indulten, ¿no? Por eso, ¿no? O sea,
0: Fue una situación que todavía hoy, tal vez, o sea, es conocida, está datada, pero es de la parte, digamos, que más tierra tiene echado encima, ¿no? Su condición de homosexual, lo cual demuestra que en aquellos años, aquellas tierras trajeron estos lodos, ¿no?
1: Efectivamente.
0: Pero bueno, volvamos a la máquina. Ese descifrado, ese rompimiento de Enigma, ¿a qué se debió? Bueno, fue posible primero porque hubo errores humanos, los mensajes repetidos. O sea, cuando tú repites un mensaje codificado, estás dando más opciones a ver esa codificación repetida y si hay frases predecibles, por ejemplo, hundir o atacar, o pues eso va trayendo consigo la mayor facilidad en cuanto a hacer grupos.
1: Claro, está generando un patrón que se puede detectar, ¿no?
0: Después también hubo captura de máquinas, eso también es importante. Se les requisaron al ejército alemán. El análisis matemático, que en aquellos años empezaba a ser muy avanzado, automatización con máquinas electromecánicas, todavía no había nada.
1: Esto lo refleja la película.
0: Sí, además muy bien.
1: Cómo construyeron pues esas máquinas, que tampoco fue a la primera. O sea, eso fue un pico y pala.
0: Sí.
1: Pero claro, eso ayudó bastante, ¿no?
0: Sí. Hombre, vamos a ver. ¿Qué es lo que hace? El descifrar, el romper Enigma, permite a los aliados pues leer eso, las comunicaciones militares, detectar los movimientos de submarinos, planificar las operaciones militares con esos daños colaterales que decíamos antes, pero que les dan ventaja estratégica a lo que va a suceder. a nivel, digamos, puramente informático, por decirlo de alguna manera, Enigma la podemos considerar, pues eso, la máquina que hace que nazca, es el nacimiento de la informática moderna, de la criptografía moderna, da un avance bestial a la teoría de la computación. Incluso Enigma trae consigo que se pudieran hacer los primeros ordenadores Colossus, que
1: derivan de esto.
0: Sí, los Colossus, o sea, los ordenadores Colossus fueron los primeros ordenadores digitales electrónicos, ya no electromecánicos, electrónicos, que eran programables y se desarrollaron en el Reino Unido después, durante la Segunda Guerra Mundial, a partir del año 44. Y fueron
1: ocupaba una casa, ¿no?
0: Sí, claro, vamos a ver. Por ahí hay, es muy fácil de encontrar en Google, un disco duro que tenía 20 megas. 20 megas hoy. Nada para firmar.
1: No sabes ni lo que es, ni cómo describirlo, ¿no?
0: Sí, y
1: ya 20 megas es que no te lo da ya.
0: Sí, o sea, es una cosa, no se despacha ya. Y es un disco duro de 20 megas que están bajando de un avión y que tiene, o sea, parece aquello, qué sé yo, una piscina.
1: Un tanque, ¿no?
0: Sí, una cosa grandísima. Bueno, pues Colossus se hizo, lo diseñó un ingeniero, el nombre del ingeniero, no. Parece un cachondeo, Tommy Flowers.
1: O sea, pues se llamaba así.
0: Sí, Thomas Flowers, ¿no? Y este hombre diseña los primeros Colossus, en concreto para romper un sistema que descifrado, que era el sistema Lorenz, que también tenían los alemanes, ¿no? Y también pues contribuyó de alguna manera Flowers con los Colossus al fin de la guerra. Hazte cuenta que ya los Colossus procesaban más de 5.000 caracteres por segundo. Hoy eso es de pecata minuta, pero en aquella época era una cuestión.
1: Una ventaja brutal.
0: Bastante,
1: ¿verdad?
0: bastante, ¿no? De los Colossus se sabe que se construyeron 8 o 10 unidades y que hay datos que nos llevan a que fueron destruidas por los propios aliados.
1: ¿Sí?
0: Sí, para que no cayeran en manos que con posterioridad pudieran. De todas maneras, hay alguna, encontré también datos de que hay alguna que aún se conserva en algún museo, pero que vamos, que los propios aliados las destruyeron para que no se usaran en algún momento contra ellos, ¿no?
1: Vale.
0: Conclusión.
1: Hoy no lo harían, ¿eh? Las películas no pasa eso, se guardan siempre. ¿No?
0: La máquina Enigma, pues se representa uno de los sistemas de cifrado más importantes de la historia. Tiene una complejidad técnica que la hizo parecer invulnerable. Impulsó el desarrollo de la matemática aplicada, de la criptografía, de la computación moderna. Pero desde luego su descifrado no. Hoy, desde la perspectiva que podemos ver nosotros hoy en el siglo XXI, el descifrado, el rompimiento de Enigma no fue solo una victoria militar, que lo fue, sino también un punto de inflexión bastante significativo en la historia de la tecnología y de la computación.
1: Claro, no solo fue ese momento, sino lo que vino después.
0: Lo que vino después.
1: No sé qué habría ocurrido con una IA en aquel momento, si una IA
0: hubiera sido terrible.
1: Claro, no, si una IA habría resuelto el enigma o no. Igual no. ¿Verdad?
0: Igual no.
1: Ricardo Martín, un fuerte abrazo.
0: Otro.
1: Gracias.
0: A ti.
1: Pues estamos muy contentos aquí en Crónicas de San Borondón de recibir a nuestra próxima invitada, alguien que incluimos entre nuestras amistades, entre nuestras amigas, a quien tenemos como referente porque además durante bastantes años fue compañera, compartimos casa aquí en la Radio Canaria, en Canarias Radio, y con la que nos reencontramos con motivo de un proyecto que ya está ahí, cristalizando, está en sus últimos instantes, y al que queremos sumar nuestro granito de arena durante estos minutos desde aquí, desde Crónicas de San Borondón. El secreto es amarte. Esto es una afirmación, es el título también de ese proyecto, y la manera en la que Elisa Ruano pues resume lo que han sido más de 20 años de vida. Bueno, es difícil resumirlo solo en una frase, o al menos En este caso es un titular que puede ayudar a comprender lo que ha pasado en la vida de nuestra buena amiga durante este tiempo. Elisa, bienvenida a Crónicas de San Borondón, buenas noches y todas esas cosas, feliz reencuentro.
2: Muchísimas gracias, buenas noches, encantadísima de estar aquí, compañero.
1: Mira, qué alegría saber de ti, además saber en este contexto en el que estás a punto, decía yo, de que cristalice, de que tome forma ya definitiva un proyecto en el que has estado, bueno, involucrada, sumergida, inmersa, pues bastante tiempo, y que al final viene un poco a transmitir en páginas, en ese formato de libro, pues, hombre, yo diría 20, no, seguramente es toda una vida, ¿no? Pero que de alguna forma se agudiza o alcanza mayor visibilidad en estos últimos 20 años. El secreto es amarte. ¿Tú te amas te amas?
2: Estamos en ello. Un proceso. Ay, sí, la sabiduría va por días, tú sabes, ¿no? Los aprendizajes por días. Sabio, muy poquitos en la historia, creo yo, ¿no? Hay que ser humilde en ese aspecto como seres humanos. Y es una maravilla seguir aprendiendo, José Gregorio. Yo creo que ese al final es el fin, ¿no? Que como digo yo, cada día volvemos a nacer. El acostarnos por la noche, dormir y levantarnos por la mañana es un nuevo renacer. Yo lo veo así. Claro. Y sobre todo viviendo, yo digo 20 años, pero en realidad sí, como tú dices, toda una vida, 20 años en los que sufrí el dolor crónico día a día. O sea, no me salto ni uno. Claro. Y es muy duro vivir con ese dolor. Yo estoy diagnosticada de espondilitis anquilosante. Detectaron la enfermedad cuando yo tenía 31 años, ahora tengo 51, 20 justo, pero mucho antes ya tenía dolores y muy jovencita fui intervenida de la columna vertebral, me operé de una hernia discal. Y bueno, en definitiva, después de todo ese recorrido y de tocar fondo con 45 años, pero fondo de verdad, o sea, yo lo he llamado en el libro muerte en vida, porque fue tal cual, pues me di cuenta de que al final necesitamos una ayuda extra o más conocimiento sobre nosotros mismos para poder lidiar con dolores crónicos o cualquier tipo de dolor, porque claro, no solo me centro en el dolor del cuerpo, hay dolores más profundos, el del alma, el de las emociones, ¿no? Y ahí es donde me he dado cuenta con el tiempo que se puede vivir conviviendo con una enfermedad crónica. No quiere decir que desaparezca porque está, pero sí puedes vivir día a día más amablemente, a pesar de que algún día tengas un pequeño dolorcito. Claro. Yo sí debo decir que en estos 7 años que llevo de sanación, de aprendizaje, de involucrarme, de estudiar, de experimentar conmigo y con otros, sí he descubierto que se puede aliviar el dolor, pero completamente, ¿eh? No tiene nada que ver mi vida actual con la de antes.
1: Ahora hablamos de todo ello, pero doy por hecho, y no tengo que ser muy lumbrera, doy por hecho que te sentabas muchas veces ante los micrófonos de Conexión Amare aquí en la Radio Canaria con ese dolor, ¿no? Con esa cruz que tenías, ¿no?
2: Sí, exacto. Además lo cuento en el libro, José Gregorio, porque incluyo micro relatos y también pues desarrollo después todo lo que he vivido, y para mí, bueno, verlo en perspectiva era una gran mentira, porque, claro, yo hacía un programa, estuve 8 años, en el que llegué a entrevistar, por ejemplo, a María Alonso Puig, tenía de colaboradores a Rafael Santandreu, Félix Torán, muchísimos profesionales de los que, bueno, digamos que mi memoria quedó algo, ¿vale? No lo desterré del todo. Pero no tomaba ese aprendizaje, estaba totalmente colapsada, con un velo, yo le llamo así, ese velo del miedo en el que tienes la amígdala totalmente controlando tu vida, estás como en estado alerta continuo, pero al final, claro, eso te lo da el dolor crónico, el cortisol lo tienes por las nubes, ¿no?
1: Absolutamente disparatado, ¿verdad?
2: Claro. Unido a cosas que yo cuento en el libro, que yo creo que mi pasado tuvo mucho que ver, la vida son decisiones, en la juventud tomas decisiones pues que a veces no son acertadas y te pasan factura en el futuro, ¿no? Como lidiar con sustancias y todo eso que también cuento en el libro. Pero bueno, lo cuento de una forma amable, si voy al pasado es para ese aprendizaje, no anclarnos ahí, no machacarnos mentalmente y culparnos, ¿no? Al contrario, porque ahí es donde aparece de verdad el dolor, ¿no? Cuando encima tienes una enfermedad y te culpas por todo lo que has hecho, claro. Pues va peor.
1: Te iba a decir que quiero leer ese libro, lo voy a leer, pero de hecho nos brindas la oportunidad de ser colaborativos incluso con el propio proyecto en sí, porque está pensado para que cuando un grupo de personas, cuando se alcance una cifra de un grupo de personas, una masa crítica, el libro salga. Es un poco, esa es la idea también de este proyecto, ¿no? Que creo que además lo has hecho con toda la intención del mundo para que sea así, ¿no?
2: Sí, bueno, más bien porque la editorial, me gustó cómo trabaja la editorial Dashbook, y fueron ellos los que me contactaron, y vi la posibilidad, la verdad, bastante bien de poder publicar el libro. No esperaba que tuviera la acogida que ha tenido, te lo digo con total humildad. Solo me faltan 10 libros para llegar a los 150. Y eso pues me reconforta mucho. Y sí que el proceso, mira, José Gregorio, y esto es importante, el proceso lo he disfrutado mucho, sin pensar en el objetivo final.
1: Claro,
2: o sea, yo creo que ahí está el secreto de la vida también, el vivir en el día a día. Tú puedes tener sueños, yo tengo muchos ahora, porque considero que perdí muchos años de mi vida, así lo siento. Entonces, cuando empezó el principio de este libro, que fue en el año 2019, fue en principio para yo expresarme a través de la escritura como terapia para mí, para entenderme, para saber qué había pasado. Y después con el tiempo digo, oye, pues la posibilidad de escribir un libro no estaría mal. Pero tú sabes, ¿no? Esto que dice, bueno, a lo mejor mi historia no es tan interesante. Pero como han pasado muchas cosas, he seguido estudiando, formándome, ahora también me dedico como terapeuta, he creado mi propio programa, Neuro con Alma, he unido espiritualidad con ciencia, no con conciencia, que también, pero con ciencia.
1: Con ciencia, sí.
2: Exacto. Entonces digo, uy, pues ahora creo que sí. Y justamente el año pasado me escribió Dashbook, y como yo hago mucho contenido en redes, ellos ayudan a creadores de contenido, me ofrecieron esta posibilidad de preventa. Digo, bueno, pues vamos para adelante, y estoy, vamos, súper agradecida, porque me faltan todavía un montón de días por delante, y ya pues me falta muy poco para alcanzar el objetivo.
1: O sea, estamos digamos que en el sprint final, y apenas faltan 10, o sea que esto lo resolvemos esta noche seguro. Vamos, o ya estará resuelto cuando terminemos la conversación. Elisa, tú hablas abiertamente, cuando presentas el proyecto, de un antes y un después a partir de una experiencia cercana a la muerte. Yo no sé si la cuentas en el libro o no, compartes con nosotros algunos detalles de cómo fue esa vivencia y por qué. Es verdad que cuando se habla de experiencias cercanas a la muerte, en la mayoría de las ocasiones se habla de procesos de cambio, ¿no? De que algo sucede, algo se mueve de tal manera que quienes las protagonizan pues terminan operando cambios importantes en su vida. ¿Esto es lo que ha ocurrido contigo?
2: Sí, totalmente. Y por eso sé que fue una experiencia. Bueno, yo debo decir que a mí me ha cambiado totalmente el concepto de la vida y de la muerte a partir de esa experiencia, sobre todo de la vida. Yo, como te comenté, me encontraba muy mal. Esto ocurrió en mayo del año 2019. Para mí es un mes, pues bueno, bastante significativo, porque es el mes en el que mi padre falleció, que tiene una historia, el fallecimiento de mi padre también muy potente, un 13 de mayo, el día de la Virgen de Fátima. Mi padre era muy devoto, pero no, después si me da tiempo te lo cuento, porque es muy interesante, ¿eh? Y yo llevaba 3 años de baja. La muerte de mi padre me afectó muchísimo, ¿vale? Mi padre murió en 2016. Entonces fue un añadido a todo el estrés, porque yo seguía intentando llevar una vida normal, trabajar, pero tenía muchas recaídas, me ingresaban en hospitales, iba por la noche a urgencias a pincharme antiinflamatorios para poder trabajar al día siguiente. O sea, el sistema nervioso colapsó y tuve que parar. Era el tercer año, me había visto el tribunal médico. Yo, de verdad, no, dejé todos los proyectos, no salía de casa, empecé a desarrollar agorafobia, estados de pánico, ansiedad, o sea, era un sufrimiento tremendo. Yo sentía que nada me iba bien, ¿no? Y estaba agotada por el dolor. Decidí dejar la medicación, me estaban tratando en la unidad de Raquis del Negrín, en la unidad del dolor y en el hospital insular en reumatología. Y yo les dije a los médicos que quería dejar la medicación porque no me estaba haciendo absolutamente nada. Uh-huh. Esos días estuve en cama, 3 días en cama. Y el tercer día, yo, bueno, estuve los 3 días pidiendo. Yo creo muchísimo, siempre he sido muy, muy creyente en un Dios personal, podemos decirlo así, pero pedía sobre todo a mi padre. Mira, papá, no puedo más. Por favor, llévame contigo. Llévame contigo porque no puedo más. Y fue una oración continua. Era todo el tiempo llorando, pero con un sufrimiento tan desgarrador que a mí, yo me emociono incluso yéndome un poquito a esa memoria, ¿no? Y me quedé dormida del cansancio de llorar. Y en medio del sueño yo estaba, tenía muchas pesadillas en esa época, estaba soñando que estaba como en un infierno, de verdad, con personas que se desgarraban la piel, que venían a por mí, y yo corría como en un sótano, ¿no? Y de repente siento como entro por un túnel de luz y aparezco en un espacio vacío. Pero claro, la sensación fue de, Dios mío, ¿dónde estoy? Porque esto es muy real. Ajá. La visión cambió. Yo veía más claramente con mis ojos. No había sonido, era un silencio absoluto. No había viento. El color era como dorado, como si estuviera debajo del mar, pero no había agua. Y a lo lejos podía sentir una presencia que estaba contraluz. No podía ver su cara. Y yo estaba boca arriba y caía despacito en ese vacío, ¿no? Y di un suspiro muy largo, muy largo. Recuerdo el sonido de ese suspiro y miré a la derecha, a lo alto, y vi un túnel de luz. Y cómo esa luz me alumbraba, era una luz cálida, una sensación cálida. Y te juro, era un espacio vacío, pero estaba lleno de amor. Ajá. Así lo puedo describir. Era un amor indescriptible. No lo puedo describir. O sea, yo esa sensación de paz no la he sentido en mi vida. Entonces después seguí cayendo. Y en un momento vuelvo a entrar por un túnel de luz y pude ver durante unos segundos, creo que fueron 4 o 5 segundos, un camino con árboles. Los árboles tenían un brillo como con purpurina, con colores que no había visto en mi vida, con montañas al fondo. Y mi conciencia al ver ese paisaje fue, esta es mi casa, de aquí soy yo. Y donde yo estoy es un sueño. O sea, fue una cosa tan fuerte.
1: Muy potente, ¿verdad?
2: Sí. Cuando desperté en la cama, lo único que hice fue llorar, llorar, llorar, llorar. Le conté a mi madre lo que me había pasado. Y a partir de ahí yo tenía el programa aquí en Canarias Radio. Uh-huh. Digo, voy a buscar profesionales que me puedan explicar qué me ha pasado. En un principio, lógicamente, no pensé que era un ASM, porque estaba durmiendo.
1: Claro, claro. No estabas en una situación de muerte clínica diagnosticada, al menos, ¿no? O sea que...
2: No. Uh-huh. Pero recordaba todo lo que me había pasado. Mi sensación física era de total libertad. Me sentí como si hubiera expandido, si me hubiera expandido, porque mi cuerpo yo lo sentía como rígido, ¿no? Como encortesado, ¿se dice así? Encorsetado, perdón, encorsetado, lo dije al revés.
1: Sí.
2: Exacto. Y cuando desperté de la experiencia, no, era libertad total. Sí, no fue repentino el cambio, pero fue fluido con los días. Todo aquello que yo no veía, empecé a verlo. Me refiero a las oportunidades, a querer estudiar. Bueno, creo que al mes hablé con dos profesionales que fueron mis profes, que sacaban para sacar la titulación de profesora de yoga terapéutico y mindfulness. Los llamé, se alegraron muchísimo y empecé a estudiar. Y fue una cosa detrás de la otra. Y en la entrevista te decía, para no perderme, busqué a Sergio Villoldo.
1: Ajá.
2: Sergio Villoldo, no sé si has oído hablar de él.
1: Sí, me suena.
2: Bueno, fue actor de Al salir de clase. Uh-huh. Y él con otro compañero vivieron experiencias muy jovencitos de viajes astrales y experiencias de sueños maestros y demás. Lo entrevisté en el programa y aproveché para contarle mi experiencia por privado. Entonces él en ese momento me lo catalogó como un sueño maestro, que dice que es mucho más que un sueño, que un viaje astral.
1: Uh-huh.
2: Vale, bueno, a mí yo estaba alucinando porque no entendía nada.
1: Claro,
2: ¿no?
1: Tú no sabías lo que era.
2: No. Había oído hablar de personas que habían tenido experiencias y tal, pero yo nunca lo había vivido en primera persona. Pero claro, con los años, después de ver que mi vida ha cambiado tanto, digo, aquí había algo, aquí hay algo más. Y apareció el doctor Manuel Sanz Segarra. y vino a Las Palmas en conferencia, digo, tengo que ir a esa conferencia, y yo tengo que escuchar y saber, porque yo sentía que había algo más, sobre todo porque se abrieron canales distintos. Claro, al estudiar yoga, pues sabes que trabajamos
1: claro,
2: mucho el cuerpo energético.
1: Sí.
2: Empecé a tener entendimiento de la realidad, claro, ya no podía ver la vida igual, o sea, con lo que yo... Y fue una cosa de cuestión de 15 minutos, en tiempo terrenal, no sé cuánto
1: Sí.
2: sería allí, pero me voy a la conferencia y justamente en el público al final habían varias personas que hablaron, le hicieron preguntas y le contaron que habían tenido la misma experiencia que tuve yo. Y entonces le preguntaron si era una SM. Él, bajo su criterio como profesional uh-huh. e investigador de estos temas, dijo que sí, que no es necesario tener una muerte clínica para vivir una SM, sobre todo por lo que ocurre después. Y es que tu vida cambia al 100%.
1: Claro.
2: Bueno, eres más altruista, crees más en Dios. O sea, le iba haciendo un listado de cosas en las que yo iba señalando que sí, que tenía que ver conmigo. Y uh-huh. por eso yo lo catalogo como una SM, porque además los detalles son iguales, José Gregorio, son los mismos.
1: Igual. Mira, Elisa, tú te sumerges ya, te profundizas en el mundo del yoga terapéutico, del mindfulness para la salud,
2: sí.
1: buscando una solución a ese dolor, a esa enfermedad que te acompaña de forma crónica, como consecuencia de buscar respuestas pues a esta experiencia de SM que vive y que parece haber abierto canales o despertado sensibilidad. Es decir, un poco, ¿qué es lo que te lleva a ti ya a tomarte esto? Hombre, no, en serio te lo tomabas, pero a formarte, ¿no? A formarte y que al final son las semillas que hoy dan los frutos de una mujer que acompaña también a otras personas en sus procesos.
2: En principio fue para mí, para entender qué me estaba pasando, porque mis profesores, cuando tuvimos la entrevista previa, porque había una selección, ¿no?, antes de entrar al curso, me decían que podía ser algo del sistema nervioso, aparte que la enfermedad estaba diagnosticada, que iba a aprender muchísimo sobre también neurociencia, neurofeedback, que fue lo que estudié yo también, y neurociencia cognitiva. Digo, bueno, pues tengo que estudiar. En principio yo no me veía capaz, después de ponerme, ¿no?, a dar clases o estar como profe, y lo hice por mí. Entonces me fui maravillando tanto de lo que se conseguía con técnicas ancestrales y que al conectarla con la neurociencia tiene su sentido.
1: Ajá.
2: A mí me enamoró. O sea, yo empecé a practicar todos los días, tenía que hacerlo, lógicamente, dentro de la formación, más los módulos que tenía que estudiar. Y después, o sea, es que es maravilloso todo lo que ocurrió, porque encontré incluso esas ganas, ¿no?, de levantarme por la mañana. Me iba a las 7 de la mañana a Playa del Hombre, veía amanecer, meditaba, me hacía mi rutina de yoga para practicar y después continuaba con mi día.
1: Tú eras, ¿no?, tú eras la rara que creó una leyenda urbana en esa playa, ¿no? O sea, ahí viene la rara, bueno, tempranito.
2: No, pues debo decir que gracias a Dios hay muchísimas personas que hacen lo mismo.
1: Claro,
2: ¿eh?
1: Que sí. Hay muchos raros y raras, ¿verdad?
2: Hay muchos raros, y gracias a Dios hay raros y raras. Y fue mi medicina. Cuando yo empecé a darme cuenta que todo esto iba teniendo beneficios positivos en mi cuerpo, porque el dolor iba desapareciendo poco a poco, pero sobre todo lo que iba desapareciendo era esa mente que me boicoteaba. O sea, a través de la meditación iba cambiando mi estructura cerebral, eso lo sé ahora, pero yo iba notando que mi comportamiento se iba modificando y ya no me guiaba tanto por lo que esa mente repetitiva me decía. Era consciente de lo que estaba pensando. Entonces yo me paraba y decía, vamos a ver, lo miraba todo, ¿no?, que es mindfulness, mirarlo claro, absolutamente todo sin juzgar. Y me fui dando cuenta que bueno, que todo, y es lo que hablo en el libro también, nos viene por dolores aprendidos, patrones de conducta, experiencias, todo eso se va al inconsciente. Yo siempre digo, y para que se entienda bien, también lo digo así en el libro, comparo a nuestro cerebro como un ordenador. Y esa experiencia cercana a la muerte, creo que a mí me actualizaron el software, por decirlo así.
1: Sí, claro.
2: Y después los programas ya no me servían, quedaban obsoletos. Y fui limpiando programas.
1: Claro.
2: Entonces, al entender todo eso desde ahí, que así se lo explico a mis alumnos, es muy fácil pues poder enseñar, poder trabajarlo en mí y en otros, porque yo creo que funciona. Bueno, estoy convencida que funcionamos como si fuéramos robots hechos de biología. Y si conoces todo eso, pues la vida se vuelve más, más fácil. No quiere decir que todo sea mágico, ¿no? Pero no, bueno, nos da liviandad a la hora de vivir en el día a día, entendiendo cómo funcionamos a nivel químico, cerebral y espiritual. Bueno, ahí por, sí, y energético.
1: Por lo que nos cuentas, por tu propia experiencia, la formación, o sea, todo este proceso que de alguna forma plasmas en este proyecto, en este libro, has logrado establecer o descubrir y transitas por ellos puentes entre estrategias, entre técnicas, entre conocimientos ancestrales y bueno, y lo que hoy las neurociencias están poniendo al descubierto, en muchas ocasiones dando la razón a ese aprendizaje tradicional, ¿no? Que uno no sabe sí. si fue intuitivo, si fue producto del ensayo-error, pero que nos viene acompañando a veces de forma milenaria y que hoy, bueno, a veces podemos ponerlo dentro de un aparato de resonancia magnética, ¿no? O de un contraste, sí. o, ¿verdad? O bajo el microscopio, ¿no?
2: Uh-huh. E incluso a través de electroencefalogramas, bueno, hay estudios maravillosos, José Gregorio, sobre la meditación, el uh-huh. yoga en general. Es que en realidad la meditación no se sabe cuándo comenzó, no se sabe en la historia, no sé cuántos años tiene, o no se sabe en general, no es que no lo sepa yo. El yoga sí, sabemos que está el yoga de la India, el budista que fue el que estudié yo. Y claro, al darte cuenta, que eso es lo que yo hago en mis sesiones, por eso he creado Neuro con Alma, que tú al hacer una torsión estás activando la suprarrenal, que es la que se encarga, está encima de los riñones, se encarga de equilibrar los niveles de cortisol, pues madre mía, ¿cuántos sabían en aquella época? Yo claro. no sé si fue algo que ellos como canales recibieron los que practicaban yoga, o fue algo que surgió de, no sé, es una maravilla, es algo que también a mí me produce, no sé, me alucina, o cómo los meridianos, o cómo trabajamos las fascias, tocan puntos concretos de puntos nerviosos y energéticos de tu cuerpo, los chakras, cómo trabajar nuestro aura, nuestras capas del aura, que tienen mucho que ver con órganos concretos y con emociones, por eso son los cuatro cuerpos, ¿no? Claro. O partes de tu mente. O sea, es maravilloso. La verdad que si lo adaptamos también a la neurociencia, te puedes dar cuenta del valor que tienen y que por eso funcionan. Es que funciona, de verdad.
1: Claro, claro. O sea, se habla mucho también del nervio vago, ¿no? De cómo también, pues, de forma intuitiva, o pues eso, por ensayo-error, pues al final había ciertas operaciones o ciertas prácticas que incidían en el mismo, ¿no? Y esto hemos claro. venido, todavía estamos descubriendo, ¿no? El alcance de todo ese nervio y de todo cómo influye, o de esas neuronas que tenemos en el estómago, ¿no? También ese segundo cerebro, dice, ¿no? En las tripas, ¿no? Sí. Básicamente, más que en el estómago, ¿no? En las tripas, para ser más amplio, ¿no?
2: El corazón también.
1: El corazón también, efectivamente. Bueno, que está claro que sabían que llegaron a esas conclusiones, que observaron, que intuyeron, como tú dices, quizás un conocimiento revelado, pero vamos, que hoy en día, pues la ciencia moderna en muchos casos está pues apuntalando muchas de estas historias, y tú lo has descubierto en carne propia, lo has vivido en carne propia. Tú cuando empiezas a practicar todo esto, hablabas del dolor, o sea, objetivamente, esto ya no, obviamente el dolor tiene un componente subjetivo, ¿no? Que cualquiera puede entender cuando tiene un dolor de muela, se distrae y ese dolor de muela baja de intensidad aparente, ¿no? En cuanto se vuelve a centrar en el dolor de muela, eso es insoportable, ¿no? O sea, hay un componente subjetivo, pero también obviamente hay unidades de medida, hay un dolor objetivo, por eso existen los analgésicos, por eso se utiliza muchas veces en situaciones extremas, pues los opiáceos y todo esto, ¿no? Pero tú fuiste consciente objetivamente de que con lo que estabas aprendiendo y poniendo en práctica, aquello iba mejorando. Digo el dolor, sí. pero me imagino que otro tipo de funciones también, de limitaciones, digamos que se fueron reconduciendo.
2: Sí, sobre todo en que los brotes se iban distanciando mucho uh-huh. más en el tiempo. Los brotes de la espondilitis o cualquier enfermedad de tipo crónico, autoinmune, que produzca dolor, pues vienen brotes, ¿no? Tienes temporadas en las que a lo mejor no tienes dolor. Lo mío, por último, era dolores todos los días, sinceramente. Uh-huh. Sí me di cuenta que a través de la meditación y de las respiraciones conscientes, es muy importante el trabajo de los pranayamas, por ejemplo, uh-huh. que es respiración consciente que utilizamos en el yoga y dentro de la meditación. Claro, yo lo hacía y digo, ay, pues mira, me está doliendo mucho menos el cuerpo. Pero ahora, con todo lo estudiado y lo investigado, claro, me doy cuenta que tienen tiene, digamos, una incidencia positiva o ayuda en la creación de telomerasa. La telomerasa, que es la esa enzima que ayuda a mantener los telómeros jóvenes, que los telómeros son los extremos de los cromosomas.
1: Los pelillos, ¿vale? ¿Verdad? Los pelillos de los cromosomas, ¿verdad?
2: Sí, sí, se compara como si fuera el filo de los cordones de las playeras, sí, o de los tenis, sí, como dicen ahí.
1: Sí, sí, sí, sí.
2: Exacto. Entonces, ¿qué ayuda? Pues en la regeneración celular. O sea, quiere decir que cuando las células se dividen, llega un momento que, claro, los telómeros se van desgastando. Y pues la telomerasa ayuda a que no se desgaste. Y en esa división celular la célula se mantenga joven. Eso quiere decir que vas regenerando, ¿no? O sea, no vas perdiendo células. Exacto. Y todo eso incide, porque es muy largo de contar, en los procesos inflamatorios, en la elevación de cortisol. O sea, que es un mundo maravilloso que después de saberlo digo, pues sí, pues funciona. Y no lo estoy diciendo yo. O sea, la ganadora del premio Nobel, Elizabeth Bann, que yo supe esta historia por María Alonso Puig, que me la contó en el programa, y con el tiempo me he dado cuenta, ella que descubrió este tema de la telomerasa y de los telómeros, y bueno, y es muy aplaudida científicamente por ese descubrimiento. Entonces hay cambios en el ADN, y después si lo unimos a otros estudios como el de Peter Garyaev, que es un científico ruso que descubrió el ADN fantasma, pues ya, entonces ya me volví loca, digo, Dios mío.
1: Claro,
2: ya, podemos trabajar nuestro cuerpo a través de la visualización, o sea, es impresionante.
1: Claro, viste que había un sustento, ¿no?, bioquímico, biológico, a todo este tipo de cosas que parecía que operaban en un plano más sutil o más energético, que también, ¿no?, pero que sí, nos costaba, hay un anclaje físico también, que esto es importante para el mundo en el que vivimos, ¿no?, tener también este tipo de información pues bien clara, ¿no?, que quienes se posicionan desde el punto de vista escéptico no recurran a que es cuestión de fe. Bueno, pues la fe puede ayudar, o lo que siempre, toda ayuda es importante, ¿no?, pero que hay una base, ¿no?, biológica, neuroquímica, pues en todo este tipo de cuestiones. Hablabas también de las heridas emocionales que forman parte, no de tu vida, sino de la vida de todos, ¿no? Y de cómo a veces pues nos limitamos con los miedos, estamos con los pensamientos rumiantes, estamos viviendo en el pasado y en el futuro y no en el día a día, en el ahora, ¿no? Que nos estamos perdiendo constantemente todo lo que sucede y todo aquello de lo que formamos parte, porque estamos pues rumiando lo que dijimos o no dijimos, ¿no? Lo dejamos de decir, aquella conversación o lo que hicimos o no hicimos, y pensando en el, proyectando en el futuro, ¿no? Lo que haremos o no haremos, ¿no? Cómo pueden ir o no ir las cosas, y en medio está el presente que se nos va entre las manos, ¿no?
2: Que es el que verdaderamente tenemos que disfrutar. O sea, yo siempre lo digo, sobre todo en mis sesiones, el pasado ya no existe, el futuro no ha llegado, céntrate en el momento presente, valóralo, disfruta cada momento presente, porque es lo que te va a llevar a un mejor futuro. Es que al final es eso. Y nos perdemos, sí, nos perdemos en los dolores del pasado, en lo que me hicieron, en lo que me dijeron, quién es culpable, quién no es culpable. Entonces, yo creo que el ser humano debería llegar a un punto de entendimiento en que todos somos responsables también de lo que vivimos, ¿no? Y qué hacemos, perdón, con lo que nos ocurre, ¿vale? Entonces, yo sé que hay dolores, hay situaciones muy duras de experiencia, ¿no?, y que nos marcan de por vida, que pueden ocurrir en la niñez, que es esa franja de edad que estamos madurando entre los 2 y 5 años, es lo que se queda en el inconsciente, y hay experiencias muy duras que te pueden, es que cambian el rumbo de tu vida.
1: Cambian.
2: O sea, te conviertes en un adulto herido. Y ahí es donde aparecen muchas enfermedades, porque en realidad la ansiedad o entrar en depresión y demás, yo creo que al final es un exceso de sufrimiento, un sufrimiento que no se ha gestionado. Yo lo puedo decir porque yo también me trataron en muchas ocasiones, estuve tratada por psiquiatras, y la verdad, yo voy a ser sincera, no me ayudaron nada. La psiquiatría a mí no me ayudó personalmente. Y también creo que ahí debe haber un cambio de conceptos, ¿no?, y de avance para entender que al final las personas lo que les ocurre, que no estén diagnosticadas, que quiero ir ahí, que no haya un daño cognitivo, cerebral y demás, sino que no se sepa por qué están así, yo creo que al final es sufrimiento, es claro. Sufrimiento a lo largo de los años. Y sí se puede, dándote cuenta, trabajando la metacognición, que es darte cuenta de ti mismo, salirte del estado víctima, que todo esto lo hablo en el libro. Ajá. Cuando hablo de estado víctima, lo enfoco desde el coaching, que también lo estudié. Es no pensar que el mundo está en tu contra, que todo lo que te ha pasado te define quién eres, que el miedo es el que dirige tu vida. Tienes que despertar a todo eso, ¿no? Es decir, no, yo soy el responsable de mi vida. Y puedes estar pasando un momento durísimo, pero puedes pedir también ayuda. Puedes empezar a hacer prácticas diarias, como digo yo en el libro, en el último capítulo. No eres una siria, que la siria es un molusco que se agarra a un animal marino que se agarra a la roca. Ajá. Y se come su propio sistema nervioso. Yo hago esa comparación.
1: Muy gráfico.
2: No, el cuerpo. Sí, total. Y yo me sentía así. Yo, esta historia del bichillo, yo la escuché cuando estudié coaching y me impactó tanto. Digo, madre mía, yo he estado toda mi vida siendo como este molusco. En mi época joven me volví loca porque ellos nadan por el mar, pero cuando llegan a la adulta se agarran a una roca y se van comiendo su propio sistema nervioso y cerebro. Se alimentan de él y mueren. Entonces, claro, el cuerpo hay que moverlo, José Gregorio. ¿Para qué? Porque está todo unido. El cuerpo, si lo mueves, vas a ayudar en tus emociones. Si ayudas en tus emociones, en una mejor gestión, también vas a cambiar tu personalidad, vas a cambiar cómo te relacionas. Y ahí está muy presente el sistema nervioso. Si nuestro sistema nervioso no está regulado y trabajado, que es el que dirige cómo nos comportamos, cómo hablamos, cómo, tenemos sueños, conseguimos proyectos, claro, es todo el sistema nervioso, claro. Porque hay que reeducarlo y hay que conocerlo. Sí. Entonces, si ahí es donde hablo del libro. Eso es amarte también, ¿no? El saber cómo funciona. Todos somos distintos, y decir, a ver, quiero saber cómo soy, por qué me comporto así, por qué hago esto y lo otro, y sin juzgarte demasiado y sin machacarte, pero ir aprendiendo. Es divertido también aprender de uno mismo, ir mejorando y cambiando y aprendiendo, pues sí, las experiencias de la vida.
1: Pues sí, y además asumirlo como algo así como orgánico, ¿no? Que vaya fluyendo, ¿no? Estaba pensando en lo que decías de la psiquiatría y tal. Bueno, con todo el respeto, yo ahora voy a decir una burrada que a una parte de la audiencia le provocará y otros aplaudirán, ¿no? Pero a veces es casi mejor que no te diagnostiquen, porque creo que hay un exceso de diagnóstico, un exceso de síndromes, de descripciones que suelen ir asociados, cada vez que te diagnostican con algo, suele ir asociada a una medicación, ¿no? Sí. Y se están, estamos de alguna forma medicando cosas que en ocasiones eran procesos emocionales, procesos naturales, que tenían un principio y un fin, un desarrollo, y tenían una razón de ser y nos hacían crecer, madurar. Y bueno, desde que le ponemos una etiqueta, porque lo sacamos de ese manual famoso que usan los psiquiatras para describir trastornos o enfermedades, pues ya lo siguiente es medicar, ¿no? Entonces, a veces, oye, casi no ser diagnosticado viene mejor si podemos gestionar el asunto. Y esto al margen de que hay temas muy, muy serios, muy, muy, sí, profundos, que sí que son patologías, que sí que necesitan abordajes y en los que la medicación pues está perfectamente indicada cuando la manejan profesionales, ¿no? Pero digo que a veces, bueno, pues un bajón, ¿verdad? Una decepción, que en la vida nos llevamos muchas y nos ayudan a avanzar y nos vamos haciendo fuertes en ellas. Pues si te diagnostica una decepción por algo como un síndrome, lo siguiente es que te mediquen, ¿no?
2: Claro.
1: Entonces, bueno,
2: claro, ahí está el peligro. Yo creo que es complementario. Incluso una persona que padezca una enfermedad grave diagnosticada, ¿no?, y que tenga que medicarse porque tiene que ser así, puede haber un complemento de otras cosas,
1: claro,
2: que le pueden,
1: claro,
2: ayudar a vivir el día a día mucho mejor. Y son cosas que tenemos al ladito, la naturaleza, un paseo por la playa, tener una charla con alguien que te entienda, porque además estas personas que padecen estas enfermedades tienden a recluirse, a sentirse como que no son aceptados. Entonces todo eso influye, yo creo, ¿no? Pero después, como dices tú, si encima no tienes una enfermedad psiquiátrica diagnosticada, no saben qué te pasa, te dan medicamentos y tú dices, Dios mío, no me ayuda, estoy peor.
1: Claro.
2: Pues ahí
1: claro.
2: tenemos, ahí tenemos que hacer un examen de conciencia, sobre todo los profesionales de la salud mental, para saber qué está pasando y qué cambios hay que hacer, porque tú no puedes llegar a una consulta y que te digan, a ver, ¿qué te pasa? ¿Vale?
1: Claro,
2: no, o
1: claro.
2: sea, ¿qué te ha pasado en la vida, en todo caso? ¿Qué te ha ocurrido para llegar a donde estás hoy? Que era lo que me pasaba a mí. Y me pasaron un montón de cosas que nadie me preguntó.
1: Claro.
2: Solo me decían, venga, dime qué síntomas tienes y toma pastillas. Que bueno, que yo me sentía peor tomando la medicación

0: puedes llamarte o por mi nombre, Elisa Ruano Vargas. Y es muy sencillo, solo se puede comprar vía online, ¿vale? Aparece mi libro y debajo reservar. Y es como comprar una entrada para un concierto, igual, ¿no?
1: Lo
0: O cuando
1: mismo, ¿verdad?
0: compra
1: Vale.
0: lo mismito. Entonces vas pasando, introduciendo. Pueden confiar plenamente porque hay personas que me han preguntado sobre el tema de las tarjetas y demás. Entonces puedes pagar también por PayPal. Y hay total confianza. Y ahí, pues ya reservas el libro, tienes que pagarlo. En caso de que no llegue a los 150, pues te devuelven el dinero, cosa que no creo,
1: No va a
0: ojalá. Bueno, me
1: pasar,
0: quedan 10.
1: no, no, no, no va a pasar,
0: No
1: por
0: va a pasar.
1: favor. No, no, queremos el
0: No va a
1: libro,
0: pasar,
1: claro.
0: no, no. Y bueno, de todas formas, si ya publican, si llego a la preventa, pues ya el libro pasaría a imprenta, tiene que haber una revisión con los editores y demás. Y bueno, y lo tendrían en casa, le llega por correo en septiembre, octubre, más o menos,
1: Vamos.
0: ¿vale? Dependiendo de cómo vaya el ritmo de producción. Y ya después estaría también en las librerías, pero eso ya lo informaría más adelante. Estamos en el
1: Fantástico.
0: proceso todavía de creación,
1: Oye,
0: ¿no?
1: Elisa, estoy rondando una cosa en la cabeza desde que empezamos la conversación y no sé por qué. ¿Yo te he visto a ti de rockera o no? ¿O es cosa mía? Ah,
0: Sí, sí, sí.
1: vale. Digo, estoy aquí.
0: Cantante de rock, sí.
1: Vale, que también eso es una. A ver, no, no digo que es una terapia, pero sirve de terapia también, ¿verdad?
0: Sí, es una terapia, te lo digo. La música ha estado en mi vida muy presente porque mis padres son cantantes, mis hermanos también han cantado y yo siempre lo entendí como una vía de, digamos, de sanación, sí, podemos decirlo así, ¿no? Reinaba la alegría cuando sacaban una guitarra y para mí eso se quedó reflejado. Entonces yo lo utilicé, o sea, canté muy jovencita, lo dejé. Y después entré a una banda de rock con los que formaron Krul, la banda de rock Krul de los 80, formamos una banda de versiones. Y yo estaba todavía ahí con el proceso de dolor. Y lo pasaba fatal, por cierto, José Gregorio. Me daban
1: Claro.
0: ataques de pánico antes de salir al escenario. Y lo dejé al final. Sí, lo dejé por ese motivo, que fue justo en el 2016. Tuve que dejar la banda y hace poquito monté una banda con chicas, éramos cuatro chicas y lo he dejado, y no lo he dejado porque me den ataques de pánico, gracias a Dios, lo he dejado para centrarme en lo que yo considero mi misión de vida, que es escribir este libro, ojalá pueda escribir otro más porque me quedaron cosas por contar y ayudar a los demás. Ahora quiero enfocar toda mi fuerza en ayudar a esas personas que estén pasando por cualquier tipo de dolor. De verdad, lo digo de corazón. Quiero
1: Fantástico.
0: ayudarlo.
1: De todas formas, ten la guitarra a mano, ¿eh? Que seguramente en
0: Bueno.
1: tus encuentros con aquellas personas que requieran y que busquen tu ayuda, pues la guitarra a lo mejor puede echar una mano también de vez en cuando, Elisa.
0: Pues sí, y cantar es muy bueno porque ayuda en el nervio vago. Mira, también
1: Pues
0: vamos a
1: sí,
0: aprovechar que
1: pues
0: hablábamos
1: mira,
0: del nervio
1: que
0: vago.
1: estamos teniendo puentes, ¿verdad? Pues ahí hay otro. El
0: Sí.
1: secreto es amarte, el poder curativo del amor infinito de Elisa Ruano Vargas. Querida amiga, muchísimas gracias, enhorabuena por el libro. Nada,
0: Gracias.
1: en septiembre ya lo estamos recibiendo todos en casa, así, y pronto en librerías también. Un fuerte abrazo.
0: Y sí, si me permites, quiero
1: Sí.
0: felicitarte también por el tuyo, Felizmente Felices,
1: Pues en eso
0: que también,
1: estamos.
0: bueno,
1: Muchas gracias.
0: lo pillaré para leerlo, que bueno, que me encanta el título.
1: Sí,
0: Me
1: bueno,
0: encanta,
1: ya
0: felicidades
1: te digo
0: también.
1: yo que el título debe ser de lo mejor, ¿eh? Ya te lo digo yo. También
0: ¿Ah,
1: fue
0: sí?
1: como, el título fue como en un momento como de inspiración. Sí, después ya el interior hay que ganárselo a pulso, ¿no? Pero el título ya abre alguna puerta, la verdad.
0: Bueno, pues me dejas con más ganas, me lo
1: Elisa,
0: pillaré.
1: un abrazo grande, cuídate mucho.
0: Otro para ti, un abrazo, gracias.
1: Un programa, bueno, intenso y de contrastes. La próxima semana más Crónicas de San Borondón aquí en Canarias Radio. 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La próxima semana regresamos con más Crónicas de San Borondón. 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
3: Buenos días, Canarias.

0: Es viernes 7 de agosto, ¿qué tal? ¿Cómo están? ¿Cómo están este viernes llegando ya al fin de semana? Son las 11 y 6 de la mañana, nuestro teléfono al WhatsApp es el 628-51-51-51, 628-51-51-51. Les queremos leer, les queremos escuchar y coméntenos porque ahora mismo, por ejemplo, vamos a hablar de que cada vez más personas eligen una forma diferente de viajar, intercambiar su casa con otro viajero, es decir, nos vamos a otro país, nos vamos a otra ciudad, nos vamos a la casa de esa persona y esa persona pues se puede venir a la nuestra o a otra persona. Y en este caso, pues en Canarias, esta tendencia crece con fuerza y vamos a hablar de ello. Por ejemplo, con un usuario que lleva 12 años haciéndolo, él es Ted Stressenreuter. Muy buenas, ¿qué tal?
1: Hola, muy buenas, ¿qué tal?
0: Que en este caso eres usuario de Home Exchange, que es esta plataforma que nos permite hacer esto. Para que nos hagamos una idea, Ted, cuéntanos exactamente en qué consiste esta manera de viajar.
1: ¿En qué consiste? Pues mire, en realidad esta forma de viajar empezó en los años 70 o quizás antes, cuando se publicaba una revista con anuncios de casas en distintos países con una foto y descripciones de la casa y los sitios donde quería ir los dueños. Hoy en día se hace a través de la plataforma homeexchange.com, que creo que también intercambio de casa o algo así en español, sí. Si me equivoco. Y uno puede solicitar, o sea, uno puede ojear cuáles son las ofertas de casa, y elegir entre ciudades en todo el mundo. Nosotros intentamos normalmente hacer un intercambio recíproco donde las personas con quien intercambiamos se vienen a nuestra casa y nosotros vamos a la suya. Pero a veces eso es imposible. Entonces también la plataforma ofrece una forma a través de lo que llaman puntos de poder intercambiar yo con alguien que tiene su casa libre, pero ellos no se vienen a nuestra casa, sino les damos puntos. Y esos puntos lo pueden usar para ir a otra casa que no es la nuestra, que puede ser en otro país, en otro sitio en el mundo. Básicamente es así funciona.
0: Y bueno, Tete, en tu caso, tú eres, vives aquí en Gran Canaria, creo que si no me equivoco, desde hace unos 22 años. Entonces, eres usuario de esta plataforma Home Exchange desde Canarias. ¿Qué te llevó a ti hace 12 años a empezar a hacer este intercambio, por así decirlo? ¿Cómo fue esa primera vez? No, porque quizás alguno puede pensar, oye, pues quizás me da respeto el que venga un desconocido a mi casa o no saber qué me voy a encontrar. ¿Por qué decidiste dar el paso y si tenías ese miedo?
1: Claro. No, por supuesto que tenía ese miedo. Y de hecho fue, aprendimos de esta plataforma a través de una familia amiga nuestra canaria. Yo soy extranjero, sí, soy de Chicago, yo no vine con esta idea. Pero cuando llegué y hablé con estos amigos y nos lo explicaron, dijimos, pues sí, que lo vamos a probar. Ahora, conviene destacar que cuando intercambiamos la casa, es la nuestra, es casa nuestra. La gente que se viene vive en nuestra casa y nosotros en la suya. No son casas de vacacionales que tenemos nosotros, es nuestra casa. Y sí, que nos dio bastante respeto. De hecho, me acuerdo que hablando, el primer intercambio fue con una casa en Copenhague. Y la familia allá tenían dos o tres niños de menos de 10 años y nosotros teníamos nuestros hijos, dos hijos de 5 y 7 años. Y hicimos una videollamada con ellos un poco para romper el hielo, para saber quiénes eran, cómo eran. Y obviamente, como hablo inglés, con ellos la comunicación fue bastante fácil porque ellos hablaban inglés también. Y estaban los hijos de ellos y los hijos nuestros y nos veíamos todas las caras. Y le pregunté a la dueña, le pregunté yo, pero ¿tú te fijas en nosotros? y ella, sí, digo, pero es que claro, que me da mucho respeto. Dice, no, claro, la primera vez siempre un poco te da ese respeto, ¿no?
0: Claro.
1: Pero luego, una vez lo superas, te das cuenta que en el mundo realmente está lleno de gente buena, no de gente con mala idea, y los que se vienen normalmente respetan mucho tu casa y cuidan tu casa como si fuera la suya, porque tú estás en la casa de ellos.
0: Claro.
1: Y esperan y piden lo mismo de ti. Y de hecho, pues, si se rompe algo, lo normal es que tú te ofreces a a arreglar lo que se rompió, ¿no? Por ejemplo, nos ha pasado que la gente ha roto vasos, por ejemplo, y dicen, mire, te compré una caja, ni te preguntan, ¿quieres que lo reemplaces? Simplemente te compran la caja de vasos, pero siempre es como que sobra, porque un vaso se rompe, no pasa nada.
0: Claro,
1: Ahora,
0: y más allá de
1: dime.
0: algo en ese sentido material, ¿no? Al final que se rompa un vaso nos puede pasar a todos en cualquier momento, un plato, incluso me imagino hasta, yo qué sé, una tostadora, porque del uso puede pasar, son cosas normales. Pero claro, cuando es
1: Claro,
0: tu
1: claro.
0: casa, dejas tu ropa, dejas tus cosas que al final, aunque sean materiales,
1: Sí.
0: le tienes cariño. Yo no sé si esa primera vez, ahora que creo que ya llevas más de 25 intercambios, hay diferencias, porque ¿cómo deja uno preparar la casa, ¿no? Porque claro, tampoco puedes dejar todo por medio.
1: Mira, al principio cuando empezamos lo dejamos como si fuera un Airbnb, una casa vacacional, todo perfecto en su sitio, con las toallas ahí dobladas y todo bonito y algún regalito para el que venía y tal, pero ya últimamente es como que no, que eso es mucho trabajo. Mira, es mi casa, la mantenemos limpia, guardamos las cosas que son personales, que sabes, que no, que son privadas, por ejemplo, pero lo que son, a ver, es nuestra casa. Confiamos en que el que viene va a respetar y va a tratar la casa con cuidado. No guardamos algunas cosas que son privadas, sí, las ponemos en una caja con una cinta que pone privado, no abrir. La gente lo respeta, ¿sabes? Que no hay problema ahí.
0: Y claro, y más allá de esto, bueno, como decimos, ¿no? Dentro de lo que cabe hay que dejar la casa preparada, pero tampoco hay que dejarla como si fuera un apartamento totalmente nuevo, ¿no? Ustedes ya
1: Exacto.
0: saben que es una vivienda, pero es que además de esto, intercambian más cosas porque, por ejemplo, también utilizan los vehículos o los coches de esta persona, igual que ellos utilizan el de ustedes.
1: Efectivamente, se puede, es optativo, o sea, uno puede hacer lo que quiera en esta plataforma. Nosotros, cuando intercambiamos con casas que no están en el centro o no están muy accesibles con coche, sugerimos hacer intercambio de coche para poder movernos por ahí cuando estamos ahí. Porque la alternativa es alquilar un coche que vale, ok, se puede, pero si te puedes ahorrar los 300 o 500 euros que vaya a costar una semana de coche, mejor. Y lo hemos hecho en Granada. Me acuerdo que hicimos un intercambio en una casa en Granada. Era una familia americana, curiosamente, que no es normal. Pero ellos tenían un BMW espectacular. Y nos lo dejaron en el aeropuerto. Con la llave apoyada encima de la rueda, semi escondida, y nos dijeron, bueno, ahí está la llave. Y yo pensé, digo, esto
0: Bueno,
1: para España, esto
0: eso iba a
1: es
0: decir,
1: como
0: no tiene por qué pasar
1: súper
0: nada, pero
1: atrevido.
0: yo no lo haría. Y ya por último,
1: ¿Por qué no?
0: ahora que hablas de este vehículo, ¿no? Que ustedes se encontraron, para terminar, claro, tienen, cuando uno intercambia la casa, ¿no? En este caso, como decimos, ustedes prefieren ir a la casa de alguien que esa persona venga a la casa de ustedes, ¿tienen que tener las mismas condiciones o de repente ustedes han llegado a un sitio y se encuentran con una casa que va, a ver, no digamos que el lado de ustedes sea inferior, ¿no? Pero que tenga unas mejores condiciones.
1: A ver, casi siempre nos toca, en nuestra opinión, casas mejores. Pero sí suelen tener el inconveniente de estar en sitios un poco alejados del
0: Claro.
1: centro de las ciudades o en ciudades menores. Pero lo que son las casas en el resto de Europa y el mundo, las casas suelen ser más grandes. En algún caso hemos tenido piscina, que es fantástica. En Provence, me acuerdo que estuvimos en una ciudad pequeña en el sur de Francia, y que era una casa que estaba en las afueras de la ciudad pequeña, pero nos dejaron su coche y
0: Vale.
1: nosotros el nuestro. Pero la casa era alucinante, con un campo de girasoles delante, una piscina impresionante, la casa grande. Lo único que no tenía aire acondicionado, pero claro, y hacía un mogollón de calor, pero con la piscina ya no importaba. Pero no, o sea, las condiciones son las que uno elige. Lo que solemos hacer nosotros cuando vamos a ir a un destino, mandamos spamear, digamos, lo que es la ciudad, porque nunca sabes. Elegir la casa no suele funcionar. Tienes que mandar como 50 peticiones y luego te van llegando las personas que tienen interés. Y de ahí vas eligiendo qué casa realmente crees que te vaya a gustar. Y perdón, lo
0: Sí.
1: último. Mi pareja me dijo que ella se dio cuenta que los intercambios que suelen donde solemos sentirnos a gusto suelen ser casas que también nos gustan. Entonces, si el diseño de la casa o la organización de la casa es algo que haríamos nosotros, solemos llevarnos bien con los intercambiadores.
0: Hombre, claro, no, esos gustos y esa comodidad que también tiene uno que lo pueda encontrar pues en estas casas. Pues bueno, esta es otra manera de viajar, ¿no? Intercambiando casas a través, por ejemplo, de Home Exchange, que también aquí en Canarias, por ejemplo, en tu caso, Ted, pues lo estás realizando, ¿no? Desde hace años. Y pues también es una manera de ahorrarnos dinero y poder ver otros lugares. Ted, muchas gracias por atendernos.
1: De nada, muchas gracias por invitarme.
0: Y justo, pues esto mismo es lo que les queremos preguntar a ustedes, a nuestros oyentes, que nos lo pueden contar al 628-51-5151, si ustedes se irían de vacaciones a casa de un desconocido a cambio de intercambiar la casa, una manera de ahorrar dinero, si ustedes lo harían o no, si les daría un poquito de respeto, pues nos lo cuentan, nos mandan un WhatsApp y les escuchamos.

Pues nos lo pueden contar, como les decíamos, si ustedes serían capaces de intercambiar la casa para ver más allá, para disfrutar de otras ciudades, nos lo cuentan al 628-51-51-51. Y mientras tanto, pues seguimos aquí en directo, como siempre, en la producción, Raquel de Jorge, en la redacción, Víctor Reyes, en la realización, Rubén Rodríguez, y es que en verano también vuela la alpispa.

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10: Y 21 de la mañana, y en nada, muy poco, pues arranca ese nuevo curso universitario en Canarias, y lo hace pues con una demanda que vuelve a poner sobre la mesa una cuestión, una pregunta. ¿Hay suficientes plazas para todos los jóvenes que quieren estudiar en nuestras islas? Pues bueno, por ejemplo, en la Universidad de Las Palmas de Gran Canaria, el 81% de las plazas de nuevo ingreso ya están cubiertas. Y pues en algunas titulaciones, como en el caso de Ciencias de la Salud, pues se ven pues con este problema porque la demanda supera esa oferta. Vamos a hablar ya con el rector de la Universidad de Las Palmas de Gran Canaria, Lluís Serra. ¿Qué tal? Muy buenas.
11: ¿Qué tal? Muy buenos días.
10: Muy buenos días. Rector, hablábamos de este dato, ¿no? De que el 81% de las plazas de nuevo ingreso en la Universidad de Las Palmas de Gran Canaria ya están cubiertas. ¿Cómo está haciendo este proceso de matrícula, ¿no? ¿Y qué lectura hacen ustedes de este dato?
11: Bueno, la verdad es que es bastante, bastante bueno porque estamos incluso cubriendo más plazas que el año pasado y va a un ritmo bastante rápido. Sí es cierto que no todo el mundo tiene la posibilidad de estudiar lo que quisiera, y eso lamentablemente nos remite al contrato programa, ¿no? Que estos días estamos de alguna forma negociando con el gobierno canario.
10: Precisamente lo que hablábamos, ¿no? Que hay titulaciones en las que la demanda está siendo totalmente, especialmente alta. ¿De qué titulaciones estamos hablando exactamente?
11: Bueno, todo lo que son ciencias de la salud, pero también de informática, de algunas ingenierías, ingeniería biomédica. Hay algunas que están, actividad física y deporte, veterinaria, están plenamente sobrepasadas, ¿no? Y por tanto tienen notas de acceso altas. Allí podríamos, de tener recursos, ampliar grupos y poder, mejorar el número de plazas, ¿no? Incrementar el número de plazas. Este es el debate eterno, ¿no? Entre la financiación y nuestras capacidades de respuesta.
10: Para hacernos una idea, en estos momentos, ¿no?, de cara a este nuevo curso universitario, ¿de cuántas plazas nuevas estamos hablando respecto, ¿no?, a la Universidad de Las Palmas de Gran Canaria?
11: ¿Nuevas plazas en relación con el año anterior se refiere?
10: Sí, de cara a cuántos alumnos nuevos se pueden matricular para empezar el primer curso, en este caso, de este nuevo curso
11: universitario. Nosotros podríamos hasta alrededor de 5.000 plazas nuevas cada año. Y aproximadamente se van a matricular finalmente en la última plaza de matrícula unos 4.400. Es decir, que van a quedar un porcentaje de plazas no cubiertas. ¿Cuáles son esas plazas no cubiertas? Pues son algunos grados como geografía e historia, por citar algunos, ¿eh? Algunas ingeniería naval, ingeniería geomática. Son ingenierías y grados que, a pesar de tener buena respuesta y buena salida profesional, no tienen una apetencia por parte de nuestros estudiantes, ¿no?
10: Y respecto a las islas no capitalinas, en este caso Lanzarote y Fuerteventura, ¿cuántas plazas van destinadas concretamente a estas islas?
11: Concretamente, plazas nuevas en Fuerteventura y son 50 de enfermería.
10: ¿50 en enfermería en este caso, sí?
11: en enfermería son 50 plazas nuevas cada año. Se está estudiando la posibilidad de poderlas ampliar. Y igualmente en Lanzarote tenemos 50 nuevas plazas para enfermería. ¿Sí? Y 50 más para turismo en Lanzarote, que no se cubren en su integridad.
10: Esas plazas en estas islas no capitalinas, y retomando un poco lo que hablábamos, ¿no? Que al final de esas 5.000 plazas siempre se quedan algunas que no se llegan a completar, ¿no? Porque hay ciertas carreras que no se llenan, pero está el otro lado, ¿no? Que es el que hablábamos, que hay otras carreras, en este caso relacionadas con ciencias de la salud, que la demanda es mayor y por tanto se van a quedar pues muchos estudiantes que evidentemente se quedarán fuera. Que esto claro. No sé cómo puede perjudicar, porque precisamente en el tema de la salud pues siempre se habla de que faltan pues profesionales en este caso.
11: Efectivamente, pero fíjese el esfuerzo que estamos haciendo desde la Universidad de Las Palmas de Gran Canaria. Estamos formando, iniciar a formar cada año aproximadamente, le digo más o menos, 230, 240 nuevos enfermeros y enfermeras cada año. Con lo cual tenemos permanentemente 1.000 estudiantes solamente de enfermería, permanentemente, en nuestras aulas, ¿no? En medicina son 150. Por 6 años, pues multiplique los estudiantes que estamos formando continuamente. En fisioterapia pasaría lo mismo. Es obvio que tenemos que intentar mejorar estas cifras, pero esto, en este caso, no solo depende... Claro. de nuestras plazas, sino también de las plazas que tengan en los hospitales del Servicio Canario de Salud. Porque, de alguna forma, la formación sanitaria tiene un componente práctico fundamental.
10: Y ya después también otro tema que va muy relacionado de cara al inicio universitario, que siempre, desgraciadamente, vamos a decirlo así, tenemos que hablar, es el hecho de que muchos estudiantes que se tienen que trasladar a la isla o a zonas que no son las suyas habituales, ya sea por tener que ir a estas islas no capitalinas o venir de islas no capitalinas a la isla de Gran Canaria para poder cursar en la Universidad de Las Palmas de Gran Canaria, no encuentran vivienda. Y son muchos esos casos en los que incluso han tenido que dejar de estudiar por no encontrar un recurso ni dónde vivir. No sé si esto también ustedes tienen constancia de esto.
11: Por supuesto tenemos constancia de esto. Nosotros actualmente estamos ofertando 600 plazas, 500 propias y 100 concertadas, a unos precios muy competitivos. Estamos hablando, para que se haga una idea el oyente, de 500 euros por habitación individual, desayuno, comida y cena. Esto es un precio inigualable y que estamos, lógicamente, recibiendo muchas ofertas. Tenemos el doble de ofertas, pero ya hemos diseñado un plan para construir alojamiento y residencias universitarias, y de aquí a 2-3 años podremos ofertar ya 400 plazas más. Es decir que, de acuerdo con las demandas actuales, estaremos cubriendo la demanda que nosotros tenemos. Es algo que hemos hecho con pocos recursos, utilizando la colaboración con otras administraciones, utilizando remanentes de nuestro presupuesto, pero que hemos hecho trabajando y respondiendo a la demanda antes incluso de que se hiciera tan acuciante, porque llevamos en esto trabajando hace más de 3 años.
10: Bueno, pues este plan que bien nos comenta el rector, ¿no?, que responde a esta problemática con la que se enfrentan muchos de esos estudiantes que se incorporan a este nuevo curso universitario. Lluís Serra, rector de la Universidad de Las Palmas de Gran Canaria, muchas gracias por atendernos.
11: Yo me gustaría, si me lo permite, sí, claro, en este debate que tenemos con la infrafinanciación por parte del gobierno,
10: sí, claro,
11: yo plantearía el tema de decir, no queremos más dinero para las universidades ni los rectores, ¿no? Lo que queremos es que las universidades participen adecuadamente del crecimiento de los recursos no finalistas de Canarias y que se reconozca el coste estructural de prestar el servicio público universitario. Con esto nos basta. Con esto tan simple nos basta, ¿no?
10: Pues nos quedamos con esto, con este último mensaje. Rector, muchas gracias por atendernos.
11: Gracias a ustedes. Un saludo.
10: Y seguimos hablando de universidades porque ahora pues nos vamos a la otra universidad pública de Canarias, la Universidad de La Laguna, y también saludamos a su rector, Francisco García. ¿Qué tal? Muy buenos días.
12: Hola, ¿qué tal? Buenos días.
10: Muy buenos días, rector. Bueno, sé que estaba escuchando esta entrevista. No sé si ha podido escuchar este último mensaje que lanzaba el rector de la Universidad de Las Palmas de Gran Canaria respecto, ¿no?, a ese debate en cuanto a la financiación. No sé, en su caso, ¿cuál es su posición?
12: Bueno, escuché al compañero Luis Serra y no puedo tener más, en fin, no puedo estar más de acuerdo con él, evidentemente, ¿no? Creo que estamos en un momento absolutamente clave, un momento crucial. Respecto a la pregunta de qué queremos hacer con nuestras universidades públicas, somos unas instituciones fundamentales, lo hemos demostrado históricamente en el ascensor social para una tierra como la Canaria, donde contamos con los mayores índices de desigualdad a nivel del Estado español, y evidentemente la universidad pública ha demostrado ser el mayor ascensor social. Entonces, cuestiones como las que comentaba el rector de la Universidad de Las Palmas, que nosotros, pues nos pasa exactamente lo mismo, ¿no? Es decir, tenemos, pues bueno, nosotros cubiertas ahora mismo pues, alrededor de 4.200 plazas, de las algo más de 5.000 que ofertamos en primero, y por tanto, pues bueno, tenemos titulaciones, como puede ser todo el ámbito, digamos, de sanitario, en el que la demanda de plazas pues excede con mucho a la oferta que podemos dar, ¿no? Nosotros estamos haciendo incluso, por ejemplo, en el caso de medicina, ¿no?, un esfuerzo con recursos propios de llegar hasta 150 plazas y tenemos 1.000 solicitudes, ¿no? Por tanto, la diferencia, ¿no?, de una universidad pública respecto a cualquier otra institución es que quienes entran en esas plazas que nosotros podemos ofertar son los mejores expedientes académicos, ¿no? Nos da igual de qué familia provengan, cuál es su adscripción social, cuál es la renta familiar, etcétera, ¿no? Por tanto, el debate de si, en fin, cuál es el modelo de financiación que queremos, no es para las 45.000 personas que formamos parte de estas dos comunidades universitarias de Canarias, sino que queremos para el futuro de Canarias, ¿no?
10: Justo también hablaba de esos datos, de los mismos que hablábamos en este caso con el rector de la Universidad de Las Palmas de Gran Canaria, que en el caso de la UL también nos comenta que para primero ofrecen un poquito más de 5.000 plazas y ya llevan cubiertas uh-huh. más de 4.000 en este momento.
12: Sí, 4.200 uh-huh. Ya están cubiertas. Y ahora, pues bueno, faltarían algunas en prescripción extraordinaria que se van a abrir para algunos grados en los que quedan algunas plazas libres, ¿no? Digamos que nuestra perspectiva es que vamos a tener un poquito más de alumnado que el año pasado, ¿no? Estamos, digamos, en máximo desde la última década, ¿no? Después, digamos, de la entrada del Espacio Europeo de Educación Superior. Nosotros el año pasado tuvimos 21.000 alumnos y alumnas entre 19.800 de grado y máster y 1.200 de doctorado, ¿no? Son 21.000 alumnos que más o menos este año quizás estaremos un poquito por encima, pero un poco en la misma línea, ¿no? Lo que nos apena es, primero, no poder aumentar las plazas que de algunos grados que tienen una demanda que excede a la oferta que podemos hacer, y segundo, bueno, tenemos proyectos de nuevos grados muy interesantes. La idea, nosotros estamos trabajando ahora mismo en 5 nuevos grados para ofertar en el curso 27-28, algunos que encajan perfectamente con la estrategia de especialización, tanto de Canarias como de la isla nuestra, de Tenerife. Por ejemplo, un grado como ingeniería aeroespacial o un grado de gestión de datos e inteligencia artificial, un grado en biomedicina, etcétera. Pues bueno, digamos que queremos ponerlos en marcha, tenemos los proyectos muy avanzados, pero bueno, necesitamos, como decíamos, pues una financiación estructural basal que nos permita pues mirar al futuro y mirar a medio plazo más allá del próximo año, ¿no? Mirar con un enfoque de 3, 4, 5 años y mirar hacia el futuro de no solo de nuestra universidad, sino de Canarias, ¿no?
10: Justo hablando de esos 5 nuevos grados en los que ustedes trabajan para poder sacar en adelante, nos ha nombrado 3, no sé si también nos podrían nombrar los 2 que quedarían para poder tenerlo en cuenta.
12: Sí, sería el grado en ingeniería eléctrica y el grado en marketing, ¿no? Esos 5 uh-huh. grados estamos trabajando muy avanzados y la idea es ponerlos en marcha en el curso 27-28. Este curso, pues hemos puesto en marcha un nuevo doble grado en náutica y transporte marítimo, que era también muy demandado. El año pasado pusimos 7 nuevos dobles grados. Y bueno, la idea, tenemos varios másteres que vamos también a poner en marcha para el curso 27-28. Queremos incluso poner algunos en alguna isla, en fin, por ejemplo, la isla de La Palma. En fin, estamos trabajando en proyectos muy interesantes, estratégicos absolutamente para el futuro de Canarias, pero necesitamos los recursos claro. necesarios para poder hacerlo con tranquilidad, con serenidad y garantizando que esto es un proyecto de medio y largo plazo, ¿no?
10: Y también le tengo que preguntar, rector, pues bueno, por el caso de, por el tema, ¿no? De que son muchos estudiantes que se encuentran después con el problema de no encontrar pues una habitación en la que quedarse, ya sea porque no hay o porque directamente los precios pues no son razonables para alguien que está empezando una carrera universitaria.
12: Sin duda, sin duda. Nosotros esto lo hablamos ayer precisamente con otro medio, ¿no? Que probablemente el acceso a una vivienda pues entre a formar parte ya de la ecuación de ese ascensor social que es la universidad pública, ¿no? Hasta ahora hacíamos mucho énfasis en que hubiera una política de becas adecuada, ¿no? Para garantizar la equidad en el acceso, pero ahora mismo el acceder a una vivienda, a una plaza residencial, forma parte ya de esa ecuación, ¿no? En ese sentido, nosotros tenemos pues casi 600 plazas de residenciales, 550, entre 550 y 600, y nuestros precios, pues bueno, parten de un precio general de alrededor de 700 euros, pero la mayor parte de las plazas están subvencionadas hasta llegar a poco más de 200 euros, ¿no? En algunos casos, depende de la renta familiar del alumno o la alumna, ¿no? Evidentemente, no es suficiente, nuestra demanda duplica esa oferta que podemos hacer. Tenemos varios proyectos, desde una pequeña residencia en el centro de La Laguna con 50 plazas, aprovechando la denominada Casa de los Catedráticos, que estamos finalizando el proyecto. También en el campus de Guajara, con la colaboración del Ayuntamiento de La Laguna, haciendo el terreno, y esperamos también con la colaboración del Gobierno de Canarias para la edificación, otro proyecto. Pero bueno, esto no podemos hacerlo para el próximo año, vamos a tardar al menos 2 años, son proyectos de medio plazo, y nuevamente pues necesitamos eso, tener recursos y poder mirar con serenidad al futuro, ¿no? Pero bueno, tenemos varios proyectos que avanzan en esta línea, en la medida que podemos, en medida de las competencias que tenemos, ¿no? Evidentemente, ¿no? Nos alegra ver que los cabildos de las Islas Menores pues están dando pasos, ¿no? Para tratar también de ser protagonistas en cubrir esa demanda, y desde luego todos tenemos que remar en esa dirección, ¿no? No podemos permitirnos que este ascensor social pues se gripe por, en este caso, el acceso a la vivienda en un mercado absolutamente tensionado para toda la sociedad, pero que evidentemente pues digamos que incide más en quienes menos tienen, ¿no? Y desde luego los jóvenes universitarios están entre ellos, ¿no?
10: Bueno, pues ese proyecto también, que al igual que nos comentaban desde la Universidad de Las Palmas de Gran Canaria, ustedes desde la Universidad de La Laguna también trabajan en ello, como bien nos dice, no es algo asegurado, pero bueno, que se trabaja en poder mejorar esta situación y que al final pues las universidades públicas, tal y como tienen que ser, sean accesibles para todos. Francisco García, rector de la Universidad de La Laguna, muchas gracias por atendernos.
12: Muchas gracias a ustedes por abrir esta ventana a las universidades públicas. Muchas gracias. Buenos días.
10: Son las 11:38 y seguimos en directo aquí en La Alpispa.
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0: 11:38 de la mañana y les cuento porque la lapa majorera, una especie protegida desde hace una década, se encuentra en una situación crítica. Un estudio de la Universidad de La Laguna alerta de que prácticamente ha desaparecido de Fuerteventura y de Lobos y que apenas queda pues una población en Jandía. Vamos a saludar en este caso con la autora del trabajo, a Marina Allende Hernández. ¿Qué tal? Muy buenas.
1: Hola, buenos días.
0: Antes de entrar en detalle en este estudio y que nos cuente qué es lo que está pasando, para quien no conozca pues esta especie, ¿qué es exactamente la lapa majorera y pues qué importancia tiene para nuestro ecosistema aquí en Canarias?
1: Pues la lapa majorera es una especie que, como su nombre indica, solo está presente en Fuerteventura, así que es una especie única, aunque también se encuentra en las Islas Salvajes, en Portugal. Pero es un emblema para Canarias y tiene mucha historia. En el pasado ya se vio que estaba solo en Fuerteventura, pero que era mucho más abundante. Y ahora en este estudio, como tú has mencionado, hemos visto que se encuentra solamente en una zona al sur, en Jandía.
0: Claro, porque hasta ahora estábamos hablando de que en la Isla de Lobos, por ejemplo, también se veía, habían, y ahora mismo en la Isla de Lobos, por ejemplo, ya no hay.
1: No encontramos. Ya en el año 2003 y en 1994, que se hicieron los primeros estudios, sí que encontraron individuos en Lobos y también en toda la zona este de Fuerteventura. Y en este estudio, que lo que hicimos fue volver a sitios que fueron investigadores en el pasado, nos dimos cuenta de que ya solamente estaba en Jandía, que era algo, que esto es lo que nos llamó la atención, que ya se había visto en 2013 en otro estudio previo. Y lo que más nos llamó la atención y recalcamos es que se hizo un plan de protección para esta especie y parece que nada ha cambiado. Sigue estando la única población en Jandía. Es verdad que con bastantes individuos, pero es preocupante que esta especie única, porque es única, de esta isla esté solamente ya en este punto.
0: Claro, pero lo que sorprende en este caso, como bien nos dices, Marina, es que si ya se trataba de una especie protegida, ¿cómo es posible que después de una década, no es que sigamos igual, no vayamos a mejor, no, es que directamente está desapareciendo, solo queda un punto en este caso, en la isla de Fuerteventura, en la que se encuentra?
1: Eso es. Pues a nosotros también nos llamó bastante la atención, pero al final las lapas son especies que para la reproducción se necesita que haya muchos individuos cerca, porque se sueltan los huevos al medio marino y se necesitan muchos huevos para que al final se den lugar a las larvas. Entonces, si ya en un pasado empezaron a desaparecer y quedaban individuos aislados, esto no es suficiente para que puedan llegar a reproducirse. Entonces, si ya en el pasado se vio que ya habían desaparecido del 2003 al 2011, ya se vio que había disminuido bastante. Pues ahora, por mucha protección que se haya puesto en estas zonas, si apenas quedaban individuos, es muy difícil que la especie prospere. Y parece ser que también estos individuos que quedan al sur, pues no son suficientes para que vuelvan a colonizar otras zonas donde antes estaban. Por eso aquí llamamos la atención y ponemos mucha alerta en esta especie única que, como hemos visto, pues está bastante en decadencia y es bastante preocupante.
0: ¿Y hay manera de revertir esto? Es decir, ya sea a través de la mano humana, ¿de alguna manera podemos mejorarlo y que no terminen desapareciendo esta especie?
1: Pues ya sé, en el pasado también se hizo otro estudio para intentar las poblaciones de salvajes, que ahí sí que son bastante, ahí hay mucha abundancia de esta especie, intentar repoblarlas en Fuerteventura, pero se vio que tenían diferencias genéticas, por lo tanto no era viable, y lo que nos gustaría hacer desde la Universidad de La Laguna en un futuro, bueno, ojalá sea un futuro cercano, pero es como ya saben, se necesita financiación, es intentar con esta población tan fuerte que queda en Jandía, intentar encontrar zonas donde antes estuviera y que sea viable actualmente que viva esta especie para poder repoblar estas otras zonas. Sería hacer cultivos en laboratorio, pero habría que hacer un estudio bastante previo y poner énfasis en no dañar a esta población que queda. Por lo tanto, estamos hablando de un estudio complejo, pero que sería, vamos, la última opción que queda. Intentar utilizar estos individuos que todavía tenemos para repoblar otras zonas y ver si pues se recupera.
0: En el estudio que ustedes han realizado, pues al final, bueno, lo hemos hablado un poco por encima, ¿no? Que al final también analizan ese aumento de las temperaturas. Entonces, ¿hasta qué punto podemos hablar de que el cambio climático puede estar detrás de esta situación?
1: Sí que es verdad que para poder decir efectivamente a la lapa majorera le está afectando el cambio climático, hace falta muchos más estudios, pero como he recalcado, solo tenemos una población, por lo tanto no podemos tocarla. Es muy difícil hacer investigación con ella. Entonces, Jorge Núñez, que fue uno de los primeros investigadores que en el pasado se recorrió todo Fuerteventura y dio los primeros datos, nos contó que ya en ese momento se encontró con algunos individuos como si estuvieran desprendidos del sustrato. Él nos describía como si estuvieran cociéndose un poco. Entonces, ese dato que nos dio nos llevó a intentar calcular los aumentos de temperatura y anomalías térmicas que ha habido en los últimos años y ver si coincidían con este bajón de abundancia. Y sí, parece coincidir, pero como a muchas otras especies, al final las lapas que tanto se tienen que exponer tanto a aumentos de temperatura de la superficie del mar, pero también del aire, porque como saben, pasan mucho tiempo fuera del agua cuando bajan las mareas, entonces tienen aquí doble estrés, tanto aumento olas de calor del aire y tanto de la temperatura, por lo que posiblemente sí que les haya afectado y por eso lo que también recalcamos es que si vamos a intentar repoblar otras zonas, hay que buscar refugios térmicos un poco donde no influya tanto estas olas de calor, zonas un poco más a la sombra, con exposición al oleaje.
0: Y justo, Marina, hablas de que al final la lapa majorera, al igual que todas las lapas, ¿no? Cuando baja la marea, quedan expuestas. ¿Y qué pasa? Que aquí el ser humano las ve. Y hay que decir que a nosotros nos gusta mucho, ¿no? La lapa nos gusta mucho pedirla. De hecho, muchas veces cuando vamos a restaurantes nos dicen, mira, no nos quedan porque hay menos, no nos quedan. Entonces, claro, antiguamente era habitual el hecho de coger lapas, no había problema, pero como sabemos, esto está prohibido. Pero bueno, aún así, recordemos, vamos a aprovechar, por si alguien nos está escuchando y se plantea o se ha planteado durante el verano aprovechar y coger lapas, tanto en Fuerteventura como en cualquier lado, aprovechemos porque no tenemos que hacerlo.
1: Sí, sobre todo respetar la veda, que es del 1 de diciembre al 30 de abril, pero es verdad que uno de los principales errores que ha llevado a esta situación es la confusión de la lapa majorera con las otras dos especies de lapa que sí se pueden marisquear, que es la lapa de pie blanco y la lapa de pie negro. Como bien has dicho, esta lapa, la lapa majorera, suele ser más grande de tamaño, por lo tanto es más fácil de ver y está más arriba en la marea, que significa que también pasa más tiempo expuesta. Entonces, todos estos factores pueden haber llevado a una explotación más intensa que las otras especies en el pasado. Yo siempre me gusta recomendar que si estás marisqueando en Fuerteventura y dudas de si una lapa que has visto es la lapa majorera, no la cojas. Ante la duda, no se marisquea. Y las especies que sí se pueden marisquear, siempre pues siguiendo las zonas donde está permitido, las capturas y las tallas. Pero
0: Pero
1: ante la duda,
0: sí,
1: no se
0: no
1: coge.
0: hacerlo. Que bueno, que como bien nos has comentado, es fácil de distinguir entre más o menos porque suelen ser más grandes de lo habitual. De hecho, no sé si suele ser unos 5 centímetros más o menos de ancho, o no sé si suele haber una medida estándar.
1: Al final lo que más no es tanto el ancho, sino más como si fuera, siempre decimos, forma de sombrerito, como un pico hacia arriba. Es como voluminosa, tiene bastante volumen. Y siempre también tiene parece como si fuese una especie prehistórica, porque básicamente lo es. Y también algo para poder distinguirlas del resto es que no tiene las costillas tan marcadas como las otras especies. Estas son un poquito más lisas y es característico que en su base tienen unas estrías, como unos circulitos alrededor de la base, pero lo que más llama la atención es como la forma de sombrero y así el volumen que tienen.
0: Bueno, pues esa definición gráfica física, que ya saben que en el caso de tener cualquier duda, pues no cogerla y así también saben cómo es y suelen hacerlo, pues ya saben qué es lo que está pasando y lo que está provocando en parte, pues que la lapa majorera esté desapareciendo. Como hemos dicho, solo queda una pequeña población en Jandía y ha desaparecido pues, de los otros puntos en Fuerteventura, que era habitual. Marina Allende Hernández, autora de este trabajo, muchas gracias por atendernos.
1: Gracias a ustedes por dar visibilidad.
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0: cada vez tenemos hijos más tarde, y es que las españolas seguirán siendo madres a los 33 años hasta 2075, pese al repunte de nacimientos previsto por el INE. ¿Por qué estamos diciendo esto, estos datos? Pues precisamente vamos a saludar y vamos a presentar a quien nos puede explicar un poquito más, directora médica del Instituto Bernabéu, doctora Andrea Bernabéu. ¿Qué tal? Muy buenas.
1: Hola, buenos días, Andrea.
0: Bueno, estamos dando estos datos, pero esto es así. ¿Por qué cada vez las españolas seguimos siendo madres, en este caso, cada vez más tarde, ¿no? Comparado con hace unos años atrás? Ahora mismo hablamos de los 33 años.
1: Efectivamente, pues en los últimos años hemos ido retrasando la maternidad de forma progresiva y parece que esta maternidad tardía, teniendo el primer hijo a los 33 años de media, pues parece que va a ser estable en los próximos 30 años, como comentábamos. ¿El motivo de por qué esto ocurre? Bueno, pues parece ser que hay muchos motivos. Uno de ellos es la inestabilidad socioeconómica, principalmente, también la dificultad de encontrar pareja, pero sobre todo pues esa inestabilidad socioeconómica, de búsqueda de un empleo estable, de una comodidad como para poder formar una familia y ser madres.
0: Cuando hablamos de los 33 años, se habla de maternidad tardía. ¿Por qué? Es decir, ¿a esta edad esto ya tiene una relación con la fertilidad?
1: Bastante, efectivamente, porque la edad, en el caso de la mujer, está directamente relacionada con nuestra reserva ovárica. No solo con la reserva ovárica a nivel de disponer nuestros ovarios, sino también la calidad de ellos. Sabemos que nuestros ovarios actúan como un almacén de ovocitos, por decirlo de algún modo, y conforme vamos cumpliendo años, pues este almacén se va agotando de forma progresiva. La desaparición de estos ovocitos es cada vez más acelerada, sobre todo a partir de los 35 años y muchísimo más a partir de los 40 años. De modo que comenzar a tener el hijo con edades alrededor de los 33 años supone que en el caso de que deseemos tener pues un segundo o un tercer hijo, pues cada vez va a costar más conseguir estos segundos o terceros hijos.
0: Incluso hay mujeres que pueden llegar a los 38, 39 y 40 años pensando que a veces todavía pueden llegar a tener margen, porque al final te sigues sintiendo joven, el ritmo de la vida ha cambiado, pero sin embargo en este caso la reserva ovárica normalmente ha disminuido bastante.
1: Efectivamente, a nivel social, de estilos de vida, de ritmo, ¿no?, vital, las mujeres en estas edades, en 38, 39, 40 años, pues están en su absoluta plenitud, ¿no?, en todos los sentidos. Efectivamente, ha cambiado todo el ritmo vital a nivel profesional, a nivel de pareja, a nivel de relaciones personales, ¿no? Pero lo que es la reserva ovárica, pues vamos disminuyendo de forma progresiva. Para que nos hagamos una idea, hace ciertos años, hace pues unos 20 años, las mujeres teníamos nuestro primer hijo alrededor de la veintena, de los 20 años aproximadamente, y como decimos ahora mismo, pues nos estamos plantando con edades de 30 y tantos, incluso en algunas ocasiones muy cercanos a los 40. En estas condiciones, con estas edades, la dificultad de tener un hijo es mayor y también aumenta el riesgo de aborto. Y esto tenemos que tenerlo en cuenta, sobre todo para las generaciones futuras, las generaciones presentes, tener una planificación real de nuestra fertilidad como tal. Es decir, una planificación que lleve más allá de la anticoncepción, ¿no? En el momento en el que una mujer desee tener hijos y decidir cuándo tenerlos, no únicamente cuándo desea no tenerlos, ¿no? Entonces creo que es importante que las mujeres tengan esta información de forma transparente, accesible, y puedan tomar la decisión que consideren en relación a su maternidad.
0: Doctora, justo nos dice que es importante que las mujeres tengamos esta información de manera accesible, que estemos informadas para poder tomar una decisión. Por tanto, no sé si ustedes, después de estos estudios, creen que realmente la sociedad española, en este caso las mujeres, ¿somos conscientes de toda esta información o aún son datos que desconocemos?
1: Pues creo que poco a poco se va filtrando la sociedad, pero creo que efectivamente es necesario hacer una mayor divulgación en este sentido, porque en ocasiones nos encontramos con mujeres en la consulta, como comentábamos antes, ¿no?, de 37, 38 años, que están en su plenitud de vida, por supuesto, en otros aspectos de su vida, pero que no son conscientes de la merma que tiene la edad en la posibilidad de embarazo, no solo del embarazo espontáneo, sino de las posibilidades de éxito tras un tratamiento de reproducción asistida. Y creo que es muy importante pues que esta información llegue a todos los estratos de la sociedad, que las mujeres sean conscientes de esta información para que no se encuentren en edades más avanzadas sin la disposición de esta información y, por tanto, con un pronóstico en su fertilidad pues bastante mermado, ¿no?, en este sentido.
0: Hablando de esto, de la reproducción asistida, como bien decía, cerca de 40.000 bebés nacen cada año en España gracias a estas técnicas, pero realmente esto no es una solución al envejecimiento del ovario.
1: No, efectivamente, realmente es una solución o un parche, ¿no?, a la situación que tenemos. Los tratamientos de reproducción asistida, la medicina reproductiva, es una medicina pues muy social, ¿no?, y que acompaña a la sociedad en los cambios familiares y en los cambios demográficos que nos estamos viendo. Una de las mayores dificultades es lo que comentábamos, es el retraso de la maternidad, que va ligada directamente a una dificultad en conseguir el embarazo, y ahí tenemos las herramientas de los tratamientos de reproducción asistida que pueden ayudar, que de hecho ayudan a muchísimas mujeres, a muchísimas parejas a conseguir el sueño de ser madres, ¿no?, y padres. La medicina reproductiva también está para ayudar a otro tipo de familias diferentes, ¿no?, pues familias tanto de madres solteras como de pareja de mujeres que también desean formar una familia. Ahí estamos las clínicas de reproducción asistida y los tratamientos de reproducción asistida para ayudar. Y aún más, actualmente, visto pues esa tendencia, ¿no?, y ese mantenimiento en esa retracción,

0: en ese retraso de la edad para ser madres, pues también tenemos que tomar ciertas medidas preventivas, ¿no? Una es la divulgación de esta información, que es fundamental para la sociedad, y también la posibilidad de la preservación de ovocitos. La preservación de ovocitos es un tratamiento que pretende, en edades jóvenes, mantener esos ovocitos con esa reserva ovárica en edades más jóvenes, por debajo siempre de los 35 años, y poder tener una posibilidad futura para poder utilizar esos ovocitos el día de mañana en el caso en el que decidamos ser madres a los 40, 41 años, a la edad que esa mujer esté preparada para afrontar esta situación.
1: Porque con esta medida, entonces, si lo hacemos con tiempo, en un momento en que nuestro ovario todavía pues está bastante fértil, ¿no? En este caso, por decirlo así, al hacer este método, llegados a los 40 años, si tomáramos la decisión, ¿no tendríamos tantos problemas?
0: Efectivamente, sería un plan B, que digo yo, ¿no? Es tener un as en la manga, por así decirlo. Un tratamiento de preservación de ovocitos, una preservación de esos ovocitos en edades jóvenes, que son ovocitos de mejor calidad, que van a mantener esa calidad. Por ejemplo, si preservamos a los 28, 29 años, cuando realizamos un tratamiento con esos ovocitos, van a mantener, a los 40, 41 años, van a mantener la calidad de esos ovocitos de los 28, 29 años, ¿no? Y, por tanto, ese menor riesgo de aborto también, porque el aborto está asociado a alteraciones cromosómicas en esos ovocitos. Si bien hay que tener muy en cuenta que la preservación de ovocitos, aunque es una de las herramientas de las que disponemos actualmente para poder prevenir o poder mejorar esas situaciones futuras, la preservación de ovocitos no es una preservación de fertilidad per se. Estamos preservando nuestros gametos, nuestros ovocitos, pero no sabemos tampoco el potencial fértil que tienen estos ovocitos hasta que no generamos un embrión y da lugar, por supuesto, a un niño el día de mañana.
1: Bueno, pues estas medidas preventivas como de las que nos habla doctora. Doctora Andrea Bernabéu, directora médica del Instituto Bernabéu, muchas gracias por atendernos.
0: A vosotros, un placer. Y gracias por la divulgación a estos datos, que es importante para la sociedad.
1: Muchas gracias.

0: Son las 12 del mediodía en Canarias. Y vamos ya con la información y con el avance del Canarias a la una. David Perdomo, ¿qué tal?
1: Hola, Andrea, muy bien, ¿y tú?
0: Muy bien, y dinos por qué continúa la investigación tras la explosión ayer de un... No, en este caso no, estábamos dando la información del día de ayer, cosas
1: Andrea,
0: que pasan, no pasa nada.
1: Pero sí, continúa
0: ahora
1: la investigación,
0: sí,
1: por
0: sí,
1: la explosión.
0: Continúa la investigación, sí. Pero ahora vamos a hablar de actualidad porque jornada complicada con las carreteras canarias, varios accidentes en Tenerife y en Gran Canaria que han ocasionado retenciones importantes durante toda la mañana.
1: Sí, el primero se registró en la autopista TF1 a la altura de Arona, dos accidentes en el que se vieron implicados al menos 6 vehículos que mantuvo colapsada la circulación en sentido sur con más de 5 kilómetros de retenciones. Los servicios de emergencia tuvieron que atender a dos personas con patologías leves. Unos minutos después, otros dos accidentes, pero esta vez en Gran Canaria, obligaron a cerrar por completo un tramo en la Gran Canaria 1, la GS1 dirección norte, en la zona del Salobre, cerca de Arguineguín, en el suroeste de la isla, entre las 8 y las 10 y media de esta mañana. José Carlos Álamos, el concejal de seguridad de San Bartolomé Tirajana, y José Santana, portavoz de la Guardia Civil.
2: A partir de Arguineguín se está desviando el tráfico por la Gran Canaria 500, o sea, sentido Las Palmas.

0: 15 días, pero finalmente han acabado en una semana. Este domingo se cortará la GS3 en sentido sur, con la intención de que en menos de 15 días también pueda ser abierta. Desde este domingo, la presión de tráfico estará entonces en el túnel de Julio Luengo en dirección sur. Augusto Hidalgo es consejero de Obras Públicas.
1: Hemos conseguido recortar, eso es, una semana al trabajo que estaba previsto. Vamos a abrir en sentido norte el puente del Guiniguada el domingo, el día que vamos a cortar en sentido sur, y continuaremos con el trabajo de principio 15 días, por tanto, y nos iríamos al 23, no al 30, de trabajo dentro de agosto.
0: El choque político por la crisis de Ceuta se traslada al Congreso. El Gobierno comparecerá en la Cámara Alta a partir del 25 de agosto con los ministros de Interior, Exteriores, Defensa y Presidencia para dar explicaciones. Mientras, el Partido Popular presiona para adelantar esos debates en el Senado, aunque el Ejecutivo rechaza acudir y defiende que la prioridad corresponde al Congreso. La ministra de Juventud e Infancia, Sira Rego, ha cifrado este viernes en más de 1.300 los niños y niñas registrados en el sistema de acogida de los llegados a Ceuta desde Marruecos. Ha reconocido que la situación allí es compleja.
2: Es una situación compleja, muy complicada. Hay muchos niños y niñas. De momento, la cifra que les puedo adelantar de niños y niñas registrados, filiados en el sistema de acogida, es de 1.342 niños y niñas. Está siendo complicado por el volumen de llegadas y por la situación que ha habido de cierto desborde que progresivamente vuelve a la normalidad, pero...
0: El delegado del Gobierno en Canarias ha advertido hoy a las comunidades autónomas que se niegan a acoger a menores migrantes no acompañados de que la Fiscalía puede endurecer sus intervenciones para obligarlas a cumplir la ley. Anselmo Pestán ha recordado este viernes que, aunque en un número mucho menor, Canarias sigue recibiendo menores migrantes no acompañados. En estos momentos, el sistema de acogido en las islas alberga unos 2.600 menores, muy por encima de la capacidad real que tienen las islas. Muchas de estas niñas y niños deben ser derivados a otras comunidades, a pesar de que algunas se siguen negando a cumplir la ley. A ellas Pestana les advierte.
3: Un día pues habrá una intervención más dura, probablemente de la intervención de la Fiscalía, y haya algún tipo de procesamiento penal, ¿no? A las autoridades que se nieguen a recibir y a cumplir la ley. Aquí se trata, las comunidades autónomas han recurrido al Constitucional esas normas, pero hoy esa ley está en vigor.
0: Canarias logra reducir por primera vez el tiempo que tarda en resolverse una solicitud de dependencia por debajo de los 300 días. Según los datos de julio, el plazo se sitúa ahora en unos 280 días frente a los más de 780 de hace dos años, una reducción del 64%. El gobierno autonómico asegura que en realidad el tiempo de resolución es mucho menor, que estos 280 días es una media, casi el inserso del último año. La directora general de dependencia, Concepción Ramírez, explica que las nuevas solicitudes ya se resuelven en una media de 3 meses, 89 días para ser exactos, muy por debajo de los 180 que marca la ley. En algunas islas como Fuerteventura no tienen ninguna solicitud de dependencia pendiente de resolver.
4: Mira, en la isla de Tenerife tardamos menos. En El Hierro, a las 2 semanas, estamos hablando de 15 días, ya está resuelta la solicitud. La Gomera, lo mismo. Fuerteventura, es que tenemos a los 4 trabajadores que tenemos allí y no tenemos solicitudes para que las trabajen. Vamos al día completamente.
0: Y la Policía
4: Nacional. La media son 89 días.
0: Ahora sí, la Policía Nacional ha esclarecido un homicidio ocurrido en el barrio del Risco de San Nicolás, en Las Palmas de Gran Canaria, y detiene a 2 presuntos autores. Según ha informado hoy la policía, la investigación permitió determinar que la víctima no falleció por causas naturales ni sobredosis, como se pensaba en un principio, sino como consecuencia de una violenta agresión. Los arrestados trasladaron presuntamente el cuerpo hasta la vía pública para simular una muerte natural y dificultar la investigación. Y la curiosidad del día, Andrea, tiene que ver con algo que ahora mismo está demonizado en la alimentación actual. ¿Sabrías decirme qué alimento está demonizado?
5: Que está muy mal visto, que es muy malo. Yo creo que sí.
0: ¿Cuál?
5: El azúcar. Sugar.
0: A todos nos encanta, dulce. Bueno, pues el azúcar, como decimos, está demonizado actualmente. En verdad es así, en exceso pues es malo, sobre todo el azúcar industrial. Pero la cosa es que el azúcar natural, la glucosa,
5: claro,
0: se ha demostrado que nos hizo humanos.
5: ¿Cómo que nos hizo humanos?
0: Sí, humanos. La historia oculta detrás de nuestro cerebro está relacionada con el azúcar. Un nuevo estudio que se ha publicado en la revista Science revela que para llegar hasta aquí, como somos actualmente, nuestra historia no solo está ligada a la carne, sino también al azúcar. Durante millones de años, la glucosa fue un combustible clave para una evolución sorprendente. Nuestro cerebro pasó de unos 300 gramos en los primeros homínidos,